La nota de conducta en los colegios públicos del país para evaluar el comportamiento de los estudiantes y su desenvolvimiento en la comunidad educativa. El titular de Educación adelantó también que el uso indebido de los celulares y otros dispositivos electrónicos, así como acumular más de 3 tardanzas injustificadas en un bimestre, serán consideradas faltas graves. El Jurado Nacional de Elecciones fijó el 6 de diciembre próximo como fecha para llevar adelante la segunda elección regional en aquellas circunscripciones en las cuales las fórmulas que participan en el proceso hayan obtenido menos del 30% de los votos válidos. El ministro de Defensa, Rafael Belaúnde, sobrevoló las provincias de Huamanga y Huanta para supervisar las acciones del Ejército del Perú frente a los incendios forestales registrados en la región Ayacucho. El dantesco incendio forestal registrado en el cerro Rayampata, en la provincia de Calca, afectó en 2 tramos la canalización prehispánica existente en la parte baja. El Santuario Histórico de Machu Picchu fue elegido nuevamente como atracción turística líder de Sudamérica en los World Travel Awards 2026, conocido como los Óscar del Turismo. La presidenta encargada de Venezuela, Delcy Rodríguez, ha destacado desde Roma que el diálogo con Estados Unidos y con la oposición han ayudado a la recuperación económica del país. Todas las audiencias del Papa León XIV, quien será hospitalizado mañana martes para extirparle un nódulo pulmonar, quedan canceladas hasta el 20 de octubre, anunció el Vaticano. 7:03 minutos, Nacional en la Noticia, con Luis Ciudad.

0: 7 de la noche con 4 minutos. Hoy 12 de octubre, el Perú abraza su Día de los Pueblos Originarios y del Diálogo Intercultural como un llamado a mirar hacia nuestras raíces andinas y amazónicas con orgullo y respeto. Más que una efeméride, es una oportunidad para sanar brechas históricas a través de un encuentro genuino, valorando las más de 40 lenguas y saberes ancestrales que sostienen nuestra identidad. ¿Cómo están, amigos? Bienvenidos a la tercera edición de Nacional en la Noticia, hoy 12 de octubre, precisamente Día de los Pueblos Originarios y del Diálogo Intercultural. Y como siempre y como señalamos en esta pequeña semblanza, abrazando nuestros orígenes, abrazando nuestra rica historia a través, y lo hemos mencionado hace poquito, las más de 40 lenguas y saberes ancestrales en todo el territorio nacional. Y de hecho, Radio Nacional llegando a la costa, sierra y selva del país. 7 de la noche con 5 minutos y bienvenidos a esta nueva semana, a este nuevo día. Hoy estamos lunes 12 de octubre del 2026, arrancando esta nueva semana. Reiteramos, estamos en vivo a través de la multiplataforma de la primera radio del Perú, a través del canal de YouTube, en las más de 70 repetidoras en todo el país. También recordar el Aló Nacional, 988-713-935. Este canal de denuncias y también reporte de emergencias disponible las 24 horas del día. ¿Bien? Hoy tenemos mucha información, sobre todo en materia escolar. Hay importantes anuncios por parte del gobierno central. También vamos a desarrollar un nuevo aniversario de las investigaciones con relación a los avances arqueológicos de la ciudad sagrada de Caral. Tenemos declaraciones del ministro de Cultura, Alberto Benguelea. Además, también noticias en ámbitos de la lucha contra la criminalidad y la captura de 10 presuntos extorsionadores, así como una interesante entrevista con el doctor Carlos Caro, quien nos va a comentar acerca de esta mesa técnica sobre la revisión normativa contra la criminalidad. Más adelante también vamos a hablar acerca del estado de salud del Papa León XIV y este anuncio que hizo el fin de semana con relación al hallazgo de un nódulo pulmonar en sus chequeos preventivos. También noticias en regiones y lo último en las redes. Son las 7 de la noche con 6 minutos. Vamos de inmediato a desarrollar toda la información para contarles que la presidenta de la República, Keiko Fujimori, y el ministro de Educación, el señor José Antonio Chan, presentaron los nuevos lineamientos para la gestión de la disciplina escolar en las instituciones educativas de nuestro país. Durante este anuncio, la mandataria confirmó la reinstauración de las famosas, o en todo caso, en su momento, cuando habían expulsiones definitivas para los estudiantes que incurran en faltas graves o conductas violentas que afectan la convivencia. Esta norma busca restituir el principio de autoridad de los docentes dentro de la aula, otorgándoles el respaldo necesario para aplicar notas de conducta y guiar el comportamiento escolar. La norma entrará en fase de prepublicación antes de su aprobación final, tras lo cual los colegios van a tener 30 días para adecuar sus reglamentos internos. Por ejemplo, la propuesta ministerial contempla una escala de faltas leves, graves y muy graves, con sanciones proporcionales a cada infracción. Las faltas graves incluyen la distracción recurrente o también perturbar la clase, siendo corregidas por los docentes con amonestaciones en principio, escritas, reparación de daños o separación temporal del aula. Esto en cuanto a faltas leves. Las faltas graves abarcan la reincidencia, el uso indebido de celulares, faltas injustificadas, agresión física o psicológica leve y daños a la propiedad, sancionándose con matrícula condicional o suspensión de hasta 3 días. Y finalmente tenemos las faltas graves, que en este caso castigan severamente el bullying, acoso o violencia sexual, extorsión, posesión de armas, robos, venta de sustancias prohibidas y actos de discriminación en la comunidad estudiantil. Vamos a escuchar el anuncio por parte del ministro de Educación, José Antonio Chan, con relación a la reforma o en todo caso la instauración de nuevos lineamientos de disciplina escolar.
1: Manifestando que la presentación de los jóvenes y de las jóvenes en la institución educativa debe ser adecuada. No se debe permitir maquillajes, no se permitirá maquillajes, pintado de uñas, pelos excesivamente largos y pintados. Vamos a tener que referir a que el uso de las faldas escolares también tengan una medida adecuada. Esto rige para todas las instituciones públicas. Las privadas podrán normar sus reglamentos de presentación dentro de su autonomía institucional, las medidas adecuadas. Para que esta norma se cumpla, estamos dando 30 días para que todas las instituciones educativas del país adecúen su documento de gestión a los lineamientos una vez que esta norma sea aprobada.
0: Ahí estaban las palabras entonces del ministro de Educación, José Antonio Chan, y ahora vamos a escuchar las reflexiones por parte de la presidenta de la República, Keiko Fujimori.
2: Por unos pocos estudiantes malcriados, no vamos a perturbar la tranquilidad de la gran mayoría de estudiantes que vienen aquí a aprender, a formarse. Nuevamente vamos a reinstalar las expulsiones. Los más malcriados no van a estar en las aulas. Lo segundo, al maestro se le respeta. Con este nuevo reglamento, ellos podrán nuevamente corregir, guiar, ayudar a los estudiantes y volver a poner una nota de conducta. Tercero, y esto además lo hemos visto con dolor y con preocupación, no vamos a permitir ni aceptar el bullying, la violencia, el acoso sexual. Y le digo a los chicos, díganle a los profesores, avísenle al director, porque inmediatamente ese individuo será puesto a disposición del Ministerio Público y de la Policía Nacional.
0: Ahí estaban entonces también las reflexiones por parte de la mandataria. Así que se han anunciado entonces esos nuevos lineamientos en materia de disciplina escolar. 7:11 p.m. Vamos con otra información. El Ministerio de Cultura ha presentado los avances arqueológicos de la ciudad sagrada de Caral por el 32 aniversario de sus investigaciones y puesta en valor. Durante la conferencia, el ministro Alberto Bengolea y también la arqueóloga Rukshadi destacaron cómo esta civilización de hace 5.000 años desarrolló tecnologías sismoresistentes, gestión del agua y también la planificación urbana. De hecho, entre sus aportes tecnológicos resaltan también las bolsas de fibra vegetal rellenas de piedras que reducían el impacto de los sismos en sus edificaciones. Las investigaciones en estos 12 centros urbanos evidencian que Caral mantuvo redes de intercambio con la costa, la sierra y también la Amazonía e incluso territorios de actual Ecuador. El hallazgo de objetos elaborados con espóndilus, plumas de guacamayo y caracoles fluviales demuestra una intensa integración cultural, astronómica y también comercial con relación a sus edificaciones. Escuchamos entonces las palabras del ministro de Cultura, Alberto Bengolea.
3: En esta ocasión tan significativa como es este aniversario del trabajo de Rukshadi, este aniversario del descubrimiento y puesta en valor de Caral. Los descubrimientos hechos con las excavaciones al lado de la gente de la Universidad de San Marcos y todo el trabajo que se comenzó en la década del 90, le aportó un capítulo nuevo. Había un vacío total en la historia del Perú que ustedes, con su trabajo esmerado de cada día, han cubierto. Y eso yo lo agradezco. Para poner al Perú además dentro de una categoría especial, con Mesopotamia, con Egipto, con China, con India, las civilizaciones más antiguas reconocidas en el mundo. Esa es la antigüedad de la cultura peruana. Desde allí viene esto, hay que reconocerlo sin duda. Caral, a pesar de su antigüedad y a pesar de ser el inicio de todo un ciclo civilizatorio en los Andes peruanos, nos ha dejado muchísimos ejemplos que hoy día deberíamos comenzar a atender. Y es por eso doblemente importante lo que fue hace ya más de 3 décadas.
0: Bien, estaban entonces las palabras y sobre todo las reflexiones del ministro de Cultura, Alberto Bengolea. Seguimos en temas culturales a las 7:13 p.m. Si usted se engancha a esta hora a la señal de Radio Nacional, permítame recordarle que estamos de lunes a viernes a las 7:00 p.m. Y a esta hora nos comunicamos con Julio Caiguare. Y es que en el marco de este interesante e importante convenio entre el ILRTP y la Universidad Nacional Mayor de San Marcos, se han presentado audiolibros de voces sanmarquinas. Julio nos trae todos los detalles. Julio, ¿cómo estás? Buenas noches.
4: Buenas noches, Luis. Nacional en la noticia. Comentarte que el grupo de investigación Media Lab de la Universidad Nacional Mayor de San Marcos presentó oficialmente Voces Sanmarquinas, una iniciativa cultural y editorial orientada a recuperar, preservar y difundir sobre todo el legado de destacadas personalidades vinculadas con la Decana de América mediante la producción y distribución de audiolibros generados con el uso de inteligencia artificial. Y justamente en esta actividad, en representación de la jefa institucional del IRTP, Cintia Ramírez, participó la directora de Radio Nacional, Marisol Tobalina, quien destacó la importancia de preservar este tipo de materiales. Vamos a escuchar sus declaraciones.
5: RTP está tremendamente, completamente comprometido con esta difusión cultural. Es de vital importancia que la universidad y los medios de comunicación se unan para preservar nuestra memoria cultural. Aquí estoy muy orgullosa de estar representando al IRTP, con quien se ha firmado el convenio, concretamente a nuestra jefa institucional, Cintia Ramírez, que es sanmarquina también, y una profesional muy, muy abierta, muy receptiva a todo este acervo cultural que tenemos, para llevarlo, para sacarlo allí donde llegamos en IRTP, donde llegamos con Radio Nacional, donde nadie más llega, y allí tenemos que llegar cuidando, protegiendo, preservando nuestra memoria y utilizando las herramientas que nos da la modernidad para justamente poder revalorizar y reanimar nuestra historia a través de las letras y de estos grandes autores.
4: Asimismo, conversamos con el decano de la Facultad de Letras y Ciencias Humanas de San Marcos, el doctor Marcel Velázquez, quien señaló la importancia de este tipo de alianzas entre la Decana de América y el medio estatal peruano. Escuchemos.
6: Este tipo de alianzas dentro del Estado son cruciales, porque Radio Nacional tiene un patrimonio sonoro incalculable, de valor incalculable. Y ahora, gracias a esta alianza con San Marcos, va a permitirse que la investigación y los productos tecnológicos construidos por los estudiantes y profesores le den valor agregado a este patrimonio sonoro y lo vuelvan a reanimar y a reconectar con la sociedad contemporánea. Lo que buscamos es no sustituir la lectura, no sustituir los libros, sino ayudar a que esta práctica se fortalezca.
4: De esta manera entonces se presentó Voces Sanmarquinas, donde participaron autoridades, investigadores y estudiantes, quienes realizan esta iniciativa que contempla la difusión de audiolibros, microprogramas y cápsulas radiales con el apoyo del medio público. Informó Julio Caiguare, Nacional en la Noticia.
0: Gracias, Julio, por los detalles. En efecto, tenemos un archivo histórico realmente increíble. Por nada, no somos la primera radio del Perú y en ese sentido es importante que se puedan realizar estos convenios, actualizando además el material audiovisual que

0: tenemos disponible para la población. Son las 7 de la noche con 17 minutos y atención porque en el marco de las acciones estratégicas del Comando Unificado, la Policía Nacional y la Dirección de Inteligencia del Ministerio del Interior ejecutaron un mega operativo que permitió la captura de 10 presuntos miembros de la organización criminal Los Injertos del RIMAC Nueva Generación. La intervención nocturna realizada en coordinación con el Ministerio Público incluyó el allanamiento simultáneo de 10 inmuebles en los distritos de RIMAC y también de San Juan del Urigancho. Entre los detenidos, por orden judicial, figuran sujetos conocidos con los alias de Tanque, Nando, La Chama, Chamo González y otros implicados en el cobro de cupos y chantajes sistemáticos. Una importante intervención, y es lo que mencionamos también en Aliados por la Seguridad. El trabajo conjunto entre la Policía Nacional, Ministerio Público, gobiernos locales y también, lógicamente, el Poder Judicial es realmente importante para poder poner valor y sobre todo poner de una vez el fin a esta lacra que existe en nuestro país con relación a los extorsionadores. Y a propósito, teniendo en cuenta la situación de criminalidad en nuestro país, el Ministerio de Justicia y Derechos Humanos ha concluido 6 semanas de trabajo de una mesa técnica dedicada a revisar las normas penales y procesales frente a la criminalidad. Y de hecho, una de las principales conclusiones es que el país necesita precisamente mejorar y también aplicar de manera eficaz las leyes que tiene en la actualidad. Pero para poder analizar, para poder desglosar este importante e interesante tema, le damos la bienvenida al doctor Carlos Caro. Él es abogado penalista y también analista político. Doctor Caro, ¿cómo está? Buenas noches.
1: Buenas noches, gracias por la conexión.
0: Muchas gracias por este contacto. Usted ha sido parte, expositor, precisamente integrante de este grupo de trabajo. Y en ese sentido, ¿cuáles han sido las importantes reflexiones que han tenido en cuanto a la conclusión de la misma? Por ejemplo, precisamente, ¿qué problemas tiene actualmente nuestro marco legal precisamente para poder enfrentar la criminalidad? ¿Qué se debe reforzar? ¿Qué se debe fortalecer e incluso cambiar, doctor?
1: Claro, esta comisión que ha trabajado por encargo, bajo el liderazgo, digamos, del Ministerio de Justicia, ha estado integrada por diferentes actores, ¿no? El Ministerio Público, Poder Judicial, el INPE, y desde luego hemos sido convocados algunos juristas para poder opinar, ¿no? Aunque, en definitiva, la última palabra, digamos, sobre las propuestas de reforma la lleva el Ministerio de Justicia, como debe ser, ¿no? En ese contexto es que se ha analizado lo que algunos denominaban, pues, las famosas leyes pro crimen, ¿no? Ver si en verdad eran leyes pro crimen o eran leyes, digamos, que guardaban un equilibrio frente a lo que es el criterio de proporcionalidad, por ejemplo, en el Estado de Derecho, ¿no? Entonces yo creo que ha sido muy interesante el trabajo porque se ha buscado articular, lograr un equilibrio entre los diferentes actores, entre la opinión del Ministerio de Justicia, la opinión del Poder Judicial, del Ministerio Público y de los propios abogados, defensores y juristas. Entonces ha sido una experiencia súper interesante porque como en pocas ocasiones en la historia legislativa del país se ha tenido a los diferentes actores que están en el día a día sentados tratando de encontrar, como digo, un equilibrio. Claro. Y es verdad que los puntos de encuentro han sido varios, ¿no? Entonces, hay algunas propuestas de reforma, como por ejemplo la relativa al tema de los allanamientos, ¿no? Ajá. El allanamiento debe de esperar a que venga el abogado, ¿no? Curiosamente, frente a lo que muchos podrían pensar de que los abogados iban a defender, ¿no? Que llegue el abogado para empezar el allanamiento. Los juristas han opinado lo contrario, decían, no hace falta, no es una garantía para el allanamiento que el abogado esté presente. Fíjese qué interesante es cuando se ponen a conversar de manera alturada y de manera equilibrada los diferentes actores del propio sistema judicial, ¿no? Entonces ahí, por ejemplo, ha habido un importante punto de encuentro. Nadie ha hecho un prurito la defensa de que tiene que estar el abogado para que empiece el allanamiento, porque siempre se criticaba como una ley pro crimen.
0: Claro.
1: Entonces consideramos que no es una garantía, por lo menos desde el punto de lado de los juristas, consideramos que no es una garantía que tenga que estar el abogado para empezar el allanamiento. Si está presente, enhorabuena. Si no está presente, puede estar el abogado de oficio, pero no es óbice para que se lleve adelante la diligencia, ¿no? Más aún considerando la práctica penal. Por otro lado, también se ha pensado en la reforma de la Ley de Responsabilidad de la Persona Jurídica, la 3424, uh-huh, en la línea de ampliar el catálogo, ¿no? Tenemos un catálogo muy exiguo, debería incluirse fórmulas como, por ejemplo, la de la minería ilegal. Hoy en día, la minería ilegal es la fuerza criminal más importante de la historia de la República y no está en la ley que permite sancionar penalmente a las personas jurídicas. Y es algo, un sinsentido, ¿no? Es una omisión pro crimen, vamos a decirlo así, ¿no? Uh-huh. Entonces, la propuesta que está llevando el Ministerio de Justicia.

0: cubrir ese vacío de punición para que las personas jurídicas en los casos de minería ilegal puedan también responder penalmente, además de otros delitos, delitos ambientales, por ejemplo, delitos contra la salud y la seguridad en el trabajo. Es súper importante que ese tipo de vacíos se puedan llenar, ¿no? Por ejemplo, respecto de temas diversos, había una ley que permitía, hay una ley que permite sancionar por prevaricato a los jueces que liberan a las personas que han sido capturadas en flagrancia, ¿no? Evidentemente, esa es una ley que perjudica la actividad de los jueces, viola la imparcialidad judicial, porque los jueces no pueden decidir una prisión preventiva bajo la amenaza, vamos a decirlo así, de que si liberan a una persona que ha sido capturada en flagrancia, entonces van a ser sancionados penalmente. Y ahí, fíjese, también curioso, ¿no? Los abogados, el Ministerio Público, todos han estado de acuerdo que es una ley que debería derogarse. Y esa es la propuesta que entiendo va a llevar el Ministerio de Justicia en su momento. Correcto. Más aún ahora si hay delegación de facultades, como se esperaría que se conozca en las próximas horas.
1: Y eso y es uno de los casos, precisamente, son varios ítems, varias aristas que se han abordado en esta importante mesa técnica durante 6 semanas, y una de ellas, y que también es un término que se ha tocado en los últimos años mucho, doctor Caro, es la colaboración eficaz, que también es una herramienta, claro, importante en investigaciones complejas. ¿Cuál ha sido el abordaje que se ha tenido en esta materia? ¿Qué aspectos de su regulación quizá deberían revisarse para poder asegurar que también sean efectivas y al mismo tiempo evitarse de una manera u otra abusos o incentivos indebidos?
0: Claro, ahí digamos todos hemos estado de acuerdo en que la colaboración eficaz es una herramienta esencial para la lucha contra el crimen organizado. Sin embargo, hay algunos aspectos que mejorar en la regulación, ¿no? Los plazos que estableció la reforma del año 2024 son plazos muy exiguos, ¿no? Entonces, se está contemplando la posibilidad de darle al Ministerio Público un plazo mayor con la finalidad de que pueda realizar los actos de corroboración. Tampoco 3, 4, 5 años, ¿no? Pero sí un plazo mayor a los 12 meses, 8 meses más 4 meses que había previsto la legislación, que era un periodo demasiado corto para poder llevar adelante las diligencias de corroboración. El plazo en sí se va a proponer ampliar, pero la pauta, digamos, del tiempo la va a manejar el Ministerio de Justicia en la propuesta que lleve, ¿no? Otro tema tiene que ver con el hecho de que la colaboración eficaz sí demanda necesariamente la presencia de una defensa, ¿no? Porque en muchas ocasiones los fiscales han planteado de que el colaborador eficaz, en la medida que viene a colaborar, no necesita abogado. Y eso sí es un error, porque la abogacía, la defensa es clave, ¿no? Para que el colaborador eficaz no solamente pueda aportar toda la información necesaria, y no se hable, por ejemplo, de esas colaboraciones progresivas como las que manejaba el equipo especial, que decían, bueno, anda contando lo que sabes y si te descubro en el camino ya tú irás contando lo que venga según yo te lo vaya pidiendo. Eso no funciona así, ¿no? El colaborador eficaz declara de inicio a fin todo lo que conoce. Y de acuerdo a eso, obviamente negocia, en el buen sentido de la palabra, su beneficio, ¿no? Porque es lo que la ley prevé. Eso requiere abogacía y es algo que se está reforzando.
1: Correcto.
0: Un dato importantísimo que se debe conocer también tiene que ver con el uso de las nuevas tecnologías, ¿no? Porque hoy en día las audiencias, todo lo que pueda significar el tema de las declaraciones, la toma de decisiones judiciales,
1: claro,
0: deben de darse con velocidad, sobre todo en los casos de crimen organizado. Y eso es algo que las propuestas que va a llevar el sector justicia van a reforzar. El uso de la virtualidad y sobre todo la rapidez en las audiencias para tener una respuesta ante la ciudadanía pronta y eficaz.
1: Estamos conversando a esta hora de la noche, 7:25, con el doctor Carlos Caro. Él es abogado penalista y analista político, quien ha integrado este importante grupo de trabajo sectorial del Ministerio de Justicia y Derechos Humanos, y se han llegado seguramente a importantes reflexiones que nos viene comentando, nos viene expresando. Y también, doctor Caro, este grupo técnico que usted ha sido parte, considera, por ejemplo, que las reformas deben acompañarse de capacitación y también de presupuesto. Porque claro, seguramente hay riesgos que existen con relación a que si se aprueban nuevas normas sin preparar a los operadores de justicia, ni financiar su implementación, evidentemente también tiene consecuencias.
0: Y claro, y eso es un error, ¿no? Aprobar leyes que al final nadie conoce, ¿no? Ajá. Yo creo que es fundamental de que tras la aprobación de cualquier reforma, más aún ahora que es posible, como estábamos hablando en materia de seguridad ciudadana, que le otorguen las facultades al Ejecutivo, que las normas se aprueben y que tengan un periodo de vacatio legis. Eso significa que entre la promulgación y la puesta en vigor pase una cantidad suficiente de días, que puede ser 30, 45, 60, para que se difunda la ley, para que la ley sea conocida y se pueda aplicar

0: de manera adecuada por parte de los fiscales, los jueces y los abogados, y eso requiere difusión. Esa actividad de difusión no se limita a la publicación en El Peruano. Tiene que haber capacitación, formación posteriormente para que la ley funcione bien, que es lo que todos queremos.
1: Por supuesto. Y solo para concluir, doctor Caro, también seguramente se ha hablado acerca de la delegación de facultades legislativas. ¿Hay límites que se deben respetar el Ejecutivo y además qué mecanismos de control parlamentario corresponden en ese sentido, teniendo en cuenta que en los últimos días y semanas se viene hablando muchísimo sobre ese tema?
0: Claro, consideremos de que ya la Cámara Baja o la Cámara de Diputados ha votado a favor del otorgamiento de la facultad y esto debe de discutirse ahora a nivel de la Cámara Alta o la Cámara de Senadores. Si como es probable, Senadores va a aprobar la delegación de facultades en materia de seguridad ciudadana y por el fenómeno del niño, el Poder Ejecutivo va a tener, digamos, una amplitud, ¿ya?, con la finalidad de poder modificar las normas penales, procesales, penitenciarias en la materia y poder reforzar la lucha, digamos, contra la inseguridad ciudadana. Pero desde luego, esto es con cargo a dar cuenta al Congreso, es decir, el Poder Ejecutivo va a tener que remitir un informe sobre la promulgación de estas leyes para que el Congreso pueda realizar, digamos, el llamado control posterior, ¿no? Y conforme a ese control posterior, que casi nunca se ha ejercido, el Poder Legislativo, el Congreso, podría derogar alguna ley si esa ley, por ejemplo, se considera inconstitucional o si es una ley que excede el marco de las facultades legislativas delegadas, ¿no? Yo creo que ahora que tenemos bicameralidad, va a ser una buena oportunidad para que el Congreso haga el trabajo que no ha venido haciendo durante más de 20 años.
1: Perfecto. Bien, doctor Carlos Caro, abogado penalista, analista político, como siempre un placer conversar con usted para que nos pueda explicar bien los temas y lo esperamos en una siguiente oportunidad en las cabinas de aquí de Radio Nacional para poder abordar este y otros temas que seguramente aparecerán en la nebulosa noticiosa. Muchas gracias.
0: Muchas gracias, buenas noches.
1: Buenas noches. Son las 7 de la noche con 28 minutos y se conforman estos grupos. Y bien lo decía el doctor Carlos Caro, abogados, juristas, que a pesar, claro, de su profesión, aún así están lógicamente teniendo en consecuencia o teniendo criterio para poder analizar y presentar estas propuestas en esta importante mesa de trabajo del Ministerio de Justicia. Son las 7 de la noche con 29 minutos. Vamos realmente a una breve pausa porque vamos a regresar a hablar acerca del estado de salud del Papa León XIV, que recordará usted tiene este tiempo en nuestro país del 11 al 16 de noviembre. ¿Qué implica el nódulo pulmonar detectado al sumo pontífice? Vamos a hablar con un especialista, así como también noticias en regiones y lo último en las redes. Volvemos.
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1: 7:31 de la noche y ya estamos aquí en Nacional en la Noticia, tercera edición. Reiteramos, muchas gracias por acompañarnos. Atención a los amantes del café, porque se acerca, se avecina la Expo Café Perú 2026, que se va a desarrollar del 26 al 29 de noviembre. Nuestra compañera Diana Díaz nos trae todos los detalles. Diana, ¿cómo estás? Adelante.
11: ¿Qué tal, Luis? Buenas noches. Nacional en la noticia, y como bien lo señalas, esta vez el café peruano busca conquistar nuevos mercados. Eso sí que del 26 al 29 de noviembre, en el Centro de Convenciones Casa Prado de Miraflores, será sede de la 15ª edición del Expo Café Perú 2026, evento que promoverá la calidad del grano nacional y fortalecerá las oportunidades comerciales de los productores y empresas del sector. Durante la presentación oficial, la viceministra de Comercio Exterior y Turismo, Diana Bayona Maxuda, destacó el trabajo que se realiza para fortalecer la cadena productiva y exportadora del café peruano. Escuchemos a continuación parte de sus declaraciones.
12: Estamos impulsando, apoyando a la cadena del café en esta 15ª edición de la Expo Café. Nosotros desde el MINCETUR venimos apoyando la participación de empresas, organizaciones, asociaciones de productores del café. Nosotros venimos apoyando a 245 empresas exportadoras del café a través de la Ruta Productiva Exportadora, que es una iniciativa articulada con diferentes sectores para apoyar el desarrollo productivo exportador en este producto. Y en la ocasión de la Expo Café vamos a contar con la participación de 12 empresas peruanas a las que hemos venido apoyando para que puedan presentar sus productos, y no solamente a los productores de café, sino que en esta ocasión estamos invitando a 4 empresas que participan del programa Exporta Industria.
11: Precisar, Luis, que para esta edición se anunció la participación de 12 empresas peruanas vinculadas al café y otras 4 dedicadas a la provisión de envases, de embalajes y maquinarias para la industria alimentaria. La viceministra también resaltó la importancia de generar mayor valor agregado y fortalecer las capacidades de los productores para responder a exigencias internacionales. Expo Café Perú 2026 busca de esta manera consolidar al café nacional como una oportunidad de desarrollo económico y ampliar su presencia en los mercados internacionales, informó Diana Díaz, Nacional en la Noticia.
13: Papá León, de camino.
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0: 10:34 de la noche. Atención, este último fin de semana hubo información vinculada al sumo pontífice, y es que el anuncio de una intervención quirúrgica al Papa León XIV ha despertado interrogantes sobre los nódulos pulmonares y sus posibles implicancias para la salud. Pero quién mejor que un especialista para que lo pueda explicar, así que le damos la bienvenida al doctor Carlos Seguín, él es neumólogo del Hospital Nacional Arzobispo Loaiza. Doctor Seguín, ¿cómo está? Muy buenas noches, bienvenido.
1: Muy buenas noches, señor Luis Ciudad. ¿Cómo está? Muy buenas noches.
0: Muchas gracias por este contacto, doctor. En principio, para que la población lo pueda comprender, incluso también nosotros, porque es importante hablar con voces autorizadas. Para comenzar, doctor, ¿qué es exactamente un nódulo pulmonar y cómo se puede detectar habitualmente, de manera regular?
1: Ya, generalmente los nódulos pulmonares, generalmente los pacientes no tienen síntomas, ¿no? Generalmente el nódulo pulmonar se mide por el tamaño, generalmente miden 30 milímetros o 3 centímetros a menos, ¿no? En el caso del Papa León XV, de 71 años, fue diagnosticado en un examen rutinario, ¿no? Y es muy importante porque en el caso de él, el nódulo es pequeño, aparentemente es en el lado izquierdo, y se le ha detectado precozmente, por eso, a pesar de que él tiene 71 años. Pero los nódulos pulmonares, generalmente uno mide el tamaño en la tomografía, mira las características, el borde, la heterogeneidad, pero no todo nódulo pulmonar es un cáncer, eso tenemos que determinar clarísimamente. Y es más, la mayoría de estudios, tanto en Sudamérica como en Europa, cerca del 95% son benignos, son totalmente benignos. El 5% tiene una grave malignidad. Por eso es que una vez que nosotros determinamos un nódulo en un examen rutinario, tenemos que hacer un diagnóstico, y para eso seguimos el estudio tomográfico. De ahí hacemos procedimientos, ya sea broncofibro, en el caso del padre va a ser sometido a una intervención quirúrgica, creo que va a ser, acuérdense que en Italia son países un poco más desarrollados, pueden hacer una videotoracoscopía, cirugía robótica, entonces el diagnóstico es más rápido y menos invasivo, y por eso que la recuperación es más rápida, de una semana a dos semanas.

0: Y ante ello surge la siguiente interrogante, doctor. ¿Qué factores pueden provocar la aparición de estos nódulos? ¿Pueden estar relacionados con infecciones respiratorias previas, inflamaciones? ¿Qué nos puede comentar?
1: Generalmente hay estudios. En nuestro país el INEN hizo un estudio hacia el 2015 que la tuberculosis generalmente, cuando da unas cicatrices, nos dan algunos tipos de nódulos. Acuérdense que todo nódulo es como una tumoración, como un que mide 30 milímetros, que tiene un borde, no necesariamente digamos, se puede producir por infecciones tipo tuberculosis, neumonías, que dejan una cicatriz, ¿no? Por eso que son benignos. Pero cuando hay antecedentes o factores de riesgo como el tabaquismo, entonces ahí sí, o enfermedades laborales, ahí sí, digamos, puede presentarse esos nódulos, pero ya bajo otras características.
0: Y ahí radica la importancia que usted comenta que esto se detectó a través de un chequeo rutinario. Y aquí nuevamente resaltamos la prevención, el ir a chequearse de manera regular o lo que indiquen los médicos. Doctor, nos señalaba que el tiempo de recuperación, y en este caso teniendo en cuenta el tamaño y también el estado temprano en el cual se ha detectado, ¿en cuánto tiempo podríamos estar hablando en cuanto a la recuperación, teniendo en cuenta que el Sumo Pontífice tiene una agenda ya también y que el 11 de noviembre se supone debería estar aquí en nuestro país?
1: Bueno, mire, en este caso, como yo le mencionaba, es una detección precoz, o sea, una detección temprana en el padre. Y claro, es cierto, tiene 71 años, claro. ¿No? Entonces, es una persona mayor. Pero la suerte que tiene es de que, digamos, en los países avanzados, se realizan intervenciones de biopsias invasivas, pero menos profundas, que hacen menos daño al padre, ¿no? Dependiendo, por supuesto, del resultado también, hay que tener, ¿no?, dependiendo del resultado de la biopsia del nódulo, ¿no? Pero todo hace, estamos viendo por el camino de que probablemente con esa cirugía, vitrotransfoscopía, robótica, en una semana el padre ya esté recuperado. Pero esto va a depender del resultado de la biopsia también, ¿no? Pero aparentemente todo es benigno, ¿no? Aparentemente.
0: Correcto. Y doctor, y a modo de reflexión también, ¿qué síntomas respiratorios deben motivarnos a acudir a una evaluación médica y cuáles requerirían en todo caso una atención inmediata? Nos comentaba que en este caso incluso los nódulos pulmonares no necesariamente tienen síntomas, pero en una persona común y corriente, un ciudadano, la parte de la población está escuchando esa entrevista, ¿qué alerta, qué señales debe tener en cuenta para poder realizar sus chequeos?
1: Claro, nosotros generalmente, neumólogos, evaluamos a un paciente con una sintomatología respiratoria, con tos, expectoración, ¿no? Ahora que con estos cambios de clima, con cuadros bronquiales, con cuadros de mucosidad, entonces a veces le pedimos una radiografía de pulmones y en la radiografía tenemos el hallazgo ya de una imagen nodular. Ahí es donde nosotros diagnosticamos, no tanto porque estamos pensando en algo de neoplasia, algo maligno. Acuérdense, todo nódulo no es cáncer. En ese momento que nosotros vemos una tumoración de más o menos de 30 milímetros, es que seguimos como el diagnóstico más precoz y hasta un tratamiento más precoz. Ahí ya seguimos con lo que nos va a llevar al resultado del nódulo, ¿no?, que hacer la biopsia, ¿no? Normalmente, generalmente, los nódulos son diagnosticados en un examen de rutina, como ha sido el Papa León XIV, ¿no?
0: Perfecto. Bien, doctor Carlos Seguín, neumólogo del Hospital Nacional Arzobispo Loaiza, muchas gracias por este contacto, por la explicación y como siempre reiteramos aquí, tenemos que acudir a los especialistas para que nos puedan explicar estos temas. Doctor Seguín, muchísimas gracias. Reiteramos, buenas noches.
1: Buenas noches, muchas gracias.
0: Gracias a usted. Seguimos hablando del Papa León XIV, pero que a propósito de este anuncio que realizó este fin de semana el Sumo Pontífice en la ciudad de Chiclayo, se está realizando una misa por la salud del Santo Padre. Y ahí nos vamos a contactar con Joel Arrea, quien se encuentra seguramente siguiendo de cerca esta importante actividad. ¿Cómo estás, Joel? Adelante.
2: Luis, muy buenas noches. Nacional en la noticia, así es como tú lo comentas, estamos en la Catedral de Chiclayo, donde el padre, el monseñor obispo de Chiclayo, Edison Farfán, viene presidiendo la misa por la salud del Papa León XIV. Ya he sabido que en las próximas horas el Santo Padre ingresará a una sala

0: quirúrgica, donde será operado de este nódulo pulmonar, que va a ser operado por médicos del Vaticano. Te comento que en la catedral está totalmente llena, más de 2.000 feligreses que han venido acá a la, de la Iglesia Católica en la capital de la amistad para rezar por el Papa León XIV. Muchas personas pues han pedido o están pidiendo por la salud del Papa. También han llegado autoridades aquí a la Catedral de Chiclayo. Todavía continúa llegando gente. Hay muchas personas que han manifestado pues que lo han conocido, que lo conocen, que de alguna manera también los ayudó en su recuperación cuando estas personas estaban convalecientes con alguna enfermedad, un cáncer o algo parecido. La iglesia está llena, Luis, como de ahora esta escena de todas las personas acongojadas que piden por la salud. Papa León XIV, nosotros también desde aquí hacemos una oración para su pronta recuperación del Santo Padre de Robert Fuegos, ahora el Papa León XIV. En breves minutos ya acabará la misa en honor al Papa León XIV aquí en la ciudad de Chiclayo, Luis.
1: Correcto, Joel, además estamos viendo las imágenes que también nos has enviado a través del canal de YouTube con relación a esta misa, un lleno total en esta importante iglesia, así que seguramente pues todos unidos en oración también para la pronta recuperación. Mañana va a ser la intervención quirúrgica del Santo Padre y ya hemos conversado con el especialista y nos señala que según la experiencia entre 1 a 2 semanas demora aproximadamente esta recuperación, así que igual estamos atentos a la salud del Papa León XIV. Muchas gracias, Joel Larrea, por atender el llamado de Radio Nacional. 7:44, a esta hora seguimos descentralizando la información.
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1: 7:44 de la noche. Señores, nos vamos al norte del país, en Trujillo. Usted recordará que la madrugada del 3 de mayo de este año, en la urbanización Las Palmas del Golf, una mujer embistió con su auto a un vigilante de nombre Juan Martínez Torres, mientras esta señora o esta mujer conducía con 1.84 gramos de alcohol por litro en la sangre. Finalmente, el vigilante falleció luego de 5 días después de haber luchado por su vida, pero lamentablemente no pudo ante la complicación y la gravedad del caso y del embiste. Ante ello, en primera instancia, hubo una sentencia por más de 4 años en contra de esta mujer y el día de hoy se está precisamente ahora ordenando la liberación de esta mujer que atropelló, reiteramos, y que finalmente causó el deceso de este vigilante. ¿Cuáles son los detalles de esta noticia? ¿Cuál es la importancia de poder entender también la orden por parte del Poder Judicial? Nos comunicamos con Carlos Chávez desde Trujillo para que nos cuente los detalles. Carlos, ¿cómo estás? Adelante.
3: Nacional en la noticia, la segunda sala penal de apelaciones de la Corte Superior de Justicia de la Libertad ordenó la excarcelación de Maritza Polet Alfaro Serna, la mujer condenada por la muerte del vigilante Juan Martínez Torres, a quien atropelló el pasado 3 de mayo cuando conducía en estado de ebriedad en Trujillo. Los magistrados, presididos por el juez Víctor Burgos Mariños, cambiaron la pena de 4 años, 6 meses y 26 días de prisión efectiva por una condena suspendida durante 2 años. En su resolución del 7 de octubre, los jueces sustentaron la decisión en que la sentenciada carece de antecedentes penales, tiene arraigo familiar, domiciliario y laboral. Aceptó los cargos y efectuó incluso pagos parciales de reparación civil. También consideraron que no existen evidencias de fuga ni denuncias por incumplimiento de las reglas de conducta. Según la sala, la gravedad del resultado por sí sola no impide suspender la ejecución de la pena por homicidio culposo. La sala también elevó la reparación civil de 329 mil soles a 400 mil soles para repartirse justamente entre los sucesores de la víctima. El monto deberá descontar los pagos previos debidamente acreditados. Recordad que este accidente ocurrió en la urbanización El Golf, en el distrito de Víctor Larco, cuando la camioneta conducida por Alfaro invadió la vereda e impactó contra el vigilante de 54 años, quien murió el 8 de mayo tras permanecer hospitalizado. Durante los 2 años de pena suspendida, Alfaro deberá presentarse a cada 60 días ante el juzgado, no cambiar de domicilio sin autorización y cumplir con la reparación civil y no cometer otro delito doloso. Nacional en la noticia, Carlos Chávez desde Trujillo, adelante estudios.
1: Gracias, Carlos, por los detalles y la información. Haremos seguimiento de esta noticia y esta decisión.

0: por parte del Poder Judicial. Nos vamos ahora a la región de Ancash, donde continúa y se hay acciones también y sobre todo actualización en cuanto a los incendios forestales que también se presentan en esta parte del país. Nos atiende Luis Hermosa desde Huaraz. ¿Cómo estás, Luis? Buenas noches.
1: ¿Qué tal? Buenas noches, Nacional en la noticia. Efectivamente, la región Ancash hasta ahora ha registrado un total de 203 incendios forestales, de acuerdo con el consolidado estadístico del Centro de Operaciones de Emergencia Regional de Ancash, teniendo mayor concentración de estas emergencias durante los meses de agosto y septiembre. Según el informe que ha emitido, se contabilizó 65 incendios forestales en el mes de septiembre. En agosto 63 y en octubre ya son 33. En los meses anteriores se registraron 19 incendios en julio y 12 en junio. En cuanto a la distribución provincial, Huaraz encabeza la lista con 42 incendios, seguido por la provincia de Huari con 19, Mariscal Luzuriaga tiene 18, la provincia del Santa y Payasca con 15. El resto se distribuye en las provincias de Carhuaz, Sihuas y Yungay con 11. Debemos indicar que, de acuerdo al balance, también se ha manifestado que son de más de 4.880 hectáreas de cobertura natural destruidas. Pero, gracias a Dios, también debemos indicar que ya las lluvias están apareciendo de poco, aunque no de manera permanente, que están ayudando de que ya algunos pobladores, especialmente de la zona rural, puedan pues provocar estos incendios, porque estos siniestros se han registrado en la zona rural que han afectado hectáreas, grandes hectáreas de cultivos, especialmente en la zona del Parque Nacional Huascarán, la Cordillera Negra, donde han sido los focos de mayor concentración de los incendios. Ayer, por ejemplo, llovió de regular intensidad en la ciudad de Huaraz y hoy día ya había un día soleado. Entonces, un poco que está un día que sí, un día no, las lluvias, claro, que no es permanente aún. Se espera todavía que en los próximos días seguramente ya las lluvias se van a normalizar, porque estamos ya un poco retrasados en este tema de la presencia de las precipitaciones pluviales en la zona sierra de la región Ancash. Desde Huaraz se reportó Luis Hermosa, Radio Nacional del Perú.
0: Gracias, Luis, por la información. Seguimos atentos, y no es la única región donde ocurren estos incendios, también en Cusco, donde también se viene combatiendo estos incendios forestales reportados en la zona sur del país. Ángel Castro nos atiende desde el Cusco. Ángel, adelante.
2: Nacional en la noticia, muy buenas noches. Los incendios forestales en Cusco lamentablemente se multiplican. Luego de que varios siniestros fueron controlados la semana pasada, las condiciones del tiempo, como fuertes vientos, intensa radiación solar, altas temperaturas, hacen que los focos de calor se reaviven nuevamente. A ello se suma la difícil topografía, haciendo estériles en algunos casos los esfuerzos de bomberos forestales, brigadistas, miembros del ejército, comuneros, agentes de seguridad ciudadana y policía nacional por controlar los siniestros. Uno de los más fuertes y graves es el incendio forestal que afecta al Apu Pituciray en la ciudad de Calca. La compañía de bomberos de esta localidad requiere apoyo solidario con guantes y linternas para continuar desarrollando las labores, especialmente durante horas de la tarde. En comunicación con el jefe de la compañía de bomberos de Calca, se tomó conocimiento de esta necesidad, por lo que se hace un llamado a instituciones públicas y privadas, además de empresas y organizaciones sociales y la ciudadanía en general, para sumarse a esta iniciativa solidaria. Similar situación se presenta en la ciudad de Quillabamba, donde el fuego incluso ha dejado a dos viviendas en medio del incendio en el sector de Barrial Parte Alta, según reportaron autoridades de la Municipalidad Provincial de la Convención. Pese a los esfuerzos desplegados por el sector de Sarahuasi, las extremas temperaturas y los fuertes vientos han provocado la rápida propagación del incendio forestal hacia las zonas altas de difícil acceso. Agentes de la Municipalidad Provincial, a través de Defensa Civil, continúan articulando las tareas de control junto a la Compañía Bombero 57 de Quillabamba, brigadas del Ejército Peruano, Serenazgo y su prefectura, además de pobladores organizados. Durante la jornada de hoy, un helicóptero MI-17 de la Fuerza Aérea del Perú también apoyó en el incendio en Calca. Sin embargo,

0: embargo, no se pudo controlar el fuego. Pobladores recomiendan que las operaciones del Elibalde se deben realizar muy temprano, cuando no hay fuertes vientos ni alta temperatura. Los daños en el hábitat de especies de fauna son cuantiosos e irreversibles. También se han generado daños a plantaciones forestales de eucaliptos y pinos, además de otras especies vegetales. En la mañana de hoy, el jefe de INDECI Cusco, Miguel Reina, informó que habían 6 incendios en simultáneo en provincias como Calca, La Convención, Anta, Cusco y Chumbivilcas. Lamentablemente, la práctica de quemar los pastizales y bosques no se detiene. En Cusco, Ángel Castro Pancorbo, Nacional en la Noticia.
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2: Cambiamos el tono de la información. Nos acompaña en este inicio de semana la voz amiga. ¿Cómo estás? Buenas noches.
3: Buenas noches, Lucho. Extrañándote, ¿no? Ya han sido varios días, aparte del fin de semana.
2: ¿Verdad? Desde el jueves,
3: ¿no? Y por supuesto,
2: ¿no?
3: Extrañando también a nuestros oyentes y a nuestros seguidores de la multiplataforma. Acá el productor haciéndome señas.
2: No, oyentes nomás, oyentes.
3: Muy bien. Buenas noches a todos. ¿Qué tal? Empezamos lo último en las redes.
2: A ver.
3: 3 días de locura se vivieron con las presentaciones de BTS en nuestro país. Y vamos a contarles lo que fue el último concierto de este sábado que pasó.
2: Claro.
3: Ante miles de fans, los integrantes de BTS sorprendieron al aparecer usando ponchos y chullos peruanos en su última fecha con lleno total en el estadio de la Universidad Nacional Mayor de San Marcos. En un gesto que causó la alegría de las ARMY, R.E.M., Jin, Suga, J-Hope, Jimin, V y Jungkook fueron muy ovacionados al incorporar estos gorros andinos en su vestuario, convirtiéndose en uno de los momentos más destacados de la tercera fecha del Arirang World Tour en nuestra capital. Durante el espectáculo también hubo una celebración especial cuando ARMY le cantó el Happy Birthday a Jimin por adelantado, ya que el integrante de BTS cumple años este 13 de octubre.
2: Claro.
3: El artista agradeció el gesto con un muchas gracias, voy a guardarlos en mi corazón. En español, ¿no? Durante la despedida, V dijo, hoy es nuestro último día, por eso estoy un poco triste. No sabía que tanta gente en Perú nos quería tanto.
2: Eso.
3: Ahora lo sé, Perú es top, Perú es clave. Por su parte, Suga agradeció a los asistentes. Muchas gracias por haberse divertido mucho en estos 3 días. Creo que Lima es una ciudad muy genial. Jin se despidió con un acróstico recitado a partir de las sílabas de la palabra alpaca, en las que destacó su amor por las ARMY. Para quienes nos siguen en la multiplataforma, ahí tenemos a Jin justo haciendo su acróstico.
2: Ahí está, y además han prometido que van a volver al Perú.
3: Así es, R.E.M. también compartió una de sus cuentas pendientes en el país. Me siento tan mal de no poder ir a Machu Picchu esta vez, comentó. Y para finalizar, Jungkook dejó una promesa a sus seguidores. Muchas gracias, volveremos.
2: Ahí está, la promesa está brindada con los atuendos peruanos, que además en Colombia han dicho que pasen. En Perú nomás se han puesto los atuendos de Perú y en Colombia no. Estaba viendo los comentarios por ahí y en efecto pues la han pasado increíble los BTS.
3: Así es, definitivamente se nota que la han pasado bomba, ¿no? Mientras las ARMY se peleaban en las redes, ellos estaban tranquilos.
2: No, claro. Ahora, ¿cuándo regresarán? Ve tú a saber, pero seguramente más pronto que antes.
3: Sí, yo creo que sí. Ahora sí ya nos tienen en su radar.
2: Perfecto.
3: Muy bien, ahora nos vamos al mundo del streaming.
2: A ver.
3: Para contarles que un capítulo del reality show Los Tinelli causó polémica al presentar un supuesto agravio al Señor de los Milagros. Ajá. La controversia se originó durante una escena del reality en la que Marcelo Tinelli mostró a sus hijas una imagen del Señor de los Milagros que había recibido como regalo de Marta Valcárcel, madre de la modelo peruana Milet Figueroa.
2: Ajá.
3: Durante la conversación, Candelaria, hija de Marcelo Tinelli, tomó la imagen, la acercó a su rostro para olerla e hizo comentarios que relacionaron el uso de esencias en Perú con supuestos rituales de amarres.
2: Oh, no.
3: La escena generó controversia por el trato dado a la figura religiosa,
2: claro,
3: que, según señaló la hermandad del Señor de los Milagros, fue arrojada al suelo.
2: Oh,
3: por tal motivo, la institución religiosa exigió disculpas públicas tras la difusión de esta escena. Mediante un comunicado, la organización manifestó su rechazo a lo ocurrido y cuestionó el comportamiento mostrado durante el programa. Exigimos una disculpa pública clara y sincera hacia los devotos del Señor de los Milagros y el pueblo peruano, que se ha sentido ofendido, señaló la hermandad en la descripción.

de su publicación en Instagram. Tras la polémica originada, Candelaria Tinelli respondió a las críticas a través también de su cuenta de Instagram, donde negó haber lanzado la figura religiosa. Uy, no,

0: reality show, y lo pone en mayúsculas, ¿no? Abrazos y amor para todos, expresó. Sin embargo, a pesar de las disculpas, el debate igual se trasladó a las redes sociales.
1: Sí, seguramente. Igual, por favor, siempre respeto a las imágenes religiosas, en este caso a la Hermandad del Señor de los Milagros, y sobre todo en el mes morado. Así que, por favor, a tener un poquito más de cuidado.
0: Hay que tener, sí, por efectivamente, favor. Hay que tener cuidado y respeto con las imágenes religiosas históricas, ¿no? Sí, de cada país, ¿no?
1: Por supuesto.
0: De hecho, Argentina también tiene sus propias imágenes, tanto religiosas como históricas, y bueno, a todas les debemos respeto.
1: Perfecto. Vimos, amiga, muchas gracias.
0: Listo, nos escuchamos.
1: 7:57, muchas gracias por acompañarnos en este inicio de semana. Nos reencontramos mañana a las 7, que tenemos una edición especial por el Simulacro Nacional Multipeligro. Chau, chau.
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3: 7:58. La Comisión de Constitución, Reglamento y Relaciones Exteriores del Senado continúa mañana martes el análisis y debate del dictamen sobre la delegación de facultades legislativas que aprobó la Cámara de Diputados. La presidenta de la República, Keiko Fujimori, presentó los nuevos lineamientos para la gestión de la disciplina escolar, con lo cual se busca recuperar el orden de las instituciones educativas del país. El ministro de Educación, José Antonio Chang, anunció que se restablecerá la nota de conducta en los colegios públicos del país para evaluar el comportamiento de los estudiantes y su desenvolvimiento en la comunidad educativa. Nombran embajadora extraordinaria y plenipotenciaria de México en el Perú por instrucciones de la presidenta Claudia Sheinbaum y en el marco del restablecimiento de las relaciones diplomáticas entre ambas naciones. 7:59, hasta aquí la información. Retornamos con más en cualquier momento. Nuestro siguiente programa, Somos Cultura, con Hugo Aguirre.
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0: queridas y queridos amigos, muy buenas noches. Estamos en la edición de inicio de semana de hoy, lunes 12 de octubre, de Somos Cultura. Hoy tenemos un programa muy interesante en el que las artes plásticas, el cine, el séptimo arte y la pintura estará presente en cada uno de los momentos de nuestro programa de hoy, en esta hora en la que nosotros abordamos la cultura peruana contemporánea desde todas sus aristas y además con las personas que son protagonistas de estos procesos. Hoy día en la parrilla del programa vamos a tener invitados que ya están con nosotros. Uno es Ángelo Estrada Fu, vocero del festival FECIT, ¿no?, que apuesta por la cultura y se alista para celebrar lo mejor del cine. Es el Festival de Cine de Trujillo y está acompañado por Javier Valdés Garrido Leca, nuestro querido primer actor y director, que ya está también con nosotros. Gracias. Y a quien nosotros estamos acostumbrados a recibir aquí, pero siempre queremos que venga. Entonces debiera haber más homenaje, más cosas que hagan posible para que estés acompañándonos siempre.
1: Gracias, Hugo.
0: En la segunda parte hay un par de cosas bien interesantes. Estará con nosotros Marcela Cosío, dramaturga, y Jorge Robinet, director de Fedra, una obra basada en la famosa tragedia griega, en la que en este caso Fedra es un influencer, tiene YouTube y hay una serie de cosas bien interesantes sobre las que conversaremos también, porque lo griego se convierte en contemporáneo cuando un director como Robinet toma eso y le pone una dosis importante de actualidad. Y también estará con nosotros Freddy Tuanama. Freddy Tuanama es ganador de uno de los concursos de artes plásticas más importantes del país. Estamos hablando del 29 Concurso Nacional de Artes Visuales Pasaporte para un Artista 2026, que lo tiene como ganador y que este le va a valerle un pasaporte para ir a hacer una estancia de 3 meses y un aprendizaje del francés para el ganador de esto. Entonces vamos a conversar con todos estos invitados que ya se habrán dado cuenta, tienen ese orden que casi es un orden de llegada, porque la importancia en todos los casos es fundamental. Así es que les voy a empezar a contar un poco sobre el FECIT. El 13º Festival de Cine de Trujillo celebra el cine peruano, esto lo tengo que decir casi celebrando, ¿no?, 50 películas en competencia, homenajes y actividades gratuitas. Serán homenajeados José Carlos Guayhuaca y Javier Valdés, y esto va del 16 al 24 de octubre. Entonces conversaremos sobre esto, sobre lo sorprendente. Yo estudié comunicación audiovisual en la Universidad de Lima. Cuando estudié en los años 80, no se hacían más de 5 o 6 películas al año. Y ahora estamos y ahora estamos hablando de un festival con 50
2: películas. 50 películas
0: y
2: nacionales.
0: Seguramente todas con alguna cosa que vamos a poder celebrar precisamente por verlas. Y esto va a ocurrir en la Dirección Desconcentrada de Cultura de la Libertad, en la Universidad Privada Antenor Orrego, donde yo tuve también la suerte de ser profesor con mucho orgullo. Y entonces, conversemos. Ángelo, bienvenido.
2: Muchas gracias, Hugo. Yo feliz. Gracias por la invitación. Y me enorgullece bastante justamente lo que mencionas. Hay 50 películas que se van a proyectar, que son películas a nivel nacional. Y el Festival de Cine Trujillo lo que hace es justamente ese espacio, ese encuentro del cine nacional. Tenemos películas

0: de Arequipa, de Cusco, de Cupucalpa, de Lima, de Trujillo, de Piura. O sea, creo que es el único festival a nivel Perú que se dedica exclusivamente a películas peruanas. Uh-huh. Entonces, este espacio de encuentro es algo que me enorgullece muchísimo también de ser vocero.
1: Claro que sí. Ahora, recibir un homenaje de un festival de esta naturaleza es algo que me hace querer estar en tu cuerpo. De pura envidia, digamos que sí. Ya, pero qué maravilla.
2: Es darme cuenta que estoy entrando a una etapa en la que empiezo a ser homenajeado, ya quiere decir.
1: No.
2: Estoy mayor. Sí, bueno, es también motivo de mucho orgullo y de mucha felicidad. Y es tomar conciencia y darme cuenta de que ha pasado el tiempo, sí, ¿no? Y que hay una trayectoria y que hay todo un trabajo detrás de eso. Y lo más lindo es que está siendo reconocido de alguna manera, uh-huh, ¿no? Es muy, muy, muy gratificante, diría, sí, yo, para un actor o para cualquier persona recibir un homenaje, claro, definitivamente.
1: Sí,
2: ¿no?
1: Sí. Y hay una serie de cosas que me gustaría destacar, porque en nuestra producción han sido muy generosos y nos han puesto aquí a información muy pequeña de cada uno de nuestros invitados. Javier Valdés es actor destacado, primer actor, director de teatro y profesor peruano con una, gracias, trayectoria de más de 4 décadas en las pantallas y escenarios. Nació en Lima el 10 de junio de 1959.
2: Nací en Piura.
1: En Piura, qué bueno. Hay que corregir esto, ¿no es cierto?
2: Sí, sí.
1: Y ahí dicen, ups. Pero es un dato bien importante porque ambos somos del mismo mes y del mismo año. De la Revolución Cubana y de todas esas cosas.
2: Exacto.
1: Y me alegra mucho que tengamos esa coincidencia. Y una de las cosas que menciona este texto es el reconocimiento que todos los que de alguna manera se han acercado a tu trabajo por tu flexibilidad, por tu amor al teatro, por un trabajo extraordinario que no ha parado en los últimos 40 años. Y eso ya per se es parte de la historia del Teatro Nacional, si te das cuenta. Son 200 años de república, ¿no? Y tú tienes 40 años metido en el mundo del teatro.
2: Sí.
1: No es lo menos que se puede hacer reconocer ese trabajo. Y Ángelo es productor y director cortometrajista, docente universitario, gaffer y técnico de iluminación en la industria cinematográfica, y se desempeña como coordinador de talleres del Festival de Cine de Trujillo. Uh-huh. Hay unos talleres bien interesantes. Está Mal Milton Calopiña, a quien yo le tengo un cariño especial, sí, autor de algunos libros sobre cine, y ¿quién es más? ¿Quiénes? Cuéntanos de los talleres.
0: Va a estar Eduardo Mendoza también, dictando un taller de dirección de cine. Uh-huh. Va a estar Cindy Muñoz también.
2: No, Cindy Díaz.
0: Cindy Díaz va a estar dictando un taller de actuación.
2: Uh-huh.
0: Javier
2: la
0: Lara. Así es,
2: para la cámara. Sí.
0: Javier Lara, que es director de fotografía, él también va a dictar un taller de iluminación. Bueno, ya lo mencionó el maestro Calopiña, que va a estar dictando el taller de apreciación de cine por directamente por Apreci. También vamos a tener a Nicole Tisserand dictando un taller de data, DIT. Mm. Y justamente estos talleres, esta formación, es algo que también buscamos que junte a los jóvenes, a personas quizás ya también profesionales del medio, para porque el momento de la formación es lo que también nos ayuda a acercar a las nuevas generaciones y a personas que quizás ya están en el medio.
1: Uh-huh.
0: Ayudarlos a quizás esos espacios. Estamos en Trujillo, un lugar que quiere bastante hacer trabajos cinematográficos, pero no siempre hay estos espacios en las escuelas, en las universidades. Entonces, que el festival pueda traer a estos profesionales a dar estos ambientes es algo muy bueno también, y es algo que se rescata bastante.
1: Sí, y si nosotros hacemos un recuento de las cosas que están pasando ahora, es bien interesante el momento. Uh-huh. Igual se mantienen con cierta frecuencia y sobre todo sostenibilidad los financiamientos del Ministerio de Cultura al cine. San Marcos está abriendo una escuela de cine, la primera escuela pública de cine, ya la anunció, el Norte tiene lo suyo como siempre, y me alegra mucho de que esto continúe de esa manera. Cuéntanos un poco y de manera rápida para poder seguir conversando, ¿de dónde salen estas 50 películas? ¿Cómo va a ser posible verlas?
0: Claro. Bueno, las 50 películas, como lo mencioné, viene de todas partes del Perú.
1: Pero son de los últimos años, ¿cómo cuentan?
0: Claro, son de los últimos 2 años que están en

0: distribución. Entonces tenemos ficción de largometraje, ficción de cortometraje, ficción documental, documental corto y documental largo. Y lo que tenemos, nuestra categoría es semillero, que es específicamente para escuelas de la libertad. Entonces ahí tenemos estudiantes de las diferentes universidades, también se han presentado proyectos escolares a la selección. Entonces ahí vamos a, de ahí se va separando, pues, ¿no? Entonces, entre cortos, largos, de ficción, documental, tenemos esas más de 50 películas.
1: Sí.
0: Se van a ver desde las 4 de la tarde hasta las 10 de la noche.
1: Eso es lo que estaba viendo, me parece un asunto extraordinario. También, tanto el homenaje a Javier Valdés como el homenaje a José Carlos Waihuaca forman parte de la programación del festival. Y los talleres que has mencionado me parecen interesantes. Javier, en tu larga trayectoria, sobre todo cinematográfica de películas, siempre es difícil elegir cuál ha sido o cuáles han sido los momentos de mayor aprendizaje, las películas que tú piensas que son las que te han conducido a este momento.
2: O sea, yo siempre creo que todo trabajo ayuda a ese proceso, ¿no? Para un actor siempre cada proyecto es un mundo, además cada proyecto requiere una cierta preparación. Hay una película, El Abuelo, que era un road movie, que fue súper interesante hacerla, porque, y voy a explicar el por qué, y por qué también ayudó mucho a ese proceso. Hay ciertas películas que uno hace en las que estás en Lima, y que no te puedes desprender mucho de todo lo otro que tenemos que hacer los actores, ¿no? Entonces voy, filmo, estoy ahí concentrado haciendo lo que tengo que hacer y después tengo que salir a hacer todo lo otro que tengo
1: lo
2: que hacer.
1: Lo otro de la vida.
2: En esta película, la ventaja de esta película fue que como road movie que fue, era un viaje. Era un viaje por el camino en que el abuelo había venido a Lima, porque venía desde... bueno, es una ciudad de Trujillo, ahora me acordaré, y por Cajamarca, y vino de ahí llegando hasta que llega a Lima, ¿no? Y lo que quería era con su hijo, que era yo, y los nietos, que eran mis hijos, hacer el viaje de regreso. Y en el viaje de regreso comenzaban a aparecer una serie de sorpresas para esta familia, ¿no? Y pero lo interesantísimo de esto fue que solamente estaba abocado a hacer esa película, ¿no? No tenía el teléfono, hablar con la esposa, con los hijos y tal, pero estaba solo
1: concentrado
2: en la película. Y eso es un regalo para mí, eso es algo maravilloso, porque no tienes otra preocupación que estar ahí, ¿no?
1: Sí, sí.
2: Otra película que también creo yo que tuve que esperar 30 años para poder cumplir ese sueño, que fue trabajar con Pancho, ¿no? Con Lombardi.
1: Con Pancho Lombardi.
2: En justamente la película que van a proyectar ahí en Trujillo, que es Dos Besos, que es una película muy, muy interesante, muy especial, y que también fue un súper placer. Además, el trabajo que se hizo en la película junto con Wendy, con Mayela y con Pancho, ¿no? Entonces, son dos películas y bueno, yo creo, como te decía, hay otras, probablemente hay otra que todavía no se ha estrenado, que espero que algún día se estrene, porque eso también es algo que nos pasa.
1: Muy característico de cómo funciona nuestro sistema.
2: Sí, que pasa el
1: sistema, tiempo
2: y la película no llega a distribuirse porque falta dinero, por esto, por lo otro, ¿no? El sueño de Ariana fue una, no sé cuántos de Lidia, de Rosario García Montero, que espero que se estrene algún día.
1: Claro, ella dirigió la película sobre Bryce, ¿te acuerdas? ¿No?
2: Sí.
1: Entonces va a estrenarse, no te preocupes. Sí.

0: Y no, no, yo estoy seguro de que se va a estrenar, pero que también fue una película que se hizo casi en su mayoría en Huacachina.
1: Qué maravilla.
0: Y que también un poco pasó esto que te decía el abuelo, ¿no? Tuve esa suerte de estar ahí, pum, en burbuja. Además, esta, la película anterior mencionada, Sueño de Ariana, fue una película que se hizo en el 2020, después de salir de pandemia, y que también tuvo todo un proceso muy especial porque teníamos que estar tan forrados por el tema de la pandemia.
1: Por el tema de pandemia, claro.
0: Y solo nos quitábamos la máscara para
1: actuar.
0: Para los momentos de tiro de cámara, ¿no? O sea, que 3, 2, acción, y ahí y empezabas a actuar. Y después venga a ponerse la máscara y el plástico y qué sé yo, era una locura, y el alcohol que tuvo todo un condimento especial.
1: Era no protagonista.
0: Claro, pero la película trataba un poco de eso, de un virus que era contagiado por las llamas, por los auquénidos, ¿no? Y que nos convertían a los chicos y a los estudiantes en zombies. Y era bien interesante y además era una locura, porque salíamos.
1: Claro, salía de la pandemia.
0: De este encierro. Y de pronto, pum, se metieron a hacer la pela, ¿no? Y bueno, y cada película, como te digo, cada película para mí siempre es un placer, así sea una cosa. Acabo de tener ahí un cameo en lo de Aldo, La Gran Sangre. Y muy divertido, ¿no? Es una cosa muy simpática. Ahí ya me verán.
1: Aquí hay una cosa que me gustaría compartir con ustedes, y es que la vida de un actor como nuestro invitado, con Javier Valdés, es también una película, casi. Es de principio a fin, ¿no es cierto? Entonces, uno siempre debiera tentar al actor con una trayectoria tan importante a revelar esto en un libro, a hacer una película, a pedirle al festival que consiga financiamiento para que eso se convierta en un documental. Ya veremos, ¿no es cierto? La vida tiene varias alternativas para hacernos eternos.
2: Así es.
1: Y eso creo que es algo que merece nuestro invitado. También está entre los homenajeados José Carlos Paihuaca. Cuéntanos un poco cómo es eso, porque todos ustedes, queridas y queridos oyentes, deben saber que Paihuaca es un gran ensayista, un guionista espectacular, un maestro universitario.
0: Sí, fue
1: mi vez. Pero además un ser humano espectacular, ¿no? Y va a ser homenajeado.
2: Bueno, siempre, cada vez que vamos a hacer la siguiente edición del festival, es ponernos a pensar, ¿ahora quién? Y dentro de de los tontos nombres que salieron en una primera conversación, por ahí un compañero sacó el tema del maestro José Carlos Paihuaca, y justamente por el legado que nos deja, los libros, las enseñanzas, las películas, los guiones que ha escrito. Entonces, no se había desarrollado antes, dijimos, ok, es momento. Entonces ahí ya los directores se pusieron a moverse para poder desarrollar y tener al homenajeado para esta edición del festival. Y es así, entonces de aquí vamos a ver, y ahora quién toca, y ahí vamos a ir viendo nuevos personajes.
1: Yo te voy a hacer una pregunta que está relacionada con tu juventud. ¿Cómo han hecho para hacer el festival con 50 películas? ¿Cómo formaron el equipo desde que se creó ahora? ¿Cómo ha ido evolucionando esto? Porque tienen que saber que la razón por la cual un festival convoca tanta ciudadanía para ver las películas no es solamente un asunto de voluntad voyerista de los espectadores, sino es la voluntad de quienes lo organizan, de quienes hacen el trabajo de curaduría, de quienes convocan a los intelectuales para que formen parte de los talleres, de quienes promueven esta actividad por amor al cine.
2: Así es.
1: Creo que es por eso.
2: Así inició.
1: Sí.
2: Así inició. Hace 13 años, cuatro amigos que les gustaban las películas se juntaron en un café y dijeron, ¿y qué tal si traemos películas de otras regiones aquí a Trujillo y las presentamos, las proyectamos? Y así empezó. Empezaron, postularon al Ministerio de Cultura y salió justamente el primer Festival de Cine de Trujillo, donde traían películas de otras regiones, y poco a poco fue evolucionando. Siempre han habido voluntarios, y los voluntarios poco a poco se van quedando. Se quedan por el amor al cine, se quedan por el amor a transmitir estas películas, se quedan por desarrollar más actividades en función del cine. Y algunos voluntarios hemos sido personas que hemos presentado películas en su momento. Y yo llegué al Festival de Cine de Trujillo por un docente que me dijo,

0: oye, tu cortometraje puede entrar en la categoría semillero. Y presenté mi primer cortometraje, mi primer festival al que participé fue el Festival de Cine Trujillo. De ahí lo retomé unos años después en otra edición del festival y me invitaron a ser parte de voluntario por el tema de talleres, por mi cercanía con la juventud. Entonces, por ese lado es donde entré y ahora me dedico a ser coordinador de talleres del festival.
1: Fantástico. Ahora, hace un momento, y me lo acaba de comentar Sofi, es que hemos estado viendo un tráiler con películas que lo puede ver quienes nos están viendo por el canal y por YouTube, ¿no es cierto? Y ahí se ha podido atestiguar nosotros y ustedes que están como espectadores en este momento, sintonizándonos también, la magnitud de lo que FECIT significa y de lo que le espera en el futuro. Llegar a un festival, a una 13ª edición, es un esfuerzo proteico extraordinario, ¿no? Y Trujillo vive la fiesta del cine peruano y hace que la vivamos todos con más de 50 películas en competencia. ¿Qué premios se van a entregar?
0: Bueno, pero en primer lugar, su reconocimiento. Hay una estatuilla del Chasqui, que es la imagen del Festival de Cine de Trujillo. Y ellos son los premios más galardonados, que directamente se llevan las mejores películas de largo, de corto, de ficción, documental y del semillero. Esos son los premios que se entregan en una noche de galardones, el 24, que es ya en la clausura.
1: Adelante, por favor, Javier.
2: Sí, me gustaría comentar la importancia de Trujillo, ¿no? Porque siempre hablamos de la centralización, o sea, de lo centralizado que es nuestro país. Pero Trujillo tiene esta característica especial. Yo le contaba a Ángelo que en el año 97 fui a un festival internacional de teatro que organizaba Trujillo y donde habían obras de Argentina, de Uruguay, de Ecuador, Colombia, de Venezuela y bueno, y evidentemente obras peruanas, ¿no? Fui con el contrabajo, con una obra, con un monólogo, y entonces esto es muestra, ¿no? De este empeño, de este arduo trabajo de Trujillo, de buscar eso. Y esto me parece que otras regiones también deberían tomarlo como ejemplo, porque siento que no solo estos festivales que organiza Lima, que me parece estupendo que se hagan y que haya el aporte que tiene que haber y tal, pero que también necesitamos que a nivel del Estado, a nivel del gobierno, aporte a nuestras regiones y que nuestras regiones puedan hacer este tipo de cosas, ¿no? Este tipo de festivales, tanto en todo lo que es el arte, porque el arte está en todos nosotros, está en todo el Perú, no solamente es Lima, ¿no?
1: Y es imprescindible hacer ese comentario. Seamos mejores personas.
2: ¿Perdón?
1: Sí, es imprescindible que esto ocurra para que seamos mejores ciudadanos, mejores personas.
2: Yo creo que sí, tenemos que crecer a ese nivel, ¿no? Creo que es importante el tema de la descentralización, creo que es importante el dar a conocer nuestra cultura, y que no es solamente por dar a conocer la cultura, porque creo que también hay que darnos cuenta de la importancia de hacer cine, porque es una manera de mostrar el Perú afuera, de captar turismo, de captar que nuestra economía crezca. O sea, no es solamente hacer cine porque como tú decías, por una cuestión boyerista o por una cuestión egocéntrica, ¿no? O ególatra, que queremos que nos vean. No, tenemos historias maravillosas, tenemos una riqueza, ¿no? De muchísimos años, de cada región, de cada lugar, que se pueden perfectamente contar y de esa manera atraer moneda.
1: Totalmente de acuerdo. No, les tengo que pedir que inviten al festival. Estamos terminando nuestra conversación solo por ahora. pero es importante que le digan a nuestra audiencia, ahí está el flyer y los dejo para que hagan la invitación formal.
0: Los invitamos a la 13ª edición del Festival de Cine de Trujillo del 16 al 24 de octubre. Vamos a tener películas en competencia desde las 4 de la tarde hasta las 10 de la noche en la Dirección Desconcentrada de Cultura, y ahí van a haber algunos conversatorios también por las mañanas en la Universidad

0: Universidad Privada Antenor Orrego, donde varios de nuestros invitados van a dar algunas charlas, van a haber conversatorios también, como para tener ese acercamiento nuevamente a estas personalidades, pues, ¿no? Entonces, los invitamos este 16 al 24 de octubre a la Fiesta del Cine Peruano en Trujillo.
1: Perfecto, nos tenemos que ir. Y les agradezco muchísimo el que hayan estado con nosotros en Somos Cultura. Este es un punto de cultura como lo es Trujillo, como lo es las regiones de nuestro país donde esto es imprescindible que se implemente. Y feliz homenaje.
2: Muchísimas gracias.
0: Muchas gracias.
1: Volvemos en un momento con lo que muchas ya gracias. Les habíamos anunciado, Fedra, y después con el concurso de Arte Visual es Pasaporte para un Artista. Volvemos en un momento.
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4: 8:28 p.m. El ministro de Educación, José Antonio Chan, anunció que se restablecerá la nota de conducta en los colegios públicos del país para evaluar el comportamiento de los estudiantes y su desenvolvimiento en la comunidad educativa. El Jurado Nacional de Elecciones fijó el 6 de diciembre próximo como fecha para llevar adelante la segunda elección regional en aquellas circunscripciones en las cuales las fórmulas que participan en el proceso hayan obtenido menos del 30% de los votos válidos. El Poder Judicial ordenó la liberación de la empresaria Marixa Polet Alfaro Serna, quien fue condenada a más de 4 años de prisión por atropellar y causar la muerte del vigilante Juan Martínez Torres en Trujillo. El Santuario Histórico de Machu Picchu fue elegido nuevamente como atracción turística líder de Sudamérica en los World Travel Awards 2026, conocido como los Óscar del Turismo. En noticias internacionales, la presidenta encargada de Venezuela, Delcy Rodríguez, ha destacado desde Roma que el diálogo con Estados Unidos y con la oposición ha ayudado a la recuperación económica del país. 8:29 p.m, 8:29. Hasta aquí los titulares en Radio Nacional.
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1: Queridas y queridos amigos, estamos de regreso en esta segunda parte de nuestro Somos Cultura de hoy lunes, y como les había comentado, estamos con invitados importantes que nos encanta tenerlos aquí porque nos van a hablar sobre Fedra, una obra basada en la famosa tragedia griega. Están con nosotros Marcela Cosío, que es la dramaturga de la obra, y Jorge Robinet, que es director. Aquí tengo yo información que les va a encantar sobre esto. El Instituto Cultural Peruano Norteamericano presenta Fedra, una obra de teatro escrita por Gonzalo Rodríguez Risco y Marcela Cosío, basada en esta famosa tragedia griega, que tiene la actuación de Alejandra Graña en el papel de Fedra, y la temporada va desde el 3 de octubre hasta el 29 de noviembre en el auditorio del Centro Cultural Peruano Norteamericano. Jorge, empiezo contigo para después ir conversando. Dirigir un clásico,
2: sí,
1: en las condiciones en las que lo estás haciendo ahora, me imagino que te plantea una serie de retos, una serie de desafíos, que me gustaría que los comentes también ahora.
2: Sí, en realidad la idea de esta nueva versión de Fedra nació de Gonzalo y de Marcela, que han hecho un trabajo estupendo desde el texto. Y creo que mi labor como director en este montaje en particular fue resaltar todas las cosas que ya estaban en el texto escrito. Entonces era una obra que sucedía en el mundo de las redes, y para mí casi que te obligaba a usar cámaras en el escenario. Entonces tenemos cámaras con circuito cerrado. Me gustaba mucho la idea que se sienta como un set medio de televisión, medio como de YouTube. Entonces los actores por momentos están moviendo la cámara, tuvieron que aprender sobre el encuadre, sobre cómo conectar la cámara. Entonces se siente como un set de televisión en la obra de teatro. Pero como repito, creo que eso nació desde el texto, y que desde la primera vez que lo leí sentía que era como algo que te lo estaba diciendo ya ahí, y que mi trabajo fue, ok, ¿cómo hacemos que este texto tan bien escrito funcione en un escenario y se entienda todas estas cosas, ¿no?
1: Sí, Marcela, trabajar con Gonzalo en la concepción de la obra, ¿cómo fue? Porque pienso en claro, esta tiene hay una matriz, existe Fedra, pero hacerla a cuatro manos, pensando en una actualización, es más que un reto. Me parece que es una recreación, es un esfuerzo por tratar de convertir eso en algo actual.
3: Sí, bueno, trabajar con Gonzalo fue maravilloso. En realidad nosotros ya colaboramos, hemos colaborado y seguimos colaborando, escribiendo a cuatro manos otros textos. Yo vengo del audiovisual sobre todo, así que Gonzalo y yo tenemos otros proyectos audiovisuales, y yo nunca había escrito teatro, esta es mi primera obra de teatro.
1: Ah, qué interesante.
3: Sí, él me invitó. Y le estaré eternamente agradecido.
1: ¿Y cómo fue ese descubrimiento?
3: Él un día me llamó y me dijo: Marcela, ¿qué sabes de Fedra?
1: Es una youtuber, ¿no? Sí.
3: Y bueno, la verdad es que el proyecto me interesó muchísimo, y además yo tenía como sueño escribir teatro, solo que no me atrevía y hacerlo por primera vez con Gonzalo, que tiene más de 30 años de experiencia, ha sido un lujo. Entonces ha sido una primera vez escribiendo teatro, ha sido un proceso de aprendizaje enorme. Además hemos acompañado a Jorge en los ensayos, y eso también ha sido un aprendizaje para mí enorme. Y bueno, con Gonzalo yo me siento muy cómoda escribiendo. Y espero que él también.
1: Pues, si fuera lo contrario, te aseguro que no seguirían los proyectos. Jorge, sí. Y también Marcela, los dos quiero preguntarles, ¿cómo es trabajar con Alejandra Graña? ¿Qué clase de Fedra ha salido de ahí?
2: Con Alexandra ha sido un gusto trabajar. Ella llegó como por un proceso de casting. Yo nunca había trabajado con Alexandra. Hicimos el casting y llegaron tres o cuatro.

0: cuatro actrices, y desde que vi a Ale me pareció que funcionaba perfectamente. Y sí, hemos conversado bastante porque algo que yo quería era defender un poco esta Fedra. Creo que es un personaje que se le ve solamente desde un lado, como esta mujer que comete este acto horrendo. Y desde ahí parte la mayoría de versiones que yo había leído. Entonces, leyendo la versión de Gonzalo y Marcela y hablando un montón con Alexandra, tratamos de buscar como diferentes capas a este uh-huh. personaje y tratar de, lo que dicen los actores, defender al personaje hasta el final, ¿no?
1: Ahora, el acto horrendo de Fedra, ¿qué han hecho ustedes con él? ¿Lo han deshorrendizado?
2: No lo hemos deshorrendizado, digamos, lo hemos ubicado en el presente uh-huh. y aquí, en el aquí y en el ahora, uh-huh. ¿no? Y lo hemos vestido de todos los elementos del aquí y el ahora, justamente uh-huh. para que cobre la dimensión que tiene, ¿no?
1: Ahora, cuando han empezado a producir la obra, cuando la han puesto en escena solo para ustedes, con los actores, con la escenografía, con la presencia de quienes han escrito la obra, ¿qué has encontrado? ¿Qué ha pasado?
0: Uf, uno que creo que pocas veces he tenido el privilegio de trabajar con los dramaturgos en la sala de ensayo, y es riquísimo porque estamos como, y aparte con dos dramaturgos que son tan abiertos a cambiar, porque hay muchos dramaturgos que te dicen, no, la palabra es hola y hola tiene que decir la actriz o el actor. Nosotros teníamos la posibilidad de, ok, ¿qué pasa si cambiamos esta línea, si adelantamos esta otra? Y fue un placer trabajar con los dramaturgos, con el equipo de Limna, que también nos ha tratado increíble. Tenemos cámara en vivo, entonces tenemos a alguien que se encargaba de los encuadres, tenemos un diseñador de escenografía, sonido. Entonces, para mí, este proceso ha sido un placer trabajar con tanta gente tan creativa, pero tan abierta a recibir comentarios y también a darme comentarios. Yo soy, como director, mucho de escuchar a mi equipo, porque creo que la idea buena al final puede venir de cualquier persona uh-huh. y no tengo yo por qué pensar que mi idea es la mejor. Entonces soy mucho de escuchar, y creo que trabajar con todo este equipo ha sido un placer, con los actores, con Ale, con Gonzalo Molina, que también está haciendo un gran trabajo. Los
1: Gonzalo está trabajando también.
0: Gonzalo está
1: el elenco es importante mencionar.
0: Mónica Ross, que uh-huh. Mónica Ross María Rubio y José Miguel Argüelles, que son tres jóvenes que están, te voy a decir, empezando, pero ya tienen algunos proyectos, ya han hecho cine, ya han hecho tele, ya han hecho teatro, entonces ya tienen cancha, uh-huh. pero son como los más jóvenes del elenco. Pero en general, trabajar con todo el equipo ha sido un placer, y nos matábamos de risa, por más que es un drama clásico, nos matábamos de risa.
1: Justamente eso veo que existe entre ustedes como grupo en la producción de esta puesta en escena, que hay un mood bien interesante, hay un grupo humano que está trabajando bien, que la interpretación de Fedra tiene sesgos, digamos, ¿no? El hecho de que sea localizada en el tiempo y en el espacio actual, ¿le añade complejidad al personaje de Fedra?
2: Bueno, es un personaje, sí, bueno, es un personaje complejo uh-huh. y profundo, ¿no? Es una mujer muy fuerte y actual. Es una pregunta, no te diría que es difícil de responder, pero tiene muchos niveles, ¿no? Pero sí, yo diría que le añade un poco de complejidad al personaje.
1: Claro, porque el quien está habituado, quien es un amante del teatro, que va cuando hay un clásico a ver el clásico, usualmente tiene ciertos niveles de ortodoxia en su calificación como público. Pero cuando encuentra una cosa tan diferente, puede eventualmente decir, bueno, esta Fedra, ¿qué tiene?
0: Creo, perdón, Marcela, sí. no sé si estoy, pero creo que también es importante cuando vas a montar un clásico preguntarte qué te dice a tu tiempo uh-huh. ahora, porque claro, los clásicos funcionan, por eso es un clásico, funcionan sí. en muchos tiempos, pero creo que cada época en particular toma algo del clásico que quiere hablar en ese momento, y creo que lo que han hecho muy bien Marcela y Gonzalo es encontrar esta idea de la verdad y adaptarla a nuestros tiempos, donde ya tiene estos matices a través de las redes de qué es verdad, qué no es verdad. Ya estamos en tiempos de posverdad, donde las opiniones pasan a ser hechos fácticos y los hechos fácticos pasan a ser opiniones. Entonces uh-huh. creo que lo han adaptado muy bien, y creo que era importante preguntarnos, ok, vamos a ser Fedra, ¿por qué vamos a ser Fedra hoy en día, ¿no?
1: Fíjate, justamente has tocado el tema que me gustaría conversarlo con Marcela, el tema la verdad. Ahora ha muerto. Así como en la época de Barthes, que hablaba de la muerte de

0: actor, la verdad, está en cada uno de nosotros, en la forma como queremos admitir que existe o que no, y entonces, en la obra, ¿qué pasa con ella?
1: Sí, con la verdad, tú dices.
0: Sí, claro. Sí.
1: Ya, eso es interesante porque cuando empezamos a trabajar el proyecto, la primera pregunta que nos hicimos fue justamente lo que ha dicho Jorge, ¿por qué Fedra ahora? Uh-huh. Y bueno, nos dimos cuenta que Fedra en todas sus versiones habla de, bueno, de lo mismo, ¿no? Del deseo incontrolable y de la manipulación, del, mejor dicho, de la mentira o de la manipulación a través de la mentira. Y nos pareció y nos parece que esta Fedra era necesaria e importante, porque uh-huh. como tú dices, la verdad ha muerto, ¿no? Asesinada por la posverdad.
0: Sí.
1: Pero en realidad es bien interesante porque hay una diferencia para mí entre la mentira y la posverdad, ¿no? Uh-huh. Porque la mentira, a la mentira le urge ocultar la verdad, que nadie la descubra. Y a la posverdad lo que le importa es que nadie vea la verdad, ¿no? Es contarte nuevas versiones que satisfagan al público, al lector, a los espectadores, que satisfagan sus emociones. Ahora es al revés. Antes uh-huh. la verdad suscitaba emociones y ahora con la posverdad son las emociones las que crean una posverdad, una realidad alternativa o paralela y que satisface las necesidades, los deseos y de quienes las divulgan, ¿no? Uh-huh. Y por eso nos parecía tan importante también.
0: Ahora, ustedes acaban de escuchar a los invitados, Marcela Cosíos y Jorge Robinet, sobre su visión de Fedra, de la obra que están presentando, y a la que les voy a pedir que inviten a todos ustedes. Pero esta visión es bien interesante porque nos enfrenta a una situación tan contemporánea que nos tiene a todos confundidos, que nos tiene pensando en, ¿y ahora qué cosa es lo ético? ¿De dónde va o por dónde va lo moral? ¿Qué está pasando con los candidatos a la municipalidad que son regidores y que también después van a hacer otra cosa y nadie dice nada? Entonces estamos enfrentando un momento histórico en lo que nos puede enseñar Fedra es a distinguir, a hacer un esfuerzo por tratar de entender las narrativas de la verdad contemporánea. Quiero que inviten después de responder, que inviten también a nuestra audiencia a la obra para que puedan disfrutar de vuestra Fedra.
2: Sí, pensaba lo que decía Hugo, que me parece bien importante, que creo que no podemos tampoco dejar de lado el medio. McLuhan decía que el medio era el mensaje. Uh-huh. Yo creo que Fedra no por nada está en el medio del YouTube, ¿no? Ni siquiera lo ponen en la televisión, porque sí. Creo que en las redes y en el internet dejamos de ser responsables de las cosas que uh-huh. decimos. Ya son tantos los mensajes que están habiendo que yo puedo decir, ah, sí, la Tierra es plana y...
0: Y me da la gana.
2: Claro, y es mi hecho y uh-huh. nadie me hace responsable de eso y uh-huh. yo no tengo por qué demostrar. Entonces creo que ya hemos perdido total responsabilidad de lo que decimos. Y parte de lo que creo que, o sea, yo una de las preguntas que me quedo con la obra es, ok, ¿en qué momento vamos a volver a hacernos responsables de lo que decimos? Uh-huh. ¿Y en qué momento vamos a hacer a la gente responsable por lo que dice y hace? Que por más de que esté en las redes, es un ataque o es un hecho que está pasando, ¿no?
0: Sí, sí. Por favor, inviten a nuestra audiencia a la obra.
2: Sí.
1: ¿Empiezo yo? Sí. Bueno, los invitamos a ver Fedra en el Himna de Miraflores.
2: Estamos de jueves a domingo, jueves, viernes y sábado a las 8, domingos a las 7.
1: Y las entradas están en...
2: En Join Us o en la boletería del teatro, ya con Cherrito.
0: Fantástico, muchísimas gracias por venir. Están invitados siempre. Hagan mucho teatro para que puedan venir a Somos Cultura y regalarnos una conversación tan bonita como la que hemos tenido. Vamos a volver en un momento con el 29 Concurso Nacional de Artes Visuales Pasaporte para un Artista, que se lo ha ganado Freddy Tuanama, a quien le vamos a dar un gran abrazo y una felicitación apenas entre al estudio. Volvemos en un momento.

0: Estamos de regreso en la última parte de nuestro programa de hoy, lunes. Estamos con Freddy Tuanama Guerra, que es ganador del 29 Concurso Nacional de Artes Visuales, Pasaporte para un Artista. Él está ya con nosotros. Nosotros queremos felicitarlo y queremos presentárselos para que ustedes también lo aplaudan y feliciten el hecho de que haya ganado este concurso tan importante de pintura, que tiene un, va a llegar ya a la 30 edición el próximo año. La exposición es una exposición colectiva del ganador y de los finalistas de la presente edición del Pasaporte para un Artista 2026, y van a poder ustedes visitar esta exposición colectiva desde el 1 de noviembre en la galería del Centro Cultural de la Pontificia Universidad Católica del Perú, que está en Camino Real en San Isidro, ¿no? La Alianza Francesa de Lima, la Embajada de Francia en el Perú y el Centro Cultural de la Pontificia Universidad Católica anunciaron que el ganador del 29 Concurso Nacional de Artes Visuales Pasaporte para un Artista es Freddy Tuanama Guerra, autor de la obra Restos de un Territorio Celeste. Y hay obviamente otros premiados. Bienvenido. Muchísimas gracias por estar con nosotros.
1: Muchas gracias, muy feliz y emocionado de estar acá en el programa.
0: Yo sé que tu pintura tiene que ver con tu región, con tu nacionalidad, con tu mundo amazónico, y quisiera que nos cuentes un poco cómo es que ha sido tu proceso creativo, cómo llegaste a la obra que ganó este concurso.
1: Es una instalación. Justamente Pasaporte para un Artista es un concurso con una temática muy diversa. No solo se participa con pintura, sino que agrupa varios puntos, ¿no?
0: Varias especialidades.
1: Como la pintura, la escultura y algo más completo ya, que es la instalación. Y bueno, mi obra es una instalación donde voy representando la pérdida progresiva del conocimiento ancestral, centrándome netamente en mi cultura amazónica, especialmente en el pueblo Shipibo Conibo.
0: Ahora, uno tiene la tentación acá en Lima de pensar que ese pueblo, esa cultura, el Kené, está cada vez más vivo, que está más presente en la cultura nacional, pero tú estás preocupado porque probablemente exista más bien una situación en un sentido contrario, se está perdiendo.
1: Sí. Mira, yo nací en Orellana, que es una localidad que queda en la ribera del río Ucayali, más o menos en la mitad entre Iquitos y Pucallpa. Está en la mitad. A 2 kilómetros de Orellana queda una comunidad shipiba. Entonces mi cercanía hacia la cultura shipiba ha sido muy cercano desde niño, desde mi infancia. Y he crecido apreciando el maravilloso arte del pueblo shipibo. Ya como artista, mirándola a la distancia, es un arte muy matemático, con una riqueza, con un significado muy profundo. Pero con el pasar de los años y también por varias cosas que se pasó en la historia del pueblo shipibo, este conocimiento se va perdiendo. Cuando yo me presento al concurso, tenía esa idea más completa de que todo el conocimiento todavía está presente, ¿no? Como que todo está conforme. Yo en mis obras hago piezas diseñadas a partir de patrones shipibos, pero a inicios, antes de hacer la obra en sí, en el proyecto, mis obras iban a ser completas. Cuando ya salgo clasificado entre los 10 finalistas, yo viajo a Pucallpa, otra vez regreso a Pucallpa y me

0: y visito los pueblos pequeños de las comunidades shipibas y me doy cuenta cuando yo consulto a los jóvenes que la respuesta más común era que mi abuelo me contaba, uh-huh, o yo me acuerdo y me acuerdo un poco de lo que mi abuelo me contaba, y voy notando esa carencia
1: de conocimiento.
0: Entonces, ahí es donde yo pongo atención y digo, no, lo que yo tenía, la idea de presentar piezas completas, mejor quiero enfocarme en esto, en lo que se está perdiendo, ¿no? Dar mayor importancia a esta parte y de una manera mostrar la problemática y a partir de esto empezar a investigar más y que ese conocimiento de una manera sirva como un punto de partida para que se conozca más, ¿no? La cosmovisión amazónica, el pueblo shipibo.
1: Sí, es muy respetable y además muy interesante lo que nos acabas de mencionar, en la medida en que tu trabajo es una preocupación que tiene también que ver con una especie de rescate, con una especie de esfuerzo por tratar, sí, de que esa cultura no se pierda, que los jóvenes tengan unos referentes más sólidos a propósito de su propia matriz y esencia cultural. Por otro lado, tú tienes una influencia de lo clásico, de Miguel Ángel, de Dalí. Entonces, esa mezcla, ¿cómo termina tú? ¿Qué te hace más feliz? ¿Mezclar las cosas, hacerlo auténtico, relacionado con lo chipibo conibo, ser tú?
0: Sí, en mi investigación siempre trato de tocar temas que aparentemente parecen muy distantes, uh-huh, pero a través del arte se lo puede unir. Por ejemplo, en la cosmovisión amazónica está presente la parte mitológica o mística, uh-huh, pero en mi trabajo también se puede relacionar la parte científica. Entonces, ¿cómo puedo unir esos dos temas que aparentemente son distintos? Pueden causar tensiones, pero el arte se encarga de unirlos. Uh-huh. Yo de niño, mi papá es profesor de primaria, uh-huh, y él tenía una cantidad de libros, de enciclopedias, de diccionarios, y creo que eso fue mi primera aproximación al arte. Al yo ver los diccionarios, siempre veía las obras clásicas. Uh-huh. Entonces tuve una formación de niño muy formado en temas de pintura clásica, temas de pintura universal, uh-huh, Miguel Ángel, Salvador Dalí, Da Vinci, ¿no? Entonces, pero cuando yo estudio arte, me doy cuenta que también nuestra cultura amazónica es muy rica, con un profundo conocimiento de la sabiduría que hay en la Amazonía. Entonces, puedo utilizar estos conceptos tanto universales como también regionales, ¿no?
1: Sí. Ahora, pasaporte para un artista es un concurso que te va a permitir una estancia en Francia. Sí. Y ya me imagino estás estudiando francés porque forma parte del paquete con el que te vas a ir. ¿Qué esperas hacer allá? ¿Tienes un proyecto o vas a ver qué es lo que está ocurriendo en esa escena? Cuéntanos, ¿cuáles son tus expectativas?
0: Hay varias cosas que a la vez ya estoy muy emocionado de lo que se viene. Uh-huh. Creo que en primer lugar va a ser ver las obras que yo veía de niños
1: en vivo y en directo.
0: Ver las obras de Leonardo da Vinci, por, uh-huh, ejemplo, ¿no? Creo que esa es una de mis mayores satisfacciones, conocer las obras de los grandes maestros. Pero a la par también quiero investigar temas más actuales, como el tema de las instalaciones, ver otros soportes, ver el arte que se está haciendo en Europa, ¿no? Uh-huh. Entonces, eso creo que serían los puntos principales de lo que yo ahora considero importante.
1: Yo quiero preguntarle a nuestra producción si es que existe imagen de la obra de nuestro invitado para poder conversar sobre ella, porque me gustaría mucho que veamos juntos tu obra ganadora. Ahí estás explicando. Ah, sí, ya. Y entonces atrás está la obra, o la instalación, digamos.
0: Sí, es la instalación.
1: ¿Qué compone la instalación?
0: Cuéntame. Bueno, la instalación están realizadas con piezas de acrílico transparente. Uh-huh. Utilizo pintura fosforescente y una luz UV. Uh-huh. Entonces, a partir de esto, recreo un escenario o un espacio que en la cultura shipiba se lo denomina como Hakon Nete, que es un espacio donde habitan los astros y los espíritus buenos. Entonces, por eso la obra tiene un color violeta, uh-huh, porque justamente este espacio está caracterizado por este color. La transparencia del acrílico nos recuerda a como si fueran ánimas o espíritus de esa pérdida de conocimiento que ya no hay, ¿no? Uh-huh. Es

0: como si fueran espíritus flotantes en el espacio, pero a la par también nos muestra una forma de Vía Láctea estilizada, ¿no? Por la curva.
1: Ah, mira, yo justamente esto que mencionas resume...

0: representar el conocimiento amazónico, pero centrándonos en el tema de sobre las estrellas. La pérdida que yo represento en la obra va enfocado todo relacionado al cosmos o al universo, según la cosmovisión Shipibal.
1: Ahora, yo casi por fastidiarte te voy a preguntar, ¿qué te parece el cielo de Lima?
0: Es totalmente distinto, pero he visto las obras de los demás clasificados, uh-huh. y es interesante cómo se relaciona también las huacas con el cielo, ¿no? O sea, sí. a pesar que no se ven las estrellas, pero sí hay restos que nos indican la existencia de los astros en el cielo, por más que no se vea nada, ¿no?
1: Es una excelente actitud la que acabas de comentarnos y de ponernos sobre la mesa, porque de alguna u otra manera eso refleja tu espíritu, que también está en la instalación con la que has ganado el premio. Lamentablemente se nos acabó el tiempo. Yo quiero felicitarte nuevamente y a veces me da por decir que soy representante de la audiencia de Radio Nacional y quiero a través mío decirte que estamos muy contentos del premio que has obtenido. Estamos además seguros que tu estancia en Francia te va a hacer un mejor artista, una mejor persona, y que vas a aprender mucho, y que cuando vuelvas, tu concepción del amazónico, tu visión del Kené y de la cultura Chipibo conigo va a tener mucha más fuerza, mucha más intensidad. Muchas gracias por estar con nosotros, queridas y queridos amigos. El programa de hoy ha terminado. Los tengo que dejar con Nacional Deportes, que van a ser, como siempre, un entretenidísimo programa apenas me vaya yo. Nos vemos. Hasta mañana. Muchas gracias.
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3: 8:59, amigos, declaraciones del premier Luis Galarreta.
4: Tenemos inteligencia operativa. Entonces, he señalado varias veces que el programa, algunos señalan el programa más exitoso, para mí es el de Alberto Fujimori, ¿no? Cuando derrotamos al terrorismo, se avanzó y se arrinconó al terrorismo, más de un año probablemente en ese momento. Pero ahora se habla del éxito de El Salvador. El Salvador tomó 6 meses. Entonces nosotros como gobierno, 6 meses me refiero para empezar a disminuir algo en la data que tenían como criminalidad. Nosotros tenemos hoy día, ya en los próximos días se va a formar también un comité multisectorial, que va a poder coordinar con la Unidad de Inteligencia Financiera, como ha dicho la Presidenta, con las empresas de telecomunicaciones, con OSIPTEL, con ASBAN, con todo lo que tiene que ver relacionado con el Ministerio de Energía y Minas también, por el tema de la minería ilegal. Entonces, hay una visión coordinada, organizada, y que queremos justamente a través también de este comité, de alto nivel, colaborar con la parte operativa, con la parte de la policía y sobre todo con la información y destrabar estas situaciones que a veces se demoran y son lentas en la administración pública.
5: Muy bien, continuamos con Exitosa.
6: Muy buenas noches, ¿qué tal? Premier, ¿qué tal? Ministro, todos. Quería consultarles respecto a justamente cuáles son específicamente los trabajos que tiene el Comando Unificado, porque continúan los atentados contra transportistas, inclusive anoche ha sucedido algo terrible, un niño ha terminado grave luego de un ataque nuevamente, y esto ya está sucediendo recurrentemente. Y respecto a justamente uno de los detenidos por el clan Aibar, esta persona no es ajena a este tipo de situaciones, tiene un antecedente. Quisiera que nos hablen más respecto a estos antecedentes del señor Aibar y qué tanto ha influenciado en el obtener diferentes terrenos para poder continuar con un negocio ilícito, ¿no? Gracias.
7: Muy bien, contestando a la primera pregunta sobre cómo va incidiendo, realmente las estadísticas que manejamos dentro del Ministerio de Interior nos permiten ver en estos primeros días del Comando Unificado, seguimos teniendo, por supuesto, intervenciones todos los días, señoras y señores. En este momento que nos encontramos aquí reunidos dando esta exposición, hay una unidad de nuestra policía, de la unidad de robos, deteniendo a 6 extranjeros con 2 pistolas ametralladoras Uzi y una pistola. Eso, imagínense el daño que pueden causar en la sociedad con ese tipo de armas, ¿no? Y los acaban de capturar y, bueno, ya tendrán la noticia en desarrollo más adelante. pero todos los días, damas y caballeros, estamos trabajando en esto hasta que esta curva comience a declinar, comience a bajar y que será un momento de

0: dar a conocer, ¿no? En estos momentos es muy difícil poder plantear decimales en lo que se viene realizando. Respecto a la segunda pregunta sobre el señor Aibar Cancho, coronel.
1: Sí, efectivamente, el trabajo prolijo de investigación ha permitido establecer que es este sujeto, gracias a los elementos de convicción y toda la información de todo el procedimiento policial y la activación de los protocolos de investigación criminal, han llevado a establecer fundadamente, y es por ello que el juez ha dado esta ordenanza, este requerimiento, ¿no? Esta medida coercitiva de toda la estructura criminal. Y es más, recordemos nosotros que dos de estos sujetos han sido intervenidos bajo la misma modalidad, apropiarse terrenos en esta ocasión en Ica. Por eso que dos de ellos han sido intervenidos en ese lugar, ya se encuentran acá. Es otra investigación más que seguramente se va a atribuir, pero sí, todos ellos son integrantes de esta estructura criminal que permanece en el tiempo. Es lo más importante, como fundamento y requisito importante para que se denomine estructura criminal. Y además de ello, todos ellos registran antecedentes, denuncias e intervenciones por los mismos delitos de usurpación. Estuvo detenido, es conocimiento, estuvo detenido, sí, por otros delitos, tenencia ilegal de armas de fuego y tráfico de drogas incluso.
2: Muy bien, finalmente, Latina.
3: Buenas noches, ¿qué tal? César Zúñiga, de Latina. Dos preguntas. La primera, al ministro Astudillo. El fin de semana hubo un evento en el Congreso, hubo versión de los senadores, también de la presidenta Keiko Fujimori. Nos gustaría escuchar la versión suya, por favor. Y la otra, respecto a los injertos de RIMAC. Me queda dudas porque han aparecido en el organigrama alias Critter y alias Mikey como los cabecillas de la organización criminal. ¿Ellos en qué situación se encuentran ahorita? Teniendo en cuenta que hace 2 años un empresario muy conocido de rubro gastronómico denunció directamente a ellos, los acusó directamente a ellos, puso la denuncia contra ellos. Entonces quisiéramos saber cuál es la situación de ellos a este año, ¿no?
0: Bueno, señor, respecto a los incidentes el día del Congreso, sinceramente, señor, ya este es un incidente superado, ¿ya? Y nosotros estamos abocados totalmente a nuestro trabajo. Todos ustedes han visto lo que ha pasado en el Congreso y cada uno deducirá cómo empezó, cómo terminó, etcétera. Pero, sinceramente, de mi parte, esto ya ha sido superado porque tenemos cosas mucho más importantes y trascendentes que hacer por nuestra seguridad.
4: Respecto a su pregunta, señor periodista, en cuanto a Michael y Critter, estamos haciendo las diferentes diligencias con las diferentes unidades de inteligencia para poder ser ubicados. Tenemos conocimiento, de acuerdo como ustedes han visto, la versión que ha dado el conocido como Tanque, que se comunica con el conocido como Critter. Entonces estamos en esa línea de investigación con apoyo de inteligencia de las diferentes unidades para poder ser ubicados.
5: Sí. Dos cosas muy breves, porque el señor de Exitosa preguntaba también, y yo no quería dejar de señalar, porque cuando hablaba de este proyecto que ahora se llama Exitoso de El Salvador, puedo dar números de allá porque no nos gusta dar números en el Perú, pero pasaron de 38 personas fallecidas de 100.000 habitantes a 35 en 6 meses. O sea, mira el rango de disminución solo en 6 meses. Y eso va a lo que dice el ministro Astudillo. Nuestra policía, desde antes incluso el Comando Unificado, trabaja diariamente. Cuando hicimos el plan cerco, incluso uno cubre rutas, pero los delincuentes se van a otras rutas. Evidentemente no va a haber tanta policía como para cubrir todas las rutas del Perú o de Lima, pero lo que hay que entender es que la policía y nuestras Fuerzas Armadas ahora diariamente hacen actividad. Es decir, tenemos que esperar el momento justamente en que esto vaya disminuyendo, y para eso se necesita inteligencia, y para eso se necesita que las Fuerzas Armadas también puedan entrar, y eso son parte de las facultades que se están pidiendo. Pero cuando uno ve a sus autoridades, sobre todo en el caso de la Policía Nacional y las Fuerzas Armadas, trabajando permanentemente, eso va a tener y obviamente un resultado, esperemos, cada vez en el más cercano plazo. Y lo segundo, solamente para culminar, porque ya lo ha aclarado el ministro Astudillo, pero yo no quiero dejar de señalar mi respaldo absoluto al ministro Astudillo. Antes de que yo lo convoque como ministro, ya lo admiraba y lo respetaba como héroe del Perú. Y si alguien se puede poner atrevido con un héroe peruano que enfrentó a los terroristas y se enfrentó al CENEPA, deja mucho que decir el nivel de esa persona. Ok, buenas noches.
2: Señores periodistas, la conferencia.
6: Las palabras del presidente del Consejo. 9:07 de la noche con 7

0: Minutos, amigos, fueron las declaraciones, estas últimas, del premier Luis Galarreta, y quien encabeza pues el Comando Unificado Nacional, quienes han estado dando las últimas logros obtenidos por este Comando Nacional Unificado, este nuevo golpe contra el crimen organizado. 9:08 p.m, amigos, continuamos con la programación habitual de Radio Nacional de Perú con Nacional Deportes.
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4: 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Pero Lima no será solamente el punto de llegada. 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El cardenal Carlos Castillo, arzobispo de Lima, ha señalado que la presencia del Papa puede convertirse en ese gran impulso que fortalezca la fraternidad y la búsqueda de la paz. Lima, capitalina y provinciana, es una de las cuatro ciudades que visitará el Papa. Cuatro realidades y un solo mensaje: abrir el corazón.
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6: Silva, la sacaba Loyes. Una de pinball porque rebotó y aquí se viene la contra y aquí se viene Poroso, ¿eh? Poroso de cara al gol. Poroso y el primero. Poroso.
7: ¡Golazo!
6: En 31 minutos fue galopando Poroso por el medio.
8: Morado se desprende por el sector izquierdo, bien pegado a la banda de Oriente. Ahora Guamán que mete centro con Vélez. ¿Aquí puede estar?
7: ¡No! ¡No!
8: Se alinean los planetas.

0: Para todos ustedes, bienvenidos a esta nueva semana aquí en los 113.9. Da la impresión, Jaime Ramiro, ¿cómo le va? Buenas noches. Que todavía se sigue jugando la fecha 11 del campeonato. Sí, claro. Porque hoy habló Franco Velasco, ha dejado muchas heridas lo de Rondelli, post partido en la conferencia de prensa. Yo la verdad que hay cosas que no entiendo. Nunca habló del partido, habló más bien de los 60 minutos, del VAR, del periodista, de la terna, en fin. Pero en ningún momento generó una autocrítica de su equipo, de los cambios y de cómo entregó el partido, entre comillas, cuando su equipo prácticamente se replegó. ¿Qué tal, Jaime? ¿Qué tal, Ramiro? ¿Cómo le va? ¿Qué planes, qué expectativas periodísticas para esta semana? ¿Cómo le va?
1: Vamos a ver si nos calmamos todos. ¿Qué tal, Julito? ¿Cómo estás? Hola, Ramiro. Yo sí haré una autocrítica rápida. En el partido Melgar, yo dije que Riveros había entrado mal 10 segundos después. Pero luego, creo que fue Ramiro, alguien me dijo que a Willian Riveros no lo habían atendido en el gramado y por lo tanto, claro, él solo salió porque le dio la gana de salir. Por sí. Lo tanto, él podía entrar cuando el árbitro lo creyese por conveniente y ingresó. Es decir, Rondelli hasta se equivocó en eso. Yo sí voy a hacer la autocrítica. Es decir, yo me equivoqué también, pensé que lo había atendido el médico, no lo vi bien. Y ahora me doy cuenta de que no lo atiende el médico, por lo tanto, Riveros podía ingresar, como el jugador de Melgar. No,
2: disculpa, adelante, ¿cómo estás? Buenas noches. Tengo justamente todo lo que sucedió, lo observé muy bien. El médico de la U fue sagaz, porque el árbitro le decía, entra, y el médico, algún jugador le decía así no. Al médico, o sea, como que no era tan serio lo de William Riveros, y el médico de la U no llegó a entrar, pese a que el árbitro le decía, entra, y entonces en ningún momento entró el médico, no fue atendido, entonces por eso sí pudo regresar.
0: Fue legítimo lo del paraguayo, fue totalmente legítimo.
1: Hasta en eso se equivocó Rondelli, de culpar al árbitro.
0: Se equivocó Rondelli, por ejemplo, en sacar a uno de los elementos más importantes que estaba en la cancha, que era Nelson Cavanilla. ¿Qué partido que estaba haciendo Cavanilla? De interior, de lateral, por el costado de la cancha. La verdad que yo no entendí el cambio. Sacó a Cuesta, cansado, agotado, pero un jugador tan experimentado Cuesta, creo que para este tipo de partidos te va a aportar muchísimo.
1: Y además mandó a ese equipo atrás. Tanto se nota eso que cuando la U empata, Melgar sale de nuevo al ataque y puede controlar a Universitario. Ya no le permite a Universitario en los últimos 5 minutos del partido atacar a la valla de Cabezudo. Es decir, mandó a su equipo atrás. Era evidente la indicación de Rondelli, que cometió una serie de errores al plantear el final del partido.
0: Sí, porque, a ver, aquí no estamos sacando cara por la U, sacando cara por el resultado. Aquí estamos sacando cara por algunas cosas que uno veía. Y, a ver, lo de Rondelli y Ramiro también es casi siempre lo mismo post-partido cuando Melgar pierde o Melgar enreda puntos. Siempre creo que la primera queja del DT argentino está en la autoridad del partido. No, que el árbitro, que el equipo, que el VAR, que favorecieron. Hermano, en algún momento piensa también, un minuto, busca alguna autocrítica, genera algún comentario, tu equipo se equivocó. Ok, no alargues un comentario criticando a tu equipo, pero alguna responsabilidad asume alguna responsabilidad también.
2: Julio, Jaime, esto de Rondelli yo ya lo he visto, para mí no era novedoso ver cómo se expresaba en la conferencia que estuvimos presentes viéndolo.
0: Sí, claro.
2: Porque haciendo partidos para Gol Perú me tocaba muchas veces estar en las conferencias de prensa de Rondelli aquí en Lima. Y esto ya lo he visto en Cusco Fútbol Club muchas veces, Jaime, Julio, muchas veces lo veía. O sea, un técnico que yo pienso, o sea, es buen técnico. Si se dedica a dirigir solamente es muy buen técnico. Sus equipos juegan bien.
0: Mira, bueno, la campaña con Cusco.
2: Últimamente, bueno, llevó la Copa Libertadores. El último partido, 75 minutos bien y el resto se equivocó totalmente, ¿no? Yo pienso que fue más que nada toda esta exposición para disimular los errores que cometió, sacarlo a Cavanillas, a Cuesta, replegar al equipo, poner 5 atrás. O sea, le cedió la iniciativa a la U en ese juego de ajedrez de los técnicos. Bustos le ganó porque puso 4 delanteros, puso al Zugaray, a Orejas por las bandas, doble 9, ¿no? Con el Tunche, Rivera, con Valera, y entonces ahí le ganó Bustos. Y ahí me da la impresión que para disimular sus errores en cuanto a decisiones por los cambios, volvió con estas manifestaciones que ya la conocemos desde las épocas de Cusco Fútbol.

0: El club, a mí me parece que él le gusta persuadir a los dirigentes, sí, porque sí, habla, sí, habla a veces no como técnico, sino como dirigente, que el mundo está contra mí, todos contra mí.
1: Sí,
0: básicamente sí, claro. Ese es su discurso. Desde Cusco, ahora con Melgar nuevamente, sí. Y la verdad, pues ahí me da la impresión que repito, es un buen entrenador, pero esa característica de su personalidad no le gana y no le hace bien. A mí me parece que finalmente se cierra puertas,
1: sí, claro.
0: Hablando de esa manera. Algunos, a los dirigentes del momento, del equipo en el que está, les encantará. Por eso Garcilaso batió el récord de permanencia con un técnico, con él precisamente, porque te acuerdas que antes en Garcilaso los técnicos se iban rapidito, y en el otro Garcilaso también, y en este Garcilaso también. Entonces, yo digo, más que nada ha sido para maquillar claro, su exposición de los errores cometidos, gruesos errores por los cuales perdió el partido, un partido que lo tenía manejado hasta los 80 sí, minutos prácticamente el Melgar.
2: Sí. Ahora, yo creo que el que comete errores es el señor Pérez, el árbitro, pero no los errores que dice Rondelli. Durante toda la transmisión, creo que Melgar iba ganando ya 1-0 y Rondelli se metía al campo. Recuerden que lo decía Grato, Rondelli está en el campo de juego, Rondelli está que reclama al cuarto juez, metido en el campo de juego, y nadie le decía nada, ni el cuarto juez llamaba al señor Pérez para decirle, oiga, hay que echarlo, hay que mostrarle tarjeta roja como correspondería. Nadie le decía nada al señor sí, Rondelli para que vaya al lugar que le correspondería, y permanentemente estuvo haciendo lo que hizo. Y luego, al final del partido, acaba el partido, y cuando se va al vestuario, él con algunos de uno de sus asistentes, no sé exactamente quién.
0: A uno echaron.
2: Pero los dos se van haciéndole a la barra de Occidente el gesto de que había universitario.
0: Pero hay una palabra que utilizan, querido Jaime, chorro, que es un término bien argentino.
2: Nosotros le decimos chorro, ellos le dicen chorro, efectivamente.
0: Pero está bien, pero es el Made in Argentina, ese término.
2: Es lunfardo argentino. Pero efectivamente fue lo que dijo, pero hizo el gesto, y este gesto se sanciona duramente. Ojalá, no sé si hay alguna toma, pero yo lo vi cuando entraba al vestuario, miraba la barra de Occidente Universitario y hacía así, y hacía, no sé, algo así. Mm. ¿No es cierto? Estaba evidentemente diciendo que el partido lo había comprado Universitario de Deportes.
0: ¿Y sabes qué, Jaime? Antes de escuchar al profe Rondelli, la cortina de humo, o el culpable o responsable al final del partido con estos incidentes entre el árbitro y sobre todo el cuerpo técnico y gente de Melgar, no puede ser un periodista deportivo.
2: No
0: puede ser un reportero, hermano. El reportero en ese momento, ¿qué hace? Informa.
2: Sí, claro.
0: Tú estás en la cancha. En este momento el técnico le está reclamando, le dice tal cosa.
2: Sí, claro.
0: No vamos a exagerar, no vamos a mentir. Simplemente vamos a detallar lo que en ese momento él está, como técnico, pregonando o está insultando. Claro, hay palabras que uno no puede repetir.
2: Seguro.
0: Definitivamente. Pero, hermano, estar pensando que el periodista te perjudicó, el periodista te tiró el equipo, hermano, a tu cancha. No, pues. Y una cosa, profe Rondelli, porque usted habla de la prensa limeña, de los clubes limeños. Mire, y se lo dije ayer en Todo Fútbol, este domingo Radio Nacional, que normalmente acompaña a los equipos del interior, el próximo domingo, y ustedes son testigos, en la programación de la fecha número 12 tenemos mapeado el partido Melgar Deportivo Garcilaso. Aquí hemos hecho un partido también entre Melgar Cajamarca,
2: sí, claro,
0: cuando ese día Cajamarca le hizo 4. O sea que no es la prensa limeña, por favor, no confunda, no desoriente a la gente, ¿ok? Al final, todos somos periodistas deportivos peruanos, Arequipa, Piura, Cusco, Lima, así que no hay que diferenciar.
3: Sí, y eso de victimizarse.
0: Sí, mal.
3: Victimizarse está mal por parte de un técnico. Hace eco también, en este caso, técnico de Alianza, me solidarizo con o sea, cada uno tiene que abocarse a su equipo,
2: sí,
3: hay que estar hablando de otros clubes, porque después vienen estos enfrentamientos y se dice incluso que pueden haber castigos,
2: sí, para los
3: por
2: dos,
3: las manifestaciones, claro, lo que estamos hablando de chorro, con doble R,
2: claro,
3: que viene a ser ladrón en el término argentino,
2: el
3: técnico de Alianza que está insinuando que están ocurriendo cosas raras que para favorecer otro equipo, o sea, ya la situación se está saliendo de control.
0: No, ya se salió.
3: Y los dirigentes no son los protagonistas. Acá,
0: no.
3: Acá los que levantan la cabecita.

0: Los entrenadores que tienen que dedicarse a entrenar.
1: Aquí, querido Jaime, la federación tiene que ponerle ya coto a esto, hermano.
2: ¿Qué federación, perdón?
1: Bueno, la federación de fútbol. No, pero tenemos un ente rector. Tenemos un presidente. Guste o no, pero alguien tiene que decir algo, hermano.
2: No es que me guste o no, sino que parece no hacer nada la federación. A eso me refería. Parece no hacer nada, parece no querer hacer absolutamente nada. El fútbol como... recuerdan que la política hace unos años se decía va en piloto automático, parece que el fútbol nuestro hace rato que va en piloto automático y el piloto automático parece que está fallando hace rato, porque realmente no se soluciona y resuelve, ni resuelve absolutamente nada, y por eso te decía, ¿cuál federación, Julio?
1: Bueno, escuchemos a Miguel Rondelli, más de lo mismo, pero esta vez hablando siempre del árbitro. Cuando pasa algo en Melgar en la cancha, no, el árbitro, pero profe, el árbitro, hermano. Pero profesor, el árbitro, escucha bien, aquí está Rondelli.
3: Voy a decir que los cuartos están más cerca del otro lado, se ve que la cancha está medio inclinada y no se quieren acercar a la banca visitante. Mi molestia se debe hasta que cuando el partido tuvo 11 contra 11, me parece que fuimos totalmente superiores, dominamos el partido, nos impusimos en una cancha difícil, le sacamos la pelota a un rival difícil, le hicimos dos goles, lo sometimos, repito, mientras el partido tuvo 11 contra 11. Cuando el partido se puso 14 contra 11, ya es más difícil jugar. Yo tengo años en esto, ¿eh? Y no me tienen que cobrar un penal o me tienen que expulsar un jugador para favorecer un equipo. Si empezás a cobrar todas las chiquitas para el otro lado, es evidente que en el segundo gol hay un foul, claro, a Matías Lazo, que cobró como esa hace un montón y esa la dejó pasar. Pero bueno, yo generalmente no hablo de los árbitros, pero cuando me meten la mano en el bolsillo de esta manera, tengo que hablar, porque no puede ser que todas las debidas sean para ellos. Si nosotros estuvimos a la altura para sacarle la pelota universitario, para jugar como jugamos, para darle el baile que le dimos hasta el 2-0, me parece que el árbitro también tiene que estar a la altura y no tiene que dejarse superar por el marco. También hay un colega tuyo que dice burrada y que dice que yo intenté agredir al árbitro. Si yo intento agredir al árbitro, me expulsa el árbitro. ¿Cómo voy a intentar agredir al árbitro? Pero claro, parece que es muy fácil tener el micrófono y quedar bien con la gente universitaria y decir, no, entró. Si hacíamos la pavada, mejor que se calle en la boca.
4: Sí hay medios aquí en Lima que hablan y defienden a Melgar. No los medios...
3: se escucha nunca, ¿eh? Yo veo que habla muy bien de Boys, que tenía los mismos puntos que nosotros, sí. Y parecía el Bayern Múnich, y de nosotros siempre nos daban.
4: No, pero si
3: somos
4: Melgar,
3: el último.
4: Melgar,
3: el último, nosotros siempre, para ustedes somos siempre el último. Yo estoy cansado, viejo, que siempre somos la porquería, nos tratan como una porquería. ¿Por qué? Porque somos de provincia, nos tratan como una porquería. Ahora va a ser. Durante toda la semana, todo el mes, la U de Busto, el mejor equipo del mundo, Bueno, qué sé yo, para mí hoy lo superamos por todos lados. Por todos lados lo superamos.
2: Es muy fácil, la frase de Rondelli con la que yo me voy a quedar es muy fácil tener un micrófono y hablar, pues. Es muy fácil tener un micrófono y hablar. Y lo más interesante de las palabras de Rondelli parecería que insinuase que luego del 2-0, la U... fue a negociar con los árbitros en alguna circunstancia durante el segundo tiempo, porque al comienzo del segundo tiempo Melgar seguía atacando, Melgar pudo anotar 3 y 4 goles, pero en algún momento la U habrá hecho el negocio, de acuerdo a Rondelli, para dejar de jugar 11 contra 11 y jugar 11 contra 14. O sea, es absurdo,
1: o sea,
2: lo que dice.
1: Era Bruno Pérez y los colaboradores contra...
2: Que arreglaron en algún momento el segundo tiempo. O sea, ni siquiera en el descanso, porque tras el descanso, Melgar, insisto, puede anotar su tercer y cuarto gol. Y lo que está diciendo es que en algún momento, oye, Pérez, no sé en qué momento, por su audífono, la verdad, qué ridículo. ¿Qué palabras tan sin sentido, señor Rondelli? No tiene sentido lo que usted dice.
0: No, sí.
2: Y acá no estamos hablando de la U, estamos hablando de usted.
0: Claro, y además dice, nos metieron la mano en el bolsillo.
2: Sí, claro.
0: No, sí, eso es. Ya es serio.
2: Sí, claro.
0: Es serio. Además, uno, me he puesto a revisar esos últimos minutos que según Rondelli dice que el árbitro Bruno Pérez, que su estilo es dejar jugar.
2: Sí, claro. Tú toda la vida.
0: Y hubo jugadas en las cuales se podría haber sentido afectada la U, también Melgar, y dejaba jugar. O sea, no, acá no hubo, contabilicé las jugadas y no hubo nada de que todo a favor de la U en esos últimos 10 minutos, que él está hablando prácticamente que fueron 14 contra 11. Mm. Y no, es el estilo de Bruno Pérez de dejar jugar. Incluso esa jugada, la polémica de Edison Flores con Lazo, no hay una toma. No hay una toma donde te quede la certeza de que hay falta, de que hay foul, hay la posibilidad de un toque de fútbol, pero como para decir que era una falta totalmente en contra de Melgar, es exagerado.
2: Solo una cosa más, al final del partido la U tiene la pelota, la U puede ir al ataque, la U podría haber intentado el tercer gol, y el señor Pérez acaba el partido. lo acaba, ya está, lo acaba, o sea, ha podido...

0: Dejar el minuto, a ver en qué terminaba la jugada, de acuerdo a lo que quiere el señor Rondelli, a ver si la hubo anotado el tercero. No, lo acabó, como corresponde a un árbitro correcto que tuvo el partido Melgar Universitario.
1: Mira, Jaime, antes de la pausa, en esa jugada en la cual habla Rondelli de esta supuesta falta de orejas en contra de Matías Lazo, nosotros de alguna manera estábamos en forma recta por la posición de comentarista en el Estadio Monumental. Y la verdad, ojo, yo me puedo equivocar, no tengo la última palabra, no soy un especialista en ir al VAR, pero yo no veo una falta, yo no veo una infracción. Más bien la responsabilidad, en todo el sentido de la palabra, está en la gente del VAR. Sí. Hagan bien su chamba, muchachos, entonces, ¿no? Porque tú y yo finalmente, ¿a qué vamos? A comentar, a hacer fútbol, y la repetición es porque la televisión en ese momento te lo muestra y tú das cuenta, nada más.
0: Entonces el señor Rondelli se ha equivocado, no eran 14 contra 11, eran 16, 17 contra 11.
1: ¿Por la gente del VAR?
0: Sí, claro.
1: ¿Por la gente del VAR?
0: Qué ridículo eso.
2: Hay contacto. Pero es un contacto de fútbol, no es una falta agresiva
0: por
2: para
0: si acaso,
2: nada.
0: Por si acaso este periodista, yo soy hincha universitario, pero, o sea, para que no me diga, pero todo lo que dice Rondelli no tiene ningún sentido, ningún sentido.
2: Claro, y esto además se exacerba, porque después se viene a decir Lima contra Arequipa, el periodismo limeño, el periodismo arequipeño, cuando van los equipos de Lima allá. Sí. Esto ya crea una atmósfera negativa, se exacerba los ánimos y no es prudente que un entrenador extranjero venga con ese discurso para dividir, ¿no? Y en este caso yo le tengo mucho cariño a Arequipa, por ejemplo, mi familia es de Arequipa, imagínate una ciudad que para mí siempre ha sido...
1: Yo tengo un hermano arequipeño.
2: Imagínate, todos tenemos
0: curiosidades de la vida, de Arequipa.
1: No, lo que pasa es que estaba mi viejo trabajando, estaba con mamá, entonces sabía que...
0: No sabía la historia.
1: Claro, tengo un hermano arequipeño. Claro, pero mira,
2: eso distancia... crea zozobra, broncas para el próximo partido, ya la gente de Arequipa ya recibe a los equipos de Lima por estos malos discursos de técnicos que deben dedicarse a dirigir. Ellos no son dirigentes de fútbol, ellos tienen que entrenar nada más.
0: Solo hay una gran rivalidad, con esto termino para la pausa, entre Arequipa y Cusco. No vaya a ser que el fin de semana ocurran algunas cosas, y es la rivalidad que hay entre Arequipa y Cusco, que no está representada por Garcilaso, más por Cienciano, pero igual es un equipo cusqueño que va a enfrentar un equipo de Arequipa, así que tranquilos.
1: Mira, antes de la pausa, yo te cuento un detalle, querido Jaime, en plena conferencia de prensa de Melgar, que en ese momento salía en vivo para Radio Nacional, es más, hay una pregunta que hace Javi, y estaba Ricardo Betocchi estaba en la conferencia de prensa, que iba de un lado a otro, caminaba Betocchi, y yo le pregunto a Ricardo, ¿será factible poder conversar contigo post conferencia de Rondelli? Él muy gentilmente me dijo, no, estoy con la cabeza caliente, y de repente digo una cosa que no corresponde, yo obviamente tengo que entender,
0: sí, por supuesto,
1: pero al fin y al cabo, él muy gentilmente me dijo que no, pero sí hemos quedado vía Javi esta semana en conversar con Betocchi, porque normalmente la gente de Melgar habla con los medios locales.
0: Sí, sí,
1: claro. Un poco de apertura también.
0: Sí.
1: Si estamos hablando que la U, que Alianza, los equipos de la capital, apertura a la gente de Melgar. Hablemos con los medios de Lima. Simplemente es cuestión de ponernos de acuerdo y punto, porque al fin y al cabo uno quiere escuchar a todos.
2: Claro,
1: de acuerdo.
2: Y sabes que, Julio, además, para cerrar este tema, siempre nos hemos manifestado con el lema Melgar Dignidad, por el comportamiento que tuvo Melgar cuando fue afectado seriamente por el tema de los derechos de televisión, no les pagaban como 2 años, y Melgar cerrado, no aceptaba transmisiones porque tenía un acuerdo con otra televisora y era el único, era Melgar contra el mundo. Y en esos momentos sí se veía pues ese arbitrajes extraños, situaciones extrañas, sí, y los dirigentes de Melgar, Betocchi y otros más salían a exponerlo, ¿no? Y uno pensaba era porque era un Robinson Crusoe, digamos, Melgar contra los otros equipos, contra el sistema. O sea, acá siempre se han dicho las cosas como son, ¿no? Y en ese momento y siempre hemos alabado a la dirigencia de Melgar, ¿no? Por su posición y sus consignas con convicciones en un momento que estaban solos.
0: Ni siquiera Robinson Crusoe, era viernes.
2: Sí, viernes
0: era viernes.
1: Bueno, hoy es el lunes, corresponde la pausa, son las 9:33. Coco Llanos, que hizo un trabajo espectacular, que nos acompañó el día sábado en el Monumental.
0: Cierto.

0: conducción, la transmisión, en la conferencia de prensa, antes, durante, después. Por... No se movió nunca, Coco.
1: No, no, muy bien,
0: Coco. Sentadito ahí.
1: Espectacular. Todo terreno.
0: No, pero de verdad que impecable, Coquito. Mi reconocimiento.
1: Igual.
0: Lo hago público, lo hago para que la gente sepa del brillante trabajo de tu persona. Pausa y volvemos.
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1: Son las 9:36, 9:36, pero mucha gente habló fuera de la cancha, porque, a ver, los protagonistas han estado en el campo, pero sobre todo fuera del terreno de juego. Ya hemos escuchado a Rondelli postpartido en la sala de conferencia en el Estadio Monumental. Ayer en la previa del partido que jugó y ganó Alianza Lima en Cusco, habló Pablo Guede defendiendo y sacando cara por su compatriota, por el técnico de Melgar. Y hoy habló también Franco Velasco, a nombre de la U, obviamente en la cabeza visible del Club Universitario de Deportes, y le respondió a Rondelli.
2: Universitario de Deportes y ustedes, la prensa, no tienen la culpa de que haya hecho malos cambios, de que haya sacado a sus mejores jugadores. Se dice el tema de chorro, ¿no? Y en realidad, yo creo que nosotros vamos a tener que crear un nuevo término, ¿no? O sea, un término futbolístico, ¿no? Y vamos a decir que chorro, ¿no?, es aquel que no tiene la capacidad de poder sostener un partido de fútbol. Chorro es aquel técnico, ¿no?, de ahora en adelante, que no tiene la capacidad de poder sostener sus partidos. Esa solidaridad seguramente es porque hay dueños y primos hermanos en estos procesos concursales que tienen ambos clubes, tanto Melgar como Alianza, y hay que crear otro término, chorro, pero ya chorro legal. Chorro legal es aquel que seguramente tiene un club con acreedores que no pagan las deudas para quedárselos toda la vida, ¿no?, y no devolvérselos a sus socios. La solidaridad la vamos a ver a fin de año. Acá es clarísimo quién sale campeón, quién clasifica a Copa Libertadores. Y a fin de año vamos a ver los resultados. Y ahí vamos a ser solidarios con aquellos que dicen que son solidarios entre...

0: Somos hermanos y amigos de clubes, ¿no?
1: Dejó la pelotita ahí picando.
2: Y fuerte, ¿no?
1: Sí, claro.
2: Fuerte, fuerte. Esa solidaridad de Pablo Guede con Rondelli, que cómo le han sacado el partido a Melgar. Yo creo que Franco Velasco respondió como tenía que responder. Y es más, anuncian que van a responder incluso a Rondelli por una vía mayor, buscando que lo sancionen. Justo lo que decías tú, Ramiro, porque me parece que lo que ha insinuado Universitario merecería una sanción, no solamente por lo Universitario, sino por la Liga 1, porque también está insinuando que todo está arreglado en la Liga 1.
3: Sí, la verdad que igual el manifiesto del técnico de Alianza Lima, dejando entrever que hay tácitamente una ayuda para favorecer, en este caso uno entiende que sería para favorecer Universitario, ¿no? Y esta solidaridad, yo no me la creo, pues, ¿no? Esa solidaridad entre Alianza, Melgar, cuando acá los técnicos quieren ser los protagonistas, repito, ¿no? O sea, ellos tienen que dedicarse a entrenar, los que tienen que salir con la bandera de su club son los dirigentes. Bueno. Los dirigentes. Y acá los técnicos quieren, qué sé yo, asegurar el contrato del próximo año porque para que digan que se fajaron en determinado momento del campeonato, ¿no? Estamos viendo lo de Rondelli, que es su estilo, ya lo hemos manifestado en Cusco Fútbol Club, el discurso era exactamente y casi igual a lo que hemos visto en la última conferencia que estuvimos presentes. O sea, basta ya de estas situaciones que le hacen mal al campeonato, le hacen mal al torneo. Es verdad, yo estoy de acuerdo con Jaime, ¿no? Quien va a tener que determinar de repente sancionar es una federación muy, muy cuestionada, pero definitivamente esta no es la manera, no son las formas, no son las conductas, ¿no? En las cuales los técnicos tienen que a deben manifestarse.
2: ¿Por qué,
3: ¿no?
2: Perdóname, Julio, ¿por qué decimos basta ya? Porque hablan y nadie presenta una sola prueba de lo que dicen. Rondelli dice que le han metido la mano al bolsillo, Alianza Lima, Pablo Guede, perdón, se solidariza con él, o sea, está más o menos diciendo que lo que dice Rondelli es cierto. Nadie presenta una prueba. Que yo sepa, hasta ahora, la única sanción que ha habido en una situación de esta naturaleza fue la que recibió Alfredo González cuando se demostró que algunos enviados universitarios habían tratado de comprar a jugadores de Torino.
1: Ah, lo de Talara.
2: Sí, lo de Talara. Aquellas viejísimas épocas de fútbol peruano en el siglo XX. De ahí, todo el mundo habla, que sí, que han comprado al árbitro, que todos los árbitros arreglan. Todos los días escuchamos lo mismo, amables oyentes de Radio Nacional, pero no lo podemos decir porque no tenemos una sola prueba y no porque no investiguemos, sino porque no hay pruebas de tales ocurrencias y entonces no podemos aseverar lo que aseveran alegremente otros.
1: Qué lindo sería, Jaime, si esta predisposición que hemos tenido en las últimas horas de Guede, de Rondelli, de la gente de Melgar, de la gente de Alianza, tengamos esta predisposición antes de un partido para hablar justamente del partido. Sí, porque claro. Normalmente, ¿cuándo hablan? Cuando los perjudican, cuando sienten que le han metido, utilizando un término muy criollo, la mano, cuando les han robado. No, pues, muchachos, hablemos en las buenas y en las malas, pero también en las buenas, pues, ¿no? ¿Hace cuánto tiempo uno está hablando de la campaña, por ejemplo, de Garcilaso? Y el técnico normalmente habla, está predispuesto a conversar. Sí, pero en Alianza no hablan.
3: Sin ningún problema.
1: En la U no hablan. Cristal no hablan. En Melgar menos. Entonces, y así hablamos de la prensa que se oculta, que no colabora. No, pues, muchachos, hablemos de fútbol, pero ustedes no quieren hablar de fútbol tampoco.
2: Y totalmente de acuerdo. Y además,
1: no quieren.
2: Además, Pablo Guede decía antes del partido la solidaridad con Melgar, porque aparentemente quieren que luego campeone. Y luego tiene un arbitraje para mí correcto en su partido frente a Cusco. Es más, el árbitro expulsa correctamente.
1: Joel Alarcón lo echó muy bien a Aldair, que colaboró para la expulsión.
2: Aldair o quien me escuche en el fútbol profesional, no venga pues a exagerar, no es que porque me estoy cayendo las piernas se me mueven. Miren, eso es mentira, eso no existe, eso se lo han inventado en cualquier país del mundo, hace la misma gracia, pero Aldair exageraste pues, terminaste dándole un pisotón o un golpe, perdón, en la cabeza a Jairo Vélez. Y movía las piernas para darle duro. No es que me estoy cayendo. Nadie es tonto. Ni los árbitros, ni los hinchas, ni los periodistas. No somos tontos. Nadie por estar cayendo se mueve las piernas. Ni como Aldair Fuentes, ni como ningún otro jugador que siempre hacen lo mismo. Con la única salvedad que Fuentes...

0: sí le dio a Jairo Vélez, y los otros jugadores, afortunadamente para ellos, no le han dado el rival. No, pero cuando... todos hacen lo mismo, Ramiro.
1: Jaime, cuando se dan este tipo de situaciones de expulsiones, yo soy dirigente y lo multaría al futbolista.
0: ¿Seguro?
1: Porque
0: sí, claro.
1: Estás perjudicando totalmente a tu equipo, ¿no? O sea, era una falta amarilla para Vélez, ya clarito.
0: Sí.
1: Pero ¿y él para qué va deliberadamente a patearlo en la cabeza?
0: Porque se está cayendo, dice.
1: Una roja.
0: Pierna,
1: o sea, sí. Estas dos situaciones, dos tarjetas para Vélez y para Fuentes han sido las más fáciles para el VAR en los últimos tiempos, ¿no?
0: Sí, claro.
1: No había ninguna duda, era María para Vélez, sí. y Roja, y perjudica totalmente a su equipo, y ahí sí. El partido se le vino abajo a Cusco Fútbol Club,
2: pero
1: bien,
2: fíjate,
1: bien ganado por Alianza.
2: Pero fíjate qué momentos de este partido para Rabanal, digo el profe porque es el responsable de esta campaña del equipo, autogoles, ese autogol de Díaz es un error, pero grosero, no es una fatalidad, es un error grosero de Pedro Díaz. Ok, ya puedo entender lo de Ampuero, pero lo de Pedro Díaz, la expulsión, hermano, de Aldair, ¿cómo te puedes borrar de un partido donde el equipo se está jugando la posibilidad de estar en la pelea, de estar ahí en el pelotón, en una tabla que está totalmente comprimida? No,
1: claro,
2: o sea, yo hay cosas que yo no entiendo, hermano.
1: Con 10 logra el empate con un golazo, sí, claro, de Diego Soto, sí, o sea, sí, ya claro, estaba el
2: golazo,
1: equipo acicateado, ¿no? Y bueno, llegan las fatalidades que ha tenido el Cusco Fútbol Club en este caso. No es culpa de Alianza, ¿no? El tremendo error de Pedro Díaz cuando estaba su defensa ahí listo para rechazar el balón. Y bueno, el autogol de Ampuero, donde ahí sí para mí falla Rabanal, porque lo pone Ampuero de stopper por derecha. Y justamente por estar mal perfilado, el zurdo Neto comete el autogol que le da la victoria a la Alianza.
2: Último audio, querido Jaime, dale, de Franco Velasco. Chocolate por la noticia cuando habla de los árbitros, y todos somos conscientes, todos coincidimos que hoy en día el arbitraje peruano lamentablemente es malo.
3: Vemos que el sistema se está manejando de manera correcta, ¿no? A nivel arbitraje. ¿Hay errores? Hay errores. ¿Nos perjudican a nosotros a veces? Sí, nos perjudican a veces a nosotros. ¿Se perjudican otros clubes a veces? También. Es parte del fútbol. Hemos visto el Mundial. En el Mundial todo el mundo ha renegado con el tema del arbitraje y con el tema del VAR y nadie ha dicho nada. La U, hay partidos que los gana con la camiseta, los gana con la garra, y queda claro que hay algunos clubes que eso no lo tienen, ¿no? Y eso lo vamos a pelear así, lo vamos a pelear en el campo, lo vamos a pelear con la camiseta, lo vamos a pelear con garra, porque esta es la U. Nos da la ventaja de tener técnicos chorros, porque seguramente con 5 minutos más hubiésemos ganado el partido. Lo que pasa es que un tiempo esta parte es por envidia, por celo, miren todo lo que tenemos nosotros, ¿no? O sea, hay gente que alquila estadios, hay gente que alquila coliseos para entrenar. O sea, nosotros somos claramente el club más grande del Perú, tienen que hablar de nosotros, y a mí... me sorprende que hay prensa mermelera que se preocupa de nuestras deudas, se preocupa de nuestros problemas, se preocupa de nuestro equipo y no mira lo que pasa en los otros lados, ¿no?
0: Algo más que decir por estas declaraciones. Es cierto que hay prensa que habla de las deudas y todo, pero habría que probar que la prensa es mermelera también. También vamos a calmarnos todos,
2: sí, claro,
0: señor Franco Velasco, todos. Entrenadores y usted como administrador temporal universitario también, salvo que tenga pruebas de la mermelada, para el que no sepa qué es mermelada, es que están pagando por debajo
2: a
0: la mesa.
2: A mí me encanta la mermelada, Jaimito.
0: Sí, seguro.
2: Me encanta.
0: No tengo duda, en el desayuno
2: hermano,
0: es una delicia.
2: Una mermelada de maracuyá.
0: Sí, claro, no tengo ninguna
2: me
0: duda.
2: Encanta,
0: pero
2: me
0: señor,
2: encanta.
0: El señor Velasco pero no hablaba, otro... el señor Velasco no hablaba de ella, pues no hablaba de otra cosa. Y si uno tiene pruebas, demuéstrelo, si no tiene pruebas, mejor nos callamos.
2: Sí.
0: Así funciona, sí, Ramiro. Sí,
1: claro. No, y acá hay un ente que cuando se están dando estas situaciones de todos lados, de provincia, diferentes clubes, que viene uno a hablar desatinadamente, un técnico como el de Melgar, que ya tiene antecedentes al respecto, señor, dedíquese a entrenar, ¿no? A concentrarse, a no hacer malos cambios, porque hizo malos cambios y la U se vino con todo y empató en un partido que Melgar tranquilamente lo pudo haber ganado si
0: por
1: no había
0: por más goles,
1: esos desatinos. Exactamente, ¿no? Solidaridad de parte del técnico de Alianza cuando tiene que abocarse a lo que es el partido. Vienen las respuestas de Velasco por parte de Universitario, que si no responde le van a decir que
2: es
1: un dirigente que no responde en el momento adecuado. O sea, ya empieza todo el bolondrón a armarse. ¿Y dónde está el ente mayor? El ente mayor
0: ¿cuál
1: supuestamente
0: ente,
1: que tenemos, Jaime, para poner coto y para
2: pero
1: salir
2: el amigo
1: y decir,
2: Jaime,
1: señor,

0: señores, ya cálmense.
1: El amigo Jaime, nuevamente, el amigo Agustín Lozano.
2: Sí, pero ¿dónde está el señor Agustín Lozano?
1: O sea, que ponga orden en el salón.
2: ¿Dónde está? ¿O considerará que todo esto depende de la Liga 1? No, ¿dónde está el señor Agustín Lozano para poner orden en el fútbol peruano? Orden no solo para solucionar este tipo de problemas, sino orden para intentar llegar al Mundial. ¿Dónde está? ¿Dónde está el señor Agustín Lozano?
1: Bueno, quien sí está, y ya para acabar con el tema, es Pablo Guede. Él sí habló, es más, como nunca uno lo encontró motivado, enhorabuena, pero lo primero que hizo fue solidarizarse con su compatriota, con Rondelli. Así que, ¿está o no está, querido Alonso? Sí, me dice, sí está. Quiero escuchar a Pablo Guede.
3: Contra todo, lo tengo clarísimo. Porque esto va a ser contra todos y contra todo. Porque ya después de lo de hoy, ya basta. Y te lo voy a decir igual, y después de lo de ayer, ya basta. Ya basta. Ya basta. Por eso antes del partido me solidaricé con el entrenador de Melgar. Porque aburre. Aburren. Ya está. Ya está. Dejen que el fútbol ponga a cada uno donde se merece y listo. Que dejen, dejen. Cada uno que haga lo que tenga que hacer y que después el fútbol adentro de la cancha, sin esas cosas, ponga al equipo que tenga que salir campeón. Garcilaso, Alianza de Zuliana, que está muy bien, un montón, Melgar, que está muy bien. Nosotros de todo ese grupo somos los peores, pero ya después de lo de ayer y de lo de hoy, ya basta. Pero no importa que sigan tirando, no van a poder. No van a poder. Nosotros tenemos que estar más unidos que nunca, todos, ¿eh? La gente, nosotros, como hasta ahora. Como hasta ahora. Y seguir, y seguir, y seguir. Y el 23 de noviembre vemos qué pasa.
2: Tan unidos como al final del clásico, ¿no? ¿Recuerdas? ¿Recuerdas el final del clásico cuando los hinchas de Alianza Lima se fastidiaron con sus jugadores y con todos? Pero en fin. Vamos a ser claros cuando hablemos, ¿no? Además, hay una frase famosa de Ángel Capa, ¿no? Contra todo y contra todos.
0: Sí, el 2002.
2: 2002, imagínate.
0: Cuando la U campeona, claro, 24 años.
2: 24 años atrás, ¿no? Ahora se vuelve a emplear, pero en otras circunstancias. En otras circunstancias totalmente distintas. En donde, evidentemente, Ángel Capa no hablaba de los árbitros. No hablaba, hablaba de la directiva, hablaba de la ausencia de una directiva universitaria. Hablaba de todo ello, de todos los problemas que tenía el interno universitario. No hablaba de los árbitros. Sí. Ángel Capa se cuidaba mucho, además era un caballero en ese sentido. Puede haber alguna vez
1: manejaba
2: puede haber
1: insinuado muy bien algo. El idioma. Manejaba muy bien el idioma.
2: Sin duda. Si tiene libros escritos, no solo lee, escribe. Sí, o sea que vaya que lo manejaba muy bien. Y no estaba hablando de los árbitros, estaba hablando del interno universitario de deportes y contra eso la U va a obtener ese campeonato de apertura, que bueno, ya luego al final no logrará el clausura, pero vamos, esto ya estamos aburridos de decirlo. Nosotros estamos aburridos de escucharlo, más bien, señor Guede, señor Rondelli, Franco Velasco, lo de la mermelada no era necesario. Sí, sí. Tranquilos todos y juguemos al fútbol todos.
1: Y es para todos, Jaime, y es para todos.
2: Por eso, para todos. Sí,
1: no
2: sí,
1: es para todos. No, es para todos.
2: Para todos, sí,
1: para todos.
2: Incluyo,
1: ya,
2: señor Velasco también, ya está.
1: Ya pare, ya bajen, ya. No, ya
0: imagínate. Bajen los decibeles, ya. O sea, esto, si no hay un ente que diga. Sancionaron al de Cienciano, ¿no? Al técnico de Cienciano.
1: A Melgarejo.
0: ¿Te acuerdas?
2: Sí,
1: fueron
2: sí.
1: Pero, 6 meses, pero, 10 partidos.
0: Sí, un año.
1: Un año,
2: pero
1: un año.
2: Luego solicitó una.
0: Fue al TAS y le han permitido dirigir, pero está pendiente,
2: no se resuelva, sí, claro.
0: Está pendiente el tema, ¿no? Porque si no, esto va a seguir, ¿no? Ahorita Bustos está suspendido, no puede declarar, todo lo que quieras, pero después van a venir más respuestas. En este caso ha salido el administrador de universitario también a responder, o sea, ¿y la federación? La federación tiene que salir con un comunicado o algo, ¿no? Por si no, esto va a seguir todas las semanas, ¿sabes? Sí, ya, sí, claro, ya empezó, sí. Y si nadie pone coto, olvídate, ¿ah? ¿Eh?
1: Mira, la federación está como la canción de Gianmarco. ¿Dónde está?
0: Domitila, ¿dónde estás?
1: Listo. Quien está es Óscar Castro, nuestro buen amigo y compañero de IRTP, que está en plena competencia, está con toda la cobertura, dejando ya el fútbol, tipo meteoro, pero periodísticamente está con Chispita.
0: Mídolo, meteoro. Mídolo.
2: ¿Te acuerdas? Todavía metió en Chispita.
1: Claro,
2: no me acordé de Chispita.
0: Chispita y Chito.
1: Claro.

0: el enmascarado.
1: No me acordaba.
2: El hermano.
0: Sí, sí,
2: el hermano era el enmascarado. Sí,
1: claro. No me acordaba tanto detalles.
0: Claro, bueno.
2: Trixie sí, era la chica de Meteoro, ¿no?
0: Era la novia.
2: La novia de Meteoro, claro. Trixie, claro, papá.
0: Era muy linda, muy guapa, pero este.
2: No, qué tan seria.
0: No tenía su teléfono de la amiga de Meteoro. Así que nada, la bienvenida a Oscar Castro. ¿Cómo te va, Oscar? Buenas noches. Lo último de Camino del Inca contigo.
3: Muchas gracias por el pase, compañeros. Los saludo desde la hermosa ciudad de Ayacucho. Estamos siguiendo y viviendo el rally Caminos del Inca 2026. Para contarles, para darles un poquito de información, el día sábado se corrió la primera etapa entre Lima y Ayacucho, lo que dio paso a una etapa muy, muy trabada y con muchos problemas para los pilotos. De hecho, 30 pilotos o 30 tripulaciones no lograron terminar esa primera etapa, lo que habla de lo dura que fue. Aquel día fue Eduardo Castro el más rápido, consiguiendo una ventaja de casi 4 minutos sobre su más cercano perseguidor, Nicolás Fuchs. En tercer lugar terminó Jorge Martínez. Pero este lunes se ha corrido ya la etapa Huancayo-Ayacucho, una etapa en la que han habido algunas sorpresas y algunos cambios, sobre todo en términos de tiempo, ¿no? Y es que Nicolás Fuchs ganó los tres especiales del día y con esto se ha acercado a 2 minutos y medio de Eduardo Castro. Así que, señoras y señores, tenemos rally, tenemos una muy buena competencia por el liderato de la general. Y es que hablamos de pilotos, en el caso de Eduardo Castro y de Nico Fuchs, que han sabido ya ganar esta competencia. Eduardo Castro lo hizo en 2024, mientras que Nicolás Fuchs lo hizo hasta en 3 oportunidades. Hay muchísimos otros contendientes también. Por ejemplo, tercero en la general está André Martínez, piloto mundialista y que el año pasado se coronó ganador de este rally, por lo que también no hay que descartarlo, más allá de que está por encima de los 5 minutos de la punta. ¿Cómo va a seguir este rally en los próximos días? El día de mañana tendremos parque de asistencia. Ahí todas las tripulaciones van a poder poner sus autos a punto para la siguiente etapa, que va a comprender entre Ayacucho y Andahuaylas. También serán 3 especiales durísimos. De hecho, todos los pilotos nos comentaron que esa etapa entre Ayacucho y Andahuaylas, el primer especial, es súper difícil. Así que veremos si es una etapa filtro, veremos si es que ahí varios pilotos pueden empezar a definir si van a pelear hasta el final por el liderazgo de la general o si ya se bajan de la pelea. Estamos aquí junto a Rubén Izagawa, junto a Miguel Ángel Huamán, siguiendo, como decíamos, toda la cobertura del rally Caminos del Inca. Desde aquí, Oscar Castro se despide, compañeros, un fuerte abrazo y nos reencontramos con más del rally, que es el más importante del calendario automovilístico nacional.
0: Bien, querido Oscar, entonces ya sabemos que todos los autos están en este momento en Ayacucho,
1: sí,
0: y que la próxima etapa es Ayacucho, Andahuaylas.
1: El primer especial, y no están en parque cerrado, sino en parque especial, van a poder meterle mano al auto. Me encantaban los autos, creo que lo comenté ayer. Prendía, me acuerdo, la radio.
0: Mucha la vista.
1: Claro, para escuchar. Veía qué hora habían partido cada auto y luego cuando escuchaba Coche a la Vista apuntaba el tiempo en que habían pasado por ahí, iba viendo quién iba adelante, cuando no habían primes, era pues Lima-Huancayo, Huancayo-Ayacucho, Ayacucho-Cusco, Cusco-Arequipa y Arequipa-Lima, era toda la etapa completa, ¿no? Entonces uno tenía que ir viendo por dónde iban los autos y viendo quién iba ganando la competencia. Ahora con los primes la cosa es un poco más sencilla de seguir, pero mucho más espectacular también.
0: O sea, tú escuchabas el mundo del automóvil.
1: Por supuesto, a Lucho Isuzki.
0: Claro,
1: Lucho Isuzki,
0: claro,
1: Tataje, efectivamente. No. Lo diré, porque además tenía una revista que luego ya por las circunstancias tuvo que cambiar un poco el giro, más comercial, pero los primeros números los tuve todos, cuando era absolutamente deportiva la revista El Mundo del Automóvil. Me encantaban los autos, me acuerdo que cubrí un rally, el Rally Zúñiga, y una competencia que hubo en Pachacamac, donde Raúl Orlandini, padre, al final de la competencia en Pachacamac, hicieron correr a todos los pilotos en burros, sobre burritos, ¿sí? Y Raúl Orlandini era tan alto el tipo que se subía al burro y las piernas de Raúl eran las que movían al burrito.
0: O sea, doble refuerzo.
1: Doble refuerzo, no, efectivamente.
0: Imagínate.
2: Claro, era sí, muy grande, grandes jornadas. Yo recuerdo haber escuchado por radio también, claro, seguía, y el que más ganó, el que más recuerdo es Henry Blackley, ¿no?
1: Sí, claro,
2: que en esas épocas,
1: claro,
2: ganaba siempre.
0: No, siempre.
2: Ese que tiene el récord de haber ganado Caminos del Inca.

0: y quiero hacer un acápite con
1: justo,
0: las chicas del vole.
1: Justo Alonso me dice, tengo un tiempo, claro que sí hay tiempo,
0: que hay
1: porque
0: que
1: la chica del vole, hermano, han generado mucho contenido. ¿Cómo te va, Luis Alonso?

0: 25, 12-25 en el primer y segundo set, y el tercero fue 15-25. Pero más allá de las malas noticias que puede significar no coronarse como campeonas, lo bueno, aparte de recibir la medalla de plata, muy orgullosa de las chicas, es que también han clasificado al mundial de la categoría que se va a desarrollar el próximo año. Así que habrá que estar mucho ojo con las chicas del vóley. Y también desde aquí, desde Radio Nacional, unas felicitaciones para todas ellas que han hecho un campeonato extraordinario. Le ganaron inclusive a la selección de Brasil en la semifinal en un partidazo, 3-2 acabó, se fueron hasta el quinto set y la fase previa la pasaron invictas, así que nada más que eso, confirmar que quedaron subcampeonas las chicas del vóley y van a jugar el mundial de la categoría el próximo año.
1: Y antes de irnos, Julio, también quería saludar a la Federación Peruana de Béisbol. El béisbol ha cumplido 100 años en el Perú, 100 años. Hay un documental que me muero de ganas de ver, ojalá que esté subido a alguna red. He visto el anuncio del documental, si es que está subido y es público, de repente podríamos poner un pedacito mañana, no sé.
2: Sí, claro.
1: Pero 100 años del béisbol en Perú, que empieza con la colonia japonesa y que ahora, mucho más recientemente, continúa con la colonia japonesa y venezolana. Así que, nada, un saludo, recuerdo haber cubierto también todo, la Villena, Jaime, a la gente del béisbol.
3: Sobre todo cuando tú hablas de esta colonia peruano-japonesa, uh-huh, dirigente, si yo termino en 10 segundos... El reconocimiento a don Gerardo Marui.
1: Sí, claro. Sí,
3: él le aportó muchísimo al béisbol.
1: Sin
3: don
1: duda,
3: Gerardo Marui, que llegó a ser jefe del IPD.
1: Sí, seguro.
3: ¿No?
1: Seguro.
3: Del béisbol saltó justamente a la federación. Son las 10 en punto. No hay tiempo.
1: No hay
3: Nos
1: tiempo.
3: Queda ya nada.
1: Un abrazo a todos los del béisbol, insisto, y ojalá pueda ver el documental pronto.
3: Usted sigue chambeando, ¿no?
4: Sí, seguimos hasta madrugada.
3: Listo.
4: Sí, seguimos, no hay problema. Esto ha sido todo, gracias, un gusto, Jaime, Julio.
1: De igual manera, Ramiro,
4: como siempre.
3: Chao, gente, hasta mañana, buenas noches.
1: Chao, abrazo.
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6: 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Bienvenidos al programa Al Día con el Congreso. Les saluda Danitza Palomino y estas son las principales noticias del Parlamento Nacional. El presidente del Congreso, Miguel Ángel Torres, acudió a la base aérea de Las Palmas, ubicado en el distrito de Santiago de Surco, para inspeccionar el lugar donde se desarrollará la misa que oficiará el Papa León XIV durante su visita al Perú. Con el objetivo de fortalecer las acciones de prevención frente a los riesgos asociados al fenómeno El Niño, el presidente de la Cámara de Diputados, Oscar Reto, realizó una jornada de supervisión en las provincias de Huarmey y Casma. La Comisión Bicameral de Presupuesto recibió a los gobernadores regionales de Cajamarca, Ayacucho y Huánuco, quienes sustentaron sus presupuestos institucionales correspondientes al año fiscal 2027. Desde hoy, lunes 12 hasta el viernes 16, se lleva a cabo la semana de representación del Congreso de la República correspondiente al mes de octubre. Esto en cumplimiento de lo establecido en los reglamentos del Senado y de la Cámara de Diputados, que señalan como deber de los parlamentarios mantener comunicación con los ciudadanos, las organizaciones sociales y la población en general a fin de conocer sus preocupaciones y necesidades y atenderlas en el marco de sus competencias y conforme a las normas vigentes. 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Bien, vamos con el desarrollo de las noticias. Hay que decir que hoy es el primer día de la semana de representación. Tanto los senadores como los diputados están cumpliendo actividades de representación en Lima y en el interior del país. En esta edición vamos a dar cuenta de ello. Y justamente iniciamos con el presidente del Congreso, Miguel Ángel Torres Morales, quien acudió a la base aérea de Las Palmas, ubicado en el distrito de Santiago de Surco, para inspeccionar el lugar donde se desarrollará la misa que oficiará el Papa León XIV durante su visita al Perú, así como las acciones vinculadas a los vuelos cívicos en beneficio de la población nativa e indígena de Pucallpa. Vamos a escuchar al titular del Legislativo, Miguel Ángel Torres.
2: Así es, de hecho hemos tenido una

0: Una reunión con el general Tueros, con el general Mendiola, con quienes hemos podido no solamente conversar sobre la visita del Papa, que nos interesa muchísimo y podemos ver en estos momentos cómo se está preparando todo el terreno para dichos efectos, sino también por una acción cívica, vuelo cívico que se va a desarrollar en los próximos días, una iniciativa no solamente liderada por la presidenta Keiko Fujimori, sino también encomendada al diputado Jaime Abensur, que es importantísimo para una zona como Purús, en donde se encuentran completa y absolutamente incomunicados. Nos han podido manifestar también la necesidad de poder atender la pista de aterrizaje de las zonas para poder atender a la población de una manera mucho más eficiente.
1: Diputado, como menciona el presidente del Congreso, su jurisdicción se va a beneficiar, pues, ¿no?, con esos vuelos. ¿En sí nos puede comentar un poco más sobre este panorama que es muy importante y el apoyo correspondiente a la población?
2: Bueno, en el viaje que tuvimos a Purús con la presidenta de la República, la presidenta señaló claramente de que los vuelos de acción cívica tenían que retornar. Justamente estamos en esas coordinaciones en estos momentos, como le decía el presidente, con el general Tueros y con el general Mendiola, ya justamente para ver de qué manera podemos apoyar de manera permanente a los pobladores que se encuentran en Pucallpa ahorita varados, ¿no?, y que tienen que llegar a su destino, que es Purús. Lamentablemente también hemos tenido algunos inconvenientes con el tema de la pista de aterrizaje. Estamos corroborándolo ello, estamos trabajando en ello. El Ministerio de Transportes y Comunicaciones también está trabajando en arreglar esta pista de aterrizaje para que la Fuerza Aérea no tenga ningún inconveniente de ingresar con los aviones para poder ayudar de manera más de manera permanente, ¿no?, y a los pobladores de Purús que se encuentran varados en la ciudad de Pucallpa.
1: Gracias, diputado general. ¿Cómo está? Son acciones muy importantes desde el legislativo, la institución, y además también de la presidenta Keiko Fujimori, apoyar de una manera significativa a esta población que necesita también.
3: Sí, efectivamente, le hemos demostrado hoy en una exposición que la Fuerza Aérea está a disposición con todos los recursos y medios que tenemos para dar ese apoyo, sobre todo a Purús, que es una ciudad muy abandonada.
0: Estas semanas de representación nos permiten acercarnos a las problemáticas específicas de cada una de las zonas, como es el caso de Purús, pero también poder revisar cuáles son las previsiones que se están tomando ante un evento tan importante como es el retorno del Papa a su país. Estamos muy emocionados, pero también pedirle a la población que le demos unas oraciones por nuestro sumo pontífice, quien está atravesando, tal como él lo ha señalado, hace poco, por un momento difícil, tiene que ser sometido a una operación, pero estoy seguro que va a salir exitoso y que el viaje que tenía previsto de retorno a su hogar va a ser un éxito. Recemos porque esto sea así y que podamos contar, presenciar, ¿no?, en esta base de Las Palmas, una misa con nuestro querido Papa.
4: Bien, entonces eran las declaraciones del presidente del Congreso de la República, Miguel Ángel Torres. También estuvo dando declaraciones el diputado Jaime Abensur sobre este trabajo articulado entre el Poder Legislativo y el Ejecutivo en favor de la población de Purús, que debe esperar entre 10 y 15 días para retornar a sus hogares. Bueno, y también, por supuesto, han estado representantes de la Fuerza Aérea. Lo que hay que decir es sobre la salud del Papa. Como ustedes seguramente ya saben, en el Papa ha anunciado este domingo que será operado en los próximos días, después de que se detectara un nódulo en su pulmón durante un chequeo médico. Él ha tranquilizado a todos los feligreses, ha dicho que ha sido un chequeo médico, que los médicos le han dicho que consideran que lo correcto sería intervenir. Él ha aceptado someterse a la operación y también ha asegurado que la masa está bien contenida y que fue detectada en una fase temprana. Bueno, lo importante de los chequeos médicos, que todos recomiendan debe ser anual, es que puedes detectar estas anomalías en el cuerpo con prontitud y pueden hacer el retiro. Ahora, lo que han dicho desde el Vaticano es que él sería operado en los primeros días de la próxima semana y que tardaría una semana su recuperación. Claro, todo indica que

0: Ojalá todo salga bien, y ya supongo que estarán informando a todos los países donde está previsto la visita del Papa, si va a cumplir y continuar con lo previsto, la visita al Perú, que todos estamos esperando justamente esta actividad del presidente del Congreso de la República, Miguel Torres, ha sido ver la base aérea de Las Palmas, que está en Surco, para inspeccionar el lugar donde se desarrollará la misa que oficiará el Papa León XIV durante su visita al Perú. Bueno, pues esperemos que todo salga bien para el Papa, y también nos queda a nosotros la idea de hacernos nuestro chequeo médico, ¿no? Siempre es importante. Bien, vamos con las actividades ahora del presidente de la Cámara de Diputados, con el objetivo de fortalecer las acciones de prevención frente a los riesgos asociados al fenómeno El Niño. El presidente de la Cámara de Diputados, Oscar Reto, realizó una jornada de supervisión en las provincias de Huarmey y Casma en el marco de la Semana de Representación, recogió las preocupaciones de autoridades, agricultores y pobladores y verificó la situación de puntos considerados vulnerables ante posibles inundaciones y desbordes. En Huarmey, el titular de la Cámara de Diputados sostuvo una reunión con el alcalde provincial Cabino Cautivo, representantes del Ministerio de Desarrollo Agrario y Riego, la Contraloría General de la República, la Presidencia del Consejo de Ministros y la Autoridad Nacional de Infraestructura, ANIN, además de pobladores de la localidad. Vamos a escuchar.
1: Todos saben que yo fui el comandante general de la región militar del norte y estuve cuando se inundó Huarmey. Las tres cuartas partes de Huarmey estaban inundadas, y si no es más. Y estamos en este momento en el punto por donde se salió el río. Estoy verificando junto con el señor alcalde para que todo este lugar esté seguro y no colapse como fue en aquella oportunidad del 2017. Justamente le he pedido al señor presidente del Consejo de Ministros, al premier Galarreta, que envíe una persona con capacidad de decisión a la ciudad de Chimbote, porque el día de mañana vamos a tener una reunión ahí con representantes del gobierno regional, los gobiernos locales y el ANA, ANIM, todos los que estamos involucrados, bomberos, ejército, fuerzas armadas. Vamos a tener una reunión ahí para ver mitigar los gastos, los daños que pudiera ocurrir con respecto al fenómeno del Niño. Mi labor también es de coordinación. Por ejemplo, esta obra está paralizada porque está judicializada con una empresa china. Sin embargo, ya con la coordinación hecha con el señor alcalde y la ANIM, van a elevar 2 metros más con esas geomallas. Esa es una de las coordinaciones que estamos haciendo. Otra es la verificación. Por ejemplo, si en el año 2017 se quedó cortada la comunicación con Lima, con Casma, con la sierra y también con el puerto, pero los abastecimientos van a llegar por mar. Entonces, ese puente entre el puerto Huarmey y la ciudad de Huarmey no puede colapsar como aquella vez. Es otro punto que vamos a ver, vamos a reforzar. Que haya almacenes, porque una vez que lleguen en los buques, lleguen los bienes de ayuda humanitaria, ¿dónde los vamos a almacenar? Entonces, con el alcalde vamos a ir a verificar ahorita que haya un almacén adecuado, con el cubicaje adecuado, de acuerdo a la cantidad de toneladas que traigan. Otra cosa, ya verifiqué, a Dios gracias, en aquella oportunidad el hospital del Minsa quedó colapsado totalmente, pero ya me dicen que el hospital nuevo está construido, está en una zona alta. Igual vamos a ver ahorita el Petar, que está en peligro. O sea, hay varias coordinaciones que tenemos que hacer. Por ejemplo, también albergues que no ocupen el estadio. ¿Y por qué no ocupar el estadio como albergue? Que sería ideal, ¿no es cierto? Por una sencilla razón, que si colapsa el puente entre Huarmey y el puerto de Huarmey, los abastecimientos vamos a hacer que hacer un trasteo en helicóptero. ¿Y dónde se posa el helicóptero si esto va a ser inundado? El único lugar que hemos detectado es el estadio. Esas coordinaciones de detalles, esas experiencias que vivimos en el año 2017, tenemos que mejorarlas para que no se vuelvan a repetir en las peores condiciones.
0: Bien, posteriormente el titular de la Cámara de Diputados, Oscar Reto, se trasladó a la provincia de Casma, donde supervisó los trabajos de descolmatación en el sector del puente Carrizales en el río Casma y en el sector San Isaías correspondiente al río Sechín. Frente a las preocupaciones recogidas en ambas provincias, el presidente de la Cámara de Diputados anunció que el martes 13 de octubre se realizará una mesa técnica de trabajo en la ciudad de Chimbote con la participación de las instituciones responsables de la prevención, la gestión del riesgo de desastres y la ejecución de obras de infraestructura.
1: Desgraciadamente estamos viendo un trabajo pésimamente ejecutado por una empresa Ola, así es el nombre de la empresa, que ha dejado los trabajos mal hechos. Estamos ahorita en San Isaías, hemos estado en San Francisco y hemos estado también en el puente sobre el río Sechín. 3 puntos neurálgicos para Casma. En este caso podemos

0: Ver ahí que el lecho del río no ha sido bien descolmatado, es más, está muy angosto y cuando venga la cantidad de agua pues va a rebasar y va a afectar toda esa zona que es agrícola, y no solamente agrícola de pan llevar, sino también hay parte que son para agroexportación.
1: Presidente, asimismo desde su despacho, desde la presidencia de la Cámara de Diputados, ¿qué acciones se va a tomar ante lo que viene observando en este recorrido?
0: Aparte de la de fiscalización, también estoy haciendo una labor de coordinación. En este caso, mañana tenemos una reunión con gente de ANIM, de la ANIM, ANA, Ministerio de Agricultura, nuestro alcalde de Casma, el alcalde de Huarmey, el alcalde de Chimbote, representante del gobierno regional de Chimbote, y le he pedido al señor comandante general de la región del norte para que envíe también al representante del ejército acá. Nuestra Policía Nacional también va a estar. Y el premier Luis Galarreta va a enviar a un representante del Ministerio de Agricultura con capacidad de decisión para poder coordinar los trabajos.
1: Presidente, sabemos que la llegada del fenómeno El Niño es inminente, ¿no? En los ya próximamente, sobre todo en la zona norte de nuestro país. ¿Cuál es la preocupación? ¿Usted cree que por lo que venimos recorriendo el día de hoy, Casma, Huarmey, están preparados?
0: Así como estamos, no. Nos faltan varios puntos. Hemos recorrido 3 de los 35, señor alcalde, me parece, ¿no? 35 puntos neurálgicos que tiene Casma. Aparte, hemos verificado los almacenes de ayuda humanitaria que deben de haber. Felizmente, estamos cerca a la ciudad de Chimbote, donde de ahí podrían venir más bienes de ayuda humanitaria. Hemos visto también los puentes, los otros puentes y otros caminos alternos para que Casma no quede aislada.
2: Vamos con más información. Y en la Comisión Bicameral de Presupuesto, el titular del Gobierno Regional del Departamento de Cajamarca, Roger Guevara Rodríguez, dijo que el presupuesto asignado a su región para el año 2027 es de 3.986 millones de soles, cifra superior en 4% a la del 2026, y que prioriza inversiones en salud y educación. Asimismo, pidió incorporar en el presupuesto 2027 recursos para culminar la obra Chimbán, Chota, Piura, Amazonas. Vamos a escucharlo.
3: En el proyecto de ley de presupuesto para el año 27 estamos viendo que nos han dado 3.986 millones de soles, que haciendo una comparación entre el 27 y el 26 vemos que hay un incremento del 4%. Les indicaba que tenemos dificultad con una carretera, que es la carretera Chimbán Piura Amazonas. Esta inversión deviene de un saldo de obra. Ya tenemos aprobado el siguiente saldo de obra, pero lo que no tenemos es el financiamiento para el año 27. Y quisiéramos en esta mañana que a través de ustedes como comisión de presupuesto se evalúe justamente técnicamente y ver la posibilidad de que se incorpore en el proyecto de ley de presupuesto para el año 27, porque esta carretera es una carretera que la población de Mamamarca, la provincia de Amazonas lo requiere. Y ya tenemos aprobado todo, ya solamente necesitamos el financiamiento y bueno, en esta mañana lo tenemos a colación a efectos de que ustedes lo puedan también tomar en cuenta y se pueda justamente conversar con Economía y Finanzas.
2: Bien, y los senadores Saúl Armacanqui y Absalón Vázquez cuestionaron la baja ejecución presupuestal no solo del gobierno regional de Cajamarca, sino de otras regiones, mientras persisten los niveles de pobreza en la población y también de corrupción en la construcción de obras.
4: Nosotros venimos asistiendo a las, digamos, a la presentación de diversos titulares de los gobiernos regionales, y en general hay un denominador común, ¿no? Y que seguramente todos hemos advertido, precisamente es la serias deficiencias en los niveles de inversión, retrasos en muchas obras no concluidas, postergadas, gastos superfluos, etcétera. Y hay un nivel de pobreza y abandono que se sigue incrementando, no exclusivamente en una u otra región, sino en general. Entonces, y encaminando y avizorando un poco más, concluimos que nuestras diversas regiones, a pesar del extractivismo en el cual se sustentan los pliegos presupuestales y los ingresos y los recursos, las regiones siguen empobreciéndose.
5: Realmente, como cajamarquino de nacimiento, y que ver.

0: hasta los 6 años y conocer bien la realidad, es una pena. En la última región, la región con más pobreza en el Perú, fue superada por Huancavelica. Y eso es por el haber, por eso digo yo, que la descentralización mal hecha que se hizo ha fracasado. Por ejemplo, miren, acá tengo todas las obras paralizadas también. Tengo. Una de las más saltantes es la obra del empalme, usted conoce bien, la empalme hasta Santa Cruz. Lo malograron, le dieron a una empresa el contrato y lo malograron, porque es un acto delincuencial lo que se cometió desde 80 kilómetros más o menos de largo, una carretera que servía. Lo contrataron para mejorar supuestamente y lo malograron y ahora ya no pueden transitar la gente.
1: Seguimos aquí en Al Día con el Congreso y seguidamente el gobernador regional de Ayacucho, Wilfredo Corima Núñez, titular del pliego 444, sostuvo el presupuesto institucional de su región. De igual manera lo hizo el gobernador regional de Huánuco, Antonio Pulgar Lucas, titular del pliego 448, y finalmente el titular del Tribunal Constitucional, Pedro Hernández. Entonces ya están presentando, sustentando el presupuesto para el año 2027, los titulares de las entidades estatales del país. Hay que decir que el senador José Arista, presidente de la Comisión Bicameral de Presupuesto, anunció que el martes 13 se debatirá y votará el dictamen de la preposición legislativa 001-2026-2031 referida a la Cuenta General de la República correspondiente al ejercicio fiscal 2025. Vamos con más noticias aquí en Al Día con el Congreso y la problemática social y educativa provocada por el uso excesivo de redes sociales en menores fue el eje central del conversatorio organizado este lunes 12 por la senadora Caterine Ampuero. El evento reunió a especialistas para analizar el impacto de las pantallas en la niñez y adolescencia peruana. La senadora refirió la necesidad de establecer mecanismos legales y administrativos que permitan mejorar el tratamiento y control del uso ilimitado de las redes sociales y actividades afines que vienen perjudicando la salud de miles de escolares en el país. Asimismo, la senadora lamentó el caso de violencia extrema ocurrido en el Colegio Liceo Naval, el cual dejó graves secuelas en la salud mental de un estudiante. Ante esta situación, advirtió la necesidad urgente de contar con estadísticas oficiales que permitan conocer el alcance real de las agresiones en los distintos centros educativos del país. En la reunión participó Ada Gallegos, miembro del Consejo Nacional de Educación, quien refirió a los alcances del Proyecto Educativo Nacional al 2036, donde se considera los dispositivos móviles y trabajar por la vigilancia y hábitos saludables desde los hogares, complementando con la educación en los colegios para evitar cuadros de ansiedad, depresión y otros males. Bueno, es un asunto, un tema bastante serio esto de las redes sociales, y los jóvenes y niños deben, por supuesto, ser siempre supervisados por un adulto. Bien, a esta hora de la noche tenemos información con nuestro compañero Josman Valverde. Adelante, Josman.
2: Gracias, así es. Vamos a conocer las actividades de representación de los senadores del Partido del Buen Gobierno, que en general están impulsando acciones para garantizar el abastecimiento de agua y la innovación rural, buscando precisamente garantizar este abastecimiento de agua y proteger la actividad agrícola de Arequipa. El senador Nilson Flores, de la bancada del Buen Gobierno, ha iniciado sus actividades de representación en esa región del sur del país, participando en una reunión de la Comisión Técnica Consultiva de Seguimiento y Coordinación del Proyecto Especial Integral Majes-Iguazuno. En este encuentro, el parlamentario ha expresado su preocupación por el estado de la infraestructura hidráulica de este importante proyecto, que tiene ya, como sabemos, más de 40 años de funcionamiento y está presentando deficiencias que requieren atención urgente para asegurar su operatividad. En ese sentido, se ha destacado la necesidad de realizar una evaluación técnica de las represas, de los bocatomas, de los túneles también y los canales, esto para identificar las obras de reparación, modernización y automatización que permita mejorar el funcionamiento del sistema. Asimismo, se ha advertido sobre la demora de la elaboración de los estudios y el expediente técnico necesario para poner a punto esta infraestructura fundamental para el desarrollo agrícola de Arequipa. Flores ha remarcado que las futuras intervenciones deben ejecutarse de manera planificada y en coordinación con los usuarios agrícolas para evitar interrupciones en el suministro de agua que puedan afectar su

0: los cultivos y actividades productivas. Y por su parte, el senador de la misma bancada, Jorge Gavidia, ha hecho una invitación a través de sus redes sociales a los productores, organizaciones agrarias, universidades, investigadores, empresas, autoridades, especialistas y ciudadanos en general que estén interesados en el desarrollo amazónico para participar en el Foro Amazonía 2026. Este foro se va a realizar este jueves 15 en el Congreso de la República y busca pasar del diagnóstico a las soluciones concretas. Lo que se busca es articular acciones desde el Estado, los productores, la academia, el sector privado, para que se identifiquen oportunidades de innovación, de transferencia tecnológica, financiamiento, asistencia técnica y el acceso a mercados. Ha recordado que recientemente el Senado ha logrado conformar una comisión especial multipartidaria de transferencia tecnológica e innovación rural, siendo un hecho de que muestra, dice, la unidad de criterios sobre la atención prioritaria a las demandas de el ámbito rural. Es entonces la información de las actividades que los senadores del Partido del Buen Gobierno vienen impulsando en este primer día de la semana de representación. Regresamos a estudios, adelante.
1: Muchas gracias, Josman Valverde, y efectivamente están cumpliendo actividades en Lima y en el interior del país, tanto los senadores como los diputados. Hay que recordar que mañana es el tercer simulacro nacional multipeligro, esto será a las 8 de la noche. Tenemos un spot para recordarlo.
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4: En el Perú, el 12 de octubre de todos los años, se conmemora el Día de los Pueblos Originarios y del Diálogo Intercultural, promoviendo la reflexión sobre la historia de los pueblos originarios frente al impacto de los hombres de ultramar. 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
1: Continuamos en Al Día con el Congreso.
7: Bienvenidos a la segunda media hora del programa Al Día con el Congreso. Los estamos acompañando en los controles Franco Roldán, en la conducción Danitza Palomino. Vamos con los titulares. El presidente del Congreso, Miguel Ángel Torres, acudió a la base aérea de Las Palmas, ubicado en el distrito de Santiago de Surco, para inspeccionar el lugar donde se desarrollará la misa que oficiará el Papa León XIV durante su visita al Perú, con el objetivo de fortalecer las acciones de prevención frente a los riesgos asociados al fenómeno El Niño. El presidente de la Cámara de Diputados, Oscar Reto, realizó una jornada de supervisión en las provincias de Huarmey y Casma. La Comisión Bicameral de Presupuesto recibió a los gobernadores regionales de Cajamarca y Ayacucho y Huánuco, quienes sustentaron sus presupuestos institucionales correspondientes al año fiscal 2027. Desde hoy, lunes 12, hasta el viernes 16, se lleva a cabo la semana de representación del Congreso de la República correspondiente al mes de octubre. Esto en cumplimiento de lo establecido en los reglamentos del Senado y de la Cámara de Diputados, que señalan como deber de los parlamentarios mantener comunicación con los ciudadanos, las organizaciones sociales y la población en general, a fin de conocer sus preocupaciones y necesidades y atenderlas en el marco de sus competencias y conforme a las normas vigentes. 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Bien, vamos con el desarrollo de más noticias y tenemos que informarles que el presidente del Congreso de la República, Miguel Ángel Torres, participó en la Santa Misa por las intenciones de ese poder del Estado celebrada en la Iglesia Las Nazarenas, templo que alberga la Sagrada Imagen del Señor de los Milagros. La ceremonia contó también con la presencia de la diputada Auristela Obando y del senador Rafael Yamashiro, quienes se unieron a la celebración litúrgica. Durante la ceremonia, el titular del Parlamento elevó oraciones por el trabajo legislativo, la unidad del país y el bienestar de todos los peruanos en el marco de las actividades de fe que se desarrollan durante el mes de octubre, mes morado en el que la venerada imagen del Cristo Moreno recorre las principales calles y avenidas de Lima, congregando a miles de fieles. La Santa Misa contó además con la participación de trabajadores del Congreso y ciudadanos en general, quienes elevaron sus oraciones al Señor de los Milagros por la paz, la unidad y el progreso del país. Vamos con más noticias. El presidente de la Cámara de Diputados, Oscar Reto Otero, reafirmó su compromiso de impulsar iniciativas legislativas y fortalecer las acciones de fiscalización para combatir la anemia infantil que afecta a uno de cada tres niños en el Perú. Reto Otero sostuvo que la lucha contra la anemia exige no solo nuevas herramientas legislativas, sino también una fiscalización efectiva para que gobernadores regionales, alcaldes y demás autoridades asuman sus responsabilidades.
8: La anemia es un problema contra la seguridad nacional. Ha sido esta reunión muy grata al saber que la señorita ministra de MIDIS es la que va a liderar la anemia en la etapa escolar.
9: Así lo advirtió el presidente de la Cámara de Diputados, Oscar Reto Otero, durante una reunión con la ministra de Desarrollo e Inclusión Social, Maritza Canales Martínez. El titular de la Cámara de Diputados planteó impulsar iniciativas legislativas y fortalecer la fiscalización para que gobernadores, regionales y alcaldes asuman su responsabilidad frente a esta

0: problemática.
1: Hay autoridades, profesores también, que todavía no toman conciencia de eso, de la gravedad que significa la anemia. Entonces tenemos que, de nuestra labor de fiscalización, ir ahí y poner coto a eso y que tomen conciencia para poder llevar adelante y poder apoyar en la gestión que va a realizar la señorita ministra de MIDIS.
0: Asimismo, el presidente de la Cámara de Diputados anunció visita de trabajo a Satipo y Chanchamayo en Junín entre el 14 y 17 de octubre para conocer experiencias de organizaciones privadas que combaten la anemia infantil.
1: El viaje a Satipo es porque tenemos ahí unas personas que están de manera particular trabajando para combatir la anemia infantil. Y eso es porque en una exposición que le hicimos a la ex ministra Silvia Pesá, la ex ministra de Salud, quien también en aquella época con el gobierno de Pedro Pablo Kuczynski fue ministra ella, estaba muy preocupada con la anemia. Entonces le expusimos, y ahora que la volví a ver y le expuse nuevamente el plan, me dijo que había entidades que de manera particular están atacando a la anemia, enfrentando a la anemia, apoyando a la población.
0: Por su parte, la ministra de MIDIS informó que se busca reducir la anemia al 17% mediante una estrategia nacional articulada.
2: Agradecer este espacio de diálogo, de articulación con la presidencia de la Cámara de Diputados. Es muy importante juntarnos, identificar oportunidades de apoyo mutuo, tanto el legislativo como el ejecutivo, porque efectivamente la anemia es un problema multicausal, multidimensional. No está vinculado solo a un tipo de solución sectorial. Necesita el concurso del Ministerio de Salud, del Ministerio de Vivienda, del Ministerio de Educación, de Producción. Nosotros como Ministerio de Desarrollo e Inclusión Social tenemos este rol articulador.
0: Entre las propuestas destaca Anemia por Impuestos, iniciativa que permitiría incorporar al sector privado en el financiamiento de servicios de atención y seguimiento de niños. El objetivo es sumar esfuerzos entre el Ejecutivo y el legislativo para enfrentar una enfermedad que compromete el desarrollo y futuro de miles de niños peruanos.
3: Seguimos aquí en Al Día con el Congreso a través de Radio Nacional y Congreso Radio. Vamos a dar cuenta ahora sobre las actividades de los diputados de la bancada de Fuerza Popular en Piura. La diputada María Luisa Silupo inició su semana de representación con una visita a la institución educativa 15035 ubicada en el distrito de Castilla, donde constató las condiciones en las que estudian los menores de la zona. Durante el recorrido, la comunidad educativa solicitó que se realicen las gestiones necesarias para lograr la remodelación y mejora integral de las instalaciones del plantel. Esta intervención resulta indispensable para garantizar que los estudiantes cuenten con espacios adecuados y seguros y modernos para su aprendizaje. En Pasco, la diputada Quintami Muñoz, preocupada por el bienestar y el desarrollo de su región, propició una mesa de diálogo entre Provías y los gobiernos locales en la que se abordó la necesidad de impulsar proyectos orientados a mejorar la calidad de vida de la población. En Amazonas, ante la grave crisis hídrica que afecta a la capital de la provincia de Utcubamba, la diputada Mary Infantes Castañeda realizó una visita inopinada a la captación Goncha y a la planta de tratamiento de agua potable de la empresa prestadora de servicios de saneamiento municipal y de Utcubamba. En San Martín, el diputado Francisco Javier Gatica inició sus actividades con una reunión con Juan Dedicación Tocto Pilco, actual alcalde de distrito de Chamboyaco y alcalde electo de la provincia de Picota para el periodo 2027-2030. Este encuentro permitió dialogar con las autoridades locales y conocer las principales necesidades de los pueblos con miras a los desafíos de la próxima gestión provincial. En Ancash, la diputada Luzmila María del Carmen Gamarra llegó a la zona crítica de Puerto Casma en el distrito de Comandante Noel, junto con funcionarios de la Autoridad Nacional de Infraestructura, representantes de la municipalidad y autoridades electas. Bien, a esta hora vamos a dar pase a nuestra compañera Margot Manrique, que nos tiene información sobre las actividades de los diputados de la agrupación parlamentaria Ahora Nación.
4: Gracias por el pase. En el marco de la semana de representación, diputados de Ahora Nación recogen demandas educativas en Puno y Lima. Durante la semana de representación, los diputados El Arzonco Villanueva y Ángel Meneses Crispín de la bancada Ahora Nación realizaron actividades orientadas a recoger necesidades y promover mejoras del sector educativo. En Azángaro, región Puno, el diputado El Arzonco se reunió con el alcalde de la localidad y visitó la institución educativa Virgen de Fátima para conocer sus necesidades de infraestructura y visibilizar los requerimientos presupuestales para su mejoramiento. Por su parte, en Lima, el diputado Ángel Meneses se reunió con representantes del colectivo educativo para jóvenes y adultos, EDJA, con quienes dialogó sobre la importancia de ampliar las oportunidades para las personas que buscan retomar sus estudios y continuar su formación profesional. Ambas actividades se desarrollaron el lunes 12 de octubre en el marco de la Semana de Representación. Adelante, estudios.
3: Muchas gracias, Margot Manrique. Y ahora nos vamos con nuestra compañera Cecilia Malpartida. Adelante, Cecilia.
5: Puno, el diputado César Tito Rojas visitó el Instituto Superior Tecnológico José Antonio Encinas, donde constató el deterioro de la infraestructura, la antigüedad de los equipos, de los talleres y los problemas de saneamiento físico-legal del predio. La institución, con 51 años de funcionamiento y más de 1.200 estudiantes, requieren modernizar sus instalaciones para mejorar la formación técnica profesional. Ante las denuncias de 8 incendios forestales, la diputada Pilar Silva Castillo gestionó la presencia del ministro de Defensa, Rafael Belaunde, para inspeccionar los sectores afectados. La parlamentaria participó en reuniones informativas con representantes del Ejército y del Gobierno Regional de Ayacucho, a fin de conocer las acciones de respuesta frente a la emergencia. Silva Castillo anunció que continuará fiscalizando las medidas adoptadas para garantizar una atención oportuna a las comunidades afectadas.
3: Seguimos aquí en Al Día con el Congreso y hay que decir que en el marco de la Semana de Representación, el presidente del Congreso de la República, Miguel Ángel Torres, realizó una visita de trabajo a la sede de la Dirección Nacional de Inteligencia DINI, ubicado en el distrito de Los Chorrillos. El titular del Parlamento fue recibido por el director de Inteligencia Nacional, Hugo Cornejo, quien expuso la labor estratégica que viene desarrollando dicha institución. Durante la reunión se informó que la DINI tiene como objetivos principales prevenir y detectar riesgos y amenazas que puedan afectar la soberanía nacional, el orden constitucional y la estabilidad del país. Por su parte, el presidente del Congreso, Miguel Torres Morales, destacó la importancia del trabajo que realiza la DINI para la seguridad y defensa del país y aseguró que desde el Parlamento se brindará el respaldo y apoyo incondicional para fortalecer sus capacidades en beneficio de todos los peruanos. Vamos con otras informaciones. El diputado Jorge Ceballos presentó un proyecto de ley para implementar el costo postal facultativo para nuestros compatriotas que residen en el extranjero.
6: Diputado Jorge Ceballos propone implementar el voto postal facultativo para los peruanos residentes en el exterior. El diputado representante de los peruanos residentes en el exterior, Jorge Ceballos Aponte, presentó el proyecto de ley número 528, que propone implementar de manera efectiva el voto postal facultativo como alternativa al sufragio presencial. La iniciativa busca reducir las barreras que enfrentan miles de compatriotas que deben recorrer largas distancias y asumir gastos de traslado para acudir a sus locales de votación en el extranjero. La distancia no debería convertirse en una barrera para ejercer un derecho fundamental. Queremos que nuestros compatriotas tengan una alternativa segura y accesible para participar en las decisiones de su país. El voto postal sería voluntario y solicitado previamente por el elector. Propuesta contempla mecanismos de verificación de identidad, trazabilidad del envío y custodia de los votos bajo la participación de la OMPE, Cancillería y los organismos electorales correspondientes. El proyecto toma como sustento el alto ausentismo electoral peruanos residentes en el exterior en la primera vuelta de las elecciones generales de 2026. La participación registrada fue de solo 34% de 1.218.813 electores hábiles en el exterior. Vivir lejos del Perú no debe significar estar lejos de sus derechos ciudadanos, afirmó el parlamentario. Adelante, estudios.
3: Muchas gracias a Clorinda Vázquez por la información y ahora compartimos con ustedes la búsqueda de personas desaparecidas según la última información que nos envía el Ministerio

0: del Interior. Es nuestro bloque Alerta Amber con nuestra compañera Elena Paniagua.
1: Alerta Amber, la búsqueda oportuna sí ayuda. Compartimos con ustedes la búsqueda de personas desaparecidas según información que nos envía hoy el Ministerio del Interior. Han desaparecido a las menores Ana Valery Guaita Chávez y Génesis Brittany Guaita Chávez, de 17 y 12 años de edad, respectivamente. El reporte nos indica que desaparecieron en el distrito de Jacobo Hunter de la ciudad de Arequipa. Ana Valery vestía casaca y pantalón negro y zapatillas blancas, mientras que Génesis Brittany llevaba pantalón negro, polera y zapatillas blancas. La bebé de 3 años de nacida, Juliet Chuecas Mendoza, de tez blanca, ojos negros y cabello negro, de contextura delgada, ha desaparecido también el día 9 de octubre en la población de Alto Molino, en Pisco, departamento de Ica. El niño Javier de Cruz Soto, de 9 años de edad, ha desaparecido en el distrito y provincia de Huancayo, del departamento de Junín. Javier de la Cruz es mestizo, de ojos y cabello negro, de contextura delgada. Solía vender caramelos por las inmediaciones de la avenida Centenario y avenida Ferrocarril. Y en el asentamiento humano Señor de los Milagros, sexta etapa, de Chincha Alta, ha desaparecido la menor Angelita Génesis Guamán Martínez, de 11 años de edad. Ella vestía pantalón marrón, chompa verde, zapatillas blancas. Se encontraba jugando con sus amigos hasta que se dirigió con dirección a la quinta etapa. Angelita es mestiza, de ojos negros, boca pequeña y nariz recta. Tiene 1.5 metros de estatura aproximadamente y es de contextura regular. Amigo oyente, recuerde que una búsqueda oportuna sí ayuda. Si sabe el paradero de estas personas, recuerde comunicarse con el número 114 de Alerta Amber para coadyuvar en la recuperación de las personas desaparecidas. Sus seres queridos los esperan.
0: Seguimos aquí en Al Día con el Congreso a través de Radio Nacional y Congreso a Radio. Ya sabe que la línea 114 es para dar cuenta del paradero de las personas que nosotros estamos mencionando con la alerta Amber. Bien, vamos enseguida con el Grupo Parlamentario de Buen Gobierno, que ha presentado un proyecto de ley para incorporar el derecho a la alimentación en la Constitución Política.
2: Con el fin de reconocer en nuestra Constitución Política el derecho de toda persona a una alimentación adecuada, inocua y nutritiva, el Grupo Parlamentario Partido del Buen Gobierno ha presentado la Proposición Legislativa 536-2026-2031-CD, que propone una reforma constitucional. La iniciativa legislativa es de autoría de la diputada Carmen Duarte Patiño, quien, para ese efecto, propone modificar el artículo 7 de la Constitución Política del Estado. El fundamento de la propuesta se encuentra en el objetivo 2 de los 17 Objetivos de Desarrollo Sostenible, establecidos por la Asamblea General de las Naciones Unidas el 25 de septiembre de 2015. Allí se señala que el problema global del hambre y la inseguridad alimentaria ha mostrado un aumento alarmante desde el 2015, una tendencia exacerbada por una combinación de factores que incluyen la pandemia, los conflictos, el cambio climático y la profundización de las desigualdades. De esta manera, la proposición legislativa amplía el concepto y los alcances del mencionado artículo 7, que plantea que todos tenemos derecho a la protección de nuestra salud y las personas con discapacidad tienen derecho al respeto de su dignidad y protección. Con esta reforma constitucional, el Estado deberá reconocer y garantizar para todos los peruanos el consumo de alimentos sanos, nutritivos y suficientes, culturalmente pertinentes, especialmente en contextos de pobreza extrema, así como para los menores de edad y los estudiantes de las instituciones educativas.
0: Seguimos aquí en Al Día con el Congreso y les informamos que el día de mañana en la Comisión Bicameral de Presupuestos se van a presentar para sustentar el presupuesto para el año fiscal 2027. El titular del gobierno regional del departamento de Ancash, también del departamento de Pasco, el titular del departamento del gobierno regional del departamento de Junín y el titular

0: titular del gobierno regional del departamento de Apurímac. Entonces ya están casi todos los gobernadores regionales sustentando el presupuesto para el año 2027. Hay que decir que ellos están sustentando el presupuesto, pero que su periodo llega hasta el 31 de diciembre de este año, porque ya el 1 de enero asumen las autoridades elegidas en este último comicio electoral. Bien, vamos enseguida con un podcast. Como ustedes saben, hoy es 12 de octubre y el Parlamento peruano plantea conmemorar el 12 de octubre como el Día de los Pueblos Originarios y del Diálogo Intercultural, de acuerdo a la Ley 29.421, lo que invita a reflexionar sobre nuestra diversidad cultural, la historia de los pueblos indígenas y la importancia de construir una sociedad que respete sus derechos y tradiciones. Elena Paniagua y Jaime Barbarán nos traen el siguiente informe.
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2: Cada 12 de octubre, España y los países hispanoamericanos recuerdan la llegada de Cristóbal Colón a América en 1492, una fecha que cambió la historia del mundo y que hasta hoy genera distintas interpretaciones. Para algunos, representa el descubrimiento de América y el encuentro entre dos continentes. Para otros, no hay nada que celebrar, porque aquel acontecimiento dio inicio a la conquista, la explotación y el sometimiento de los pueblos originarios. Antes de 1492, América ya estaba habitada por millones de personas organizadas, grandes civilizaciones y sociedades que desarrollaron conocimientos agrícolas, sistemas de gobierno, arquitectura, astronomía y expresiones culturales propias. Un estudio científico publicado el 2019 estimó que la población indígena americana se redujo aproximadamente en un 90% durante el primer siglo posterior a la llegada europea. Entre las principales causas estuvieron las epidemias como la viruela, las guerras, los trabajos forzados y la desestructuración de las sociedades indígenas. En el Perú, la conquista del Imperio Inca transformó profundamente nuestra historia. Sin embargo, los pueblos originarios no desaparecieron, resistieron y conservaron sus lenguas, tradiciones y conocimientos que siguen formando parte de nuestra identidad. Pero este proceso también produjo intercambios culturales importantes. Desde España llegaron el idioma castellano, la imprenta, nuevas técnicas artísticas, así como animales y cultivos que transformaron la vida en ambos continentes. De este proceso surgieron nuevas expresiones culturales, musicales, gastronómicas y religiosas. Por eso, reconocer los aportes culturales europeos no significa justificar los abusos de la conquista. La Ley 29.421 establece el Día de los Pueblos Originarios y del Diálogo Intercultural, una iniciativa que invita a reflexionar sobre nuestra diversidad cultural, la historia de los pueblos indígenas y la importancia de construir una sociedad que respete sus derechos y tradiciones. Congreso Radio saluda a los pueblos originarios del Perú. Gracias por acompañarnos en este especial. Elena Paniagua y Jaime Barbarán los esperamos en el siguiente podcast.
0: Bien, muchas gracias a Elena Paniagua y Jaime Barbarán. Enseguida vamos con los titulares. El presidente del Congreso, Miguel Ángel Torres Morales, acudió a la base aérea de Las Palmas, ubicada en el distrito de Santiago de Surco, para inspeccionar el lugar donde se desarrollará la misa que oficiará el Papa León XIV durante su visita al Perú, con el objetivo de fortalecer las acciones de prevención frente a los riesgos asociados al fenómeno El Niño. El presidente de la Cámara de Diputados, Oscar Reto, realizó una jornada de supervisión en las provincias de Huarmey y Casma. La Comisión Bicameral de Presupuesto recibió a los gobernadores regionales de Cajamarca, Ayacucho y Huánuco, quienes sustentaron sus presupuestos institucionales correspondientes al año fiscal 2027. Desde hoy, lunes 12, hasta el viernes 16, se llevará a cabo la semana de representación del Congreso de la República correspondiente al mes de octubre. La Comisión de Constitución continuará este martes con el análisis

0: de la proposición legislativa que propone delegar en el Poder Ejecutivo la facultad de legislar en materia de seguridad ciudadana y del fenómeno El Niño. 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Hasta aquí hemos llegado con el programa Al Día con el Congreso. Ha culminado el primer día de la semana de representación. Nosotros llegamos mañana para informarles sobre las actividades de los senadores y diputados por esta semana de representación, actividades que realizan en Lima y en el interior del país. Por supuesto, también con las otras mesas de trabajo que se realizan en el Palacio Legislativo y, como escuchamos en los titulares, en lo que se debatirá, tratará en la Comisión de Constitución sobre la delegación de facultades. Con todo ello, regresamos mañana a las 10. Que tenga muy buenas noches. Hasta mañana.
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1: El Perú crecería 3.2% en el 2026, es decir, cuatro veces lo que el Banco Mundial proyecta para Chile y más del doble de lo que se estima para México, según cifras del informe del Banco Mundial Panorama Económico de América Latina y el Caribe. El Ministerio de Transportes y Comunicaciones, a través de Provías Nacional, habilitó el tránsito vehicular de manera restringida para vehículos livianos y pesados en la carretera Panamericana Sur, a la altura del sector La Planchada, tras la caída de rocas de gran magnitud. La Agencia Espacial del Perú, CONIDA, obtuvo imágenes satelitales de Sicuani, en el Cusco, que permiten observar las zonas afectadas por los incendios forestales. En el marco del Día Nacional de la Persona con Discapacidad, el Ministerio de Trabajo y Promoción del Empleo realiza mañana martes el Maratón del Empleo Sin Límites, que reunirá a más de 30 empresas privadas con una oferta de más de 300 puestos de trabajo, esto en su sede de la Avenida Salaberry del Distrito Limeño de Jesús María. El Santuario Histórico de Machu Picchu fue elegido nuevamente como atracción turística líder de Sudamérica. Esto en los World Travel Awards 2026, conocidos como los Oscar del turismo. La presidenta encargada de Venezuela, Delcy Rodríguez, ha destacado desde Roma que el diálogo con Estados Unidos y con la oposición ha ayudado a la recuperación económica del país. Todas las audiencias del Papa León XIV, quien será hospitalizado mañana martes para extirparle un nódulo pulmonar, quedan canceladas hasta el 20 de octubre, anunció el Vaticano. La ampliación de estas y otras informaciones en una hora.
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5: Amigos y amigas de Radio Nacional, tengan ustedes muy buenas noches. Les vamos a presentar hoy día una grabación llamada Un viaje a través del alma de un pueblo. Esta grabación está realizada por Filarmónica, el nuevo sello que ha creado Miguel Hart Bedoya en los Estados Unidos de América, y que nos llega en un momento maravilloso, pues es una grabación que realizó hace algunos años con la Orquesta Filarmónica de Lima, dirigida también por el propio Miguel, que ha hecho una remasterización en los Estados Unidos y nos ofrece esta nueva grabación. Pero vamos a escucharla y vamos a hablar algo sobre este disco. La música popular en el Perú es el resultado de un largo proceso de mestizaje, en donde la herencia de antiquísimas culturas nativas ha recibido la influencia de España desde la conquista, 1535, y de las diferentes culturas africanas que arribaron a las costas del Perú en condición de esclavitud desde los albores de la colonia. De acuerdo a descubrimientos arqueológicos, el Perú prehispánico tuvo un elevado desarrollo musical. La herencia hispana llegó en un conjunto de culturas, vascas, navarras, castellanas, aragonesas, etc., que trajeron a estas tierras un lenguaje musical, nuevos instrumentos y novedosas técnicas de ejecución. La mayoría de la presencia africana en el Perú arribó principalmente desde las Antillas. Ellos gestaron formas musicales propias a partir de su encuentro con una tradición local milenaria, como es el festejo, como es el andó. La presente antología ofrece una rica variedad de música criolla, vals, polka, marinera, tondero, andina, huayno, carnaval, fox, incaico, traducidas al lenguaje de una orquesta sinfónica. Las composiciones corresponden a maestros del cancionero popular. Aunque géneros como el vals y la polka llegaron de Europa a fines del siglo XIX, su práctica en serenatas, retretas y espacios populares les otorgaron una identidad propia y son, en pleno siglo XXI, parte sustantiva de la tradición musical peruana. Escuchar pues este disco es iniciar un viaje por el Perú a través de su música, con un itinerario lleno de emociones vivas que son parte del canto de un país para ellos lejano y próximo para nosotros a la vez. Vamos a escuchar una obertura donde es un medley de valses y de polcas, donde está José Antonio, Nube Gris, Nostalgia Chalaca, luego una marinera trujillana de Teófilo Álvarez, luego El Silulo, Carnaval Cajamarquino. Sigue el Alcatraz, un festejo, La Flor de la Canela de Chabuca Granda, El Cóndor Pasa de Daniela Lomía Robles y cerramos la primera parte con Marinera y Tondero de Ernesto López Mindro. Escuchemos.

Les ofrecimos, en interpretación de la Orquesta Filarmónica de Lima, dirigida por Miguel Hart Bedoya, del disco Alma del Perú, les ofrecimos una grabación donde hemos encontrado medley de valses, polcas, marineras, carnavales, etc. A continuación escucharemos a la Orquesta Filarmónica de Lima, conduce Miguel Hart Bedoya.

Les hemos ofrecido interpretaciones de la Orquesta Filarmónica de Lima bajo la conducción de Miguel Jarbedoya con obras del Tesoro Musical del Perú de costa, sierra y montaña. Gracias, amigos. Estaremos juntos en otra oportunidad.

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1: La Comisión de Constitución, Reglamento y Relaciones Exteriores del Senado continúa mañana martes el análisis y debate del dictamen sobre la delegación de facultades legislativas que aprobó la Cámara de Diputados. Mediante resolución ministerial, disponen la publicación del proyecto de decreto supremo que aprueba los lineamientos para la gestión de la disciplina escolar en la educación básica, así como de su exposición de motivos. La presidenta de la República, Keiko Fujimori, anunció que el orden, así como se está recuperando en las calles ante la inseguridad ciudadana, también debe regresar a las escuelas y aulas de las instituciones educativas del país. Escolares de las instituciones educativas 9 de Julio de Junín y Simón Bolívar de Mache de La Libertad obtuvieron los primeros puestos con sus respectivos proyectos de investigación en la Feria Internacional Aurora, realizada en Paraguay, informó el CONCITEC. El CENAMI emitió una alerta donde advierte que mañana martes 13 y el miércoles 14 de octubre se registrará un descenso de la temperatura que afectará a 49 provincias de 8 regiones ubicadas en el sur del Perú. La vicepresidenta del Parlamento Andino, Mahaly del Pomar, presentó una iniciativa que propone declarar a la festividad y procesión del Señor de los Milagros

0: como patrimonio cultural inmaterial y religioso de la región andina, la misma que será sustentada ante el Pleno en Barranquilla, Colombia. Los estadounidenses Robert Hall y Michael Woodford ganaron este lunes el Premio Nobel de Economía por sus trabajos sobre cómo la observación del comportamiento de empresas y hogares puede ayudar a tomar medidas eficaces para estabilizar la economía. La ampliación de estas y otras informaciones en una hora.
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El término de la señal indicará las 0000 horas, hora oficial peruana. 0000 horas, hora oficial peruana, proporcionada por la Dirección de Metrología del Instituto Nacional de Calidad.

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2: ¿Qué tal? ¿Cómo están? Muy pero muy buenos días. Bienvenidos a una nueva edición de Radio Nacional Deportes a través de los 103.9 FM para todo el país. Un abrazo enorme a toda la gente que nos sintoniza en cada rincón de nuestra hermosa tierra a través del canal de YouTube, a través de la radio y por supuesto también a través del 7.2. ¿Quién se anima, no? ¿Quién se anima a quedarse con el Clausura? Un campeonato en el cual hay 3 puntos de distancia entre el primero y el octavo y 4 entre el primero y el décimo. Y uno decía, Garcilaso, luego de la gran victoria ante Universitario de Deportes, arrancó la fecha y tenía la posibilidad de mantenerse como líder ante Huancayo. Bueno, no pudo. Entonces todos decíamos, bueno, la punta del torneo está servida para Universitario. Y la U debe haber hecho uno de los peores partidos en el último tiempo en el Monumental, contra Comerciantes Unidos, contra Melgar, un equipo que no agarra la pelota en el medio, que le cuesta mucho generar jugadas de fútbol, generar jugadas de gol, que tiene rendimientos bastante bajos. Y Melgar, que lo ganaba 2-0, se lo terminan empatando. Mucho malestar por parte de Rondelli luego del empate. Yo no tengo una sola imagen, no encuentro una sola imagen en la cual me digan a mí que la de Flores es falta. Lo digo de verdad, o sea, no puedo descifrar a través de las imágenes si es falta o no. Pero muchachos, o sea, entiendo el malestar de Rondelli, pero estás ganando el partido 2-0, faltan 10 minutos, también hay que hacer un poco de autocrítica, de los cambios. Yo no entiendo por qué lo sacó Cabanillas, por ejemplo. Cabanillas debe haber jugado de los mejores partidos de primera división, tremendo lo de Cabanillas. Cuagliate es un jugadorazo, Cueste es un jugadorazo. Y Melgar se metió solo, y la U se lo terminó empatando. Siempre lo decimos acá, ¿no? Y bromeamos con Nair, bromeamos con Bombito y decimos... a Melgar hay una frase muy argentina que dice, siempre le falta la mitad para el peso, dicen ellos. Siempre le falta algo, siempre queda tiro de. Si Melgar ganaba el partido, era tan importante la victoria para Melgar que sacaba a la U del segundo lugar del acumulado, por diferencia de goles. Pero no lo hizo. Y luego llegamos al día siguiente, y al día siguiente juega Cristal. Y Cristal, mi cristalcito de Robertito Mosquera, arribísima, quiero decirlo, mi candidato. Cristal no brilló, pero ganó. Hay partidos que tienes que ganar. Ya después hablamos de jugar bonito, jugar bien. Ganó con su arma, con un arma que es letal, que es el balón detenido. Centro, Yotún a la cabeza, Iberico, gol. Y acá le voy a dar mérito a Mosquera, porque Iberico es de Mosquera. O sea, Iberico el año pasado, oye, que es Iberico, está, no juega nunca, vive lesionado. Iberico es de Mosquera. Porque acá decíamos Wallace. Sí, el volante central, llámese Wallace, llámese Valderrama, llámese López, el volante central que quieran. Paren ahí en el medio, juega bien Wallace. Se la dan los compañeros, no se complica. Pero Iberico es todo de Mosquera. Y ese es el mérito del entrenador. 6 victorias consecutivas, incluimos las 2 de la Copa de la Liga. Y luego jugó Alianza, que Alianza metió un triunfazo en Cusco. Con la idea Guede, porque Guede hace cambios. Guede mete mano en su equipo. Y no solamente cambios de nombres. Mete cambios de sistemas, mete cambios de posiciones. Lo Advíncula. Advíncula jugó un muy buen partido, uno de los mejores que tiene desde que llegó a Alianza. Y no el lateral. A ver, nominalmente el lateral, pero se terminaba cerrando para armar una línea de 3. Alianza lo ganó con una polémica también, que va a pasar a la anécdota, porque Alianza ganó el partido. Con una posición adelantada, que así como digo lo de la U, también digo en este caso que no tengo una imagen que me decide si es offside o no. Con unas cámaras, le digo, es dificilísimo interpretarlos con esas cámaras, ¿no? Indescifrable. Entonces, Alianza ganó, y una Alianza que parecía muerto en el campeonato, revivió. Y revivió porque está a 3 puntos, y si bien tiene 7 equipos por delante... Se van a empezar a enfrentar entre ellos. La próxima fecha, Alianza Atlético con la U. La próxima fecha, Garcilaso con Melgar. Y se van a ir bajando los unos a los otros. Y les digo una cosa.

0: calendario que se viene, en el calendario que se viene, salvo el partido Alianza Cristal, si uno revisa el fixture de cada uno, Alianza tiene un fixture no tan complicado. Partidos que debería ganar, después si los gana o no es otra cosa, pero tiene un fixture en el cual podría ganar algunos partidos. Ahora va a recibir a Grau, debería ganar, luego visita a Moquegua, que está peleando el descenso, luego se enfrenta a Cristal en el Gallardo, ese sí es un partido complicado, luego juega con Cienciano de local, juega en Chancas y juega y cierra con Cajamarca. O sea, Alianza en el fixture tiene un fixture accesible. Guede habló de los 16 puntos, habló de 19, ya sumó 3, le quedan 16. 16 sobre 18 en disputa. Vamos a ver cómo se define el campeonato. Gran campaña de Alianza Atlético de Sullana. Vamos a debatir todos los que nos ha dejado la fecha con mis compañeros. Pero antes, arrancamos con nuestros titulares. Tras las victorias de Cristal, Huancayo y Alianza Atlético, el torneo clausura cuenta con 4 líderes luego de 11 jornadas.
1: Pablo Guede y Franco Navarro Mandayo arremetieron contra la CONAR tras el gol anulado a Kevin Quevedo en el Cusco.
2: Y la selección peruana quedó en el segundo lugar del sudamericano de vóley femenino sub-19 y clasificó a la Copa del Mundo 2027.
0: En breves minutos arranca la segunda etapa de Caminos del Inca, que ya va desde Huancayo hasta Ayacucho. Arrancamos una nueva edición de Radio Nacional Deportes a través de los 103.9 FM para todo el país. ¿Cómo le va, Bombi? ¿Cómo lo trató el fin de semana? Metió doblete, ¿no? Como seguro el próximo, ¿no? Claro. Y será. No, claro.
1: No,
0: será
1: tonto, no, para, ¿no? Nada, claro. para nada. No,
0: tengo un pequeño presentimiento que el próximo fin de semana lo comente. Dale. Pequeño, le diría yo.
1: No, vamos a estar ahí.
0: Yo vengo el domingo,
1: Hago... Sullana.
0: Sullana U.
1: Sullana U.
0: Hago el...
1: Creo que vamos a estar ahí. Creo.
0: Domingo 3:30.
1: Sí, creo.
0: Sí, nos venimos... De boleto, no, digo de su...
1: No, pero es el próximo todavía.
0: Ah, es el 25, es verdad.
1: 24,
0: es verdad. Uy, ya, tengo un de 22 justo. ¿Cómo le va, Bombi? ¿Cómo
1: lo trató el fin de semana? ¿Qué para ti, para nadie?
0: ¿Está viendo mi polerita?
2: A los perritos, me a Wanda hacer mi polerito, y a Benito.
0: Con Wanda y Benito.
1: Wanda, Benito y Flaquito, los
0: son
1: tres perritos.
0: Tres perros somos los acá, ¿no?
2: No lo quería decir.
0: ¿Cómo le va, Bombi?
1: ¿Qué tal, Flaco? Buen día para ti.
0: Qué rica fecha, ¿no?
1: No, locura.
0: Ahora nadie se anima.
1: No, pero hay un tema... que coinciden, sobre todo en los partidos donde hubo polémicas arbitrales, es inconcebible que no podamos apreciar mediante las imágenes del VAR las polémicas, ¿no? O sea, es inconcebible que en el partido de Huancayo con Garcilaso la cámara no permita ver si el futbolista de Huancayo ya está tomando a Aldair Salazar para el tema de la jugada de la falta. Es inconcebible que luego el día sábado no haya una imagen clara con respecto a la jugada de Flores y Lazo, y que tengamos que ver imágenes de los hinchas que incluso son más claras que las cámaras del VAR. Y es inconcebible que tampoco podamos medir que la jugada de Kevin Quevedo del offside se vea con una imagen en diagonal. O sea, ya es un tema de responsabilidad de la federación. Y he escuchado a varios colegas y estoy de acuerdo. En esta saco a los árbitros. Porque, claro, y a la gente del VAR.
0: Abrazo para Joel Alarcón, que es Pilato número uno. Le dijo a Guede, le dijo, papi, conmigo no está. Cualquier reclamo, vamos para arriba, dijo.
1: O sea, en este caso sí se las doy a los árbitros, porque si no le das las herramientas, claro, desde la preparación y también desde lo tecnológico, para que tomen una decisión, así es muy difícil. Y claro, genera que los hinchas de uno hablen del otro, que critiquen al otro, que tú apoyas a uno, que apoyas al otro, que ahora sí estás de acuerdo con el árbitro.
0: Ya, Jaime,
1: de acuerdo.
0: Pero no se puede hablar de robo, pues.
1: No, pero por eso, a eso voy. Mientras la federación no le dé interés a que el campeonato sea más transparente, las cosas no van a avanzar y van a seguir estas polémicas y mientras esta tecnología no ayude de verdad, porque, a ver, no, por ejemplo, Flaco, cuando nosotros hacemos el material para acá y uno quiere sacar una imagen de la falta o de una acción polémica, desde la cámara del VAR es muy complicado.
0: Sí, claro.
1: Los videos de los celulares de los hinchas son más claros que las imágenes del VAR.
0: Sí, pero no te puedes dejar llevar por eso porque los árbitros no los tienen.
1: No, claro, por eso te digo, o sea, para que la gente, los oyentes, los que nos ven por YouTube y por el canal también de 7.2 puedan, o yo quisiera darles una imagen más clara, lamentablemente las imágenes más claras son las de los hinchas.
0: Sí, ahora, por ahí nos equivocamos y si nos equivocamos mañana decimos, oye, estamos en algo que no era correcto, pero hasta ahora yo no tengo una imagen de la falta de Flores en contra del hombre de Melgar. No la tengo, no la he visto. O sea, hay una foto que se ve media borrosa, no he visto una imagen. Entonces, hasta acá, de lo que se ha visto, es muy difícil descifrarlo, ¿no? Ahora, igual, y le doy la bienvenida a Nair, yo sí voy a estar con Guede en esto, yo lo vengo diciendo hace mucho tiempo. Y acá esa alianza, cuando decía yo hace un par de semanas, recordarás, Unair, hay que entrar y patear la puerta y hacerte sentir, es que Alianza en todas las dudosas siempre se encuentra. O sea, en todas las dudosas que hay alguna jugada mea dubitativa para Alianza, es en contra.

0: Porque uno me dijo, ah, pero ¿qué vas a decirle a Aldair Fuentes? No, la Aldair Fuentes no es dudosa, casi le arranca la cabeza a Vélez. Pero las que son muy finitas, Alianza siempre es en contra. Entonces, y acá no estoy victimizando a Alianza ni nada por el estilo, pero es algo que ha sucedido a lo largo del campeonato. Ayer un abrazo para Gabriel Pacheco, hizo una recopilación de las jugadas, lo vi en su Instagram, una recopilación de jugadas en las cuales en Alianza han sido perjudicados. Y claro, tienen razón de estar enojados. O sea, la jugada de Boys, la jugada de Comerciantes Unidos, la jugada de ayer, hay una serie de acciones, la jugada de UTC, hay una serie de acciones que nunca se la dan. Pero bueno, ¿cómo le va Alita? Vi ayer, permíteme felicitarla, sí, está de corrido, ¿no? No paras, no has tenido día de descanso, pero bueno, después metes una semana en Miami, alguna
1: de esas. Sí, eso voy a hacer, después me toca una semana en el Caribe, por eso estoy así, ¿no? Entonces, siguiendo, Bombito me dijo la semana pasada, ¿quiere descansar? Y yo no, guardo.
0: No, los estás acumulando.
1: Ahí lo guardo, lo estoy acumulando. Buenos días para ustedes.
0: ¿Qué tal la previa? Te voy haciendo la previa también.
1: Buen día para todas las personas que nos acompañan hoy, lunes, espero que tengan un buen inicio de semana. La previa perfecta, agradecer a todos los hinchas de la U que siempre me tratan con tanto cariño, con tanto amor, es mutuo, déjenme decirles, así que me encanta ir al estadio Monumental, muy seguros en la previa, todos los hinchas de la UD que iban a ganar tranquilos este partido, pero después lo vimos con un salvador que fue Alex Valera y unos grandes 75 minutos de Melgar. La verdad que fue, podría decirse, un baile porque la U no tenía rumbo, pero si tienes tan buen partido durante tanto tiempo y casi controlado los dos tiempos, no te pueden empatar, ¿no? Ahí creo que está el problema, y los cambios de la U terminaron funcionando, sí, y con un Valera individual que es uno de los mejores, seguro, jugadores con la pelota aérea, ¿no? Y lo terminó demostrando. Yo también revisaba estos goles y si chequean, cabecea muy tranquilo y sin nada de incomodidad por parte de los jugadores de Melgar. ¿No? El Melgar termina cediendo la pelota los últimos 15 minutos y la U, con un Valera brillante de cabeza, terminó empatándolo. Yo estoy de acuerdo con lo que dices de Guede y también estoy de acuerdo con las declaraciones de Cuesta, más allá que en el segundo gol de Universitario y la falta de Flores, con la repetición siento que no lo tocan, no hay un contacto como para que se pueda revisar esta falta. Sí estoy de acuerdo que gastan miles de soles en el VAR y no lo utilizan. Y no lo utilizan correctamente en muchos momentos de la Liga Peruana. Y también quiero entender la parte de la queja de Melgar, de los directivos y de los jugadores, porque creo que a lo largo de los años sí los han perjudicado. A lo largo de los años, así como mencionas, ante la duda en contra de Alianza, yo creo que ante la duda también ha pasado en contra de Melgar. Ahora, si es cierto que en muchas decisiones arbitrales los han perjudicado, pero también cuando las cosas han estado en manos de Melgar, por ejemplo, en ese campeonato del 2022, cuando estaba muy encaminado en el apertura y con un colchón de puntos en la clausura, terminaron yendo a finales y terminaron perdiendo el partido por errores de ellos y virtudes de Alianza Lima. O sea, se quedaron sin un título. También hay situaciones donde Melgar podría ser favorito y termina perdiendo los partidos en Arequipa. Y también pasan situaciones como en el Estadio Monumental, cuando estás dominando y controlando el partido 75 minutos, no te lo pueden empatar pues en 5. Entonces, hay responsabilidad, sí, de Melgar, pero también hay responsabilidad y entiendo la parte de la queja por sentirse tocados con decisiones arbitrales. Y esto yo lo veo, chicos, desde que Melgar se quiso poner firme contra la federación. O sea, recordemos que fueron un poco los equipos que alzaron la voz y estuvieron contra la federación. Y yo creo que desde ese momento también empezaron a pasar situaciones que eran, y que uno podía decir, qué extraño esto que pasa, porque ya era reiterativo. Entonces trato de entender también la molestia de Melgar, pero no hay justificación para perder estos 3 puntos en el Monumental y que se terminen siendo repartidos 1-1 cuando tenías controlado el partido 75 minutos. Ahora sí.
2: Bueno. Locurita, estoy leyendo los comentarios.
0: ¿Qué dice la gente?
2: Abrazo para Hernando Vera Otazú. Hola, saludos a todo el país por Nacional Deportes, escuchando en Acha, Paruro, en Cusco. Abrazo para ti, mi hermano. Nos escribe el WhatsApp de Radio Nacional. También ahí por ahí leía un contra todo y contra todos que se ha hecho viral de Pablo Guede.
0: Sí, contra todo. No, Guede habló fuerte.
2: Sí. Después vamos a escuchar.
0: Habló muy enojado. Post.
1: ¿Sabes qué también es positivo, flaco? Que Guede haya alzado la voz cuando ganaron el partido. Porque incluso lo ganaron. Sí, claro. O sea, no es que lo perdieron, lo terminaron ganando. Eso tuvo que ser 3-1 porque para mí no debieron anular el gol de Quevedo. Me parece vergonzoso lo que sucedió. Y también vergonzoso el primer autogol de Cusco.
0: El jugador
1: de Cusco estaba posicionado para una pelota sencilla, poder sacarla de cabeza. Y creo que el arquero no lo ve y termina complicando todo.
0: Lo que me decía a mí el flaco Penny es algo muy cierto, ¿no? Que claro, cuando el arquero comete un error, quiere él mismo salvar su error, ¿no? Y él ya había salido mal y trata de salvar la situación, pero lo hace mal. Ahora, Alianza jugó muy bien ayer. Alianza hizo un buen partido. Para mí,
1: Alianza que está invicto en altura con Guede.
0: Sí.
1: Y que hace muchísimos años no le ganaba a Cusco. Desde el ascenso, desde que cambia de nombre a Cusco FC, claro. Esta es la primera vez que termina ganándole a Cusco.
2: Y Gentil en modo Anthony Gordon, ¿no? Tenía un aire ahí al jugador del Barça. Con la camiseta
0: amarrada. A mí el que
2: no, pero de lateral. O sea, los minutos finales del partido, por delante de Gentile, por delante de Advíncula, casi como un lateral, ya luego mete los últimos cambios para jugar con línea de 5 con Díaz y con Carvajal, ¿no? Pero no, muy buen partido. La verdad que me sorprendió. Yo pensé que también me sorprendió la forma en que salió Cusco, ¿no? No me pareció la mejor. Muy parecido, flaco, ¿no crees? El Cusco Alianza al Huancayo Garcilaso. Donde el local tenía mucho la pelota de composición improductiva y el visitante salía un poco a esperar y a salir de contra. Me parece dos partidos muy parecidos en la misma ciudad y sobre todo con un Cusco y un Garcilaso que tenían la responsabilidad de ganar en casa y no lo hicieron, ¿no? Me parecen dos partidos muy parecidos. Creo más Alianza con más, no sé si llamarlo velocidad o intensidad al momento del ataque, pero sí me parecen dos partidos muy, muy parecidos. Y bueno, triunfazo, pues, ¿no? Ahora, también hay un tema de suerte, ¿no? Con Alianza, con el tema de los autogoles. Pero que, para mí, sigue en deuda con el gol.
1: Pero suerte que también es forzado por la elaboración de Alianza para llevar este rol.
2: Pero creo que sigue en deuda con el gol. Estaba viendo los números ayer. Alianza tiene 15 goles a favor en el torneo. Y hay equipos incluso que están por debajo de ellos y tienen 18 o 19 goles.
1: Creo que hay que prestar atención a la diferencia de goles ahora con ese torneo tan apretado. El flaco lo decía al inicio, del primero al octavo solo hay 3 puntos de diferencia y va a marcar un punto a favor el tema de diferencia de goles. Por eso ahora tenemos Sporting Cristal, que yo no quería venir hoy porque ya sabía que el flaco iba a estar insoportable, porque hace varias semanas, cuando Cristal todavía no estaba luchando, dijo que su favorito era Cristal y se acomodó Cristal, ahora está arriba.
0: Sí, no, Cristal
1: arriba,
0: ha levantado
1: 4 partidos consecutivos ganando en Liga del torneo clausura y son 6 si también contamos la Copa de la Liga. Pero muy bien, hay mérito del profe Mosquera, ¿o no? Porque uno dice, sí, claro. se acomodó el equipo, llegó un volante central, pero el técnico también puede potenciar jugadores y lo ha hecho.
0: Yo antes de pasar a Cristal, quiero solamente con lo de Alianza decir, me sorprendió lo de Advíncula. Ya lo había hecho la semana pasada, antes de la para. Lo que está haciendo Guede es haciendo. Alianza es un equipo asimétrico. Alianza es un equipo en el cual el lateral izquierdo juega prácticamente de extremo. Guamán lo tira muy, lo eleva mucho. Y lo está cerrando a Advíncula como un tercer central. En este caso, como un stopper. Y lo que hizo ayer inteligentemente Guede fue poner marcas individuales. Ayer hubo una marca prácticamente hombre a hombre de Advíncula a Manzaneda, de Gentile a Lagos, de Gianfranco Chávez, que hizo un buen partido con Colman. No lo dejó jugar a Colman. Entonces, eso es entrenamiento, eso es táctica. Guede está trabajando en la táctica de su equipo. Ahora, me parece, coincido, es una gran victoria de Alianza. Es una victoria que lo mete en el campeonato, además, peleando lo que queda. Como digo, se van a ir bajando los demás porque se van a ir enfrentando entre sí. Y Alianza, el único que enfrenta de los que pelean arriba, de los que pelean por el clausura, al único que se enfrenta es a Cristal. Todos los demás que enfrenta son equipos que no están peleando por el título del clausura. Porque, ya, a ver, juega con
1: cuando
0: Grau.
1: Uno chequea los partidos pendientes, pero
0: Alianza le quedan 6. Ya. Grau, Moquegua de visita, Cristal,
2: Chancas,
0: Cienciano de local,
1: ya,
0: Chancas y Cajamarca. De esos 6, el único que pelea es Cristal. O sea, después los otros 5 equipos están peleando por otro lado.
1: A mí sí me pasa algo con esto y con esta última parte. Siento que no hay ningún equipo arrollador. O sea, un equipo que tú digas, este es un monstruo que no se va a caer.
0: Bueno, el más regular del campeonato hoy es Cristal.
1: Pero con 4 de abajo, claro, para adelante. Abajo.
2: O sea, Garcilaso, ¿no?
1: Pero igual yo creo que
2: Garcilaso
1: no pasa como en otros años, no sé, la U cuando gana el apertura y el clausura, que dices, este no se va a caer.
2: No, yo
1: siento
2: que cualquier cosa puede pasar. Hasta antes de la fecha, yo creía que Garcilaso, porque incluso Garcilaso yo lo puse como candidato, porque claro, la fecha anterior uno decía, Garcilaso le puede ganar a Huancayo y sacarle 5 puntos a la U hasta el día sábado, ¿no? Porque incluso con el empate le hubiera sacado 4.
0: Obvio,
2: pero,
0: sí.
2: Pero para mí, mira, una caída sorpresiva también.
1: Mira, Bombito, acá, por ejemplo, nos preguntan, Ander, un saludo para él. ¿Qué pasa si Cristal gana el clausura y no quedan los seis primeros? Por ejemplo, ahora
0: ocho
1: Cristal.
0: Tiene que ser ocho.
1: Por ejemplo, no, pero acá no dicen seis, ¿no?
0: No, tiene que ser ocho.
1: Cristal ahora está como ganador de clausura, pero no se metería en finales.
0: Claro, pero porque, hay que decir que no, si Cristal gana el clausura, sí, es muy probable que se meta. Naturalmente se meta.

0: claro.
1: El único que podría generar eso es Voice, porque Voice tiene puntos quitados en mesa. Bueno,
2: que perdió Voice y se aleja
1: claro,
2: del torneo internacional.
1: Claro, su cantidad de puntos me parece que justito podría dejarlo en un noveno lugar en la tabla acumulada. Ahí sí habría la posibilidad de que hayan... Pero como bien dice el flaco, el que gane Clausura de los que están del puesto, ¿qué te digo? 8,
0: 8, 9,
1: para arriba.
0: Va a agarrar
1: cupo y va a ir al playoff, ¿no?
0: Así es.
1: Que sería con el segundo del acumulado, ¿no?
0: Ahora, repito, creo yo que va a ser una pelea muy pareja. Vamos a ir a la pausa en un ratito y vamos a hablar de Universitario, porque el partido de la U dejó mucha tela para cortar.
1: Vamos a ver la jugada de Flores.
0: Vamos a ver la jugada de Flores. Vamos a hablar
2: ¿y las
0: también.
2: Declaraciones también?
1: Sí,
0: tenemos declaraciones. Tenemos las declaraciones de Rondelli.
1: Dos de Rondelli, dos de Guede. Bueno, si no nos tiramos todo el bloque, ¿no? Pero bueno, vamos a elegir a uno.
2: Me encantó esta fecha porque nos dejó tanto.
0: Sí, hablaron mucho. Guede
1: y
0: incluso
1: también
0: habló
1: de Navarro.
2: En la previa.
0: Guede incluso habló de Rondelli, ¿no? Sí, Guede respaldó a Rondelli.
2: El profe es un showman también.
0: A ver, cada uno tira agua para su molino. Cada uno, a mí me gusta que los técnicos hablen. No me gusta que se victimicen. En este caso, a mí el contra todos ya lo conozco, ¿no? Es parte de, pero en Alianza se sienten que están siendo perjudicados hace rato por decisiones arbitrales y están en su derecho, porque sí, efectivamente han sido perjudicados. Lo que pasa es que, claro, las decisiones que ha tenido Alianza en contra, en la gran mayoría de partidos, no le han costado puntos. En algunos sí, a ver, con Boys le costó puntos, pero por ejemplo contra UTC no, la mano del UTC. Claro. Después, eso es claro, cuando ya no te cuestan puntos, ayer, por
1: bueno,
0: ejemplo.
1: Bueno, sí le costó en Chongoyape con la esta de Ramírez.
0: En Chongoyape le costó, por ejemplo, pero ayer no te costó. Entonces claro, cuando pasan este tipo de situaciones en las cuales te sancionan algo medio polémico y siempre es en contra, o en este caso es en contra, pero terminas ganando el partido... Como
2: normalmente
0: que
2: no declaran.
0: Claro, pero igual que está bien que lo hagan.
2: Por eso te decía, me parece importante, ¿no? Que a pesar de que ganaron, lo dijeron. ¿Te estás riendo lo del turrón?
0: Sorteen
2: un turrón.
1: Sí, el cuy 980.
0: Todavía no he comido turrón.
2: Voy a decir algo polémico.
0: ¿Qué ha pasado?
1: ¿No te gusta el turrón?
2: No me gusta el turrón.
0: ¿No te gusta el turrón?
2: Es que yo soy chiclayana, me gusta el King Kong.
0: El King Kong.
2: El King Kong, pero sí, me encanta el King Kong.
1: O sea, a mí en general el dulce me empalaga. Pero sí, o sea, te puedo recibir un pedacito de
2: quizás
1: turrón.
2: Quizás no he probado un buen turrón, porque siento que me ha tocado duro.
1: El saco tiene buen turrón.
2: ¿Ah, sí?
0: Si me quiere poner al centro Valderrama, le digo, estamos lunes, deme un ratito. Sí, por favor, me está agarrando todavía a mí. Vamos a la pausa y regresamos con todas las declaraciones de los entrenadores. Hablamos de la U y mucho más. 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
2: En Catacaos, la plata y el oro son transformados en hilos, algunos tan finos como un cabello. Con ellos se elaboran joyas con diseños complejos y delicados que provienen de la tradición local e incluso de catálogos familiares que se fueron conservando de generación en generación. A este arte en metal precioso se le conoce como la filigrana de Catacaos. Y las joyas más representativas trabajadas con esta técnica son las dormilonas, unos aretes compuestos por varias piezas en forma de media luna. La filigrana de Catacaos es tradición, arte e identidad.
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0: bola mucho porque estaba más del lado de la banca de Universitario que la nuestra, así que al cuarto no le puedo dar nunca porque no se acercó nunca. Parece que acá en Universitario parece que los cuartos están más cerca del otro lado, se ve que la cancha está medio inclinada y no se quieren acercar a la banca visitante. Mi molestia se debe hasta que cuando el partido tuvo 11 contra 11, me parece que fuimos totalmente superiores, dominamos el partido, nos impusimos en una cancha difícil, le sacamos la pelota a un rival difícil, le hicimos dos goles, lo sometimos, repito, mientras el partido tuvo 11 contra 11. Cuando el partido se puso 14 contra 11, ya es más difícil jugar. Es evidente que en el segundo gol hay un foul claro a Matías Lazo, que cobró como esa hace un montón y esa la dejó pasar. Pero bueno, yo generalmente no hablo de los árbitros, pero cuando me meten la mano en el bolsillo de esta manera, tengo que hablar, porque no puede ser que todas las debidas sean para ellos. Por lo menos el VAR debería llamarlo para que corrobore. ¿Sí? Se demoraron un montón en revisar nuestros goles cuando estaban claramente habilitados los dos, y se demoraron en revisar esos goles, que es el offside. Está perfecto. Pero el VAR no solamente se tiene que utilizar para el offside. Para mí hay un claro foul en el gol. Y después, más allá de eso, nosotros, repito, dominamos todo el partido, porque después va a quedar como que nosotros nos metimos atrás. No, nosotros no nos metimos atrás. El rival, con ímpetu, te mete atrás, y si encima es ayudado, porque con todas las debidas nosotros no podemos salir, porque todas las debidas son para ellos, y entonces cada vez nos vamos a meter más atrás. O sea, se ve que hay un reglamento para ciertos equipos y un reglamento para otros equipos. Parece que a nosotros nos dieron un reglamento que era errado. También hay un colega tuyo que dice burrada, y que dice que yo intenté agredir al árbitro. Si yo intento agredir al árbitro, me expulsa el árbitro. ¿Cómo voy a intentar agredir al árbitro? Pero claro, parece que es muy fácil tener el micrófono y quedar bien con la gente universitaria y decir, no, entró la... Si así van a hablar pavada, mejor que se callen la boca. Y después le dije a Bruno que lo revise, porque para mí es foul la jugada del gol. Le dije solamente eso, me dice, bueno, la voy a revisar. No le dije más nada. Le dije que para mí se había equivocado, que había dirigido muy bien durante 60 minutos. Durante 60 minutos tuvo un arbitraje impecable. No sé por qué, después del 2-0, empezó, por ahí ya pensaba que el partido estaba liquidado y que y quería congraciarse con la gente universitaria, pero empezó a cobrar todas las debidas para ellos.
1: Fuerte las declaraciones de Rondelli.
2: Y esa es la primera parte.
1: ¿Tenemos segunda parte? ¿Podemos escucharla?
2: Si tenemos, tenemos tiempo, porque creo que
1: sí, me parece oficial. Activo oficial, pero a ver, vamos a escuchar la segunda parte de Rondelli.
2: Leo los comentarios y vamos con la segunda parte. Renzo Cruz dice, Rondelli habla de que favorecen a la U, y cuando dirigía a Cusco perjudicaron a la U. Bueno, Cruz Alvarado dice, si alguna vez habría una racha de tres al hilo de Sullana al Boys, parecida, ahorita te lo contamos. Luego, Luis Ventura, no sé qué dice, que bueno, habla del turrón. JP Saico, los turrones del flaco los lunes.
3: Favor,
2: Fernando Núñez,
3: favor,
2: la podría conar, se siente impune, dice, gracias al silencio cómplice de la prensa. También Carlos Condorumi, Rondelli sabe que Alianza y la U son beneficiados. También Leinat, están con miedo, dice, están con miedo de que Alianza gane. También Robert Manuel, Rondelli también dijo que el Boys era el Bayer. Bueno, el Cuy, abrazo para ti. Edu Oliva, dice, en esta clausura lo gana el menos malo, dice, un torneo mediocre. También Alessandra Álvarez, Cristal y Sullana, menciona también Fernando Núñez, ya lo leí. A ver, otro acá, Humberto García, buenos días. Siendo hincha de la U, el sábado no mereció ni empatar porque Melgar fue totalmente superior, pero las palabras del entrenador de Melgar fue para desviar que se lo empataron. También para Arthur Parján, dice, por eso no ganó la final, dice, en 2022 Melgar le hicieron jugar 5 partidos en 14 días. También Ángelo dice, el VAR está parcializado. Y también saludos para Frank, que dice, si en Lima no hay cámaras para que se vea la jugada, me pregunto, en provincia será cada vez más difícil. Un abrazo para todos los que están en el canal de YouTube y se conectan a Radio Nacional. ¿Quiere escuchar la second
4: por
2: part?
4: Favor.
2: A ver. Profesor Rondelli, vamos con las declaraciones del técnico de Melgar de Arequipa.
0: Yo siempre confío en la honorabilidad de los árbitros. Acá también confío en la honorabilidad de los árbitros. Pero si nosotros estuvimos a la altura para sacarle la pelota universitario, para jugar como jugamos, para darle el baile que le dimos hasta el 2-0, me parece que el árbitro también tiene que estar a la altura y no tiene que dejarse superar por el marco. Y yo creo que se dejó superar por el marco. No creo que lo haya hecho de mala fe, pero quiero aclarar que no agredí al árbitro, jamás agrediría a un árbitro, jamás. Jamás, ni siquiera con un insulto, con alguna palabra. Entonces, seguramente, en todos los programas que ustedes digan, se la pasarán analizando y diciendo que no hay FAU. Que si hubiese sido al revés, estarían por todos lados diciendo que perjudicaron a la U. Yo veo que hablan muy bien de Boys, que tenía los mismos puntos que nosotros, sí, y parecía el Bayern Múnich, y de nosotros siempre nos daban,
4: no, pero si
0: somos el último. Nosotros siempre, para ustedes, somos siempre el último. Siempre somos el último. Sin embargo, hay

0: porque estaban más abajo que nosotros, que tienen mérito, porque seguramente juegan bien, y tienen mérito, yo no le quiero sacar el mérito a nadie, ¿eh? Todos los equipos, Garcilaso está arriba porque juega bien, Juan Cayo se metió en la pelea porque juega bien, todos tienen mérito. Pero siempre, Melgar es... Melgar es irregular, Melgar es una porquería, Melgar no sirve para nada. Yo voy a hacer una autocrítica, puertas para adentro. ¿Qué quiere que me siente acá y haga una autocrítica? Yo voy a hacer una autocrítica, seguramente puertas para adentro, como la hago siempre, cuando se gana y cuando se pierde. Siempre hay cosas para corregir. Pero yo estoy cansado, hijo, que siempre somos la porquería, nos tratan como una porquería. ¿Por qué? Porque somos de provincia, nos tratan como una porquería. Le sacamos la pelota, le ganábamos 2-0, le podíamos haber hecho 3 goles. ¿Qué quiere que te diga? Yo quiero ver cuántos equipos le hacen el partido que le hicimos nosotros, ¿eh? Y eso no lo van a destacar. Empiezan a destacar que yo estoy molesto con uno, que yo estoy molesto con el otro, que hay que hacer una autocrítica. No van a destacar nada, nunca. Ninguna pregunta me hicieron del buen partido que hicimos. Nosotros no nos den por muertos, que tenemos otra final el fin de semana.
1: A ver, permítame, yo acá le voy a responder a Rondelli. Primero que la victimización, porque somos de provincia, me parece bastante baja. Acá nadie se victimiza ni nada porque el equipo sea de provincia o porque sea de la capital. Eso es tratar de llevar la conversación por otro tema. Nadie habló de Melgar, no, hablamos muy bien de Melgar. Jugó muy bien 70 minutos. El problema es que los partidos duran 90, no duran 70. Melgar es un equipo que me tocó hacerlo así a mí con FC Cajamarca, con Rondelli en el banco. Se comió un paseo con FC Cajamarca, de local. Entonces, a Melgar nosotros le exigimos en base a lo que queremos de Melgar. Si nosotros pretende a los equipos se les exige en base a la expectativa que te generan. Yo tengo una alta expectativa por Melgar. Si quiere que le exija como le voy a exigir a FC Cajamarca, es un problema de Rondelli. Yo le voy a exigir a Melgar como corresponde, como un equipo grande, como un equipo que ha sido campeón, como un equipo que tiene buenos jugadores y que tiene grandes extranjeros y que tiene buenos futbolistas y que puede competir mucho más. Ahora, que él baje la vara es un tema de él. Que el partido que le hizo a la U, muy pocos equipos se lo hacen. Sí, de hecho, a ver, lo destacamos. Lo hizo Comerciantes Unidos hace un par de fechas también. Debe ser el partido en el cual peor se ha visto a la U en el Estadio Monumental después de mucho tiempo. Pero no le alcanzó. Y el fútbol es para ganar. El fútbol no es para jugar bonito. El hincha de Melgar no creo que esté contento ni feliz porque su equipo jugó hoy en 70 minutos u 80. El hincha de Melgar quería ganar. El hincha de Melgar quiere que Melgar sea campeón. Con Rondelli, con López o con Gutiérrez como técnico. Entonces, voy por ahí.
2: Sí, quiero mencionar, estoy de acuerdo con lo que dice el flaco, los partidos duran 90 minutos y acá sí reconocemos que Melgar 75 brillantes, donde se vio muy sometido a Universitario de Deportes, pero lamentablemente no alcanzó y lamentablemente la U en 5 minutos con una individualidad de Valera y este doblete terminó rescatando un punto. Sí entiendo la posición del profe, quiero decir, sí creo que los técnicos tienen todo el derecho de usar la conferencia de prensa para expresar su incomodidad y lo que sienten. Nosotros como comunicadores y cuando tenemos un programa, tenemos un micrófono todos los días donde podemos hablar, opinar, criticar, reconocer y lo que querramos. Esto no le pasa a los técnicos. Los técnicos tienen que esperar a las conferencias de prensa, los momentos. Sí, entonces, no. Me parece que tiene todo el derecho el profe de expresar lo que siente. Y creo que le voy a dar la derecha en una parte, no específicamente en este partido universitario, porque yo creo que a Flores no lo tocan, Flores no comete una falta, es más, veo la repetición y no hay contacto, no hay falta, pero sí a lo largo de todos los años, y lo vuelvo a repetir, cuando Melgar se paró en contra de la federación por todo este problema y esa transición de los derechos televisivos, sí es un Melgar que viene siendo tocado y que viene siendo perjudicado en muchos partidos. Así que yo, Melgar, no me puedo hacer la de la vista gorda y decir, no, nunca perjudican a Melgar. Porque si es un equipo que por muchos años viene siendo perjudicado y que ya pues en algún momento tienen que alzar la voz y deben estar hartos.
1: Nair, está perfecto, pero en este partido no fue así, pues.
2: Pero
1: en este partido no ha sido así y a ver.
2: Puede ser una acumulación también de tantos años que se viene perjudicando a Melgar y que lo vienen sintiendo así.
1: Sí, yo creo que hay que hacer un poquito más autocrítica. Si estás ganando un partido 2-0 y que te lo empaten de la forma que te lo empataron, porque los cambios los hizo Rondelli, porque metió el equipo hacia atrás, porque sacó a los mejores jugadores en la cancha. O sea, también hay que analizar un poquito para adentro, ¿no? Porque si no, siempre vamos a echarle la culpa a los demás. A ver. Voy a hacer la comparación. ¿Alianza ayer lo perjudicaron o no? Con la jugada de Quevedo.
2: Sí.
1: Ok, ¿y Alianza ganó el partido?
2: Sí.
3: Es el tema.
2: Y también alzaron la voz,
1: pero alzaron,
2: fue pero, distinto pero, porque la de Quevedo sí era gol.
1: Pero claro.
2: La falta no era de Flores.
1: A ver, acá tenemos en imágenes para el canal de YouTube la jugada.
3: Es
1: imagen de donde es un celular.
3: Es de la gente del público, porque
1: yo
3: es donde
1: no veo. ¿Dónde ves un contacto? Yo no veo ningún. Es más, te digo una cosa. ¿Sabes qué para mí lo delata al jugador de Melgar? Que se queda mirando al árbitro. Cuando a ti te pegan, no miras al árbitro, pues. Mira, o sea, de verdad, yo la verdad no veo un contacto. No puedo determinar que esto es un robo a mano armada. No veo un contacto. O sea, no hay... De verdad, lo diría.

0: y a un muchacho suelo, a ver, cuando, y acá no es nada para a favor de Dabu, cuando fue el pisotón de Valera, dije que era roja de Valera. ¿Dónde hay un contacto?
1: Es que ahí para, no mí, lo toca. Para mí no queda claro si termina golpeándolo o con la rodilla o con el tobillo, no sé.
0: No veo un...
1: O sea, pero para mí está bien flaco porque ante la duda, y si la imagen, y esto va para el partido de Alianza, como también va para el partido de Huancayo.
0: Igual, perdona, quiero decir...
1: Dale. No, pero va para el partido. Si lamentablemente las imágenes no ayudan a los árbitros, dejen jugar. O sea, para mí está bien que haya dejado jugar en esta jugada de Flores. Para mí está perfecto. Porque si no tienes o no ves que
0: si
1: hay un
0: no hay
1: contacto claro,
0: claro.
1: Claro, no hay una falta clara, deja jugar y que se meta el gol. O sea,
0: si no hay una imagen clara, no la puedes señalar. Claro, ahora, claro. Otra cosa que quiero decir también, y esto, ¿quién es el jugador de Melgar? Lazo, ¿no?
1: El Lazo.
0: Te tiene
1: Lazo.
0: Que parar un balazo, hermano. O sea, si estás jugando el partido, si estás jugando el campeonato, por un 12 no te puedes quedar tirado en el piso. Tienes que parar un balazo, tienes que pararte y seguir la jugada. También porque, mira, ahí cuando lo voltea, ¿ves? Eso es lo que yo te digo. Cuando le pegan, se levanta y voltea y mira al árbitro.
1: Claro.
0: Muchachos. Hay que saber lo que se está jugando también. Melgar se estaba jugando el campeonato. Para mí Melgar perdió el título ayer, o sea, la posibilidad por lo menos.
1: No, y aparte hay que decirlo, flaco, antes del minuto 70, cuando entró Vidales y otros.
0: Entraron muy mal los cambios.
1: Aparte de que entraron mal, tuvieron un par de contraataques donde estaban en superioridad contra la U y no los hicieron. O sea, está muy bien lo que dicen ahí.
0: Porque lo sacó Cabanilla.
1: Está muy bien lo que dicen ahí. O sea, cuando Melgar estuvo bien. Hasta el minuto 70 y tantos, lo tenía para meter un 3-0, hasta un 4-0, te diría.
0: Obvio, sí, claro.
1: Pero...
0: Lo bailó, en un momento fue baile.
1: Sí, era un baile,
0: fue
1: un baile.
0: Ahora, qué mal jugó la U, porque estamos hablando con toda la polémica, toda la U jugó muy mala. La U jugó
2: muy
0: mal.
2: Sí, El Salvador fue Valera.
0: Murrugarra anda mal, Calcaterra anda mal.
2: El que ha maquillado un poco la situación es Valera, porque si no estaríamos hablando de un desastroso 2-0. Por parte universitario, que sí hubo virtud de Melgar, pero profe, no te pueden hacer dos goles en cinco minutos tampoco, ¿no?
0: Claro. No, pero la U futbolísticamente entró bien Quispe, me gustó Quispe. Jugó bien Murrugarra, pero después bajo el nivel de Riveros, bajo Riveros, bajo Murrugarra, bajo Jairo Concha. Jairo Concha anda mal, ¿ah? Concha.
2: Calcaterra también.
0: A mí Calcaterra me gustó.
2: A mí no me gustó. ¿No ni Murrugarra, no tenía mucha marca. Bajo partido.
0: A mí me gustó Calcaterra cuando
2: me
0: lo puso
2: gustó
0: volante
2: Inga.
0: Central.
2: Me gustó
0: Inga
2: dentro
0: lo que
2: de
0: puede,
2: todo.
0: ¿No? Y al arquero le hacen goles siempre, ¿ah? ¿Eh? O sea, no tengo que... A ver.
2: Salvó dos también.
0: Sí, pero hay un tema también con la U, que es un tema que no podemos dejar pasar, muchachos. Es que le hacen goles todos los partidos. O sea, a ver. Viene a recibir cuatro con Garcilaso. Le había hecho dos de Comerciantes Unidos. Le hace dos Melgar. O sea, el promedio de gol que recibe la U es altísimo.
1: Hasta
0: la
1: UTC le marcó cuando le ganó allá, ¿no?
0: Claro, y la gran fortaleza de la U a lo largo de las temporadas, de la era Fossati, Buzo y todo lo demás, siempre fue la línea defensiva. Era un equipo al que no le hacían goles.
2: Pero, flaco, yo no sé si toda la responsabilidad sea por el arquero. Yo creo que no le hacían goles porque la línea defensiva está muy bien parada. Y los arqueros, en ese momento estaba el uruguayo,
1: Britos,
2: fue el nombre, Britos. No tenía que participar mucho ni salvar mucho porque estaba muy bien parado atrás. O sea, es un equipo que está mermado desde la línea de atrás. Y también por eso es que recibe muchísimos goles. Sí, sí. Es más, hace ya algunas fechas había igualado los goles en contra de todo un año.
1: Aparte coincide con el bajo nivel de Fara. Me parece que Fara
0: ha bajado
1: el nivel. Me parece que Santa María no ha ingresado bien. Así como alabamos a Santa María cuando vino y jugó la Copa y tuvo buenos partidos en la apertura, hay que decir que en este clausura no está teniendo un buen nivel. Y bueno, y todas las de los equipos anteriores, flaco, claro. Si bien Rivero sea el titular, los baluartes por los lados eran Di Benedetto, que ahora está con un tema de dolencia, un tema físico.
0: Lo extraña.
1: Y Aldo Corso. Y Aldo Corso era ese tercer central que te ayudaba también bastante. Entonces, ha coincidido todo, ¿no? Corso me parece que no está físicamente listo para ser titular. Y Di Benedetto está lesionado. Así que defensivamente sí ha mermado. Y en el medio campo, claramente, si bien Murrugarra es un ícono seguramente para la gente de la U.
0: ¿Es un qué?
1: Ícono por el tricampeonato, porque es parte del campeonato. Pero futbolísticamente.
0: Eres generoso,
1: ¿no? No, pero déjame terminar. Pues. Futbolísticamente no te
2: Cálmate,
1: da.
2: Flaco, lunes.
1: No te da mucho más que Requena, ¿no? O sea, no veo.
2: Murrugarra.
1: Te da un poco más de marca de repente, pero.
2: Yo creo que. A ver, el partido,
1: ¿no?,
2: de con Melgar sí fue muy bajito de Murrugarra, pero en los otros partidos sí vi una diferencia de marca con Requena.
1: No, pero en el 4-0 Murrugarra no la vio.
2: Pero o sea, no la vieron en el medio también los interiores.
1: Claro, volante de marca, ¿no? A eso voy. Pero bueno, yo por lo menos, en mi opinión, no vi mucha diferencia y sí, pues le falta ese volante.
2: Y en el 4-0 no solo fue Murrugarra.
1: No, por eso te digo, pero hablo específicamente.

0: Universitario.
1: Hablo específicamente de la posición del volante defensivo, ¿no? Defensivo que incluso Calcaterra tuvo que retroceder para ayudar a Murgar en algunos momentos, ¿no? Entonces, pero bueno. Finalmente, bueno, para la gente quedará si es falta, si no es falta, a mí no me queda claro.
2: A mí tampoco.
1: Y ante la duda, dejar jugar, ¿no? Es lo primordial.
0: Y bien nos pone, parece que no se dan cuenta que la U perdió 2 puntos de local, que no es el cuco de hace años, encima a altura de caen goleados. Parece que tú, Guille, no nos escuchas.
1: No, sí. Pero tiene que, pero igual, a ver.
2: Es una victoria moral de la U y es una pérdida gravísima
1: por 2 puntos. Por eso te digo.
2: Victoria moral porque el empate lo...
1: O sea, es un cuco porque, mira, porque jugando así... termina empatando un partido. Mira, que está complicado.
0: Cuando,
1: ¿no?,
0: el partido iba 2-0, yo creía que podían jugar 90 minutos más y la U no descontaba.
2: Sí.
0: Eso era lo que se veía en el juego. Después pasaron cosas independientes.
1: Por eso te digo.
0: Pero no, o sea, la U fue muy superado.
1: O sea, está bien que Alianza Atlético vaya a ser local, pero igual tiene que tener cuidado porque la U... A eso me refiero yo, flaco, con el temperamento y las ganas, ¿no? Faltaba fútbol totalmente en la U.
2: Igual te digo, si juegan 5 minutos más y lo ganaba la U.
1: Por eso te digo.
0: Un palo del Tunche.
2: Sí, ahora recurrió a los antiguos, ¿no? Recurrió a los históricos. Fue a Flores, fue al Tunche, fue a Calcaterra. O sea, recurrió Bustos a los experimentados.
0: Yo casi puedo encontrar un ingrediente diferente con Bustos. ¿Cuál? Que estos jugadores sí podrían matar por el técnico. Algo que no lo veía,
2: claro,
0: con Cooper.
2: Sí, el tema porque es que Cooper, falta fútbol también, ¿no? O sea, se juega
0: porque
2: con...
0: no son los mismos de, claro, la primera parte, pero... Eso también juega en el fútbol, que tus jugadores maten por ti. Yo creo que esto, con la relación con Bustos, sí podría pasar, algo que seguro con Cooper, ¿no?
2: Ahora, perdió Deportivo Garcilaso, cerramos Universitario, perdió Deportivo Garcilaso,
0: sí,
2: con Gallo, hicimos el partido.
0: Una oportunidad de oro también.
2: O sea, me explicaron la jugada del VAR.
1: No, sí, yo sé, lo comenté en el partido a medias, pero claro, lo que pasa es que con lo que hay con la jugada de Huancayo es que, como en el Mundial, fue lo que dije ese día, están cobrando las faltas antes del impacto del balón.
2: A ver, para que se entienda, la gente que no lo termina de entender, hay una posición adelantada al Aldair, sí, está adelantado.
1: Está adelantado.
2: Pero la falta ocurre antes.
1: Claro.
2: Entonces, por eso es que todavía no había participado en la acción y le hacen el penal. Es por eso que se sanciona el penal. Lo que sí me comentó un árbitro con el cual pude conversar es que lo que no entendió y no entendemos nunca es para qué lo llamó el VAR. Porque el VAR no tenía por qué haberlo llamado, porque si para el árbitro... el VAR lo llama... cuando el VAR lo llama, nunca es para ver la falta. Siempre es para ponerle la línea para ver si estaba adelantado o no. Entonces, es exponer la decisión del árbitro. O sea, si hubieran querido ver si era falta o no, hubieran hecho la toma cerrada. Las dos tomas que pusieron en las imágenes del VAR eran las abiertas para ver si estaba adelantado o no. Entonces, el llamado del VAR no fue el correcto. Después, bueno, Sandoval tiró el penal.
1: No, pero lo que pasa es que ahí estaba escuchando Winston y decía que, claro, una falta... O sea, puedes estar en posición adelantada. Pero si la pelota no va hacia ti y te cometen la falta, lo que va primero es la falta.
2: No, lo que pasa es que, a ver, así vaya la pelota a ti, porque la pelota va a ir.
1: Claro.
2: Pero así no vaya,
1: claro, así vaya,
2: o sea,
1: hacia él.
2: Claro, porque todavía tú no estás haciendo, lo que me explicaba era, tú todavía no estás aprovechando la posición adelantada.
1: Claro.
2: O sea, no hay, ¿me entiendes? O sea, no estás sacando rédito de una posición adelantada. Entonces es por eso que se sancionó el penal. Luego Sandoval lo falló, Cusco perdió una posibilidad importantísima, pero bueno, ganó Suyana también. Que me dio un buen triunfo otra vez ante Boys, juega bien el equipo
1: Tricky,
2: Scioli.
1: Tricky contra Boys.
2: Sí,
1: ¿no?
2: Sí, y Boys que ha recibido muchos goles.
1: Lo padreó a Boys.
2: 3 partidos, victorias consecutivas ante Boys. Suyana que está metido en el lío también, es otro de los que tiene 22. Se viene una...
1: El partido el domingo es bravo, ¿ah?
2: Suyana U, sí, en Trujillo. Suyana, sí.
1: Bravo,
2: el Gallardo, el Alianza Cristal se juega en Gallardo. Cristal Alianza juega en Gallardo.
1: Día miércoles, próximo miércoles, si no me equivoco.
2: Sí. Bueno, algo más para agregar antes de irnos. Perdió Nachito Buse con Sisu Berks en el ATP Master 1000 de China. Sisu Berks hoy en la mañana eliminó a Alcaraz. Metió el batacazo del torneo. Eliminó 7-5, 7-6 a Carlitos Alcaraz.
0: Solo estás mirando, ¿no?
2: No, sí, me levanté y vi el resultado del momento. así que nada, eso, ojo con eso. La selección peruana sub-19 quedó en el segundo lugar del vóley femenino. Muy
0: así
2: bien.
0: Así es, clasificaron al Mundial,
2: sí,
0: del 2027. Así que felicidades para las chicas del vóley femenino.
2: Sí, porque eliminaron a Brasil en la semi. Y luego, bueno, perdieron
1: partidazo con Brasil, ¿ah?
2: Sí, arribísimo.
1: Emocionante, es el quinto set.
2: No, bien, muy bien por Perú, ¿ah? Arranca la segunda etapa de Caminos del Inca, que va desde Huancayo hacia Ayacucho. La gente ya lo sabe, tiene que tener mucho cuidado respecto a la ruta, ¿no? Está muy próxima a arrancar la NBA también. Estamos viendo que hay una premiación a los chicos de la Olimpiada Nacional de Matemática. Felicitaciones a todos los chicos. Y una, bueno,
0: mi usted, sueño.
2: Yo alguna vez participé en el concurso de matemática del colegio.
0: ¿Y qué pasó?
2: ¿Cómo que pasó? Es un muy buen número.
0: ¿Sí?
2: Sí, claro.
1: Mira, sí, te puedo decir. Pide 6 en 6.
2: Y es una gracia. 90 y 90.
1: Pide 6 en 6.
2: ¿Qué?
0: ¿Ah? Oye, esto está bien mal criado. No, ¿no? Yo, Nancy, ¿cuándo,
1: Nancy,
0: ¿cuándo,
2: por favor?
0: ¿Cuándo lo van a sancionar?
2: No, estaba contando. Soy muy bueno en números.

0: Yo sé contar desde 6 en 6.
1: Sí, tenemos actividad oficial.
0: Bueno,
1: sí,
0: vamos con Silvia González, quien está con la presidenta de la República, Keiko Fujimori, quien participa en la premiación de la 22ª Olimpiada Nacional de Matemáticas.
1: Los dejamos con eso.
0: Esto fue Nacional Deporte.
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1: La presidenta de la República, Keiko Fujimori, anunció que el orden, así como se está recuperando en las calles ante la inseguridad ciudadana, también debe regresar a las escuelas y aulas de las instituciones educativas del país. La mandataria participó en la premiación de la 22ª Olimpiada Nacional de Matemática, actividad desarrollada en el Colegio Mayor Presidente de la República en Huampaní. El presidente del Congreso, Miguel Ángel Torres, realizó una visita de trabajo a la sede de la Dirección Nacional de Inteligencia y se reunió con su titular, Hugo Cornejo, quien expuso la labor estratégica que viene desarrollando dicha institución a fin de fortalecer la seguridad. La Dirección Desconcentrada de Cultura del Cusco informó que el dantesco incendio forestal registrado en el Cerro Rayampata, en la provincia de Calca, afectó en dos tramos la canalización prehispánica existente en la parte baja, infraestructura hidráulica que presentaba muros de contención y retención. A 32 años de iniciadas las investigaciones en la ciudad sagrada de Caral, su principal gestora, la arqueóloga Ruth Shadi Solís, hizo un llamado a los peruanos a seguir el ejemplo de esta civilización en lo que concierne al respeto a la naturaleza y el desarrollo de la tecnología y su aplicación en la vida cotidiana. El RENIEC brindó recomendaciones para que los ciudadanos capturen correctamente su fotografía mediante el aplicativo DNI Biofacial 3.0, que permite validar la identidad a través del reconocimiento facial y actualizar la imagen que aparecerá en el Documento Nacional de Identidad sin ir a la agencia. El Santuario Histórico de Machu Picchu fue elegido nuevamente como atracción turística líder de Sudamérica en los World Travel Awards 2026, conocido como los Oscar del Turismo. 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
2: 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La profunda fe que este Cristo inspira en el distrito piurano de Ayabaca, en el norte del Perú e incluso en países como Ecuador y Colombia, ha convertido su festividad en una de las más importantes y multitudinarias del país, reconocida con justicia como Patrimonio Cultural de la Nación. 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

Amigos, ¿cómo están? Son las 4 de la tarde con 7 minutos, 4 y 7, empezó Discos de Oro, el programa familiar de los recuerdos que se inicia aquí en Radio Nacional para todo el Perú y el mundo. Estamos desde las 4 de la tarde con lo mejor de nuestra mejor época, los 70, 80 y 90. Hoy hemos empezado con Orlando Netti y esta canción que es un clásico, ¿sí? Y lleva por título justamente Clásico, como ustedes la reclaman a esta hermosa canción cada vez que nos llaman o nos envían algún mensaje a nuestros teléfonos. Atención, hablando de pedidos y de saludos, aquí nuestros números telefónicos para que ustedes se comuniquen con nosotros como lo hacen cada tarde. Aquí los números: 619-0671, 619-0664, 619-0663. El número de nuestro WhatsApp: 988-713-935. Ahí está en nuestras pantallas los números para que se comuniquen con nosotros y pidan sus canciones y también envíen los saludos correspondientes. Bien, ahora sí, continuamos después de Clásico, aquí en Discos de Oro por Radio Nacional, otro de los temas súper reclamados, un clásico también de la música romántica. De los 80 viene la canción que hizo muy conocida a Miriam Hernández en toda Latinoamérica, El Hombre Que Yo Amo, Disco de Oro en Radio Nacional.

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Amigos, son las 4:16. Excelente, extraordinaria esta canción. Gustó tanto y por tanto tiempo, por tantos años, que ha seguido sonando.

y sigue gustando a nuevas generaciones. Hotel California con Eagles, aquí en Discos de Oro por Radio Nacional. Atención, ya les dije, estamos esperando vuestras peticiones musicales y sus saludos a nuestros teléfonos y a nuestro WhatsApp. Quiero saludar a quienes me acompañan en Disco de Oro esta tarde. Coco Llanos en el departamento de audio. Aplausos para Coquito. Miguel Silva está en el switcher. Manolo López en cámaras, Milagros Campos y Sofía Traverso en la producción. Ahora sí, vamos con más música y ahora la bienvenida a Sergio Facelli. Soy el único que te entiende, en Discos de Oro, por Radio Nacional.

12 de octubre de 1976, Camilo VI presentó Memorias, su séptimo álbum de estudio, una producción que reafirmó su talento como intérprete y compositor. Bajo la producción de Teddy Bautista, con quien ya había trabajado en la ópera rock...

Jesucristo Superstar, el artista español dio vida a un repertorio lleno de sentimiento y romanticismo. De este disco destacan canciones como Alguien, ¿Qué será de ti?, Solo mía y Solo tú, además del tema que le da nombre al álbum, Memorias. La producción alcanzó importantes posiciones en las listas musicales, llegando al primer lugar en Argentina con ¿Qué será de ti? Y al segundo puesto con Solo tú.

Entre las curiosidades de este trabajo discográfico, destaca que el videoclip promocional de Memorias fue grabado en instalaciones de la NASA, una experiencia poco habitual para la época. Ese mismo año, Camilo VI también impulsó la carrera musical de Miguel Bosé, componiendo canciones para él y participando en la producción de su primer disco. Memorias reafirma el talento y la sensibilidad de Camilo VI en un álbum que reúne grandes canciones y mantiene vivo el recuerdo de uno de los artistas más destacados de la música en español.

Un 11 de octubre de 1983, José José presentó Secretos, su 19º álbum de estudio y una de las producciones más importantes de su trayectoria. Bajo la dirección del compositor español Manuel Alejandro, quien escribió las 10 canciones del disco, el príncipe de la canción encontró el repertorio perfecto para desplegar toda la sensibilidad y la fuerza interpretativa que lo distinguían. Lo dudo. El amor acaba y He renunciado a ti se convirtieron en canciones emblemáticas de la balada romántica, capaces de tocar las fibras más profundas del corazón.

0: Para siempre.
1: El impacto de Secretos fue extraordinario. El álbum vendió millones de copias, conquistó los mercados de América Latina y llevó a José José a llenar importantes escenarios de México, Estados Unidos y otros países del continente. La producción también recibió una nominación al premio Grammy en 1985, consolidando su prestigio dentro de la música latina.

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1: Más de 4 décadas después, Secretos sigue ocupando un lugar privilegiado en la historia de la música en español. En cada interpretación, José José supo dar voz a los amores imposibles, las despedidas y las emociones que muchas veces no encuentran palabras. Su manera de cantar transformó cada tema en una confesión íntima, de esas que parecen contar nuestra propia historia. Porque el tiempo puede pasar y las generaciones cambiar, pero hay canciones que nunca pierden su significado, y la voz del príncipe de la canción sigue siendo una de ellas.

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2: ¿Sabías que Michael Jackson grabó una canción en español? Se trata de Todo mi amor eres tú, la versión en nuestro idioma de I Just Can't Stop Loving You. La adaptación fue realizada por el cantante y compositor panameño Rubén Blades, quien además ayudó a Michael con la pronunciación, el acento y la entonación para que la interpretación sonara lo más natural posible. Cuenta Blades que Michael se mostró muy disciplinado y perfeccionista durante las sesiones de grabación. Todo mi amor eres tú.

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Son las 5:35, 5:35. Gracias, amigos, por sus llamadas, por sus peticiones musicales a través de nuestros teléfonos, a través de nuestro WhatsApp. Bien, vamos a continuar con el programa después de The Bangles, una de las canciones muy representativas. Ustedes la piden a cada instante, así que vamos a recordar con esta hermosa canción. A ver, el título es... Mamma Maria, Mamma Maria, con ricos y pobres. Ahí va.

Bueno, muy bien, gracias a Ricos y Pobres desde Italia con este recuerdo. A las 5:39 se despide Mamma María. Vamos a continuar con más discos de oro aquí en Radio Nacional. Viene a nuestro escenario imaginario el gran José José. Una canción que pertenece, la autoría, a Juan Gabriel, de 1978. La canción que ustedes pedían, Lo pasado, pasado, José José, en Discos de Oro por Nacional.

buenos tiempos, los buenos amigos, la buena música, discos de oro en Nacional. Shade, cantante y compositora británica de origen nigeriano, vocalista principal de su banda Shade, es una de las artistas británicas más exitosas de la historia y a menudo se la reconoce como una influencia en la música contemporánea en los 80s. Mientras el pop electrónico y la música con sintetizadores era la tendencia de aquellos años, la banda hizo una

Atrevida apuesta por crear su propio sonido, de carácter más orgánico y más suave. Una amalgama de pop con muchos géneros musicales como el jazz, soul, funk, bossa nova, música africana y la balada norteamericana, sellado por la voz tersa de Sade. En 1984 se consagró en el difícil mundo de la música al aparecer en escena con la canción Operador Tranquilo, disco de oro.

Son las 5:48. Uy, ¿verdad? Se nos está acabando el tiempo. Quedan poquísimos minutos, así que viene Dani Daniel y este pedido hecho desde Arequipa. Vamos con Viento de Otoño aquí en Discos de Oro por Nacional.

Canto del Otoño, qué gran éxito de Dani Daniel. Amigos, tenemos un saludo ya para cerrar el programa. Atención, buenas tardes. Primeramente, le agradecemos por la música. Somos del área de informática. Nos gusta la música que emiten. Por servicio, podría enviar un saludo a nuestra amiga Nela, la enamorada, de parte de sus compañeros Iván Cuadros, Segundo Banda y Diego Vargas. La canción Te Amaré, de Miguel Bosé. Atentamente, Segundo Banda desde San Isidro. Gracias a ustedes por la sintonía y aquí está el tema pedido. Vamos con Miguel Bosé, Te Amaré, disco de oro en Nacional.

despedimos, son las 5:55. Gracias a Marité Cardoso, que nos llamó desde Pueblo Libre. Alejandro Silva lo hizo desde Lima también. Saluda a su abuelita Rosario. Así que para ella va a ir la siguiente canción, para la abuelita Rosario. Yolanda se comunicó con nosotros de San Juan de Lurigancho. Gracias por estar en la sintonía de Discos de Oro. Será hasta mañana, 4:00 de la tarde. Que Dios los bendiga a todos. Se quedan con Leo Dan. Gracias.

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1: El ministro de Defensa, Rafael Belaunde, sobrevoló las provincias de Huamanga y Huanta para supervisar las acciones.

acciones del Ejército del Perú frente a los incendios forestales registrados en la región Ayacucho. Durante el recorrido, el titular de defensa verificó las labores de la Cuarta División del Ejército, con sede en Ayacucho,

0: exposición de motivos. El uso indebido de los celulares y otros dispositivos electrónicos, así como acumular más de 3 tardanzas injustificadas en un bimestre, serán consideradas faltas graves en los colegios públicos del país, anunció el ministro de Educación, José Antonio Chang, al presentar los nuevos lineamientos para la gestión de la disciplina escolar. El Jurado Nacional de Elecciones fijó el 6 de diciembre del 2026 como fecha para llevar adelante la segunda elección regional, en aquellas circunscripciones en las cuales las fórmulas que participan en el proceso hayan obtenido menos del 30% de los votos válidos. Una cúster que retornaba a Huancayo, en la región Junín, cayó a una profunda pendiente en el Abra Negro Bueno, en la carretera Yauyos-Chupaca, dejando 3 personas fallecidas y varias más heridas, entre ellas menores de edad que habían participado en un paseo por la zona. El Papa León XIV mantuvo su agenda de este lunes a la espera de su operación por un nódulo en un pulmón en fase muy inicial, como él mismo anunció el domingo durante el rezo del Ángelus. La ampliación de estas y otras informaciones hoy a las 6 en punto de la mañana en Nacional en la Noticia.
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5: 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Las vasijas son decoradas con rojo, negro y blanco, empleando un pincel de cabello, el chujuchero. 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La cerámica de Chasuta es tradición, arte e identidad.
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0: 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Bienvenidos al programa Al Día con el Congreso. Les saluda Danitza Palomino y estas son las principales noticias del Parlamento Nacional. El presidente del Congreso, Miguel Ángel Torres, acudió a la base aérea de Las Palmas, ubicado en el distrito de Santiago de Surco, para inspeccionar el lugar donde se desarrollará la misa que oficiará el Papa León XIV durante su visita al Perú, con el objetivo de fortalecer las acciones de prevención frente a los riesgos asociados al fenómeno El Niño. El presidente de la Cámara de Diputados, Oscar Reto, realizó una jornada de supervisión en las provincias de Huarmey y Casma. La Comisión Bicameral de Presupuesto recibió a los gobernadores regionales de Cajamarca, Ayacucho y Huánuco, quienes sustentaron sus presupuestos institucionales correspondientes al año fiscal 2027. Desde hoy, lunes 12 hasta el viernes 16, se lleva a cabo la semana de representación del Congreso de la República correspondiente al mes de octubre. Esto en cumplimiento de lo establecido en los reglamentos del Senado y de la Cámara de Diputados, que señalan como deber de los parlamentarios mantener comunicación con los ciudadanos, las organizaciones sociales y la población en general, a fin de conocer sus preocupaciones y necesidades y atenderlas en el marco de sus competencias y conforme a las normas vigentes. Usted está escuchando Al Día con el Congreso. Bien, vamos con el desarrollo de las noticias. Hay que decir que hoy es el primer día de la semana de representación. Tanto los senadores como los diputados están cumpliendo actividades de representación en Lima y en el interior del país. En esta edición vamos a dar cuenta de ello. Y justamente iniciamos con el presidente del Congreso, Miguel Ángel Torres Morales, quien acudió a la base aérea de Las Palmas, ubicado en el distrito de Santiago de Surco, para inspeccionar el lugar donde se desarrollará la misa que oficiará el Papa León XIV durante su visita al Perú, así como las acciones vinculadas a los vuelos cívicos en beneficio de la población nativa e indígena de Pucallpa. Vamos a escuchar al titular del Legislativo, Miguel Ángel Torres.
1: Así es, de hecho hemos tenido una reunión con el general Tueros, con el general Mendiola, con quienes hemos podido no solamente conversar sobre la visita del Papa, que nos interesa muchísimo y podemos ver en estos momentos cómo se está preparando todo el terreno para dichos efectos, sino también por una acción cívica, vuelo cívico que se va a desarrollar en los próximos días, una iniciativa no solamente liderada por la presidenta Keiko Fujimori, sino también encomendada al diputado Jaime Abensur, que es importantísimo para una zona como Purús, en donde se encuentran completamente y absolutamente incomunicados. Nos han podido manifestar también la necesidad de poder atender la pista de aterrizaje de las zonas para poder atender a la población de una manera mucho más eficiente.
2: Diputado, como está, como menciona el presidente del Congreso, su jurisdicción se va a beneficiar, pues, ¿no?, con esos vuelos. En sí, ¿nos puede comentar un poco más sobre este panorama que es muy importante y el apoyo correspondiente a la población?
3: Bueno, en el viaje que tuvimos a Purús con la presidenta de la República, la presidenta señaló claramente de que los vuelos de acción cívica tenían que retornar. Justamente estamos en esas coordinaciones en estos momentos, como le decía el presidente, con el general Tueros y con el general Mendiola, ya justamente para ver de qué manera podemos apoyar de manera permanente a los pobladores que se encuentran en Pucallpa ahorita varados, ¿no?, y que tienen que llegar a su destino, que es Purús. Lamentablemente también hemos tenido algunos inconvenientes con el tema de la pista de aterrizaje. Estamos corroborándolo ello, estamos trabajando en ello. El Ministerio de Transportes y Comunicaciones también está trabajando en arreglar esta pista de aterrizaje para que la Fuerza Aérea no tenga ningún inconveniente de ingresar con los aviones para poder ayudar de manera más de manera permanente, ¿no?, y a los pobladores de Purús que se encuentran varados en la ciudad de Pucallpa.
2: Gracias, diputado general, ¿cómo está? Son acciones muy importantes desde el legislativo, la institución, y además también de la presidenta Keiko Fujimori, apoyar de una manera significativa a esta población que necesita también.
4: Sí, efectivamente. Le hemos demostrado hoy día en una exposición que la Fuerza Aérea está a disposición con todos los recursos y medios que tenemos para dar ese apoyo, sobre todo a Purús, que es una ciudad muy abandonada.
1: Estas semanas de representación nos permiten acercarnos a las problemáticas específicas de cada una de las zonas, como es el caso de Purús, pero también poder revisar cuáles son las previsiones que se están tomando ante un evento tan importante como es el retorno del Papa a su país. Estamos muy emocionados, pero también pedirle a la población que le demos unas oraciones por nuestro sumo pontífice, quien está atravesando, tal como él lo ha señalado, hace poco, por un momento difícil, tiene que ser sometido a una operación, pero estoy seguro que va a salir exitoso y que el viaje que tenía previsto de retorno a su hogar va a ser un éxito. Recemos porque esto sea así y que podamos contar, presenciar, ¿no? En esta base de Las Palmas, una misa con nuestro querido Papa.
0: Bien, entonces eran las declaraciones del presidente del Congreso de la República, Miguel Ángel Torres. También estuvo dando declaraciones el diputado Jaime Abensur sobre este trabajo articulado entre el Poder Legislativo y el Ejecutivo en favor de la población de Purús, que debe esperar entre 10 y 15 días para retornar a sus hogares. Bueno, y también, por supuesto, han estado representantes de la Fuerza Aérea. Lo que hay que decir es sobre la salud del Papa. Como ustedes seguramente ya saben, en el Papa ha anunciado este domingo que será operado en los próximos días después de que se detectara un nódulo en su pulmón durante un chequeo médico. Él ha tranquilizado a todos los feligreses, ha dicho que ha sido un chequeo médico, que los médicos le han dicho que consideran que lo correcto sería intervenir. Él ha aceptado someterse a la operación y también ha asegurado que la masa está bien contenida y que fue detectada en una fase temprana. Bueno, lo importante de los chequeos médicos, que todos recomiendan debe ser anual, es que puedes detectar estas anomalías en el cuerpo con prontitud y pueden hacer el retiro. Ahora, lo que han dicho desde el Vaticano es que él sería operado en los primeros días de la próxima semana y que tardaría una semana su recuperación. Claro, todo indica que ojalá todo salga bien, y ya supongo que estarán informando a todos los países donde está previsto la visita del Papa, si va a cumplir y continuar con lo previsto, la visita al Perú, que todos estamos esperando justamente esta actividad. Del presidente del Congreso de la República, Miguel Torres, ha sido ver la base aérea de Las Palmas, que está en Surco, para inspeccionar el lugar donde se desarrollará la misa que oficiará el Papa León XIV durante su visita al Perú. Bueno, pues esperemos que todo salga bien para el Papa, y también nos queda a nosotros la idea de hacernos nuestro chequeo médico, ¿no? Siempre es importante. Bien, vamos con las actividades ahora del presidente de la Cámara de Diputados, con el objetivo de fortalecer las acciones de prevención frente a los riesgos asociados al fenómeno El Niño. El presidente de la Cámara de Diputados, Oscar Reto, realizó una jornada de supervisión en las provincias de Huarmey y Casma. En el marco de la semana de representación, recogió las preocupaciones de autoridades, agricultores y pobladores y verificó la situación de puntos considerados vulnerables ante posibles inundaciones y desbordes. En Huarmey, el titular de la Cámara de Diputados sostuvo una reunión con el alcalde provincial Cabino Cautivo, representantes del Ministerio de Desarrollo Agrario y Riego, la Contraloría General de la República, la Presidencia del Consejo de Ministros y la Autoridad Nacional de Infraestructura, ANIN, además de pobladores de la localidad. Vamos a escucharlo.
5: Todos saben que yo fui el comandante general de la región militar del norte y estuve cuando se inundó Huarmey. Las tres cuartas partes de Huarmey estaban inundadas, y si no es más. Y estamos en este momento en el punto por donde se salió el río. Estoy verificando junto con el señor alcalde para que todo este lugar esté seguro y no colapse como fue en aquella oportunidad del 2017. Justamente le he pedido al señor presidente del Consejo de Ministros, al premier Galarreta, que envíe una persona con capacidad de decisión a la ciudad de Chimbote, Chimbote, porque el día de mañana vamos a tener una reunión ahí con representantes del gobierno regional, los gobiernos locales, y el ANA, ANIM, todos los que estamos involucrados, bomberos, ejército, fuerzas armadas, vamos a tener una reunión ahí para ver, mitigar los gastos.

0: fallas que pudiera ocurrir con respecto al fenómeno del Niño. Mi labor también es de coordinación. Por ejemplo, esta obra está paralizada porque está judicializada con una empresa china. Sin embargo, ya con la coordinación hecha con el señor alcalde y la NIM, va a elevar 2 metros más con esas geomallas. Esa es una de las coordinaciones que estamos haciendo. Otra es la verificación. Por ejemplo, si en el año 2017 se quedó cortada la comunicación con Lima, con Casma, con la sierra y también con el puerto, pero los abastecimientos van a llegar por mar. Entonces, ese puente entre el puerto Huarmey y la ciudad de Huarmey no puede colapsar como aquella vez. Es otro punto que vamos a ver, vamos a reforzar. Que haya almacenes, porque una vez que lleguen en los buques, lleguen los bienes de ayuda humanitaria, ¿dónde los vamos a almacenar? Entonces, con el alcalde vamos a ir a verificar ahorita que haya un almacén adecuado, con el cubicaje adecuado, de acuerdo a la cantidad de toneladas que traigan. Otra cosa, ya verifiqué, a Dios gracias, en aquella oportunidad el hospital del Minsa quedó colapsado totalmente, pero ya me dicen que el hospital nuevo está construido, está en una zona alta. Igual vamos a ver ahorita el Petar, que está en peligro. O sea, hay varias coordinaciones que tenemos que hacer. Por ejemplo, también albergues que no ocupen el estadio. ¿Y por qué no ocupar el estadio como albergue? Que sería ideal, ¿no es cierto? Por una sencilla razón, que si colapsa el puente entre Huarmey y el puerto de Huarmey, los abastecimientos vamos a hacer un trasteo en helicóptero. ¿Y dónde se posa el helicóptero si esto va a ser inundado? El único lugar que hemos detectado es el estadio. Esas coordinaciones de detalles, esas experiencias que vivimos en el año 2017, tenemos que mejorarlas para que no se vuelvan a repetir en las peores condiciones.
1: Bien, posteriormente el titular de la Cámara de Diputados, Oscar Reto, se trasladó a la provincia de Casma, donde supervisó los trabajos de descolmatación en el sector del puente Carrizales en el río Casma y en el sector San Isaías correspondiente al río Sechín. Frente a las preocupaciones recogidas en ambas provincias, el presidente de la Cámara de Diputados anunció que el martes 13 de octubre se realizará una mesa técnica de trabajo en la ciudad de Chimbote con la participación de las instituciones responsables de la prevención, la gestión del riesgo de desastres y la ejecución de obras de infraestructura.
0: Desgraciadamente estamos viendo un trabajo pésimamente ejecutado por una empresa Ola, así es el nombre de la empresa, que ha dejado los trabajos mal hechos. Estamos ahorita en San Isaías, hemos estado en San Francisco y hemos estado también en el puente sobre el río Sechín. 3 puntos neurálgicos para Casma. En este caso podemos ver ahí que el lecho del río no ha sido bien descolmatado, es más, está muy angosto y cuando venga la cantidad de agua pues va a rebasar y va a afectar toda esa zona que es agrícola, y no solamente agrícola de pan llevar, sino también hay parte que son para agroexportación.
2: Presidente, asimismo, desde su despacho, desde la presidencia de la Cámara de Diputados, ¿qué acciones se va a tomar ante lo que viene observando en este recorrido?
0: Aparte de la de fiscalización, también estoy haciendo una labor de coordinación. En este caso, mañana tenemos una reunión con gente de ANIM, de la ANIM, ANA, Ministerio de Agricultura, nuestro alcalde de Casma, el alcalde de Huarmey, el alcalde de Chimbote, representante del gobierno regional de Chimbote, y le he pedido al señor comandante general de la región del norte para que envíe también al representante del ejército acá. Nuestra Policía Nacional también va a estar. Y el premier Luis Galarreta va a enviar a un representante del Ministerio de Agricultura con capacidad de decisión para poder coordinar los trabajos.
2: Presidente, sabemos que la llegada del fenómeno El Niño es inminente, ¿no? Ya próximamente, sobre todo en la zona norte de nuestro país. ¿Cuál es la preocupación? ¿Usted cree que por lo que bien venimos recorriendo el día de hoy, Casma, Huarmey, están preparados?
0: Así como estamos, no. Nos faltan varios puntos. Hemos recorrido 3 de los 35, señor alcalde, me parece, ¿no? 35 puntos neurálgicos que tiene Casma. Aparte, hemos verificado los almacenes de ayuda humanitaria que deben de haber. Felizmente, estamos cerca a la ciudad de Chimbote, donde de ahí podrían venir más bienes de ayuda humanitaria. Hemos visto también los puentes, los otros puentes y otros caminos alternos para que Casma no quede aislada.
1: Vamos con más información. Y en la Comisión Bicameral de Presupuesto, el titular del Gobierno Regional del Departamento de Cajamarca, Roger Guevara Rodríguez, dijo que el presupuesto asignado a su región para el año 2027 es de 3.986 millones de soles, cifra superior en 4% a la del 2026, y que prioriza inversiones en salud y educación. Asimismo, pidió incorporar en el presupuesto 2027 recursos para culminar la obra

0: Chimbán Chota, Piura, Amazonas. Vamos a escucharlo.
1: En el proyecto de ley de presupuesto para el año 27 estamos viendo que nos han dado 3.986 millones de soles, que haciendo una comparación entre el 27 y el 26 vemos que hay un incremento del 4%. Les indicaba que tenemos dificultad con una carretera, que es la carretera Chimbán Piura Amazonas. Esta inversión deviene de un saldo de obra. Ya tenemos aprobado el siguiente saldo de obra, pero lo que no tenemos es el financiamiento para el año 27. Y quisiéramos en esta mañana que a través de ustedes como comisión de presupuesto se evalúe justamente técnicamente y ver la posibilidad de que se incorpore en el proyecto de ley de presupuesto para el año 27. Porque esta carretera es una carretera que la población de Mamamarca, la provincia de Amazonas lo requiere. Y ya tenemos aprobado todo, ya solamente necesitamos el financiamiento y bueno, esta mañana lo traemos a colación a efectos de que ustedes lo puedan también tomar en cuenta y se pueda justamente conversar con Economía y Finanzas.
0: Bien, y los senadores Saúl Armacanqui y Absalón Vázquez cuestionaron la baja ejecución presupuestal no solo del gobierno regional de Cajamarca, sino de otras regiones, mientras persisten los niveles de pobreza en la población y también de corrupción en la construcción de obras.
2: Nosotros venimos asistiendo a las, digamos, a la presentación de diversos titulares de los gobiernos regionales y en general hay un denominador común, ¿no? Y que seguramente todos hemos advertido, precisamente es la serias deficiencias en los niveles de inversión, retrasos en muchas obras no concluidas, postergadas, gastos superfluos, etcétera. Y hay un nivel de pobreza y abandono que se sigue incrementando, no exclusivamente en una u otra región, sino en general. Entonces, y encaminando y avizorando un poco más, concluimos que nuestras diversas regiones, a pesar del extractivismo en el cual se sustentan los pliegos presupuestales y los ingresos y los recursos, las regiones siguen empobreciéndose.
3: Realmente, como cajamarquino de nacimiento, y haber vivido hasta los 6 años y conocer bien la realidad, es una pena. En la última región, la región con más pobreza en el Perú, fue superada por Huancavelica. Y eso es por eso digo yo que la descentralización mal hecha que se hizo ha fracasado. Por ejemplo, miren, acá tengo todas las obras paralizadas también. Tengo. Una de las más saltantes es la obra del empalme, usted conoce bien, la empalme hasta Santa Cruz. Lo malograron, le dieron a una empresa el contrato y lo malograron. Porque es un acto delincuencial lo que se cometió desde 80 kilómetros más o menos de largo, una carretera que servía. Lo contrataron para mejorar supuestamente y lo malograron y ahora ya no pueden transitar la gente.
0: Seguimos aquí en Al Día con el Congreso y seguidamente el gobernador regional de Ayacucho, Wilfredo Corima Núñez, titular de pliego 444, sostuvo el presupuesto institucional de su región. De igual manera lo hizo el gobernador regional de Huánuco, Antonio Pulgar Lucas, titular del pliego 448, y finalmente el titular del Tribunal Constitucional, Pedro Hernández. Entonces ya están presentando, sustentando el presupuesto para el año 2027 los titulares de las entidades estatales del país. Hay que decir que el senador José Arista, presidente de la Comisión Bicameral de Presupuesto, anunció que el martes 13 se debatirá y votará el dictamen de la preposición legislativa 001-2026-2031 referida a la Cuenta General de la República correspondiente al ejercicio fiscal 2025. Vamos con más noticias aquí en Al Día con el Congreso y la problemática social y educativa provocada por el uso excesivo de redes sociales en menores fue el eje central del conversatorio organizado este lunes 12 por la senadora Caterine Ampuero. El evento reunió a especialistas para analizar el impacto de las pantallas en la niñez y adolescencia peruana. La senadora refirió la necesidad de establecer

0: mecanismos legales y administrativos que permitan mejorar el tratamiento y control del uso ilimitado de las redes sociales y actividades afines que vienen perjudicando la salud de miles de escolares en el país. Asimismo, la senadora lamentó el caso de violencia extrema ocurrido en el Colegio Liceo Naval, el cual dejó graves secuelas en la salud mental de un estudiante. Ante esta situación, advirtió la necesidad urgente de contar con estadísticas oficiales que permitan conocer el alcance real de las agresiones en los distintos centros educativos del país. En la reunión participó Ada Gallegos, miembro del Consejo Nacional de Educación, quien refirió a los alcances del Proyecto Educativo Nacional al 2036, donde se considera los dispositivos móviles y trabajar por la vigilancia y hábitos saludables desde los hogares, complementando con la educación en los colegios para evitar cuadros de ansiedad, depresión y otros males. Bueno, es un asunto, un tema bastante serio esto de las redes sociales, y los jóvenes y niños deben, por supuesto, ser siempre supervisados por un adulto. Bien, a esta hora de la noche tenemos información con nuestro compañero Josman Valverde. Adelante, Josman.
1: Gracias, así es. Vamos a conocer las actividades de representación de los senadores del Partido del Buen Gobierno, que en general están impulsando acciones para garantizar el abastecimiento de agua y la innovación rural, buscando precisamente garantizar este abastecimiento de agua y proteger la actividad agrícola de Arequipa. El senador Nilson Flores, de la bancada del Buen Gobierno, ha iniciado sus actividades de representación en esa región del sur del país, participando en una reunión de la Comisión Técnica Consultiva de Seguimiento y Coordinación del Proyecto Especial Integral Majes-Iguas 1. En este encuentro, el parlamentario ha expresado su preocupación por el estado de la infraestructura hidráulica de este importante proyecto, que tiene ya, como sabemos, más de 40 años de funcionamiento y está presentando deficiencias que requieren atención urgente para asegurar su operatividad. En ese sentido, se ha destacado la necesidad de realizar una evaluación técnica de las represas, de los bocatomas, de los túneles también y los canales, esto para identificar las obras de reparación, modernización y automatización que permita mejorar el funcionamiento del sistema. Asimismo, se ha advertido sobre la demora de la elaboración de los estudios y el expediente técnico necesario para poner a punto esta infraestructura fundamental para el desarrollo agrícola de Arequipa. Flores ha remarcado que las futuras intervenciones deben ejecutarse de manera planificada y en coordinación con los usuarios agrícolas para evitar interrupciones en el suministro de agua que puedan afectar sus cultivos y actividades productivas. Y por su parte, el senador de la misma bancada, Jorge Gaviria, ha hecho una invitación a través de sus redes sociales a los productores, organizaciones agrarias, universidades, investigadores, empresas, autoridades, especialistas y ciudadanos en general que estén interesados en el desarrollo amazónico para participar en el Foro Amazonía 2026. Este foro se va a realizar este jueves 15 en el Congreso de la República y busca pasar del diagnóstico a las soluciones concretas. Lo que se busca es articular acciones desde el Estado, los productores, la academia, el sector privado, para que se identifiquen oportunidades de innovación, de transferencia tecnológica, financiamiento, asistencia técnica y el acceso a mercados. Ha recordado que recientemente el Senado ha logrado conformar una comisión especial multipartidaria de transferencia tecnológica e innovación rural, siendo un hecho de que muestra, dice, la unidad de criterios sobre la atención prioritaria a las demandas del ámbito rural. Es entonces la información de las actividades que los senadores del Partido del Buen Gobierno vienen impulsando en este primer día de la semana de representación. Regresamos a estudios. Adelante.
0: Muchas gracias, Josman Valverde, y efectivamente están cumpliendo actividades en Lima y en el interior del país, tanto los senadores como los diputados. Hay que recordar que mañana es el tercer simulacro nacional multipeligro. Esto será a las 8:00 p.m. Tenemos un spot para recordarlo.
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2: ¿Cómo están? Bienvenidos a la segunda media hora del programa Al Día con el Congreso. Los estamos acompañando en los controles Franco Roldán, en la conducción Danitza Palomino. Vamos con los titulares. El presidente del Congreso, Miguel Ángel Torres, acudió a la base aérea de Las Palmas, ubicado en el distrito de Santiago de Surco, para inspeccionar el lugar donde se desarrollará la misa que oficiará el Papa León XIV durante su visita al Perú. Con el objetivo de fortalecer las acciones de prevención frente a los riesgos asociados al fenómeno El Niño, el presidente de la Cámara de Diputados, Oscar Reto, realizó una jornada de supervisión en las provincias de Huarmey y Casma. La Comisión Bicameral de Presupuesto recibió a los gobernadores regionales de Cajamarca y Ayacucho y Huánuco, quienes sustentaron sus presupuestos institucionales correspondientes al año fiscal 2027. Desde hoy, lunes 12, hasta el viernes 16, se lleva a cabo la semana de representación del Congreso de la República correspondiente al mes de octubre. Esto en cumplimiento de lo establecido en los reglamentos del Senado y de la Cámara de Diputados, que señalan como deber de los parlamentarios mantener comunicación con los ciudadanos, las organizaciones sociales y la población en general, a fin de conocer sus preocupaciones y necesidades y atenderlas en el marco de sus competencias y conforme a las normas vigentes. 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Vamos con el desarrollo de más noticias y tenemos que informarles que el presidente del Congreso de la República, Miguel Ángel Torres, participó en la Santa Misa por las intenciones de ese poder del Estado celebrada en la Iglesia Las Nazarenas, templo que alberga la Sagrada Imagen del Señor de los Milagros. La ceremonia contó también con la presencia de la diputada Auristela Obando y del senador Rafael Yamashiro, quienes unieron a la celebración litúrgica. Durante

0: La ceremonia, el titular del Parlamento elevó oraciones por el trabajo legislativo, la unidad del país y el bienestar de todos los peruanos en el marco de las actividades de fe que se desarrollan durante el mes de octubre, mes morado, en el que la venerada imagen del Cristo Moreno recorre las principales calles y avenidas de Lima, congregando a miles de fieles. La Santa Misa contó además con la participación de trabajadores del Congreso y ciudadanos en general, quienes elevaron sus oraciones al Señor de los Milagros por la paz, la unidad y el progreso del país. Vamos con más noticias. El presidente de la Cámara de Diputados, Óscar Reto Otero, reafirmó su compromiso de impulsar iniciativas legislativas y fortalecer las acciones de fiscalización para combatir la anemia infantil y que afecta a uno de cada tres niños en el Perú. Reto Otero sostuvo que la lucha contra la anemia exige no solo nuevas herramientas legislativas, sino también una fiscalización efectiva para que gobernadores regionales, alcaldes y demás autoridades asuman sus responsabilidades.
1: La anemia es un problema contra la seguridad nacional. Ha sido esta reunión muy grata al saber que la señorita ministra de MIDIS es la que va a liderar la anemia en la etapa escolar.
2: Así lo advirtió el presidente de la Cámara de Diputados, Óscar Reto Otero, durante una reunión con la ministra de Desarrollo e Inclusión Social, Maritza Canales Martínez. El titular de la Cámara de Diputados planteó impulsar iniciativas legislativas y fortalecer la fiscalización para que gobernadores regionales y alcaldes asuman su responsabilidad frente a esta problemática.
1: Hay autoridades, profesores también, que todavía no toman conciencia de eso, de la gravedad que significa la anemia. Entonces tenemos que, en nuestra labor de fiscalización, ir ahí y poner coto a eso y que tomen conciencia para poder llevar adelante y poder apoyar en la gestión que va a realizar la señorita ministra de MIDIS.
2: Asimismo, el presidente de la Cámara de Diputados anunció visita de trabajo a Satipo y Chanchamayo en Junín entre el 14 y 17 de octubre para conocer experiencias de organizaciones privadas que combaten la anemia infantil.
1: El viaje a Satipo es porque tenemos ahí unas personas que están de manera particular trabajando para combatir la anemia infantil. Y eso es porque en una exposición que le hicimos a la ex ministra Silvia Pesá, la ex ministra de Salud, quien también en aquella época con el gobierno de Pero Pablo Kuczynski fue ministra ella, estaba muy preocupada con la anemia. Entonces le expusimos y ahora que la volví a ver y le expuse nuevamente el plan, me dijo que había entidades que de manera particular están atacando a la anemia, enfrentando a la anemia, apoyando a la población.
2: Por su parte, la ministra de MIDIS informó que se busca reducir la anemia al 17% mediante una estrategia nacional articulada.
3: Agradecer este espacio de diálogo, de articulación con la presidencia de la Cámara de Diputados. Es muy importante juntarnos, identificar oportunidades de apoyo mutuo, tanto el legislativo como el ejecutivo, porque efectivamente la anemia es un problema multicausal, multidimensional. No está vinculado solo a un tipo de solución sectorial. Necesita el concurso del Ministerio de Salud, del Ministerio de Vivienda, del Ministerio de Educación, de Producción. Nosotros como Ministerio de Desarrollo e Inclusión Social tenemos este rol articulador.
2: Entre las propuestas destaca Anemia por Impuestos, iniciativa que permitiría incorporar al sector privado en el financiamiento de servicios de atención y seguimiento de niños. El objetivo es sumar esfuerzos entre el Ejecutivo y el legislativo para enfrentar una enfermedad que compromete el desarrollo y futuro de miles de niños peruanos.
0: Seguimos aquí en Al Día con el Congreso a través de Radio Nacional y Congreso Radio. Vamos a dar cuenta ahora sobre las actividades de los diputados de la bancada de Fuerza Popular en Piura. La diputada María Luisa Silupo inició su semana de representación con una visita a la institución educativa 15035 ubicada en el distrito de Castilla, donde constató las condiciones en las que estudian los menores de la zona. Durante el recorrido, la comunidad educativa solicitó que se realicen la gestión necesarias para lograr la remodelación y mejora integral de las instalaciones del plantel. Esta intervención resulta indispensable para garantizar que los estudiantes cuenten con espacios adecuados y seguros y modernos para su aprendizaje. En Pasco, la diputada Quintami Muñoz, preocupada por el bienestar y el desarrollo de su región, propició una mesa de diálogo entre Provías y los gobiernos locales en la que se abordó la necesidad de impulsar proyectos orientados a mejorar la calidad de vida de la población. En Amazonas, ante la grave

0: Crisis hídrica que afecta a la capital de la provincia de Utcubamba, la diputada Mary Infantes Castañeda realizó una visita inopinada a la captación Goncha y a la planta de tratamiento de agua potable de la empresa prestadora de servicios de saneamiento municipal y de Utcubamba. En San Martín, el diputado Francisco Javier Gatica inició sus actividades con una reunión con Juan Dedicación Tocto Pilco, actual alcalde de distrito de Chamboyaco y alcalde electo de la provincia de Picota para el periodo 2027-2030. Este encuentro permitió dialogar con las autoridades locales y conocer las principales necesidades de los pueblos con miras a los desafíos de la próxima gestión provincial. En Ancash, la diputada Luzmila María del Carmen Gamarra llegó a la zona crítica de Puerto Casma en el distrito de Comandante Noel, junto con funcionarios de la Autoridad Nacional de Infraestructura, representantes de la municipalidad y autoridades electas. Bien, a esta hora vamos a dar pase a nuestra compañera Margot Manrique, que nos tiene información sobre las actividades de los diputados de la agrupación parlamentaria Ahora Nación.
1: Gracias por el pase. En el marco de la Semana de Representación, diputados de Ahora Nación recogen demandas educativas en Puno y Lima. Durante la Semana de Representación, los diputados El Arzonco Villanueva y Ángel Meneses Crispín de la bancada Ahora Nación realizaron actividades orientadas a recoger necesidades y promover mejoras del sector educativo. En Azángaro, región Puno, el diputado El Arzonco se reunió con el alcalde de la localidad y visitó la institución educativa Virgen de Fátima para conocer sus necesidades de infraestructura y visibilizar los requerimientos presupuestales para su mejoramiento. Por su parte, en Lima, el diputado Ángel Meneses se reunió con representantes del colectivo educativo para jóvenes y adultos, EDJA, con quienes dialogó sobre la importancia de ampliar las oportunidades para las personas que buscan retomar sus estudios y continuar su formación profesional. Ambas actividades se desarrollaron el lunes 12 de octubre en el marco de la Semana de Representación. Adelante, estudios.
0: Muchas gracias, Margot Manrique, y ahora nos vamos con nuestra compañera Cecilia Malpartida. Adelante, Cecilia.
2: Puno, el diputado César Tito Rojas visitó el Instituto Superior Tecnológico José Antonio Encinas, donde constató el deterioro de la infraestructura, la antigüedad de los equipos, de los talleres y los problemas de saneamiento físico legal del predio. La institución, con 51 años de funcionamiento y más de 1.200 estudiantes, requieren modernizar sus instalaciones para mejorar la formación técnica profesional. Ante las denuncias de 8 incendios forestales, la diputada Pilar Silva Castillo gestionó la presencia del ministro de Defensa, Rafael Belaunde, para inspeccionar los sectores afectados. La parlamentaria participó en reuniones informativas con representantes del Ejército y del Gobierno Regional de Ayacucho, a fin de conocer las acciones de respuesta frente a la emergencia. Silva Castillo anunció que continuará fiscalizando las medidas adoptadas para garantizar una atención oportuna a las comunidades afectadas.
0: Seguimos aquí en Al Día con el Congreso, y hay que decir que en el marco de la Semana de Representación, el presidente del Congreso de la República, Miguel Ángel Torres, realizó una visita de trabajo a la sede de la Dirección Nacional de Inteligencia DINI, ubicado en el distrito de Los Chorrillos. El titular del Parlamento fue recibido por el director de Inteligencia Nacional, Hugo Cornejo, quien expuso la labor estratégica que viene desarrollando dicha institución. Durante la reunión se informó que la DINI tiene como objetivos principales prevenir y detectar riesgos y amenazas que puedan afectar la soberanía nacional, el orden constitucional y la estabilidad del país. Por su parte, el presidente del Congreso, Miguel Torres Morales, destacó la importancia del trabajo que realiza la DINI para la seguridad y defensa del país y aseguró que desde el Parlamento se brindará el respaldo y apoyo incondicional para fortalecer sus capacidades en beneficio de todos los peruanos. Vamos con otras informaciones. El diputado Jorge Ceballos presentó un proyecto de ley para implementar el costo postal facultativo para nuestros compatriotas que residen en el extranjero.
3: Y Diputado Jorge Ceballos propone implementar el voto postal facultativo para los peruanos residentes en el exterior. El diputado representante de los peruanos residentes en el exterior, Jorge Ceballos Aponte, presentó el proyecto de ley número 528, que propone implementar de manera efectiva el voto postal facultativo.

0: facultativo como alternativa al sufragio presencial. La iniciativa busca reducir las barreras que enfrentan miles de compatriotas que deben recorrer largas distancias y asumir gastos de traslado para acudir a sus locales de votación en el extranjero. La distancia no debería convertirse en una barrera para ejercer un derecho fundamental. Queremos que nuestros compatriotas tengan una alternativa segura y accesible para participar en las decisiones de su país. El voto postal sería voluntario y solicitado previamente por el elector. Propuesta contempla mecanismos de verificación de identidad, trazabilidad del envío y custodia de los votos, bajo la participación de la OMPE, Cancillería y los organismos electorales correspondientes. El proyecto toma como sustento el alto ausentismo electoral peruanos residentes en el exterior, en la primera vuelta de las elecciones generales de 2026. La participación registrada fue de solo 34% de 1.218.813 electores hábiles en el exterior. Vivir lejos del Perú no debe significar estar lejos de sus derechos ciudadanos, afirmó el parlamentario. Adelante, estudios.
1: Muchas gracias a Clorinda Vázquez por la información y ahora compartimos con ustedes la búsqueda de personas desaparecidas según la última información que nos envía el Ministerio del Interior. Es nuestro bloque Alerta Amber con nuestra compañera Elena Paniagua.
2: Alerta Amber, la búsqueda oportuna sí ayuda. Compartimos con ustedes la búsqueda de personas desaparecidas según información que nos envía hoy el Ministerio del Interior. Han desaparecido a las menores Ana Valery Huaita Chávez y Génesis Brittany Huaita Chávez, de 17 y 12 años de edad, respectivamente. El reporte nos indica que desaparecieron en el distrito de Jacobo Hunter de la ciudad de Arequipa. Ana Valery vestía casaca y pantalón negro y zapatillas blancas, mientras que Génesis Brittany llevaba pantalón negro, polera y zapatillas blancas. La bebé de 3 años de nacida, Juliet Chuecas Mendoza, de tez blanca, ojos negros y cabello negro, de contextura delgada, ha desaparecido también el día 9 de octubre en la población de Alto Molino, en Pisco, departamento de Ica. El niño Javier de Cruz Soto, de 9 años de edad, ha desaparecido en el distrito y provincia de Huancayo, del departamento de Junín. Javier de la Cruz es mestizo, de ojos y cabello negro, de contextura delgada. Solía vender caramelos por las inmediaciones de la avenida Centenario y avenida Ferrocarril. Y en el asentamiento humano Señor de los Milagros, sexta etapa, de Chincha Alta, ha desaparecido la menor Angelita Génesis Guamán Martínez, de 11 años de edad. Ella vestía pantalón marrón, chompa verde, zapatillas blancas. Se encontraba jugando con sus amigos hasta que se dirigió con dirección a la quinta etapa. Angelita es mestiza, de ojos negros, boca pequeña y nariz recta. Tiene 1.5 metros de estatura aproximadamente y es de contextura regular. Amigo oyente, recuerde que una búsqueda oportuna sí ayuda. Si sabe el paradero de estas personas, recuerde comunicarse con el número 114 de Alerta Amber para coadyuvar en la recuperación de las personas desaparecidas. Sus seres queridos los esperan.
1: Seguimos aquí en Al Día con el Congreso a través de Radio Nacional y Congreso a Radio. Ya sabe que la línea 114 es para dar cuenta del paradero de las personas que nosotros estamos mencionando con la alerta Amber. Bien, vamos enseguida con el Grupo Parlamentario de Buen Gobierno, que ha presentado un proyecto de ley para incorporar el derecho a la alimentación en la Constitución Política.
3: Con el fin de reconocer en nuestra Constitución Política el derecho de toda persona a una alimentación adecuada, inocua y nutritiva, el Grupo Parlamentario Partido del Buen Gobierno ha presentado la Proposición Legislativa 536-2026-2031-CD, que propone una reforma constitucional. La iniciativa legislativa es de autoría de la diputada Carmen Duarte Patiño, quien, para ese efecto, propone

0: modificar el artículo 7 de la Constitución Política del Estado. El fundamento de la propuesta se encuentra en el objetivo 2 de los 17 Objetivos de Desarrollo Sostenible establecidos por la Asamblea General de las Naciones Unidas el 25 de septiembre de 2015. Allí se señala que el problema global del hambre y la inseguridad alimentaria ha mostrado un aumento alarmante desde el 2015, una tendencia exacerbada por una combinación de factores que incluyen la pandemia, los conflictos, el cambio climático y la profundización de las desigualdades. De esta manera, la proposición legislativa amplía el concepto y los alcances del mencionado artículo 7, que plantea que todos tenemos derecho a la protección de nuestra salud y las personas con discapacidad tienen derecho al respeto de su dignidad y protección. Con esta reforma constitucional, el Estado deberá reconocer y garantizar para todos los peruanos el consumo de alimentos sanos, nutritivos y suficientes, culturalmente pertinentes, especialmente en contextos de pobreza extrema, así como para los menores de edad y los estudiantes de las instituciones educativas.
1: Seguimos aquí en Al Día con el Congreso y les informamos que el día de mañana en la Comisión Bicameral de Presupuestos se van a presentar para sustentar el presupuesto para el año fiscal 2027. El titular del gobierno regional del departamento de Ancash, también del departamento de Pasco, el titular del departamento del gobierno regional del departamento de Junín y el titular del gobierno regional del departamento de Apurímac. Entonces ya están casi todos los gobernadores regionales sustentando el presupuesto para el año 2027. Hay que decir que ellos están sustentando el presupuesto, pero que su periodo llega hasta el 31 de diciembre de este año, porque ya el 1 de enero asumen las autoridades elegidas en este último comicio electoral. Bien, vamos enseguida con un podcast. Como ustedes saben, hoy es 12 de octubre y el Parlamento peruano plantea conmemorar el 12 de octubre como el Día de los Pueblos Originarios y del Diálogo Intercultural, de acuerdo a la Ley 29.421, lo que invita a reflexionar sobre nuestra diversidad cultural, la historia de los pueblos indígenas y la importancia de construir una sociedad que respete sus derechos y tradiciones. Elena Paniagua y Jaime Barbarán nos traen el siguiente informe.
2: 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Cada 12 de octubre, España y los países hispanoamericanos recuerdan la llegada de Cristóbal Colón a América en 1492, una fecha que cambió la historia del mundo y que hasta hoy genera distintas interpretaciones. Para algunos, representa el descubrimiento de América y el encuentro entre dos continentes. Para otros, no hay nada que celebrar, porque aquel acontecimiento dio inicio a la conquista, la explotación y el sometimiento de los pueblos originarios. Antes de 1492, América ya estaba habitada por millones de personas organizadas, grandes civilizaciones y sociedades que desarrollaron conocimientos agrícolas, sistemas de gobierno, arquitectura, astronomía y expresiones culturales propias. Un estudio científico publicado el 2019 estimó que la población indígena americana se redujo aproximadamente en un 90% durante el primer siglo posterior a la llegada europea. Entre las principales causas estuvieron las epidemias como la viruela, las guerras, los trabajos forzados y la desestructuración de las sociedades indígenas. En el Perú, la conquista del Imperio Inca transformó profundamente nuestra historia. Sin embargo, los pueblos originarios no desaparecieron, resistieron y conservaron sus lenguas, tradiciones y conocimientos que siguen formando parte de nuestra identidad. Pero este proceso también produjo intercambios culturales importantes. Desde España llegaron el idioma castellano, la imprenta, nuevas técnicas artísticas, así como animales y cultivos que transformaron la vida en ambos continentes. De este proceso surgieron nuevas expresiones culturales, musicales, gastronómicas y religiosas. Por eso, reconocer los aportes culturales europeos no significa justificar los abusos de la conquista. La Ley 29.421 establece

0: el Día de los Pueblos Originarios y del Diálogo Intercultural, una iniciativa que invita a reflexionar sobre nuestra diversidad cultural, la historia de los pueblos indígenas y la importancia de construir una sociedad que respete sus derechos y tradiciones. Congreso Radio saluda a los pueblos originarios del Perú. Gracias por acompañarnos en este especial. Elena Paniagua y Jaime Barbarán los esperamos en el siguiente podcast.
1: Bien, muchas gracias a Elena Paniagua y Jaime Barbarán. Enseguida vamos con los titulares. El presidente del Congreso, Miguel Ángel Torres Morales, acudió a la base aérea de Las Palmas, ubicada en el distrito de Santiago de Surco, para inspeccionar el lugar donde se desarrollará la misa que oficiará el Papa León XIV durante su visita al Perú, con el objetivo de fortalecer las acciones de prevención frente a los riesgos asociados al fenómeno El Niño. El presidente de la Cámara de Diputados, Oscar Reto, realizó una jornada de supervisión en las provincias de Huarmey y Casma. La Comisión Bicameral de Presupuesto recibió a los gobernadores regionales de Cajamarca, Ayacucho y Huánuco, quienes sustentaron sus presupuestos institucionales correspondientes al año fiscal 2027. Desde hoy, lunes 12, hasta el viernes 16, se llevará a cabo la semana de representación del Congreso de la República correspondiente al mes de octubre. La Comisión de Constitución continuará este martes con el análisis de la proposición legislativa que propone delegar en el Poder Ejecutivo la facultad de legislar en materia de seguridad ciudadana y del fenómeno El Niño. 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Bien, hasta aquí hemos llegado con el programa Al Día con el Congreso. Ha culminado el primer día de la semana de representación. Nosotros llegamos mañana para informarles sobre las actividades de los senadores y diputados por esta semana de representación, actividades que realizan en Lima y en el interior del país. Por supuesto, también con las otras mesas de trabajo que se realizan en el Palacio Legislativo y, como escuchamos en los titulares, en lo que se debatirá, tratará en la Comisión de Constitución sobre la delegación de facultades. Con todo ello, regresamos mañana a las 10. Que tenga muy buenas noches. Hasta mañana.
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1: El ministro de Energía y Minas, Guillermo Sino, afirmó que el proyecto de la nueva ley de la pequeña minería y minería artesanal, la ley MAPE, será el nuevo marco jurídico que busca corregir la fragmentación normativa y mecanismos temporales, estableciendo reglas claras, permanentes y articuladas para la formalización, la sostenibilidad y el desarrollo productivo de este sector. La Oficina de Normalización Previsional informó que, a través del Banco de la Nación, realizará el pago de pensiones a domicilio para más de 10.300 pensionistas desde el jueves 15 de octubre hasta el sábado 24 de octubre. Un accidente de tránsito ocurrido el último fin de semana en la carretera Pativilca-Huaraz, en la sierra de la región Ancash, dejó 6 personas fallecidas y una herida. Una delegación de 5 representantes de la Asociación Peruana de Deportistas Trasplantados participará en los primeros Juegos Panamericanos de Trasplantados que se desarrollarán en la ciudad de Maldonado, en Uruguay, del 21 al 25 de octubre del 2026. La OTAN ha asegurado que el suministro de armamento a Ucrania continúa en marcha después de que trascendió información sobre la amenaza de Estados Unidos de suspender este plan. Todas las audiencias del Papa León XIV, quien será hospitalizado hoy martes para extirparle un nódulo pulmonar, quedan canceladas hasta el 20 de octubre, anunció el Vaticano este lunes. El tercer simulacro nacional multipeligro 2026 se desarrolla hoy, martes 13 de octubre, a las 8 de la noche. La ampliación de estas y otras informaciones hoy a las 6 en punto de la mañana en Nacional en

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Días, madrugadores de todo el Perú. Los incendios forestales nuevamente nos están poniendo en situaciones preocupantes. Y a propósito, hoy día sabremos más sobre estos eventos que muchas veces no son naturales. Y al respecto, hoy día tenemos la participación de la Academia de la Profe Mónica. Hinaptinja, sacha, cañacuy, gunamanta, tumpantawan, yachay, kusunchik.

Mi admiración por las rondallas y estudiantinas ancashinas no hace más que crecer. Hay fundamentos para eso. Escuchemos al Centro Musical Antonio Raimondi, cuyo director es Don Justo Príncipe.

0: Para que comprendamos más qué son los incendios forestales, tenemos la primera participación de la profe Mónica desde su academia.
1: Hola, bienvenidos a la academia de la profe Mónica. Hoy tenemos clase de ciencias naturales y aprenderemos qué son los incendios forestales y cómo se producen. Los incendios forestales son aquellos que tienen lugar en zonas de bosque y pueden ser causados por el

hombre o bien por causas naturales, como las elevadas temperaturas o la acción de un rayo. Representan algunos de los incendios más dañinos que pueden llegar a tener lugar, ya que al estar ubicados en zonas silvestres, afectan a gran parte de especies animales y vegetales. Además, debido a la alta cantidad de material inflamable que se acumula, son incendios que se extienden con mucha facilidad. ¿Qué son los incendios forestales? Los incendios forestales son los incendios que se producen en los bosques. Este tipo de incendio es especialmente virulento, ya que al haber una gran cantidad de madera y hojas, el fuego tiende a extenderse con rapidez. Además, debido a que se trata de zonas no urbanizadas, el acceso de los bomberos es más complicado que cuando los incendios tienen lugar en núcleos urbanos. A lo que hay que sumar el hecho de que los bosques no disponen de tomas de agua, por lo que nos encontramos ante uno de los incendios más complicados de extinguir en todos los sentidos.

La contradanza, como otras, es una danza folclórica de origen agrícola y satírico, que parodia los bailes cortesanos que trajeron los españoles durante la colonia. Escuchemos esta música de contradanza, tomada del álbum Ritmos y Matices del Perú.

El conjunto Vibraciones Andinas nos sigue acompañando generosamente con más cajelos.

0: Seguimos en la Academia de la Profe Mónica para enterarnos respecto de los impactos de los incendios forestales.
1: También hay que mencionar que los incendios forestales constituyen con diferencia los incendios más dañinos para el medio ambiente. Esto se debe a que conllevan la destrucción de amplias zonas de alto valor ecológico, como son los bosques, los páramos o reservas naturales. Los bosques son ecosistemas muy complejos y en muchos casos se trata de entornos protegidos por su elevada biodiversidad. De este modo, los incendios forestales destruyen ecosistemas enteros en cuestión de minutos. Además, uno de los problemas que conllevan estos incendios es que tardan muchos años en compensarse. Pensemos que cuando un incendio tiene lugar en una zona urbana, las construcciones dañadas se suelen poder reparar con la acción del hombre. Por el contrario, en el caso de un incendio forestal, aunque se pueden realizar labores de reforestación, los efectos no serán visibles hasta pasadas varias décadas, cuando los árboles plantados hayan crecido hasta ser árboles adultos. ¿Cómo se producen los incendios forestales? Existen diversas causas detrás de los incendios forestales, tanto naturales como llevadas a cabo por la mano del ser humano. En el caso de las causas naturales, como pueden ser las altas temperaturas o la acción de un rayo, se trata de causas poco habituales. De hecho, lo más habitual es que los incendios forestales se lleven a cabo por la acción del hombre. Tanto si se trata de una imprudencia, como hacer una hoguera o tirar una colilla, como si se tratara de una acción deliberada, acción de pirómanos o intereses económicos detrás del incendio. Estamos ante una situación muy peligrosa que puede terminar por destruir completamente el ecosistema forestal.

Por ahora, escuchemos a Azucena Cantarina, ancashina de pura cepa. Pero en esta oportunidad participa como integrante del trío mixto Los Acordes del Perú, que nos ofrecen este tema titulado Descuentos de la Vida. ¡Ojo! Este es un tema ayacuchano. Participan también en la segunda voz Adrián Quinto y en la tercera voz Juan Huarcaya, quien es también el autor de este tema.

Y hasta aquí nomás llegamos en esta primera parte de Amaneceres del Perú. Haremos nuestra pausita y volveremos rápidamente.

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se va la segunda en Amaneceres del Perú. Los que recién se suman a la audiencia de Radio Nacional son bienvenidos. Adelante.

Y Esli Velázquez es una artista coracoreña, cuya música difundimos en este programa desde que era jovencita. Escuchemos ahora este tema titulado Puertas del Cielo. Adelante, Esli Velázquez.

0: Escuchemos ahora en qué condiciones un incendio forestal se genera y se propaga más fácilmente.
1: Uno de los aspectos que hay que tener en cuenta a la hora de que se produzcan los incendios es lo seco que esté el propio bosque. Debido a esto, la mayoría de los incendios forestales tienen lugar en verano. En esta época se juntan varios factores. Por un lado, después de la primavera es abundante la vegetación de monte bajo, que ha crecido en el suelo, lo que hace que el fuego se pueda propagar con facilidad. Por otro lado, las altas temperaturas y la sequedad del entorno hace que esta vegetación de primavera arda con facilidad. De esta manera, la mayoría de los incendios forestales se ubican en las estaciones cálidas, especialmente durante los meses de mayor calor en verano. ¿Cómo prevenir los incendios forestales? Existen diversas maneras de prevenir los incendios forestales. En primer lugar, es fundamental que cada persona que acuda al bosque sea responsable y evite situaciones potencialmente peligrosas. En este sentido, es fundamental evitar hacer hogueras o fogatas en entornos naturales. Evitar tirar colillas de cigarrillo. Evitar tirar botellas o cristales que puedan hacer efecto lupa en los bosques. Por otro lado, también es fundamental que los equipos de mantenimiento forestal lleven a cabo su trabajo correctamente.

Ustedes ya saben que en lo personal soy admirador de las grandes bandas de música. Decenas de músicos armonizan el sonido de los metales y los cueros. Adelante, banda espectáculo Santa Rosa de Lambayeque. Y este es un clásico de la música norteña, el huerequeque, que es un ave que vive a lo largo de toda la costa de nuestro país, pero tampoco le teme estar en las ciudades o en el desierto.

Cuando vayas a Lambayeque, visita la Huaca Chotuna. Te encontrarás con un huerequeque y te dirá, aquí está tu fortuna. ¡Vamos con la segunda, maestro!

instrumental no puede faltar en Amaneceres del Perú. El grupo Araui interpreta para nosotros Huifalas.

0: Para culminar con este pequeño informe sobre los incendios forestales, escuchemos lo más importante: cómo prevenirlos.
1: Es muy importante no solo la vigilancia de posibles conatos de incendios, sino también las labores de prevención de silvicultura. En efecto, la vegetación abundante puede facilitar la expansión de los incendios forestales. Por ello, es muy importante que estos equipos lleven a cabo labores para eliminar la vegetación seca durante el verano, liberando los suelos de los bosques de matorral bajo que prende con facilidad. Además, también es fundamental que desde las instituciones se adopten medidas contundentes contra los incendios forestales. Por un lado, es muy importante que se implementen leyes que protejan los bosques quemados para que no puedan ser recalificados como terrenos urbanizables después de un incendio. Asimismo, también es fundamental llevar a cabo las correspondientes investigaciones y sanciones pertinentes contra los pirómanos.

Finalmente, otro de los aspectos fundamentales para la prevención de los incendios forestales pasa por la concienciación y educación de la población. De este modo, toda la sociedad contribuirá en su protección, lo que facilitará que se eviten situaciones de riesgo en la mayoría de los casos. Ahora que ya sabes qué son los incendios forestales y cómo se producen, comenta si has visto noticias sobre incendios o has sido testigo de incendios cerca de tu casa.

Tenemos otro tema, otra música de danza tomada del álbum Ritmos y Matices del Perú. Con esta música bailan los shakshas.

Y de esta forma hemos llegado al final de esta segunda parte de Amaneceres del Perú. Luego de una pausa pequeñita, volveremos rápidamente.

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1: El canciller Carlos Spaa presidió la comisión extraordinaria de alto nivel bajo el título Visita de su Santidad el Papa León XIV, en la que se evaluó los avances de los preparativos que han entrado en su etapa final. La presidenta de la República, Keiko Fujimori, presentó los nuevos lineamientos para la gestión de la disciplina escolar, con lo cual se busca recuperar el orden en las instituciones educativas del país. El ministro de Educación, José Antonio Chang, anunció que se restablecerá la nota de conducta en los colegios públicos del país para evaluar el comportamiento de los estudiantes y su desenvolvimiento en la comunidad educativa, esto como parte de su formación integral. El Perú, a través del Ministerio de Relaciones Exteriores, saludó al pueblo y gobierno del Reino de España con motivo de su fiesta nacional. El Ministerio de Defensa, a través de la Fuerza Aérea del Perú, inició las operaciones aéreas para mitigar los incendios forestales que se registran en la región Cusco, informó el sector. El gobierno declaró el estado de emergencia por el plazo de 60 días en 707 distritos de provincias de 17 regiones por peligro inminente ante déficit hídrico para el periodo de lluvias 2026-2027. El Ministerio de Vivienda, Construcción y Saneamiento destinó más de 7 millones de soles a 944 gobiernos locales para mejorar la calidad del agua potable en 21 regiones del país, informó dicha cartera. La ampliación de estas y otras informaciones hoy a las 6 en punto de la mañana en la primera emisión de Nacional en la Noticia.
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Pásense la voz. Amaneceres del Perú de 3 a 5 de la mañana. Es decir, que tendremos más tiempo para acercarnos a nuestra música y conocernos más entre los numerosos pueblos que somos parte de nuestro Perú.

0: La música que acompaña a las incontables bellas danzas que tiene nuestro país tiene también un sonido especial. El grupo de danza Sacha Sama nos dice Lucupisjo, que en mi quechua sería gorrión loco.
1: Calcula orquesta, playeros quichuas, de Nayan Camanta.

el buen artista puquiano Pedro Valencia, que hace poco nos deleitó grandemente con el tema titulado Taita a Chico, ha vuelto a ofrecernos esta vez este huayno titulado A Ti Solita.

Y en este momento comienza el desfile de noticias en Amaneceres del Perú. Nuevas líneas de producción se van gestando en nuestra Amazonía. El Ministerio del Ambiente, a través del programa Bosques, contribuye al desarrollo económico de 25 familias de la comunidad nativa Tipisca, en la región Madre de Dios, mediante la implementación de una planta procesadora de ubicungo. Este fruto amazónico se utiliza en la industria cosmética y viene despertando interés en los mercados peruanos e internacionales. Esta infraestructura se ubica en el distrito de Las Piedras, provincia de Tambopata, y permitirá mejorar el procesamiento, secado y almacenamiento de este recurso natural. Lo que toca fortalecer ahora son los canales de comercialización, y eso significará nuevas oportunidades de ingresos para las familias que conservan más de 2.100 hectáreas de bosques. Esta planta demandó una inversión de 148.500 soles. Cuenta con un almacén de 96 metros cuadrados, un centro de procesamiento primario de 80 metros cuadrados y un secador de 90 metros cuadrados, con capacidad aproximada para procesar 1.170 kilogramos por tanda. Con esta planta, las comunidades podrán obtener la nuez o almendra de ubicungo, y la comercialización se dará mediante la articulación de la Asociación Forestal Indígena de Madre de Dios con las empresas que se dedican a la transformación y comercialización de insumos para la industria cosmética.

Y de nuestra lista de música clásica andina, tomemos esta interpretación de la Orquesta Sinfónica Juvenil de Huaraz, que bajo la dirección del profesor Justin García Romero nos regala este tema titulado Ecos del Canapún, cuyo autor es Alejandro Collas Paucar.

Siempre lo decimos, en el sector agrario no hay iniciativa pequeña. Todo cuenta, todo suma. Con la finalidad de impulsar la mejora genética de la cadena productiva ovina en la región Apurímac, el fondo concursable de ProCompite de la Municipalidad Distrital de Chalhuahuacho entregó diversos bienes a la Asociación de Productores Agropecuarios Pata Corral Pata. Los ganaderos asociados recibieron 10 ovinos reproductores hembras y un ovino reproductor macho de la raza Corridale, además de 30 rollos de mallas ganaderas, 1000 postes metálicos y una moto guadaña. Con estos recursos, con estas herramientas, los criadores de ganado ovino en Chalhuahuacho avanzarán decididamente en la mejora genética de su ganado.

El Yarabí arequipeño dice presente en Amaneceres del Perú. Escuchemos a los hermanos Aspilcueta en Arequipa Flor Preciosa.

Los madrugadores del Perú cada vez somos más. Y nos encontramos aquí en Radio Nacional. Se acabó la tercera parte de Amaneceres del Perú. Nos toca hacer otra pausita, pero volveremos rápidamente.

0: 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No es un día cualquiera. Todo 13 de octubre como hoy, se celebra el Día Central de la Festividad del Señor Cautivo de Ayabaca. La imagen del Señor Cautivo data de mediados del siglo XVIII y se caracteriza por llevar una túnica púrpura, una corona dorada y las manos atadas. La profunda fe que este Cristo inspira en el distrito piurano de Ayabaca, en el norte del Perú e incluso en países como Ecuador y Colombia, ha convertido su festividad en una de las más importantes y multitudinarias del país, reconocida con justicia como Patrimonio Cultural de la Nación. 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
1: 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Adelante.
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Los madrugadores del Perú cada vez somos más. Y nos encontramos aquí en Radio Nacional. Mucha atención, ingenieros agrónomos. Del 21 al 23 de este mes se llevará adelante el 16º Congreso Nacional de Ingeniería Agronómica, un encuentro orientado al intercambio de conocimientos, experiencias y propuestas frente a los principales desafíos del sector agrario. Y con este aviso le hemos dado

Los sicus y los sicuris son un componente fundamental del espíritu andino, del espíritu altiplánico. Escuchemos a los ayarachis de Urahailu.

Los instrumentales de música andina son memorables, son inolvidables. Adelante, Grupo Jaguar con Wilca Mayo.

Informémonos ahora del 16º Congreso Nacional de Ingeniería Agronómica, que se llevará adelante en este mes del 21 al 23. Uno de los objetivos de este evento es que se dé un intenso intercambio de conocimientos, experiencias y propuestas frente a los principales desafíos del sector agrario. Las dos primeras jornadas se darán en el Centro de Convenciones del Consejo Departamental de Lima del Colegio de Ingenieros del Perú, mientras que la tercera parte se desarrollará en la Universidad Nacional Agraria La Molina. Este encuentro agronómico se dará en momentos especiales, puesto que el sector agrario peruano enfrenta desafíos relacionados con la productividad, la sostenibilidad, el cambio climático, la seguridad alimentaria, la gestión eficiente de los recursos naturales y la incorporación de nuevas tecnologías. Es en este contexto en el que el ingeniero agrónomo debe cumplir un papel fundamental en la articulación de conocimientos científicos, la innovación y las experiencias prácticas, las experiencias de campo. En este congreso, los principales temas de agenda son las políticas públicas y la actualización científica y tecnológica. ¿Cómo responder a este escenario marcado por el cambio climático? ¿Cómo estar a la altura de la necesidad de producir de manera más eficiente y sostenible? Y se tratará también sobre la transformación digital del agro y las exigencias de los mercados. Será pues un encuentro científico de buen nivel.

Los conjuntos musicales que acompañan amaneceres del Perú desde hace lustros merecen nuestro reconocimiento, merecen nuestro agradecimiento. Uno de ellos es el quinteto Unión, que en este momento nos dedican este tema titulado Sauce.

Y como siempre, tenemos información desde el Ministerio de Desarrollo Agrario y Riego, que a través del Programa Subsectorial de Irrigaciones y del Programa Nacional de Riego Tecnificado para una agricultura climáticamente resiliente, brindará asistencia técnica al gobierno regional de Apurímac y promoverá la articulación con los gobiernos locales para optimizar la gestión del agua de riego, impulsar inversiones y contribuir al desarrollo de una agricultura más productiva, eficiente y resiliente al cambio climático. Esta intervención se desarrolla mediante el subcomponente Fortalecimiento de Capacidades a los Gobiernos Regionales, que recibirán asistencia técnica especializada para mejorar la planificación de inversiones, la gestión de proyectos y la operación y mantenimiento de los sistemas de riego tecnificado. Para este año se ha priorizado el trabajo con 6 gobiernos regionales: Cusco, Apurímac, Ayacucho y Junín, que forman parte de la primera etapa de intervención, que busca aprovechar la experiencia técnica del proyecto subsectorial de irrigaciones para optimizar la gestión regional y promover inversiones sostenibles.

El Quinteto Unión está otra vez con nosotros y ellos culminarán nuestro programa musical de hoy con este sentido tema titulado Recordando Cotahuasi.

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Y nos encontramos aquí en Radio Nacional. Eso es todo para hoy. No hay tiempo para más.

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1: La Comisión de Constitución, Reglamento y Relaciones Exteriores del Senado continúa hoy martes el análisis y debate del dictamen sobre la delegación de facultades legislativas que aprobó la Cámara de Diputados. La presidenta de la República, Keiko Fujimori, presentó los nuevos lineamientos para la gestión de la disciplina escolar, con lo cual se busca recuperar el orden en las instituciones educativas del país. El ministro de Educación, José Antonio Chang, anunció que se restablecerá la nota de conducta en los colegios públicos del país para evaluar el comportamiento de los estudiantes y su desenvolvimiento en la comunidad educativa. El Jurado Nacional de Elecciones fijó el 6 de diciembre próximo como fecha para llevar adelante la segunda elección regional en aquellas circunscripciones en las cuales las fórmulas que participan en el proceso hayan obtenido menos del 30% de los votos válidos. El ministro de Defensa, Rafael Belaunde, sobrevoló las provincias de Huamanga y Huanta para supervisar las acciones del Ejército del Perú frente a los incendios forestales registrados en la región Ayacucho. El Poder Judicial ordenó la liberación de la empresaria Marixa Polet Alfaro Serna, quien fue condenada a 4 años, 6 meses y 26 días de prisión por atropellar y causar la muerte del vigilante Juan Martínez Torres en Trujillo. Todas las audiencias del Papa León XIV, quien es hospitalizado hoy martes para extirparle un nódulo pulmonar, quedan canceladas hasta el 20 de octubre, anunció el Vaticano. La ampliación de estas y otras informaciones hoy a las 6:00 a.m. en la primera emisión de Nacional en la Noticia.
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5:05, 5:05. Muy buenos días, amigos. Bienvenidos a un encuentro más aquí en nuestra casa, en Radio Nacional, 89 años unidos. Listos para comenzar nuestra jornada. Hoy martes 13 de octubre del 2026, año de la esperanza y el fortalecimiento de la democracia. Esto es Despierta con Nacional. Faltan pocos días, cada vez menos, solo 29 días para la llegada del Papa León XIV al Perú. Seguimos todos los peruanos unidos en oración por su salud, por su pronta recuperación y para tenerlo aquí tal como está planificado y como tanta esperanza tenemos. Jorge Coco Calderón se encuentra en el control de audio, Michael Reyes en la producción y en la conducción quien les habla, Socorro Sampén. De aquí en adelante compartiremos solo lo mejor de nosotros. 5:05, despierta con Nacional.

0: oración por la salud del Papa León XIV. La información la amplía de inmediato nuestro corresponsal en Chiclayo, Lambayeque, Joel Larrea. Muy buenos días. Nacional en la noticia.
1: Nacional en la noticia, muchas gracias. La fe y la esperanza congregaron este lunes de octubre a fieles y representantes de la comunidad en la Iglesia Santa María Catedral de Chiclayo, donde se celebró una santa misa por la salud del Papa León XIV, con la participación de autoridades de la región, quienes se unieron a esta jornada de oración por el Santo Padre. La celebración eucarística fue presidida por Monseñor Edison Farfán Córdoba, obispo de Chiclayo, quien acompañó a la comunidad católica a este encuentro de fe, durante el cual los asistentes elevaron sus plegarias por la salud y el bienestar del pontífice, expresando su cercanía espiritual y sus deseos de pronta recuperación tras su operación. La ceremonia reunió a la población en torno a la oración, reafirmando los sentimientos de unidad, esperanza y solidaridad que caracterizan a la comunidad católica de Lambayeque. Más de 3.000 feligreses llegaron a la iglesia para pedir por el éxito de la operación al Santo Padre. Esta es la información que tenemos desde Chiclayo, Joel Larrea, Nacional en la Noticia.
0: Muchas gracias por la información, Joel Larrea. Seguiremos en comunicación en cualquier momento. 5:09, despierta con Nacional.

5 y 8 en Radio Nacional. En Chiclayo, capital de la amistad, la comunidad católica se unió en oración.

5 y 12. Despierta con Nacional. Nos vamos ahora con la información a Tacna, la heroica. El gobierno nacional declaró el estado de emergencia en 28 distritos de la región Tacna por déficit hídrico. La situación se presenta preocupante. Amplía la información nuestro corresponsal en Tacna, Martín Rincón. Buenos días, Nacional.

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1: Gracias, Nacional en la noticia. El gobierno nacional declaró en estado de emergencia por 60 días calendario 707 distritos de 17 regiones del país por déficit hídrico, entre ellas Tacna. Esta medida busca agilizar acciones por parte de las autoridades locales para mitigar el impacto que la falta de agua produce en la población. En cuanto a la región Tacna, las autoridades adquirirán modernos equipos para captar agua subterránea, debido a que el 35% del agua proviene del subsuelo. Lo que preocupa a las autoridades es la escasa agua almacenada en la principal represa de la región sur. Paucarani cuenta con un 40% del recurso hídrico. Sin embargo, en las represas de Cerro Blanco ubicadas en los alrededores de la ciudad de Tacna, sí se cuenta con un 100% de agua almacenada, la cual la EPS Tacna usará en caso de emergencia. Por otro lado, también harán campañas de sensibilización para que los ciudadanos no derrochen este recurso, que es limitado en la localidad sur. Cabe destacar que durante el fenómeno del Niño, el sur del país enfrentará una fuerte sequía, lo que pone en peligro la captación del agua de las lluvias. Informó desde Tacna, Martín Rincón.
0: Muchas gracias por la información desde Tacna, Martín Rincón. Igualmente estaremos haciendo seguimiento a la información que nos acabas de brindar. 5:15 en Radio Nacional.

0: 5 de la mañana, 20 minutos. 5 y 20. 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
0: Bienvenidos amigos a nuestro bloque El ABC de la Salud. Nos acompaña como todos los días la doctora Isabel Valdivieso Cardoza, médico del Ministerio de Salud. Doctora, buenos días nuevamente.
2: Buenos días, Socorrito.
0: Encantada. Doctora, la diabetes es algo que parece haberse extendido últimamente en nuestra sociedad. ¿Cómo es que se origina? ¿En qué consiste? ¿Cómo la detectamos, doctora?
2: Sí, definitivamente la diabetes ya es una amenaza terrible que genera complicaciones mayores en nuestro organismo. ¿Cómo podemos detectarla? Punto número uno, debemos hacer nuestros chequeos preventivos. ¿Y qué consiste? En que voy al médico, pido mi consulta y el médico tiene que solicitarme examen de glucosa, colesterol, triglicéridos, toda la batería de exámenes, y eso me va a ayudar a diagnosticar. Ahora, yo como paciente me doy cuenta el tema del peso. Hay que tener en cuenta que la diabetes está íntimamente ligada al sobrepeso y a la obesidad. Entonces, vamos lidiando entre el peso, la talla, índice de masa corporal, ir a la nutricionista también para que nos especifique qué tipo de dieta debemos incidir. Nosotros comemos mucho carbohidrato, arroz, papa, camote, pan, harinas, y es ahí donde se agazapa el problema metabólico con el páncreas y acontece la diabetes.
0: Así es que surge. Bueno, prevenirla es difícil si no sabemos, si no conocemos los riesgos, pero bien nos está diciendo usted, doctora, la recomendación: 2 veces al año un chequeo general, un hemograma completo donde aparezcan los niveles de glucosa. Y una vez que se nos detecta, si es que se nos detecta y nadie quisiera que fuera así, ¿cuál es la vida que debe seguir el paciente diabético?
2: Definitivamente yo lo considero una conversión. Debemos de retirar el pan, las harinas, el arroz, comer más verduras, más frutas. Y dentro de las frutas hay algunas que son con mayor fructosa, más dulces que otras. Evitar esas frutas, hacer ejercicio, actividad física, salir a correr, una caminatita. A veces es muy cómodo ir en vehículos, pero es mejor hacer un poquito más de esfuerzo.
0: Ya, ¿y los hijos de padres diabéticos necesariamente tienen que ser diabéticos o no?
2: Digamos que es un gen recesivo.
0: ¿Qué significa eso de gen recesivo?
2: Significa que puede que hagan la enfermedad. Hay que tener en cuenta que lleva los genes, pero se desencadenan según la calidad de vida que tengamos. Si yo, ejemplo,

0: mi papá, mi mamá es diabético y yo todavía me he hecho una prueba y no sale diabetes, pero llevo los genes. Y si yo sigo estática, no hago ejercicio, como demasiado, no me cuido, no me controlo, no me hago exámenes de sangre, puedo desencadenar una diabetes.
1: Ajá, eso es lo que se llama carga genética, ¿verdad?
0: Precisamente eso, correcto.
1: Muy bien, entonces, pues a prevenir, todo se puede solucionar si es que actuamos a tiempo. Muchas gracias, doctora,
0: gracias,
1: nuevamente. La doctora Isabel Valdivieso Cardoza, una vez más con nosotros aquí en el ABC de la Salud, en Despierta con Nacional. 5:24, 5:24, Despierta con Nacional.

0: 5 de la mañana, 27 minutos en Nacional.
1: ¿Qué sucedió un día como hoy? Día central de la festividad del Señor Cautivo de Ayabaca, un evento que reúne a devotos de todo el norte del Perú. Los peregrinos llegan a la majestuosa Sierra de Piura para rendir homenaje y expresar su agradecimiento a la venerada imagen de Jesucristo, declarada Patrimonio Cultural de la Nación en el año 2013. Día Mundial de la Trombosis, una fecha para concientizar a la población sobre la importancia de tener hábitos de vida saludables y saber detectar los síntomas de esta enfermedad para un diagnóstico temprano y un tratamiento oportuno. En el Perú, una de cada 100 personas es diagnosticada con esta enfermedad silenciosa y con frecuencia subdiagnosticada. En 1947 nació Basilio, cantautor panameño que conquistó al público con su talento y su voz. A los 18 años, se trasladó a Francia para estudiar medicina en la Universidad de Montpellier, pero lo suyo era la música. En 1970 representó a España en el Festival de Eurovisión, donde obtuvo el segundo lugar.

0: desde ese momento y de la mano del compositor Manuel Alejandro, alcanzó grandes éxitos musicales. Esto sucedió un día como hoy.
1: 5:28, despierta con Nacional.
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0: 5:35. Despierta con Nacional y nos vamos al corazón mismo del gran mercado mayorista de Lima. Queremos saber qué novedades hay en cuanto a variedad de productos, calidad, ofertas, toda esta información. Como siempre, llega con nuestro colaborador de todos los días, Yair Destre. Muy buenos días, adelante.
1: Muy buenos días, Socorro. 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Socorro, volvemos.
0: Muchas gracias, Yair Destre, por la información. Volvemos y nos encontraremos nuevamente mañana aquí en Despierta con Nacional desde el Gran Mercado Mayorista de Lima. Yair Destre, 5:38. 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

0: 5:41, hora exacta en Radio Nacional. 5:41, nos vamos al Cusco, donde participantes en Convención de Educación Católica oraron el Ángelus por la salud del Papa León XIV. En el Cusco, lugar que también estará siendo visitado por el Papa peruano, está nuestro corresponsal Ángel Castro. Muy buenos días, Ángel. Nacional en la noticia.
1: Nacional en la noticia, muy buenos días. Más de 1,000 docentes y trabajadores administrativos de instituciones educativas pertenecientes al Consorcio de Colegios Católicos del Perú oraron el Ángelus en la ciudad de Cusco al mediodía de ayer. Ello respondiendo a la invocación del Papa León XIV, quien pidió a los fieles orar por su salud debido a la intervención quirúrgica a la que será sometido para extirparle un nódulo pulmonar. Fue exactamente a las 12 del día, en medio de la 39ª Convención Nacional de Educación Católica del Consorcio de Colegios Católicos del Perú, que reúne a más de 3,000 personas inscritas en el certamen que se desarrolla en la ciudad imperial de Cusco. Los conferencistas y participantes hicieron un alto en la jornada académica y oraron el Ángelus conforme al pedido del Papa León XIV. Delegaciones de maestros, trabajadores en educación, así como de UGELES de varias regiones del país, expresaron además sus deseos de que la intervención quirúrgica del sumo pontífice tenga un proceso de recuperación rápido y que no altere su agenda de visita pastoral a Uruguay, Argentina y Perú, que incluye a la ciudad imperial de Cusco. La Convención Nacional de Educación Católica busca reflexionar sobre los retos que afronta la educación en nuestros tiempos, teniendo como protagonistas a los alumnos, conforme a la invocación del Papa Francisco y también del Papa León XIV. Fue por ello y ante el pedido del Papa peruano que se realiza esta oración por la salud del Santo Padre y por los resultados del certamen. En esta reunión se desarrolla en el Coliseo Cerrado, Casa de la Juventud, y

0: estuvieron presentes en la ceremonia inaugural el arzobispo de Cusco, el presidente del Consorcio de Colegios Católicos, el arzobispo coadjutor de Cusco, gerente regional de educación y autoridades del consorcio. Precisamente el presidente del consorcio, magíster Ulises Carranza, invocó a la feligresía católica en el Perú a unirse en cadenas de oración por la salud del Papa León XIV. En Cusco, Ángel Castro Pancorbo, Nacional en la Noticia.
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2: 5:43 a.m. El Vaticano suspende todas las actividades del Papa hasta el 20 de octubre. En tanto, la Comisión de Alto Nivel en el Perú avanza con los preparativos para la visita del Sumo Pontífice. El gobierno presenta nuevos lineamientos para la disciplina escolar. El nuevo reglamento restituye la autoridad del docente. El ministro de Defensa supervisó desde el aire la atención a los incendios forestales en Ayacucho. Amigos, ampliaremos estas informaciones y desarrollaremos otras en la primera edición de Nacional en la Noticia a partir de las 6:00 a.m. 5:44. 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

0: Central Nacional. Y este es un buen momento para contactarnos con la Central de Noticias del Instituto Nacional de Innovación Agraria, INIA. Como siempre, importantísima información del mundo del agro nos llega con nuestros colaboradores Ulises Peña y Gloria Castillo. Muy buenos días, Ulises. Adelante, te escuchamos.
1: Socorro, muy buenos días. Muchas gracias. Un saludo desde INIA Informa. Y comenzamos el bloque informativo agrario del día de hoy. En la provincia de Huaral, productores ganaderos del distrito de Aucayama, provincia de Huaral, fueron capacitados en métodos para la elaboración de alimento balanceado para ganado vacuno durante un curso modular técnico organizado por la Estación Experimental Agraria Donoso del INIA. La actividad permitió al INIA compartir con los beneficiarios técnicas de producción de forraje para ganado de alta calidad, uso de sistema de riego tecnificado por hectárea, control de plagas en los cultivos, producción de semillas de avena forrajera con alto valor genético, métodos de pastoreo y análisis de la fertilidad del suelo agrario. Y ahora nos vamos a la región de Tumbes. Un curso modular técnico sobre el cuidado de la calidad de la yuca desarrolló el INIA con la finalidad de que productores de la región eleven los niveles de cosecha por hectárea, eviten que sus cultivos se perjudiquen por plagas, además de mejorar la fertilidad del suelo agrario. Mediante este curso, organizado por la Estación Experimental Agraria Los Cedros del INIA, los agricultores aprendieron técnicas para producir semillas con alta calidad genética, elaboración de abono orgánico, análisis de la fertilidad del suelo agrario, métodos de siembra, cosecha y post cosecha. Somos el Instituto Nacional de Innovación Agraria, entidad técnica científica del Ministerio de Desarrollo Agrario y Riego. Y hasta aquí el bloque regional de INIA Informa. Socorro contigo, que tengas un buen día.
0: Muchas gracias, Ulises Peña, por la información. Saludos a todos los profesionales del INIA. Nos encontramos nuevamente mañana aquí en Despierta con Nacional. 5:20. Y 50, hora exacta, en Radio Nacional. 5:50.

mañana, 53 minutos, es la hora en todo el Perú, 5:53. Llegamos al final de nuestro programa de hoy, amigos. Muchísimas gracias por su sintonía, gracias por elegir a la primera del país para comenzar un nuevo día. Los invitamos a permanecer con nosotros. Viene a continuación la primera edición de Nacional en la Noticia, con Michael Reyes y Ricardo Alba. Jorge Coco Calderón en el control de audio, Michael Reyes en la producción y en la conducción, quien les habla, Socorro Sampén. Los esperamos mañana a las 5, aquí en Despierta con Nacional. Cuídense mucho y recuerden, la vida se nos dio para hacer algo grande. Chau. ¿Qué tal?

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No es un día cualquiera. Todo 13 de octubre como hoy, se celebra el Día Central de la Festividad del Señor Cautivo de Ayabaca. La imagen del Señor Cautivo data de mediados del siglo XVIII y se caracteriza por llevar una túnica púrpura, una corona dorada y las manos atadas. La profunda fe que este Cristo inspira en el distrito piurano de Ayabaca, en el norte del Perú e incluso en países como Ecuador y Colombia, ha convertido su festividad en una de las más importantes y multitudinarias del país, reconocida con justicia como Patrimonio Cultural de la Nación. 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
0: La Marina de Guerra del Perú y la Dirección de Metrología del Instituto Nacional de Calidad le dan la hora oficial peruana. El término de la señal indicará las 06:00 horas, hora oficial peruana. 06:00 horas, hora oficial peruana. Proporcionada por la Dirección de Metrología del Instituto Nacional de Calidad y transmitida por la Marina de Guerra del Perú. Próxima señal horaria, a las 12:00 horas.

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2: 6:04. Hoy es martes 13 de octubre del 2026, año de la esperanza y el fortalecimiento de la democracia.
3: Faltan 29 días para la llegada del Papa León XIV al Perú.
2: Con el 93,03% de actas contabilizadas por la OMPE, Renovación Popular encabeza los resultados a la alcaldía de Lima de las elecciones regionales y municipales 2026, seguido de Avanza País y Somos Perú.
3: El Papa León XIV fue hospitalizado hoy alrededor de las 4 de la mañana, hora peruana, en el policlínico Gemelli de Roma, Italia, para ser operado de un nódulo detectado en uno de sus pulmones.
2: El Vaticano anunció la cancelación de todas las audiencias del Papa León XIV hasta el próximo 20 de octubre, como parte de las medidas preventivas durante su recuperación médica.
3: El canciller Carlos Spa presidió la comisión extraordinaria de alto nivel encargada de organizar la visita del Papa León XIV al Perú, donde evaluaron el avance de los preparativos.
2: La presidenta de la República, Keiko Fujimori, y el ministro de Educación, José Antonio Chang, presentaron los nuevos lineamientos para la disciplina escolar.
3: La jefa de Estado señaló que estas medidas buscan que los docentes puedan recuperar su autoridad para orientar y corregir a los estudiantes.
2: La Comisión de Constitución del Senado continuará hoy desde las 10 de la mañana el debate del dictamen sobre la delegación de facultades legislativas aprobada por la Cámara de Diputados.
3: El Instituto Nacional de Defensa Civil, INDECI, realizará hoy el tercer simulacro nacional multipeligro para reforzar la preparación de la población ante emergencias.
2: El ministro de Defensa, Rafael Belaúnde, sobrevoló las provincias de Huamanga y Huanta en Ayacucho para supervisar las acciones del Ejército del Perú frente a los incendios forestales registrados entre el 5 y el 10 de octubre.
3: La OMPE indicó que contabilizará las actas observadas de las elecciones regionales y municipales 2026 conforme reciba las resoluciones de los jurados electorales especiales.
2: La vicepresidenta del Parlamento Andino, Magaly del Pomar, presentó una iniciativa para declarar la festividad y procesión del Señor de los Milagros como patrimonio cultural inmaterial y religioso de la región andina.
3: En los deportes, las peruanas Marcela Manrique y Catalina Romero fueron condecoradas por su gran actuación en el sudamericano de vóley sub-19.
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3: 6 de la mañana, 6 minutos.
2: 6:06.
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4: De la mañana con 7 minutos es la hora en el Perú y el mundo entero a esa hora de la mañana se une en oración a lo que respecta a esa intervención quirúrgica que va a ser sometido el Papa León XIV. A esa hora de la mañana ya se encuentra internado en la clínica Gemelli, donde será intervenido su santidad el Papa León XIV con este nódulo que se le ha presentado y se le ha detectado, que se encuentra ubicado en la región pulmonar. Tenemos ya la información del médico que va a ser quien va a dirigir esa intervención quirúrgica. Se trata del médico Stefano Margaritoria. Será el médico que opere al Papa León XIV. El equipo quirúrgico a cargo de extirpar este nódulo pulmonar estará dirigido por el profesor Stefano Margaritoria, director de la unidad de cirugía torácica del Hospital Gemelli de Roma. Además, es experto en técnicas mínimamente invasivas y robóticas. Ahí tenemos en pantalla para nuestros amigos que nos siguen a través del 7.2 en Televisión Digital Terrestre y para nuestros amigos que nos siguen en nuestra plataforma de YouTube. Ahí tenemos al médico que va a intervenir el día de hoy al Papa León XIV. Para nuestros amigos que nos siguen a través de la radio en los 103.9 de la FM. Ese médico tiene una importante trayectoria en el mundo de la medicina. Es experto en técnicas mínimamente invasivas y robóticas. Un profesional muy calificado el que va a intervenir.

0: en el día de hoy a su santidad el Papa León XIV. Estas y otras informaciones también se lo vamos a comentar, porque también en el, regresando a nuestro país, el día de ayer se presentó estos nuevos lineamientos en el campo educativo y que van a regir para poder encontrar y poder de alguna manera rescatar la disciplina en los diferentes centros educativos. Hay 10 puntos específicos que han sido considerados como faltas graves, muy graves, y se lo vamos a comentar también en los próximos minutos. Pero también no dejemos pasar el simulacro multipeligro que el día de hoy se va a desarrollar a las 8 en punto de la noche en todo el país. El día de ayer tuvimos a una especialista aquí en la cabina de la radio y nos daba cuenta de cuáles iban a ser esos puntos que se deben tomar en cuenta precisamente para poder enfrentar estas situaciones de la naturaleza. Ricardo Alba, ¿qué tal? ¿Cómo estás? Muy buenos días.
1: ¿Cómo estás, Michael? Muy buenos días. Son las 6:10 en esta edición martes 13 de octubre del año 2026. Un día marcado por noticias sin duda importantes tanto en el Perú como en el mundo.
0: Son las 6:10 en Radio Nacional.

0: Vamos a conocer qué tenemos esta mañana. Primer contacto con exteriores. Silvia González, 6 y 10. Muy buenos días.
1: Muy buenos días, Ricardo, Michael, 6 y 10 de la mañana, y todos se suman a la oración tras la salud del Papa, que el día de hoy va a ser intervenido de forma quirúrgica. Cabe precisar que diferentes iglesias de Lima se han sumado a esta convocatoria de oración por la salud del Santo Padre en diferentes iglesias. Observamos en nuestro recorrido que algunas han puesto inclusive el cartel, la fotografía del Papa León XIV en las Nazarenas. Desde ya las 6 de la mañana, compañeros, se está llevando a cabo en las misas justamente de esta fecha, pero también se están teniendo presente en la salud del Papa y las peticiones. Asimismo, se ha hecho una invocación a las personas a participar de estas, inclusive también a dejar las peticiones para que sean leídas en plena misa. Hay que también señalar que si nos vamos un poco más allá de nuestras fronteras, el cardenal vicario de Roma, Baldassare Reina, ha invitado también a los católicos a sumarse a una misa de oración por el Papa, a llevarse a cabo en Roma, a las 6 de la tarde en horario de Roma, pero acá sería más o menos la 1 de la tarde. Eso se va a llevar a cabo inclusive en el templo, donde también está la parroquia cercana a la iglesia donde está el Papa también ya internado. Hay una convocatoria que busca acompañar de forma espiritual al sumo pontífice elevando plegarias. Inclusive les comento que dentro de las redes oficiales del Papa del Vaticano hay una oración que se ha creado específicamente para que los creyentes puedan también acompañar de esta manera al Santo Padre en este momento que va a pasar, y tengamos presente que inclusive sus actividades se han cancelado hasta el 20 de octubre. Esa es la expectativa entonces por la salud del Papa, que empieza a crecer en las diferentes iglesias de Lima, a las cuales aquellas personas que se quieren apersonar pueden participar de las diferentes misas que se está realizando por la salud del Papa. Este es el panorama entonces con el cual amanece Lima en oración por el Santo Padre. Silvia González, Nacional de Noticias.
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3: 6 de la mañana, 12 minutos. Muchas gracias, Silvia, por este despacho, y efectivamente el mundo está muy atento a esta noticia que el Papa León XIV se prepara para someterse a una intervención quirúrgica, y desde las redes sociales también hay mensajes importantes. Lo encomendamos al Señor pidiendo que lo sostenga con su gracia, lo fortalezca en estos momentos y le conceda una pronta recuperación. Unámonos todos en oración en torno a la salud del Santo Padre, dicen algunos de los cibernautas a esta hora de la mañana. Pero nosotros le contamos que el Papa León XIV fue hospitalizado el día de hoy alrededor de las 4 de la mañana, hora peruana, en el Policlínico Gemelli de Roma, para ser operado de un nódulo detectado en uno de sus pulmones. Según informó el Vaticano, el hallazgo se produjo durante una revisión médica de rutina y fue identificado en una fase muy temprana, lo que permitirá su extirpación mediante una intervención quirúrgica.
0: La Santa Sede ha informado que el periodo de recuperación después de la operación durará aproximadamente una semana. El pontífice de 71 años cumplió con normalidad su agenda el último lunes, durante la cual sostuvo 7 audiencias con autoridades religiosas de distintas partes del mundo. Entre ellas, se reunió con representantes de la Iglesia Católica de Nicaragua y Argentina.
3: Mientras tanto, el Vaticano anunció la cancelación de todas las audiencias del Papa León XIV hasta el próximo 20 de octubre, como parte de las medidas previstas durante su recuperación médica. La suspensión de actividades se produce antes de la intervención quirúrgica a la que será sometido el pontífice, cuyo periodo de convalecencia se estima en aproximadamente una semana.
0: Pese a esta pausa en su agenda, se mantiene prevista su visita pastoral a América Latina del 6 al 17 de noviembre, con paradas en Uruguay, Argentina y Perú. El arzobispo de Montevideo, Daniel Sturla, pidió a los fieles orar por la pronta recuperación del Papa y continuar con los preparativos para su próxima visita.
3: Bueno, ¿qué dicen los especialistas? ¿Qué dicen los médicos? El neumólogo Octavio Cubas, del Hospital Nacional Guillermo Almenara Irigoyen de Salud, explicó que un nódulo pulmonar es una pequeña lesión que se detecta mediante radiografías o tomografías del tórax y que por lo general no presenta síntomas. Precisó que estos hallazgos no necesariamente son malignos, pues también pueden ser consecuencia de infecciones o inflamaciones previas.
0: El especialista indicó que la evaluación médica debe ser considerada el tamaño y los cambios de la lesión para determinar si se requiere biopsia o cirugía. Escuchemos.
4: ¿Cómo brota el Llegar a cierta edad, son punto de corte de 40 años, uno debe, además de llevar formas de vida saludable, hacer unos chequeos preventivos. Estos inician con diversos exámenes que son de sangre, muestras analíticas de sangre e imágenes. En el caso del pulmón, una radiografía de pulmones o una tomografía de pulmones. Pero respecto a la aparición de un nódulo pulmonar en una placa, generalmente es un hallazgo. Estos nódulos son lesiones sólidas o muy poco densas también, pero que no pasan de 3 centímetros. Cuando son muy pequeñas, son muy, muy pequeñitas, menos de 5 milímetros, se puede optar por observarlas. Uno las observa, deja pasar 6 meses y vuelve a tomar una tomografía o un año, dependiendo de la edad de la persona. Se hace una tomografía nueva a ver si ha habido variación. Y ese seguimiento se hace durante 2 años. Y si dura 2 años no había variación, olvídese usted de ese nódulo. Pero si ese nódulo tiene un crecimiento en el tiempo o la persona es mayor de 60 años, lo importante es hacer un scan completo del cuerpo. Se hace un scan completo porque podría ser ese nódulo la primera lesión metastásica de un cáncer de otro sitio.
3: De la mañana con 16 minutos. Esta es la explicación científica, la explicación médica que por lo menos se tiene sobre esta información de este nódulo. Vamos a estar atentos a los reportes de la clínica Gemelli que emita desde Roma para saber con exactitud de qué se trata. Pero en el Perú, Ricardo, el mundo católico se une en oración, especialmente en la ciudad de Chiclayo. La comunidad católica se ha unido precisamente para elevar una oración por la salud del Papa León XIV. Ahí tenemos nuestro corresponsal Joel Larrea, que a esa hora de la mañana nos informa.
0: A propósito de la misa de anoche, justamente en la catedral de la región Lambayeque. Vamos a ir con él justamente.
3: Joel, adelante, Nacional en la noticia.
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5: Nacional en la noticia, muchas gracias. La fe y la esperanza congregaron este lunes de octubre a fieles y representantes de la comunidad en la Iglesia Santa María Catedral de Chiclayo, donde se celebró una santa misa por la salud del Papa León XIV con la participación de autoridades de la región, quienes se unieron a esta jornada de oración por el Santo Padre. La celebración eucarística fue presidida por Monseñor Edison Farfán Córdoba, obispo de Chiclayo, quien acompañó a la comunidad católica a este encuentro de fe, durante el cual los asistentes elevaron sus plegarias por la salud y el bienestar del pontífice, expresando su cercanía espiritual y sus deseos de pronta recuperación tras su operación. La ceremonia reunió a la población en torno a la oración, reafirmando los sentimientos de unidad, esperanza y solidaridad que caracterizan a la comunidad católica de Lambayeque. Más de 3.000 feligreses llegaron a la iglesia para pedir por el éxito de la operación al Santo Padre. Esta es la información que tenemos desde Chiclayo. Joel Larrea, Nacional en la noticia.

0: Gracias, Joel. Son las 6:19. A propósito, desde la Cancillería, su titular Carlos Spa presidió la Comisión Extraordinaria de Alto Nivel encargada de organizar la visita del Papa León XIV al Perú. Durante la reunión se evaluaron los avances de los preparativos que se encuentran en una etapa final con la participación de ministros de Estado, representantes de la Iglesia y el nuncio apostólico Monseñor Paolo Rocchi Gualtieri.
1: Las autoridades informaron sobre las coordinaciones realizadas y las visitas técnicas a los lugares que recorrerá el pontífice. Asimismo, anunciaron una tercera misión de avanzada en la Santa Sede para fines de octubre y nuevos reconocimientos en las ciudades incluidas en la visita. Al cierre de la sesión, los participantes expresaron sus deseos de una pronta recuperación del Papa, cuya llegada al país se espera con gran expectativa.
0: Y la escultura del Papa León XIV que construye la Municipalidad Provincial del Callao supera el 40% de avance y se prevé que esté terminada a finales de octubre. El monumento tendrá 14 metros de altura y será instalado el 6 de noviembre en el Parque Niño Gaelito en la Costa Verde, Chalaca. En su elaboración participan 12 trabajadores bajo la dirección de los escultores David Wong y Rafael Gutiérrez.
1: La obra busca rendir un homenaje al vínculo del pontífice con el Callao, donde Robert Francis Prevost se desempeñó como administrador apostólico entre el año 2020 y el 2021. El alcalde provincial César Pérez destacó que el monumento expresará el agradecimiento de la población chalaca. Según sus características del proyecto, sería la escultura más alta del mundo dedicada al Papa León XIV. Tenemos sus declaraciones.
2: Arcilla, sí que se puede mover todavía, pero esto todavía vamos a hacerle un proceso de molde, que es un molde perdido en cera, en yeso cerámico, y después ya viene el material final, que es la fibra de vidrio, ¿no? Que es un plástico más duro. También a la par estamos haciendo el proceso de la estructura metálica, que es acero galvanizados.
3: Bueno, de padres ayacuchanos dedicados a la cerámica, y bueno, en esta oportunidad nos tocó trabajar el monumento del Papa, que es un honor para nosotros como artistas, ¿no?
1: Son las 6 de la mañana con 21 minutos en Radio Nacional, 6:21, y a esa hora queremos comentarles que a través de las redes sociales también se vienen compartiendo algunas noticias importantes. Tal como se había anunciado, el Papa León XIV ha acudido al Policlínico Universitario Agostino Gemelli para ser ingresado. Esta tarde será operado de un nódulo pulmonar que el equipo médico de cirugía torácica dirigido por el profesor Stefano Margaritora va a ser quien dirija esa intervención del Papa León XIV. Ahí también tenemos los momentos en los cuales ya está llegando a la clínica Gemelli de Roma.
0: Efectivamente, para quienes nos escuchan por señal de radio, llegue una camioneta 4x4 color negra, lunas polarizadas, de ese vehículo escoltado por personal o agentes de seguridad del Santo Padre, y en la puerta del hospital o clínica Gemelli, numerosa cantidad de público, de fieles, lo esperan al Santo Padre justamente para expresarle su saludo. Con la ventana abierta de la camioneta en que se traslada, el Santo Padre por allí envía saludos y bendiciones con la mano derecha.
1: Así es. Bueno, hay que reiterar que el médico Stefano Margaritora será el que operará al Papa León XIV. El equipo quirúrgico a cargo de este profesional logrará extirpar el nódulo pulmonar que se va a ser sometido el día de hoy en Roma. El médico Stefano Margaritora es director de la unidad de cirugía torácica del Hospital Gemelli de Roma, pero además es un experto en técnicas mínimamente invasivas y robóticas. Es la información que nos llega desde Ciudad del Vaticano a esa hora de la mañana.
0: Ahora, el Santo Padre ha llegado a la clínica Gemelli con su habitual indumentaria de pontífice, es decir, con la sotana blanca que lleva siempre, con el roquete que va por sobre la parte superior. Para que lo describa mejor, es la camiseta de corte largo que se coloca arriba de la sotana y simboliza la jurisdicción, que es el titular de el Vaticano. Y por supuesto, el sodileo es el gorro que el Papa lleva sobre la cabeza todo el tiempo, únicamente se lo quita ante Dios en misas, sacramentos y demás actos litúrgicos. Esta vez lo lleva hasta el Hospital Gemelli, hasta prácticamente la sala de operaciones,

0: Y por supuesto, el Santo Padre, al igual que todos los papas, lleva el tradicional o los tradicionales zapatos rojos que representan la sangre de Cristo y su sacrificio.
1: Así es, Ricardo. Y bueno, a través de las imágenes que nos llegan, a través de, este momento en el cual el pontífice llega saludando con la mano derecha efectivamente a todos los fieles que se han apostado en la clínica Gemelli de Roma para unirse en oración también a esta intervención quirúrgica a la cual será sometido en las próximas horas. Pero las manifestaciones de amor, de esperanza en torno a lo que va a ser esta intervención quirúrgica también se vienen poniendo de manifiesto en diferentes regiones de nuestro país. En la ciudad de Pucallpa, el Vicariato Apostólico pide orar también por la salud del Papa León XIV. Desde Pucallpa nos informa Marcio Pérez a esta hora de la mañana. Marcio, Nacional en la Noticia.
2: Nacional en la Noticia. La preocupación por la salud del Papa León XIV también se siente en Pucallpa. Tras conocerse la noticia sobre sus problemas de salud, la comunidad católica ha intensificado sus oraciones por la recuperación del sumo pontífice, cuya visita a esta ciudad está previsto para noviembre de este año. Desde el Vicariato de Pucallpa, las oraciones se realizan de manera especial durante las celebraciones eucarísticas. Los sacerdotes invitaron a los peregrinos a congregarse a sus respectivas parroquias para pedir por la recuperación del Papa León XIV y mantener la unidad de la comunidad católica. Pese a la preocupación por el estado de salud, el vicariato mantiene la esperanza de que la visita se concrete en la ciudad. En paralelo, continúan las coordinaciones con el gobierno regional de Ucayali y otras instituciones para definir el recorrido y las actividades programadas de la visita del Papa León XIV en Pucallpa, en el Boulevard de Yarinacocha y La Virenita en Manantay. 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
1: 6:26 es la hora en todo el país, 6:26, y a las 8:00 a.m. desarrollamos la entrevista en la programación de la radio con la conducción de Ricardo Alba. ¿Cuáles son los temas que se van a abordar el día de hoy? El gobierno ha anunciado nuevos lineamientos para la disciplina escolar. Bueno, estos lineamientos ayudarán a recuperar el orden en los colegios. Un especialista nos va a acompañar el día de hoy. El exministro en Educación, Óscar Becerra, estará en nuestra cabina para comentar sobre este tema. Pero también se busca asegurar la alimentación para más de 4 millones de escolares y conversaremos con el director del programa de alimentación escolar del MIDIS, Sergio Díaz. Además, los incendios forestales ya se vienen registrando en 9 regiones que se encuentran en alerta roja. ¿Cuánto influye el fenómeno del Niño para que sigan produciéndose estos fenómenos? Hablamos de estos incendios forestales. Vamos a conversar con representantes del CENAMI el día de hoy. Así que no te lo pierdas, la entrevista 8:00 a.m. con la conducción de Ricardo Alba. 6:27, vamos a la pausa, volvemos con más información.
2: ¿Qué sucedió un día como hoy? Día central de la festividad del Señor Cautivo de Ayabaca, un evento que reúne a devotos de todo el norte del Perú. Los peregrinos llegan a la majestuosa Sierra de Piura para rendir homenaje y expresar su agradecimiento a la venerada imagen de Jesucristo, declarada Patrimonio Cultural de la Nación en el año 2013. Día Mundial de la Trombosis, una fecha para concientizar a la población sobre la importancia de tener hábitos de vida saludables y saber detectar los síntomas de esta enfermedad para un diagnóstico temprano y un tratamiento oportuno. En el Perú, una de cada 100 personas es diagnosticada con esta enfermedad silenciosa y con frecuencia subdiagnosticada. En 1947 nació Basilio, cantautor panameño que conquistó al público con su talento y su voz. A los 18 años se trasladó a Francia.

0: Francia para estudiar medicina en la Universidad de Montpellier, pero lo suyo era la música. En 1970 representó a España en el Festival de Eurovisión, donde obtuvo el segundo lugar. Desde ese momento y de la mano del compositor Manuel Alejandro, alcanzó grandes éxitos musicales. Esto sucedió un día como hoy.
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4: En Chiclayo, muchos todavía lo recuerdan simplemente como Monseñor Prevost. Llegó a esta tierra, conoció sus parroquias, se confundió en sus comunidades y atendió sus problemas, caminando por calles y pueblos de Lambayeque. 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
2: 6:32.
1: 6:32.
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1: Hoy es martes 13 de octubre de 2026.
2: Faltan 29 días para la llegada del Papa León XIV al Perú.
1: Con el 93,03% de actas contabilizadas por la OMPE, Renovación Popular encabeza los resultados de la Alcaldía de Lima de las elecciones regionales y municipales 2026, seguido de Avanza País y Somos Perú.
2: El Papa León XIV será operado hoy en el Hospital Gemelli de Roma para extirpar el nódulo que le fue detectado en un pulmón, anunció la oficina de prensa del Vaticano.
1: La Conferencia Episcopal Peruana invitó a todo el pueblo de Dios

0: y a las personas de buena voluntad a unirse en oración por la salud del sumo pontífice.
1: La Policía Nacional y el Comando Unificado desarticularon la banda criminal Los Injertos RIMAC Nueva Generación y capturaron a un hombre requerido por la justicia argentina en Huachipa.
0: El Ministerio de Educación publicó el proyecto de decreto supremo que aprueba los lineamientos para la gestión de la disciplina escolar en la educación básica.
1: El Instituto Nacional de Defensa Civil, INDECI, realizará hoy el tercer simulacro nacional multipeligro para reforzar la preparación de la población ante emergencias.
0: La SUNAT informó que los tres conciertos de la banda surcoreana BTS en Lima generaron más de 5,8 millones de soles por la venta de productos en el Estadio San Marcos.
1: La OMPE indicó que contabilizará las actas observadas en las elecciones regionales y municipales 2026 conforme reciba las resoluciones de los jurados electorales especiales.
0: La vicepresidenta del Parlamento Andino, Mali del Pomar, presentó una iniciativa para declarar la festividad y procesión del Señor de los Milagros como patrimonio cultural inmaterial y religioso de la región andina.
1: En los deportes, las peruanas Marcela Manrique y Catalina Romero fueron condecoradas por su gran actuación en el Sudamericano de Vóley 2019.
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1: 6:35.
0: 6:35.
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3: 6:36. 6:36 es la hora en Radio Nacional. El mundo tiene la gran expectativa, Ricardo, en torno a esta noticia que gira en torno a la intervención quirúrgica del Papa León XIV.
4: Efectivamente, la mirada del mundo está puesta justamente en el Monseñor Robert Prevost y hay oración, una oración de los millones de católicos en todo el universo que justamente elevando plegarias a Cristo, a Dios concretamente, solicitan la pronta recuperación de quien representa a Pedro en la Iglesia Católica, aquel que representa a quien colocó la primera piedra del catolicismo y del cristianismo en la humanidad.
3: Claro, y lo que se preguntan de repente nuestros oyentes es la cobertura que hoy en día le estamos dando a su santidad el Papa León XIV, es porque el Papa es peruano. El Papa estuvo en Chiclayo, estuvo en diversas regiones de nuestro país haciendo este trabajo apostólico, buscando ayuda para los más necesitados, especialmente cuando llegó el fenómeno El Niño. Pero también, Ricardo, tenemos el nombre del médico que va a intervenir a su santidad, el Papa León XIV. Hablamos del profesor Stefano Margaritora, director de la Unidad de Cirugía Torácica del Hospital Gemelli de Roma. Él es experto en técnicas mínimamente invasivas y robóticas, y esto nos da una idea de lo complejo y lo sofisticado que puede ser la Clínica Gemelli de Roma cuando se trata de atender a, en este caso, al pontífice León XIV. Lo hemos visto a que ha llegado en un auto con muy buena disposición. Ha habido un grupo de fieles que lo han estado acompañando precisamente en los momentos en que ha sido ingresado a la clínica, y lo que se espera es que en horas de la tarde, hora de Roma, ya se lleve a cargo esta cirugía. Y estaremos atentos a los primeros reportes médicos que emita la clínica.
4: Claro, ahora lo más probable, 6:38, es que desde este momento en que se ha visto la imagen del Santo Padre ingresando a la clínica Gemelli, no volvamos a ver más su imagen hasta el 20 de octubre, por lo menos, es la fecha mínima. ¿Podría ser más días? Claro que sí. Lo mínimo serían hasta el 20 de octubre, tal como lo ha informado el Vaticano, en relación a la suspensión de las actividades oficiales. Es decir, no veremos al Santo Padre ni en foto ni en videos. ¿Por qué digo esto? Porque el Vaticano, ojo, es muy cuidadoso, ¿no? Sí. En el uso de la imagen de los papas. Solo basta recordar, y este es un antecedente que sería importante tomarlo en cuenta, recordar al Papa Francisco, meses antes de su fallecimiento, desde el Hospital Gemelli, donde fue internado por un cuadro respiratorio. Fue fotografiado desde atrás rezando en la capilla del mencionado centro de salud. Y no se lo volvió a ver más

0: hasta que él tuvo su aparición ya convaleciente, y de allí fueron ya pocos días los que le quedaron. Según información recogida de los diarios de Italia esta mañana y de los principales vaticanistas, la operación al pulmón del Santo Padre podría ser en efecto este martes por la tarde-noche, ¿verdad? De acuerdo al cambio horario peruano. Uh-huh. Y probablemente las primeras horas del amanecer en Roma. La Santa Sede no va a informar entonces el momento exacto del cuando el Papa ingresa al quirófano y le administran anestesia total de la cirugía. De parte de la Santa Sede o quizás desde el propio Hospital Gemelli tendremos notas informativas o partes médicos indicando de la evolución de la salud del Papa León XIV al empezar la mañana, al mediodía o quizás hacia la noche de Roma. Recordemos, hay que tomar en cuenta que son 7 horas de diferencia entre Lima y Roma.
1: Así es, son las 6:40, pero hay más regiones.
0: 1:40 en el Vaticano.
1: Y en Roma, exactamente.
0: Y en gran parte de Europa, 1:40 de la tarde.
1: Pero diferentes ciudades también se están uniendo en oración, y precisamente una de las ciudades donde iba a visitar el Papa León XIV, o donde se tiene programado que el Papa León XIV va a estar, es la ciudad del Cusco. Y participantes en Convención de Educación Católica oraron el Ángelus por la salud del Papa León XIV. Ángel Castro nos tiene todos los detalles de esta información desde la ciudad imperial. Ángel, Nacional en la noticia.
2: Nacional en la noticia, muy buenos días. Más de 1,000 docentes y trabajadores administrativos de instituciones educativas pertenecientes al Consorcio de Colegios Católicos del Perú oraron el Ángelus en la ciudad de Cusco al mediodía de ayer. Ello respondiendo a la invocación del Papa León XIV, quien pidió a los fieles orar por su salud debido a la intervención quirúrgica a la que será sometido para extirparle un nódulo pulmonar. Fue exactamente a las 12 del día, en medio de la 39ª Convención Nacional de Educación Católica del Consorcio de Colegios Católicos del Perú, que reúne a más de 3,000 personas inscritas en el certamen que se desarrolla en la ciudad imperial de Cusco. Los conferencistas y participantes hicieron un alto en la jornada académica y oraron el Ángelus conforme al pedido del Papa León XIV. Delegaciones de maestros, trabajadores en educación, así como de UGELES de varias regiones del país, expresaron además sus deseos de que la intervención quirúrgica del sumo pontífice tenga un proceso de recuperación rápido y que no altere su agenda de visita pastoral a Uruguay, Argentina y Perú, que incluye a la ciudad imperial de Cusco. La Convención Nacional de Educación Católica busca reflexionar sobre los retos que afronta la educación en nuestros tiempos, teniendo como protagonistas a los alumnos, conforme a la invocación del Papa Francisco y también del Papa León XIV. Fue por ello y ante el pedido del Papa peruano que se realiza esta oración por la salud del Santo Padre y por los resultados del certamen. En esta reunión se desarrolla en el Coliseo Cerrado, Casa de la Juventud, y estuvieron presentes en la ceremonia inaugural el arzobispo de Cusco, el presidente del Consorcio de Colegios Católicos, el arzobispo coadjutor de Cusco, gerente regional de educación y autoridades del consorcio. Precisamente el presidente del consorcio, magíster Ulises Carranza, invocó a la feligresía católica en el Perú a unirse en cadenas de oración por la salud del Papa León XIV. En Cusco, Ángel Castro Pancorbo, Nacional en la Noticia.
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1: Muy bien, son las 6:42 en Radio Nacional, y desde la ciudad del Cusco vamos a regresar a Lima. Silvia González tiene importante información desde...
0: Hola.
1: La Iglesia del Señor de los Milagros.
0: Sí, antes de ir con Silvia en las Arenas, hay que recordar un detalle importante. El Santo Padre se ha detenido en su última visita a Francia ante la imagen del Señor de los Milagros. En uno de los altares, justamente, en su peregrinaje encontró la imagen del Señor de los Milagros tradicional. Uh-huh. Y él se hizo un alto por algunos segundos, y la última misa que él ha presidido en la Basílica de San Pedro el domingo se hizo justamente con Hermandad del Señor de los Milagros y la imagen y anda del Cristo de Pachacamilla en el altar principal.
1: Claro, y cuando estuvo en Roma fue a la Catedral de Notre Dame, ahí está, claro. la imagen del Señor
0: en
1: de los
0: Francia,
1: Milagros.
0: En París.
1: En Francia, claro.
0: Ahí me refería, se me había ido el nombre, en la Catedral de Notre Dame, ahí hay una imagen del Señor, es decir, tiene una excelsa devoción por el Señor de los Milagros.
1: Y además se sabe que cuando iba

0: Oficiar o cuando va a oficiar la misa acá en Lima, también va a estar la imagen del Señor de los Milagros.
1: Y la Virgen de Copacabana. Silvia González está justamente en Nazarenas con esa fe y devoción que la caracteriza. Silvia, adelante.
2: Gracias, compañeros. Así es. Qué buen recordatorio que ustedes han señalado en esta gira internacional que realizó el Papa. Y en las imágenes pudimos apreciar, inclusive, cómo se asombraba el cariño y el rostro con una alegría maravillosa al ver la imagen del Señor de los Milagros de su tierra natal, aquí en París, si no me equivoco, en las zonas europeas donde hizo este viaje. Y aquí en Lima, en las propias Nazarenas, ya la imagen del Señor de los Milagros se encuentra en el altar principal y están llegando diferentes fieles para sumarse a esta oración por la salud del Papa. Escuchemos a los peruanos que vienen justo, aunque sea antes de trabajar, darse un salto en estas primeras misas que se están realizando por horas aquí en las Nazarenas ante la salud del Papa. Escuchemos.
3: Sí, claro, me uno a la oración, ¿no? Pidiendo que Dios bendiga, le brinde salud, que salga todo bien de la intervención que va a tener. Y de hecho todos estamos con él, ¿no? Porque es un gran ser humano.
4: Claro, gracias. Señora, yo sé también cuáles sus palabras al Papa en este marco de oración por su salud.
5: Creo que todos los peruanos estamos orando por él porque está justo cerca su venida a Perú y creemos que Dios lo va a apoyar para que él esté acá con nosotros en Perú.
2: Hacemos las montañas, compañeros, y de esta manera muchas personas vienen orando aquí en las Nazarenas ante la imagen del Señor de los Milagros. Algunos hemos observado que llevan inclusive una estampita, una fotografía del Papa León XIV para poder dejarla muy cerca del altar y pedir justamente por su salud. También recordemos que a las 6 de la tarde el cardenal Reina va a presidir en un rezo del Santo Rosario en la capilla de Juan Pablo II, esto ya en el hospital donde está ya siendo atendido el sumo pontífice. Y de todas maneras, de una u otra manera, la oración, el rosario que se está dando por todo el mundo es parte justo de la fe por la salud que se está rezando ante la situación que vive el Papa León XIV. Esto es Catalina Maquina, entonces desde las Nazarenas cerca de Lima. Adelante.
6: Papa León, aquí respira más hija. Papa León, Mayo y Maro Tucuyiri, Huillacujina.
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0: 6:47 en Radio Nacional, 6:47 les informamos que la presidenta de la República, Keiko Fujimori, presentó nuevos lineamientos para la disciplina escolar que contemplan amonestaciones, suspensiones, matrícula condicional y separación definitiva de los estudiantes según la gravedad de las faltas. También se restituye la nota de conducta con una escala de 0 a 20 en la que las calificaciones menores a 11 serán desaprobatorias. Para determinar las sanciones se evaluarán la edad del estudiante, sus antecedentes de conducta, las circunstancias de la falta, el daño ocasionado y la disposición a reparar lo ocurrido. En caso de separación definitiva, la familia podrá solicitar una reconsideración a 3 días hábiles y el colegio tendrá 5 días para resolverla.
1: Bueno, mucha atención porque el reglamento ya está publicado esta mañana en el Diario Oficial El Peruano y usted, papá, usted, profesor, usted, bueno, en realidad todos los peruanos pueden participar dando su opinión justamente. Vamos a repasar bien porque lo he visto muy rápido El Peruano. Ese Miguelito Ordinola nos alcanza El Peruano que está, él justamente está preocupado como todo papá, claro. Todo papá debe leer este reglamento y opinar. Es momento de no solo tener el teléfono, ¿no?, para revisar tu estado, si te publicaron en el Facebook, si te dieron like, no. Es momento en que los papás que tienen su celular y que utilizan varias horas, sobre todo en los vehículos, revisen este reglamento y opinen. Por ello, pero antes de decirles, creo que hay 15 o 30 días para opinar, eso vamos a confirmarlo, pero hay que opinar. Creo que este es un momento en que el futuro de la educación de nuestros hijos tiene justamente que materializarse. Además, hay que decir que además este reglamento prevé alternativas educativas y acompañamientos psicológicos para facilitar la continuación de los estudios. Vamos a escuchar justamente lo que dijo la presidenta de la República.
8: Con unos pocos estudiantes malcriados, no vamos a perturbar
9: la tranquilidad de la gran mayoría de estudiantes.

0: estudiantes que vienen aquí a aprender. Nuevamente vamos a reinstalar las expulsiones. No vamos a permitir ni aceptar el bullying, la violencia, el acoso sexual. Lo que no va a ocurrir es que nos quedemos callados o seamos indiferentes. Y lo que no puede pasar es que la víctima termine retirándose del colegio y el agresor siga acá, bien, gracias. No, señores, eso se acabó.
1: 6:49, 6:49, y la presidenta señaló también que los nuevos lineamientos permitirán a los docentes recuperar su autoridad para orientar y corregir la conducta de los estudiantes. Las medidas establecen que los profesores estarán a cargo de las acciones correctivas, mientras que los directores podrán aplicar las sanciones e informar a las familias. Todas las faltas deberán quedar totalmente registradas.
2: La normativa también refuerza la respuesta frente al acoso escolar, la violencia sexual y otras agresiones que deberán comunicarse a las autoridades correspondientes. Asimismo, se plantea crear la unidad de protección de la comunidad educativa en el Ministerio de Educación y derogar el sistema CICEB. Me parece importante, ¿no? Porque sí se había quedado solo para el registro, más no más, más, ahí quedó todo. Bueno, vamos a escuchar justamente a la presidenta de la República dando mayores detalles sobre los lineamientos que aún deben aprobarse oficialmente para su aplicación.
0: Hablé de la importancia de recuperar el orden. Y el orden no solamente es en las calles. El orden también tiene que regresar a nuestras escuelas, a nuestras aulas. Requieren de una respuesta firme, oportuna y responsable. Por eso es que estos lineamientos tienen un carácter de sanciones y amonestaciones proporcionales y con criterios de gradualidad. Hemos aprobado que los artículos electrónicos y los celulares están prohibidos, salvo autorización del profesor.
1: 6:51, y los nuevos lineamientos de disciplina escolar consideran faltas graves el uso indebido de celulares y otros dispositivos electrónicos, salvo autorización del profesor, así como las tardanzas injustificadas reiteradas. También se incluyen las agresiones físicas leves sin lesiones, las agresiones psicológicas y la posesión o consumo de sustancias prohibidas. Ojo, la reincidencia en 3 o más faltas leves durante el año también serán considerados como una infracción grave.
2: Las disposiciones contemplan además reglas de higiene y presentación personal de los estudiantes de colegios públicos, como restricciones al maquillaje, al pintado de uñas y cabello, el cabello excesivamente largo en escolares varones. Bueno, la presidenta dijo que tenían que ir con el pelo corto. Los colegios privados podrán establecer sus propias normas. Una vez aprobados oficialmente los lineamientos, las instituciones educativas tendrán 30 días para adecuar sus documentos internos.
1: Bueno, hay que resaltar que el Ministerio de Educación ya publicó el proyecto del decreto supremo que aprueba esos lineamientos, con la finalidad de que en un plazo de 15 días calendarios, las entidades públicas y privadas y la ciudadanía en general hagan sus aportes y comentarios para enriquecer este documento. Pero tenemos declaraciones del ministro de Educación, José Antonio Cham. Escuchamos.
3: Es una infracción penal, porque ya hemos visto en fechas cercanas un caso. Debe comunicarse inmediatamente a la comisaría o fiscalía, con derivación al Programa Nacional de Centros Juveniles. Pero de ninguna manera podemos permitir que cuando ha habido una agresión materia de una expulsión, pueda estar dentro de la misma escuela del niño que él agredió. No puede estar más este joven que ha agredido a un compañero. No se permitirá maquillajes, pintado de uñas, pelos excesivamente largos y pintados. Vamos a tener que referir a que el uso de las faldas escolares también tengan una medida adecuada.
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0: Muy bien, son las 6:54 en Radio Nacional. Nos hemos quedado todavía conversando respecto a estos lineamientos de la educación.
1: Sí, claro, que es como es volver casi a los 80, ¿no? Aproximadamente. No la escuela premilitar, porque ahí todavía la educación era mucho más severa, o estricta, diría yo, como dicen. Pero claro, estamos volviendo casi a los 80 en la educación que muchos nos hemos formado y en la cual había lineamientos establecidos, ¿no? Quizás, en mi caso, yo dije, tengo que confesarlo, mi gran problema era ir al peluquero. Cada vez que mi papá me iba al peluquero, porque yo no iba, era un trauma prácticamente, pero ahora está de moda el pelo corto.
0: Claro, además era, digamos, por lo general que los alumnos vayan con pelo corto, pero varones, ¿no? Pero bueno, ¿de qué se está hablando en las redes sociales? ¿Habrá algún impacto de estos lineamientos?
1: Yo creo que sí. Ahí está Diana Valero con nosotros. Diana, ¿cómo estás? Muy buenos días. Ella también es mamá, así que... ¿Pero están en el colegio todavía las niñas?
2: Bueno, están de vacaciones. Esta semana para algunos colegios particulares están en semana de vacaciones, así que, bueno, hay que aprovecharlo, pero siempre hay que hablar este tema en casa con los muchachos, aunque no les guste, hay que seguir las normas, porque todo empieza desde casa.
1: Así es.
2: 6:55. Vamos a comentarles, compañeros, lo que está marcando las redes sociales, y como bien lo decían antes de dar algunos lineamientos sobre este reglamento del Ministerio de Educación, la noticia del Papa sin duda está siendo tendencia y parte de los comentarios. Se ha hablado ya bastante de eso, sobre la intervención que se desarrollará del Papa León XIV en el Policlínico Agostine Gemelli, pero acá hay que brindar también algunos datos de interés. Él se va a hospedar justamente en el piso 10. Este es un ala histórica justamente de todos los pontífices que han estado presentes en este policlínico, en este hospital, ¿no? El portavoz del Vaticano, Matteo Bruni, ha confirmado que la famosa habitación papal, de que está ubicada justamente en ese piso, se encuentra en remodelación total, por lo que han equipado con urgencia, ¿no?, y guardando todos los protocolos necesarios, un cuarto contiguo en el mismo piso donde él va a permanecer. Y muchos se preguntarán cómo va a ser su alimentación tras salir del quirófano, y hay que mencionar que bajo la tutela del doctor Stefano Margoritore, el protocolo médico exige una dieta estrictamente líquida las primeras 24 horas, acompañada de soporte respiratorio preventivo para evitar cualquier esfuerzo en el tórax. También hay que mencionar que el Papa León XIV siempre guarda ese optimismo, esa actitud positiva. Tal es así que decidió justamente operarse en estas fechas por el gran cariño que tiene además al pueblo peruano, porque precisamente el monseñor Tarcisio Isauqui Cucci, presidente de Cáritas Internacional, reveló que el Papa decidió justamente operarse de inmediato para no alterar esta gira que tiene programada oficial con nosotros, con nuestro país, del 11 de noviembre, donde podrá estar presente en nuestra capital, pero también en su querido Chiclayo, en Cusco, donde ya nuestros compañeros han mencionado que los oyentes, los televidentes, están muy atentos a las noticias que llegan, no solamente a través de Radio Nacional, sino también la fuente oficial en su país, el Vaticano, en Pucallpa también. Esto es una travesía extrema, pero que no se la quiere perder, y por eso adelantó justamente con prontitud esta intervención. Hay que indicar que también en nuestro país no solamente se han desplegado todo las actividades en cuanto a oraciones. Por ejemplo, sabemos que las hermandades de cargadores y sahumadoras del Señor de los Milagros están encomendando desde muy temprano este proceso que va del cual va a ser sometido el Papa León XIV. Incluso, sepan ustedes, en el norte nos hacen llegar a través de las plataformas que en la Catedral de Chiclayo se ha vuelto viral, ¿no?, la presencia de los pequeños en exteriores, quienes han llegado con pancartas mostrando todo el apoyo, toda la fe para la pronta recuperación del Papa León XIV. Pero esto no es lo único. Hay distintos puntos de nuestro país que se están uniendo justamente en oración, encomendando al Cristo de Pachacamilla, porque recordemos, nuestro país está en pleno mes morado. Y les hablo de otra tendencia, dejando ya las noticias del

0: Papa León XIV en relación al Cristo Morado, porque el Congreso de la República ha confirmado que se debate formalmente esta semana ante el Parlamento Andino declarar qué cosa, declarar la festividad del Señor de los Milagros como patrimonio cultural, inmaterial y religioso de la región andina. Y esto se ha sustentado además porque la fe no cabe en el mapa. ¿Sabían ustedes, por ejemplo, que en más de 22 países del mundo se desarrollan procesiones, se organizan para llevar, ¿no?, las andas de el Señor de los Milagros? Calles como Nueva York, las plazas de Europa están presentes con el famoso Cristo de Pachacamilla. Esta sesión se va a desarrollar, como lo acabo de decir, en el Parlamento Andino esta semana, del 13 al 17, entonces en Barranquilla, Colombia. Estaremos atentos de lo que pasa con esta búsqueda de declarar la festividad como patrimonio cultural inmaterial y religioso de la región andina. Vamos cerrando a las 7 en punto de la mañana, recordándoles en Radio Nacional que hoy a las 8 de la noche se desarrollará el tercer simulacro y hay una estadística importante. Según el INDECI, en el último ensayo, el 70% de las familias peruanas ejecutó correctamente su plan de evacuación. Y hoy, señores, el reto es llegar al 100%. Así que estemos listos todos con la mochila de emergencia. 7 en punto de la mañana. Adelante con más información aquí en Nacional en la Noticia.
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0: Perú.
1: Hoy se realiza el tercer simulacro nacional multipeligro en todo el país. El INDECI convoca a toda la ciudadanía a participar activamente de este ejercicio de prevención que se llevará a cabo esta noche a partir de las 8 en punto.
0: El gobierno anuncia una doble ofensiva contra el crimen organizado. El premier Luis Galarreta confirmó la puesta en marcha del Comando Unificado y aseguró que la lucha contra la delincuencia será radical en todo el país.
1: El Ministerio de Educación publica el nuevo reglamento de disciplina escolar que impone la expulsión definitiva de estudiantes por faltas muy graves y restablece la nota de conducta en todos los colegios.
0: Perú hizo historia al obtener 6 galardones en los World Travel Awards 2026 de Sudamérica, consolidándose como el destino turístico líder de la región.
1: Mantener un peso saludable, consumir vitamina D y hacer actividad física regular reduce hasta en un 50% las probabilidades de desarrollar cáncer de mama, informó la Asociación Peruana de Nutrición Clínica Oncológica.
0: Sport Boys frena la renovación del técnico Carlos Decio debido a la racha de malos resultados en la Liga 1. La directiva del cuadro chalaco tomará una decisión definitiva una vez que concluya el torneo clausura.
1: 7:05.
0: 7:05.
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0: 7:06 en Radio Nacional. Bienvenidos a nuestra siguiente hora informativa a través de los 103.9 de la frecuencia modulada. Estamos en el 7.2, Televisión Digital Terrestre, pero también estamos en nuestra plataforma de YouTube, así que usted también puede activar la campanita y formar parte de la comunidad noticiosa de Radio Nacional. Nos acompañamos Ricardo Alba y Michael Reyes a esa hora de la mañana.
1: En este martes 13 de octubre del 2026, 24 grados de temperatura en Lima, empieza a aparecer el sol. Acabo de salir aquí a la puerta de la avenida Petit Tuars y empieza ya, vamos a tener un día, parece, soleado.
0: En cualquier momento vamos a tomar contacto con nuestra cámara frontal.
1: Así, en breve estamos con la cámara de exteriores. No vamos a tener, parecer, un día muy extenso como si fuera la semana pasada, con días amplios de calor, sobre todo el fin de semana, pero nos proyectamos a tener un día, sí, con una temperatura de aproximadamente 26 a 28 grados.
0: Así es, son las 7:07. A esa hora les informamos que la Comisión de Constitución, Reglamento y Relaciones Exteriores del Senado continuará el día de hoy desde las 10:00 a.m. el debate del dictamen sobre la delegación de facultades legislativas aprobada por la Cámara de Diputados. La sesión abordará las medidas propuestas en materia de seguridad ciudadana y prevención frente al fenómeno del Niño, con opiniones de especialistas y representantes de las micro y las pequeñas empresas, pero además estarán compuestos por gremios empresariales.
1: ¿Quiénes van a participar en la sesión de hoy para analizar los alcances de la delegación de facultades y las medidas planteadas? Bueno, habrá una sesión previa donde los ministros del Interior, César Astudillo, de Justicia y Derechos Humanos, Ernesto Álvarez, de Defensa, Rafael Belaunde, y de Vivienda, Mauricio Hornillas, sustentarán las propuestas de sus sectores. El debate recoge distintas posiciones sobre la capacidad operativa del Estado y el respeto de las competencias constitucionales de ambas cámaras.
0: 7:08, 7:08 en Radio Nacional, y hoy a las 8:00 p.m, el Perú participará del tercer simulacro nacional multipeligro. ¿Estamos preparados para actuar ante un sismo? Bueno, en el siguiente informe conozcamos un poquito más algunas recomendaciones del INDECI para proteger nuestras vidas y las de nuestras familias. En el siguiente informe que ha elaborado nuestra compañera Diana Díaz, conoceremos mayores alcances. Adelante, los escuchamos.
2: Un sismo no avisa y cuando la tierra tiembla no hay tiempo para improvisar, saber cómo protegernos, por dónde evacuar y dónde reunirnos con nuestra familia puede marcar la diferencia entre la vida y la muerte. Hoy, martes 13 de octubre, a las 8:00 p.m, el Perú participará en el tercer simulacro nacional multipeligro convocado por el Instituto Nacional de Defensa Civil, INDECI, pero más allá de cumplir con un ejercicio, el desafío es aprender a reaccionar correctamente ante una emergencia real. Para ello, ¿qué debemos tener preparado en casa? Mario Valenzuela Ramírez, especialista en gestión del riesgo de desastres del INDECI, nos brinda las siguientes recomendaciones.
3: Es importante que nosotros participemos de estos simulacros porque nos va a permitir saber cuáles son los tiempos que nosotros tenemos para poder un poco ajustarlo, ¿no? Lamentablemente, uno de los peligros que no se pueden predecir son los sismos, erupciones volcánicas y los tsunamis. Entonces es importante que nosotros podamos participar de estos simulacros.

0: tener nuestro plan familiar de emergencia, la mochila de emergencia, el combo de la supervivencia.
1: Durante el movimiento, protégete en una zona segura interna. Cuando termine, evacúa con calma por las rutas señalizadas hacia un lugar seguro. No regreses a zonas afectadas sin autorización de las autoridades. La prevención comienza antes del desastre. Identifica los riesgos de tu vivienda, acuerda un punto de encuentro familiar y prepara tus suministros de emergencia. Recuerda, un simulacro no es una actuación, es una oportunidad para aprender a salvar vidas. Elige prepararte, porque estar preparados hoy puede protegernos mañana. Informó Diana Díaz, Nacional en la Noticia.
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3: Muy bien, son las 7:10 en Radio Nacional, 7:10. Atención, ustedes que están aportando a las AFPs, ustedes saben que hoy en día se presenta esta posibilidad de poder migrar de comisión. ¿De qué se trata la migración de esta comisión? Vamos a conversar rápidamente con la especialista Milagros Rivadeneira Vaca. Ella es intendente de supervisión de instituciones previsionales de la SBS, la Superintendencia de Banca y Seguros, para que nos dé mayores alcances y todos estos procedimientos para los afiliados al sistema de pensiones. Milagros, ¿qué tal? ¿Cómo estás? Gracias por estar con nosotros aquí en Radio Nacional.
4: Muchísimas gracias por la invitación también.
3: Cuéntanos un poquito, por favor, en principio, aquellas personas que están afiliadas al sistema de pensiones, hoy en día se les abre esta posibilidad de poder elegir qué tipo de comisiones elegir.
4: Correcto, y específicamente tendríamos que diferenciar si somos afiliados que han ingresado a partir de febrero de 2013, ya no tienen nada que elegir.
3: Correcto.
4: Ya entraron directamente a la comisión sobre saldo. Sin embargo, si somos afiliados más antiguos, anteriores a que hemos ingresado al SPP antes de febrero de 2013, si en aquella oportunidad, en el 2013, se abrió una ventana de elección del tipo de comisión y eligieron el tipo de comisión sobre la remuneración, ese grupo tiene una nueva oportunidad para elegir si quiere mantenerse en esa comisión o migrar a una comisión sobre saldo.
3: ¿Qué significaba en ese momento esas modalidades, esas comisiones a las cuales se había presentado la posibilidad de elegir?
4: Sí, excelente. Justamente creo que ese es uno de los primeros pasos, identificar de qué estamos hablando.
3: Correcto.
4: ¿Cómo funciona la comisión sobre remuneración y cómo funciona la comisión sobre saldo? La comisión sobre remuneración es la que nos cobran de nuestro sueldo mes a mes. Nos cobran un porcentaje sobre ese sueldo, sobre esa remuneración, y eso va a la AFP para que nos administre nuestro fondo. Esos porcentajes que nos cobran están entre, en promedio, 1.58%, dependiendo de la AFP en la que esté. Mensualmente nos cobran de la remuneración. Ese esquema es el tipo de comisión sobre remuneración. El otro tipo de comisión es sobre el saldo administrado. No toca nada de nuestra remuneración, sino nos cobran sobre el saldo, el nuevo saldo que vamos a ir formando a partir de la elección de migrar a este tipo de comisión sobre saldo. Actualmente los porcentajes también son variados. En promedio diríamos que está en 0.99% anual sobre el saldo. También se cobra de una manera diferente. La tarifa es una tarifa anual y se cobra mensualmente, pero sobre el saldo administrado que administra la AFP. Esas son las dos diferencias. El esquema sobre remuneración me cobran sobre mi sueldo y lo voy a ver en mi boleta de pago. Y el otro tipo de comisión me cobran sobre el saldo administrado, sobre el nuevo saldo. El saldo anterior no paga comisión porque ya se pagó un tipo de comisión.
3: Correcto.
4: Y ese cobro, ¿dónde lo voy a ver? En mi estado de cuenta.
5: Ahora,
4: con la AFP.
5: Milagros, buenos días. Seguramente nuestros oyentes dirán, ¿pero qué es lo que más me conviene?
4: Correcto.
5: A ver, si yo soy un joven sí, que recién ha ingresado a la vida laboral, 23, 25 años, ¿no? Y sí, si yo soy ya un cincuentón como yo, y quizás si no tengo un trabajo estable, me cacho el leo, ¿no? Que es muy habitual entre los cincuentones para adelante, ¿verdad? ¿Qué me conviene más? Bueno, ahí efectivamente, de mi empleo, no veo, si tengo solo unos meses en planilla u otros no, probablemente va a ir sobre el saldo, ¿verdad?
4: A ver, sí, muy importante tu pregunta. Primero, nuevamente, a los jóvenes que entraron a partir de febrero de 2013 en adelante, ni se preocupen.

0: Ellos están en comisión sobre saldo, no tienen nada que elegir, ya tienen un tipo de
1: cobro. No se modifica nada, ellos no pueden.
0: No se modifica nada, ese es el tipo de comisión que les aplica y siguen pagando sobre su saldo. Uh-huh. Para los antiguos, justamente la superintendencia, pensando en esa disyuntiva, ¿no? Cuando uno toma una decisión que va a impactar sobre su futuro, tiene que informarse.
1: Claro.
0: ¿Y qué significa informarse? Justamente ver ciertas variables que podrían impactar en lo que va a suceder a futuro.
1: Y que tiene que ver mucho con el tema etario.
0: Así es. Entonces hemos dispuesto en la reglamentación que se ha emitido para este proceso de migración que las AFPs van a elaborar una herramienta que se llama, bueno, le podríamos llamar simulador, uh-huh, donde va a tomar en cuenta la edad del afiliado, el saldo inafecto que tiene, va a hacer una proyección sobre lo que le tocaría pagar si cambia a un tipo de comisión sobre saldo, uh-huh, o si se mantiene en el tipo de comisión sobre remuneración. Va a utilizar una rentabilidad histórica ocurrida en los últimos 10 años, va a tomar en cuenta la remuneración que tiene, porque acuérdense que las AFPs ya tienen la historia de sus afiliados. Entonces, tomando su información histórica, pueden hacer una proyección razonable y el afiliado va a poder tener esta herramienta a su disposición. Entonces, lo que toca actualmente, digamos que a partir del 19 de octubre, las AFPs tienen que desplegar su campaña de comunicación. Van a explicar de qué trata cada tipo de comisión, qué significa migrar, a partir, uh-huh, de cuándo se puede elegir, y van a también a explicar en qué consiste esta herramienta que se ha dispuesto, que deben poner a disposición de sus afiliados para que ellos puedan hacer esos ejercicios. Va a haber una estimación por defecto basándose en la historia del afiliado, pero el afiliado también va a poder, uh-huh, poner ahí algunos cambios. Por ejemplo, si piensa que su remuneración va a bajar, puede ponerlo ahí, va a poder hacer algunas simulaciones también si lo desea.
1: Ahora, si yo entrego recibos por honorarios, que es una gran alternativa de un gran número de peruanos, que me, allí, digamos, y hay veces que aporto, hay veces que no aporto, dependiendo de cómo, correcto, me va cada mes, ¿no? Porque también puedes aportar tú de manera voluntaria.
0: Así es.
1: Entonces, en ese caso, la comisión sí es por saldo.
0: En realidad va a depender del momento en el que haya ingresado al sistema privado. Si es que entró en el antes del febrero de 2013 y en ese momento eligió migrar, inclusive, uh-huh, ya está en la comisión sobre saldo. Pero si en ese momento eligió quedarse en la comisión sobre remuneración, también tiene la oportunidad ahora de migrar.
1: Y, pero la verdad no lo recuerdo.
0: Y también para eso hay herramientas. Justamente, pasando luego de la pregunta, sí, que me haces, vamos a también a hablar sobre dónde orientarse, ¿no? Uh-huh. Efectivamente, pueden haber personas que saben que cotizan o que pagan o que, digamos, que producen, ¿no? Con lagunas o con esporádicamente o cíclicamente en el año. Uh-huh. Eso también se va a poder considerar en este simulador.
1: Lagunas, buen término, ¿eh? O sea, esporádicamente, o sea, no siempre,
0: sí,
1: permanente.
0: No siempre, sí. Ahora, y como decía hace un momento, si yo no sé, por ejemplo, hay personas que tampoco saben si están afiliadas o no.
2: Exacto.
0: Uh-huh. Sí, uh-huh. Entonces hay un enlace en la SBS donde uno puede buscar si estoy en una FP, en qué FP estoy, y luego que sepa en qué FP está, ya puede ir a su FP y la FP tiene la obligación de informarle de todo lo que mencioné hace un momento y, uh-huh, todo lo que espera en adelante para todo el proceso de elección.
2: Yo recuerdo la vez pasada que incluso había hasta tres modalidades, la modalidad mixta.
0: Sí.
2: Que en este caso me parece que no está contemplado.
0: En realidad, todos los cambios que son de alguna manera importantes merecen una transición, y esa es la transición, la comisión mixta. Sí se va a tener una comisión mixta por un periodo de 7 años. Entonces, si yo decido que voy a cambiarme a la comisión sobre saldo, hago mi elección, uh-huh, y no es inmediato que al mes siguiente ya todo se va a cobrar sobre mi saldo, uh-huh, sino va a cobrarse un porcentaje sobre tu remuneración, pero cada vez menor, uh-huh, y al cabo de 7 años ese porcentaje va a llegar a cero. Uh-huh. Y va a quedar exclusivamente la comisión sobre saldo. Pero por 7 años va a haber una comisión mixta, que es efectivamente la que mencionas.
2: Uh-huh. Correcto. ¿Qué recomendaciones se les puede dar a quienes están ingresando al mundo laboral?
0: Los que están ingresando en realidad al mundo laboral no tienen nada que elegir del tema de migración de comisiones, porque ingresan directamente a la comisión sobre saldo. Uh-huh. Ellos sí ingresan directamente, no hay ninguna transición, porque en ellos no hay una elección de cambiar de una modalidad a otra. Uh-huh. Ellos van directamente a pagar sobre su nuevo saldo. Yo entro hoy, el próximo mes aporto, se va formando un pequeño saldo y sobre ese pequeño saldo me van a empezar a cobrar las

0: La AFP a la que
1: ¿Cuándo se va a iniciar esa campaña para poder iniciar el cambio o la migración?
0: Hemos dispuesto que a partir del 19 de octubre las AFPs deben desplegar un esquema, un plan de comunicación, justamente para orientar qué comisión estoy, qué herramientas voy a tener. Y el plazo de elección se abre el 14 de diciembre. El 14 de diciembre empieza el periodo en el que ya voy a poder simular en esta herramienta y a la vez tomar la decisión. Y esta decisión puede tomar hasta incluso el 14 de mayo del 2027. Se ha dispuesto un periodo amplio para que la decisión sea informada, con calma, con todas las herramientas que tenga a disposición el afiliado. Y nosotros seguiremos de cerca, monitorearemos el proceso. Hemos pedido en la norma que diariamente nos alcancen las AFPs los reportes de las elecciones que se estén dando para poder monitorear efectivamente que se esté dando adecuadamente el proceso.
1: ¿Y qué pasa con los afiliados que han quedado con pensiones muy chiquitas producto de los retiros?
0: Con saldos.
1: Sí, con saldos
0: pequeños.
1: Perdón, saldos.
0: Sí, en realidad, sí, porque este es un proceso para afiliados activos. Los pensionistas ya no pagan ningún tipo de comisión, pero puede ser...
1: Como tiene lagunas, ¿no? Trabaja, digamos, con recibos unos meses o un año y otros bajo ya bajo planilla, ¿no? Que son muchos, pero no porque la informalidad campea en el Perú. Entonces, ¿qué pasa con ellos? Que se han quedado, por ejemplo, con 2.000, 3.000 soles de fondos.
0: Sí, todos los afiliados van a poder acceder a esta información. Como decía, la AFP conoce tu historia. Te va a poner a disposición esta herramienta con tomando en cuenta tu historia y tu perfil.
1: A ver, yo insisto, yo tengo 2.000 soles, ¿para qué voy a ir a la AFP, no? Si tengo 2.000 soles, que hagan lo que más crean. O sea, si yo no ni me preocupo, digo, no, ¿qué ocurre?
0: Sí, yo creo que los afiliados tenemos que considerar que cualquier decisión que tomemos, para que esté en nuestras manos, tenemos que informarnos y hacernos cargo. Si tomamos decisiones como, por ejemplo, de una compra y comparamos y buscamos... ¿Qué mejor que en este caso que vas a migrar de comisión, tomar todas las herramientas posibles para poder informarte? Y esos datos de qué saldo tengo, cuánto he cotizado, si mis cotizaciones son frecuentes o no, eso va a estar configurado en este simulador para que sea adecuado y personalizado.
1: En todo caso, el afiliado que no ejerza la opción dentro del plazo establecido que se va a dar hasta mayo, entiendo, se queda en la comisión sobre remuneración.
0: Así es, sí. Se entiende que ha decidido no migrar, sí.
1: Correcto. Exacto. Interesante, así que tenemos desde
0: el 14 de diciembre hasta el 14 de mayo va a poder elegir, pero a partir del 19 de octubre ya puede empezar a informarse por las AFPs y también en todas las plataformas que la SBS pone a disposición, porque también estamos contribuyendo para que haya una adecuada difusión de este proceso.
2: Claro, es importante que el ciudadano tenga toda la información, porque a veces uno se genera la sorpresa, ¿no? Cuando llegan, de repente, las boletas y hay descuentos a los cuales no hemos autorizado, pero, claro, un afiliado informado puede determinar exactamente qué tipo de comisión es la que mejor le conviene para el tema de sus pensiones.
0: Así es, y en este simulador justamente también va a poder comparar cuánto pagaría por un tipo de comisión, cuánto pagaría por el otro tipo de comisión. Yo creo que son elementos muy visuales que los afiliados van a poder valorar para poder tomar una decisión adecuada. Y en realidad, de la remuneración va a ir solamente, si decide emigrar, solamente va a ir decreciendo ese cobro.
1: Desde cuando se aprobó la nueva ley de pensiones o el nuevo régimen provisional en el Congreso, que fue hace uno o dos años, ¿cuánto ha cambiado todo el régimen? ¿Qué beneficios ha traído la nueva legislación?
0: La ley de modernización del sistema previsional peruano, la ley 32123, trajo varios cambios y muchos temas que podríamos abordar. Creo que podríamos tener una sesión especial para abordar inclusive todos esos temas.
1: Me recuerda Cudilla.
0: Son de verdad muchos temas y yo diría que en este momento quiero invitar a los afiliados para que tomen conocimiento del tema de migración, que creo que es muy importante. Como decía hace un momento, yo creo que toda decisión debe estar rodeada de información para poder elegir.
1: Una preguntilla nada más, quería saber, ¿ya está en vigencia la entrega de la pensión mínima de 600 soles?
0: Ya se regula ese reglamento.
1: Ya está el reglamento también listo, ¿no? Se aprobó el reglamento de todos.
0: El reglamento ya se emitió.
1: Ah, pues hace poco.
0: Sí,
1: ¿no? Perfecto, sí, es un tema interesante. Bueno, al menos ya
0: sabes. Pero con gusto podemos venir con los especializados para poder ampliar sobre esos temas, porque

0: Nos parece que son temas muy importantes que tenemos que difundir.
1: Claro,
0: estamos de acuerdo, la superintendencia está comprometida con la difusión de esta información.
1: Claro que sí.
2: Le tomamos la palabra y le tomamos la palabra a Fátima, que también nos está visitando por acá.
1: Y le recordamos, como le decía yo a Fátima, al ingresar a la radio sus cafés.
2: Sí, de todas maneras. 7 de la mañana con 25 minutos. Muchísimas gracias.
1: Muy amable, Milagros.
0: Gracias.
1: La felicito.
0: También. Muchas gracias.
1: Muy bien. Muchísimas gracias. Vamos a la pausa yo todavía. 7:25. Silvia González.
2: Así es. Milagro Rivadeneira Vaca, intendente de la Supervisión de Instituciones Previsionales de la SBS, estuvo conversando con nosotros. Muchas gracias. Vamos a exteriores. En la unidad móvil está Silvia González. Silvia, Nacional en la noticia. Te escuchamos.
3: Gracias, Nacional en la noticia. Hoy todos debemos participar de un simulacro a nivel nacional que nos permite saber los canales de evacuación, sobre todo si nos encontramos en casa, en el centro de trabajo o también, ¿por qué no?, en un hospital. ¿Usted sabe cómo evacuar? Nos encontramos justo en la sede principal de salud y nos atiende el señor Richard Subiate, jefe de la Oficina de Defensa Nacional de Salud. Muy buen día. ¿Tenemos un plan justo para la evacuación en caso estemos en una posta, en un centro de salud?
4: Lo que queremos es que se tenga una respuesta técnica y dar las recomendaciones a la ciudadanía cómo actuar ante un evento.
3: ¿Qué debemos tener en cuenta si estamos, por ejemplo, en un hospital?
4: Mire, por ejemplo, el personal constantemente es entrenado. Tenemos nosotros simulacros piso por piso, porque en piso por piso se puede identificar la fortaleza, debilidad de línea de tiempo, la respuesta emocional. Yo de repente, yo estoy hablando con usted y hay un pequeño sismo y salgo corriendo. Es impredecible, pero la repetición genera destreza el manejo de la conducta ante un evento. En los hospitales, el personal está preparado a la respuesta, primero la respuesta interna, los círculos de seguridad y las prestaciones de salud, tanto a través de las ambulancias, a través de la llegada de heridos y todo. Hay un plan general dispuesto por la Presidencia del Consejo de Ministros donde señala todas las actividades y coordinamos con las autoridades.
3: De una u otra manera, también uno cree que también cuando está haciendo un tratamiento ambulatorio, pero vamos a pensar que es un paciente que está en cama, ¿también hay un plan de evacuación para ellos?
4: Por supuesto, hay un protocolo de acuerdo a riesgo. Yo no me puedo manifestar mucho porque no soy personal asistencial, pero sí hay un entrenamiento que se hace para poder medir los riesgos, porque verdaderamente la valoración del personal asistencial en un evento muy adverso es muy importante para las prestaciones de salud.
3: Perfecto, tome nota y sobre todo siempre con buscar las señales de evacuación en casos haya una emergencia. Silvia González, Nacional en la noticia.
2: Muy bien, 7 de la mañana, 27 minutos en Radio Nacional, 7:27. Estás escuchando los 103.9 de la frecuencia modulada en Lima. Somos la primera radio del país y a las 8:00 de la mañana desarrollamos la entrevista con la conducción de Ricardo Alba. El día de hoy conversaremos sobre esos nuevos lineamientos que ha anunciado el gobierno para rescatar la disciplina escolar. Y surge una interrogante, ¿ayudarán a recuperar el orden en los colegios esos nuevos lineamientos? Bueno, vamos a conversar con el exministro de Educación, Óscar Becerra, aquí en la radio. Pero también se busca asegurar la alimentación para más de 4 millones de escolares y vamos a conversar también con el director del programa de alimentación escolar del MIDIS, Sergio Díaz, a propósito de los incendios forestales. Ya son 9 regiones que se encuentran en alerta roja. ¿Influye la presencia del fenómeno El Niño en nuestro país? Eso también vamos a conversar con representantes del CENAMI. Así que 8:00 de la mañana, la cita es con Ricardo Alba, la entrevista aquí en Radio Nacional. 7:28 de la hora en todo el país, vamos a la pausa y regresamos con más información.
5: 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No es un día cualquiera. Todo 13 de octubre como hoy, se celebra el Día Central de la Festividad del Señor Cautivo de Ayabaca. La imagen del Señor Cautivo data de mediados del siglo XVIII y se caracteriza por llevar una túnica púrpura, una corona dorada y las manos atadas. La profunda fe que este Cristo inspira en el distrito piurano de Ayabaca, en el norte del Perú e incluso en países como Ecuador y Colombia, ha convertido su festividad en una de las más importantes y multitudinarias del país, reconocida con justicia como Patrimonio Cultural de la Nación.
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2: 7:31.
1: 7:31.
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1: Faltan 29 días para la llegada del Papa León XIV al Perú.
2: Los obispos del Perú exhortan a la ciudadanía a encomendar la salud y pronta recuperación del Papa León XIV al Señor de los Milagros.
1: Las regiones de Apurímac, Amazonas, Arequipa, Ayacucho, Cusco, Moquegua y Puno se encuentran bajo emergencia por 13 incendios forestales. El INDECI confirmó el despliegue de bomberos, policías y brigadas voluntarias para sofocar el fuego.
2: A partir del 14 de diciembre, las AFP tienen la obligación de entregar información personalizada y comparativa a sus afiliados sobre los cambios en el sistema privado de pensiones. Así lo dispuso la Superintendencia de Banca Seguros y AFP.
1: Las obras civiles de la estación San Marcos de la línea 2 del metro registran un avance del 96%, según informó el Ministerio de Transportes y Comunicaciones.
2: Proinversión aclaró que las empresas de China no tienen restricciones para participar en el proyecto del megapuerto de Corío en Arequipa, el cual contempla una inversión estimada de $844 millones.
1: La región Arequipa se declara lista para el simulacro nacional multipeligro de esta noche, centrado en las respuestas ante lluvias intensas a partir de las 8:00.
2: El exfutbolista crema Rainer Torres cuestionó el rendimiento actual de Universitario y aseguró que el nivel del equipo ha dejado dudas en el torneo clausura de cara a la definición por el título nacional.
1: 7:32.
2: Ahora, el reporte del tránsito con el suboficial Anthony Vega. Buenos días.
3: Buenos días. La Policía Nacional de todos los peruanos se hace presente hoy martes para actualizarles el desarrollo del tráfico en Lima. Aperturamos la información en el centro de la ciudad, alrededor de la Plaza Grau, a la salida de la vía expresa del Paseo de la República. Los vehículos que van con dirección al Jirón Carabaya se toparán con un tránsito fluido. Ahora en San Martín de Porres, en la avenida Alfredo Mendiola, en la intersección con la Panamericana Norte, el tránsito está avanzando pausadamente. Señor, un poco de paciencia, ya vamos llegando al centro de trabajo. Seguidamente en Lima Este, exactamente en el óvalo de Santa Anita, visualizamos que el tránsito circula de forma intensa, situación que irá cambiando conforme avance la mañana. Tome rutas alternas. Finalizamos en San Juan de Miraflores, en la vía Panamericana Sur, altura del puente Atocongo, en dirección al sur, nos topamos con un tránsito ligero conforme a la hora. Amigos, la Policía Nacional les recuerda que recoger o dejar pasajeros fuera de los paraderos de ruta autorizados es una falta grave consignada en la infracción G56 y la multa es de $440.

0: no cometa la falta. Hasta aquí en el programa Nacional en la Noticia hemos presentado el reporte del tráfico desde la Dirección de Comunicación e Imagen Institucional de la Policía Nacional del Perú, en coordinación con la Dirección de Tránsito y Seguridad Vial. Les informó el suboficial Anthony Vega.
1: 7:34.
2: 7:34.
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3: Muy bien, son las 7:35. Bienvenidos a nuestras 30 minutos siguientes de información. Y a esa hora lo hacemos con nuestro contacto con las regiones. Vamos hasta la ciudad de Tacna. Radio Nacional se escucha en Tacna en los 99.9 de la frecuencia modulada. Ahí está nuestro corresponsal Martín Rincón y nos informa sobre esa declaratoria de emergencia que busca agilizar acciones en 24 distritos ante el déficit hídrico. Martín, muy buenos días. Nacional en la Noticia.
4: Gracias, Nacional en la Noticia. El gobierno nacional declaró en estado de emergencia por 60 días calendario 707 distritos de 17 regiones del país por déficit hídrico, entre ellas Tacna. Esta medida busca agilizar acciones por parte de las autoridades locales para mitigar el impacto que la falta de agua produce en la población. En cuanto a la región Tacna, las autoridades adquirirán modernos equipos para captar agua subterránea, debido a que el 35% del agua proviene del subsuelo. Lo que preocupa a las autoridades es la escasa agua almacenada en la principal represa de la región sur. Paucarani cuenta con un 40% del recurso hídrico. Sin embargo, en las represas de Cerro Blanco ubicadas en los alrededores de la ciudad de Tacna, sí se cuenta con un 100% de agua almacenada, la cual la EPS Tacna usará en caso de emergencia. Por otro lado, también harán campañas de sensibilización para que los ciudadanos no derrochen este recurso, que es limitado en la localidad sur. Cabe destacar que durante el fenómeno del Niño, el sur del país enfrentará una fuerte sequía, lo que pone en peligro la captación del agua de las lluvias. Informó desde Tacna Martín Rincón.
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5: Son las 7:37, 7:37, primera edición de Nacional en la Noticia.
3: Muy bien, a esa hora vamos a comentarles que la Oficina Nacional de Procesos Electorales contabilizará las actas observadas de las elecciones regionales y municipales 2026 conforme reciba las resoluciones de los jurados electorales especiales y cuando corresponda del Pleno del Jurado Nacional de Elecciones. La entidad culminó el 10 de octubre el procesamiento de las actas de las 89.935 mesas de sufragio, pero aún quedan pendientes aquellas con observaciones, impugnaciones o solicitudes de nulidad.
5: Los jurados electorales especiales revisan cada caso y pueden cotejar las actas o disponer un recuento de votos. Sus resoluciones pueden ser apeladas en un plazo de 3 días hábiles y el Pleno del Jurado cuenta con otros 3 días para resolver en última instancia. Una vez que las decisiones queden firmes, se remiten a las oficinas descentralizadas de procesos electorales para incorporar las actas al cómputo general según lo resuelto.
3: Muy bien, son las 7:38 en Radio Nacional. Ojo con esta información, el Ministerio de Cultura presentó nuevos hallazgos sobre la civilización Caral, que hace 5.000 años desarrolló tecnologías y formas de organización para adaptarse a su territorio. Las investigaciones en 12 centros urbanos evidencian el manejo del agua, el aprovechamiento de recursos de distintos ecosistemas y el uso de shrikaras, bolsas de fibras vegetales y piedras que ayudaban a reducir los efectos de los sismos en sus construcciones. También se identificaron vínculos e intercambio con poblaciones de los Andes, de la Amazonía y la actual región del Ecuador. La presentación se realizó por el 32 aniversario del inicio de las investigaciones de Caral, con la participación del Ministerio de Cultura y Alberto Bengolea como su titular y la arqueóloga Ruth Shadi Solís, directora de la Zona Arqueológica de Caral. Como parte de las actividades conmemorativas,

Los días 23 y 24 de octubre se celebrará el Caral Raimi 2026, que incluirá expresiones culturales como la guaconada y la danza de las tijeras. La iniciativa busca acercar a la ciudadanía al legado de esta civilización y destacar sus aportes a la convivencia y el respeto por la naturaleza. 7 de la mañana, 40 minutos.

0: 7:40 de la mañana, 7:40.
1: Así es, y nosotros en realidad también nos sumamos a lo que significa hoy en día este acontecimiento que tiene gran expectativa en el mundo entero. Nos referimos a esta cirugía que va a ser sometido el Papa León XIV el día de hoy. Y se habla de un nódulo que está ubicado en el pulmón del sumo pontífice. Vamos a conversar rápidamente con el doctor Antonio Morales Ábalos, él es médico neumólogo del Hospital 2 de Mayo del Ministerio de Salud, para conocer un poquito más cuáles son los alcances o qué se podría encontrar en esta intervención quirúrgica a su santidad el Papa León XIV. Doctor Morales, ¿qué tal? ¿Cómo está? Muy buenos días, bienvenido a Radio Nacional. Doctor Morales, ¿qué tal? ¿Cómo está? Buenos días, ¿nos escucha?
0: Son las 7:41, vamos a seguir conversando sobre esta situación que enfrenta el Santo Padre a propósito de la intervención quirúrgica a la que va a ser sometido en las próximas horas en el Hospital Gemelli de Roma, como consecuencia de este nódulo en uno de los pulmones. Y según la oficina de prensa de la Santa Sede, la cirugía se anticipó, ¿no?, luego de que fuera conocida la semana pasada.
1: Así es. Me parece que ya tenemos conexión con el doctor Morales. Doctor Morales, ¿cómo estás? Buenos días, ¿nos escucha?
2: Sí, buenos días, perfecto.
1: Correcto, muchas gracias por esta comunicación con Radio Nacional. Doctor Morales, por favor, para que nuestro público entienda de qué estamos hablando, ¿qué significa un nódulo en términos prácticos para que nuestra ciudadanía pueda entender? ¿Y qué significa que esté ubicado en el pulmón?
2: Ok, bueno, para definirlo de manera didáctica y más práctica, el nódulo pulmonar solitario es una formación externa del tejido pulmonar, ¿no? Que uh-huh. tiene que medir menos de 3 centímetros de diámetro, que puede ser de origen benigno o de origen maligno. En sí, lo más frecuente, lo más común en porcentaje, según datos epidemiológicos a nivel mundial, es que la gran mayoría sean benignos. Esto puede ser por causas pues infecciosas activas o secuelares, como por ejemplo la tuberculosis, que abunda mucho en nuestro Perú. Además de causas micóticas, hongos como tal, parásitos o tumores benignos como el amartoma, por ejemplo, ¿no? Eso es lo más común. Sin embargo, en un porcentaje menor están las neoplasias, ya sea uh-huh. propiamente del pulmón o sea una metástasis de otro lado, como por ejemplo de un melanoma, de un tema intestinal, ¿no? Pero hay que tener en cuenta que justo fue el caso del Papa, que la gran mayoría de nódulos pulmonares son asintomáticos, no presentan síntomas. Son descubiertos en un estudio de rutina, en un estudio de chequeo, por ejemplo, en evaluaciones preoperatorias, ¿no? Entonces, le pide una radiografía de manera convencional o rutinaria y aparece una lesión. Entonces, estos nódulos toman importancia en aquellas personas que tienen factores de riesgo, como el tabaquismo, como mayores de 70 años, como pacientes con EPOC, como personas que están expuestas a humo de leña, biomasa, ¿no? O antecedentes directos uh-huh. de cáncer, como tal.
0: Correcto. Doctor, y el hecho de que sea sometido a una operación tan rápida, es decir, si el Papa comunica el domingo es porque probablemente la semana anterior conoció luego de la evaluación médica. Y el hecho que solo 48, máximo 72 horas después sea sometido a una intervención quirúrgica, esto, digamos, ¿qué podría implicar?
2: Bien, una vez diagnosticado o encontrado ese nódulo pulmonar, y más aún si es que la persona tiene los factores de riesgo que mencioné hace un uh-huh. momento, es importante estratificar, estadiar este nódulo para ver si es una lesión de alto riesgo de malignidad o de bajo riesgo de malignidad. Si en caso

0: caso de que sea bajo riesgo de malignidad, entonces lo habitualmente que se hace es observar la lesión, es decir, pedir tomografías de control. Pero si es que la lesión nota algunas características de alto grado de malignidad, como por ejemplo son los bordes espiculados, que tenga calcificaciones dentro de la lesión, que las características sean heterogéneas, que capten contraste, que su velocidad de crecimiento sea muy rápido, entonces ahí se indica una intervención lo antes posible. Uh-huh. Ya sea por abordaje pues mínimamente invasivo como broncoscopías, o de repente algo más invasivo como una mini toracotomía o una toracotomía asistida por video, ¿no? Uh-huh. Entonces va a depender mucho de la sospecha diagnóstica y del grado de malignidad para la intervención.
1: ¿Y por qué no haber aplicado una biopsia antes de la intervención quirúrgica?
0: Bien, claro, es que lo que sucede, como le mencionaba, va a depender mucho del riesgo de malignidad, de las uh-huh. características. Y el tema, hay que recordar que el tema de la biopsia es con fines diagnósticos, pero la intervención quirúrgica, ya sea por una videotoracoscopía o una toracoscopía guiada por robot o una mini toracotomía, se tiene dos intenciones, tanto diagnóstica como terapéutica, es decir, curativa. Uh-huh. Entonces podríamos inferir que va orientada en esa dirección, ¿no? De uh-huh. no solamente tener el diagnóstico, sino ya resolver el problema.
1: Claro. Doctor Morales, este nódulo, ¿tiene algún impacto la ubicación en el pulmón? Vale decir, si está en la parte superior o en la parte inferior.
0: Bien, de hecho, la ubicación nos sirve para tener una idea, ¿no? Si, por ejemplo, en nuestro medio peruano, si encontramos un nódulo pulmonar en el lóbulo superior, hay que ahondar en antecedentes como procesos infecciosos, como una tuberculosis antigua de repente. Entonces eso me da un aspecto de una idea de benignidad, ¿no? Que es algo secuelar. Uh-huh. Ahora, si las lesiones es bilaterales, es difusa, son múltiples, eso me habla, por ejemplo, de un proceso un poquito más serio, pero en este caso es netamente un nódulo pulmonar solitario y ubicado en el lóbulo superior, ¿no? Entonces, no es que impacte realmente en la ubicación, pero sí sí las características, sí su distribución y sí su forma, ¿no?
1: Uh-huh. Claro, quería preguntarle si la ubicación depende mucho de poder determinar si se trata de un tema oncológico o no necesariamente.
0: No, la ubicación, en realidad para estratificar de este nódulo si es de alto riesgo oncológico o no, más que la ubicación, si bien es cierto es una variable que hay que tener en cuenta, pero las otras características tienen un mayor peso, como por ejemplo, como les mencionaba, los bordes, la forma, si capta uh-huh. contraste, si es heterogéneo, si es calcificado, si tiene lesiones satelitales, si tiene una retracción hacia la pleura, ¿no? Uh-huh. Entonces, esas otras variables que lo sometemos a un screening según el score, por ejemplo, de la Universidad de Brock o el screening de la Clínica Mayo, entonces eso nos da las características nos da la certeza de pensar si esta lesión es de alto riesgo o de bajo riesgo.
1: Uh-huh. Ahora, estamos hablando, a ver, hipotéticamente, doctor Morales Ábalos, de qué técnica para la intervención quirúrgica, de cirugía abierta, de invasiva, o sea, la laparoscópica, robótica, y si esto se puede calificar como una cirugía mayor o una cirugía menor.
0: No, en principio el plan establecido tengo entendido que es una cirugía mínimamente invasiva. Uh-huh. Es una laparoscopía, pero que se hace en el abdomen, con la gran mayoría de personas recordará que algún familiar habrá padecido un proceso de cálculos en la vesícula y uh-huh. solamente ha recibido pues unos trócares en el abdomen con algunos pequeños orificios. Lo mismo de esto que estoy comentando como ejemplo, pero en el tórax, ¿no? Eso es una toracotomía guiada por videotoracoscopía, uh-huh. ¿no? Entonces, eso es mínimo.

0: También hay otra, también se puede ser guiado por robots, ¿no? Que ese es el RAT. O también puede ser una toracotomía mínimamente invasiva, que es una abertura pequeña a nivel lateral, pero a la altura de la lesión, ¿no? Claro. Más no es una cirugía a cielo abierto, que ocupa mucho tiempo operatorio. En principio, esta intervención debería durar menos de 2 horas, y una vez obtenida la muestra, se verifica en mediante la evaluación de un microscopio por un patólogo, anatomopatólogo, y se confirma si es benigno o maligno, y en ese momento, in situ de la operación, se procede a completar el acto de quitar la lesión, ¿no? O de repente ampliar un poquito más el corte, uh-huh, por decirlo así, del nódulo.
1: Esta intervención tiene dos fases, una en la que primero se retira parte justamente este nódulo para determinar si es benigno o maligno.
0: Sí, todo eso es intraoperatorio, no es que va, a ser sometido a 2 actos quirúrgicos, ¿no? El plan que tengo entendido es la obtención de la lesión, de la muestra, uh-huh, de una biopsia, por decirlo así, intraoperatoria, la revisión de la misma muestra en sala de operaciones, y en ese mismo momento se toma las decisiones, ¿no? Uh-huh,
2: claro. Ahora, doctor, una pregunta final. ¿Cuál es el proceso de recuperación? Porque sabemos que hoy en día, por ejemplo, se han cancelado las actividades de su santidad hasta el día 20 de octubre. Eso depende mucho del proceso de recuperación que va a tener el Papa León XIV, o del estudio que se haga de esta biopsia.
0: Sí, definitivamente el impacto va a depender mucho de la lesión que se encuentre, ¿no? Si se encuentra y es una lesión benigna, es un nódulo pues calcificado, pues se retira ese nódulo, o inclusive se puede dejar ahí si es benigno, como le digo, y se cierra todo y acabó, ¿no? Pero si de repente está tomado intraoperatorio, ven que hay alguna lesión adicional, potencialmente podrían ampliar ese abordaje. Pero el tratamiento, la recuperación va a estar también definitivamente de manera directa al tema de la incisión o el tiempo operatorio, ¿no? Si el tiempo operatorio es como actualmente se ha planeado, menos de 2 horas, que es mínimamente invasiva, yo creo pues que en una semana, en 5 o 7 días ya debería estar en casa, ¿no?
2: Claro.
0: Pero si es que ese abordaje se amplía de repente, se puede tomar algunos días más, pero siempre es importante hacer el seguimiento, ¿no? Porque sí pueden haber algunas variables que se alteran en el postoperatorio.
2: Claro, doctor, yo una pregunta cortita. ¿Un paciente que tiene estas características tendría alguna complicación, por ejemplo, si va a ciudades de altura?
0: No, bueno, si la incisión, si la exéresis de la lesión es pequeña, es minúscula, es ínfima, estamos hablando menos de 3 centímetros, no tendría un impacto mayor. Pero si es que intraoperatorio encontrarían alguna otra cosa que descompense, que cause insuficiencia respiratoria, no creo que le den luz verde para continuar, al menos en ese momento, ¿no? Las actividades. Pero va, como le digo, va a depender mucho de la lesión que se encuentre. Pero tengo entendido que el Papa León XIV pues es una persona activa, claro, vital, que no tiene muchas comorbilidades. Entonces entendería y esperaría que su recuperación fuese rápida, ¿no?
2: Correcto. Doctor Antonio Morales Ábalos, médico neumólogo del Hospital 2 de Mayo, muchísimas gracias por este contacto. Gracias por estar con nosotros aquí en Radio Nacional. Que tenga un buen día. 7:00 a.m. con 53 minutos, 7:53, vamos a tomar contacto con nuestra unidad móvil. Ahí está Silvia González. Silvia, Nacional en la noticia.
3: Gracias, Nacional en la noticia. Hoy se realiza el simulacro nacional multipeligro 2026 en horario nocturno. Pero usted sabe cómo armar una mochila de emergencia. Nos encontramos ya con la licenciada Cecilia Carranza, enfermera y especialista de emergencias y desastres. Coméntenos, licenciada, buenos días. ¿Cómo podemos preparar nuestra mochila de emergencia?
4: La mochila de emergencia debe tener artículos de no perecibles, ¿no? Y dentro de lo más importante debe ser incluido todo lo que es para 24, 48, máximo 72 horas, ¿no? En lo que corresponde alimentación, podemos tener cereales, galletas.

0: agua. Agua es importantísimo, bidones, porque se nos corta el agua, se nos corta la comunicación, ¿no? Alimentos. Ustedes me dirán, no, pero ¿para qué voy a llevar arroz, menestras? Se forman las ollas comunes, nosotros tenemos que con qué contribuir. Radio, la radio a pilas, es importantísimo.
1: Acá lo que observo también es el tema de que estamos teniendo en cuenta también al otro integrante de nuestra familia de cuatro patas, o sea, también pensar en
0: el... Claro, acá ya vamos a tener, aparte de lo que es artículos de limpieza, medicamentos de enfermedades crónicas, ¿no? Pito para poder pedir auxilio. También, por ejemplo, si tenemos abuelitos, pañal para los abuelitos, pañal para los bebitos. Qué importante es tener también dinero. Dinero, debemos de tener documentos de identidad, fotocopia de las partidas, de las recetas.
1: Licenciada, por último, hay que tener en cuenta también la caducidad de estos productos.
0: Claro, estos son artículos de recambio. Por ejemplo, lo podemos hacer cada 15 días, cada mes, ¿no?
1: Incluido el tema del agua.
0: Claro, lo podemos cambiar porque viene rotulado con fecha de vencimiento, ¿no? Y eso, podemos tener un agua que es para tomar, que compramos, y otra de almacenamiento para lavar.
1: Perfecto, tome nota entonces de estas recomendaciones que viene brindando Salud, y sobre todo tener en cuenta esta mochila de emergencia que debe estar siempre a la mano. Silvia González, Nacional en la Noticia.
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3: Siete y cincuenta y seis, vamos al deporte. ¿Qué novedades con nuestro compañero Jaime Valderrama?
4: ¿Cómo estás, Jaime? Buenos días.
5: ¿Cómo están, compañeros? Buenos días para ustedes, para todos los oyentes de Nacional en la Noticia. Sigue la polémica de lo ocurrido el fin de semana con la jornada 11 del torneo clausura, y esta vez quien tomó la palabra fue Franco Velasco, quien respondió tanto al técnico de Alianza, Pablo Guede, como también a Miguel Rondelli, generando una discusión, sobre todo porque Franco Velasco ha criticado esta solidaridad del cuadro blanquiazul para con Miguel Rondelli luego de lo ocurrido en el partido ante Universitario, y también obviamente por los temas arbitrales que han molestado justamente tanto a blanquiazules como a rojinegros. Muy duras las palabras de Velasco, señalando que obviamente Rondelli no hizo bien su trabajo el día del fin de semana, y también criticando el accionar de Pablo Guede durante esta jornada 11 y también durante el año en el torneo 2026. Hoy a las 9 tendremos más detalles de esta noticia y este cruce de palabras entre el administrador Crema y el técnico de Alianza, y también el técnico de Melgar de Arequipa. También les contamos que hay un cambio con respecto a Deportivo Moquegua, y es que han anunciado tanto la salida de Jaime Serna, ex técnico de la sub-20 de la selección peruana, y también la llegada de José Pepe Soto, un histórico de Alianza Lima, que llega como entrenador del cuadro moquehuano para lo que queda del torneo. Recordemos, tanto el cuadro de Moquegua como ADT comparten la misma cantidad de puntos, 25, en lo que es la pelea por el descenso, y ahora Pepe Soto tomará las riendas del cuadro moquehuano. Y cerramos rápidamente contándoles que el día de ayer se realizó la segunda etapa de Caminos del Inca, y el ganador ha sido Nicolás Fuchs, quedando en el primer lugar. Nicolás Fuchs, que ahora se ubica en la tabla general en el segundo puesto, por detrás de Eduardo Castro, que es uno de los favoritos para llevarse el torneo, al igual que André Martínez, que está en el tercer lugar del torneo. Señalar que el fin de semana quedaron afuera 30 vehículos de los 100 que estaban participando, lo cual habla de la dificultad que genera participar en estos Caminos del Inca. Y Nicolás Fuchs, que ayer ha sido elegido como el piloto del día tras ganar la segunda etapa de Caminos del Inca. Mañana será la tercera etapa, y ya el fin de semana conoceremos quién se lleva esta edición número 60 del rally más importante de nuestro país. 7:58, más información, más detalles hoy a las 9 de la mañana en Nacional Deportes.
4: Perfecto, muchas gracias, Jaime Valderrama, y no se olviden, 9:00 a.m, todo el equipo completísimo de Nacional Deportes, con Nair, con el Flaco Agranda, y por supuesto con Jaime Valderrama, para el análisis de las diferentes disciplinas aquí en la programación de Radio Nacional. Nos vamos, pero antes hacerle la invitación, hoy 8:00 p.m, participe del simulacro nacional multipeligro en todas las regiones de nuestro país. Todos debemos estar preparados frente al impacto de la naturaleza. 7:59 p.m, viene la actualización de los titulares con Manuel Bejarano y Socorro Sampén, y en los próximos minutos también ya viene Ricardo Alba con la entrevista. Por mi parte, muchas gracias. Continúe con Radio Nacional.
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6: 7:59.
2: El neumólogo del Hospital 2 de Mayo, Antonio Morales.

0: Señaló que el tiempo de recuperación del Papa León XIV dependerá del tipo de lesión que se encuentre en el pulmón. No obstante, el especialista estimó que el sumo pontífice podría regresar a la Santa Sede en menos de una semana.
1: El Ministerio de Trabajo realiza hoy la Maratón del Empleo Sin Límites, con más de 300 vacantes para personas con discapacidad. La feria presencial atiende desde las 9 de la mañana en la sede central de la Avenida Salaverry en Jesús María.
0: Hoy se realiza el tercer simulacro nacional multipeligro en todo el país. El INDECI convoca a toda la ciudadanía a participar activamente de este ejercicio de prevención que se llevará a cabo esta noche a partir de las 8 en punto.
1: El gobierno anuncia una doble ofensiva contra el crimen organizado. El premier Luis Galarreta confirmó la puesta en marcha del Comando Unificado y aseguró que la lucha contra la delincuencia será radical en todo el país.
0: El Ministerio de Educación publica el nuevo reglamento de disciplina escolar que impone la expulsión definitiva de estudiantes por faltas muy graves y restablece la nota de conducta en todos los colegios.
1: Las obras civiles de la estación San Marcos de la línea 2 del metro registran un avance del 96%, según informó el Ministerio de Transportes y Comunicaciones.
0: Perú hizo historia al obtener 6 galardones de los World Travel Awards 2026 de Sudamérica, consolidándose como el destino turístico líder de la región.
1: Mantener un peso saludable, consumir vitamina D y hacer actividad física regulan hasta en un 50% las probabilidades de desarrollar cáncer de mama, informó la Asociación Peruana de Nutrición Clínica Oncológica.
0: El exfutbolista crema Reiner Torres cuestionó el rendimiento actual de Universitario y aseguró que el nivel del equipo ha dejado dudas en el torneo clausura de cara a la definición por el título nacional.
1: 8:01.
0: 8:01.
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0: con Ricardo Alba.
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12: 8:04, 8:04. Muy buenos días. Gracias.

0: O sea, el comportamiento de los escolares. Se ha publicado ya hoy en el Diario Oficial el Peruano el reglamento, es una prepublicación en realidad, para recibir aportes y sugerencias, tanto de sectores políticos, de sectores sociales y también de los propios padres de familia. Y creo yo que ahí tenemos los papás una gran e importante responsabilidad en aportar justamente a favor o si tengamos alguna observación o si podemos dar algunos lineamientos adicionales a esta norma sobre gestión de disciplina escolar que busca recuperar, como lo han dicho las autoridades, el orden en las instituciones educativas, restituir la autoridad de los docentes, que por cierto estaba venida menos desde hace por lo menos unos 20 años, y establecer medidas proporcionales frente a las conductas que afectan la convivencia y la seguridad de los estudiantes. Y cabe precisar que el caso del Colegio Liceo Naval ha sido sin duda el gravitante para que se tomen en cuenta estas disposiciones. Nos acompaña el exministro de Educación, don Óscar Becerra, para opinar sobre el tema. Doctor Becerra, ¿cómo está usted? Muy buenos días.
1: Buenos días y muchas gracias por la invitación.
0: A ver, ¿cuál es su reflexión sobre este anuncio importante en materia educativa?
1: Me parece que va a marcar un punto de inflexión en el camino en el que íbamos, que era como una montaña rusa en la que parecía que todo era caída, uh-huh, y cada vez estábamos peor gracias a ciertas tristes y olvidables gestiones al frente del ministerio. Ahora estamos en una curva que esperamos sea ascendente. No va a ser inmediato. Lo que necesitamos es un cambio cultural, recuperar el principio de autoridad que se había perdido a extremos inimaginables.
0: Sobre todo en los docentes, ¿no?
1: Claro, nadie respetaba a los docentes. Y recuerdo mucho, alguna vez me tocó reorganizar un colegio, y una de las normas decía, los alumnos deben respetar a los docentes. Yo les dije, creo que debemos corregir esa norma y debería decir, los docentes deben ser respetables. Porque es una combinación. No se respeta con facilidad a quien no lo merece, pero si lo merece, tiene derecho a exigir respeto. Y eso les habíamos quitado. Los buenos maestros no tenían el derecho a ejercer la autoridad que corresponde a un adulto en un medio de menores de edad. Lamentablemente, los niños, por una falsa idea del profesor amigo, el papá amigo, la mamá amiga, crecieron en un ambiente en el que tenían que tomar decisiones que corresponden a los adultos, límites, ponerse límites que los adultos son los llamados a ponerlos. Y entonces eso les generó incluso más problemas de salud mental que a la generación anterior a la que nos acusaban de autoritarios.
0: Uh-huh. Ahora, hay varios aspectos que contiene esta nueva norma que está en consulta justamente, doctor Becerra. Por ejemplo, si bien hemos hablado del respeto a los docentes, esto va a incluir, por ejemplo, que los alumnos no le levanten la voz al profesor. Hemos visto videos en los cuales los alumnos hasta amenazan a los docentes.
1: Gritan, insultan, extorsionan. O sea, eso no puede ser. Esos son delitos.
0: Y hasta les exhiben armas.
1: Sí, o sea, se escudan en la minoría de edad, uh-huh, para cometer delitos porque el código del niño y del adolescente los declara prácticamente inimputables. No se les puede tocar, como dicen, ni con el pétalo de una rosa. Es un extremo al que nunca debimos llegar. Ya lo hicimos. Retornemos al principio de autoridad. Y por supuesto que cuando se hace eso, al principio puede producirse una especie de shock. Uh-huh. ¿No? Es el síndrome de abstinencia.
0: No, porque además va a haber resistencia de los malos alumnos.
1: Por supuesto. No, e incluso de algunos buenos. ¿Por qué? Porque se habían acostumbrado a falta de límites y a hacer lo que quisieran.
0: Uh-huh. Ahora, dentro de este reglamento, vuelve el tema de las expulsiones, que es un aspecto
1: entre
0: que no se había
1: cosas
0: considerado. Algunos señalaban que sí se permitía, usted creo en la entrevista anterior,
1: sí, claro,
0: decía que sí se permitía, pero que en realidad no se cumplía.
1: No se cumplía, y además, un ministro de triste recordación se atrevió a decir que era reconocer el fracaso escolar y por lo tanto quedaban prohibidas. O sea, él hizo su interpretación de la norma en el sentido de que eso estaba prohibido. Y no era cierto, pero sacó una directiva. Entonces creo que ha hecho muy bien el ministro y su equipo en revisar las normas en detalle y ver que en ninguna parte la norma decía que estaban prohibidas las expulsiones. Tiene que haber un proceso. No es una medida que se tome a la ligera. Es una medida a la que se llega luego de un proceso.

0: proceso largo y en el que, por ejemplo...
1: Y en el que predomina la reincidencia del alumno.
0: Exacto. ¿No? Y el hecho de que algunas conductas son delictivas. O sea, no podemos permitir que un delincuente se siente al lado de un menor de edad. Por más que el delincuente sea menor de edad, tenemos que retirarlo y tenemos que darle la educación que necesita y merece. Que no es la misma que merece ahora, el común de los niños.
1: Este reglamento va a normar a los colegios públicos.
0: Y privados.
1: A los dos también.
0: Por supuesto, es lo que ha dicho el ministro. O sea, hay normas.
1: Fíjate, hay algunas flexibilidades para los privados. Es decir, que ellos te puedan adecuar algunos aspectos.
0: El colegio privado tiene su reglamento.
1: Sí.
0: Pero el reglamento no puede ir contra la ley. Es lo que pasa con las pensiones. Hay una ley, que es, en mi opinión, pésima, pero es la ley, que prohíbe a los colegios exigir el pago de las pensiones una vez que el alumno está matriculado. Entonces, eso ha instaurado oficialmente la política del perro muerto. Yo matriculo a mi hijo y me olvido de pagar las pensiones hasta la próxima matrícula en marzo del próximo año. Eso es inmoral, es injusto, pero es la ley. Los colegios privados no pueden exigir el pago de las pensiones, porque eso dice la ley. Su reglamento puede decir que el alumno será separado, no le darán clases, no pueden. Eso queda automáticamente derogado porque hay una ley que dice que no se puede hacer. Entonces, tenemos que tener claro, y eso es parte del principio de autoridad, que el rol del Ministerio de Educación, del Poder Ejecutivo, es ente rector. Él dice, estas son las normas. En los colegios peruanos se usa uniforme, por ejemplo. El que quieran, pero uniforme. En los colegios peruanos, los jóvenes van con el pelo corto, los varones, y las damas peinadas, por ejemplo. Y no se pueden teñir el pelo, si no es por motivos médicos. Esa es la norma. El reglamento del colegio privado, las niñas del colegio pueden usar las ligas del color que quieran en el pelo. Está bien, eso es su reglamento. O tiene que ser del color tal. Nuestro uniforme es de esta forma. Eso es su reglamento, pero no pueden que no decir que no hay uniforme.
1: Claro, que no contraviene con la norma general. Correcto. Entonces, en este tema de las expulsiones, ahí hay varias controversias, ¿no? Porque hay quienes sostienen de que un alumno se la puede mellar psicológicamente hasta causar un trauma el hecho de que se le tenga que privar de una educación en determinado plantel.
0: No es que se le priva gratis.
1: Yo le muestro la opinión.
0: Por mérito propio, claro. Digamos así, porque por llamarle mérito.
1: Una causal.
0: Exactamente, ¿no? Y un debido proceso. Y no es algo que pasa a la primera fase. Bueno, sí es un delito, por supuesto, pero hay todo un proceso de sanciones que van creciendo. Y entonces, en el momento en que se determina que la presencia de ese joven perjudica, violenta los derechos de todos los demás, es cuando la sociedad tiene que decidir.
1: Y que en muchos casos empieza como bullying.
0: Por supuesto.
1: Y termina como lo que hemos visto en el Colegio Liceo Naval.
0: Y en otros, y en porque otros, realmente, por alguna razón, y no vamos a especular, se le ha prestado una increíble atención. No es que sea un hecho trivial, pero una violación es terrible, y un asesinato también es terrible, y sin embargo quedaron en el olvido.
1: Pero hace dos años, ¿recordó usted esto? Colegio en Chorrillos, donde había acoso también de parte de los jóvenes hacia las estudiantes, en que las fotografiaban o utilizaban la inteligencia artificial para mostrar su cuerpo.
0: Todo eso está ahora documentado como faltas graves y muy graves. Por supuesto, o sea, hay un proceso. Y el alumno puede apelar y puede ejercer su defensa, etcétera, etcétera. O sea, no es que ahora al profesor se le ocurre, se le agarra con un alumno y lo expulsa. No es cierto.
1: Ahora, volvemos un poco a la educación de los 80, que se había ido deformando poco a poco.
0: Así es.
1: ¿No es cierto? Es decir, en donde tiene que el imperio de la ley y del respeto.
0: Por supuesto, y asumir las consecuencias de tus actos. O sea, tú puedes estar furioso con un profesor, puedes odiarlo si quieres, pero no puedes actuar tu odio haciéndole daño, extorsionándolo, amenazándolo o a tus compañeros.
1: Ahora, ¿cuál va a ser la prerrogativa para el tema de las expulsiones? ¿Quién la decide? ¿El director del colegio?
0: Hay un comité que se encarga de evaluar las circunstancias y decidir las sanciones, que son progresivas.
1: Correcto. Ahora, estamos yendo

0: justamente a nuevamente, como lo decía la presidenta, a establecer disciplina.
1: Así es.
0: Pero la disciplina empieza en casa también.
1: Por supuesto. Y hay, esta norma además le devuelve o le exige a la familia ejercer su rol. O sea, como decía en otra entrevista, si tú siembras cardos te van a salir espinas. Si siembras trigo vas a tener harina y vas a tener pan. Pero si lo que te entregan son espinas, difícilmente vas a poder hacer pan con eso. Valga la metáfora. Entonces, los padres son los primeros educadores. La familia es el lugar donde se educa. Pero si esa familia está constituida con un padre al que 10 segundos de violación le parecen poco tiempo, o que se les fue de las manos una sana diversión, ¿dónde estamos, no? O que escupe a un periodista y declara con la mayor desfachatez que se quedó corto, debió haber sido más violento. ¿Qué puedes esperar de alguien que crece en una familia así? Ese alumno no lo quiero al lado de mis nietos hoy día, ya no son mis hijos, son mis nietos.
0: Educación cívica que se ha perdido.
1: Por supuesto.
0: Tiene que ser incorporada a la currícula, no solo llevando como un curso online.
1: No, pues tiene que haber civismo en todo. En la manera, yo recuerdo mucho cuando empecé a enseñar en la escuela naval, me daba la impresión que los cadetes estaban como burlando de mí sotto voce. Resulta que ellos tenían una norma de que para hacer una pregunta debían ponerse de pie. Yo no sabía eso y en las universidades eso no es una norma. Y entonces los cadetes me preguntaban sin levantarse. Ellos sabían que me estaban faltando el respeto de acuerdo a sus normas. Yo no lo sabía.
0: Claro, era su primera experiencia.
1: Cuando me di cuenta, el jefe de estudios entró a mi clase para supervisar y como 25 de los cadetes de esa clase quedaron suspendidos no sé cuántas semanas porque se habían estado aprovechando de que el profesor ignoraba las normas.
0: Claro.
1: Entonces, esas normas, esa cultura de respeto a las normas, tiene que volver porque es importante en la formación.
0: Ese ejemplo que usted da que pareciera, pues, digamos, parte de, parte del día a día. Y yo cuando puse una pregunta en el colegio, en los 80 me ponía de pie. O sea, siendo un colegio público.
1: Claro, o sea,
0: ahí está el respeto no solo al profesor, sino a todo el alumnado.
1: Así es, pues, ¿no? O sea, puede ser que la norma te permita preguntar sentado. Mira, cuando era ministro, fui testigo de un acto que me pareció realmente escandaloso. Estaba la presidenta y todos los ministros estábamos sentados ahí y había un grupo de periodistas sentados al frente. Una periodista, que no voy a mencionar el medio, estaba sentada en la primera fila. Como decía mi mamá, repantigada en la silla. O sea, se estaba chorreando de la silla, con las piernas absolutamente separadas.
0: Ya.
1: Esa era una actitud desafiante de falta de respeto. Estás delante de
0: la autoridad máxima.
1: La autoridad máxima
0: personifica
1: del país.
0: La nación.
1: ¿Qué dice del medio al que representa esa periodista casi echada en la silla de piernas abiertas? Porque eso es lo que hizo. Una vergüenza para el periodismo. Para ella también, no sé qué pretendía. Y es un medio de circulación nacional muy respetado.
0: Correcto. Bueno, ahora, ¿cómo hacemos para que esto pueda ser, y todo este nuevo reglamento pueda ponerse en ejecución y sobre todo que sea cumplido en los colegios y también cuente con el respaldo y aval de los padres?
1: Bueno, una norma cuyo cumplimiento no se exige es letra muerta. Por ejemplo, en el Perú tenemos una norma que dice que no se puede circular por el carril de emergencia. Todo el mundo circula por el carril de emergencia. Tirios y troyanos, ricos y pobres. Mientras no haya un pequeño ejército de policías y serenos multando y metiendo al depósito a los que circulan por el carril de emergencia, no va a pasar nada. Mira, ¿por qué se respeta el límite de velocidad en el Callao y en ningún otro sitio? Porque son exigentes, porque hacen cumplir y por las multas.
0: Entonces, este reglamento entrará en vigencia el próximo año, definitivamente.
1: No estoy seguro, ese dato no lo conozco. No sé si el próximo año o ya de una vez, de repente, como prueba de concepto.
0: Consultas y todo. ¿Pasa por el Congreso esto o no?
1: No creo. No creo. Son normas de...
0: Normas.
1: Es más, yo creo que de repente resolución suprema para darle la fuerza que hace falta, pero sospecho que una resolución ministerial debería ser suficiente.
0: Correcto. El ministro o exministro Óscar Becerra, muchísimas gracias.
1: Su opinión
0: siempre es importantísima.

0: para nosotros y por eso lo hemos convocado esta mañana.
1: Muy amable, muchas gracias.
0: Muy gentil. Son las 8:20 de la mañana, 8:20. Vamos a ir con Michael Oropesa de inmediato a exteriores y tiene información en vivo. Adelante, Michael.
2: ¿Cómo están, compañeros? Muy buenos días. Nacional en la noticia. Nos encontramos haciendo un recorrido por la zona conocida como Barrios Altos en el cercado de Lima, donde los vecinos han destacado la importancia de participar activamente en el tercer simulacro nacional multipeligro que se realizará a las 8 de esta noche a fin de fortalecer la preparación ante escenarios de sismos de gran magnitud y peligros asociados. Escuchemos.
3: Claro, no solo Barrios Altos, sino creo que muchas partes de Lima es una zona de peligro. Entonces a nosotros lo que nos corresponde es ponernos a buen recaudo y buscar unas zonas pues de protección al momento que pase. Entonces para eso es importante los simulacros, para prepararnos anticipadamente.
4: En sí al 100% se puede decir que no. Porque, bueno, se puede decir que tenemos una mochila de emergencia, sabemos dónde podemos ubicarnos, pero con tal exactitud no, sería mentir, pues, ¿no?
2: Los vecinos también han destacado la importancia de tener lista la mochila de emergencias implementada con medicinas, alimentos no perecibles y artículos como linternas y radio a pilas. Estas declaraciones las hemos recogido en los jirones Cangallo y Junín, en las inmediaciones de la Plaza Italia, en Barrios Altos, en el cercado de Lima, en donde predominan viviendas de adobe y quincha. Michael Oropesa, Nacional en la noticia.
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0: Noticias sobre el Santo Padre. El Papa León XIV ingresó al Hospital Gemelli para ser operado. Información que llega desde el Vaticano. La sala de prensa de la Santa Sede ha comunicado que el Papa ha acudido al Policlínico Gemelli de Roma para ser operado la tarde de hoy de un nódulo pulmonar. Es decir, esta misma tarde, de acuerdo al cambio horario, va a ser operado. Aquí en Lima son las 8:22. En Roma son las 3:22. Tenemos 7 horas de diferencia. Probablemente o está por ingresar ya a la sala de operaciones o está en plena operación el Papa León XIV en estos momentos. Bueno, el Papa León ha ingresado al Policlínico Universitario Agostino Gemelli de Roma para esta operación en un nódulo en el pulmón, como él mismo lo había anunciado el domingo pasado luego de la del rezo del Ángelus. La sala de prensa de la Santa Sede comunicó al final de la mañana de este 13 de octubre que, tal y como lo había anunciado el Papa León XIV, ha acudido al Policlínico Universitario Antonio Gemelli para ser ingresado esta tarde. Esta tarde será operado del nódulo pulmonar por el equipo médico de cirugía torácica, dirigido por el profesor Stefano Margaritora. Según la sala de prensa, se facilitará más información a lo largo de la tarde de hoy. Eso es lo que indica la información de la Santa Sede. Hay también un pronunciamiento de la Conferencia Episcopal Peruana que acaba de ser entregado, titulado Oremos por la salud del Santo Padre León XIV. 8:24. El Episcopado Peruano invita a todo el pueblo de Dios y a las personas de buena voluntad a unirse en una ferviente oración por la salud del Santo Padre. El Papa León XIV, poniendo con filial confianza su vida y su recuperación en las manos misericordiosas del Señor de los Milagros. Ante la sagrada imagen del Cristo Moreno, elevemos nuestras súplicas al Señor para que acompañe al Santo Padre en su intervención quirúrgica, le conceda una pronta recuperación y lo sostenga en la misión que ha confiado o que le ha confiado al anunciar el Evangelio, ser mensajero de la paz y promover la unidad, la esperanza y la fraternidad de todos los pueblos. Acudamos juntos al Señor de los Milagros, orando por el sucesor de Pedro, nuestro amado Papa León XIV. Señor de los milagros, fuente de vida, salud y esperanza, ponemos en tus manos amorosas al Santo Padre León XIV. Acompáñalo en su intervención, fortalece su cuerpo y su espíritu, guía las manos de quienes lo atienden y concédele la gracia de su pronta y plena recuperación. Que la Virgen María, Madre de la Iglesia, lo cubra con su maternal protección. Amén. Lima, 12 de octubre del año 2026. Ese es tanto el comunicado como la oración de la Conferencia Episcopal Peruana. 8:25.
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0: 8:26, vamos a temas políticos. Congreso de la República. Silvia González, no, antes está Mariela Ludeña con el reporte. Mariela, adelante.
1: Buenos días, Nacional. En la noticia, las actividades aquí en el Parlamento Nacional se van a iniciar a las 9:00 a.m. con la sesión de la Comisión Bicameral de Presupuesto. En esta sesión están invitados gobernadores regionales de Ancash, Pasco, Junín, Apurímac, para sustentar el presupuesto institucional correspondiente al año fiscal 2027. A las 10:00 a.m, sesión de la Comisión de Constitución del Senado. Aquí se va a debatir y sustentar la proposición legislativa para delegar facultades al Ejecutivo en Seguridad Ciudadana y Fenómeno El Niño por 90 días. En esta sesión están invitados miembros del Consejo Consultivo y gremios de las MIPES. A las 10:00 a.m. habrá una mesa técnica sobre iniciativa legislativa que promueve la inocuidad de alimentos a favor de consumidores mediante el fortalecimiento del sistema de control y vigilancia sanitaria. A las 11:00 a.m, mesa de trabajo con representantes de las organizaciones sociales de base, Ollas Comunes y de la Dirección de Quemados del Instituto Nacional de Salud del Niño. Y a las 6:00 p.m. habrá una iluminación por el mes de la lucha contra el cáncer de mama. Parte de las actividades aquí en el Parlamento Nacional, informó Mariela Ludeña Nacional en la noticia.
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6: 8:27.
7: 8:27.
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7: El neumólogo del Hospital Nacional 2 de Mayo, Antonio Morales, estimó que el Papa León XIV podría regresar a la Santa Sede en menos de una semana, aunque su recuperación dependerá del tipo de lesión pulmonar.
6: El Ministerio de Trabajo realiza hoy la Maratón del Empleo Sin Límites, con más de 300 vacantes para personas con discapacidad, desde las 9:00 a.m. en Jesús María.
7: El Instituto Nacional de Defensa Civil convoca a la población a participar hoy en el tercer simulacro nacional multipeligro programado para las 8:00 p.m. en todo el país.
6: El gobierno anunció la puesta en marcha del Comando Unificado como parte de su estrategia contra el crimen organizado, informó el presidente del Consejo de Ministros, Luis Galarreta.
7: El Ministerio de Educación publicó nuevos lineamientos de disciplina escolar que contemplan la expulsión definitiva por faltas muy graves y el restablecimiento de la nota de conducta.
6: Las obras civiles de la estación San Marcos de la línea 2 del Metro de Lima registran un avance del 96%, informó el Ministerio de Transportes y Comunicaciones.
7: En deportes, el exfutbolista de Universitario, Rainer Torres, cuestionó el rendimiento actual del equipo crema en el torneo clausura de cara a la definición del título nacional.
6: 8:28.
7: 8:28.
6: Quédese con nosotros.
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5: Ocho con 32 minutos, 8:32 de la mañana. Bueno, el tema del nuevo reglamento de disciplina escolar está sin duda siendo un tema de suma importancia. Y aquí nos ha llegado opiniones incluso de varias personas al WhatsApp de Radio Nacional, al Aló Nacional, dando opiniones, ¿no? Por ejemplo, don Pedro Gandulias dice: las normas deben ser iguales para colegios públicos y privados, lo que le preguntamos al exministro Becerra. Las malas costumbres de los escolares no deben preservarse en los colegios privados, son pretexto de autonomía y de regulación. Sí, pues, las normas tienen que ser igual para todos los colegios. Esto se está poniendo en marcha para justamente ajustar la disciplina. Y otro sector donde hay que ajustar cosas muy importantes es en la alimentación escolar. Jaliwarma cumplió un ciclo y ahora estamos en el ciclo del programa de alimentación escolar y justamente en pleno proceso de transformación en busca de transparencia, de mejor calidad de alimentación para nuestros 4,5 millones de alumnos en todo el país. Es el trabajo que se ha puesto en marcha la nueva administración que lidera el doctor Sergio Ríos Cuellar, director ejecutivo del PAE, el programa de alimentación escolar del Ministerio de Desarrollo e Inclusión Social, MIDIS, y él nos acompaña esta mañana. Doctor Ríos Cuellar, muy buenos días, gracias por acompañarnos.
6: Muy buenos días, Ricardo, y también a su teleaudiencia.
5: Usted me contaba fuera de micrófono que son tres ejes los que se busca transformar justamente para que las raciones de alimentos lleguen a estos 4,5 millones de escolares.
6: Así es, don Ricardo. Por instrucciones de nuestra ministra Maritza Canales, estamos nosotros tratando de trabajar en tres ejes. El primer eje es de integridad y transparencia. Uh-huh. Estamos mejorando, por supuesto, todo lo que es la gestión de compras de la institución, dándole mucha más transparencia a los procesos. El segundo eje es incrementar lo que es la nutrición escolar y hacerla más variable también en cuanto a los productos que estamos ofreciendo. Y en tercer lugar, mejorar las actividades de control y vigilancia. Este último eje es muy importante, uh-huh, dado que tenemos que garantizar que los productos lleguen en oportunidad y calidad. Y déjeme decirle también de un cuarto eje, que es fortalecer las capacidades en gestión de compra de los actores locales, puesto que el 100% de nuestras compras no se hacen desde la sede del PAE, sino a través de las unidades territoriales, es decir, en cada uno de los 27, de las 24 regiones que hay en el país, se genera un comité de gestión de compras que tiene a su cargo todo el proceso de contratación.
5: Y están justamente en este instante, doctor Ríos Cuellar, en este eje, ¿no? En los comités de gestión y equipos técnicos para fortalecer los procesos de contratación del servicio alimentario escolar para el próximo año.
6: Efectivamente, don Ricardo, el día de ayer el viceministro Alejandro Afuso Higa, por encargo de la ministra, estuvo inaugurando este evento que comenzó reuniendo a 687 participantes de los diferentes comités de gestión que hay a nivel nacional.

0: Y la idea es uniformizar criterios porque, como usted comprenderá, los procesos de compra son procesos que pueden ser intensos y complejos. Tenemos todas las bases y los documentos preparados para cada uno de los ejercicios de compra, pero necesitamos uniformizar criterios y de esta manera hemos reunido a los 687 actores que forman parte de los comités de gestión de compras para uniformizar criterios y tratar de que cada una de sus decisiones sean realizadas con transparencia, con responsabilidad, integridad e imparcialidad.
1: ¿Esto qué implica? ¿Que estos procesos que van a desarrollar de contratación van a ser, por ejemplo, ceremonias públicas en actividades en donde la gente, los papás, los directores de colegios puedan observar que se desarrolla, digamos, se abren los sobres, que se escucha a los mejores postores y no a puertas cerradas?
0: Así es. En efecto, cada uno de las reuniones de los comités de gestión son eventos públicos, pero eventos públicos a donde nosotros estamos priorizando que los comités estén formados por actores locales. Ya. En ese sentido, en cada comité de gestión participan, por ejemplo, subprefectos de la localidad, autoridades locales de las municipalidades o alcaldías, los padres de familia y, por supuesto, que también las autoridades de los centros educativos, ya sean directores o profesores.
1: ¿Ya ha habido consenso, digamos, ya en uniformizar estos criterios? ¿Cuál es el primer acuerdo de esta reunión?
0: Bueno, el día de hoy es el último día. Vamos a sacar un acta con los principales acuerdos de esta reunión. Pero como le digo, el proceso de contrataciones es complejo y lo que nosotros estamos tratando de empujar en todo sentido es que los procesos, los padres primero y los participantes de los comités de gestión puedan tener todas las herramientas disponibles para tomar las decisiones en un marco de transparencia y de integralidad.
1: ¿Cuál es la participación de la Contraloría en este seguimiento de contrataciones?
0: Bueno, la Contraloría hace un control concurrente que se llama... En cada uno de los procesos. Son muchos procesos los que se realizan, como usted comprenderá, en este momento. Y la Contraloría hace control concurrente de acuerdo a sus disponibilidades y capacidad y determina, pero, identifica el momento en que...
1: No sé si me equivoco, doctor Ríos, pero los mejores controladores son los papás, no los padres de familia.
0: Bueno, ese es uno de los motivos por el cual nosotros consideramos de que el corazón de las decisiones de cada uno de los procesos relacionados a la alimentación en el PAE están dentro de los comités de gestión de compras, por un lado, pero por otro lado también tenemos otro espacio, don Ricardo, que se llama el Comité de Alimentación Escolar, el CAE, que se encarga de realizar el control y la vigilancia. Una vez que los alimentos son dejados en el centro educativo, una vez que son dejados, se pueden utilizar para ser comida caliente o distribuidos como comida fría, y en ese momento los comités de alimentación escolar, conformados por padres de familia y por autoridades de los colegios, empiezan a realizar ese control y vigilancia para que el alimento pueda llegar en las condiciones de calidad a cada uno de los estudiantes.
1: Ahora, el tipo de alimentos que se adquiera en la costa, sierra y selva es distinto. Porque, así es. Bueno, depende también del tipo de alimentación o productos de cada zona, ¿no? De acuerdo al clima, y eso influye mucho.
0: De todas maneras, yo le contaba al inicio de que tenemos un eje relacionado con mejorar la nutrición.
1: Así es.
0: Y la calidad, haciendo el alimento mucho más variable, y esta variabilidad tiene que ver un poco con el enfoque territorial de la alimentación escolar. Un niño de la selva, por supuesto, consume alimentos distintos y el nivel de aceptabilidad es distinto a un niño de la costa. Entonces, este enfoque territorial lo estamos nosotros desarrollando lo más que podemos en el menú que estamos ofreciendo en el año 2027.
1: O sea, este trabajo hacia el 2027 es un poquito largo porque se busca mejorar la calidad, mejorar la atención. ¿Y cómo se distribuye la alimentación? Una vez que ya una empresa obtiene la concesión, ¿cómo se distribuye este alimento? ¿Qué participación tienen los papás? Porque creo que en unos colegios también cocinan, hay ambientes que sean adecuados para ello.
0: Así es. Bueno, el proceso es bastante complejo, como le explicaba inicialmente. Tenemos dos tipos de comida, básicamente, la comida caliente y la comida fría. En los dos casos se establece un cronograma después de realizado el proceso de contrataciones. Se establece un cronograma en cada contrato que se realiza con el proveedor. Nosotros no compramos directamente la alimentación a los fabricantes, sino se contratan proveedores con la finalidad de que adquieran la alimentación a los fabricantes y la puedan llevar a cada uno de los colegios. En cada una de las etapas, desde la salida del producto de la fábrica hasta el abastecimiento en el almacén del proveedor y la llegada al centro educativo, participa un personal del PAE para garantizar el control y la vigilancia de los alimentos. El proceso es realmente complejo porque se utilizan entonces todos los medios posibles de transporte. En la costa seguramente utilizamos las carreteras, en la selva utilizamos los ríos, pero también el transporte aéreo. Y en cada una de esas etapas se prioriza la supervisión tanto de la gente del programa de alimentación escolar como la participación de los padres de familia.
1: Eso es importante. Ustedes están desde luego de que se hace la compra por parte de los proveedores hasta los almacenes, ¿no?
0: Así es.
1: O sea, eso es importante y diariamente están ahí supervisando.
0: Y diariamente, don Ricardo, porque como también le contaba inicialmente, nosotros distribuimos diariamente desayunos y almuerzos a más de 4,5 millones de estudiantes.
1: Correcto, eso es digamos, esta verificación que hacen ustedes minuciosa para poder garantizar que llegue un buen producto. En los proveedores, ahí siempre se ha discutido mucho ese tema. ¿Cómo evitar que un proveedor se cambie de nombre, ¿no? Cambie de camiseta y vuelva a postular habiendo tenido ya antecedentes nada buenos en otros procesos?
0: Sí, bueno, nosotros estamos confeccionando una lista en donde estamos incluyendo a aquellos proveedores que han tenido alguna vez algún problema con nosotros. La idea es, por supuesto, en un inicio abrir bien los ojos para que este proveedor no vuelva a cometer los mismos errores, y si es que la falta es muy grave, no permitirles nuevamente participar en estos procesos del PAE. No obstante eso, lo que estamos fortaleciendo mucho, y ese es el otro eje que yo le mencionaba, es el tema de control y vigilancia. Estamos, además de la fuerza y la capacidad que tiene el PAE para realizar esta gestión con personas a nivel nacional, hemos desarrollado un centro de monitoreo en la sede en Lima que nos permite una comunicación virtual en el momento con cada uno de los centros educativos, utilizando la tecnología que tenemos actualmente a disposición y los teléfonos celulares de cada uno de los agentes que visitan los centros educativos, de tal manera que podemos tener entrevistas en vivo en el mismo momento con los directores de los colegios, con los profesores y con los padres de familia.
1: Y esto sirve para monitorear cómo se desarrolla el proceso. Y si algún papá o un director encuentra algo raro, también puede llamar.
0: De todas maneras, don Ricardo,
1: tiene línea abierta permanente.
0: Tenemos una línea abierta que nos provee constantemente y nos alerta de diferentes incidentes, le llamamos nosotros, que ocurren a nivel nacional, e inmediatamente nosotros movilizamos nuestros actores locales o desde la sede para poder atacar el problema que se produce.
1: Esto es muy bueno, que los padres, papás, mamás, directores, profesores puedan justamente recibir la atención de inmediato, ¿no? Eso es muy bueno porque nos sirve para, claro, lo llaman de inmediato, ustedes están alertas, envían a su supervisor o está el supervisor allí y atiende esa necesidad o requerimiento para evitar cualquier contingencia. Ustedes tienen un reto importante también, doctor Ríos Cuellar, y es que viene el fenómeno del niño en pleno proceso de inicio escolar, porque la alimentación se entrega entre marzo y diciembre, ¿verdad?
0: Correcto, son 171
1: días. 171
0: días.
1: A ver, ¿qué, si las contingencias, ya algunos colegios están adelantando el cierre de clases, ya creo que 18 direcciones regionales están adelantado, o más de 20.
0: O más.
1: Más de 20. Leí hace dos días
0: la semana pasada, 380 centros educativos cambiaron su...
1: Claro, correcto. Es más, creo que ya más de 20 direcciones regionales de educación han adelantado el cierre del año escolar. Y creo que anoche leí que faltaba solo una. Pero bueno, es decir, el fenómeno del niño va a afectar mucho. ¿Cómo van a trabajar allí frente a lluvias, contingencias de la naturaleza?
0: Bueno, ya venimos trabajando, don Ricardo, en este aspecto, dado los lineamientos de nuestra ministra. Estamos trabajando en cuatro ejes, básicamente. Uno es el eje normativo, y en este momento el PAE está absolutamente preparado para poder desarrollar sus acciones en base a una modificación que hemos realizado de una norma técnica que nos permite facilitar alimentación en el marco del fenómeno del niño y además incluir nuevos productos. En segundo lugar, hemos trabajado también en el eje institucional. Hay una política social adaptativa que nos permite a nosotros desarrollar acciones horizontales para incrementar el número de beneficiarios que tenemos a nivel nacional. Es decir, y en ese momento, el día de ayer, hemos tenido una reunión para definir

0: cuáles son los criterios de atención a aquellas personas que no son usuarios del programa de alimentación escolar. Por otro lado, tenemos un eje sectorial. Este eje sectorial viene desde el MIDIS, dado por la uh-huh. ministra Marisa Canales, y se trata de articular nuestros esfuerzos con otros programas que también tiene el MIDIS y hacia afuera con otros sectores. Y por otro lado, tenemos un enfoque territorial en donde estamos tratando de articular con los actores locales, es decir, gobiernos regionales, claro. gobiernos locales, para fortalecer nuestra atención.
1: Creo que en cuanto de producirse contingencias físicas o en infraestructura escolar, los chicos no puedan ir a colegios, creo que la entrega va a ser a través de canastas.
0: Sí, tenemos ya identificada una canasta y valorizada también para poder atender a los niños si es que ocurre una de estas situaciones. Pero además, don Ricardo, y también es importante que estamos en coordinaciones con el Ministerio de Educación, dado que hay un tema de corresponsabilidad uh-huh. entre el Ministerio de Educación y el MIDIS para lo que es la atención escolar.
1: Perfecto. Bueno, muchísimas gracias, don Sergio Ríos Cuellar, director ejecutivo del PAE, el Programa de Alimentación Escolar. Es todo un reto el que tiene usted en adelante. Y sin duda le deseamos el mayor éxito, usted que ha asumido esta función hace no mucho tiempo. Y por supuesto, venga usted cuando sea necesario. Esta es la radio que llega justamente a los pueblos más recónditos del país, en donde el PAE es esencial en la alimentación, donde la presencia del Estado es fundamental para atender a los peruanos de las capas más pobres.
0: Muchísimas gracias, don Ricardo. Estaremos aquí en otro momento cuando uh-huh. usted nos invite, y efectivamente Radio Nacional está llegando.
1: Cuando tengan ustedes alguna emergencia que atender, probablemente no haya entrega directa de alimentación y tengan que hacerlo a través de las canastas, nos avisa y que salimos al aire de inmediato.
0: Muchísimas gracias, don
1: Ricardo. Importante, nuestros chicos no podemos desatenderlos de ninguna manera.
0: Muchísimas gracias, le tomamos la palabra. Por favor. Agradecimiento a Radio Nacional.
1: Muchísimas gracias. 8:46, vamos de inmediato al Callao porque se están preparando para el simulacro de esta noche en el primer puerto. Silvia González está allí. Silvia, buenos días.
2: Ricardo, así es, monitoreamos también la situación sísmica en la provincia constitucional del Callao, teniendo en cuenta que este simulacro multipeligro nos ayuda a evacuar ante estas emergencias. Y aquí en el Callao, por algo que estamos observando, compañero, no solamente es estar alerta ante el movimiento del mar que pueda causar luego de un sismo, hablamos de un maremoto, sino también en la infraestructura que tienen algunas calles y que podrían colapsar. Los estudios de las diferentes autoridades señalan que también la provincia constitucional de Callao es vulnerable. Hablamos inclusive de la calle de Girones con Miller, Salón, Cocranes, Cepita, Constitución, Libertad, y con lo vamos a tratar de preguntar acá a algunos vecinos que se encuentran en la zona, inclusive acá vemos casas bastante antiguas. Caballero, buen día. ¿Está listo hoy para participar del simulacro multipeligro?
3: Bien, buenos días. ¿Me puede decir qué hora es?
2: A las 8 de la noche, caballero.
3: Ah, bueno, estaremos atentos a lo que...
2: Usted se prepara en casa, conversa con la familia de cómo evacuar, vemos que su casa es bastante antigua.
3: Sí, siempre conversamos sobre ese tema y estamos preparados.
2: Ahí están justo las personas que se empiezan a alistar, algunos inclusive, Ricardo, se están informando recién que hoy hay un simulacro, hay que hablarlo en el vecindario, con los vecinos y en familia, porque la evacuación es importante, si viniera un movimiento telúrico de gran magnitud. Esta es la situación en la provincia constitucional del Callao, adelante.
1: Gracias a Silvia González. Sin duda en el Callao, en la punta, también va a ser fundamental la participación. No olvidemos, 8:00 de la noche, hoy es este tercer simulacro que se va a desarrollar en todo el territorio nacional. Vamos a hablar justamente sobre el tema con la ingeniera Raquel Loaiza, meteoróloga del CENAMI, a propósito de los incendios forestales en 9 regiones y esta alerta roja. Ingeniera Loaiza, muy buenos días, como siempre, un gusto conversar con usted. La tenemos en imagen aquí ya en nuestro canal de YouTube y en el canal 7.2. Me parece que tenemos que solucionar el tema del audio para poderla escuchar con total nitidez. Lo cierto es que 9 regiones del país están comprometidas en una alerta roja por condiciones atmosféricas favorables para incendios forestales, según el aviso o la alerta número 10 del CENAMI, el Servicio Nacional de Meteorología e Hidrología. La advertencia rige desde el domingo 11 hasta el viernes 16 de octubre y contempla escenarios de intensidad moderada a extrema, principalmente en la Sierra Sur. ¿Cuáles son las regiones?

0: Apurímac, Arequipa, Ayacucho, Cusco, Huancavelica, Ica, Moquegua, Puno y Tacna. La advertencia se relaciona con la ausencia de precipitaciones, la disminución de la humedad, el aumento de las temperaturas durante el día, la mayor radiación ultravioleta y las ráfagas de viento por la tarde. Ahora sí, ya está con nosotros la ingeniera Raquel Loaiza. Ingeniera Loaiza, buenos días, gracias por estar con nosotros. ¿Cómo está usted?
1: Buen día, Ricardo, buen día con todos los oyentes.
0: Perfecto, nosotros dábamos ya un avance de esta alerta número 10 del CENAMI respecto a escenarios de intensidad moderada extrema, principalmente en la Sierra Sur, respecto a condiciones atmosféricas favorables para incendios forestales. ¿Cuáles son esas condiciones atmosféricas, ingeniera Loaiza?
1: Sí, efectivamente tenemos condiciones que que ayudan al combustible, al fuego, ¿no? Como por ejemplo, tenemos incrementos de viento, esto rápidamente desplaza el fuego, estamos con avisos de incremento de vientos al momento en la Sierra Sur, también tenemos disminución, ausencia de lluvias, o sea, la humedad está bastante baja, en estos días no hay lluvias, tanto hay bastantes localizadas en la Sierra Central y Sur, o sea, hay ausencia de lluvias en forma generalizada, o sea, hay poca humedad en la atmósfera, y también lo que tenemos, como no hay nubes, todo está casi con cielo despejado, tenemos también el incremento de la temperatura. Entonces, con el incremento de viento, la ausencia de humedad, la baja humedad, la ausencia de lluvias, el incremento de temperatura, son factores muy importantes atmosféricos para generar esos, para ser favorables, para hacer que se generen esos incendios forestales.
0: O sea, pero estas condiciones se dan, ¿son habituales de esta temporada o influye el fenómeno El Niño en esto?
1: Sí, efectivamente. Normalmente la época donde se presenta incendio forestal es desde agosto hasta octubre, más o menos, donde las personas en la parte agraria generan sus quemas, ¿no? Como sabemos que estos incendios en un 99%, 99.9% se puede decir que es provocado por el hombre. Entonces, normalmente se generan estos incendios forestales, pero ahora tenemos un plus. Tenemos que por el efecto del fenómeno Niño, efectivamente, tenemos más ausencia de lluvia, la humedad está siendo mucho menos, entonces es por eso que se está viendo que se está presentando focos muy intensos en algunos sectores. ¿Influye en algo? Sí, influye en algo esta sequedad que se está presentando en la sierra, sobre todo por la ausencia de lluvias que se da, como nosotros sabemos. Vemos El Niño va a traer un porcentaje de lluvias por bajo de lo normal, inferiores, en la sierra, principalmente la sur y también la centro, la sierra central. Entonces, esto es muy importante, ¿no? O sea, un plus se puede decir para lo que normalmente se forma es este fenómeno del Niño.
0: Ingeniera Loaiza, entonces lo que podemos decirle a los pobladores de estas 11 regiones, vamos a reiterar, de Apurímac, Arequipa, Ayacucho, Cusco, Huancavelica, Ica, Moquegua, Puno y Tacna, es decirles que, por favor, eviten durante estas temporadas no encender fuego al aire libre, especialmente cerca de plantaciones forestales y de pastizales.
1: Claro, efectivamente, lo que tienen que hacer, como se ha visto en otros sectores, porque nosotros en el CENAMI todo el año trabaja, por ejemplo, estamos trabajando con una comunidad en Masamari. Ellos programan su quema, lo llaman un manejo integral de incendios. Programan su quema a grupos que programan su quema, y cuando está quemando un grupo, todos están pendientes de cuando están quemando. Si es que ven algo que se está excediendo, y también trabajan con nuestros avisos meteorológicos. Entonces, cuando ellos ven que ya esto se está escapando de las manos, entre comillas, ellos accionan a toda la comunidad, o sea, por eso se agrupan, tienen sus grupos de cuando les toca a cada uno su quema, ¿no? Y así el año pasado disminuyeron mucho los incendios forestales. Perfecto. Pero esto pues es en ciertos sectores del Perú, todavía no se generaliza esta cultura de un manejo integral del fuego, ¿no? Eso es lo que se quiere para el futuro, que se trabaje. Bueno, el CENAMI está trabajando ya con algunos lugares y que esto mejore, ¿no? Este manejo integral de
0: Perfecto, perfecto. Ingeniera Loaiza, solo para terminar, por favor, ¿cómo va a estar el tiempo? Me salgo un poquito de los incendios forestales para preguntarle cómo va a estar el tiempo en la costa y específicamente en Lima durante la jornada de hoy, en donde ya el sol salió desde eso de las 7, 8 de la mañana.
1: Sí, bueno, para la costa en general, para Lima también tenemos, hay

0: Tenemos este incremento de humedad, ya se sabe que el mar está bastante caliente, hay mucho vapor en la atmósfera, es por eso que allá también en ciertos distritos de Lima se produjo una llovizna bastante ligera y después intermitente en la capital. Tenemos un aviso de estas llovinas en la costa, por lo mismo que el mar, principalmente el norte y centro, están con temperaturas bastante elevadas. Esto se refleja también en la temperatura del aire, estamos 5 grados sobre lo normal. Entonces, esta cantidad de agua que se tiene en la atmósfera se refleja también en momentos del día con cobertura nubosa y que podrían traer lloviznas, ya que tenemos el incremento de viento. Tenemos el cierto incremento de 16 y es favorable para que en ciertos sectores del continente se acumule la humedad y se pueda llegar a condensar y generar la precipitación. Entonces, eso va a ser las condiciones para el día de estos días. Un cielo entre nublado, con brillo solar, y es probable que se presente llovizna, no solamente en Lima, entonces ciertos sectores de la costa.
1: Perfecto. Ingeniera Raquel Loaiza, como siempre, un gusto conversar con usted y le agradecemos su los minutos que nos ha dado. Muy amable.
0: Un gusto hacerles.
1: Igualmente, la ingeniera Raquel Loaiza del CENAMI. 8:56, antes de irnos, la última noticia de esta mañana aquí en el programa es que los ciudadanos que fueron miembros de mesa en las elecciones regionales y municipales del domingo 4 de octubre empezarán hoy a recibir los 165 soles que el Estado les otorga como compensación económica. Los primeros en recibir dicho monto serán quienes fueron seleccionados el 24 de julio mediante sorteos públicos de la OMPE, ejercieron el cargo y además escogieron la modalidad de cobro ingresando a la página web del organismo electoral. Quienes eligieron recibir el dinero en las cuentas de ahorros que tienen en los diferentes bancos recibirán respectivos depósitos este martes 13 o mañana miércoles 14. También al visualizar los pagos aparecerán los siguientes conceptos: movilidad, ATR, Oficina Nacional de PROCE, o sea, se refiere a la OMPE, entre tanto, ¿no? Van a ser en total 165 soles. Los miembros de mesa que prefirieron usar la billetera digital por medio serán transferidos entre el 13 y 15 de octubre, o sea, desde hoy y hasta el 15. Y hasta el jueves. Ellos recibirán en su correo electrónico el mensaje: recibiste un depósito de parte de la OMPE, y en los movimientos de cuenta de YAPE el siguiente texto: Oficina Nacional de Procesos Electorales. Nos vamos, Vine Nacional Deportes, ante los titulares. Muchas gracias, muy buenos días.
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3: 8 de la mañana, 57 minutos.
4: 8 y 57.
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4: El neumólogo del Hospital Nacional 2 de Mayo, Antonio Morales, estimó que el Papa León XIV podría regresar a la Santa Sede en menos de una semana, aunque su recuperación dependerá del tipo de lesión pulmonar.
3: El Ministerio de Trabajo realiza hoy la Maratón del Empleo Sin Límites, con más de 300 vacantes para personas con discapacidad desde las 9 de la mañana en Jesús María.
4: El Instituto Nacional de Defensa Civil convoca a la población a participar hoy en el tercer simulacro nacional multipeligro, programado para las 8 de la noche en todo el país.
3: El gobierno anunció la puesta en marcha del Comando Unificado como parte de su estrategia contra el crimen organizado, informó el presidente del Consejo de Ministros, Luis Galarreta.
4: El Ministerio de Educación publicó nuevos lineamientos de disciplina escolar que contemplan la expulsión definitiva por faltas muy graves y el restablecimiento de la nota de conducta.
3: Las obras civiles de la estación San Marcos de la línea 2 del Metro de Lima registran un avance del 96%, informó el Ministerio de Transportes y Comunicaciones.
4: En noticias internacionales, una persona murió y otras cuatro resultaron heridas tras un accidente en la montaña rusa Goliat del parque de atracciones Six Flags Over Georgia, en Estados Unidos.
3: En deportes, el exfutbolista de Universitario, Rainer Torres, cuestionó el rendimiento actual del equipo crema en el torneo clausura de cara a la definición del título nacional.
4: 8 de la mañana, 59 minutos.
3: 8 y 59.
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12: Muy, pero muy buenos días, bienvenidos a una nueva edición de Radio Nacional Deportes a través de los 103.9 FM para todo el país. Un abrazo enorme a toda la gente que nos sintoniza en cada rincón de nuestra hermosa tierra, a través del canal de YouTube, por supuesto, a través de la radio, los 103.9, nuestros amigos conductores, y también aquellos que están en casa a través del 7.2. Arrancamos una nueva edición del programa, un programa que vamos a tener lleno de declaraciones, porque se ha hablado mucho en el fin de semana. Habló Guede, habló Velasco, habló Rondelli. Habló absolutamente todos, así que el día de hoy vamos a escucharlos, pero antes vamos con los titulares. Franco Velasco salió en defensa del plantel y cuerpo técnico de la U y se refirió a las declaraciones de Pablo Guede y Miguel Rondelli.
13: Deportivo Moquegua informó que Jaime Serna dejó de ser entrenador del primer equipo y en su lugar estará José Pepe Soto.
12: Nicolás Fuchs fue el ganador de la segunda etapa de Caminos del Inca y se ubica segundo en la tabla general por detrás de Eduardo Castro.
13: Y el IPD anunció el reconocimiento de la comisión directiva de la Federación de Básquetbol con miras a la reafiliación a la FIBA.
12: Alabaré, alabaré, alabaré, alabaré. Dios mío, gracias. Después de tanto sufrir, Valderrama, el básquet podría volver a la FIBA. Tan difícil era, muchachos. Era tan difícil. Era como poner a Álvarez Wallace en el medio. Era cuestión de decidirse. Qué linda noticia me da Valderrama para arrancar el programa. Sí. Usted sabe, yo un apasionado del básquet.
13: Claro.
12: Linda noticia. Ayer, permítame contarle, partido fútbol americano, Josh Allen, impresionante, ¿ah? El partido que ganaron los Bills ayer, le ganaron a los Rams, tremendo.
13: ¿Y cómo le fue a Drake?
12: ¿A quién?
13: A Drake y Josh. No.
14: Josh Allen, que además déjame decirle, no, mejor me van a ponerse, ¿verdad?

0: La novia,
1: ¿otra vez?
0: La novia está en la tribuna. Felicitaciones, ya. No, por el partido.
1: Ah, okay.
0: ¿Cómo le va, Omi? ¿Todo bien?
1: ¿Qué tal, flaco? Buen día para ti, para todos los oyentes de Nacional Deportes. Sí, pues ya se armó la novela, ¿no?
0: ¿Qué ha pasado?

0: las declaraciones de Velasco, la tabla de clausura, porque tampoco tuvimos tiempo para ver la tabla.
1: La tabla acumulada también.
0: Sí, y mañana, vamos a hablar con Raúl El Mono Orlandini, para un poquito de caminos. Y mañana vamos a hablar con Martín Escudero, el técnico de la Sub-19, así que 10 carraditos tenemos aquí en Nacional Deportes.
1: Perfecto.
0: Previo a lo que va a ser una nueva jornada del fin de semana, que ya tenemos programación del fin de semana.
1: Sí. Vengo el domingo.
0: Vamos a estar el domingo.
1: Estaremos el domingo con Jaime Puyol Vidal.
0: Sí, con el Sullana Universitario.
1: Sí.
0: El día sábado tendremos dos partidazos, para no perdérselos por la señal de Radio Nacional. Melgar Garcilaso en Arequipa.
1: Muy buen partido ese.
0: Melgar Garcilaso y Universitario que vuelve a casa. ¿No? Universitario que vuelve a casa.
1: Bueno, y Alianza, ¿no?
0: El sábado Alianza.
1: El sábado con Grau.
0: Y el domingo estaremos con Universitario en Trujillo ante Alianza Atlético de Suyana.
1: Perfecto, Bobby. ¿Por dónde arrancamos? ¿Vamos por Guede, le parece?
0: A ver, sí.
1: Vamos con las declaraciones de Pablo Guede.
0: Iván, porque tenemos dos declaraciones
1: porque
0: de Guede.
1: Para poder ponerlas de Velasco, primero tenemos que escuchar a Pablo Guede, que es el técnico de Alianza, que hizo referencia a lo del Rondelli también. Habló al respecto y claro, se solidarizó con el técnico de Melgar. Es picante, ¿no? Picante, obviamente, jugando, tirando agua para su molino, ¿no?
0: Claro.
1: Pero bueno, es parte de... Yo creo que el fútbol se juega adentro y fuera de la cancha siempre cuando sea con respeto, ¿no? O sea, siempre cuando sea con respeto, yo creo que el fútbol se juega dentro de la cancha.
0: Vamos con Pablo Guede.
1: ¿Vamos con Pablo? Vamos a escuchar al técnico de Alianza Lima, entonces.
2: Y lo que venimos viviendo y aguantando durante todo el torneo, jamás me quejé, jamás dije nada, pero creo que lo de hoy... clama al cielo, muchachos. El árbitro no tiene nada que ver. Si le ponen una foto que no es real, todas las cosas malas que nos pasaron es culpa del VAR. Lo tenemos clarísimo. Todas las decisiones que van al VAR son todas en contra de nosotros. Yo puedo entender, por una parte, que no quieren que salgamos campeones, que quieran que haya una final, pero muchachos, no busquen por donde no hay. Nosotros venimos tranquilos, haciendo nuestro trabajo, y lo que pasó hoy acá creo que deja mucho, mucho, mucho que desear con el tema del VAR. Demasiado. Lo de hoy fue increíble. Yo hoy, que un jugador esté con los dos pies en su campo y le cobren fuera de juego, no lo vi. Pero lo entiendo, ¿eh? Entiendo que no quieran que Alianza salga campeón, pero van a tener que hacer un poquitito más, porque estamos vivos, ¿eh? Van a tener que hacer un poquitito más porque estamos vivos. Van a tener que hacer más para voltearnos. Y hay que ver si lo logran. Y no estoy enojado, estoy dolido. Porque esa gente juega con el trabajo de 40 familias. Con el desgaste, con el sacrificio, con la ilusión de 40 futbolistas. Y lo de hoy fue increíble. Y vuelvo a repetir, no hablo del árbitro. Solamente me quejé con respeto como hago siempre. Pero ya lo del VAR... es increíble.
1: Es la primera declaración de Pablo Guede respecto a lo sucedido en el partido de Alianza. Yo voy a decir lo siguiente primero, ¿no? Que es una corrección importante. Un futbolista puede tener los dos pies en su propio campo, pero si la inclinación del cuerpo hacia adelante pasa la línea media, está en posición adelantada. Cosa que no se ve que suceda aquí. O sea, no porque tenga los dos pies en el mismo campo significa que nunca pueda estar adelantado. Pueden haber algunas... ¿Por qué uno no corre paradito así? Pues no lo corre inclinado, ¿no? Claro. Si, por ejemplo, tú te inclinas, si yo tengo los dos pies en el propio campo, pero la cabeza la tengo pasando el otro campo, es una posición adelantada.
0: No, y la duda está en que...
1: No es que esto haya sucedido.
0: No, la duda está en que la línea... Por lo escuchado... No, que aparte del trazo y todo eso, que la línea media, o sea, pertenece a campo rival. No, pero a campo propio.
1: A campo propio, claro.
0: Entonces, sí, ese es lo...
1: No,
0: lo...
1: por eso te digo, o sea, si tú tienes todas tus piernas, las dos piernas, en campo propio... Pero, por ejemplo, inclinas...
0: Pero incluyendo la línea, blanca, eso
1: claro,
0: voy.
1: Claro, porque tú no corres parado así.
0: Claro.
1: ¿Entiendes? ¿No? O sea, tú no corres parado. O sea, uno corre como en diagonal, o sea, corre como tomando viaje, por así decirlo. Entonces, si yo, por ejemplo, tengo los pies en mi propio campo, pero de repente estoy inclinando la cabeza para el otro lado y la cabeza sí pasa, es posición adelantada. No digo que esto haya sucedido, pero digo tema reglamentarista.
0: Claro,
1: ¿no?
0: Claro.
1: Ahora, la posición adelantada señalada es un escándalo. Y yo lo he dicho acá y lo vengo y eso es una... Yo estoy lejísimo de querer defender o no a un equipo. Pero yo sí considero que Alianza lo viene perjudicando. O sea, lo vienen perjudicando seguido en las distintas tomas de decisiones. Algunos me decían ayer, Alianza lo beneficiaron en la apertura con UTC. Sí, puede que haya sido así. No recuerdo bien el partido, pero...
0: Ah, no, es la jugada del córner, cuando...
1: Ah, que se quedan todos dormidos, ok.
0: No, que claro, aparte de la siguiente jugada se quedan todos dormidos. No me acuerdo el apellido del defensa, pero el defensa va por el balón. y la pelota choca en Girotti.

0: Choquen Girotti y el árbitro cobra tiro de esquina.
1: Ok.
0: Es lo que reclaman, ¿no?
1: Es una situación. Pero claro, es
0: Huerto, Huerto.
1: Es una situación. El tema con Alianza es que en el clausura, sí han habido varias en contra. Uh-huh. Las hemos recalcado. A ver, la de Boys, la de Nequesor, que lo dejó a Guamán fuera de la cancha un mes.
0: Es el mismo partido de La Rioja,
1: La mano de Rioja, que Hansel él dice que no le da, pero parece que sí. Está la de Comerciantes Unidos, que le revientan la cabeza a Vélez. Está la mano contra UTC, que Alianza lo gana igual, uh-huh, pero hay una mano de por medio. Está esta jugada. Entonces uno dice,
0: con Juan Pablo II, el golpe de Ramírez,
1: Advíncula. Entonces había una serie de situaciones. Claro, y lo que señala Bede es, quieren final. Por un tema de marketing, por un tema de que, a ver, digamos las cosas como son. Es mucho más atractivo tener semifinales y final. Pero si un equipo en la cancha te gana y listo, claro, ya está. Ahora, va por ese lado Bede. Por eso dice lo que dice. Ahora, en el siguiente audio dice algo más fuerte. Vamos a escucharlo.
0: Vamos a escuchar lo que dijo Pablo Guede en conferencia de prensa. Ojo, esto es después del partido ante Cusco FC.
2: Nosotros, la ilusión, el trabajo contra todos y contra todo. Lo tengo clarísimo, porque esto va a ser contra todos y contra todo. Porque ya después de lo de hoy, ya basta. Y te lo voy a decir, y después de lo de ayer, ya basta. Ya basta, ya basta. Por eso antes del partido me solidaricé con el entrenador de Melgar. Porque aburren, ya está. Dejen que el fútbol ponga a cada uno donde se merece y listo. Que dejen. Cada uno que haga lo que tenga que hacer y que después el fútbol adentro de la cancha, sin esas cosas, ponga al equipo que tenga que salir campeón. Garcilaso, Alianza de Zuliana, que está muy bien, un montón, Melgar, que está muy bien. Nosotros de todo ese grupo somos los peores, pero ya después de lo de ayer y de lo de hoy, ya basta. Pero no importa, que sigan tirando, no van a poder. Nosotros tenemos que estar más unidos que nunca, todos, la gente, nosotros, como hasta ahora, y seguir, y el 23 de noviembre vemos qué pasa.
0: Ahí está Guede.
1: Está molesto. Y se entiende también, a ver, yo lo vengo, repito, no quiero ser reiterativo, yo lo vengo diciendo hace mucho tiempo, Guede es un técnico que declara de una forma bastante particular. Todos los entrenadores, todos los directivos defienden sus colores.
0: Claro.
1: Y eso está bien, siempre y cuando sea con respeto, ¿no? Para mí, por ejemplo, lo de Rondelli es un exceso. O sea, decirle chorro al árbitro es acusarlo de algo importante. Para los que la gente no sabe, chorro es ladrón.
0: Ahora, pero flaco, a ver, y hay un tema al que quiero entrar, porque muchos dicen, claro, y me parece que este tema de las palabras que dice un técnico en un partido de fútbol, en la cancha, yo por lo menos lo tomo como las cosas que pasan en la cancha. Probablemente sí, es una falta de respeto, claro. Y probablemente tenga que ser sancionado.
1: Obvio, y lo va a hacer seguramente.
0: Pero yo imagino que también hay jugadas, al igual que las declaraciones, hay jugadas que también son parte del calor del partido.
1: Para mí, yo sé
0: que es un exceso y que tiene que ser sancionado. Pero en parte yo sí creo que también es parte del calor del partido y que seguramente estas cosas se dicen siempre. Eso es lo que voy. Estas cosas se dicen siempre.
1: Yo no sé si siempre le dicen un árbitro ladrón.
0: Para mí sí. O sea, se dicen un montón de cosas, flaco. Se mientan a la madre. Yo digo que esté bien, ¿ah? Pero se insultan, se dicen cosas fuertes. No, en el fútbol argentino, que graban todo lo que pasa
1: bien,
0: en la
1: pero
0: cancha.
1: Eso no significa que esté bien.
0: Yo no digo que esté bien. Claro. Yo digo que esté bien. Yo digo que pasa.
1: Bueno, si pasa, lo tiene que sancionar.
0: Pero no se sanciona. A eso voy.
1: Bueno, pero cuando.
0: A eso voy.
1: Pero al ser tan evidente la situación, porque, a ver, por ahí el árbitro se puede comer un ladrón cuando no hay tanta repercusión. Pero si el técnico le dice ladrón y se escucha a nivel nacional, hermano, porque se escucha el audio.
0: Pero ahí no habría.
1: No hay equidad, yo lo sé. Yo lo sé, pero.
0: O sea, porque es Rondelli, porque es un partido de la U.
1: No.
0: Sí,
1: no,
0: lo pueden sancionar.
1: No,
0: porque de repente porque es un partido en Moquegua.
1: No, pero no te digo porque es un partido de Moquegua. Si en partido de Moquegua, pero el reportero que esté en la cancha se escucha también en el micrófono que le dice ladrón al árbitro, al técnico lo tiene que echar.
0: Sí, claro, pero a lo que voy es de que.
1: O sea, lo tiene que echar de la cancha.
0: Estas cosas, para mí, pasan en todos los estadios.
1: Es normal, pero está bien. Ok.
0: O sea,
1: sí, está bien. Yo imagino
0: que lo que hacen reporteros de cancha, lo que son reporteros de cancha, saben más de esto.
1: Sí, pero
0: ¿no?
1: Igual no le pusieron el micro a
0: No, yo digo que le han puesto el micro. O sea, a lo que voy.
1: A Rondelli se le escucha porque grita como.

0: lo que voy por dos lados.
1: Es lo mismo, por ejemplo, con lo que pasó con Valera y el insulto que fue...
0: con Ordóñez.
1: Con el caso de que lo sancionaron para la final.
0: Sí.
1: O sea, para mí es lo mismo. Es un tema que tomó repercusión y que se sancionó por justamente esa repercusión. Y porque coincidió con el tema Campos. O sea, claro. a eso voy. Las sanciones deberían ser siempre y no cuando repercute mucho.
0: Claro, no, yo coincido contigo. Coincido contigo, pero... Pero la magnitud de esta situación es por todo lo que pasó, ¿no? Por todo cómo se descontroló todo. Igual yo lo dije ayer y reitero, o sea, más allá de que Melgar se haya sentido perjudicado y que probablemente por ahí ha sido perjudicado, aunque yo todavía no sigo sin ver una imagen del pisotón, me parece que no se puede descontrolar así y me parece también que Melgar tenía el partido ganado. Así y que también hay que tener una autocrítica respecto, porque después yo lo escuchaba a Rondelli que decía, no, el rival también te mete atrás. Había jugado muy bien, o sea, Melgar había una exhibición futbolística en el Monumental. O sea, Melgar lo había bailado a la U, hermano, en el Monumental. Los 70 minutos que jugaba bien, 75, era paseo. Entonces también hay que tener un poco de autocrítica de por qué no se pudo mantener el nivel respecto a lo que hiciste esos minutos, ¿no? Los partidos duran 90, no duran 70, ¿no?
1: Bueno, habló Velasco.
0: Claro, y Velasco que estaba metido en el medio, porque Velasco es el que director de... Bueno, el gerente deportivo, el administrador temporal de Universitario de Deportes, dijo, bueno, a mi juego me llamaron y a él también le encanta, ¿no? La loca, la ruletea, diría yo. Y salió con los tapones de punta, sí, porque Velasco sí fue fuertísimo. ¿Vamos a escucharlo?
1: Sí, vamos con la primera declaración.
2: Universitario Deportes y ustedes, la prensa, no tienen la culpa de que haya hecho malos cambios, de que haya sacado a sus mejores jugadores y que no haya tenido la capacidad de poder plantear o replantear el equipo y que nosotros, con el comando técnico encabezado por Fabián, hayan tomado las decisiones tácticas y técnicas en el momento y haber recuperado el partido, ¿no? Yo creo que nosotros vamos a tener que crear un nuevo término, ¿no? O sea, un término futbolístico, ¿no? Y vamos a decir que chorro, ¿no? Es aquel que no tiene la capacidad de poder sostener un partido de fútbol. Y que si lo estaba jugando tan bien y lo está ganando 2-0, el empate, entonces chorro es aquel técnico, ¿no? De ahora en adelante y no tiene la capacidad de poder sostener sus partidos. Lejos de que hayan interpretaciones, nosotros creemos que el sistema se está manejando de manera correcta, ¿no? A nivel arbitraje. ¿Hay errores? Hay errores. ¿Nos perjudican a nosotros a veces? Sí, nos perjudican a veces a nosotros. ¿Se perjudican otros clubes a veces? También, es parte del fútbol. El tema del arbitraje, el tema del VAR, lo que pasa en un campo de fútbol, si un técnico es chorro, ¿no? Y no sabe hacer sus cambios, eso ya son cosas del fútbol. Y en verdad que hay discusión. Y si hay discusión es porque las cosas no están claras. Entonces... Nuevamente, ¿no? Si la culpa la tiene el árbitro o el VAR, en realidad hay que revisar si se hicieron bien las cosas aquellos que están reclamando. Repito, si dicen que han jugado en algún momento 11 contra 11 y después 14 contra 11, yo creo que se están refiriendo a su comando técnico, ¿no? O sea, los 14 eran ellos que no supieron hacer los cambios, sacaron a sus mejores jugadores y no dieron la posibilidad a nosotros de remontar. Ojo, que la U, hay partidos que los gana con la camiseta, los gana con la garra, y queda claro que hay algunos clubes que eso no lo tienen.
0: Durísimo.
1: Suavecito.
0: Durísimo, pero a ver.
1: Suavecito de comillas.
0: Yo voy a decir lo siguiente, porque yo le creería a Franco, Franco Velasco, te aprecio, no lo conozco, pero parece que trata de hacer las cosas lo mejor que puede. Yo le creería a Velasco si cuando fuera al revés, Velasco no reclamara. Y cuando la U lo perjudican, hermano, la U es un escándalo. Como corresponde también, o sea, define sus colores. Yo recuerdo a Álvaro Barco tildar, pero de todo, a la CONAR cuando estaba en la U.
1: Claro.
0: Entonces, ahora que salga y diga, no, la gente lo hace las cosas bien, no, las cosas bien no las hace, son un desastre. Lo que pasa es que esta vez...
1: Eso me sorprende más, Flaco, que se está manejando bien el arbitraje. O sea,
0: claro, no, ahí se equivoca, ahí se equivoca. Y claro, y se está manejando bien el arbitraje porque no lo tocó en contra de él. Porque si hubiera sido al revés... Universitario hubiera pedido que no lo que el VAR venga de Hong Kong, ¿no? O sea, digamos las cosas como son.
1: No, porque manda comunicado.
0: Claro,
1: ¿no?
0: Porque cuando les... Lo que pasa es que, claro, cuando te ha tocado... Esto depende... O sea, uno tiene que recordar cuando estuviste de un lado y el otro. Y cuando luego estuvo del otro lado, se quejó bastante también, ¿ah? ¿Eh? Porque no es que se quedaban callados. No, y está bien, o sea, es una manera de expresarse. Lo hacen todos, lo hace Alianza. Yo siempre lo digo, muchachos, Alianza, la U y Cristal no se pueden quejar nunca de los árbitros porque siempre son beneficiados en mayor medida que en otras situaciones. Yo creo que Alianza ahora se queja porque hay una continuidad de situaciones en la cual lo están perjudicando. Pero no, Franco, o sea, Franco, con todo cariño, cuando te tocó estar del otro lado, la U se queja y se queja fuerte la U. Entonces,
1: no, y aparte, como
0: decir que el arbitraje viene bien me parece un poco...
1: Como cualquier equipo de esta liga, Flaco, o sea, si tú recuerdas jugadas que donde la U por el tema del arbitraje... No,

0: tuvo problemas. Yo recuerdo ese gol que le levantó la Gayorla Ismena, por ejemplo, claro, en Huancayo. Si vamos a torneos anteriores, la jugada de Raí Sandoval de la mano, que no se ve la mano clara. Claro. Y le termina, o sea, al final, tú, como tú bien dices siempre, ¿no? A veces te dan, a veces te quitan. Pero eso no quita que, obviamente, tenemos que criticar y dar a conocer que, lamentablemente, el VAR no estaba siendo bien utilizado en el Perú, ¿no?
1: No, es un desastre siendo... el VAR. Ahora, después habla de...
0: Malas cámaras.
1: Habla de 14 y le pegan al comando técnico, ¿no? Dice, háganse cargo de los malos cambios que hicieron. Lo cual yo coincido, pero no sé si sea Velasco el indicado para decirlo. No, ¿no?
0: Y dijo más cosas.
1: Lo puedo decir yo porque estoy acá sentadito.
0: Dijo más cosas, flaco. Y hay una que me sorprende, sobre todo al fin, la última declaración.
1: ¿La tenemos?
0: Vamos a escucharla.
1: ¿Vamos a escucharla?
0: Más
1: a
0: palabras de Franco Velasco.
2: Estamos muy convencidos en nuestra interna y lo que hemos conversado nosotros dentro de nuestro planeamiento, que estamos en el camino correcto para, digamos, aspirar al torneo nacional a fin de año. Esa solidaridad seguramente es porque hay dueños y primos hermanos en estos procesos concursales que tienen ambos clubes, tanto Melgar como Alianza, ya que crearon otro término, chorro, pero era chorro legal. Chorro legal es aquel que seguramente tiene un club con acreedores que no pagan las deudas para quedárselos toda la vida, ¿no? Y no devolvérselos a sus socios. Entonces vamos a crear, ya que hablan de la U, vamos a crear esos términos, ¿no? El chorro deportivo, que no sabe manejar sus partidos, y el chorro legal, que no devuelve los clubes, porque tienen seguramente familiares ahí en ambos clubes, ¿no? La solidaridad la vamos a ver a fin de año. Porque esto, como dijimos nosotros, si bien es cierto a la U, no hemos tenido la regularidad que nosotros buscábamos y queríamos a comienzos de año, claramente eso lo vamos a ver a fin de año con los resultados. Acá es clarísimo quién sale campeón, quién clasifica a Copa Libertadores, y a fin de año vamos a ver los resultados. Y ahí vamos a ser solidarios con aquellos que dicen que son solidarios entre primos, hermanos y amigos de clubes.
3: Yo ya quisiera tener a un técnico que en todos los partidos de altura, que juegue visitante, juegue al término del primer tiempo 11 contra 10. Yo ya quisiera que tener un técnico que pierda dos clásicos y que se mantenga en el puesto. Yo ya quisiera. Pero bueno, en la U pensamos diferente, claramente, ¿no?
1: Acá hace referencia a Alianza, ¿no? A la expulsión de Aldair Fuentes. Ahora hay que ver cómo lo expulsaron a Aldair Fuentes, ¿no? Aldair Fuentes, a ver, el partido de Alianza con Cienciano me parece que se tendrían que haber expulsado Garcés y Advíncula en aquel entonces.
0: Ok.
1: Pero la expulsión de Aldair Fuentes, no hay una sola discusión, no sé, es una tarjeta roja grande.
0: Es una tontería.
1: Me sorprende lo de la... Le apunta a Betocchi, ¿no? Habla de Betocchi respecto a la administración temporal de Melgar. Ya se mete un tema legal también,
0: sí,
1: ¿no?
0: Sí, sí.
1: Dice que no pagan las deudas, ¿no? Que se quieren quedar mucho tiempo.
0: Bueno, combina Alianza-Melgar.
1: Combina Alianza-Melgar, ¿no?
0: Y lo último sí me sorprende de Flaco, o sea, menciona...
1: Ah,
0: me
1: lo
0: gustaría
1: seguir.
0: Tener un técnico que gana... Que pierde dos clásicos y continúa... Pero si Velasco ha votado dos técnicos que han ganado el clásico.
1: Claro. O sea,
0: Rabanal ganó el clásico.
1: Había que perder el clásico de Valderrama.
0: Y no entiendo.
1: Para, o sea, que si tú quieres quedarte en la U, tienes que perder el clásico.
0: Yo creo que si había un tema que Velasco no podía hablar, era el tema de los técnicos. O sea.
1: Claro. No. Claro, no era. Precisamente no es el baluarte de los entrenadores.
0: Claro, ¿no?
1: O sea. Velasco ha tenido cuatro técnicos en el año.
0: O sea, al contrario, con ese comentario, está hablando. Bueno, en teoría, está hablando bien de Alianza porque, bueno, por lo menos protege el proyecto con la victoria en la apertura. Mientras que la U no dejó que avance el proyecto de Rabanal.
1: Pero el proyecto Cooper ganó el clásico y lo sacó.
0: Por eso te digo, pues peor lo de Araujo.
1: Si quieres mantenerte en el cargo de la U, tienes que perder el clásico, entonces.
0: Me parece raro, ¿no? Y es para. O sea, al final pone el tema en la mesa y es para analizar, ¿no? Qué raro que técnicos que sacaron adelante los partidos.
1: Los clásicos, Jaime, terminan valiendo tres puntos igual. O sea, yo creo que más allá de que. A ver, por ahí puedes estar peleando directamente con tu rival de turno, en este caso. puede valer seis puntos. Pero nadie sale campeón ganando un clásico, Jaime. ¿Eh? Uh-huh. O sea, de hecho, lo más importante es ganar a los otros, ¿no? Más que el clásico. Pero bueno, está bien, es una postura. Yo respeto mucho la... A mí me gusta que hablen, que... A mí me gusta el folclore, ¿no? Me gusta cuando hay violencia, no me gusta. A mí el folclore me gusta, que se disparen. Yo lo único que digo es que cuando Velasco le tocó, Universitario, le tocó estar del otro lado y ser perjudicado, la U se quejó y se quejó fuerte también.
0: Sí, sí.
1: Entonces al día de decir que el arbitraje está bien... Me parece un poco contradictorio, ¿no? Porque si mañana la U lo perjudican, yo te aseguro que el discurso cambia, ¿no?
0: Claro.
1: Si mañana la U lo perjudican, el discurso va a cambiar y ya van a dejar que van a dejar de ser buenos, ¿no? Pues bueno, entonces, decir que el arbitraje peruano pasa por un buen momento me parece hasta cachoso, te diría yo.
0: A ver, rapidito voy a leer los comentarios antes del corte. Jean-Pierre García Navarro dice: buen día, muchachos.

0: Hoy vuelve la Champions.
1: Hoy vuelve la Champions.
0: ¿Seguirá jugando Quevedo? Pregunta. Ahí lo vamos a responder. Físico Loco dice: buen día, team.
2: Jugó bien Quevedo.
0: Ahora todos hablan de la U, que nos quieren ayudar. ¿Habrá sanciones para los señores? Temen que haya final con Clásico. Dice: se avecina un apagón más. Saludos a mi hija Narubí, hincha crema. Saludos.
2: Saludos, Narubí.
0: Abrazo para Narubí. Robert Manuel dice: contra todo y contra todos. También Martín Sánchez dice que el señor Velasco tiene que ser muy caradura para opinar sobre algo de la U. Hasta el más humilde de los trabajadores tiene derecho para hablar, que él dice calladito queda mejor. También Arthur Parján: hola flaco y bombito, ayer está hablando del tema que le dedicaron un video a Rondelli, y que bueno, no deberían ser tan parcializados. También Martín Sánchez, ya te leí, Martín. Tony 30 dice: por ese tipo de acciones el campeonato está en capa caída. Cuando competimos afuera, ni con los refuerzos extranjeros crece el fútbol peruano. Fernando Núñez también quejándose de lo que pasó con Rondelli. Y también que la cámara del VAR favorece a la U, dice. Walter Carat dice: dice que la apertura le regalaron, dijo, no dijo nada. Ya empezó con esta narrativa porque su único fin es presionar a los árbitros. Noita Acupé, ese de Arequipa, dice: ¿qué cambio hizo mal? Dice Segarra Vidales: ¿por dónde son mal el cambio o defensivo? Dice también Jimmy. Saludos de Cañete y también Godzilla.
2: El cambio que hizo mal fue sacar a Cabanillas.
0: Sí, claro.
2: Sí, Cabanillas está jugando muy bien.
0: Godzilla dice: Melgar también lo denunció. Dice: o sea, no se puede reclamar a Lozano. Es lo que señala con respecto a...
2: Bueno, hay que decir también, ya por el lado de Rondelli, y acá dándole un poquito a la derecha a Rondelli, es que Melgar, en la época en la que Melgar estaba del lado del consorcio, ¿no te acuerdas de hecho? Si
0: claro, claro.
2: Gustó, Melgar fue de los más perjudicados en el campeonato, ¿no? Hoy yo creo que Melgar esa postura, no digo que la haya dejado, pero creo que allá no haber consorcio, estar alineado con la Liga 1, con el Liga 1 Max, son todos del mismo team, ¿no? De hecho, Melgar, a ver, en la transmisión trajo a mi amigo Rudy Extremadura, como siempre conversamos, estuvo acá en la transmisión, o sea, para traer un reportero arequipeño, ¿no? Después lo que sucedió ya, cada uno que se defienda solo, pero me parece que esa narrativa es que me cuesta, Jaime, o sea, yo creo que lo he dicho siempre, mira, que lejísimo estoy a defender a los árbitros, ¿sabes? Para mí son incapaces, lo vengo diciendo hace mucho tiempo. Para mí hay incapacidad. O sea, incapacidad cuando llamaron en la de Deportivo Garcilaso, el VAR lo llama el árbitro, ¿a quién lo llama Cartagena? Si a Cartagena se complica los partidos solos, ¿para qué se lo siguen complicando? Entonces yo hablo de incapacidad. Decir que son ladrones ya es un término porque sabes que tú
0: tienes... Pruebas, no saca tus pruebas.
2: Estás acusando a alguien de... Bueno, vamos a la pausa.
0: Vamos al corte.
2: Vamos a la pausa y tras la pausa le cuento. Vamos a revisar la tabla de posiciones.
0: Ajá.
2: La tabla de posiciones, tanto del clausura como de la tabla acumulada, para ver cómo viene la mano. Y vamos a hablar con el mundo Orlandini,
0: sí,
2: para conversar sobre caminos del Inca. Pausa y regresamos.
0: Vamos.
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4: 9:28.
3: 9:28.
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3: El INDECI realiza hoy el tercer simulacro nacional multipeligro a las 8:00 p.m. bajo el lema Elige, prepárate, para fortalecer la preparación de la población ante emergencias y desastres.
4: La Oficina Nacional de Procesos Electorales inicia hoy el pago de 165 soles a los miembros de mesa que participaron en las elecciones regionales y municipales 2026 y registraron su modalidad de cobro.
3: El Ministerio de Comercio Exterior y Turismo informó que las exportaciones de las regiones del Perú superaron los 64 mil millones de dólares entre enero y agosto, lo que representa un crecimiento del 38% respecto al mismo periodo de 2025.
4: El neumólogo del Hospital Nacional 2 de Mayo, Antonio Morales, estimó que el Papa León XIV podría regresar a la Santa Sede en menos de una semana, aunque su recuperación dependerá del tipo de lesión pulmonar.
3: El Ministerio de Educación publicó nuevos lineamientos de disciplina escolar que contemplan la expulsión definitiva por faltas muy graves y el restablecimiento de la nota de conducta.
4: Las obras civiles de la estación San Marcos de la línea 2 del Metro de Lima registran un avance del 96%, informó el Ministerio de Transportes y Comunicaciones.
3: En noticias internacionales, una persona murió y otras cuatro resultaron heridas tras un accidente en la montaña rusa Goliath del parque de atracciones Six Flags Over Georgia en Estados Unidos.
4: 9:29.
3: 9:29.
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3: De regreso en Radio Nacional Deportes a través de los 103.9 FM para todo el país. Un abrazo enorme a toda la gente que está con nosotros, a toda la gente que nos sintoniza. Vamos a cambiar un poquito la... Ahora, antes hay que decir esto. Probablemente existan sanciones. Seguramente para Rondelli por el calificativo. No entendería, en caso hay una sanción a Guede, por dónde podría ir. No, o sea, Guede se ha quejado del arbitraje. Yo creo que te puedes quejar. Con respeto, no les ha dicho ni ladrones. No, o sea, no entendería por dónde podría ir la sanción a Guede. Porque se especula que a Pablo Guede lo podría sancionar. No sé por qué, la verdad. O sea, no. Que se queje el árbitro, se quejan todos del árbitro, ¿ah? O sea, decir que el árbitro tuvo un mal partido, que no, a ver, como dice que en sus palabras, no nos van a poder bajar y todo lo demás. No está diciendo. O sea, tampoco pueden llamar a silencio absoluto a todos los entrenadores, ¿ah? Son tenidos que están peleando la baja y dice no nos van a descender, que también lo van a sancionar, no me parecería a mí.
4: No, y sobre
3: yo
4: todo.
3: Yo creo que lo de análisis es un poco más grave por el término, ¿no?
4: Años pasados. Los técnicos han dicho cosas fuertes, han hecho gestos también en cancha de juego y no hubo sanción, ¿no?
3: Bueno, algunos sí, ¿no? Ahora sí.
4: Algunos sí, a otros no, a eso voy. Oye, acá, quiero aclarar algo acá. Diga, ¿qué pasó, con la gente acá en los comentarios?
3: ¿Qué ha pasado, Derrama? ¿Qué dice la gente?
4: Acá dicen, ¿por qué no lees los mensajes completos? Hermano, hermana, no leo los mensajes completos porque claramente no es nuestro estilo hablar mal de los medios de comunicación. Ah, o sea, si quieres que hablemos mal de un medio de comunicación, estás en el lugar equivocado.
3: Ah, quiere que le veamos al Liga
4: Uno Max. No, sí, quiere que le pegamos al Liga Uno Max, puede ser criticable para mí sí es criticable el tema de que lancen un video de 15 minutos sobre lo que hizo Rondelli en campo de juego, ¿no? Pero después hablar mal de los colegas, acá no lo vamos a hacer.
3: No hacemos periodismo periodista.
4: Acá no lo vamos a hacer.
3: Periodismo de fútbol.
4: Así que tengan claro eso y no, obviamente.
3: Es que hay mucha mortificación por parte de la gente porque se ha emitido un video en el cual están las quejas de Rondelli y dicen, ¿por qué no ponen los videos de los demás entrenadores? Creo que en este caso lo dijo ayer Rebagliati y voy por el lado de Diego, que dijo que el canal está respaldando a un periodista que fue acusado de algo, ¿no?
4: Claro, este
3: claro. Yo creo que al ser Gustavo sindicado por Rondelli, en este caso lo que hace la cadena es respaldar a su trabajador, como lo hace Melgar respaldar, como lo hace Betoki respaldando a su

0: técnico. O sea, cada uno respalda a quien cree conveniente. ¿Vamos con las tablas, te parece?
1: A ver, vamos con la de clausura.
0: A ver, vamos primero con la tabla de clausura.
1: Clausura que está todo pegado. En estos momentos el líder es
0: pegadito.
1: Sí, Sporting Cristal es el líder.
0: Cristal es líder por diferencia de goles, pero no porque tenga más goles que Garcilaso, sino porque tiene más goles a favor.
1: Sí.
0: No, mira, Sporting Cristal tiene 22 puntos. Él tiene más 21.
1: Tiene más 11.
0: A ver, 21 goles a favor, 10 en contra, la diferencia es más 11. Uh-huh. Garcilaso tiene 18 y 7, también más 11. Pero el primer criterio es diferencia de goles. El segundo criterio es goles a favor. O sea, acá Melgar saca una diferencia. Luego aparece Alianza Atlético de Suyana y Huancayo, que están haciendo un campañón los dos, con Pellejero y Urcioli. Urcioli y Pellejero en ese orden, que tienen también 22 puntos, pero ellos sí están un poco más lejos. Más 5 y más 4. O sea, ya tener una buena diferencia de goles es como tener un punto más, hay que decirlo.
1: Claro.
0: Es como tener un punto más respecto a los demás.
1: Luego viene la U con 21, con diferencia de gol más 3. Esto es lo que podría perjudicar si es que termina el torneo, a menos que mete una goleada, ¿no? Pero sí, por ahora está a 8 goles de diferencia de Cristal y de Garcilaso.
0: No, y agrégale algo, Jaime. De los 8 primeros, la U es el que peor diferencia de goles tiene.
1: Claro.
0: O sea, de los 8 primeros de la tabla. Es más, la U de los 10 primeros de la tabla es el que peor diferencia de goles tiene.
1: Así es.
0: Vamos con el puesto 6.
1: Más
0: seis,
1: abajo sí,
0: aparece Juan Pablo II, un campañón, ¿no? Juan Pablo II, que también hay que decir, ¿no? Cada pena ante la duda es a favor a Juan Pablo, ¿no? Juan Pablo, Melgar y Alianza Lima tiene 19. Juan Pablo con más 8, Melgar con más 7, Alianza con más 5. Está vivo Alianza, ¿no?
1: Sí, eso es lo que hablábamos con el tema de del ataque de Alianza, ¿no? Porque hay que ser realistas. O sea, en definición no estuvo fino el día domingo. Tuvo la suerte de la jugada de Díaz y también de la de Ampuero, que también fue un infortunio. Como
0: a lo largo del clausura tampoco ha estado fino y ha recibido más goles que lo que recibía antes, ¿no? O sea,
1: claro.
0: Ha recibido 11 goles.
1: Sí, 11, y en la apertura recibió 8.
0: Claro, ahí está. Entonces, el tema también.
1: La diferencia, ¿no? Entonces, igual sigue vivo, ¿no? Tema de puntajes, donde puede complicarse en el tema de los goles, la diferencia de goles.
0: Y además que está vivo, Jaime, ¿sabes por qué? Porque van a haber rivales que se van a enfrentar entre sí. ¿Ya? Porque, por ejemplo, mira, nosotros en la próxima fecha tenemos
1: Melgar Garcilaso, por ejemplo.
0: Ahí hay dos.
1: Y Suyana Universitario.
0: Entonces, son rivales que al enfrentarse entre sí te van a permitir a ti, en caso Alianza le gane a Grau, ascender posiciones, pues porque no todos pueden ganar, ¿me entiendes? Por ahí te diría, hasta les conviene un empate, cosa que se aprieta más. Pero claro, igual, pase lo que pase en estos partidos, si Alianza le ganase a Grau, va a subir posiciones en la tabla.
1: Claro, puede superar a uno o a dos como claro. Máximo, ¿no? De la tabla, ¿no?
0: Sí,
1: creo que Cristal va a sumar 3.
0: No, yo creo que Cristal gana.
1: Creería va a ganar a Comerciantes. El tema es Garcilaso, ¿no? Garcilaso, incluso Alianza y Melgar podrían llegar a la fila de Garcilaso si es que terminan ganando sus partidos, ¿no?
0: Claro, entonces va, a ver, Melgar tiene una nueva chance, Melgar tiene una nueva oportunidad, por así decirlo.
1: Y el que puede empujarlo para abajo es Alianza Atlético a la UA.
0: Claro,
1: porque
0: no.
1: Si gana Alianza Atlético,
0: no, yo te digo, esta es una fecha.
1: Le saca 4 puntos.
0: Esa es una fecha clave. Uh-huh. Si Alianza Atlético le gana a la U y Cristal gana su partido, la U, buenas noches los pastores, ¿eh? O sea, 4 puntos a falta de 15 con todos los rivales que puedes tener por delante. Hoy la U está quinto, la U pasó a estar segundo a quinto. Un tema. Y ojo con la acumulada, la vamos a revisar en un ratito. Luego aparece Boys, que tiene 18, y Cusco, dos equipos que desaprovecharon una buena oportunidad, ¿no? De meterse al pelotón, de meterse en la lucha.
1: Boys, que ya con esta situación, yo creería que si por cosas del destino y el fútbol gana el clausura, creo que quedaría fuera del acumulado, ¿no? Fuera de los 8 primeros, ¿no?
0: No, y primero es complicado ganar el clausura, yo creo que Boys tiene que apuntarle al tema de la Sudamericana.
1: Claro, la Sudamericana.
0: Bueno. Luego aparece Atlético Grau con 17, luego Cienciano con 11.
1: Se desinfló Grau, ¿no?
0: Sí.
1: Se desinfló.
0: En un momento está ahí metido.
1: Está 5 ya.
0: Pero la lucha de Grau era de permanencia, sí. ¿No? La pelea de Grau era de permanencia.
1: Claro.
0: Luego está Cienciano con 11, al igual que FC Cajamarca, Comerciantes Unidos tiene 10. Chancas, que ha hecho muy mal clausura, ¿no? Muy mal clausura de Chancas. Tiene 9 puntos. Moquegua tiene 7, que tiene nuevo entrenador. ADT tiene 6. Y la Universidad Técnica de Cajamarca tiene apenas 2 unidades.
1: A ver, vamos
0: con la acumulada.
1: El tema de la acumulada. Ahí le pasé para que le saquen un...
0: Porque
1: un
0: la acumulada mejor. Tiene otro...
1: Ahora, yo quería resaltar algo de la tabla acumulada, que un ratito ya la pone Iván seguramente. Lo que quiero comentar es que, bueno, ya agregando lo que pasó con Moquegua, que ahora tiene nuevo entrenador, hay una pelea entre 3 equipos, ¿no? Que son Cajamarca, ADT y Moquegua.
0: Sí.
1: Hoy, por diferencia de goles, se salva ADT.

0: Sí, claro. De esos tres, uno se va.
1: Claro.
0: Porque el otro va a ser UTC, claramente.
1: Sí, y resaltarlo porque, bueno, justo hablábamos la semana pasada con el Chino Rivera. Y bueno, hay cambios de técnico justamente para ver la permanencia. O sea, UTC ya está comprometido.
0: Ahora, no, UTC ya está.
1: UTC ya está.
0: Ya está, bueno, Nacho Los Pastores.
1: Y ahí entre Cajamarca, DT, Moquegua. Yo creería que Comerciante ya está salvado.
0: Sí, también.
1: Porque ya les acusaron casi 6 puntos de diferencia.
0: El tema, y es más, si no me equivoco, en esta jornada se enfrentan Moquegua ante FC Cajamarca.
1: Sí, Moquegua-Cajamarca. Ahí prácticamente
0: en Moquegua el partido, entonces. Sí. Ahí Moquegua podría meter a FC
1: Cajamarca. En el caso de ADT visita a los Changas, que no viene bien, podría ganarle tranquilamente. Vamos a ver,
0: claro,
1: qué pasa.
0: Ahí es otro tema de los de abajo, claro, ¿no? Cuando decimos que se enfrentan los de abajo y los de arriba y los de abajo, como aquella novela que a usted tanto le gustaba. Es por eso que hay tanto lío ahí en el medio, ¿no? Ahora, te digo una cosa también importantísima. Alianza, en la tabla de clausura, se va a enfrentar solamente a Cristal, de los de arriba. Después, se enfrenta con todos los de abajo. Que es un tema no menor, ¿no? Alianza va a jugar contra FC Cajamarca, Sierra, juega con Moquegua, juega con Chancas, juega con Cienciano. Entonces, Alianza va a tener ahí... No te digo la suerte, pero por lo menos en el calendario de Alianza, la pelea es con los de abajo, ¿no? Alianza juega. Ahora juega con Grau. Juega luego con Moquegua.
1: Ahí te digo. Alianza juega, dijiste, con Grau, sí. Va Moquegua de visita.
0: Luego va Cristal.
1: El partido, claro, ese es el partido
0: más bravo,
1: ¿no?
0: Es como el único que está arriba, digo.
1: Luego recibe a Cienciano, sí. Va a Andahuaylas a jugar con Chancas.
0: Y cierra con FC Cajamarca.
1: Ese es el fixture de Alianza Lima. Bueno, Alianza Lima en estos momentos tiene 59 puntos en la tabla acumulada.
0: Sí.
1: Está con una diferencia de goles de más 27. Yo creo que es inamovible el primer lugar. Esos 3 puntos con Cusco me parece que ya...
0: Sí, le ha sacado 6, ¿no?
1: No, ya le sacó 9.
0: 9 al segundo.
1: 9 de la U.
0: 9 de 18, ya
1: O sea,
0: está.
1: Ya prácticamente finaliza.
0: Para,
1: ¿no?,
0: ser uno.
1: Sí, y encima que la U... Y esto es lo bravo de la acumulada, flaco, porque mira, la U tiene 50, Garcilaso 48 y Melgar 47.
0: Han desaprovechado una oportunidad impresionante.
1: El que gane el partido del sábado,
0: claro,
1: ya le mete presión a la U.
0: Claro.
1: Porque prácticamente lo deja fuera de una final. Hasta incluso de una... Empate. Claro, incluso de una semifinal,
0: claro,
1: si es que no gana el...
0: No, es que por eso yo te decía, y te lo marcaba ayer la importancia, por eso cuando yo digo lo de Rondel y más allá de que se enoje, Melgar cuando le ganaba a la U, lo estaba sacando del segundo lugar del acumulado. Esa era la importancia de la victoria de Melgar. Sacar a la U del segundo lugar y meterte tú como segundo para jugar una posible semifinal. Entonces...
1: Y Garcilaso también lo pudo haber sacado.
0: Claro, ganando su partido,
1: ¿no? Ganando su partido. Y ahora, ¿y por qué digo esto? Porque imaginemos en un caso hipotético que de repente el clausura lo gana un equipo que no está en los primeros lugares. Por ejemplo, o Melgar o Alianza Atlético, ponte, que es el que está más lejos en la acumulada.
0: Pero yo creo que...
1: Pero no, a lo que voy es, si la U no suma, puede quedarse hasta fuera de una semifinal.
0: Claro.
1: Porque si lo pasa Garcilaso o lo pasa Melgar... El que jugaría semifinal sería Alianza Atlético, suponiendo que puede ganar clausura,
0: claro,
1: contra el segundo. Y la U ya no jugaría nada, porque obviamente Alianza, al estar primero, ya es finalista y no hay un cupo más para jugar semifinales, ¿no?
0: Por eso te digo, o sea, es importante el tema de la tabla acumulada, es importante que la U no se relaje porque... ahí está la tabla acumulada, ahora sí la veo bien. Uh-huh. Gracias, chicos. Claro, Garcilaso tiene 48... Melgar tiene 47, Cusco tiene 45, Cienciano tiene 44, Cienciano levantó, ¿no? Está metido, uh-huh, ahí. Después se aparece Alianza Atlético con 43, al igual que Chancas.
1: Claro, yo creería que si Alianza Atlético gana el clausura, no creo que llegue a los primeros 4 lugares, ¿no?
0: Sí.
1: Entonces ahí está el tema con la U, que está...
0: Y de hecho, por ejemplo, Cristal, que está noveno, yo creo que Cristal, si se lleva el clausura...
1: Sí, va a pasar.
0: Indefendible. El que, a mí me va a dar mucha pena, pero yo creo el que va a salir de los 8, Chancas.
1: ¿Tú crees que sale?
0: Sí, yo creo que si Cristal supera alguno, va a superar a Chancas.
1: Y como está Juan Cayo también, tranquilamente podría meterse en... Está 5, no está lejos, pero...
0: Está lejos, pero
1: futbolísticamente...
0: Si Cristal gana el fin de semana y Chancas no, lo supera.
1: ¿Y Juan Cayo con quién juega? A ver, voy a ver la fecha.
0: Juan Cayo juega de local con...
1: Cusco. Ah, ese es otro partido.
0: Otro buen
1: partido. Ahí también es otro partido donde va a dejar a uno afuera, ¿no?
0: No, pero Cusco ya está allá.
1: No, digo, por clausura, digo.
0: No, en clausura ya está Cusco para mí. Si Cusco estaba a cuánto, está a 4 puntos.
1: No, pero flaco, Alianza estaba a 7.
0: Sí, pero es que ya tienes mucho, yo entiendo, pero tienes muchos rivales por delante y tienes menos margen de error. Alianza, claro, estaba a 7 cuando...
1: Claro, Huancayo recibe a Cusco y ojo con Huancayo con el clausura también, ¿ah? ¿Eh? Si Huancayo lo gana, también se

0: Vete ahí, suma 25 y también ya se candidatea.
1: No, de hecho, Jaime, sin ir muy lejos, en la última fecha, Juan Huancayo y la U.
0: Tal cual.
1: O sea, se podría definir el título en Huancayo. Imagínate, ¿no? La gente de Huancayo y la gente universitario por pelear el título del clausura. El que gane se lleva el clausura. Una locura sería, ¿no?
0: Ahora, lo que sí, flaco, y hay que tomarlo en cuenta, es que la última fecha, que es del 22 de noviembre, creo que es domingo 22 de noviembre, para que la gente ya vaya sabiendo, hay fecha FIFA del 7 al 16. Hay fecha FIFA del 7 al 16, si no me equivoco. Claro, o sea, sí. La selección peruana va a jugar esos días, y claro, la última jornada se va a jugar con una para importante. Ya hemos visto cómo la para le ha hecho mal a Garcilaso.
1: O sea, yo entiendo el calendario FIFA, pero no te puedo meter una fecha ahí, hermano. O sea, se va a jugar, sí, va a quedar una fecha. Vamos a estar expectantes una semana a ver qué pasa con la selección y luego volver para ver quién es campeón.
0: Pero ¿no crees que sin esta Copa de la Liga, qué pasó? Sin esta Copa de la Liga, ¿no crees que se hubiera evitado?
1: No, si la Copa de la Liga no se ha cruzado con nada.
0: Ya estamos con... Es verdad, ya son 9:46.
1: Es verdad.
0: Ya estamos con los invitados. Ya estamos.
1: Con el mono Raúl Orlandini, a quien le damos la bienvenida. Raúl, ¿qué tal? ¿Cómo estás? Muy, pero muy buenos días.
2: Buenos días, gracias por la entrevista y bueno, estamos de Ayacucho.
1: El flaco Granda te saluda, estamos junto a Jaime Valderrama. Cuéntanos un poquito cómo ha sido este arranque de los caminos del Inca, cómo los ha tomado este hermoso certamen.
2: Este año ha sido duro para nosotros, hemos tenido problemas en las dos etapas, hemos perdido cerca de 18 minutos con la punta, así que nos hemos caído un poco en la tabla, pero bueno, a ver si podemos recuperar acá en adelante, que vienen etapas muy duras.
0: Sí, ¿qué tal, Raúl? Un abrazo, te saluda Jaime. Sí, mencionabas problemas durante la carrera, en la primera etapa, incluso estuve escuchando ahí tu cómo cuentas en tus redes a tus seguidores, problemas con los frenos, seguramente también con estos cambios en las rutas. Bueno, cada camino del Inca es así, ¿no? Sobre todo, un cambio de rutas, también problemas en la misma pista. Cuéntanos un poco más de detalles sobre lo que ha ocurrido en estas dos etapas.
2: No, así que camino es una aventura, cada año pasan cosas distintas. Este año tuvimos un problema con las suspensiones posteriores, no entendemos por qué, hemos cambiado las suspensiones a las antiguas ahora, y ya parece que han dejado de molestar, las nuevas que trajimos se han roto todas, parece que es una falla de fábrica o algo de eso, estamos investigando. Y ayer veníamos en una buena etapa, veníamos rápido, veníamos bien, y se bajaron las llantas delanteras en un lapso de 10 kilómetros, perdimos cerca de 10 minutos más, pero bueno, así es caminos, pero queda mucho por hacer todavía.
0: Igual, ¿cuál es la evaluación hasta ahora? Porque estaba viendo el tema de las posiciones. En estos momentos estás octavo en la general y quedaste noveno en la segunda etapa de Huancayo y Ayacucho.
2: Sí, hemos estado ahí, hemos perdido puestos de la general, pero caballero, estamos un poco atrás. Lo bueno es que mañana partimos atrás, con el piso más limpio, o sea, vamos a poder avanzar un poco.
1: Claro, les van a ir limpiando el camino, ¿no? Siempre nosotros hablábamos en el Superprime cuando se elegía quién ganaba el Superprime para ver si partías primero, segundo, tercero, tenías esta posibilidad de elegir. No siempre se elige el primer lugar porque lo que quieres es muchas veces que te vayan limpiando el camino, ¿no?
2: Claro, tú dices que te limpien la pista y no quieres partir puntero. Había ruta, siempre es complicado, a veces te puedes encontrar de tráfico, lo que sea. Entonces es mejor.
0: Ahora, Raúl.
2: Con la pista limpia y cubierto.
0: Raúl, ¿cuántas ediciones ya de Camino del Inca?
1: Tú eres un histórico.
0: Claro.
2: Este es mi 17.
0: 17
1: ediciones.
0: ¿Desde qué año la primera vez?
2: 2016.
1: 2017
0: ediciones.
1: O sea, 17...
0: Ah, seguidito.
1: Ininterrumpido, claro. Bueno, un par, ¿no? Pero, claro. Pero después...
2: Pues, sí, el único año que no he corrido por decisión propia ha sido el año 19. De ahí todos los demás han corrido.
0: No, increíble. ¿Y cómo se maneja el tema de la altura? He estado ahí revisando tus redes, que claro, ya conoces algunas ciudades, incluso has estado también por el sur del país, seguramente viendo o chequeando el tema de las ciudades, y ahora con la inclusión de Puno, ¿no? Que seguramente el fin de semana va a ser bravo también llegar a esta Puno, parte, ¿no?, del país. Y
1: Abrigo, si puedes pasar por ahí, Abrigo, hace una bienita para que juegue la selección de fútbol también. Ya que anda por ahí, si ve alguna bienita que están haciendo algo, me cuentas.
2: Los perdí, no los estoy escuchando, los he perdido.
1: No, te perdí, ¿nos escuchas?
2: Ahora sí, regresa la
0: señal. No, te consultábamos que ya has estado conociendo seguramente los espacios, las ciudades donde ya has participado seguramente también en otras ediciones de Camino del Inca, pero ahora con esta inclusión también de Puno, ¿no? Que en algún momento, uy, creo que estamos teniendo problemas en la conexión. ¿Ya estamos? A ver, un ratito, lo vamos a conectar a Raúl. Bueno, hay que decirle a la gente que en este momento está en Ayacucho.
1: Está en Ayacucho, sí.
0: Seguramente en una zona donde claramente van a partir ya el día de mañana para la siguiente etapa, así que seguramente nos vamos a comunicar con él.
1: Sí,
0: pero
1: bravo,
0: ¿no?
1: Bravo. Ya está, ahora ahí está.
0: ¿Estamos, Raúl?

0: Hola, ¿nos escuchas?
1: Sí, ahora sí, ahora sí. Sí, está muy buena la señal.
0: Te preguntaba, Jaime, ¿cuál es tu opinión sobre la inclusión de Puno?
1: No, la idea Puno es monstruo, tapa súper rápido, súper bonito ahí arriba y es simpático. Y hemos corrido Puno en el 2011 también, en el 2016 y 17. O sea, son etapas que conocemos bastante y nos gustan mucho.
2: No, Puno, ciudad hermosa, claramente, sí, pero seguramente más complicado por el tema de la altura. Ahora, Raúl, claramente, como piloto con experiencia, quieres ganar este Camino del Inca, pero ves, obviamente, que tienes rivales fuertes, ¿no? ¿A quiénes has visto bien? Hemos visto a Nicolás Fuchs, que ganó la segunda etapa, Eduardo Castro, que nuevamente se quiere candidatear, bueno, y André Martínez, que es el último ganador. ¿A quiénes ves ahí que está la competencia fuerte? ¿A quién hay que bajarse para llegar en este Camino del Inca?
1: Los veo fuerte a Eduardo y a Nico, André un poquito más atrás, pero André viene cuidando el auto, o sea que, ¿verdad? ¿Qué? Los tres puede, o sea, los tres son capaces, los tres han ganado caminos, saben cómo es, o sea que simplemente es entre ellos tres ahorita, a menos que mañana suceda algo raro y se queden todos botados, debería estar entre ellos.
2: y Raúl, y consultate por qué estaba viendo que en la primera etapa, creo que hasta 30 autos no pudieron continuar. ¿Esto se debe, a qué se debe? ¿Inexperiencia? ¿Temas netamente técnicos? No.
1: Ayer la etapa ha estado durísima, mucho sol, al igual el consumo de llantas, etapa súper dura. Y está yendo mucho sol, a comparación de otros años, que era con mejor clima, tenía más templado. El sol le saca la mugre a los carros de carrera por la temperatura, llantas, frenos, todo sufre más.
2: Claro, el tema del fenómeno del Niño seguramente ha hecho cambios en el tema del clima.
0: Ahora, pregunta, el hijo de la jefa, ¿cómo anda? Samuelito Dyer, el junior, ¿lo has visto por ahí?
1: Sí, lo he visto, está ahí, creo que está quinto en la general, los sexos, está bien. Buen primer camino es el Inca, bien ordenado, no ha cometido errores grandes, o sea que está bien.
0: Perfecto.
2: No, sí, está Samuel Dayer en su momento, quedó séptimo en la etapa 2 y está en la general sexto. Bueno, sexto no, en la general.
0: Hay que preocuparse.
2: Ahora Raúl, se viene ahora Ayacucho Andahuaylas y luego ya el camino el día jueves para Abancay y Cusco. ¿Cómo lo ves para lo que sigue el camino del Inca?
1: No, va a estar las dos etapas más duras de la carrera vienen mañana y pasado, o sea que hay que ver que llegar a aquí llegan abuelas vivos.
0: O sea, son las etapas más duras las que vienen.
1: Sí, etapas durísimas, súper duras.
0: Bueno, perfecto, Raúl. Te agradecemos la comunicación.
2: Sí, estamos ahí con... Sí.
1: Está complicado.
0: Te agradecemos la comunicación, te deseamos la mejor de las suertes. ¿Alguna recomendación para la gente que va a ver la carrera? Que no se crucen, ¿no? Siempre decimos esto, ¿no?
1: Por favor, que se paren sitios seguros, sean todas altas de la pista. Todos y que disfruten de la carrera y la cuiden, que la carrera es de todos.
0: Perfecto. Bueno. El mono Raúl Orlandini estuvo con nosotros aquí en Radio Nacional Deportes. Un abrazo enorme en lo que es esta continuidad, ¿no? De los caminos del Inca, esta histórica carrera que se realiza en nuestro país.
2: 60 años.
0: Y que, claro, bien años. Lo decía él, ¿no? Tiene estas... La geografía de nuestro país hace que las condiciones se vayan modificando, ¿no? Quizás ellos están acostumbrados a correr en un clima más templado.
2: Claro.
0: Bueno, ahora el calor está jugando, que hizo una mala pasada. Tú decías 30 equipos, 30 autos han quedado afuera.
2: Sí, 30 autos al inicio. La verdad que fue una locura. Y bueno, como bien mencionaba, la tercera etapa va a ser mañana. Arranca tempranito a las 8 de la mañana de Ayacucho a Andahuaylas. Luego ya a las 5 de la tarde estarán coordinando cuál va a ser el orden de los 5 primeros para lo que va a ser la siguiente etapa el día jueves, que van de Andahuaylas hacia Abancay y culminan en el Cusco. El viernes descansan, el día sábado van a estar yendo de Cusco a Puno y el día domingo ya de Puno se trasladan a Arequipa para lo que va a ser ya y conocer quién es el ganador de Caminos del Inca 2026. Así que atentos a la señal, sobre todo de TV Perú. TV Perú están con la cobertura también,
0: obvio,
2: dando noticias sobre ello. Está Oscar Castro, está Rencito, ¿cómo es? Izagawa, ¿no? Izagawa.
0: Rubén
2: Izagawa, perdón.
0: ¿El chino lo han mandado?
2: Sí, está de productor, está con la producción. Así que abrazo para toda la gente.
0: ¿Se nos cayó alguno? No, ¿se enfermó alguno? ¿Está con licencia?
2: Vale.
0: Abrazo para el chico. No, Rubén
2: ahí, está todo el equipo ahí con la transmisión de caminos.
0: Terrible.
2: Y bueno, y en Deporte Express en las noches están obviamente con toda la información. Y también en Nacional Deportes anoche estuvo Oscar Castro mandando información sobre lo ocurrido en Camino del Inca. Así que ya lo saben, en todas las ciudades del IRTP, siguiendo lo que es Caminos del Inca con esta nueva etapa desde Ayacucho hasta Andahuaylas.
0: Perfecto, nos vamos.
2: Nos vamos.
0: Abrazo para Pepe Soto, nuevo técnico de Moquegua. Éxitos para el buen Pep, que va a tener una nueva oportunidad de primera división.
2: Mañana conversamos con el profesor Martín Escudero para saber los detalles de este segundo lugar del
0: sub-19. Muy bien, ¿no? Felicitaciones muy bien, a la chica, segundo lugar.
2: Y que van a competir.
0: Pero, ¿cómo se llama el técnico, me dice?
2: Martín Escudero.
0: Martín Escudero, me suena. ¿Es de Perú el técnico?
2: Claro.
0: Ah, ok. No digo, ¿no? Porque acá hay material en el vole, ¿ya? Acá hay material en el vole, ¿ya? Después se dejan llevar, hermano, por alguno, ¿no? Digo. Abrazo, Martín Escudero.

0: tiki taka.
1: No, era bien en el old. Por favor, yo
0: ya sabía.
1: Ya, ya, vamos. Sabía. Me hace reñir. ¿Por qué me das estas noticias cuando me voy? Nos vamos, nos reencontramos mañana aquí en Radio Nacional Deporte 103.9 FM para todo el país. Un abrazo, chau.
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3: 9:55.
4: 9:55.
3: El INDECI realiza hoy el tercer simulacro nacional multipeligro a las 8:00 p.m. bajo el lema Elige Prepararte, para fortalecer la preparación de la población ante emergencias y desastres.
4: La Oficina Nacional de Procesos Electorales inicia hoy el pago de 165 soles a los miembros de mesa que participaron en las elecciones regionales y municipales 2026 y registraron su modalidad de cobro.
3: El Ministerio de Comercio Exterior y Turismo informó que las exportaciones de las regiones del Perú superaron los 64 mil millones de dólares entre enero y agosto, lo que representa un crecimiento del 38% respecto al mismo periodo de 2025.
4: Tenemos información de inmediato con nuestra periodista Mariela Ludeña. Buenos días, Mariela. Nacional en la noticia.
5: Gracias, Socorro. Buenos días, Nacional en la noticia. En breves minutos, nada más, se va a reanudar el análisis y todo el debate del dictamen sobre la delegación de facultades legislativas que aprobó la Cámara de Diputados, recordemos, en una sesión convocada por la Comisión de Constitución del Senado. Precisamente la Comisión de Constitución va a recibir esta mañana a los miembros del Consejo Consultivo a fin de recoger su opinión en torno a materias de facultades de seguridad ciudadana y fenómeno El Niño, pero más detalles nos brinda el presidente de la Comisión de Constitución del Senado, el parlamentario Carlos Mejía, quien ya ha adelantado que el dictamen sobre facultades legislativas se va a debatir este lunes en el Pleno del Senado. Lo escuchamos.
6: La Comisión sigue sesionando. Nos hemos declarado en sesión permanente. Hoy día vamos a escuchar a algunos abogados que son miembros del Consejo Constitucional. El lunes se debate lo que el día de mañana, jueves, aprobará la comisión, el dictamen de la comisión, con los cambios que hagan los señores miembros de la comisión.
5: Bien, parte de las declaraciones que nos brindó el presidente de la Comisión de Constitución del Senado, Carlos Mejía. Es la información a esta hora, Mariela Ludeña, Nacional, una noticia.
3: El neumólogo del Hospital Nacional 2 de Mayo, Antonio Morales, estimó que el Papa León XIV podría regresar a la Santa Sede en menos de una semana, aunque su recuperación dependerá del tipo de lesión pulmonar.
4: El Ministerio de Educación publicó nuevos lineamientos de disciplina escolar que contemplan la expulsión definitiva por faltas muy graves y el restablecimiento de la nota de conducta.
3: Las obras civiles de la Estación San Marcos de la línea 2 del Metro de Lima registran un avance del 96%, informó el Ministerio de Transportes y Comunicaciones.
4: En noticias internacionales, una persona murió y otras cuatro resultaron heridas tras un accidente en la montaña rusa Goliat del parque de atracciones Six Flags Over Georgia en Estados Unidos.
3: 9:58.
4: 9:58.
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mañana con 3 minutitos. ¿Cómo están? O sea que muchos salimos de vacaciones, los chicos han salido de vacaciones y regresan ya, pero marchando. Buenos días, ¿cómo están? Estamos aquí en vivo, como siempre, Escápate conmigo. Soy Angie Palomino, te doy la bienvenida a Radio Nacional del Perú. ¡Escápate! Llegamos a cada puntito, cada rinconcito de nuestro país hermoso. Me encanta poder darte la bienvenida con rica musiquita como para bailar un poquito y hablar de todo lo que está aconteciendo, pues, en nuestro país. Porque nos encanta estar súper bien informada, ¿sí o no? Eso es importante, la información es poderosa. Bueno, vamos a hablar hoy día sobre lo que ha anunciado la presidenta de la República. Han hablado sobre ciertas normas que van a regresar a la educación peruana. Me parece que son bastante necesarias, sobre todo en este momento, ¿no? Retornan las expulsiones escolares, ya no hay coronas, y eso también es importante, y ciertas normas de comportamiento. Y la pregunta es, ¿cómo eras en el colegio? No me mientas, ¿ah? Cuéntame la verdad, eras terrible de los que se sentaban atrás, ¿no? De los que se sentaban adelante. Cuéntame si de repente por ahí eras sumamente inquieto, inquieta, siempre parabas castigado. Yo me acuerdo que en el colegio donde yo estudié, eso no me parece, ¿no? Pero me acuerdo que las monjitas te ponían orejas de burro. No, eso es algo que eso sí no me parece, porque medía la autoestima de la persona, ¿no? Pero hay ciertas normas que sí, las monjitas eran así un poquito militares, ¿ah? ¿Qué iba yo a tener la falda arriba de la rodilla, no? Tenía la falda cuando ya salía del colegio y me la remangaba. Pero en el colegio no, imposible. No, claro. Yo creo que hay ciertas normas que son importantes.

importantes, que nosotros cuando somos jóvenes, de repente hemos cumplido en nuestra época y nos ayuda a formarnos, ¿no? Y nos ayuda a sentirnos también que podemos tener límites en la vida. Eso es importante. 10:05. ¿Qué más tenemos el día de hoy? Llega Astrid Velarde, ella es especialista en

0: mismo que te coja un sismo en la mañana que en la noche. Entonces, ciertas cositas que son importantes conversar el día de hoy. Luego llega el elenco de Eres Bueno, Charlie Brown, Pequeñas Historias, Grandes Lecciones a partir del teatro. 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Se me echa agüita la boca. ¿Cómo estás, mi querido Freddy?
1: ¿Cómo estás, Angie? ¿Qué tal? Muy feliz nuevamente de encontrarnos con la gente que está conectadísima a partir de las 10 de la mañana, porque estamos en vivo y en directo y llegamos a cada rincón del Perú.
0: Es verdad. Cuéntame, ¿tú cómo te portabas en el colegio, tú?
1: El inicial era un poco inquieto, ¿ah? Hasta el primero de primaria era un poco inquieto, la verdad, pero como te dije, tuve la gran influencia de una maestra que con mucho amor me corrigió, o sea, debo admitirlo que fue así.
0: ¿Y qué hacías? ¿Qué hacías al ser inquieto? ¿Cómo era?
1: No, yo me acuerdo que fastidiaba mucho a mis compañeritos, sí, sí. En inicial y en primero de primaria, estoy diciendo, ¿ah? ¿Eh? O sea, era movido, era de los que la profesora volteaba y decía, ¡Freddy, atención! ¡Atento! O sea, sí lo era, realmente sí lo era. Pero esa profesora fue muy bondadosa conmigo, con mucho amor se dirigía a mí luego, hablábamos, conversábamos, me llamaba la atención a su manera, pero de una forma muy amorosa, y eso me hizo cambiar, ¿no? Me hizo como que reconocer que estaba portándome mal, así de niñito, ¿eh? Y luego cambié, y luego ya fui siempre brigadier, el chancón de la clase, así que esa era mi particularidad.
2: ¡No le creas!
0: ¡Qué lindo, mi Freddy! Si conoce, si alguien ha estudiado con Freddy, llama ahora, este es el momento. Pero me encanta. Mira lo que tú has dicho, Freddy, qué importante. El rol de la maestra, del maestro, ¿no? Del docente. Cómo puede influir positivamente realmente en la vida de una persona y marcarla para siempre. Quiero escucharte. Yo también he tenido profesores. Yo estoy en un colegio de mujeres y de monjas. Entonces, las monjitas son sumamente rectas, ¿no? Había una hora donde tú tenías que rezar. ¿Qué iba a ir con el pelo pintado de colores? Además que para ella era un acto de distracción, ¿no? Porque imagínate que él venía con el pelo pintado, con las greñas encima. Y, no, la monja bien amarró el pelo como lamido de vaca. Así teníamos que ir al colegio para estar despiertas ahí mirando la clase, ¿no? Y la verdad es que tengo gratos recuerdos y creo que esa disciplina me ha ayudado mucho en la vida, ¿no? Te escucho aquí en Radio Nacional.
1: María Fernanda Aló Nacional desde Arequipa.
0: Hola.
1: ¿Cómo estás, Angie? Yo era una alumna tranquila, responsable y bastante dedicada a mis estudios. Siempre trataba de cumplir con mis tareas y respetar a mis profesores. Sin embargo, recuerdo que algunos compañeros eran muy rebeldes, se escapaban de la clase o faltaban el respeto a los docentes. A veces los suspendían y sus padres tenían que acudir al colegio para conversar con la dirección. Considero que la disciplina es necesaria. Expulsar también, un estudiante debería, expulsar debería ser una última opción. Muchos adolescentes atraviesan problemas familiares o emocionales que pueden influir en su conducta también. Y el colegio también debería ayudarlos a superar esas dificultades. Muchas gracias.
0: Yo creo que sí, mientras el joven, el adolescente, ¿no? Se deje guiar, no lastime a otras personas, todo el apoyo moral, psicológico se le tiene que dar. Pero cuando ese adolescente es un peligro para sus otros compañeros, yo creo que la separación es importante para que los padres tomen realmente responsabilidad sobre la educación y la orientación de ese menor. Es importante, para mí es importantísimo, porque con límites vamos a poder mejorar la educación de nuestro país. Vamos, quiero escucharte aquí en Radio Nacional, 10:10.
3: Hola, Angisita, ¿cómo estás? Te saluda Silvia de Ate.
0: Hola, Silvia.
3: Yo en el colegio era bien floja. Es que yo soy la penúltima de 10 hermanos. Entonces, nosotras dos, las últimas, éramos las bebés, las que no se creían todo. Y cuando yo estoy en el colegio, pues, si yo no hacía la tarea, ocha, me daban un castigo. Si llegaba tarde, y eso que yo estudiaba a 2 cuadras del colegio, pero ya a veces llegaba tarde y me hacían limpiar todo el patio, todo hasta los baños, nos hacían limpiar. Era una cosa así estricta. Y no llevaba la tarea, me hacían hacer una, ¿cómo se llama? Me daban así un cuestionario y los tenía que realizar y los tenía que hablar en el aula. Era bien estricto. Ahora yo veo que no, ahora más se preocupan que las reuniones, que la fiesta, que es de verdad, ha cambiado bastante la educación en los colegios. demasiado.

0: contemplación creo que hay, ¿no? Y bueno, pues son, como dicen, no, ahora, como me dicen ahora mis hijas, no son tus tiempos, mamá, es diferente, pero a veces eso trae consecuencias que a veces los jóvenes lo toman de diferente manera y pues se desborda, ¿no? Se desborda, porque antes no podías ni insultar, no podías ni hacer malas cosas, porque al toque te expulsaban de frente, te expulsaban. O sea, ha cambiado bastante, de verdad, pero sí, yo era bien floja. Ay, Angelcita. Bueno, que tengas un buen día. Saludos a todos y saludos a toda la gente de Perú, de todo el mundo. Un abrazo grande. Nos vemos.
1: Gracias, mi Silvia, hermosa. Me encanta cómo nos ha abierto su corazón y nos cuenta su historia. Pero sí, yo creo que la educación ha cambiado, ha evolucionado. Y sí, por ejemplo, en la época de mi papá me contaba que los profesores les pegaban, ¿no? En la palma de la mano con la regla, ¿no? Y tenían estas acciones de violencia que yo considero que jamás permitiría que le hagan algo así a mi hijo. Ni yo se lo hago, por Dios. Imagínate otra persona, no hay forma, ¿no? Pero eso no significa que hayan ciertas reglas que sí se deben de cumplir en un espacio. Así como tú tienes reglas en tu trabajo, el colegio también es un espacio de reglas que te ayuda a formar, ¿no? Hay, de verdad, recuerdos que yo mantengo aún de mi colegio, que son tan importantes. Quiero escucharte aquí en Radio Nacional.
2: Hola, Angie, ¿qué tal? Soy Javier Zamorja. A ver, yo en conducta siempre he sido muy aplicado, siempre he tenido muy buenas notas. Solamente una vez me pusieron una papeleta y fue por un malentendido entre un compañero mío y la profesora, pero por después todo normal. Y sí, también estoy de acuerdo que se deberían de volver a las expulsiones. Yo en mi época de colegio también expulsaban muchos alumnos y todo, y porque ya eran recurrentes las conductas, ¿no? Así que por ese lado yo también estoy de acuerdo que eso tiene que volver. Tiene que volver también el hecho de que los pelos largos tienen que estar siempre cortos, no deben de estar en el colegio con pelo largo. Las costumbres tienen que cambiar ahora y ser más estrictas, ¿no? Para evitar todas estas situaciones que han pasado últimamente, ¿no? Bueno, nada, que estén bien, cuídense, saludos.
1: Un abrazo grande para ti, gracias por participar, por estar ahí siempre con nosotros. Sí, ya se ha hablado y lo ha mencionado también el ministro de Educación, José Antonio Chang, sobre la expulsión inmediata por faltas muy graves. Y de verdad, ¿no? Que atentan contra la integridad de los demás compañeros también. Eso es importante. Tenemos más audios, qué rico cómo participan. Ahí me cuentan un poquito su vida escolar. Hola.
3: Hola, Angie. Te habla Susana de Carabello.
1: Mi amor.
3: Yo estudié en el colegio Raúl Porras Barnechea. Y ahí la disciplina sí era estricto. Las faldas eran debajo de las rodillas. Sí. Las niñas sin maquillaje, sin uñas pintadas. Tenías que ir con tu moño y tu lazo.
1: Claro.
3: Y era más estricto. Se temía a los auxiliares y a los profesores. Pero hoy en día se ve que ya ni respetan a los profesores. Los niños juegan en el aula, tiran papeles, hacen bulla, no hay respeto. Me parece bien que haya disciplina esta vez.
1: Muy bien. Y yo creo que la relación que debe existir entre alumnos y docentes o auxiliares es el respeto, no más que el temor, porque realmente la idea es que respeten a esa persona y que sepan que hay límites que sí se debe cumplir. Muy bien, 10 y 15, unita más, quiero escucharte aquí, escápate conmigo pues.
4: Hola Angisita, buenos días, saludos desde Huaraz.
1: Hola mi amor.
4: Con respecto a lo que menciona el gobierno y está poniendo un alto a todo este tipo de vandalismos y situaciones que de verdad alteran el bienestar emocional, físico de toda la población, es importante ya poner un alto y poner las normas claras y precisas. Antes, ¿cómo estudiábamos? Nosotros éramos muy respetuosos de nuestros docentes y sobre todo de nuestros papás, ¿no? Entonces, yo pienso que eso no se debe de perder y se tiene que poner sí o sí esas normas. Todos hemos estudiado en colegios estatales, privados, de religiosas, y siempre se implantaban las normas. Recordemos algo, Angisita, los profesores son los que guían

0: en las conductas y fortalecen el aprendizaje. Quien educa es papá y mamá en casa. Por tanto, también tenemos que fortalecer esa comunicación y esa educación en casa. Y pues que se cumplan las normas en el colegio. Saludos.
1: Saludos, y muy cierto, no le podemos dejar toda la responsabilidad a los profesores, ¿no? Es nuestra chamba como papás. 10 de la mañana con 16 minutos. Vamos con la entrevista de este momento que me parece sumamente importante porque hoy a las 8 de la noche, te cuento, se va a dar el tercer simulacro nacional multipeligro, justamente para la prevención de riesgos de desastres. Y te cuento que el Día Internacional para la Reducción de Riesgos y Desastres se celebra cada 13 de octubre, que fue establecido por la Asamblea General de las Naciones Unidas justamente para fomentar una cultura de prevención y preparación ante desastres naturales. Así que el día de hoy estamos con nuestra especialista Astrid Velarde. Ella es especialista en gestión de riesgo de desastres del INDECI. ¿Cómo estás? Bienvenida, Astrid.
2: ¿Cómo estás, Angie? Muchas gracias por la invitación. Efectivamente, como lo mencionas, estamos hoy día en el marco de Día Internacional de la Reducción del Riesgo de Desastres. Es por ello que se va a llevar a cabo el tercer simulacro nacional multipeligro, Angie. ¿Por qué? Recordemos que en las regiones que están expuestas al tema de lluvias y sus peligros asociados, ellos van a practicar el ejercicio ante ese peligro y otras regiones van a practicar el ejercicio ante sismo y peligros asociados.
1: ¿Y por qué es importante? Siempre todavía vemos un grupo de la población que tratamos de tomarnos en serio estos momentos que siento que son de gran aprendizaje, pero vemos que hay gente que todavía se ríe, se vacila y lo toma a juego, ¿no? ¿Por qué es tan importante?
2: Es tan importante porque practicar en el ejercicio del simulacro te va a permitir responder de manera eficiente ante una situación real. Si nosotros nos entrenamos y practicamos mucho más veces, vamos a poder responder más eficientemente. En cambio, como tú lo mencionas, hay personas, adultos sobre todo, ni siquiera los niños, porque los simulacros escolares son un éxito, Angie. Los niños lo asumen con tanta responsabilidad.
1: Sí, de verdad
2: que evacúan responsablemente, sin empujar, ¿no? En cambio, en los adultos, lamentablemente, todavía no tenemos ese chip. Somos muy indiferentes y cuando evacúan en los simulacros sí se ha visto, ¿no? Que salen con el celular, haciendo el selfie, haciendo transmisión en vivo, lo cual no debería ser así. ¿Por qué? Porque esas personas que hacen eso son aquellas que van a crear el caos en una situación real.
1: Es verdad. Me parece el lema que es muy importante que ustedes han elegido, elige prepararte, ¿no? Y creo que es una elección, se trata de nosotros, elegir prepararnos para ese momento. Ahora, este simulacro va a ser, digamos, en un horario inusual, porque casi siempre los simulacros son 10 de la mañana, mediodía, ¿no? Pero la verdad es que un sismo de gran magnitud, ¿no? Un desastre natural no avisa. Entonces, 8 de la noche va a ser el simulacro el día de hoy. ¿Qué tenemos que hacer inicialmente?
2: Claro que sí, te comento. Es el tercer simulacro que promueve el INDECI. El primero fue el 30 de mayo a las 10 de la mañana, en un horario donde había escolares, la gente en el trabajo, ¿no? El segundo simulacro que fue el 14 de agosto, que fue a las 3 de la tarde, ya cuando los niños ya salieron del colegio, muchos de ellos. Y este horario de las 8 de la noche es la oportunidad que tienen todos los oyentes o las personas que nos están viendo para practicar con su familia y poner en práctica la ejecución de su plan familiar de emergencias, Angie. Es un horario en el cual nos va a permitir estar en un contexto familiar y poder evaluar, ok, nos vamos a refugiar en esta zona segura interna, después de ocurrido el sismo, ¿no? Lo que quiere decir el simulacro, ¿a dónde nos vamos a dirigir? Ahí nos va a servir para poder identificar con nuestra familia esos puntos de reunión que tenemos en el distrito que ni siquiera de repente lo conocemos, establecer un punto de encuentro. Y hay tres momentos importantes que el día de hoy todos debemos practicar.
1: A ver, son tres momentos importantes. Hay que notar, por favor.
2: Momento uno, que inicia el simulacro con el sonido de las bocinas, sirenas, alarmas, silbato, lo que tengamos en la comunidad, correcto, que tiene que durar 2 minutos, ¿sí? No 1 minuto. ¿Por qué 2 minutos? Porque ya el Instituto Geofísico del Perú, dentro de los parámetros del sismo que puede ocurrir en Lima Metropolitana y Callao en cualquier momento, ha determinado que el sismo que puede ocurrir puede ser mayor a 2 minutos. Por eso es importante que practiquemos las sirenas, las bocinas, las alarmas, 2 minutos en el momento 1. Momento 2, en esos 2 minutos, ¿qué es lo que voy a hacer? Refugiarme en los primeros segundos.

0: minutos en una zona segura interna, donde yo pase la mayor parte del tiempo. Si es ahora, estoy en mi casa, entonces en mi casa yo desde ahora ya tengo que haber identificado mi intersección de viga con columna, porque ahí me voy a refugiar en estos primeros segundos con mis hijos, con mi esposo o mi mamá, como yo lo haya establecido.
1: ¿Y cómo puedo identificar esa intersección de repente para que nos los grafiques de alguna manera?
0: Dentro de las viviendas podemos nosotros observar, muchas veces tenemos las columnas, pero en la parte del techo también hay vigas. Sí. Entonces, donde nosotros veamos la viga intersectada con la columna, que muchas veces está en la sala, está en un pasadizo, ¿no? Sí. Nos tenemos que refugiar ahí. Esa es zona segura interna. Otra zona también, de repente, porque así como el día de hoy me hicieron muchas consultas, ¿qué pasa? Yo vivo en un piso 13 y no logro entrar a mi departamento, en mi edificio, ¿cuál es la zona segura? En las áreas comunes también tenemos zonas seguras. Por ejemplo, alrededor de la caja de los elevadores, de los ascensores, no dentro, sino alrededor, afuera. Esa es una estructura bastante reforzada también. Eso también es una zona segura. Es una de las estructuras más fuertes y resistentes. Genial. En una edificación. Es importante tenerlo en cuenta. Luego, en el cuarto del baño, siempre y cuando no tengas espejos o vidrios expuestos que puedan incrementar el riesgo en tu familia.
1: Claro.
0: Si, por ejemplo, mi baño, yo sé que es un cuartito que es también una zona segura, pero si tengo mamparas, tengo vidrios, espejos, si no están laminados, ¿va a ser seguro?
1: Perfecto, no, ni hablar.
0: Es posible, por eso que el día de hoy hay que ponernos a identificar todo ello y sobre todo para poder practicar. Nos hemos quedado en el momento dos, que nos refugiamos en esa zona segura interna en los primeros segundos.
1: Importantísimo.
0: Hasta que pasen los dos minutos, que quiere decir que terminó el movimiento sísmico. En el momento tres, recién vamos a evacuar. ¿Y ahí cómo vamos a evacuar? Con nuestra mochila para emergencias, o como lo hayamos establecido en nuestro plan familiar de emergencias. De repente, yo puedo evacuar con la mochila y mi esposo puede evacuar con mi hijo, mi hija, o con mi mamá o mi papá. De repente, ¿con quién vivo yo? Si vivo con personas de la tercera edad, en el plan familiar de emergencias hay que asignar esos roles. Tú te vas a encargar de evacuar con el niño o con la persona adulta mayor o la que depende de alguna medicina en específico. Ok, tú te vas a encargar de sacar la mochila. Ok, tú te vas a encargar de bajar la llave general de la luz, la llave general del gas, para evitar que se puedan ocasionar
1: incendios. Y eso siempre tenemos que hacer, bajar la llave general de la luz. Por eso es bueno que en nuestra mochila hayan ciertas cosas como una linterna, un poquito.
0: Sí.
1: Vamos a repetir, porque eso de que has mencionado, de esa posibilidad de poder enfrentar un sismo de dos minutos, nos asusta muchísimo, ¿no?
0: Sí, Angie, ya lo ha dicho el Instituto Geofísico del Perú en los parámetros sísmicos. ¿Ya se conoce el epicentro? Sí, frente a Lima Metropolitana y Callao, frente a la costa. Se sabe la magnitud también, 8.8. Esa liberación de energía va a ser fuerte. Se sabe el tiempo, aproximadamente dos minutos. ¿Qué es lo único que no se sabe?
1: ¿Cuándo?
0: La fecha y la hora. Por eso que el día de hoy, todos los que nos están escuchando, los que nos tienen la oportunidad de vernos, por favor, participen en este tercer simulacro nacional multipeligro. Es un simulacro nocturno. Pueden organizarse con su comunidad, pidan apoyo a su municipalidad para que puedan organizar sus simulacros vecinales, comunales, y participen. Pongan en práctica su plan familiar de emergencia. Calculen cuánto va a ser el tiempo que, después de terminado el sismo, hasta que yo pueda reunirme con mi familia en un punto de reunión, en un parque cercano, cuánto tiempo me voy a demorar caminando. Hagan esa práctica.
1: Qué importante todo lo que nos estás diciendo, porque realmente este plan familiar puede salvarte la vida y salvarle la vida a las personas que tú amas, ¿no? Entonces, muchísimas gracias realmente por habernos acompañado. Creo que ha sido sumamente valioso tu información. Y hoy, invitar a nuestra gente, 8 en punto, por favor, sé parte de este simulacro multipeligro por ti, por tu familia, por los que amas, ¿no?
0: Por supuesto. Elige prepararte, elabora tu plan familiar de emergencias y practica los tres momentos del simulacro.
1: Muy bien, muchas gracias.
0: Gracias, Angie.
1: Te pasaste. 10:25, estamos en vivo aquí en tu Radio Nacional.
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2: La Cámara de Diputados aprobó delegar facultades al Ejecutivo para afrontar el fenómeno El Niño y fortalecer la seguridad ciudadana con medidas de ayuda humanitaria, apoyo a damnificados y prevención de desastres pendientes de revisión del Senado.
3: Niños y fieles católicos elevaron oraciones por la salud del Papa León XIV en la Catedral de Chiclayo, ciudad donde el pontífice ejerció su labor pastoral.
2: Y ahora informa.

0: Información con Mariela Ludeña. Buenos días.
1: Gracias, buenos días, Nacional. En la noticia, el senador Calixto Villampietri ha señalado que la Comisión de Constitución del Senado debe avanzar con celeridad en lo que es la revisión del periodo de facultades legislativas. Ha señalado que la finalidad es remitir la propuesta al Pleno para su votación dentro del plazo ya establecido. El legislador ha explicado que cuentan con 7 días hábiles para trabajar el proyecto. Ha considerado necesario que el trámite avance lo más pronto posible. Lo escuchamos.
2: Nosotros tenemos un plazo para esto, son 7 días útiles. Tenemos que sacarlo eso antes de que vence el plazo. ¿No es posible que esto se eleve al Pleno de Senado esta semana?
3: No lo sé, es un tema que vamos a trabajar, pero yo creo que tiene que salir lo más rápido posible y llegarse al Pleno. Y remitirse al Pleno para que esto vaya a votación, ¿no? Sí, definitivamente. Yo creo que el nivel que existe en ese momento en el Perú de criminalidad a medida.
1: Pues bien, declaraciones del senador Calixto Villampietri aquí en el Congreso de la República. La información a esta hora, Mariela Ludeña, Nacional, en la noticia.
4: El ministro del Ambiente, Vladimiro Huaroc, exhortó a las autoridades a coordinar acciones preventivas ante los riesgos de la Laguna Parón para proteger a la población de Caraz en Ancash.
0: El Instituto Peruano del Deporte y el Ministerio de Salud vacunaron gratuitamente a más de 100 deportistas y paradeportistas en La Videna contra la fiebre amarilla, influenza, sarampión, rubiola y el virus del papiloma humano.
4: Más información con nuestros periodistas. Silvia González, buenos días. Nacional en la noticia.
5: Compañera Nacional en la noticia, estamos en el Emporio de Gamarra, lugar donde vienen más de 5.000 personas a realizar sus ventas y compras. De esta manera, el día de hoy hay un simulacro multipeligro. Que observamos justamente la situación que hay en Gamarra si hubiera un sismo de gran magnitud. Vemos las calles señalizadas, pero conforme aumenta la presencia de público, el peligro podría estar en las galerías. Escuchemos al público que nos habla al respecto.
6: Acá en el parque quizás sí, pero en las calles, en los pasajes no, da miedo.
7: ¿Las tiendas usted la ve que están bien señalizadas en caso de una evacuación?
6: No, no hay espacio para salir. Hay mucha gente. Y la gente, tú sabes que desesperada, empieza a empujar a los que están abajo y... No, que nos agarre un temblor adentro de una galería sería horrible, de verdad.
5: Muchas de las personas que vienen a hacer sus compras nos han señalado que en horas punta la aglomeración de gente es abundante, especialmente en algunas galerías principales, y al salir de ellas es muy difícil evacuar. Asimismo, también se toman algunas medidas de precaución y prevención mediante el personal de autoridades que están en el lugar. Tengamos en cuenta que ya no hay lo que es ambulantes en el interior y exteriores. No obstante, en una de las calles de lo que es La Victoria se han acumulado la gran cantidad de ambulantes que fueron evacuados de la Avenida Aviación. Este es el panorama en el Emporio de Gamarra. Silvia González, Nacional en la noticia.
0: El PRONAVEC informó que este viernes 16 de octubre vence el plazo para postular a una de las 6.000 becas 18 que se ofrecerán en 2027. Además, cerca de 40.000 jóvenes cuentan actualmente con una beca activa y están próximos a culminar sus estudios.
4: El Ministerio Público logró confirmar la detención con fines de extradición de Nadezhka Widowski, requerida por Bélgica por los presuntos delitos de trata de personas, proxenetismo y robo con violencia o amenaza.
0: El INDECI realiza hoy el tercer simulacro nacional multipeligro a las 8 de la noche bajo el lema Elige prepararte, para fortalecer la preparación de la población ante emergencias y desastres.
4: En noticias internacionales, el Papa León XIV es operado en el Policlínico Gemelli de Roma por un nódulo pulmonar detectado en una fase temprana. La intervención está a cargo del equipo de cirugía torácica dirigido por el especialista Stefano Margaritora y se prevé una hospitalización de aproximadamente una semana.
0: 10 de la mañana, 30 minutos.
4: 10 y 30.
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4: Mañana con 33 minutos. Qué lindo. Vamos a conversar con el elenco de Eres Bueno, Charlie Brown. Ay, me trae muchos recuerdos de cuando era chibola. Chibolita. Y mi papá, me acuerdo que me trajo un día los tomos de Charlie Brown, de Carlitos, Snoopy, ¿no? Y un mundo maravilloso que te sumerge realmente en la creatividad, en los sueños. Así que me encanta. Vamos a presentar al elenco completo, bueno, casi completito, pues son varios, ¿no? Sí. Henry Gourmendi, director de la obra Eres Bueno, Charlie Brown. ¿Cómo estás, Henry? Bienvenido.
5: Gracias por la invitación y bueno, aquí estamos presentando esta maravillosa obra.
4: Qué lindo. Justo le comentaba de una escuela de arte que he visto que lidera hace tantos años y es maravilloso, ¿no?
5: Escuela de arte.
4: De arte, sí, qué lindo.
5: La primera escuela de teatro musical.
4: Qué lindo, de teatro musical, que creo que es maravilloso, que sensibiliza tanto, no solamente a los niños, que como en mi caso de mi hijito le encanta, sino nosotros los padres, que también nos encanta. Estamos con Alejandro Tagle, que también nos acompaña así el día es, de hoy, y Jaco Salas, actores los dos.
6: ¿Qué tal?
4: Bienvenidos, chicos.
6: Muchas gracias.
5: Muchas gracias por
6: la invitación. Estamos muy felices viniendo acá para poder hablar un poquito de la obra, que está muy divertida y queremos que todos puedan ir a verla.
4: A ver, cuéntenme un poquito, ¿de qué se trata?
5: Eso, presenten primero ellos qué hacen, en el personaje.
4: A ver,
5: ¿qué
4: personaje hacen?
6: Bueno, yo soy Charlie Brown.
4: El protagonista.
6: Junto con Luis Vaca, que hace mi compañero, que es Snoopy. Alejandro es mi mejor amigo en la obra. Él es Linus, el niño de la mantita. Es el más inteligente de nosotros y curiosamente es el menor de todos. Pero es el que más nos transmite esta filosofía de reflexionar sobre las cosas, mientras que yo por el otro lado soy el optimista del grupo, que a pesar de mi rutina fallida diaria de jugar un partido de béisbol o volar la cometa y que me termina saliendo mal, igual mis amigos me siguen diciendo que se sorprenden de la esperanza que tengo de seguir intentándolo.
7: Bueno, claro, ¿no? De su bondad, ¿no? Yo creo que esa obra habla mucho sobre la resiliencia, la bondad, es muy divertida. Hay canto, hay baile, hay juego, los niños se divierten. En la última función me acuerdo que yo tengo un número con la mantita en donde bailo y una niña me dijo, tengo mi mantita.
4: Así, ¡ay, qué
7: hermoso! O sea, es como una cosa
4: Y aparte, qué importante, Henry, que este tipo de obras se planteen en este momento justo en el que estamos viviendo a nivel de nuestro país, con todos los problemas de bullying, ¿no? En los colegios, que son tan tristes realmente. Tú dices, ¿en qué momento mi hijo terminó siendo parte de algo tan terrible? Entonces, creo que es importante que los niños vean que sí podemos reírnos de nuestros compañeros sanamente, que podemos aplaudirlos.
5: Sanamente,
4: que es importante
5: todo,
4: ser diferentes, sí. ¿No?
5: Sí, realmente la obra, bueno, es una obra que tiene bastante tiempo de haberse creado, de los años 60, y ha ido renovándose y no ha perdido vigencia, es lo importante, ¿no? El tema sí está todavía muy actual y también tiene un detalle muy importante, que es encontrar esos detalles, la felicidad en detalles más simples. Solamente, como dice un texto, ¿no? Encontrar el lápiz mordido por la niña que te gusta y decir, esta es mi felicidad, ¿no? O comer un helado, compartir algo. Creo que eso hace falta, ¿no? Hace falta Peralta, e inclusive hay textos que también que nuestro amigo Luis Vaca ha puesto
4: como Snoopy,
5: él hace de Snoopy, que habla sobre esto, esta de haber perdido muchas cosas por la tecnología que tenemos en la mano, ¿no? Antes íbamos y queríamos jugar con alguien y íbamos, le tocábamos la puerta, no sé si te acuerdas.
4: Claro, le silbabas.
5: Y le dices a la señora, ¿puedes salir a jugar, no? Ahora tienes que estar en el celular ahí, ¿no? Pero esas cosas es lo que rescata también la obra, ¿no?
4: Claro, qué lindo.
5: Rescata todo eso del trabajar en equipo, los amigos sobre todo, la amistad.
4: Esa amistad que además debe fortalecerse con el día a día, ¿no? Y qué bonito que lo que cuenta Charlie Brown, ¿no? Que hace algo que le sale mal, como todos nosotros, que podemos hacer algo que de repente nos sale mal, pero esa fortaleza de seguir intentándolo día a día, ¿no? Y tener la esperanza que algún día te va a salir bien, eso es lindo.
6: Hay un tema bien bonito que también nosotros como equipo hemos conseguido, que es el tema de comunidad, de hermandad, de amistad, que se refleja tanto en los personajes, que somos 6 en escena, pero también nosotros hemos poco a poco ido conectando también entre nosotros, y esos valores que la misma tira cómica plantea, en cierta forma se han traspasado a nosotros, y al momento de nosotros estar en backstage compartiendo, conversando, nos damos cuenta que en cierta forma ya tenemos esa esencia de los personajes en nosotros también.
5: Creo que han encontrado, ¿no? Algo sí. De ustedes y lo han puesto también ahí. Eso es lindo.
4: Eso es lindo. Y estamos viendo imágenes, además.
5: Sí.
4: ¿No? Que hay mucho color, música, baile. ¿Cómo conectas con los chicos? Porque a mí me encanta. Yo cada vez que voy al teatro, siempre voy al teatro con mi hijito, con mi esposo. Y cómo los niños asumen los personajes, cómo le hablan, además, porque claro, no es como un teatro para adultos que uno va a observar, claro, ¿no? Claro, acá claro. Ellos participan, te chancan la letra y todo, ¿no?
5: Claro, un poco en la parte de dirección quise que los chicos vayan, los actores vayan desde la niñez, ¿no? Encuentren, más yo le decía a ellos, equivóquense, jueguen. Es más, justamente el planteamiento escénico es jugar con cubos, como un niño cuando juega con sus cubitos, con sus cosas, todo, es lo mismo, ellos arman cosas, arman, no sé, el bus, arman la casa de Snoopy, arman un muro, y eso es lo que a ellos les está costando mucho.
6: Porque a veces fallamos.
5: ¿Cómo pongo eso? Pero eso es lo divertido.
4: Claro,
5: o sea, eso es lo que tiene
4: volver
5: que pasar.
4: A ser niña, ¿no?
5: O sea, buscan la figura, no la encuentran. Ellos, ¿qué hacemos? Vuelven a buscarla. Dicen, tómense el tiempo, háganlo, porque eso es lo que el niño hace cuando juega, ¿no? Hasta formar, hasta llegar a tener la figura que busca. Y en este caso es el planteamiento escénico que quise hacer con ellos. Y la verdad es que funciona muy bien y los chicos están divirtiéndose y el público sobre todo también, ¿no?
4: Sobre todo les está pasando lindo. Alejandro, cuéntanos un poquito de tu personaje. Entonces, tú eres el niño...
7: El niño genio.
4: Genio.
7: Sí, se podría decir que... Linus es el menor de los chicos. Siempre lleva una mantita. Es el hermano de Lucy, que es como la némesis de Charlie Brown.
4: Claro.
7: Pero lo interesante de todo esto es que es un chico que sabe mucho. Sabe sobre Beethoven, sobre la Navidad, sabe sobre cómo se mueve el sol y la luna y los horarios diferentes que hay a lo largo de los países. Entonces es muy chévere y muy rico poder hacer un personaje así. Porque además el público como dice, oye, qué chévere, yo quiero ser así inteligente, ¿no? Sobre todo los niños, imagino.
4: Claro, claro. ¿No?
7: Se identifican mucho. De hecho, hablan mucho conmigo. Y dicen, oye, yo también tengo mi mantita. Y yo, ah, qué chévere. Los miro, o sea, es lindo hacer esta obra particularmente. Está llena de jocosidad, de alegría. Y hay un valor particular que atraviesa toda la obra, que es la bondad. Porque Charlie Brown no deja de ser bueno nunca, a pesar de que todo le sale mal. Y eso es muy interesante y muy rico de ver, ¿no? Un personaje que no se rinde.
4: No, y además yo creo que la bondad, o sea, sobrepasa, ¿no? Cualquier valor, ¿eh? Es como el paraguas de cualquier valor, sí. Porque tú puedes ser muy inteligente, tú puedes ser muy capaz, tener muchas maestrías, mucha plata o lo que sea, pero si no eres un buen ser humano, no vas a ser feliz, ni vas a ser feliz a la gente que te ama, ¿no? Esa es la bondad, claro. Creo que es algo que necesitamos buscar sí. Entre nosotros. Cuéntale a la gente... ¿Dónde se están presentando? ¿Qué hora son las funciones? Quiero ir a verlos, de todas maneras.
5: Sí, claro, estamos los sábados y domingos a las 4 de la tarde en el multiteatro Movistar. Ahí estamos, a las 4 de la tarde, a las 4. Las entradas están en Teleticket y también en las redes sociales. Nos pueden buscar en Dar Producciones, en De Avanzada Producciones. Ahí estamos también, hay promociones, hay todo. Así que vayan, pues no se van a perder, mejor dicho, vayan para que no se pierdan un espectáculo como este.
4: Muy bien, chicos, que la pasen lindo. De sus redes sociales, pues, para que la gente los siga más.
7: Bueno, yo soy como Alejandro Tagle-. en Instagram y en TikTok.
6: Bueno, a mí me pueden seguir como @yaco.salas en Instagram.
5: Así es, Charlie Brown. A mí en Henry Burmendi, también sobre todo en la Escuela de Art, Escuela de Art, apóstrofe ART. Ahí pueden ver las producciones que hacemos, las clases que damos también de teatro musical para niños, jóvenes, adultos, todo. Y nada, invitarlos una vez más para que vayan a vernos a Eres Bueno, Charlie Brown.
4: Qué lindo, ya saben, vayan en familia y disfruten, porque después de ver teatro con tus hijos, de verdad, nunca salen iguales, siempre salen con tantas preguntas, con tantas ganas de seguir creando, de ser mejores personas, así que hagamos eso por nuestros hijos. 10:41, estamos en vivo aquí en Radio Nacional, regresamos con el chancho al palo.
5: Sí, lo vi. Chicos.

0: A currucucú. Aquí en cámara mío, no sé. La cara. Ay, qué rico, tengo un olor riquísimo que me encanta. Si ya estás viendo, si no solamente nos estás escuchando en Radio Nacional aquí en Escápate, si no estás viéndonos por Canal 7.2 o por nuestro canal de YouTube, vas a ver todo lo que tengo en mi mesa. Ahora te voy a contar, chanchito al palo. Ahí tengo un arrocito, unos traguitos. Ahí te vamos a contar todo lo que hemos traído desde Huaral. Vamos a entrevistar a estos dos personajes maravillosos que han venido el día de hoy a contarnos un poquito todo lo que hay en este festival de Chancho al Palo. Estamos con Roselena Balcázar. ¿Sí? ¿Sí? ¿Cómo estás? Ella es presidenta de la Asociación de Hoteles, Restaurantes y Afines de la provincia de Huaral. ¿Cómo estás? Bienvenida.
1: Muchas gracias, Angie. Realmente es un gran placer poder mostrar nuevamente el plato con mucha historia y con mucha tradición de mi querida provincia de Huaral. Estamos próximos a celebrar un año más de celebración. Son 12 ediciones que ahora Huaral ha venido trabajando ininterrumpidamente para poder seguir poniendo en valor este plato que nos ha abierto las puertas al Perú y al mundo. Y hoy estamos acá justamente para celebrar el Festival Nacional del Chancho al Palo 16, 17 y 18, siendo el día de fiesta importante el 18 de octubre. Y lo celebramos, ¿en dónde? En Chancay va a ser la gran fiesta.

0: Qué lindo, y van a ver productos de todo tipo. Ahora vamos a contarnos un poquito, vamos a contar un poquito. Y también vamos a darle la bienvenida a Pedro Ramírez Obando. ¿Cómo estás?
1: Hola, Angie.
0: Del rancho de Robertín, el famoso. ¿Cómo estás? Bienvenido.
1: Muchas gracias por habernos invitado acá a su programa. La verdad que es un gusto que nos hayan recibido y poderle traer un poco de todo lo que vamos a poder ver en el Festival del Chancho al Palo.
0: Claro, además, que ya es una tradición, ¿no? Como lo está diciendo Roselena, estamos hablando de un plato que ya es emblemático, que la gente lo come, lo disfruta y sabe que es nuestro. Un poquitito, empecemos a contarle a la gente qué va a ver estos tres días, ¿no? Además de la comida deliciosa que podemos ver, las paletas, las frutas, artesanías. Cuéntanos un poquito, a ver, Roselena.
2: Sí, gracias, Angie. Mira, nosotros somos una asociación que ha agrupado a los grandes maestros de la culinaria de Huaral, ¿no? Y justamente este año, en el 2026, el Taste Atlas, el portal gastronómico importante de turismo y de gastronomía, lo puso al Chancho al Palo como la obra maestra del mundo. Y ahí quiero aprovechar en felicitar y agradecer a cada uno de los que forman parte de ese gremio, como lo dijimos siempre, el Rancho Robertín, Warmi, tenemos también a Carlos Ramírez, tenemos también a Juanito, al Fogón y las Dalias, que nos juntamos en una sola cocina para hacerle el gran homenaje a este plato que realmente nos sacó del anonimato, ¿no? Huaral ahora es una ruta imperdible cerca de Lima, Promperú nos ha puesto en el primer top número uno porque hemos logrado trascender cada feria y festival a nivel nacional. Siempre hay un Chancho al Palo y siempre es un digno representante de ahora Huaral que tiene la oportunidad de mostrar las delicias que tenemos nosotros. El evento importante, el día 16, el día especial de inauguración, Angie, nosotros somos muy generosos y ahí quiero agradecer a las marcas que nos respaldan, como la Municipalidad de Chancay, también Midagri, Promperú, ¿no? Y la empresa que nos proporciona el cerdo saludable, que justamente es Redondos, con el que también venimos trabajando de la mano con la Asociación Peruana de Porcicultores, siempre muy pegados a las normas. Vamos a obsequiar 2.000 platos de chancho al palo el primer día de fiesta.
0: ¡2.000 platos!
2: Justamente dándole gracias a este plato porque nos ha puesto en vitrina y realmente es un acto de mucha generosidad, desprendimiento de todos los que forman parte de este hermoso gremio del Chancho al Palo.
0: Qué lindo, qué linda noticia, además, para poder disfrutar en familia, ¿no? Para poder disfrutar de nuestra gastronomía maravillosa. Cuéntanos tú, Pedrito, un poco el Rancho de Robertín es un espacio ya de tradición en Huaral, ¿no?
1: Sí, el Rancho de Robertín cuenta con un montón de
0: actividades. ¿Cuántos años ya?
1: Hemos empezado como restaurante campestre desde el 2001. Ya cumplimos ya 26 años. Y en la feria va a haber un poco de todo. O sea, van a poder disfrutar realmente toda la familia. Va a poder disfrutar toda la familia. Ahí van a haber juegos para los niños, van a haber show de caballos, va a haber bastantes actividades y todos los potajes que se pueden imaginar, ¿no? Va a haber comida regional como el cuy, el conejo, va a haber ciertas fusiones como el chaufa de chancho al palo, va a haber la variedad de chancho también, ya no solo se hace chancho al palo, también se hace chancho a la barbecue, chancho a la naranja. O sea, pueden ir y degustar más de 40 stand de comida.
0: Imagínate, y acá el olor que se siente, riquísimo. Además hay otros productos que hay que darle igual su exposición, que es importante. Estamos hablando acá de las bebidas, ¿no? Las bebidas.
1: Sí. Vamos a contar con variedad de tragos como los vino caobas, vino velarde. Hay helados también, helados como Grecia y helado, helados artesanales. También contamos con
2: postres.
1: Va a haber postres de las antiguas, como mazamorra morada, arroz con leche. O sea, va a haber para poder recordar lo antiguo y poderlo saborear, ¿no?
0: Muy bien. Y cuéntame un poquito entonces para darle la invitación final a la gente que nos está viendo, que quiera pasar. Aparte, Huaral está tan cerquita de Lima, entonces podemos ir a visitar, quedarnos por allí también, disfrutar, comer y enseñarle a nuestros hijos lo maravilloso que tiene nuestro Perú, todo cerquita.
1: En Huaral pueden llegar desde, o sea, pueden hacer un tour. Es una ruta bien larga, la verdad que, o sea, es una ruta corta en la cual pueden disfrutar todo junto. Tienen el Castillo de Chancay, tienen la variedad de restaurantes campestres que hay. Y ahí ese día van a poder estar en el medio. Va a estar el Festival del Chancho al Palo en Chancay, en el Estadio Municipal. Y la verdad que van a poder disfrutar de todo eso, van a poder disfrutar de todas esas actividades.
0: Muy bien, muchas gracias.
2: Bueno, queridos amigos, hacemos la invitación final, los estamos esperando este 16, 17, 18 de octubre. La agenda ya está reservada a visitarnos todos en Chancay.

0: y estamos muy contentos de poderlos tener, porque hoy día nos tenemos que hermanar. El país nos necesita mucho más unidos, más aún cuando nuestra gastronomía sigue siendo la top, y queremos que desde nuestro espacio, Huaral, Chancay, pues es una ruta corta cerca de Lima, y queremos que siempre poner en valor las cocinas regionales. Y agradecemos de corazón a Radio TV, a ustedes, a Radio Nacional, porque nos den esos espacios, ¿no? Nosotros venimos con mucha ilusión. Detrás de nosotros hay más de 60 empresas, 60 marcas que están muy comprometidas en seguir poniendo en valor, pues, cada destino, en este caso el destino de Chancay. Y el fin de fiesta, porque hay que comentarlo también, Pedro.
1: A ver, vamos el 18, que es el fin de fiesta.
0: El fin de fiesta, domingo, ¿no? Lo vamos a tener, un fin de fiesta con Armonía 10, para que todos podamos bailar, disfrutar.
1: Con tu chancho, el palo en la mano.
0: Totalmente gratis. No se cobra entrada, todo eso lo hacemos con un fin simplemente de promocionar. Es una asociación sin fines de lucro y que realmente lo que buscamos es ir poniendo en valor un plato más de la historia de nuestro querido país.
1: Muy bien, entonces estos minutitos me parecen tan importantes, y también para que la gente sienta, yo creo que los espacios donde uno puede visitar en familia, donde uno puede disfrutar con las personas que amas, son recuerdos que realmente te quedan para siempre. Esos son los verdaderos regalos que tú le puedes hacer a tu hijo, a tu hija, a tu pareja, ¿no? Entonces es una excelente opción. Yo justamente le contaba a Freddy que Huaral era una opción linda. Cuando yo era niña, iba mucho con mi papá, mi mamá, mis hermanos, y tengo ahora en mi cabeza muchos recuerdos hermosos de ese momento. Entonces quiero llevar a mi hijo también a que disfrute. Y es lindo, porque esos momentos nadie te los va a quitar. Se quedan como para siempre en tu cabeza, ¿no? Entonces, qué lindo poder escucharlos también, saber de la variedad de productos que existe. Tenemos unos minutitos más, me ha dicho que me acaban de dar, así que sí, qué bueno para poder comentar un poquito y decirle a la gente también, ¿no? ¿Cuáles son las bondades del chancho? Porque hay un grupo de personas que de repente todavía siguen teniendo ese mito que el chancho es grasoso, que no, y cuando sabemos que la carne es maravillosa para los seres humanos, para nosotros, ¿no?
2: La grasa del cerdo realmente está despegada de la carne. O sea, los que queremos, deseamos hacer un poco de dieta, no comemos la parte de encima, comemos la parte de abajo, que es la pura carnecita. Pero también hay que tener en cuenta que la parte de encima, esa grasita, al crujirla, y tiene un sabor bastante agradable.
1: Claro, bueno, ya con todo, pues depende de lo que tú quieras. Claro, es como que te vas a comer tu pan con chicharrón, no lo vas a comer solamente pura carnecita, ahí tienes que ponerle un poquito de grasita.
0: En la mezcla, Angie, está la variedad. Proteína 100% saludable, el cerdo peruano, ¿no? Y sobre todo con el aval de la Asociación Peruana de Porcicultores. Y en este caso, la marca que nos está dando todo el respaldo para poder hacer todas las activaciones es justamente la marca Redondos, que ellos tienen gran
1: gracias. Hasta luego. Gracias a toda mi gente, Felipito Herrera, a mi querido Freddy, Galia, Iván, Miguelito, a toda la gente maravillosa que participa día a día en este espacio. Ya sabes, aquí en tu Radio Nacional. Soy Angie Palomino y mañana nos encontramos tú y yo por tu Radio Nacional. Un beso rico para ti. ¡Mua!

0: Titulares en Nacional. 10:55.
1: 10:55.
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1: La Comisión de Constitución del Senado continúa el debate del pedido de facultades legislativas presentado por el Poder Ejecutivo.
0: INDECI realiza hoy el tercer simulacro nacional multipeligro a las 8:00 p.m. bajo el lema Elige Prepararte, para fortalecer la preparación de la población ante emergencias y desastres.
1: El Perú recibió más de 2 millones de turistas internacionales entre enero y agosto de este año, lo que representa una disminución del 0,4% respecto al año anterior, informó el Ministerio de Comercio Exterior y Turismo.
0: E-Salud reafirmó su compromiso de mantener los

0: talleres, charlas y actividades de integración para los adultos mayores del Centro del Adulto Mayor de Chiclayo en Lambayeque.
1: El Instituto Peruano del Deporte y el Ministerio de Salud vacunaron gratuitamente a más de 100 deportistas y paradeportistas en La Videna contra la fiebre amarilla, influenza, sarampión, rubiola y el virus del papiloma humano.
0: Y ahora información con Michael Oropesa. Buenos días.
2: Gracias, muy buenos días. Nacional en la noticia. Marilyn Poma Reyes, una joven ayacuchana de 19 años de edad, venció al cáncer y fue dada de alta en medio de gran emoción y alegría y en compañía de sus padres en el Instituto Nacional de Salud del Niño San Borja. La doctora Kelly Montesa explicó que la joven llegó a este hospital cuando estaba cerca de cumplir 16 años tras detectársele cáncer a la sangre. Escuchemos.
3: Marilyn llegó acá al Instituto del Niño de San Borja en el mayo del 2023, ¿no? Ella viene procedente de una provincia de Ayacucho, luego de estudios que se le hicieron acá en el Instituto de Diagnóstico, se le diagnosticó con leucemia linfática aguda e inició el tratamiento de quimioterapia, ¿no? Que aproximadamente duró 2 años de tratamiento, ¿no? Ella completó su tratamiento de quimioterapia el año pasado, en agosto, y luego ha pasado a una fase de observación, ¿no?
2: Marilyn, la joven que ha vencido al cáncer y que ha tocado la campana de la victoria, quiere estudiar ingeniería agrónoma, comentó la especialista del Instituto Nacional de Salud del Niño San Borja, quien instó a las familias a estar alertas a los síntomas de la leucemia aguda, que son dolor de huesos, moretones sin tener golpes y fiebre sin mejora. De tener estos, dijo, se debe acudir al especialista para las evaluaciones médicas. Michael Oropesa, Nacional en la noticia.
1: El Ministerio Público logró confirmar la detención con fines de extradición de Nadezhka Widowski, requerida por Bélgica por los presuntos delitos de trata de personas, proxenetismo y robo con violencia o amenaza.
0: Niños y fieles católicos elevaron oraciones por la salud del Papa León XIV en la Catedral de Chiclayo, ciudad donde el pontífice ejerció su labor pastoral.
1: Más información con nuestro equipo de prensa. Adelante, Mariela Ludeña, Nacional en la noticia.
4: Gracias, Socorro. Nacional en la noticia. Desde la Sala Grado del Parlamento Nacional, la Comisión de Constitución del Senado retoma este debate del dictamen que propone otorgar facultades legislativas al Ejecutivo en 20 puntos vinculados con seguridad ciudadana y prevención ante el fenómeno El Niño. Están participando representantes de las MIPES y también constitucionalistas. En el uso de la palabra, el presidente de la Comisión de Constitución del Senado. Lo escuchamos.
5: Ustedes son testigos de que en esta comisión no se ha establecido a nadie ningún tipo de mordaza. No ha habido límite de tiempo para expresarse, tanto los señores senadores como los ministros.
4: Hoy en parte de la exposición que viene brindando en esta parte inicial el presidente de la Comisión del Senado del Parlamento Nacional. En información, Mariela Ludeña, Nacional en la noticia.
0: En noticias internacionales, el Papa León XIV es operado en el Hospital Gemelli de Roma por un nódulo pulmonar detectado en una fase temprana. La intervención está a cargo del equipo de cirugía torácica dirigida por el especialista Stefano Margoritoria. Se prevé una hospitalización de aproximadamente una semana.
1: 11:00.
0: 11:00.
1: Quédese con nosotros.
0: Porque viene
1: una
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6: 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No es un día cualquiera. Todo 13 de octubre como hoy, se celebra el Día Central de la Festividad del Señor Cautivo de Ayabaca. La imagen del Señor Cautivo data de mediados del siglo XVIII y se caracteriza por llevar una túnica púrpura, una corona dorada y las manos atadas. La profunda fe que este Cristo inspira en el distrito piurano de Ayabaca, en el norte del Perú e incluso en países como Ecuador y Colombia, ha convertido su festividad en una de las más importantes y multitudinarias del país, reconocida con justicia como Patrimonio Cultural de la Nación. Para el que madruga, información agradable.

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0: Marco.
1: Muy
0: buenos días, tengan queridos amigos. José, ¿a dónde te vas? Buenos días, amado Perú. Resiste, patria amado, hoy día más que nunca. Ama su, ama aquella, ama Yuya y a todos los peruanos que se encuentran fuera de nuestra patria. Un beso, un abrazo, respeto y admiración por todo. Y tititos, ustedes manden plata. Ah, no. Manden regalitos.
1: ¿De dónde vamos a mandar? Si mami, ayer ni un regalo. No, se me han llegado mis regalitos. Un abrazo a la gente que me ha saludado. Mi beso nuevamente. Toda la gente que me ha saludado, ¿verdad? Qué bonito.
0: Sí, es, queríamos ir a tu casa y digo, no, porque tus errores me tienen cansado.
1: No, sino que iba ahorita. Yo la verdad ayer quería solamente estar con mis hijitos, con mi esposa.
2: No le creas.
1: Comerme una ¿qué es lo que hice? Mi esposa me ponía una crema volteada que fue muy chistoso, porque primera vez que la hace, y la hizo justamente porque quería que yo coma la crema volteada que me hace. Me había antojado, me dijo, yo la voy a hacer. Pero el caramelo lo hizo más o menos unas 18 veces. Hasta que al final le salió extraordinario.
0: Pero que falta de confianza. Hubiera llamado a Monique Pardo.
1: Nada más.
0: Ella era la dueña del caramelo.
1: ¿A quién le gusta el caramelo?
0: ¿Qué dices?
1: Ya me fui. Oye, Bartolita, le quedó espectacular. Mi amor, un beso para ti. Le quedó espectacular la que hemos volteado. Entonces me senté en mi balconcito con ella. Ella se tomó su whiskichito. Yo me tomé mi...
0: ¿Mi chomechita?
1: Mi limonada con mi crema volteada. Y mi hijo Nicolás se sentó al costado de nosotros con la guitarra. Canta.
0: Ah,
1: me pasé
0: qué
1: una
0: maravilla.
1: Hasta las 10 de la noche, tranquilos, ¿no? Y un Larito que estaba un poco, que le había dado un poquito de fiebre. Pero bueno, un tema viral, ¿no?
0: Todos juntos. Es lo más importante.
1: Felices ahí, hablando de cosas, de proyectos, de... Y eso, ya está.
3: Mis amigos llamaban, ¿no? ¿Dónde estás?
1: Estoy en mi casa. ¿Quieres venir? Te tomas un lonchecito.
0: José, que nos hizo preparar todos los bocaditos, todo para allá a tu casa, José, con la puerta en la cara.
1: Bartolita, no se han hecho ni una empanada fría, me han dado. Nada, ni esas duras que tú las tiras y rebotan. Nada.
0: Qué feo, José.
1: Ni en maqueta.
0: ¿Te pasa, José?
1: Te voy a decir
0: no,
1: que no,
0: de
1: sí.
0: Tu productor es el devoto de la Virgen del Puño, del Niño de la Piedra. Nuestro, no suelta en defensa propia nuestro.
2: Ya no sé.
1: Para mover la cadera, solo hay que tener sabor. No importa de dónde venga, ni la raza, ni el color. Nada más, Bartolita. Nada más. Yo venía contento, alegre.
0: Sí, algo nos tienes que contar.
1: 53 años, Bartolita. Eso es lo que tengo que contar.
0: Ay, 53 años. Carlos Gardel decía que 20 años no es nada.
1: Nada, imagínate.
0: Por ahí le contestaron cómo se ve que no has estado en la cárcel. Le dijeron.
1: Imagínate. Y quiere 20 nomás. Imagínate, Bartolita.
0: No.
1: Hoy día estamos bajo la producción siempre de José Sánchez.
0: El único.
1: Soporte de Willy Moya. Willy, ahí está, con los brazos cruzados, ¿ah? Está medio asado el día, creo. No sé.
0: Está con los brazos cruzados. También molesta.
1: También molesta. Miquel Ordinola en los controles, la cámara de Felipe Herrera. El switcher de Iván Arbañil y Mauricio Rey. Yo voy a mencionar Felipe Herrera. Pero ese sonido.
0: Pero José.
1: Me perturba.
0: Pongo orden,
1: ahí está Felipe. Respeta las canas de Felipe. No entiendo. Felipe Herrera.
0: ¡No! ¡Qué feo! Imposible. ¡Qué faltoso!
1: ¡Imposible! Vamos con más música, mejor. ¿Qué te parece?
0: Michola Consentidora.
1: ¡Tremendo!
0: ¡Ay, Jorge Luis Jasso!
1: ¡Olvídate!

0: Manga de pantalón, saca de zapato y media y ¡zah! En el teatro. No creyó en nadie. Con toda la sinfónica atrás, se sacó las tabas, la media, su remanga de pantalón y a bailar. Pero la gente se cayó de aplausos.
1: Sí.
0: ¿Qué dijo? Luis es extraordinario.
1: Me conta. Y después tenemos el otro tema. ¿Un solo tema o los dos? Los dos.
0: Y el otro es este, suenan los cajones. De Eva Young,
1: Albita Rodríguez. Albita Rodríguez, esa cubana maravillosa ganadora de Grammy. También y nos los trae nuestra querida Eva Young. Suena los tambores. Aquí en una.
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1: Sí, mi amor.

receta del doctor Jasso para los solteros, paisano. Si no has escogido bien a tu chola, fíjate bien, por si acaso.

0: tambores y vamos a gozar de todas maneras con Evita Young, que se está dando una vuelta por los Estados Unidos a toda hora.
1: Olvídate.
0: Un montón de presentaciones, tiene un montón.

0: pero por un montón tiene.
1: Y ya había estado hace poquito, sí, ¿no? Pero había estado hace poco, después estuvo en Europa, en Argentina también.
0: Una repetición es el gusto.
1: Pero qué bueno, ¿no? Porque Eva, pues, tiene solamente ya, aparte de que siempre hace cosas nuevas, pero cosechar y cosechar y cosechar todo lo que ella ha hecho, ¿no? Hacia la música, el arte, y qué bueno que lo consiga, que lo haga, porque cada espacio donde va llena los lugares como representante peruanidad.
0: No, y aparte
1: de
0: que
1: ¿no?
0: abre camino para todos los criollos, para toda la gente peruana. Y nuestra gratitud, nuestro agradecimiento, está nominada al Grammy. Espero que este año se lo lleve de todas maneras, que nos traiga el Grammy.
1: Ella tiene ganado uno como excelencia,
0: sí,
1: creo, ¿no?
0: Sí, sí, pero todavía le falta este que por el cual la sigue luchando. Y este año es su año, de todas maneras.
1: Claro que sí, claro. Que es un abrazo para
0: Eva,
1: a Ion. Ya saben, si nos quieren llamar, hagan su WhatsApp al 988-713-935, 988-713-935, o nos llaman al 0800-00071. Aún se reciben regalos, por si acaso, de ayer, ¿no? Porque la jorobita.
0: Claro.
1: Se recibe, sí, claro. En la puerta. Ayer me llegó mi amiga Miriam. Claro. Me mandó unas cositas bien ricas, bien sabrosas.
0: Es la serenata.
1: Claro.
0: Serenata, cumpleaños, joroba, rescoroba.
1: Claro.
0: Corcova.
1: Y el que joroba no joroba.
0: El respinguete.
1: Oh, guarda ahí.
0: Ese, me encanta, mira. Y el andavete.
1: La respingueteada.
0: También, de todas maneras. Todas maneras.
1: ¿Qué va? ¿Qué va? Que nos van a sacar.
0: ¿Qué cosa? Va Leonor con Carlos Pila Curay.
1: Nada más.
0: El disco de La Gran Reunión, Cristal Herido. De nuestro querido amigo Willy Terry, qué maravillosa idea de Luis Dean. Esta bolquita la tenemos aquí en una
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0: Con esto, silencio.

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1: 11 horas 26 minutos.
0: 11 y 26.
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0: Hoy martes 13 de octubre se realizará el tercer simulacro nacional multipeligro a las 8 de la noche. El INDECI recomienda identificar zonas seguras, preparar la mochila de emergencia y seguir las indicaciones de las autoridades.
1: La Comisión de Constitución del Senado continúa el debate del pedido de facultades legislativas presentado por el Poder Ejecutivo.
0: El Consejo de la Prensa Peruana se sumó a la coalición internacional Nacional SPUR, que desarrolla estándares y herramientas para que los medios gestionen el uso de sus contenidos por sistemas de inteligencia artificial.
1: El Perú recibió más de 2 millones de turistas internacionales entre enero y agosto de este año, lo que representa una disminución del 0,4% respecto al año anterior, informó el Ministerio de Comercio Exterior y Turismo.
0: E-Salud reafirmó su compromiso de mantener los talleres, charlas y actividades de integración para los adultos mayores del Centro del Adulto Mayor de Chiclayo en Lambayeque.
1: El Ministerio Público logró confirmar la detención con fines de extradición de Nadezhka Widowski, requerida por Bélgica por los presuntos delitos de trata de personas, proxenetismo y robo con violencia o amenaza.
0: En noticias internacionales, el Papa León XIV es operado en el Hospital Gemelli de Roma por un nódulo pulmonar detectado en una fase temprana. La intervención está a cargo del equipo de cirugía torácica dirigida por el especialista Stefano Margaritora y se prevé una hospitalización de aproximadamente una semana.
1: 11 horas 28 minutos.
0: 11 y 28.
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0: allá y la Tutuma la nos tutuma. Traían los Cimarrones.
1: Tremendo, tremendo grupo que grabó en un momento con Rosita Guzmán también. Tiene una producción completa con Rosita.
0: Tuvo una producción completa y esa producción la llevaban por toda Europa.
1: Sí,
0: Rosita,
1: claro que sí.
0: Rosita se fue a las Europas y dijo, yo quiero volver de nuevo a París, dijo Rosita.
1: Claro. Y ahí estaba pues Daniel Flores, Amador Echevo, Bayo Umbrosio y Gabriel Bustamante.
0: Mucha
1: en el bajo,
0: gente talentosa, ¿no? Mucha gente talentosa en este grupo Los Cimarrones, que lamentablemente creo que se han separado, ¿no, Marquín?
1: Creo que dejaron ya de tocar juntos, pero bueno, tú sabes que esas agrupaciones de tantos años se vuelven a juntar y vuelven a sonar idéntico, ¿no? Porque ya la música está con ellos, es su ADN. Tuvieron muchísimos años.
0: Y tocando, mucho éxito también.
1: Muy buena agrupación.
0: Ojalá que se vuelvan a juntar. Pero hoy día vamos a celebrar a Nico Cisneros Garavito.
1: Ajá.
0: Gran escritor, gran periodista, escritor costumbrista periodista. ¿Sí? Y gran tradicionalista, porque nos escribía de todas las cosas cotidianas que pasaban en esta Lima de antaño.
1: Así es, mi querida Bartolita. Fue descendiente de un linaje de hombres de letras.
0: Dice acá todos los Cisneros.
1: Luis Benjamín Cisneros y Luis Fernán Cisneros Bustamante. Fue autor también de la letra de algunas canciones, como La Marinera Norteña, Araña, ¿quién te arañó?
0: Esa marinera buena. Pero hizo Angulo. Nadie ha cantado.
1: Nadie más la grabó, esa aparte, no, creo.
0: Nadie más la grabó.
1: Araña, ¿quién te arañó? Eso está honesta, bueno.
0: Nadie más la ha grabado.
1: Porque tú imagínate una araña. ¿Quién arañó a la araña? O sea, o es araña a quien te arañó. No, araña, ¿quién te arañó? Así, o sea, imagínate.
0: Es pobrecita la araña, alguien la arañó
1: con
0: también.
1: Ocho ojos, la araña te miró.
0: ¿Ah? Y después también ese gran panalivio, porque es un panalivio pregón, pan de dulce, que es letra de Nico Cisneros y música de nuestro querido Abelardo Vázquez.
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0: Araña, ¿quién te arañó? Nos trae algún adelanto, Miguelito Reginola, de cómo fue, si a la araña la arañaron o la araña arañó y le pegaron.
1: Ahí está la araña compungida porque alguien la arañó. Con sus ocho patitas.
0: La espalda, seguro.
1: Olvídate, esa araña. Araña arañadora.
0: Bueno, y estos dos temas.
1: Ay, Diosito.
0: No sé, tú estás buscando mal.
1: No,
0: para
1: tu vamos cuerpo. Con estos dos
0: vamos
1: éxitos,
0: con
1: Bartolita.
0: Éxitos aquí en una.
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0: Sí, mi amor. Imagínate.

0: Nombre.
1: Ay, ay, ay, ay, estamos al aire.
0: Oye, qué rico pan. Sí. Nadie lo cantará como Abelardo, y lo digo así, con toda mi energía. Nadie cantará los pregones como Abelardo. Manuel Vázquez Díaz.
1: Ay, ay, ay.
0: Que tiene una voz engoladita, bonita, levanta, baja, le da una ternura a estos pregones. Maravilloso este de Nico Cisneros con música de Abelardo Vázquez. Y todos los pregones de Victoria y Nicomedes Santa Cruz, nunca mejor cantados que por Abelardo. De verdad, una maravilla. Bueno, pero hoy día también Chosica está de aniversario.
1: Chosica, cuánta gente de chosicana. Ahí en eso que digo, Willy Terry vive en Chosica también, Chacacayo, Chosica, por ahí está, sí, Willy, sí, sí. Willy Terry está por ahí.
0: 132 años de nuestra querida Chosica. Se inició como la nueva Chosica.

0: Ochocep en lengua aymara. Donde viven mucha gente, ¿no, Josecito? Sitio donde vive mucha gente, Josep. O sea que, ponme la música, pues, estoy dándole explicación.
1: Nada de Chosica nos pone. Nada.

0: música. No, Chosica a mí me encanta. Es un sitio que pues, ha sido mi predilección. Aparte, yo paraba en Guampaní, me encantaba Guampaní.
1: Sol todo el año, ¿no? Clima sequito, lindo.
0: Sol todo el año. Ha crecido un montón. Lo que sí tienen que tener claro nuestros amigos de Chosica es que tienen que salir de las quebradas, ¿ya? De todas las quebradas que están ahí, que han hecho casitas, tienen que salir. Por favor, si fueran tan amables.
1: Es una súplica, Chosica es linda por todos lados, pero las quebradas, eso sí, cuando vienen los huaicos, eso ya no es bonito.
0: Sí, claro, y aparte va a llover un montón y si se ponen en peligro todos
1: los amigos. De verdad, tienen que ponerse a buen recaudo, toda esa gente que vive en las quebradas.
0: Sí, sí, sí, por favor. Un abrazo a la gente de Chosica, que está de aniversario, Bartolita.
1: Hijo directo, Carlito Rincón.
0: Óigame, Carlito Rincón. Oye, Armando Macé también es de Chosica. Creo que también, sí, me parece. Me parece.
1: Comuniquémonos con el presidente pero
0: voy a preguntar.
1: A largo aliento de Abdai, nuestro querido Armando Macé. ¿Eres chosicano? Llámanos, Armando, o que nos llame Melba, pues.
0: Ahí está, voy a preguntarle a Melvita.
1: Que nos explique si es de Chosica.
0: Vamos a preguntar.
1: Pero tenemos juramento de por la voz de nuestro querido
0: Eduardo del Perú.
1: A ver si es de Chosica.
0: Estoy preguntando a ver si es de Chosica, espera, ¿ya? Armando, ya está, la pregunta está hecha. Uy, me salió desde Chilca, no, de Chosica. Es que esto escribe mal.
1: Nuestro juramento, Valde, Carlito Rincón lo interpreta, Eduardo del Perú, como así si es. Ganaran la gaviota de plata en tremendo. El Festival de Viña del Mar. Qué buen pájaro se trajeron.
0: Y después, Carlos Rincón también compuso una canción que trae ahora Perú Negro. Si a Cañete voy.
1: Ya
0: cañete
1: voy, ya no vengo.
0: Claro, buenazo.
1: Aquí una.
0: Y mira.

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3: 11:55. 11:55. 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La Comisión de Constitución del Senado continúa el debate del pedido de facultades legislativas presentado por el Poder Ejecutivo con la participación de las MIPES.
4: Hoy, martes 13 de octubre, se realizará el tercer simulacro nacional multipeligro a las 8 de la noche. El INDECI recomienda identificar zonas seguras, preparar la mochila de emergencia y seguir las indicaciones de las autoridades.

0: Morales.
1: El Ministerio de Energía y Minas anunció la eliminación de 27 permisos y simplificación de otros 14 para reducir en 40% la tramitología del sector minero y favorecer las inversiones.
2: El Ministerio de Educación publicó el proyecto de lineamientos para la gestión de la disciplina escolar en educación básica y recibirá aportes y comentarios de la ciudadanía durante 15 días calendario.
1: El Ministerio Público logró confirmar la detención con fines de extradición de Nadezhda Widowski, requerida por Bélgica por los presuntos delitos de trata de personas, proxenetismo y robo con violencia o amenaza.
2: En noticias internacionales, el Papa León XIV ingresó hoy al Hospital Gemelli de Roma, donde es operado para extirparle un nódulo pulmonar, informó el Vaticano.
1: A esta hora informa nuestra periodista Silvia González. Adelante, Silvia, Nacional en la noticia.
3: Gracias, Nacional en la noticia. Mucha atención porque ya hay un comunicado sobre el friaje, pero no en nuestra costa, sino en la selva del país. Nos acompaña ya la señora Raquel Loaiza, representante del Senami. Muy buen día, ingeniera. Coméntenos, por favor, ya estamos sintiendo unas bajas temperaturas, pero en la selva.
4: Sí, en la selva tenemos el 12º friaje que entra el día 15, donde se van a presentar lluvias, descargas eléctricas y luego vamos a tener el descenso de temperaturas, sobre todo las diurnas, por la cobertura nubosa que se presenta. Esto va a durar del 15 al 17 y este friaje avanza de sur a norte, ¿no? Entonces involucra Madre de Dios, Selva Alta de Cusco, Puno, Ucayali, la Selva Alta del Centro y se va hacia el norte.
3: Y justo usted que nos está mencionando a Cusco y Puno, hemos presentado también el tema de los incendios forestales. ¿Esto cambiaría la situación también? ¿Cómo está el clima en estas zonas?
4: Sí, bueno, el tiempo ahí estamos, por ejemplo, con aviso de descenso de temperatura nocturna en el centro y sur. ¿Eso qué significa? De que no hay cobertura nubosa, la humedad es bastante baja, la humedad atmosférica. Tenemos aviso de incremento de viento, que es muy importante para que esto, los incendios forestales avancen, ¿no? Se propaguen, y es lo que tenemos para la parte sur.
3: Y por último, ingeniera, el tema de la capital, estamos ya con un pronóstico ahorita solar, lo sentimos bastante fuerte. ¿Cómo está la temperatura actual de hoy?
4: Bueno, sí, efectivamente estamos con el contexto del niño costero, estamos con los avisos de incremento de temperatura diurna en la costa y también en la sierra. En la costa estaríamos hablando desde Tumbe hasta Ica, son de extrema intensidad, y en Lima, por ejemplo, en la parte central estamos llegando hasta 30 grados, que también se podría ver picos de 31 y 32.
3: Muy bien, tomemos nota y sobre todo los cuidados, bloqueador, sombrero e hidratación. Silvia González, Nacional en la noticia.
2: En deportes, la selección peruana de remo ganó una medalla de plata y una de bronce en el Campeonato Mundial disputado en China como parte del programa Lima 2027 del Instituto Peruano del Deporte.
1: 11:59.
2: 11:59.
1: Quédese con nosotros.
2: Porque continúa.
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6: La Marina de Guerra del Perú y la Dirección de Meteorología del Instituto Nacional de Calidad le dan la hora oficial peruana. El término de la señal indicará las 12:00 horas. Hora oficial peruana. 12:00 horas. Hora oficial peruana. Proporcionada por la Dirección de Meteorología del Instituto Nacional de Calidad y transmitida por la Marina de Guerra del Perú. Próxima señal horaria a las 00:00 horas.

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1: ¡Tocamos!
2: Cuando ustedes quieran. 3, 2, 1.
3: ¡Vamos ahí!
2: ¿Está sonando o no? Ahí está.

0: Carreño Blas le puso la música.
1: Así
0: es. Valse. Hermoso que nos ha cantado. Buenas tardes,
2: nuestra Celeste Manrique. ¿Cómo estás?
3: Feliz, muy feliz de estar aquí. Feliz de verlos también. Muy contenta de verlos. Feliz. Y de compartir en este espacio emblemático tan importante como es Une Mil Voces.
2: Qué lindo. Tú has salido más habladora que tu papá, la verdad. Más comunicadora.
0: Tito
2: es tímido, es tímido.
0: Aunque por...
3: Reservado.
0: No sé, pero en ciertos lugares sé que se pone tímido, se chupa todo.
2: No, mentira.
0: Mentira, es que no quiere hablar, no quiere decir nada, no sé.
2: Qué lindo, bueno, Celeste, tenerte aquí. Pero ¿quiénes acompañan? Cuéntanos. ¿Con quién estás el día de hoy?
3: Hoy estamos con Christopher Freud, que es mi tecladista, Crisam, para los amigos. Un nombre
2: artístico.
3: Estamos con Fiorella Giraldo, también en la guitarra.
2: Bienvenida.
3: Cantautora, guitarrista. Y estamos con Víctor Vázquez en el cajón y en la percusión.
2: Víctor Vázquez, que ya nos contó que es la tercera generación de Víctor.
0: Que su hermano está de cumpleaños, ¿sí o no, Víctor?
4: Saludos, hermano. Claro, ya se vienen los saludos personalmente.
2: Claro, y su regalito, claro, de todas maneras, suéltate algo.
0: Bebitucho, ¿menor o mayor?
4: Mayor.
0: No, entonces eres el que tiene la plata. Eres el que pone para el tono, ya no importa. Celeste, qué bonito. Nos dicen que estás emprendiendo una carrera muy fortalecida, ya grabando y todo. Cuéntanos un poquito, hija.
3: Bueno, este año he empezado a impartir bastante mi proyecto como cantautora. Yo desde 2023 empecé ya a escribir, a subir canciones oficialmente, pero recién este año dije ya toca ponerle punche. Así que recién este año nos estamos poniendo las pilas justo. Pero lo importante es que nunca es tarde para comenzar. Estoy muy emocionada de compartir la música.
0: ¿Qué has dicho? A ver, dime un ratito.
3: Nunca es tarde para comenzar.
0: Marco, la chica está tan anciana que dice que nunca es tarde para comenzar.
3: Ya me duele la rodilla a veces.
2: ¡Por Dios! ¡No!
4: Mejor la rodilla que el corazón.
3: ¡Mi corazón!
0: Es un insulto para los viejos, ya. Bueno,
3: pero no, y crean, yo siento que muchas veces la juventud misma a veces tiene temor a comenzar. Dice, no, debía comenzar cuando tenía 18, debía aprender mi instrumento cuando tenía 10. Parezca chiste o no, en realidad no es una burla, porque tristemente es un pensamiento que todas las generaciones tenemos.
2: Sí, entonces, la juventud tiene eso, hoy en día.
3: Da miedo como arrancar, porque a veces sientes que ya pasó el momento.
2: Y es,
3: pero
2: que pasa, es que ¿sabes qué pasa? No, la tecnología muchas veces te hace pensar que todo tiene que ser mediático y rápido.
3: Es cierto.
2: Y cuando no tomas las pausas debidas para darte cuenta, y por ejemplo, te lo digo solo como ejemplo, a veces tú tienes el lanzamiento de una canción el 5 de octubre, ¿no? Y si no la lanzas el 5 de octubre, entras en trompo, porque no, porque ya dijiste, porque ya hablaste. ¿Qué problema si la lanzas el 6, el 7, el 8, el 9? Pero eso te lo da la pausa.
3: Es cierto.
2: En descansar, en tener las cosas simplemente con un reposo y no pasa nada. Claro. Pero lamentablemente, pues hoy en día vivimos a la rapidez mediática, que no está mal, no está mal.
3: Es normal.
2: Pero te angustia a veces, ¿no? Porque imagínate a alguien de 18 que piense que ya la vida no está bien porque no empezó a los 10 años.
0: El tema es que se sube tan rápido a los 18, 19, 20, sube tan rápido, pero no tienen la solidez, ni la experiencia, ni la expertise para mantenerse. O sea, cuando tú vas caminando tu carrera poco a poco y te vas haciendo sólido en ella, ese es el momento. Tu papá con 25 años ya tiene un nombre. Tito Manrique y Cosa Nuestra ya tiene un nombre. Ya todo el mundo lo conoce, ya sabe quién es qué, quién es Cosa Nuestra, qué significa Cosa Nuestra. Entonces, y eso tiene un camino que recorrer.
2: Claro,
0: no es tan rápido. Y bueno, son 25, él empezó jovencito, pero son 25 años. Y así es como se consolida una carrera. Y no hay que tener miedo. Y te digo, es más, como experiencia propia. Tengo una hermana que es un poquito mayor que yo, tiene 74 años. Y este año se lanzó para regidora de Barranco.
3: Ah, maravilla.
0: Y decía, no, hermana, ya no
2: rige ni tu
0: la
2: casa,
0: más votada, la más votada, la que más pilas ha tenido para estar en las calles y todo. Porque cuando tú quieres alcanzar algo, no, nunca es tarde.
3: Es cierto. Lo vemos bailando en campaña, seguro.
0: Y tú tienes toda la juventud y un montón de años por delante.
3: Claro. Imagínate.
0: Como todos los chicos aquí.
2: Y ya con 26 años eres, bueno, cantautor, eres docente también.
3: También, sí.
2: Cuéntanos un poco más de toda esta experiencia.
3: Bueno, yo soy egresada de la Universidad Nacional de Folclore, justo acá.

0: Ladito.
1: Acá acostadito, claro.
0: Y bueno, mi carrera justamente es de la pedagogía musical, ¿no? Yo soy educación artística, especialidad canto, pero también la misma vida me ha llevado a aprender con muchos instrumentos, así que ahora enseño charango, guitarra, bajo, piano. Tengo, en donde trabajo, tengo un ensamble de música andina y un ensamble de música afroperuana, por ejemplo, para niños, ¿no? Sí, y me encanta pensar que justamente la música, que es tan amplia, tiene la posibilidad de abrir tantas puertas, y sobre todo para los más pequeños, ¿no? Eso es bonito de enseñar, claro, y compartir lo que uno hace.
2: Pero qué bueno que una chica joven y con tanto conocimiento esté enseñando a niños y gente que...
1: Y que no es fácil no enseñar a niños, ¿no? Para que duerman. Lechita, sí. Les doy una cosita y...
2: Ahí sí, tomo parte de la vida. Tomo parte de nuestra historia cristiana y digo, ¿dónde está Herodes?
1: ¡No, Bartolita, no! Por favor, nunca todos, tanto.
0: Dios mío.
1: Y hablabas de justamente la parte criolla y la parte andina, porque claro, tú tienes de las dos vertientes muy claras, ¿no? Por el lado de tu madre,
0: claro,
1: tu mamá mucho la música andina, y tus tíos, ¿no?
0: También, sí.
1: Y tu papá en el lado criollo, que fue, pero que también disfruta mucho la música andina. Cuéntanos quiénes son tus papás, cuéntanos un poquito cómo es el desarrollo también de tu vida familiar y musical.
0: Claro. Ay.
1: Vamos, qué listos. Miedo. Vamos, cuéntalo
0: aquí
1: todo.
0: Aquí depende la herencia, dice.
1: Eso.
0: Bueno, yo soy hija de Tito Manrique, que es un productor musical importante, guitarrista, ha sido guitarrista de grandes artistas como por ejemplo la maestra de Bayón.
1: Mucho tiempo,
0: acá,
1: claro.
0: Acá mis dos compadres que están aquí, claro, también, maravillosos artistas, sí, de la música
1: productor
0: criolla.
1: Productor de mi primer disco.
0: Claro, exacto.
1: Claro.
2: Y tú, fundador de lo que fue Cosa
1: Nuestra con Tito, que
0: hubo
1: unas fiestas.
0: Creador de Cosa Nuestra, justamente,
1: también,
0: junto con Marquitos. Y bueno... Justamente él ha sido la parte de la herencia criolla y afroperuana para mí. Por otro lado, mi madre ha sido músico percusionista en grupos de música andina y latinoamericana. Okay. Entonces, he estado justo, como siempre, recibiendo de ambas vertientes y gracias a ellos y a la misma crianza, ¿no?, que he tenido, siento que veo al Perú como no solo lo criollo, no solo lo andino, sino más bien como un gran, no sé, arcoíris de música. Es maravilloso y me gusta justamente apreciarlo e incorporarlo dentro de mi música con todos sus sonidos, con sus instrumentos, sus géneros.
1: Qué bacán, Celeste, porque mira, lo que tú tienes es una ventaja enorme, no todos la tienen. A veces van todos solamente por una vertiente y conocer la otra es complicado. Okay. Y les pasa a los andinos, a veces cuando quieren entrar a la parte criolla les cuesta. Y igual los criollos, que aunque tenemos mayor facilidad para cantar un poquito de todo, tampoco tenemos el acento ni la forma tradicional.
0: Claro.
1: El caso de tu mamá es lindo, porque tu mamá estaba en una agrupación que era Las Chicas del Sol.
0: Sí.
1: Me encantaba ese grupo.
2: Muy bueno, muy bueno. Yo los escuché mucho.
1: Me encantaba ese grupo, no entiendo. Creo que tocaban de rato en rato, ¿no? Por ahí.
0: Sí, claro. Yo los he acompañado varias veces.
1: ¿También?
0: Sí, sí.
1: ¿Qué iba?
2: Cuando era chiquita. La chica de eso era Chiquita del Sol.
1: Claro, estabas pequeñita, pues. Estabas pequeñita.
2: 50 centavos.
1: Imagínate.
2: Pero aquí tenemos en el teclado que te acompaña siempre... Es parte del elenco, Christopher.
0: Christopher,
2: buenas tardes.
3: Buenas tardes.
2: ¿Cómo te sientes de tomar parte en este elenco tan bonito de música juvenil, se podría decir, criolla?
3: No, la verdad es muy gratificante y muy fructífero. La verdad, compartí cada momento también acá con Celeste y con los chicos. La verdad, siento que hay muchas cuestiones que acá tratamos de incorporar, ¿no? Adaptar, a proponer y eso mayormente nos gusta dar al público, ¿no? Esas ideas, esos puntos. Y nada, que lo disfruten más que nada. Y
2: ¿tú también eres la de Universidad José María Alguera?
3: No, he tenido la oportunidad, la verdad. Yo soy del Conservatorio Nacional de Música.
2: ¡Ay!
0: Por otro lado.
3: Pero mucho me he metido en el ámbito popular y en este caso, ¿no?, en todo esto que estamos fusionando, tanto folclore, afroperuano, jazz y eso.
1: Y dime, ¿y eso viene de tu familia también?
3: No, realmente.
1: ¿Nadie en tu casa musical?
3: Curiosamente, desde pequeño fui un poco más melómano, se puede decir, desde pequeño por interés de mi abuela, pero no hubo una incesión de mis padres por querer que yo me dedicara realmente a esto.
1: Claro.
3: Pero de ahí, ¿no?, les gustó, me apoyaron en cierta parte y nada, pues cuando ya vieron que mi carrera estaba, no sé, estuve ya.
1: Que era en serio el tema.
3: Claro, pero estaba tomando en serio.
1: Claro, porque muchas veces piensan, pues, los papás, que esto es un vacilón, que sí, no, sí, que músico, pero ¿qué no, vas a vivir de la música?
2: Jóvenes.
1: Primero entérate, ¿no? Que hoy en día la música tiene rutas enormes de desarrollo. No claro, solo tocando un instrumento, produciendo, generando otro tipo de ingresos enormes, uh-huh, ¿cierto?
0: La cultura.
2: Qué bueno.
1: Y la cultura, claro, que eso es importantísimo.
2: A ver, Fiorella.
1: Fiorella, ¿cómo
2: ella
1: está?
2: Ella toca Fiorella, su guitarra. Fiorella también es de la escuela, de la Universidad José María Arguedas.
0: Sí, también.
2: ¿Ya terminaste, concluiste los estudios o todavía sigues ahí?
0: No, sigo ahí. También soy cantautora, como uh-huh, mencionó Cele. Y mira, lo bonito es que siento que hay esta alianza de ayudarnos. O sea, Cele me ha ayudado también a mí. Ella ha estado también en este lugar de tocar el charango, ella que es multiinstrumentista, dándolo todo ahí con voces, charango. Y ahora también es como esto, ¿no?
4: La nos apañamos.
1: Sí,
2: qué bonito. Y Vitucho.
5: Bueno.
2: Acércate al mico, Vitucho, okay, no te comes.
5: Un poco tímido. Víctor
2: Vázquez.
5: Bueno, yo también pertenezco a... Bueno, soy egresado de la Universidad Nacional José María Arguedas. Y bueno, con Celeste una amistad de años.
0: Sí,
5: ¿no?
0: Desde la CEPRE,
5: ¿no? Y es una de mis mejores amigas actualmente. Y,
2: nada más,
5: y,
2: ¿no?
5: Sí, claro, ahí somos como hermanitos.
2: Ah,
5: claro que sí.
2: Claro.
5: Y nada, feliz siempre.
0: Tantos años, mi hermanito.
1: Esas historias de hermanitos.
0: No, tantos años, mi hermano.
5: No, sí. Y siempre, bueno, hemos estado apoyando a la
1: CEPRE. Quito ahorita pasar los teléfonos del hermano.
2: ¿Qué son estas chicas? Déjame hablar ahorita ya.
5: No me dejan hablar.
2: No, ¿qué es Tiquito?
5: Yo feliz de demostrar mi cariño hacia Cele. Es como una hermana para mí. Y siempre, bueno, le hemos apoyado en este sueño que siempre ha tenido de ser una cantautora. Recuerdo cuando nos comentaba que estaba componiendo sus temas y nosotros tratábamos de motivarla, oye, ya graba, saca el tema, ¿no? Entonces ya está en todo ese camino y bueno, siempre vamos a estar orgullosos de ella apoyándola.
2: ¡Qué bonito! ¡Qué bonito!
1: Y qué bacán lo que se ve en estas generaciones, porque le somos sinceros, chicos, en nuestras generaciones o más antiguos todavía.
2: Ya, me vas a contar
1: esa
2: a mí.
1: Hermandad no era pues la que todo el mundo quería que pasara, ¿no? Más bien el guitarrista se volteaba para que el otro no vea sus punteos y no sepa por dónde iba a tocar. Eso pasaba mucho.
2: ¿Qué?
1: Hoy en día el desarrollo de generar, tal vez en un futuro, mejor una industria totalmente estructurada, hace que todos se ayuden, que todos quieran ir para adelante en un mismo objetivo. De verdad que lo felicitamos, porque esa es la idea, compartir.
2: Muy linda tu información y muy lindo que quieran compartir y apoyarse. De eso se trata y así vamos a poder hacer un Perú mejor y más grande.
1: Totalmente.
2: Celeste, vamos a escuchar un tema tuyo, un estreno total. ¿Ya está en plataforma, Celeste, o todavía?
1: Cuéntanos de La Marea, ¿cierto?
0: La Marea, sí. La Marea ya está en todas las plataformas digitales. Ahí lo pueden escuchar si les gusta la canción, que sería muy hermoso que la compartan. Es un experimento interesante porque es un vals melódico, esencialmente así nació desde el principio, que fue como mutando en el proceso y empezamos a implementar instrumentos distintos, no propios del vals, y terminó volviéndose como una especie de experimento de vals melódico con toques de jazz. Entonces, por ello también justamente la inclusión de los teclados, en la sesión oficial, por ejemplo, tiene batería también, que no es justamente muy propio del vals melódico, menos aún del vals melódico, ¿no? Que es como más sentimental. Pero justamente este encuentro como de jugar un poco con la rítmica, buscar armonías un poquito más, ¿no? Rebuscadas y todo, logró un resultado bastante interesante. Y La Marea, bueno, es una canción sobre el amor apasionado, ¿no? El amor profundo como el mar. Usando esa analogía maravillosa.
2: Ya, vamos a escucharlo, Celeste.
1: Vamos a escuchar.
2: La Marea.
1: La Marea. Celeste.
2: Celeste Manrique. Letra y música, ¿cierto, no, mami?
0: Sí.
2: Muy bien.
1: Letra y música.
0: Letra y música. 1, 2, 3.

0: Muy bonito, muy lindo.
1: Excelente, excelente.
0: Muy una armonía bien bonita, una letra preciosa.
1: Linda letra.
0: De verdad.
2: Gracias.
0: No muy, pensé, muy por tu juventud, no pensé que pudiera tener tanta profundidad y es muy, muy bonito.
1: Muy profundo.
2: Muchas gracias.
0: Sí, lo he escuchado atentamente.
1: Yo también.
0: Te felicito y lo felicito a todos.
1: A todos.
0: A todos, muy, muy bien.
1: Oye, vamos a hacer una pequeña pausita.
2: Claro. ¿Ya?
1: Y volvemos.
3: Porque es parte del business.
0: Bueno,
3: business.
0: Ya está bien.
2: Bueno,
0: business,
2: está bien.
1: No, si no, no, no se puede. Tiene que... ¿Pausita? Vamos a una pausita y volvemos aquí en una
4: y mil voces.
1: Ya volvemos. Ah.

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1: 12 del mediodía con 25 minutos en Radio Nacional. La presidenta de la República, Keiko Fujimori, sobrevuela la región Cusco para supervisar acciones del gobierno frente a incendios forestales, junto a los ministros de Defensa y de Desarrollo Agrario y Riego. La Comisión de Constitución del Senado continúa el debate del pedido de facultades legislativas presentado por el Poder Ejecutivo, con la participación de las MIPES. Hoy, martes 13 de octubre, se realizará el tercer simulacro nacional multipeligro a las 8 de la noche. INDECI recomienda identificar zonas seguras, preparar la mochila de emergencia y seguir indicaciones de las autoridades. El Ministerio de Energía y Minas anunció la eliminación de 27 permisos y simplificación de otros 14 para reducir en 40% la tramitología del sector minero y favorecer las inversiones. El Ministerio de Educación publicó el proyecto de lineamientos para la gestión de la disciplina escolar en educación básica y recibirá aportes y comentarios de la ciudadanía durante 15 días calendario. En noticias internacionales, fieles y religiosos se reunieron en el Hospital Gemelli de Roma para rezar por la salud del Papa León XIV, mientras era sometido a una operación para extirparle un nódulo pulmonar. En deportes, la selección peruana de remo ganó una medalla de plata y una de bronce en el Campeonato Mundial disputado en China, como parte del programa Lima 2027 del Instituto Peruano.

hispano del deporte. 12 del mediodía con 27 minutos. Continuamos Una y Mil Voces con Bartola y Marco Romero por Radio Nacional.

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0: 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No es un día cualquiera. Todo 13 de octubre como hoy, se celebra el Día Central de la Festividad del Señor Cautivo de Ayabaca. La imagen del Señor Cautivo data de mediados del siglo XVIII y se caracteriza por llevar una túnica púrpura, una corona dorada y las manos atadas. La profunda fe que este Cristo inspira en el distrito piurano de Ayabaca, en el norte del Perú e incluso en países como Ecuador y Colombia, ha convertido su festividad en una de las más importantes y multitudinarias del país, reconocida con justicia como Patrimonio Cultural de la Nación. 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

0: Marco Ciego. Muchas personas, lindísimo Celeste,
1: se lo atribuyen
0: solamente a Chabuca Granda, pero este tema es en coautoría con César Calvo. Es, o sea, muchos solo se lo atribuyen a Chabuca, pero es con César Calvo, gran poeta. Pero no es igual cuando dicen Pasito a Paso, es Chabuca Granda, pero también está la música de Juan Castro Nagli.
2: ¿Con quien ella se reunía? Pues,
0: con gente que ella se caminaba,
3: cultos,
0: se caminaba muchísimo.
3: Compartiendo su palabra.
2: ¿Tú imagínate esas reuniones, ¿eh? A ver,
3: Dios
2: una
3: mío.
2: Cosa espectacular, ¿no?
3: Qué maravilla.
0: Sí, y justo hablábamos con Javier Luna, un gran amigo a quien quiero, estuvimos desde el jueves de la semana pasada. Y hablábamos de que mucha gente conversa y habla mucho de Chabuca Granda y muy poca gente la ha conocido de cerca o ha conversado con la señora Chabuca o ha tenido alguna tertulia, alguna conversa, no, nada. Y todo el mundo habla de Chabuca, y Chabuca era una persona tan buena gente, tan una persona que te podía pasar la noche entera con que ella te contara sus vivencias.
2: Imagino que eran historias que te las iba pintando.
0: No, que te las enlazaba, porque es una de las personas que sabe narrar y explicar en sus canciones todos sus sentimientos, todas sus vivencias. Uh-huh. Era maravilloso conversar con la señora Chabuca Granda.
2: Qué bonito.
0: Y eso lo empecé a hacer desde los 17 años.
3: Qué maravilla.
0: Y este barco ha sido, es un tema que hoy día la juventud, como ellos, está haciendo, hay un grupo de rock que cantan Barco Ciego.
2: Sí,
3: sí, increíble. Sí, viste esa versión, es increíble, me encanta. De Post. Ajá, sí,
0: Es increíble. Pero, ¿cuáles son tus influencias? Háblame de Joel Herencia.
3: Bueno, sí, justo mencionando un poquito influencias, quería mencionar que hemos traído a la mesa un Barco Ciego porque Chabuca Granda de por sí es una inspiración para mí. Como

0: cantautora, ¿no? Esta cuestión de no solo de componer la música o de cantar, que son supuestamente cuestiones separadas, sino este sueño para mí de escribir y cantar lo que escribo, justamente nace de cantautores como Chabuca Granda, ¿no? Entonces, mencionando también al maestro César Calvo, que efectivamente sus letras maravillosas han inspirado, y a mí personalmente, Un barco ciego me ha inspirado mucho en La Marea. Yo a veces lo describo como el papá de La Marea, por así decirlo.
1: Qué bonito.
0: Justamente por esta analogía del mar, ¿no? Y el corazón, que es intenso, me encanta, parece Un barco ciego, y fue la que finalmente me inspiró en La Marea. Ahora, otras influencias, y justo si menciono a Joel Herencia, mi abuelo, el Taita Joel, pues ha compuesto música inspirada en la cosmovisión andina. Él habla lo que se le conoce como la música medicina, ¿no? Que hablar sobre la vida y la comunidad y el respeto y la dignidad también por los pueblos originarios, que siento que es muy importante también de mencionar, ¿no? Para realmente tener un país unido, ensamblado y amoroso, ¿no?
2: Qué bonito. Y tú lo primero que grabas, perdón, Bartolita, sí, es un tema andino.
0: Ajá, exacto.
2: Cuéntanos sobre eso un poquito.
0: La primera canción que yo saco, ya mi autoría, mi composición, mi producción, yo lo grabé y todo, fue El Rezo, que es una canción, es un huayno, efectivamente, que tiene una pequeña sección de saya y que tiene lo particular que para mí es una carta de amor a la familia. De hecho, justamente se trata de eso, ¿no? Como de honrar constantemente las herencias que llegan, que pasan,
2: esas
0: por nuestra sangre.
2: Que están ahí,
0: exacto,
2: permanentes.
0: Que a un nivel más como de sangre viene con la familia, a un nivel mayor viene de la memoria de un pueblo. Entonces, exacto, ahí está mi canción.
2: Escuchando un poquito, ahí, súbele, súbele.

0: compones y qué lindo mi amor. Cantas qué lindo mi amor, pero aprende a grabarte. Aprende a grabarte. Aprende
1: eso,
0: a tocarme.
1: Eso te quería decir, ¿tú cómo has sentido a tus papás ver tu carrera? Porque a veces los papás podemos ser consentidores y sí, anda por acá, pero también podemos ser duros y críticos,
0: sí, claro,
1: sobre todo con la gente que está a nuestro alrededor, porque queremos que sea mejor que nosotros. De repente no, que de repente sufra tanto como de repente uno ha sufrido en la música, porque no habían los vínculos que hoy día hay, las comunicaciones que hoy día hay, que son de alguna forma más, te abren más rutas para comunicar.
0: Cierto, más llevadero.
1: Antes era más complicado, pero ¿cómo crees que han sido tus papás contigo a nivel musical?
0: De hecho, yo tengo un recuerdo medio anecdótico, medio, no sé, me da risa cada vez que me acuerdo. Es que yo terminé el colegio en 2016 y justo mis papás me preguntaron, no, ya hijita, ¿y qué vas a hacer? Y yo había escuchado tantas veces la historia de mis padres y efectivamente conozco todo el sacrificio que involucra dedicarse a la música, que yo primero la dudé. Yo, a mí nunca me metieron miedo. Ellos me dijeron, sí, hijita, músico, tal, me daban instrumentos, clases, todo lo que tú quieras. Ellos no fueron. No sé de dónde yo saqué el miedo. Dije, no, pucha, y si me dedico a la música y me muero, pensé, principio, ¿no? 16 añitos, 16 añitos tenía. 16 añitos tenía, ya pasaron 10 años de eso. Entonces yo dije, ya, me voy a poner a estudiar algo que me guste, pero que me permita vivir en sociedad. Yo no tenía, obviamente, el amor y la pasión que tengo ahora, ¿no? Evidentemente. Entonces me puse a estudiar diseño gráfico.
1: ¿Ya?
0: Duré un año.
2: ¿Qué?
0: Y un día llego a mi casa, así, después, sí, literalmente dice pipipi, porque llegué a mi casa y un día me puse a llorar, así. Y mi papá me pregunta, sí, hijita, ¿qué pasa? Y yo le digo, papi, es que veo a tanta gente apasionada con lo que hace y yo no me siento feliz aquí. Y
1: claro, tu drama. No era tu pasión.
0: Claro,
1: pues.
0: Y me dice, ya, hijita, ¿y qué quieres hacer? Yo creo que sí quiero hacer música. Hace rato era, mamita, mijo. Hace rato era.
2: ¿Qué pasó?
1: Claro, pues, claro.
0: Claro, esa fue la prueba. Y desde entonces yo me salí de estudiar. No voy a mencionar más porque ya, no, igual no es lo ideal, pero bueno, me salí.

0: Y estuve todo el 2019 preparándome, me dijo, oye, hijita, tú te vas a postular música, ya, ok, pero no vas a irte así nomás. Para estudiar música tú tienes que saber antes, tienes que estudiar teoría, tienes que aprender a leer. Yo ni sabía leer música. Ya, papá, le dije, todo el 2019, puro, full clases con él, todos los días, mañana, tarde y noche. Y encima yo llegaba a la noche así cansada y me decía, no, te falta estudiar, yo ya. Pero y finalmente, bacán. 2020, por eso es que nos conozco justamente con Víctor en la CEPRE, porque me postulé a la escuela y a partir de ahí el camino fue para arriba. Y desde entonces, entrar a la escuela me hizo de por sí valorar muchísimo más el tema del folclore, porque conocía muchas amistades jóvenes que vienen incluso de familias que ya hacen tradiciones. Uh-huh. Y también compartir la música, tocar en diferentes ensambles del mundo folclórico. Todo eso ya finalmente me encaminó y ahora no puedo respirar sin la música.
1: Eres una apasionada, no respiras.
0: Ahora soy una apasionada.
1: Si no es con música,
2: qué bonito. Qué linda historia.
1: Queremos escucharte con este otro tema.
2: ¿Glando? ¿Glando de los dolores?
0: Glando de los dolores.
2: ¿Sí? Vamos a escuchar.
0: Ajá. Ella también es parte de mi repertorio.
2: Vamos a
1: ¿cuándo
2: escuchar
1: esta sale
2: canción?
1: Esta producción celeste completa?
0: La producción, Glando de los Dolores, ya está también en plataformas.
1: Uh-huh. ¿Cuántos temas son?
2: Los que tienes ahorita en plataforma.
0: Ahorita tengo, haciendo memoria, 4 o 5.
2: Sí, 4 o 5 temas.
0: 4 o 5, claro, que son singles. Entre mis canciones propias, que son, por ejemplo, El Rezo y Más y uh-huh. La Marea. El Rezo, música andina, con sección de saya. Y Más es un experimento de rock alternativo con momentos de folclore afroperuano y también de instrumentos andinos. Es un experimento bien interesante y más.
3: ¡Ah, caray!
0: Y por último está La Marea, que fue el último estreno que salió este 2 de octubre. Recién no tiene nadita de vida, mi querida La Marea, que es un
1: vals. Pero no, ya la gente lo está escuchando. Claro. En todas las plataformas, ya lo saben.
0: Y por otro lado, tenemos justamente 2 homenajes que hice. El primero es Viento. Tengo una versión de La Chicha Viento, del Grupo Celeste. Importantísima La Chicha a nivel cultural, siento yo, en el Perú. Y por otro lado, este tema que vamos a tocar ahorita, que es Glando de los Dolores, que originalmente es de un dueto chileno llamado Camila y Silvio. Su fórmula original es una chacarera, de hecho, Chacarera de los Dolores se llama. Pero aquí lo tomé y decidí volver un poco la estructura, mover un poco los sonidos y reversionarlo. Y la versión de nosotros se llama Glando de los Dolores, rebautizada bajo Glando. Vamos ahí.
1: Vamos ahí.

0: habéis ensamblado de una forma muy linda, de verdad. Celeste, has madurado un montón en tu interpretación. Muy lindo. Te felicito y felicito a Tito y a Noelia por esta hija tan talentosa, de verdad. Muy bien, muy bien.
1: Muchas gracias.
0: ¿Y presentaciones, Noelia?
1: Ah, mira. Quiero mencionar a dos grupos en los que también me encuentro justamente para... Porque siempre es importante, ¿no? Difundir sobre todo el trabajo de las personas que amamos, que respetamos. Primero quiero mencionar que estaremos este 24 de octubre en el Teatro Municipal. No, en el Teatro Segura.
2: Segura, Pulpe. Teatro Segura, sí.
1: En el Teatro Segura junto con Cosa Nuestra, 25 años de la música, de la salsa criolla, perdón. Y obviamente yo presente, yo soy parte de Cosa Nuestra, un grupo que adoro tanto, no solo por ser tan musicalmente interesante, sino también que es el sueño de mi padre y yo súper feliz de estar ahí presente. Estarás presente, Marquito, imagínate.
2: Qué lindo, sí, claro. Espero estar de todas maneras, claro que sí.
1: Y también el 31 de octubre estaré en Tierra Baldía con mi grupo Palo Santo, que hacemos música de las tres regiones, esta vez en nuestro momento más que nada... jaranero, porque bueno, día de la canción criolla, que seguramente ustedes la van a pasar lindo también, sí, tener también su show. Y por último, quiero mencionar con un mini spoiler en todo caso, que en diciembre voy a presentar mi disco como cantautora, donde van a estar algunas canciones que hemos escuchado aquí justamente, y vamos a tener un show justamente para compartir la música en vivo con estos maravillosos músicos y muchos más. Así que ya atentos a las redes, ahí donde siempre está toda la información, Celeste Manrique Música, para escuchar próximamente sobre este disco y sobre el concierto que lo anuncia.
0: Celeste, Tierra Baldía, Madre 31, ¿a qué teléfono pueden llamar para adquirir las entradas?
1: Uy, nos pueden, bueno, ahorita no tengo el número, pero los pueden buscar en las redes sociales como música.palosanto. Ahí pueden encontrar toda la información. Y de hecho ahí está el flyer y ahí está el número también de contacto.
2: Excelente. Para... música.palosanto, ya lo saben. Celeste, ha sido un gusto que estés con nosotros. Gracias, Christopher, Fiorella
0: y Víctor.
2: Muchísimas gracias. Tu casa cuando quieras, ven acá a mostrar tus canciones, a estrenarlas.
0: Separados juntos cuando quieran, vengan.
2: Por favor,
0: aquí estamos.
2: Con todos sus proyectos, bienvenidos siempre.
1: Muchas gracias.
2: De su casa.
0: Elevamos una oración a Dios, a la Virgen Santísima, para que nos siga cubriendo con su manto, tengamos esa claridad, esa dicha, esa paz, sobre todo, paz en nuestros corazones, mucha salud, un trabajo seguro. Visitemos a las personas mayores. Son pura sabiduría, cuidemos a los niños, visitemos a los enfermos y privados de libertad. Eso es lo que tiene que hacer el Perú, preocuparse por su gente. Uh-huh. Eso es lo más importante, así que a todas las autoridades vamos a por ellos, a verlos con ojos de amor y de cariño para sacar adelante nuestro Perú.
2: Claro que sí, es la única alternativa, mi querida Bartolita. No hay todos otro. Bajo un mismo objetivo, no hay otro. Señores, nos vamos, pasen una linda tarde. Hoy día ya hemos repetido, es el aniversario de Chosica. Un abrazo a todos, la gente de Chosica, el chosicano también.
0: 132, vamos a embalar.
2: Voy caminando, prefiero ir caminando.
0: No, yo voy.
2: Oye, hermano Macé, me han dicho que sí, ha estado su abuelita, vivió en Chosica, ha estudiado en Chosica también.
0: Chosica. Sí, no, sí, es sí. Que yo entro con mis rulitos de Chosicano y a Malasia.
2: Nos vamos, queremos escuchar A Su Lado, ¿puede ser?
1: Ajá, nos vamos, claro.
2: Vamos con esa canción, señores, hasta el día de mañana. Aquí en Una y Mil Voces. Vamos con Celeste Manrique.

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2: Buenas tardes. Hoy es martes 13 de octubre del año 2026. Y hoy se realiza el tercer simulacro nacional multipeligro a las 8 de la noche. El INDECI recomienda identificar zonas seguras, preparar la mochila de emergencia y seguir las indicaciones de las autoridades. La presidenta de la República, Keiko Fujimori, sobrevuela la región Cusco para supervisar las acciones del gobierno frente a los incendios forestales junto a los ministros de Defensa y de Desarrollo Agrario y Riego. 7 regiones del país, entre ellas Cusco, Arequipa y Puno, enfrentan 13 incendios forestales. El INDECI informó que bomberos, policías y brigadas voluntarias fueron desplegados para controlar el fuego. El Ministerio de Educación publicó el proyecto de lineamientos para la gestión de la disciplina escolar en educación básica y recibirá aportes y comentarios de la ciudadanía durante 15 días calendario. El Ministerio de Educación evalúa que los psicólogos de colegios públicos también brinden orientación a los padres de familia para fortalecer el acompañamiento y desarrollo integral de sus hijos, informó la viceministra Miriam Ponce Bertiz. La Comisión de Constitución del Senado continúa el debate del pedido de facultades legislativas presentado por el Poder Ejecutivo con la participación de las MIPES. El Consejo de la Prensa Peruana se sumó a la coalición internacional SPUR, que desarrolla estándares y herramientas para que los medios gestionen el uso de sus contenidos por sistemas de inteligencia. El Ministerio de Energía y Minas anunció la eliminación de 27 permisos y simplificación de otros 14 para reducir en 40% la tramitología del sector minero y favorecer las inversiones. El Perú recibió más de 2 millones de turistas internacionales entre enero y agosto de este año, lo que representa una disminución del 0.4% respecto al año anterior, informó el Ministerio de Comercio Exterior y Turismo. E-Salud reafirmó su compromiso de mantener los talleres, charlas y actividades de integración para los adultos mayores en el Centro del Adulto Mayor de Chiclayo, en Lambayeque. El Instituto Peruano del Deporte y el Ministerio de Salud vacunaron gratuitamente a más de 100 deportistas y paradeportistas en La Videna contra la fiebre amarilla, influenza, sarampión, rubéola y el virus del papiloma humano. El Ministerio Público logró confirmar la detención con fines de extradición de Nadezhka Widowski, requerida por Bélgica por los presuntos delitos de trata de personas, proxenetismo y robo con violencia o amenaza. El PRONAVEC informó que este viernes 16 de octubre vence el plazo para postular a una de las 6.000 becas 18 que ofrecerán en el 2027. Además, cerca de 40.000 jóvenes cuentan actualmente con una beca activa y están próximos a culminar sus estudios. Las obras civiles de la estación San Marcos de la línea 2 del Metro de Lima registran un avance del 96%, informó el Ministerio de Transportes y Comunicaciones. La Superintendencia Nacional de Aduanas y de Administración Tributaria informó que los 3 conciertos de BTS en Lima generaron más de 5.800.000 soles por la venta de productos en el Estadio San Marcos. En noticias internacionales, fuentes vaticanas confirmaron que culminó la operación del Papa León XIV tras una operación para extirparle un nódulo pulmonar. El neumólogo del Hospital Nacional 2 de Mayo, Antonio Morales, estimó que el Papa León XIV podría regresar a la Santa Sede en menos de una semana, aunque su recuperación dependerá del tipo de lesión pulmonar. Y en los deportes, la selección peruana de remo ganó una medalla de plata y una de bronce en el Campeonato Mundial disputado en China como parte del programa Lima 2027 del Instituto Peruano del Deporte. 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
0: 1:04 p.m. Bienvenidos a la segunda edición de Nacional en la

0: La noticia. Hoy se realizará el tercer simulacro nacional multipeligro a las 8 de la noche. INDECI está recomendando identificar zonas seguras, preparar la mochila de emergencia y seguir las indicaciones de las autoridades. En otras noticias también hay un tema de mucha relevancia y es que la Comisión de Constitución del Senado continúa el debate de pedido de facultades legislativas presentado por el Poder Ejecutivo. En este caso y el día de hoy ha sido con la participación de las MIPES.
1: Mucha atención, padres de familia. El Ministerio de Educación publicó el proyecto de lineamientos para la gestión de la disciplina escolar en educación básica y recibirá aportes y comentarios de la ciudadanía durante 15 días calendarios. De otro lado, el Papa León XIV ingresó hoy al Hospital Gemelli de Roma, donde fue operado de un nódulo pulmonar. Fieles y religiosos se reunieron en el exterior del nosocomio para rezar por la salud del Santo Padre. Pero tenemos una información de último minuto positiva. Antonella, ¿cuál es?
0: Así es. Bueno, tenemos la siguiente información realmente bastante positiva. Y es que el Papa León XIV ha sido operado con éxito de la extirpación del nódulo pulmonar. Esto lo ha informado el Vaticano en un comunicado que también ha compartido con todo el mundo y todos los fieles.
1: Efectivamente, ya lo sabe usted, es una noticia importante, interesante y repetimos una vez más, hasta el momento se mantiene de forma oficial el calendario de actividades que tiene el Sumo Pontífice para lo que significa el mes de noviembre. En consecuencia, sigue en pie la visita a nuestro país, al igual que Argentina y el Uruguay. En todo el país, 1:06, en la hora en el Perú, 1:06, amigos, bienvenidos a la segunda edición de Nacional en la Noticia.
0: El día de hoy, Antonella Gálvez e Iván Franciscovich los acompañamos con información relevante en estas dos horas informativas. Recuerden que también nos pueden ver a través de nuestro canal de YouTube. Desde cualquier parte del mundo nos encuentran como Radio Nacional del Perú y estamos ya transmitiendo en vivo.
1: Gracias por escucharnos en la costa, en la sierra y en la selva. Son 72 estaciones de radio en vivo, en simultáneo, tanto filiales y retransmisoras. Muy importante su opinión, su participación, no solo en la sintonía, también que nos puede escribir opiniones, comentarios, sugerencias, quejas, reclamos, puede enviarnos videos, fotografías. Para eso existe un teléfono, el teléfono de Aló Nacional. ¿Qué número es?
0: Es el 988-713-935. 988-713-935. 1:07 en Radio Nacional.
1: Amigos, gracias por su sintonía. Siempre muy atentos y contentos con ustedes. 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

0: Vamos ahora de inmediato para el Congreso de la República. 1:07 PM. El contacto a esta hora de la tarde es con Mariela Ludeña. Adelante.
1: Gracias, Antonella. Iván, compañeros, buenas tardes. Nacional, en la noticia, desde las 10 de esta mañana, sesiona la Comisión de Constitución del Senado. Se viene debatiendo la delegación de facultades legislativas solicitada por el Ejecutivo. El grupo parlamentario está analizando el dictamen aprobado en la Cámara de Diputados en materia de seguridad ciudadana y también lo que es la atención al fenómeno El Niño. Antes del inicio de la sesión, el senador

0: delegación de facultades legislativas, y que el texto se va a debatir y votar en el pleno del Senado este lunes. Ha referido que el grupo de trabajo que preside se mantiene en sesión permanente para evaluar el pedido de facultades presentado por el Ejecutivo y emitir su dictamen dentro del plazo de 7 días. Y le respeto también al pedido de la senadora Patricia Iturregui de Buen Gobierno para que la comisión defina sus atribuciones y límites para modificar lo aprobado por la Cámara de Diputados. El parlamentario presidente de esta comisión respondió que ya no hay tiempo para tratar esa solicitud. La escuchamos.
1: No, que sí, la comisión sigue sesionando, nos hemos declarado en sesión permanente. Hoy día vamos a escuchar a algunos abogados que son miembros del Consejo Consultivo. El lunes se debate lo que el día de mañana, jueves, aprobará la comisión, el dictamen de la comisión, con los cambios que hagan los señores miembros de la comisión. No se sabe, pues, porque los parlamentarios son los que tienen que ver qué se colocan.
2: ¿Podría señalar por qué no hay tiempo? ¿Podría terminar?
1: Porque no hay tiempo, porque la comisión solo tiene 7 días hábiles para poder emitir su dictamen.
0: Compañeros, durante esta sesión se ha escuchado a los integrantes del Consejo Consultivo y también a representantes de las MIPES. Hay que dar cuenta también que con otras informaciones continuamos en la semana de representación y el presidente del Congreso, Miguel Ángel Torres, se ha reunido con el titular de la Cámara de Comercio de Lima, Raúl Barrios Fernández, y su equipo técnico. Durante esta reunión se abordaron distintos temas, entre ellos, por ejemplo, la necesidad de brindar apoyo, en este caso, a los empresarios, especialmente a las micro y pequeñas empresas, frente a los impactos del fenómeno El Niño. El presidente del Parlamento Nacional reafirmó el compromiso del Congreso de trabajar de manera articulada con el sector empresarial para promover un marco legal que otorgue condiciones favorables para la inversión y también el emprendimiento. A su turno, el presidente de la Cámara de Comercio de Lima señaló que ante el fenómeno El Niño se busca generar iniciativas legislativas que permitan contribuir con los emprendedores que resulten afectados. La información está en el Congreso, Mariela Luleña, Nacional en la Noticia.
3: Gracias, Mariela, por la información desde el Parlamento. La Comisión de Constitución del Senado, en este caso, continúa debatiendo sobre el pedido de facultades legislativas. El día de hoy también tenemos la participación de las MIPES, quienes de alguna u otra forma dan sus comentarios respecto a lo que significa las materias de seguridad ciudadana y fenómeno El Niño, que recordemos son estas 22 materias aprobadas por la Cámara de Diputados, de las cuales debe regir este análisis por parte de los senadores.
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3: Vamos con información por parte de la Oficina Nacional de Procesos Electorales, OMPE. Hay actas contabilizadas en Lima Metropolitana al 93.15%. En este caso, Renovación Popular lleva el 27.72%, seguida por Avanza País con el 26.83%.
4: Esto significa que Rafael López Aliaga, que originalmente postula a primer regidor de Lima Metropolitana, ha obtenido hasta el momento, la lista que encabeza él, 1.452.140 votos, versus un total de 1.405.179 votos que ha obtenido el partido Avanza País de Francis Allison. Sigue una diferencia aproximadamente de 9 décimas en cuanto a porcentaje entre el partido Renovación Popular y Avanza País. Por supuesto, queda en tercer lugar aún Carlos Bruce del partido Somos Perú. Obviamente, vamos a repetir, estas son actas contabilizadas al 93.15%. Falta un margen de menos de 7% para llegar al 100%. Información oficial de la OMPE. Así también se mantiene el resultado distinto en diversas regiones del Perú.
3: Vamos ahora a Cusco. En Cusco hay un poco más avanzada. Las actas contabilizadas ya van al 98.64%. Y como resultado nos da en primer lugar al partido político PRIN con el 24.90%, seguido por el partido político Perú Primero con el 19.26%.
4: Nos vamos ahora a Arequipa. En Arequipa, el partido Fuerza Arequipeña obtiene 19.28% sobre el partido Ahora Nación, que obtiene 15.70%. Esto es resultado oficial en la Ciudad Blanca por parte de la OMPE al 99.25% actas contabilizadas.
3: Así es. En este caso, tanto Arequipa como Cusco hay una diferencia bastante considerable entre el primer y segundo segundo lugar. Vamos ahora a Cajamarca, porque de igual forma, como

0: En primer lugar tenemos al Partido Democrático Somos Perú con el 30.85%. Aquí hemos superado este 30% solicitado. Y como segundo lugar, Alianza para el Progreso con el 20.47%. En este caso, las actas contabilizadas van al 97%.
1: Como usted sabe, tenemos más resultados a continuación, lo que significa Huancayo. En Huancayo, actas contabilizadas, bastante avanzado ya, al 99.11%. 99.11% actas contabilizadas por el municipio provincial de Huancayo. Resultado es el siguiente: el partido Podemos Perú, 30.90%. 30.90% a su favor, seguido por, en segundo lugar, el partido Alianza para el Progreso, 21.71%. 21.61% APP, Alianza para el Progreso. Esto es en la incontrastable.
0: Una de la tarde con 14 minutos. Aprovechamos también en brindarles la información que el día de ayer oficializó el Jurado Nacional de Elecciones respecto a la segunda vuelta electoral para los gobiernos regionales. Los que no hayan llegado al 30% se dará el 6 de diciembre en más de 15 regiones en nuestro país. Vamos ahora con información de San Martín. En esta región van al 98.42% y como primer lugar está el partido de Integración Social Avanza País con el 29.05%, seguida por Renovación Popular con el 26.72%.
1: La información que acabamos de dar cuenta respecto a la alcaldía provincial, en este caso de San Martín. Seguimos con más noticias aquí en la segunda edición de Nacional en la Noticia. Tenemos a continuación, nos vamos al Oriente Peruano, seguimos en el Oriente Peruano. A continuación nos vamos a Loreto.
0: En Loreto, las actas contabilizadas van al 72.41%, está un poco más retrasado que en otras regiones, pero también se da porque hay en esta parte de nuestro país lugares con difícil acceso. Entonces, la demora en cuanto al transporte de los resultados es bastante entendible y también está muy apretada estas votaciones. Como primer lugar tenemos Alianza para el Progreso con el 30.61%, seguida por el Partido Democrático Somos Perú con el 30.29%, menos de un punto de diferencia.
1: Está bastante pegada la diferencia y ojo, en el caso del municipio provincial de Loreto, estamos al 72.41%. 72.41%, es decir, falta bastante margen en lo que significa contabilizar actas y por supuesto luego vendrán apelaciones, impugnaciones, recuento de votos, quizás, en fin, así son las reglas electorales que están haciendo uso con toda legitimidad distintos partidos políticos que han participado en la contienda electoral del pasado 4 de octubre. Vamos ahora al norte del país.
0: Vamos para Trujillo. En el caso de Trujillo sí hay una diferencia considerable. Tenemos el 26.56% para el Partido Patriótico del Perú. Y tenemos el 17.41% para Podemos Perú.
1: Muy bien, seguimos con más información, con más noticias aquí en Radio Nacional de Perú. Damos cuenta de resultados oficiales de la OMPE, Oficina Nacional de Procesos Electorales. Esto no es boca de urna ni conteo rápido de votos en absoluto. Es información oficial de la contienda electoral el pasado domingo.
0: Recuerden que todos estos datos que nosotros les brindamos, ustedes también pueden verlos con tranquilidad en cualquier momento del día a través de la página oficial de la OMPE. Colocan ustedes en el buscador OMPE resultados y automáticamente les sale esta posibilidad para que ustedes también estén al tanto de cómo van las votaciones en sus regiones. OMPE brinda estos resultados de manera oficial.
1: Amigos, sigue usted en sintonía de Radio Nacional de Perú. Por último, tenemos información de ICA. ICA por el municipio provincial. Somos Perú, primer lugar, 27.25% por encima del Partido Renovación Popular que obtiene 17.99%. Actas contabilizadas en ICA al 96.66%.
0: Así es. Vamos ahora a continuar con información porque los miembros de mesa cobran compensación y esta información se dará desde hoy.
1: Atención, los ciudadanos que ejercieron como miembros de mesa en las elecciones regionales y municipales del pasado domingo 4 de octubre comenzaron a recibir desde hoy la compensación económica de 165 soles otorgada por el Estado, según informó la OMPE.
0: Además, los depósitos se realizan para quienes eligieron cuentas bancarias del Banco de Crédito del Perú, BBVA o Scotiabank. En tanto, los bancos y los pagos mediante billetera digital Yape se efectuarán hasta el 15 de octubre.
1: Quienes optaron por el cobro presencial podrán acudir desde el 15 de octubre a una agencia del Banco de la Nación con su DNI. Esta modalidad también estará disponible para quienes fueron designados miembros de mesa ante la ausencia de los titulares sorteados.
0: Una de la tarde con 17 minutos, entonces ya tienen esta información para todos los ciudadanos que ejercieron como miembros de mesa. Desde hoy pueden recibir esta compensación económica de 165 soles otorgada.

0: por el Estado.
1: Y tal como se anunció, aquellos miembros de mesa que fueron elegidos durante la cola que se estaba formando para instalar la mesa, no vino el titular ni el suplente, entonces personal de la OMPE sugirió, ¿quién quiere ser miembro de mesa? Obviamente algún ciudadano decidió hacer este servicio voluntario y claro, es beneficiado también con este monto económico de 165 soles.
0: 1:18 p.m.
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0: La Defensoría del Pueblo ha lanzado una encuesta nacional para conocer la percepción ciudadana sobre el acoso sexual en espacios públicos. La iniciativa está dirigida a peruanos y extranjeros residentes en el país mayores de 18 años, quienes podrán participar gratuitamente y de forma anónima hasta el 1 de noviembre.
1: El cuestionario consta de 24 preguntas sobre prevención, atención a víctimas y lugares donde ocurre esta forma de violencia. Los resultados permitirán complementar la supervisión de cumplimiento de la ley número 30314, que busca prevenir y sancionar el acoso sexual en espacios públicos.
0: La ciudadanía puede responder la encuesta a través de la página web de la Defensoría del Pueblo, la cual es www.defensoría.gob.pe. La información también permitirá evaluar los avances de las autoridades regionales y municipales en la prevención de esta problemática.
1: Repetimos, encuesta nacional sobre acoso sexual callejero, la intervención es anónima, lo puede hacer hasta el próximo 1 de noviembre y por supuesto mayores de edad pueden intervenir en este cuestionario.
0: 1:19 p.m. El Poder Judicial ha confirmado la detención con fines de extradición de la modelo peruana Nadezhka Widowski por un plazo de 9 meses para asegurar su repatriación a Bélgica. Ella es investigada en ese país por presuntos delitos de trata de personas, proxenetismo y robo con violencia o amenaza.
1: La resolución de la 10ª Sala Penal de Apelaciones de Lima Centro del Poder Judicial considera la gravedad de los hechos imputados y la existencia de una notificación roja de la Organización Internacional de la Policía Criminal, Interpol.
0: Entre tanto, también la Fiscalía Superior Especializada en Delitos contra la Trata de Personas obtuvo la confirmación de la medida y destacó la cooperación entre las autoridades peruanas e internacionales para combatir la trata de personas y otros delitos conexos.
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0: Vamos ahora con información sobre un crecimiento de la coalición que protege contenidos periodísticos de inteligencia artificial.
1: El Consejo de la Prensa Peruana se incorporó a la Coalición de Estándares para los Derechos de Uso de los Editores, una iniciativa internacional que busca desarrollar herramientas para identificar, medir y controlar cómo los sistemas de inteligencia artificial utilizan contenidos periodísticos, así como facilitar su atribución y licenciamiento.
0: La alianza fue impulsada por medios internacionales como la British Broadcasting Corporation, el Financial Times, Guardian Media Group, Sky News y Telegraph Media Group. También reúne a organizaciones periodísticas de América Latina, entre ellas la Sociedad Interamericana de Prensa, con el objetivo de incorporar la perspectiva regional en la creación de estándares globales.
1: Entre sus principales objetivos figura establecer mecanismos que permitan a los medios conocer cuándo y cómo las plataformas de inteligencia artificial utilizan sus publicaciones, proteger la propiedad intelectual y promover acuerdos de licencia transparente. En junio del presente año, la sociedad de respectiva publicó su estándar de telemetría de contenidos diseñado para facilitar el seguimiento y la medición del uso de material periodístico en defensa de la sostenibilidad económica del sector.
0: De esta manera, entonces, el Consejo de la Prensa Peruana se incorpora a la coalición SPUR, que son estándares para los derechos de uso de los editores.
1: Y recuerden que esta alianza ha sido impulsada por la BBC, la British Broadcasting Corporation, el Financial Times, Guardian Media Group, Sky News y Telegraph Media Group. Son medios de comunicación internacionales muy reconocidos.
0: 1:21 p.m.
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0: Noticia de último minuto, la operación del Papa León XIV concluyó exitosamente. El Vaticano ha confirmado que la operación realizada el día de hoy, martes 13 de octubre, al Papa León XIV, concluyó satisfactoriamente. La intervención se efectuó en el Policlínico Agostino Gemelli de Roma para extirpar un pequeño nódulo localizado en uno de sus pulmones. Según la Santa Sede, el procedimiento terminó dentro del tiempo y las condiciones previstas y el Santo Padre regresó consciente a su habitación para poder iniciar el proceso de recuperación.
1: Información oficial desde el Vaticano. El nódulo fue detectado durante unos exámenes médicos recientes.

0: en una etapa muy temprana y bien delimitada. El propio pontífice anunció el diagnóstico el pasado domingo 11 de octubre después del Angelus y explicó que aceptó la recomendación de los médicos de retirarlo quirúrgicamente. Hasta el momento, el Vaticano no ha informado si el nódulo es benigno o maligno. Esta definición dependerá de los análisis posteriores. Por eso, no es correcto afirmar todavía que el Papa tenga cáncer.
1: Esa es una información importante porque sabemos que ante este tipo de noticias de gran impacto genera muchos comentarios entre la población, pero no hay que suponer, siempre hay que tener la información oficial. La operación estuvo encabezada por el profesor Stefano Margaritora. Él es jefe de cirugía torácica del Hospital Gemelli y especialista en procedimientos mínimamente invasivos. El Papa de 71 años llegó caminando al centro médico, saludó a los fieles que lo esperaban y también se mostró bastante sereno antes de ingresar.
0: León XIV permanecerá hospitalizado aproximadamente una semana. Sus audiencias y actividades públicas fueron suspendidas hasta el 20 de octubre. Por ahora, no se ha comunicado la cancelación de su viaje pastoral a Uruguay, Argentina y Perú, previsto para noviembre, aunque su realización dependerá de la evolución médica durante los próximos días.
1: Así es, todavía no hay una confirmación de que haya algún tipo de modificación en cuanto a las fechas. Todavía nos mantenemos con esta esperanza de que el Papa León XIV va a visitar con mucho bien y mucha salud nuestro país en noviembre. También tenemos la información desde Chiclayo de niños y fieles católicos. Ellos se han congregado en la iglesia Santa María Catedral de Chiclayo para elevar oraciones por la salud del Papa León XIV. Esto se ha dado en una jornada de mucha fe y esperanza. El pontífice mantiene un vínculo especial con la diócesis donde ejerció su labor pastoral antes de ser elegido.
0: La actividad reunió a los pequeños en plegarias dirigidas al Señor de los Milagros en una muestra de afecto y cercanía espiritual hacia el Santo Padre. La jornada también busca transmitir a las nuevas generaciones valores como la solidaridad y la unión. Asimismo, el obispo de Chiclayo, Monseñor Edison Farfán, ofició una misa la noche anterior en la catedral, donde la comunidad católica de Lambayeque se unió en oración por el bienestar del pontífice.
1: 1:25 p.m. La municipalidad de La Molina también ha distribuido estampas con una oración por la salud del Papa León XIV ante la intervención quirúrgica. Esta iniciativa busca convocar a vecinos a una cadena de oración para pedir por la protección y pronta recuperación del Santo Padre.
0: Esto es en Lima Este, aquí en la capital. Las estampas conmemorativas se entregan a los vecinos que acudan al local municipal y contendrán un mensaje de oración dirigido al sumo pontífice. La iniciativa también encomienda al Señor de los Milagros a los profesionales de la salud o a cargo de su atención.
1: De esta manera damos cuenta entonces para todas las personas que escuchan la segunda edición de Nacional en la Noticia, que son fieles y también siguen mucho esta fe y esperanza que brinda el Papa León XIV, que él ha salido con éxito de su operación y en estos momentos también viene un proceso importante porque sabemos que tras una operación es importante el proceso de recuperación para que quede súper sano y pueda también visitar nuestro país.
0: La hora en el país, 1:26 p.m, 1:26.
1: Vamos a compartir con ustedes más información al respecto. El canciller Carlos Spa presidió la comisión extraordinaria de alto nivel encargada de organizar la visita del Papa León XIV al Perú. Durante esta reunión se evaluaron los avances de los preparativos que se encuentran en una etapa final con participación de ministros de Estado, también representantes de la Iglesia Católica y el nuncio apostólico, Monseñor Paolo Rocco Gualtieri.
0: Las autoridades informaron sobre las coordinaciones realizadas y las visitas técnicas a los lugares que recorrerá el Santo Padre. Asimismo, anunciaron una tercera misión de avanzada de la Santa Sede para fines de octubre y nuevos reconocimientos y las ciudades incluidas en la visita. Al cierre de la sesión, los participantes expresaron sus deseos de una pronta recuperación del Papa, cuya llegada al país esperan con expectativa.
1: Conversábamos el día de ayer con nuestro compañero Joel Arrea desde Chiclayo y definitivamente los preparativos continúan, pero sí es cierto que hay algunas actividades que tal vez tendrán alguna modificación, como por ejemplo que el Papa León XIV se suba a este burro para poder hacer un traslado como él lo hacía cuando vivía en nuestro país. Esto, lo que nos comentaba Joel, es que ha quedado ya anulado. Él va a visitar nuestro país, pero hay algunas actividades que definitivamente y de manera muy entendible por el estado en el que se encuentra de recuperación van a tener que ser modificadas.
0: La hora siempre es importante. 1:27 p.m, 1:27. Volvemos en instantes con más información aquí en la segunda edición de Nacional en la Noticia.
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4: Lima será la puerta de entrada de León 14 al Perú. El Papa llegará el 11 de noviembre y comenzará aquí su visita apostólica. Pero Lima no será solamente el punto de llegada. La capital será escenario de importantes encuentros con autoridades, representantes de la sociedad civil y cálidos momentos de cercanía con el pueblo limeño. Para la Iglesia de Lima, León XIV llega en un momento en que el país enfrenta grandes desafíos que se resumen en una creciente necesidad de diálogo y reconciliación. El cardenal Carlos Castillo, arzobispo de Lima, ha señalado que la presencia del Papa puede convertirse en ese gran impulso que fortalezca la fraternidad y la búsqueda de la paz. Lima, capitalina y provinciana, es una de las cuatro ciudades que visitará el Papa. Cuatro realidades y un solo mensaje: abrir el corazón.
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2: 1:31. La operación a la que ha sido sometido el Papa León XIV para extirparle un nódulo en el pulmón, esto en el Policlínico Universitario Agostino Gemelli de Roma, ha concluido con éxito, informó la oficina de prensa del Vaticano. La presidenta de la República, Keiko Fujimori, realiza un sobrevuelo en la región Cusco para supervisar las acciones de respuesta del gobierno frente a los incendios forestales, así como evaluar la situación de las zonas afectadas por estas emergencias. El presidente de la Comisión de Constitución, Carlos Mesía, informó que su grupo de trabajo aprobará este jueves el dictamen sobre la delegación de facultades legislativas al Poder Judicial y estimó que dicho texto se debatiría y votaría en el Pleno del Senado el próximo lunes 19 de octubre. Miles de estudiantes, docentes y sindicatos desarrollan una nueva jornada de movilizaciones en París, Francia, para proseguir con sus exigencias al gobierno de cara a que

0: reforme inmediatamente la educación secundaria. Dólar estadounidense, 3 soles 43 céntimos. Euro, 3 soles 86 céntimos. Faltan 29 días para la llegada del Papa León XIV al Perú. 13 horas 32, 1 de la tarde 32 minutos. 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
1: Gracias, Ricardo Arteaga, por los principales titulares. 1 de la tarde con 33 minutos. El Ministerio de Educación ha publicado un proyecto de decreto supremo que busca justo establecer estas reglas comunes para poder gestionar la disciplina en colegios públicos y privados. Vamos a tener una conversación sobre este tema con el exministro de Educación, Juan Cadillo, quien atiende el llamado de Radio Nacional. Muy buenas tardes, bienvenido.
2: Muy buenas tardes, gracias por la invitación. Y en realidad, cuando hablamos de la gestión de la disciplina escolar, es un elemento importante y clave, porque hemos estado fuertemente involucrados con el enfoque por derechos, respeto a la infancia, tratar de desarrollar más la democracia y hablar también de la disciplina formativa. Entonces, al hablar de estos nuevos reglamentos, es también un aspecto importante que tenemos que ir complementando.
1: Así es, y bueno, esta propuesta también contempla fortalecer el papel tanto de directores, docentes, auxiliares y establecer tres categorías que son las faltas leves, graves y muy graves. Desde su experiencia como exministro, ¿cuáles son estos principales problemas de disciplina que actualmente estamos enfrentando en las aulas?
2: Por lo general, los problemas de disciplina están relacionados fuertemente con la parte de la violencia escolar, con los conflictos que hay entre los estudiantes y también incluso con la falta de respeto a las normativas, a las normas que tienen las propias instituciones educativas, que en varios casos pues son vulneradas por los estudiantes sin ningún tipo de consecuencia. Creo que habría que valorar de la norma que establece un conjunto de reglamentos y procedimientos comunes, que es algo muy importante, pero a la vez también hay que reconocer que hay que tener demasiado amplias y por tanto requerimos una mejor precisión. Otra cuestión importante de la norma es que, como tú mismo lo has dicho, la gradualidad de la respuesta. Uh-huh. También el respaldo que tiene que hacer, o sea, hacia la autoridad docente, la institución educativa, la separación ante situaciones de alto riesgo y un componente que habíamos restringido es la nota que se tiene que colocar por la conducta, por ejemplo, ¿no? Entonces, son elementos que antes se tenían en cuenta, pero habíamos avanzado más hacia un enfoque pues, orientado hacia los derechos. Quizá la debilidad en el tiempo, así que se olvidó que el aspecto de formación de los profesores, la necesidad de siempre tener reglamentos claros y que impliquen condiciones o situaciones en las cuales a veces la violencia es extrema, ¿no? Como en el caso del bullying o cualquier tipo de ataque, conflicto que pueda haber.
3: Don Juan Cadillo, muy buenas tardes. A ver, repetimos esta propuesta de proyecto de decreto supremo que aprueba lineamientos para la gestión de disciplina escolar en colegios. Se espera la opinión de la ciudadanía durante los próximos 15 días. En consecuencia, padre, familia, deben saber usted más al respecto. Y, por ejemplo, cuéntenos usted, vamos a los ejemplos concretos, ¿qué es lo nuevo para que sepan? Y obviamente, de repente, algunos padres, familias, tutores están de acuerdo o no. Cuéntenos un ejemplo importante, gravitante, que signifique estos cambios en la propuesta realizada por el Ministerio de Educación.
2: Por lo general, en el caso de la agresión física o extrema que pueda, como el caso del bullying reiterado, implica también agresión física. En varios casos, la situación estaba orientada a compensar con...
3: Señor Cadillo, ¿me escucha? Me permito unos instantes, por favor. Vamos a hacer un alto en esta conversación para mejorar la comunicación en instantes, por favor, porque es importante a los amigos oyentes. Lo llamamos en breve, por favor, porque seguimos en línea con usted. Unos instantes vamos a interrumpir esta comunicación y lo llamamos porque es importante que los padres de familia que están escuchando la noticia a nivel nacional a través de esta emisora Radio Nacional de Perú sepan qué cambios va a haber. Y estoy seguro que muchos padres, familia y tutores que nos están escuchando y también viendo han crecido con el sistema de que había nota en la conducta, es decir, no solamente en aprovechamiento, como iban los cursos, también cómo se comportaban en el colegio, porque precisamente se llama formación escolar en los centros educativos, sea estatal o privado. En

0: Consecuencia, bueno, temas como de repente el tamaño del cabello, las señoritas, las alumnas que van en falda, qué tan alto es la misma. Sí, son conceptos que a veces uno no se da cuenta, pero ha cambiado, variado mucho. El comportamiento, también el tema de las uñas pintadas, es otro tema de discusión.
1: O incluso el tema del maquillaje también es algo que la mandataria ha precisado. Va a haber mucho mayor control en los colegios. Ya tenemos nuevamente la comunicación con el exministro de Educación, Juan Cadillo. ¿Nos escucha?
2: Sí. Les estaba comentando que el aspecto orientado hacia los conflictos de disciplina que puedan ser graves, los protocolos estarán orientados a la firma de compromisos y a la protección de la víctima. El gran inconveniente que teníamos es cómo logramos, más allá de este aspecto burocrático de la firma de compromisos, realmente proteger a las víctimas y también que se entre dentro de un tema de reflexión del agresor. Y esto era relativamente complicado porque más nos centrábamos en el tema burocrático. Ahora con la aparición de las normas, existe o se propone diferentes tipos de niveles. El tema siempre va a estar orientado a las consideraciones que tenga el personal encargado de aplicar la normativa. Por eso es muy importante ir categorizando adecuadamente, es decir, hay que preparar a los profesores, hay que preparar a los docentes, hay que darles ejemplos de cómo debe ser la actuación, porque a veces también una, entre comillas, un conjunto de tardanzas, por ejemplo, se podría considerar como elementos graves, lo cual dificultaría en varios casos pues que varios estudiantes continúen, ¿no?, o tengan que ser sacados de la institución educativa, lo que no debe suceder. Entonces, por lo tanto, es muy importante el aspecto reflexivo y de capacitación que se tengan que dar a los profesores para que las sanciones sean proporcionales.
1: Y justo al respecto de este tema, señor Cadillo, hay un punto importante y unos términos que estamos escuchando mucho con este nuevo proyecto de decreto supremo que busca justo establecer estas reglas comunes, y es la gradualidad y proporcionalidad, porque este proyecto está planteando medidas correctivas y sancionadores y que se apliquen de manera proporcional. Pero ¿qué criterios deberían utilizar los directores para poder determinar la gravedad de cada una de las faltas? Hemos visto casos bastante lamentables últimamente en colegios donde las faltas incluso ya son de un grado delictivo. ¿Cómo poder de alguna u otra forma medir estas faltas?
2: Para ello necesitamos formación y acompañamiento a los educadores, a los docentes y a los directivos. Es clave e importante en este aspecto, pero también a la vez es muy importante tener en cuenta que el elemento sancionador no nos va a alejar realmente de estas conductas, ¿no? Porque ya hay diferentes experiencias en las cuales se ha buscado castigar a la violencia escolar, que esta no exista. Por ejemplo, un ejemplo concreto es en el propio Estados Unidos, ¿no?, donde se ha buscado fundamentalmente reducir a través de la expulsión, a través de las sanciones, pero en realidad no se ha visto mucha mejora. Entonces, viendo otras realidades, lo que es clave es saber trabajar la parte conductual y emocional en los estudiantes, pero no con charlas aisladas, sino mediante un proceso continuo. Es clave enseñarles a los estudiantes a cómo reaccionar ante una situación de agresión, a también a poder facilitarle estrategias para el control emocional y cómo reaccionar ante circunstancias en las cuales puedan ser acosados o vean el acoso, y esto tiene que ser desarrollado de manera reiterada. Hay experiencias en las cuales pues se ven mejoras sustanciales y simplemente tener un conjunto de reglamentos con castigos, ¿no? Entonces hay que reconocer que esto es un elemento importante que se está agregando, pero no debemos dejar sin trabajar el tema de la formación de los maestros. Otra cuestión también que es muy importante es que los estudiantes entiendan por qué se dan estas normativas. Y para ello es muy importante la participación de los estudiantes para poder reconocer y establecer estos límites claros. Si el estudiante no conoce, no entiende la razón, y en realidad solo va a temer a que alguien lo pueda ver. Y ese no es el sentido educativo. El sentido educativo está en que pueda autorreflexionar, pueda saber dominar sus emociones, pueda también proteger a otros. Y eso solo se da cuando se logra desarrollar en el estudiante un pensamiento crítico, reflexivo, que implique tanto la protección de sí como la protección de sus colegas.
0: Muy importante lo que usted nos cuenta y narra, señor don Juan Cadillo, porque obviamente es la experiencia que tiene usted como educador. Pero otro lado, también es importante saber su opinión al interrogante que le voy a hacer. Usted ha sido ministro de Educación y estoy seguro que en estos momentos muchos padres, familias están escuchando la radio y esto ocurre, usted no me puede negar, ¿no? Sucede que hay papás que le dicen, muy bien, profesor, muy bien, profesora, castíguelo, por favor, porque en la casa se porta mal, a mí no me hace caso, así que cuando pueda, no hay problema, yo lo autorizo, jálele la oreja. Esto es una realidad que ocurre en el Perú. ¿Qué nos dice usted?
2: Sí, efectivamente, siempre se cuentan esto como anécdotas dentro de las escuelas, pero hay que recordar también, tanto a los padres de familia como a nosotros los profesores, que es importante reconocer el enfoque por derechos y la disciplina formativa. Entonces, el tema de la agresión física o psicológica que podamos brindar o podamos dar al estudiante, en realidad no es un tema deseable. Como profesores, como padres de familia, debemos reconocer la importancia del diálogo, la importancia de la reflexión. En realidad, ponernos más violentos no va, en muchos casos, no soluciona las cosas. Hace que el sistema de violencia pues persista en el tiempo y lamentablemente luego tengamos también muchas personas que ante determinadas situaciones la única forma que han aprendido de reaccionar es justamente la violencia, y eso es lo que tratamos de evitar.
1: Dentro de las declaraciones de la presidenta de la República, Keiko Fujimori, junto al ministro Chan, también un punto interesante fue restablecer la nota de conducta con una escala de 0 a 20, como usted también ya lo ha precisado. Una calificación inferior a 11 ya sería considerada desaprobatoria. ¿Qué ventajas y riesgos, si es que hubiese, identifica usted en este retorno de la nota de conducta?
2: Mire, en realidad el tema está orientado al seguimiento que tenemos que darle al estudiante. El tema de una cifra global mezcla diferentes tipos de comportamiento y también diferentes tipos de apreciaciones. Cuando hemos sido escolares, creo que la gran mayoría de los que pasan los 40 años se van a dar cuenta de que esto, por ejemplo, era algo común, ¿no? El que alguien, algún profesor o auxiliar de educación estuviera colocándose una nota y que en muchos casos no reflejaba o no sabías por qué en muchos casos se te colocaba dicha nota, ¿no? Entonces el tema está en que si no damos un adecuado seguimiento, la nota no refleja mucho, ¿no? No refleja mucho. Entonces debemos apelar en realidad pues a una actividad más proactiva de tanto de docentes y acompañado importante, de manera importante, por los padres de familia, ¿no? El otro tema clave es la participación de los padres de familia. Un hogar en el cual no se conversa, no se reflexiona, no se enseña a poder afrontar diferentes situaciones y en realidad simplemente haya violencia, pues denota que lo que va a ocurrir es, en muchos casos, que los estudiantes pues van a seguir los ejemplos de los padres, ¿no? Entonces eso es clave, la conversación, el diálogo, el entendimiento, el poner reglas claras son la base de cualquier sociedad. El aspecto de violencia es lo último que realmente a lo que se puede aspirar.
0: Muy cierto, los hijos e hijas son el reflejo de la educación que reciben en casa. Don Juan Cadillo, en su condición de ministro de Educación, muchas gracias por conversar con Radio Nacional de Perú. Muy amable, buenas tardes.
2: Muchas gracias.
0: Gracias a usted.
1: 1:47 hemos conversado con el exministro de Educación, Juan Cadillo, quien también nos ha brindado detalles importantes respecto a este nuevo proyecto de decreto supremo que está aprobando los lineamientos para la gestión de la disciplina escolar en educación básica. La palabra disciplina contempla muchas cosas que realmente esperemos que mejoren en todos los colegios de nuestro país.
0: Y una vez más reiteramos, el Ministerio de Educación está abriendo opiniones para que los padres, familia, tutores opinen opinen, valga la redundancia, al respecto. En los próximos 15 días puedan hacer sus aportes, comentarios, a fin de enriquecer este documento. Qué bonito sería que en los colegios, así cuando se convoca para las reuniones de padres y familia, ¿no es cierto?, de repente quizás para aumentar la pensión, también los convoquen, se junte la comunidad educativa, padres, familia, profesores. A ver, nosotros como colegio X vamos a opinar respecto sobre esta iniciativa.

0: del Ministerio de Educación. ¿Estamos de acuerdo en que sí, en que no? Por supuesto, los padres de familia, como bien dice el exministro Cadillo, base 4 para arriba, hemos crecido con este sistema de que por acumulación de tarranzas o inasistencias injustificadas, ¿no es cierto?, o también por comportarse mal, hay una nota promedio en la libreta, ¿sí?, ¿no?, en conducta. Es decir, la nota por conducta tiene mismo nivel que un curso en aprovechamiento, o sea, matemática, lenguaje, ciencias sociales, historia, ciencias naturales, en fin, química, física, es importante. ¿Por qué? Porque precisamente se le llama a los jóvenes que están en sistema educativo, ¿no es cierto?, están en proceso de aprendizaje, de formación. Ellos son los futuros peruanos. En consecuencia, ellos tendrán a cargo las riendas del país como profesionales, como técnicos, obreros, padres, familia. Por eso es muy importante desde muy pequeños adolescentes su formación en los centros educativos, sea particular o estatal.
1: Definitivamente, Iván, completamente de acuerdo contigo, porque también tenemos que ser una sociedad mucho más participativa. No debemos esperar que solo un sector se encargue de resolver todos los problemas, porque este tema de la educación, tanto en los colegios como también en casa, es un tema que abarca la participación de todos. Todos somos responsables también de cómo se va construyendo nuestra sociedad. 1:48 p.m.
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1: La Contraloría General de la República ha alertado 337 entidades públicas que acumulan deudas de aproximadamente 587 millones de soles con el Seguro Social de Salud, E-Salud, y también la Oficina de Normalización Previsional, ONP, por aportes y retenciones impagos. Esto pone en riesgo la cobertura médica y las futuras pensiones de los trabajadores.
0: Esta es noticia muy importante. Según datos de la SUNAT, Superintendencia Nacional de Aduanas y Administración Tributaria, alrededor de 298 millones de soles corresponden a deudas con E-Salud y otros a 290 millones de soles al ONP. Entre las entidades con mayores montos pendientes figuran el municipio provincial de Chiclayo, con cerca de 32 millones de soles que le debe a E-Salud. La Municipalidad Distrital de La Victoria, aquí en Lima, con una deuda aproximadamente de 33 millones de soles al ONP.
1: La Contraloría advirtió que las deudas podrían aumentar por intereses, costas y gastos, además de afectar los presupuestos institucionales y los derechos de los trabajadores. Ante esta situación, ha emitido 492 informes de orientación de oficio para alertar a las entidades y promover medidas correctivas.
0: ¿Qué pasa con los alcaldes que se van y con los alcaldes que vienen, con los alcaldes que han estado en anteriores gobiernos? No le han pagado al ONP, tampoco E-Salud. Es el fondo de los trabajadores. En consecuencia, perjudican ellos porque no podrían ser atendidos por E-Salud, como también cobrar sus pensiones a futuros. Grave falta.
1: 1:50 p.m. Cambiamos de información y nos vamos para el sector turismo. Hay un balance de enero a agosto.
0: El Perú recibió alrededor de 2.260.000 turistas, repetimos la cifra, 2.260.000 turistas internacionales entre enero y agosto del presente año, una ligera caída del 0.4% frente al mismo periodo del año pasado, según el MINCETUR, Ministerio de Comercio y Turismo. Chile fue el principal país de origen, con unos 457.000 visitantes, seguido de Estados Unidos, con 432.000.
1: En cuanto a las regiones de procedencia, Sudamérica concentró casi la mitad de llegadas. Además, el Aeropuerto Internacional Jorge Chávez fue la principal vía de ingreso al país, con aproximadamente 1.5 millones de turistas, equivalente a 2/3 del total.
0: Entre los atractivos más visitados destacó el Circuito Mágico del Agua, aquí en la capital, con cerca de 1.440.000 visitantes, seguido de Machu Picchu, quien recibió alrededor de 805.000 visitantes. Por otro lado, 1.200.000 peruanos residentes viajaron al extranjero. Eso significa un aumento del 1.5% respecto al mismo periodo del año pasado.
1: Información entonces por parte del Ministerio de Comercio Exterior y Turismo, quien nos da este balance. El Perú ha recibido entre enero y agosto de este año 2.260.000 turistas. Es una cifra un poco menor a la registrada en el mismo periodo del año pasado, porque lo que se registra es una caída ligera de 0.4%.
0: Bueno, y la novedad aquí es que el Circuito Mágico del Agua, que está aquí cerquita nomás a los estudios de Radio Nacional en Santa Beatriz, cercado de Lima, es el lugar más visitado. Ha tenido 1.440.000 visitantes y le sigue Machu Picchu, nada menos que en el Cusco, con 805.000 visitantes. Información muy importante oficial del Ministerio de Comercio Comercio Exterior y Turismo, Mincetur.
1: 1:52 PM, una noticia positiva para el sector minero. El Ministerio de Energía y Minas reducirá en aproximadamente 40% los trámites administrativos del sector minero mediante la eliminación de 27 permisos y la simplificación de otros 14. Así

0: Anunciado el ministro Guillermo Shino, la medida busca agilizar procedimientos y promover nuevas inversiones en el país.
1: El titular de Energía y Minas indicó que su sector revisa los permisos bajo su competencia y trabaja en mecanismos para facilitar las exploraciones mineras. Asimismo, señaló que se continuará simplificando los procedimientos que requieren evaluaciones y opiniones previas para hacerlos más rápido y eficientes.
0: El ministro Guillermo Shino destacó que el gobierno busca impulsar la inversión, fortalecer la seguridad energética, reducir las brechas entre regiones y modernizar las normas del sector. Añadió que el desarrollo de proyectos mineros y energéticos debe contribuir a mejorar el acceso a la población a servicios básicos e infraestructura para prevenir conflictos sociales.
1: 1:53, 1:53, seguimos con más noticias de ámbito económico en Radio Nacional.
0: Las exportaciones de las regiones del interior del Perú han superado los 64 mil millones de dólares entre enero y agosto de este año. Esto refleja un crecimiento del 38% respecto al mismo periodo del año pasado, según información del Ministerio de Comercio Exterior y Turismo. Estos envíos representaron más del 87% de exportaciones nacionales y han sido impulsados principalmente por mayores precios internacionales, tanto del cobre como del oro.
1: Atención, regiones. Huánuco lideró el crecimiento con un aumento de 568%, seguido Huancavelica con 345% de aumento. También destacaron regiones como Ancash, Arequipa, Ica y Puno, gracias a exportaciones de minerales, productos agrícolas y pesqueros. En total, 18 regiones incrementaron sus ventas al exterior durante los primeros 8 meses del presente año.
0: Entre las principales vías de salida, el puerto del Callao movilizó alrededor de 24 mil millones de dólares en exportaciones, mientras que el Aeropuerto Internacional Jorge Chávez registró cerca de 19 mil millones de dólares. Por su parte, el puerto de Matarani superó los 10 mil millones de dólares y el terminal portuario multipropósito de Chancay alcanzó aproximadamente 570 millones de dólares.
1: Exportaciones regionales en crecimiento en todo el país. 1:55 la tarde. Regresamos con más noticias tras la pausa.
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2: 1:58. La presidenta de la República, Keiko Fujimori, señaló hoy que fueron controlados 2 incendios forestales en la provincia de Calca, en la región Cusco. La mandataria realizó hoy un sobrevuelo en dicha jurisdicción para supervisar las acciones de respuesta del gobierno frente a los incendios forestales, así como evaluar la situación de las zonas afectadas por estas emergencias. El ministro del Ambiente, Vladimiro Huaroc, entregó en Ancash los primeros equipos de monitoreo que integran un plan piloto de alcance nacional para desarrollar sistemas de alerta temprana frente a desbordes e inundaciones. La Policía Nacional desarticuló a la banda criminal denominada Los Remanentes del Tren de Aragua y detuvo a 6 de sus integrantes de nacionalidad venezolana, esto en la Asociación de Vivienda Villa Los Olivos del Distrito Limeño de Puente Piedra. Un terremoto de intensidad 6.4 en la escala abierta de Richter sacudió en las últimas horas el sur de Panamá, en medio del estado de emergencia decretado tras el sismo de magnitud 7.2 registrado el viernes último. Temperatura promedio en Machu Picchu 17 grados, Chachapoyas 20, Chavín de Huántar 15, Caral 26 grados Celsius. Hoy se realiza el tercer simulacro nacional multipeligro 2026 a las 8 de la noche. 14 horas, 2 de la tarde, es Nacional en la Noticia, con Antonella Galvez e Iván Franciscovich.
3: Gracias, Ricardo Arteaga, por los principales titulares. 2 de la tarde en punto, y de esta manera iniciamos la segunda hora informativa de la segunda edición de Nacional en la Noticia. Vamos con los deportes.
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4: Jaime Valderrama con la información deportiva. A continuación, Jaime, bienvenido.
5: ¿Cómo estás, Iván? Buenas tardes para ti, para Antonella, para todos los oyentes de Nacional en la Noticia. Arrancamos con un comunicado emitido por el Instituto Peruano del Deporte el día de ayer con respecto a la Federación de Básquetbol. Una buena noticia para justamente los deportistas que se encargan o, bueno, realizan este deporte de manera profesional. Lo que dice el comunicado es lo siguiente: el Consejo Directivo del IPD, mediante sesión realizada el 21 de mayo del 2026, acordó reconocer a la Junta Directiva de la Federación Deportiva Peruana de Básquetbol para el periodo comprendido entre el 1 de enero del 2025 y el 31 de diciembre de 2028. Este acuerdo se materializó mediante una resolución que ha sido obviamente publicada, luego de las evaluaciones respectivas y de verificar el cumplimiento de los requisitos técnicos y legales correspondientes de acuerdo a la normativa vigente. Acá viene la parte importante. Este reconocimiento permitirá avanzar en la formalización de la federación en beneficio de los deportistas, continuar las gestiones para su reafiliación a la Federación Internacional de Baloncesto, conocida como la FIBA, y actualizar la situación de sus ligas afiliadas en el Registro Nacional del Deporte, conocido también como RENADE. Con este paso se abren nuevas oportunidades para los deportistas peruanos al generar condiciones para recuperar la participación en competencias internacionales oficiales como los Juegos Panamericanos Lima 2027 y continuar fortaleciendo el desarrollo competitivo y representar nuevamente al país a través de la selección nacional. Justamente sobre ello, el presidente del IPD, el señor Oscar Fernández, ha dado unas declaraciones en la web oficial del IPD, así que vamos a escuchar sus palabras.
6: Estamos dando un paso importante para el futuro del básquet peruano. Desde el Instituto Peruano del Deporte hemos oficializado el reconocimiento de la Junta Directiva de la Federación Deportiva Peruana de Básquetbol para el periodo 2025-2028.

0: el Consejo Directivo del IPB tomó esta decisión en base a las evaluaciones técnicas y legales correspondientes. Esto nos permite seguir fortaleciendo la institucionalidad de esta disciplina, porque poner orden también es construir futuro. Este reconocimiento permitirá avanzar en la formalización de la federación en beneficio de los deportistas, continuar las gestiones para su reafiliación a la Federación Internacional de Baloncesto, FIBA, y actualizar la situación de sus ligas afiliadas en el Registro Nacional del Deporte, RENADE. Nuestro objetivo es claro. Queremos un básquet peruano más fuerte, con más competencias, más oportunidades y mejores condiciones para nuestros deportistas. También esperamos que más clubes y ligas se sumen a este proceso y contribuyan al desarrollo de nuestro básquet. Queremos ver al Perú compitiendo internacionalmente y a nuestras selecciones representando al país con orgullo. Construimos futuro, fortaleciendo y ordenando el sistema deportivo nacional, porque juntos somos más fuertes.
1: Ahí estaban las palabras de Óscar Fernández, presidente del Instituto Peruano del Deporte, un gran paso para el básquetbol nacional que hace mucho tiempo no puede competir en torneos internacionales, y esperemos que para Lima 2017 Perú pueda estar representado por el equipo nacional. Cambiamos de deporte, nos vamos al automovilismo porque sigue Caminos del Inca. El día de ayer se realizó la segunda etapa de este torneo, el rally más importante del país, y tenemos un ganador en esta segunda etapa que fue Nicolás Fuchs, con un tiempo de 2 horas 15 minutos 52 segundos y 9 centésimas. Con este resultado, Nicolás Fuchs se acerca a los primeros lugares de la tabla acumulada. Luego, Eduardo Castro quedó en el segundo lugar. En el tercer, la tercera posición está André Martínez, el último ganador de Caminos del Inca. En el cuarto lugar, Carlos Castro, y Luis Alaiza quedó en el quinto puesto. Más abajo, por ejemplo, está Raúl Orlandini en el puesto 9 y también Romel Palomino en el puesto 8 de esta segunda etapa de Caminos del Inca, que fue desde Huancayo hasta Ayacucho. Hoy están obviamente con lo que es el día de descanso, están en la ciudad de Ayacucho, y mañana estarán preparándose para lo que va a ser la siguiente etapa, que va a empezar en la localidad de Muyurina para terminar en Andahuaylas y así ya seguir avanzando en este torneo de Caminos del Inca. En la tabla acumulada en este momento, el que está mejor posicionado es Eduardo Castro junto a Juan Pedro Sillonis. En el segundo lugar está Nicolás Fuchs con Fernando Musano. André Martínez está tercero junto a su acompañante Matías Araguren. Más abajo está Jorge Martínez. En el quinto lugar, Luis Alaiza. Samuel Dyer está en el puesto 6. Romel Palomino en el puesto 7. Raúl Orlandini en el puesto 8. Samuel Dyer en el puesto 9. Y Richard Palomino en el puesto 10. Recordar que el día de mañana miércoles, se va a estar realizando la tercera etapa de Ayacucho a Andahuaylas. El día jueves irán de Andahuaylas hacia Abancay y culminarán en la ciudad del Cusco para ya el fin de semana llegar a Puno y trasladarse el día domingo a Arequipa para esta finalización de Caminos del Inca 2026. Falta todavía mucho, puede dar vuelta la tabla de posiciones en este torneo, en el rally más importante. Ya lo saben, estén atentos a las redes sociales y también a los canales oficiales del IRTP para todos los detalles de Caminos del Inca 2026. Vamos con el fútbol porque hay Copa Sudamericana. El cuadro de Boca Juniors estará arrancando la etapa de semifinales ante Vasco da Gama, una llave con mucha polémica, sobre todo porque no se confirma todavía dónde se va a jugar el encuentro de vuelta. Hoy se juega la ida. El equipo argentino estará recibiendo a Vasco en la Bombonera a las 7:30 de la noche y obviamente estarán buscando volver a una copa, a una final de Copa Internacional después de muchísimo tiempo. Incluso la última vez fue en Copa Libertadores, cuando la perdió incluso con Corinthians en algún momento. También jugó una final de Libertadores con Fluminense, que tuvo la presencia de Luis Advíncula, por ejemplo, marcando un gol en esa gran final. Veremos cómo le va a Boca hoy, 7:30 de la noche, ante el cuadro de Vasco da Gama de Brasil. También en el plano internacional, un conocido del fútbol español, Dani Carvajal, quien a mitad de temporada dejó el cuadro del Real Madrid, ha sido fichado por el Getafe. El también seleccionado español y también multicampeón de la Liga de Campeones de Europa va a volver al fútbol, a la actividad, y estará obviamente en las filas del Getafe. Seguramente en algún momento tendrá que cruzarse con su ex equipo, con el Real Madrid, para lo que va a ser la Liga Española. Dani Carvajal, que también dejó la selección de su país, y también dejó el Real Madrid en su momento, siendo una, obviamente una de

las leyendas del cuadro blanco, pero ahora defenderá al cuadro de Getafe por lo menos hasta la finalización de la temporada 2026-2027. Y cerramos contándoles que hay Liga de Campeones, vuelve la Champions League con la jornada 2 de la fase de la Liga. En estos momentos han arrancado varios partidos entre

0: Barrios y ya se han jugado dos encuentros más temprano. Por ejemplo, el Sporting de Lisboa, de Portugal, ha vencido al Lens de Francia en condición de visita, y también el cuadro del Sabak de Turquía venció por 2-0 al Slavia Praga. Veremos cómo van otros encuentros. También Villarreal recibe al Napoli y también el Bayern Múnich juega contra el Viking, y veremos quiénes terminan obviamente con un triunfo en esta importante jornada, que tiene partidos importantes como por ejemplo mañana el Real Madrid visita el Olímpico de Roma justamente para visitar a la Roma de la Liga Italiana, y también el Manchester City que va a recibir al Paris Saint-Germain, dos equipos que vienen a ser de los últimos campeones de la Champions. Así que partidos importantes en la Liga de Campeones de Europa. 2:09 p.m, ya lo saben, más información, más noticias y más detalles del mundo deportivo hoy a las 9:00 p.m. en la segunda edición de Nacional Deportes. Y recordarles que este fin de semana volvemos con más fútbol, estaremos con partidos importantes, como el día sábado estaremos con el Melgar Garcilaso, también con el Alianza Lima Atlético Grau, y el día domingo estaremos con el partido entre Alianza Atlético de Sullana y Universitario por la jornada 12 del torneo clausura, compañeros.
1: Gracias, Jaime Valderrama, como siempre, por la completa información deportiva. 2:10 p.m, y vamos a tener una conversación en estos momentos con Jorge Velarde, el expresidente ejecutivo de Cofides, la Corporación Financiera de Desarrollo. Tenemos varios temas que hablar con él, como por ejemplo este lanzamiento del curso gratuito Cofide, AI Superpowers o Superpowers de la Inteligencia Artificial y Yachay Conecta, además del Perú Business Fest 2026. Muy buenas tardes, bienvenido a Radio Nacional.
2: Muy buenas tardes, Antonella, un gusto estar contigo y con Iván esta tarde.
1: Gracias a usted por el contacto. Empecemos hablando un poco sobre este curso gratuito COFIDE, AI Superpowers y Yachay Conecta. ¿Qué es lo que se busca con este curso que todos los usuarios puedan aprender?
2: Sí, encantado. Como ustedes saben, pues estamos viviendo una revolución en lo que es la inteligencia artificial y tenemos una ventaja comparativa. El Perú es uno de los países, de acuerdo a la CEPAL, con los índices más altos de consultas a las distintas herramientas de inteligencia artificial. Lo que buscamos es entregar, digamos, capacitación y las herramientas para poder poner la IA al servicio del emprendedor, de la pequeña y la microempresa, de forma de que estas herramientas no solamente sean una fuente de consulta, sino realmente unos superpoderes para potenciar su negocio, ¿no? Nosotros, en el marco de la feria que vamos a inaugurar el día de mañana, el Perú Business Fest, vamos a lanzar el curso y vamos a dar toda, digamos, la explicación de cómo acceder a esta herramienta, que ha sido elaborada por COFIDE con apoyo y financiamiento de la CAF, Banco de Desarrollo de América Latina, y a nivel técnico desarrollada por la empresa Certica. Certica, que es un partner de Google, ha elaborado el curso a partir de los propios robots de inteligencia artificial, ¿no? Sus agentes de inteligencia artificial con los que han sido desarrollados por la propia empresa, y utilizando el mejor contenido que existe hoy disponible no solamente a nivel de Perú, sino en general en mercados internacionales, para poner esas herramientas y esa capacitación en un formato ágil, accesible y alojado en la plataforma de Google, ¿no? Para Google Classroom, para que pueda ser desde ahí accesada por todo el público general de manera gratuita.
3: Vamos a repetir la información, que es muy oportuna, vamos a dar cuenta de ello. La Corporación Financiera de Desarrollo, COFIDE, está lanzando un curso gratuito sobre inteligencia artificial, superpowers y Yachay Conecta. ¿Quiénes pueden participar? Algo ha dicho usted de que cuando se lance Perú Business Fest va a dar a conocer todos los alcances, pero nos escuchan en todo el Perú y quizás muchos pueden seguir este curso gratuito de forma virtual. ¿Cómo inscribirse? Si nos puede adelantar, por favor.
2: Sí, a ver, los detalles van a ser dados mañana a partir del lanzamiento del curso en el evento Perú Business Fest, pero ciertamente van a estar alojados en la plataforma COFIDE Conecta Más, es una plataforma web en la que se puede acceder no solamente a este curso, sino a otras herramientas de capacitación y mentoría que ofrece COFIDE para micro, pequeñas y medianas empresas, así como para emprendedores. Y los detalles para acceder al curso, pues permítanme dejarlos para el día del lanzamiento oficial, pero a través de nuestras redes sociales,

0: y de también de las redes sociales del evento que inicia mañana, el perubusinessfest.pe, pueden conocer todos los detalles en los próximos días de cómo acceder al curso, ¿no? El curso va a ser accesible gratuitamente, y como dije, uno más allá de registrar su perfil va a poder acceder al contenido a través de Google Classroom.
1: Repetimos, www.cofideconectamás.com.pe. Repetimos, va a encontrar esta información a partir de mañana, www.cofideconectamás.com.pe. Y también hay un curso, o en todo caso dirigido a emprendedores y productores de Cusco y Puno, que es este programa Inclusión Lingüística y Achay Conecta. Cuéntanos alcances.
0: Sí, a ver, nosotros el año pasado, justamente a raíz del evento de emprendimiento, innovación, tecnología, acceso a financiamiento que creamos el año pasado, este Perú Business Fest, en su primera edición, lanzamos un primer curso. En ese momento lo que buscábamos era potenciar la gestión empresarial, ¿no? Darles las herramientas a los emprendedores, a los micro y pequeños empresarios, para que puedan gestionar bien sus negocios, para que puedan manejar muy bien sus inventarios, para que tengan mejores estrategias de marketing, cuidar mejor a sus clientes, etc. Esos cursos, digamos que siguen disponibles en la misma página que acabas de mencionar, Cofide Conecta Más. Lo que hemos buscado es traducirlos, ¿no? Para que puedan ser accesibles a población quechua hablante. Entonces, ciertamente, a través de Yachay Conecta, esperamos llegar a un mayor público que encuentre en estos cursos herramientas de capacitación en gestión empresarial básica, ¿no? Para que puedan escalar sus negocios, porque al final el objetivo de Cofide es elevar la productividad de las empresas del país, ¿no? Que ese es el gran objetivo que nos puede llevar al desarrollo que tanto anhelamos.
2: Así es, porque realmente uno de los desafíos más interesantes o importantes de los pequeños productores es justo conseguir que sus negocios crezcan de alguna u otra forma, acceder también a nuevos mercados y administrar adecuadamente lo que son los ingresos y gastos que tienen sus negocios. En este caso, ¿cómo va a evaluar Yachay Conecta? ¿Cómo ayuda esto a la gestión de los negocios de todos los participantes? ¿Está previsto tal vez ampliar este programa para otras regiones también?
0: Por supuesto que sí. Como mencioné, el programa en este momento está disponible a través de nuestras plataformas web, pero estamos haciendo el primer piloto, digamos, con este mismo contenido, pero ahora traducido al quechua. Esperamos que pueda ser de valor para la mayor cantidad de emprendedores y microempresarios o pequeños empresarios del país, y los resultados pues los vamos monitoreando a través de encuestas de satisfacción y que de hecho son las que nos llevaron a innovar y en traducirlo, ¿no? Porque veíamos realmente genuino interés de poblaciones dentro del territorio peruano que querían poder acceder al curso en un idioma que les resulta más familiar. Y también aterrizando los conceptos a, digamos, la realidad del microempresario, ¿no? A la realidad de la persona natural con negocio, que quizás todavía tiene una ruta que recorrer para poder estar al nivel de las preocupaciones que tiene la mediana o la pequeña empresa, ¿no? Y eso creo que son las virtudes de Yachay Conecta.
1: Don Jorge Velarde, presidente ejecutivo de Cofide, Corporación Financiera de Desarrollo, muchas gracias por conversar con Radio Nacional. Y rápidamente, una vez más información sobre esta convocatoria el día de mañana. ¿Dónde pueden encontrar información para participar e inscribirse?
0: Sí, por supuesto. Nosotros mañana estamos lanzando el Perú Business Fest 2026, es su segunda edición. Si me permites, quería aprovechar de invitar a los emprendedores, a los empresarios pequeños, medianos, que quieran participar de esta feria. Dura 4 días en el Centro de Convenciones de Lima, y en el marco de la feria es que vamos a lanzar el nuevo curso de inteligencia artificial que ha concitado el interés de ustedes. Y por supuesto, es porque evidentemente hay muchísimo apetito por fortalecer las capacidades de las empresas utilizando la tecnología, la innovación. Ese es parte del motivo de por qué desarrollamos esa feria, pues somos conscientes que solo podemos desarrollar los negocios si es que a la oferta de financiamiento que nosotros canalizamos a través de microfinancieras y bancos se acompaña con capacitación y con herramientas que realmente suman valor.

0: en la gestión empresarial. Así que los esperamos a todos en el Perú Business Fest 2026 a partir de mañana, y a partir de entonces podrán tener las herramientas para poder acceder a este curso de inteligencia artificial. Muchísimas gracias nuevamente, Antonella, Iván.
1: Un placer. A usted, muy amable por su participación. Buenas tardes.
2: 2:19 p.m.
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2: Regiones adelantan el fin de año escolar 2026 por el fenómeno El Niño. Más detalles los tenemos ya en contacto con Michael Oropesa. Adelante.
4: ¿Cómo están, compañeros? Muy buenas tardes. Nacional en la noticia, en al menos 10 regiones del país se adelantará el fin del año escolar 2026 debido a la proximidad de la intensificación del fenómeno El Niño. Así lo anunció el jefe de la Oficina de Defensa Nacional y de Gestión del Riesgo de Desastres del Ministerio de Educación, Miguel Antonio González Lara, en el Centro de Operaciones de Emergencia Sectorial de la institución. Lo escuchamos.
5: Ya tenemos 10 regiones aproximadamente que han adelantado el cierre del año escolar entre el 11 y 4 de diciembre y el 30 o 28 de noviembre. Sin embargo, esto quizás va a variar porque, como sabemos, las entidades técnico-científicas inicialmente dijeron que las lluvias intensas iban a comenzar en diciembre y ahora se van a dar en el mes de noviembre. Entonces, probablemente algunos locales educativos van a tener que adelantar, no el cierre, pero sí quizás pasar a modo de remoto. Y para ello hemos previsto también otra herramienta importante del Ministerio de Educación, que es Aula TV. Esa va a ser una plataforma que va a ser difundida diariamente por 2 horas a través de las señales de Canal 7 a nivel nacional, y esto va a permitir que aquellos estudiantes que no cuentan con internet puedan recibir algunos alcances que no van a reemplazar al currículo que reciben en las escuelas, pero de alguna manera los va a ayudar y va a permitir que ellos puedan concluir de mejor manera con el año escolar.
4: El funcionario del Ministerio de Educación precisó que en Tumbes el fin del año escolar 2026 se adelantará al 4 de diciembre, en Piura al 27 de noviembre, en Lambayeque al 4 de diciembre, en La Libertad al 2 de diciembre, en Ancash al 4 de diciembre, en Arequipa se adelantará al 11 de diciembre, en Junín al 4 de diciembre, en Ica al 30 de noviembre, en Tacna al 11 de diciembre, y en Huánuco el fin del año escolar 2026 se adelantará al 11 de diciembre. El funcionario del Ministerio de Educación subrayó que es una probabilidad postergar en algunas regiones del país el inicio del año escolar 2027, dado que el periodo de lluvias intensas por el fenómeno El Niño se prolongará hasta marzo próximo. Informó que está en funcionamiento la herramienta Alerta Minedu, que puede ser usada por los directores de los colegios públicos a nivel nacional para reportar emergencias asociadas al fenómeno El Niño. Michael Oropesa, Nacional en la noticia.
1: Muchas gracias, Michael Oropesa, por la información. Es muy importante. Atención, 10 regiones adelantan el fin del año escolar. Vamos a repetir cuáles son y qué fechas.
2: Así es. En el caso de Piura es el 27 de noviembre. Ica se divide en 2 grupos. El grupo 1 terminará el 30 de noviembre y el grupo 2 el 11 de diciembre. Tenemos también en La Libertad, Lambayeque, Ancash y Tumbes van a finalizar el 4 de diciembre. Arequipa será el 11, igual que Tacna, 11 de diciembre.
1: Obviamente, toda esta información y decisión del Ministerio de Educación tiene que ver con el fenómeno del niño. Las lluvias, el calor, obviamente los escolares no pueden ser expuestos, más aún la radiación UV, al cual va a estar sometido gran parte de peruanos durante los meses del verano. Seguimos con más información aquí en Radio Nacional de Perú.
2: La ciudad sagrada de Caral, en Supe, implementa medidas preventivas para proteger estructuras arqueológicas ante las lluvias previstas por el fenómeno El Niño. Los trabajos incluyen la instalación de canaletas, desfogues de agua, techos y coberturas para evitar el deterioro.

0: de los monumentos.
1: El arqueólogo Aldermar Crispín, jefe de la sede Caral del Ministerio de Cultura, destacó que la antigua civilización empleó técnicas constructivas que permitieron a sus edificaciones resistir fenómenos naturales. Entre ellas figuran las chicras, bolsas de fibra vegetal rellenas de piedras utilizadas en la construcción de muros resistentes a los sismos.
0: Así es, las labores de protección se financian con recursos públicos y privados e incluyen la instalación de cortavientos para poder reducir la erosión de los muros. Estas medidas buscan preservar el patrimonio arqueológico que resistió eventos como el fenómeno El Niño Costero en el año 2017, pese a los graves daños que ocasionó la agricultura del Valle de Supe.
1: En la ciudad sagrada de Caral, el Ministerio de Cultura refuerza estructuras ante intensas lluvias próximas. Seguimos con más información. Nos vamos ahora a Cajamarca.
0: Vamos ahora para Cajamarca. La Dirección Desconcentrada de Cultura destinará 226 mil soles para proteger sitios arqueológicos y monumentos históricos de las provincias de Contumazá, Cutervo y Cajamarca ante daños que ocasionen las lluvias asociadas al fenómeno El Niño. Además, han solicitado recursos adicionales para poder ejecutar medidas preventivas.
1: Los trabajos incluyen el apuntalamiento del sitio arqueológico de Tantarica y la conservación de las chulpas de Yipa y Rejopampa. También se mantendrán los canales de evacuación de agua de las ventanillas de Otuzco y se habilitará una barrera de protección ante la posible activación de una quebrada cercana a las ventanillas de Yonán.
0: Asimismo, se realizarán labores de impermeabilización, reparación de techos y mantenimiento de monumentos históricos como el Conjunto Monumental Belén y el Teatro Cajamarca. La entidad también ha ejecutado trabajos de conservación en Cunturhuasi y limpieza de 7 sitios arqueológicos para poder reducir riesgos ante las precipitaciones.
1: Oportuna intervención de la Dirección Desconcentrada de Cultura de Cajamarca, 226 mil soles destinados a proteger sitios arqueológicos y monumentos históricos.
0: Vamos ahora con otra información importante sobre el simulacro ante efectos por el fenómeno El Niño.
1: Efectivamente, el INDECI, Instituto Nacional de Defensa Civil, realizará el martes 20 de octubre una simulación de desastre de gran magnitud ante un eventual fenómeno El Niño. La actividad se desarrollará de 8 de la mañana a 2 de la tarde para fortalecer la capacidad nacional de respuesta y gestión de asistencia humanitaria internacional.
0: Así es, no vayamos a confundirnos, este es un simulacro adicional, un simulacro ante efectos por el fenómeno El Niño que INDECI va a realizar el 20 de octubre. Es diferente al del día de hoy. En el ejercicio participarán la presidencia del Consejo de Ministros, diversos ministerios, el gobierno regional del Callao y entidades vinculadas con la gestión de emergencias, la salud, el transporte y el control migratorio, además de organismos privados relacionados con la asistencia humanitaria.
1: La actividad se oficializó mediante resolución jefatural del INDECI y contará con disposiciones específicas para su desarrollo y además el objetivo es mejorar la coordinación entre instituciones ante eventuales emergencias de gran magnitud.
0: Y vamos ahora a continuar con información. El ministro de Trabajo ha advertido sobre riesgos que existen ante el fenómeno El Niño. La información con Silvia González. Adelante.
2: Gracias, Nacional. En la noticia, el ministro de Trabajo, Juan Cheput, informó sobre el trabajo que vienen realizando las autoridades en las diferentes regiones del país frente al fenómeno del Niño. Asimismo, advirtió que este fenómeno natural traerá graves consecuencias, por lo que se están tomando las precauciones del caso. Escuchemos.
3: Estamos trabajando en varios frentes desde el Ministerio de Agricultura. La conducción de todos los temas referentes al fenómeno del Niño están a cargo del ministro Marco Vinelli, que está haciendo una labor excepcional. Por otro lado, el día de ayer yo estaba en Chiclayo y en lo que se refiere a salud, se están implementando los hospitales Perú para que puedan acoger a lo largo de la costa peruana en diversos lugares a aquellas personas que puedan ser afectadas. Estamos trabajando también en un marco que permita que las empresas, a pesar de las contingencias que ocurran con el fenómeno del Niño, puedan absorber el impacto y por otro lado seguir manteniendo una relación laboral, pero sí es necesario advertirle al pueblo peruano que lo que se viene realmente es muy fuerte.
2: Por otra parte, al ser consultado por la salud y viaje del Papa a nuestro país, el titular de Trabajo señaló que el único plan de contingencia ante su estado de salud es rezar permanentemente por él, priorizando su bienestar y que cualquier decisión sobre su visita a nuestro país dependerá de su evolución y del Vaticano. Estas declaraciones las brindó en la feria laboral que se realiza en el Ministerio de Trabajo, donde se viene ofreciendo más de 300 empleos para personas con discapacidad. Silvia González, Nacional en la Noticia.
0: Gracias, Silvia, por esta información. Recuerden tener mucho

0: mucho cuidado y también de alguna forma acciones preventivas desde el hogar ante la llegada del fenómeno El Niño. 2:28 p.m, nosotros vamos a una pausa, pero regresamos con más información.
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2: 2:31. La presidenta de la República, Keiko Fujimori, señaló hoy que fueron controlados dos incendios forestales en la provincia de Calca, en la región Cusco. La jefa del Estado indicó que un avión Spartan, provisto de una caja que contiene 1,000 litros de agua, también está apoyando en la labor de los helicópteros, equipados con helibaldes, para controlar los incendios forestales. Los 385 incendios forestales que se registran en lo que va del 2026 en varias regiones del territorio peruano han causado el deceso de 5 personas y cuantiosas pérdidas en áreas naturales y bienes materiales, se dio a conocer. La creciente llegada de solicitudes de alojamiento de religiosas, movimientos eclesiales y grupos de peregrinos de distintos países ha llevado a la diócesis de Chiclayo a convocar a las familias de esta región a abrir las puertas de sus hogares para recibir a quienes viajarán a participar en la visita apostólica del Papa León XIV. Argentina ha presentado una solicitud ante el Tribunal Internacional del Derecho del Mar para la imposición de medidas provisionales a fin de evitar la explotación de recursos por parte del Reino Unido en las Islas Malvinas. Temperaturas en el mundo: Río de Janeiro, 27 grados, Ciudad de Panamá.

0: Panamá 28, Nueva York 22, Madrid 23, Moscú 9, Ciudad del Vaticano 18 grados Celsius. Faltan 18 días para celebrar el Día de la Canción Criolla y algunas personas Halloween. 14 horas 33, 2 de la tarde 33 minutos. 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
2: Dos de la tarde con 34 minutos, la presidenta de la República, Keiko Fujimori, sobrevoló la región Cusco para supervisar acciones del gobierno frente a los incendios forestales y evaluar de esta manera las zonas afectadas. La mandataria estuvo acompañada por los ministros de Defensa, Rafael Belaunde, y de Desarrollo Agrario y Riego, Marco Vinelli, para coordinar las intervenciones destinadas a controlar los siniestros. Vamos a escuchar palabras de la presidenta de la República a continuación.
3: Esta mañana hemos sobrevolado con el helicóptero que ven atrás, con el general Cortijo, la zona de Calca, donde hemos podido ver que habían dos incendios que esta mañana ya se pudo controlar. Delante mío se encuentra el avión Spartan, que también se ha estado utilizando para poder apoyar a los helicópteros que tienen su helibalde, y este Spartan tiene una caja que contiene 1,000 litros de agua. Hay todavía otras zonas donde los bomberos forestales, y acá es bien importante resaltar el trabajo en conjunto de los bomberos forestales junto con la población organizada, que están todavía trabajando en Quillabamba. Ahora vamos a tener una reunión de trabajo con el general Cortijo, con el equipo de bomberos, con el gobernador, el alcalde de Cusco, los ministros de Estado que han venido conmigo acompañándome.
4: Bueno, importante información, la jefa de Estado Keiko Fujimori ha sobrevolado el Cusco, precisamente preocupado en su despacho por los incendios forestales que están afectando el ecosistema y, por supuesto, evaluando zonas afectadas.
2: Vamos ahora a continuar con información, nos trasladamos a La Libertad. La presidenta del Poder Judicial, Janet Tello, inaugurará mañana al mediodía en Trujillo la sede de subsistema especializado contra la extorsión y sus delitos conexos. Busca agilizar los procesos judiciales y fortalecer la lucha contra este delito. El lanzamiento contará con la participación de autoridades del Ejecutivo y del Sistema de Justicia.
4: La nueva sede estará integrada por 6 órganos jurisdiccionales permanentes, 3 juzgados de investigación preparatoria, 2 juzgados penales colegiados y una sala penal de apelaciones. Estos tendrán competencia supraprovincial para atender casos de extorsión y delitos relacionados como sicariato, secuestro, homicidio, organización criminal y tenencia ilegal de armas.
2: La implementación forma parte del decreto legislativo número 1735 y busca garantizar la atención judicial más célere y eficiente mediante la especialización y coordinación entre instituciones. El proyecto contempla un total de 70 órganos jurisdiccionales a nivel nacional, cuya implementación se va a desarrollar por etapas, comenzando por el Distrito Judicial de La Libertad.
4: Como información complementaria, les contamos que el Poder Judicial implementó su primera unidad de flagrancia en Trujillo en el año 2022 y posteriormente otra en Viú. Ambas complementarán las labores del nuevo subsistema especializado.
2: 2 de la tarde con 36 minutos. Señor cautivo de Ayabaca congrega a peregrinos.
4: Miles de fieles de distintas regiones del Perú y del extranjero llegarán a Ayabaca, en Piura, para venerar al señor cautivo, cuya festividad celebra su día central este martes 13 de octubre. Hoy, la peregrinación y celebración fueron declaradas Patrimonio Cultural de la Nación en el 2013 por el Ministerio de Cultura.
2: La devoción se remonta al siglo XVIII y, según la tradición popular, la imagen fue elaborada en 1751 por misteriosos talladores que desaparecieron tras culminar su trabajo. La escultura representa a Jesús después de su captura y también con una túnica morada, corona de espinas y manos atadas.
4: Cada año la festividad reúne a devotos que participan en procesiones, cumplen promesas y expresan su fe. El templo dedicado a esta advocación fue inaugurado en el año 1951. 1904 y constituye uno de los principales espacios de encuentro religioso de la provincia de Ayabaca.
2: Recordemos que en la provincia de Ayabaca, esto queda en la sierra de la región Piura, aproximadamente 2.715 metros sobre el nivel del mar. Estas actividades religiosas se desarrollan durante el mes de octubre con jornadas centrales el 12 y el 14 de octubre, y el día principal va a ser el 13.

0: Según la tradición local, se remonta pues a 1751, cuando el sacerdote García Guerrero impulsó la elaboración de esta imagen, que como bien hemos precisado, esta escultura representa a Jesús después de su captura en Getsemaní.
1: 2:38, 2:38, usted sintoniza Radio Nacional de Perú. Tenemos información nuevamente de Salud, Paul.
0: El Fondo de Aseguramiento en Salud de la Policía Nacional del Perú ha coordinado el traslado aeromédico de una bebé de 19 días de nacida desde Andahuaylas, Apurímac, hasta Lima, para poder recibir atención especializada. Tras el tratamiento en el Hospital Nacional de la Policía Nacional del Perú, Luis Sáenz, la menor fue dada de alta médica.
1: La evacuación se realizó desde el Hospital Subregional de Andahuaylas con monitoreo permanente un equipo médico durante el vuelo para garantizar la estabilidad de la paciente. Su condición de salud requería atención en un establecimiento de mayor capacidad resolutiva.
0: El gerente general de Salud Pol, Jorge Luis López, destacó la coordinación para brindar atención oportuna a la menor. La institución informó que la recién nacida continuará con su tratamiento según las indicaciones médicas.
1: Una muy buena noticia. Seguimos con más información aquí en Radio Nacional de Perú. Nos vamos a la región Ancash porque el Ministerio del Ambiente coordina acciones para prevenir aluviones.
0: El titular del sector, Vladimiro Huaroc, convocó a autoridades nacionales, regionales y locales para poder coordinar medidas preventivas ante el riesgo de aluvión en la Laguna Parón, ubicada en el Parque Nacional Huascarán. Según evaluaciones técnicas, un eventual desastre podría afectar más de 22.000 habitantes de Caraz, en la provincia de Guaylas.
1: Durante una reunión en el Centro de Operaciones de Emergencia Regional COER de Ancash, se planteó definir responsabilidades sobre mantenimiento de la infraestructura de regulación de la laguna, fortalecer el monitoreo y mejorar la coordinación entre las entidades competentes ante la próxima temporada de lluvias.
0: En el encuentro participaron el Instituto Nacional de Investigación en Glaciares y Ecosistemas de Montaña, también el Instituto Geofísico del Perú, la Presidencia del Consejo de Ministros, la Autoridad Nacional del Agua, el Centro Nacional de Estimación, Prevención y Reducción del Riesgo de Desastres y el Instituto Nacional de Defensa Civil, entre otras entidades.
1: Qué hermosa la Laguna de Parón. Estamos viendo por el canal YouTube de Radio Nacional esa imagen que parece un dibujo. Este color, obviamente, de las aguas, y esto queda en el Parque Nacional de Huascarán.
0: Vamos ahora a continuar con información justo también que va un poco relacionada con las actividades de la presidenta de la República, Keiko Fujimori. Ella está visitando Cusco, pero también hay otros incendios forestales en otras zonas de nuestro país. Autoridades y brigadistas combaten 13 incendios forestales registrados entre el 11 y 12 de octubre en 7 regiones de nuestro país: Apurímac, Amazonas, Arequipa, Ayacucho, Cusco, Moquegua y Puno, según informó el Centro de Operaciones de Emergencia Nacional del INDES. Los siniestros han ocasionado daños a la cobertura natural y la ganadería, además de dejar una persona herida por quemaduras en Acopia, Cusco, quien recibe atención médica.
1: La situación especialmente es preocupante en Puno, donde se han registrado más de 250 incendios forestales durante el presente año, cifra que supera más del 50% de los eventos reportados en comparación al año 2025. Según el jefe de Centro de Operaciones de Emergencia COER de Puno, John Nilton Cama, estos siniestros han causado 2 fallecidos y afectan diversas provincias de la región.
0: Uno de los focos activos se encuentra en el distrito de Calapuja, en la provincia de Lampa, donde brigadistas integradas por bomberos, efectivos del ejército, la Policía Nacional, personal del Instituto Nacional de Defensa Civil y del Gobierno Regional de Puno, junto con voluntarios, continúan las labores de control y extinción. Los trabajos se desarrollan priorizando la seguridad de equipos de intervención.
1: 2 víctimas dejan incendios forestales en nuestro país durante las últimas semanas.
0: Vamos ahora a continuar con otra información importante respecto a la realización del simulacro, del tercer simulacro nacional multipeligro. Se va a dar hoy a las 8 de la noche y el Perú va a participar en este evento. ¿Estamos realmente preparados para actuar frente a un sismo? En el siguiente informe conozcamos algunas recomendaciones del INDECI para proteger nuestras vidas y las de nuestra familia. Adelante con el informe de nuestra compañera Diana Díaz.
2: Un sismo no avisa y cuando la tierra tiembla no hay tiempo para improvisar, saber cómo protegernos, por dónde evacuar y dónde reunirnos con nuestra familia puede marcar la diferencia entre la vida y la muerte. Hoy, martes 13 de octubre, a las 8 de la noche, el Perú participará en el tercer simulacro nacional multipeligro convocado por el Instituto Nacional de Defensa Civil INDECI, pero más allá de cumplir con un ejercicio, el desafío es aprender a reaccionar correctamente ante una emergencia real. Para ello, ¿Qué debemos tener preparado en casa? Mario Valenzuela Ramírez, especialista en gestión del riesgo de desastres del INDECI, nos brinda las siguientes recomendaciones.
3: Es importante que nosotros participemos de estos simulacros porque nos va a permitir saber cuáles son los tiempos que nosotros tenemos para poder un poco ajustarlo, ¿no? Lamentablemente, uno de los peligros que no se pueden predecir son los sismos, erupciones volcánicas y los tsunamis. Entonces es importante que nosotros podamos participar de estos simulacros, tener nuestro plan familiar de emergencia, la mochila de emergencia, el combo de la supervivencia.
2: Durante el movimiento, protégete en una zona segura interna. Cuando termine, evacúa con calma por las rutas señalizadas hacia un lugar seguro. No regreses a zonas afectadas sin autorización de las autoridades. La prevención comienza antes del desastre. Identifica los riesgos de tu vivienda, acuerda un punto de encuentro familiar y prepara tus suministros de emergencia. Recuerda, un simulacro no es una actuación, es una oportunidad para aprender a salvar vidas. Elige prepararte, porque estar preparados hoy puede protegernos mañana. Informó Diana Díaz, Nacional en la Noticia.
1: Gracias, Diana Díaz, por el informe. Amigos oyentes, a tomarse muy en serio los simulacros multipeligro, porque usted sabe siempre que en momento del sismo, de la emergencia, uno no sabe cómo actuar. Algunos sí, y a veces, reiteramos en información, son los niños y niñas en el colegio quienes se toman muy en serio lo que comparten y aprenden en el colegio. Ellos nos dan lecciones a los mayores muchas veces en casa. Estamos comunicados con el ingeniero Juvenal Medina, presidente del Consejo Directivo de PREDES, para que nos cuente alcances, recomendaciones sobre el simulacro multipeligro que se realiza esta noche. Tu seguridad empieza con un ensayo. Sabia frase, repetimos, tu seguridad empieza con un ensayo. Ingeniero Juvenal Medina, presidente de PREDES, muy buenas tardes, bienvenido a Radio Nacional.
4: Muy buenas tardes, Iván, buenas tardes, Antonella. Mucho gusto de poder orientar a la población que hoy día tenemos una oportunidad excelente para poner en práctica, para ensayar cuán preparados ya estamos para afrontar con éxito las diversas situaciones de emergencia que nos toca vivir debido a que estamos en un país con una fenomenología muy diversa. Por eso el simulacro se llama multipeligro. Tenemos peligros diversos, ¿no? Así como sismos, tsunamis, lluvias intensas, inundaciones, activación de quebradas, tormentas eléctricas, entre otros, que son los que son fenómenos recurrentes en nuestro territorio nacional, y frente a ellos tenemos que estar muy bien preparados, y para eso justamente se hace este simulacro que nos da la oportunidad de poner a prueba cuán preparados estamos o cuánto aún nos falta prepararnos, ensayar nuestros mecanismos de coordinación a nivel de familia, poner en práctica el plan familiar, entre otras acciones que ya muy bien el ingeniero Mario Valenzuela ha estado dando recomendaciones desde el INDECI, y que en esta tarea pues todos tenemos que vernos involucrados. Es importante que las municipalidades distritales que lideran las plataformas de defensa civil tengan la oportunidad también de poner a prueba las brigadas multipropósito, ensayen cómo atender a la población que resulta damnificada, cómo rescatar a las personas que pueden verse atrapadas en estructuras colapsadas, o cuando hay desborde de ríos se quedan aislados en islas. Hay una serie de casos que pueden ponerse como referentes para ensayar nuestra capacidad de respuesta ante las emergencias.
0: Así es, ingeniero Medina. También, bueno, de alguna u otra forma, nuestro país presenta una geografía diversa y está expuesto a distintas situaciones. En este caso, por ejemplo, en la costa, un sismo de gran magnitud puede generar un tsunami, mientras que en otras zonas como la sierra, la selva, estas lluvias intensas pueden provocar inundaciones, huaicos. ¿Qué tan importante es que cada uno de nosotros, de acuerdo a la población a la que pertenezcamos, nos preparemos y que sea una preparación personalizada para este tipo de emergencias en cada una de las zonas?
4: Es sumamente importante lo que acaba de señalar, señorita Antonella, porque nuestro país es muy diverso. Tiene una diversidad de escenarios, de climas, ¿no? De una topografía muy variada, accidentada, y por lo tanto hay un escenario muy diverso, y cada distrito, cada región tiene la oportunidad de ensayar, de poner en práctica su preparación ante el peligro que resulte más recurrente, el que pueda causar más daño, y frente a ese peligro hay que hacer el ensayo. Entonces, como bien ha señalado, hay mucha población en la costa que puede sufrir efecto de un sismo fuerte, pero también puede venir un tsunami, ¿no? Entonces, igual las que viven en las zonas de quebradas, las que están en todos los ríos de la costa, desde Tumbes hasta Tacna, se pueden activar las quebradas a modo de huaicos, ¿no? O flujos de detritos, pero también estos ríos pueden crecer, desbordarse e inundar. También hay que ensayar frente a ello. Entonces, para cada población, de acuerdo a su escenario de riesgo, debe poner en práctica sus protocolos, sus procedimientos, de manera que así vamos ganando una mayor preparación, un mejor manejo, un mayor dominio de estos ejercicios, estas prácticas que deben ser muy bien llevadas a cabo para que cuando ocurra ya el evento real, ya nos podamos desempeñar con más facilidad y los impactos sean menores, ¿no?
1: Ingeniero Juvenal Medina, se ha advertido a la saciedad en medios de comunicación a quienes de repente adquieren o compran lotes de vivienda que están en quebradas y que estas se activan y por supuesto son sujetos de peligro constante. Sin embargo, ya que Radio Nacional de Perú llega hasta el lugar más recóndito, ¿qué sugiere usted? ¿Qué recomendaría para saber si realmente alguien vive en una quebrada y quizás no lo sabe? ¿Qué consejo?
4: Bien, muy muy buena su pregunta, amigo Iván. En nuestro país abundan las quebradas. No hay un lugar en el territorio que no haya una quebrada que puede activarse cuando las lluvias se ponen intensas. Entonces, para poder darnos cuenta, estamos viviendo una quebrada, bueno, hay que ver las huellas que deja, ¿no? Una quebrada, un flujo de detrito, cuando ocurren estas lluvias. Entonces, tenemos ahí la topografía, es importante tomar en cuenta las huellas del el cauce, ¿no? Las partes bajas, pero también es importante ver los materiales que arrastra una quebrada, y sobre todo en las quebradas de la costa que no tienen agua durante todo el año, y eso genera confianza en la gente y van tomando posición en estos terrenos que luego viene un huaico y los afecta. Entonces es necesario tomar en cuenta estas características del terreno donde están las huellas de las, ¿no? del flujo que ha ocurrido en años anteriores, las piedras, los materiales de arrastre que deja. Entonces, y hay que estar vigilantes, y es importante entonces la población que ya está asentada en una quebrada pueda tener una vigilancia de las lluvias, estar atentos a la información del Senami, pero también montar una vigilancia con la comunidad organizada a lo largo y de la quebrada desde la parte alta, para que puedan ensayar también su evacuación hacia las zonas altas, zonas seguras, y salvar sus vidas, porque desgraciadamente no se podrán salvar las viviendas o materiales, pero cuán valioso es salvar las vidas, en este caso de las quebradas que se activan a modo de huaico. Recordemos nomás lo que ha pasado en Chile hace poco, ese escenario lo podemos también vivir acá en el Perú, porque tenemos numerosas quebradas en las 56 cuencas que tenemos en la costa peruana, pueden presentarse situaciones similares, porque son quebradas secas con bastante material suelto. En cuanto caigan las lluvias, estas pueden verse, digamos, arrastrados, removidos y formar grandes flujos de lodo que pueden descender con violencia hacia la costa. Hemos visto en Chosica, Chaclacayo, ¿no? Puede ser Caraballo, puede ser Comas, son distritos que tienen quebradas que se pueden activar con las lluvias intensas.
0: Así es, ingeniero Juvenal Medina. También ahora hablemos un poco del tema de la preparación, porque parte de esta preparación está armar una mochila de emergencia, pero adicional, las familias también necesitan organizarse con mucha anticipación, identificar el tema de las zonas seguras. Hay algunas personas, adultos mayores, niños, personas que tal vez tienen alguna dificultad en cuanto a la movilidad, que estamos seguros van a necesitar mayor ayuda, no solo tal vez por parte de la familia, sino de la comunidad. ¿Qué recomendaciones usted brindaría también a las personas para tener un plan familiar y de comunidad bastante establecido?
5: Muchas gracias por la pregunta. Pues es importantísimo lo que acaba de señalar, porque cuando ocurre una emergencia, quienes están en el lugar de los hechos son las poblaciones, y son las poblaciones directamente involucradas las que van a tener que dar la respuesta inicial, la intervención inicial que da lugar a que ellos puedan, digamos, salvar vidas, ayudar, practicar la autoayuda, y cuanto mejor organizada esté una comunidad, un barrio, una familia, va a tener mejor respuesta. Entonces, la recomendación es que estemos muy bien organizados, en tener, digamos, nuestros planes de emergencia. Hay que tener implementada también una mochila de emergencia que ha de servir para aliviar las necesidades vitales cuando uno no puede volver a casa o han quedado, digamos, afectados severamente la vivienda, no hay acceso a agua ni alimentos. Entonces, ahí la mochila.

0: La, digamos, va a servir para poder atender esas necesidades vitales hasta que llegue ya la asistencia humanitaria estructurada, más organizada del Estado. Pero es necesario entonces que toda la población pueda tener un buen nivel de organización, puedan, digamos, valorar bien la presencia de personas que requieren atención especial, como son las personas adultas con discapacidad, o niños, o infantes, etcétera. Conocer muy bien a la comunidad y ver cómo está compuesta esta es una herramienta esencial, muy importante para poder brindarle una mejor atención, un mejor servicio a la población en una situación de emergencia. Entonces, una base esencial es la población organizada, pero a esto debe sumarse también las brigadas que deben constituirse desde la plataforma de defensa civil en cada distrito y también proyectarlas hacia los barrios, porque cuanto mejor organizado esté un distrito o un barrio, va a tener una mejor respuesta. Entonces, hay que redundar en esto. El simulacro que se desarrolla esta noche se hace a propósito de noche porque hay que ensayar cómo actuar cuando se nos va la luz. Entonces hay que tener en la mochila las lámparas o linternas, una radio a pilas, etcétera, entre otros, digamos, objetos o implementos que nos van a servir mucho en una situación de emergencia.
1: Ingeniero Juvenal Medina, presidente del Consejo Directivo de PREDES, muchas gracias por conversar con Radio Nacional de Perú. Muy amable. Buenas tardes.
0: Buenas tardes.
2: 2:55 PM, invitamos a todos los oyentes de Radio Nacional, a todo el Perú realmente, a poder unirse y sumarse a este tercer simulacro nacional multipeligro. Se va a realizar el día de hoy a las 8:00 PM, y como bien precisaba nuestro invitado, el ingeniero Juvenal Medina, se realiza justo en este horario porque uno nunca sabe en qué momento pueda pasar algún tipo de emergencia. El primero se dio en la mañana, el segundo en la tarde, y este tercer simulacro nacional multipeligro será el día de hoy en la noche, específicamente a las 8.
1: Llegamos a la parte final de la segunda edición de Nacional en la Noticia. Estamos muy agradecidos por escucharlos y vernos.
2: Con nosotros hasta mañana.
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4: 2:55. El debate del dictamen sobre la delegación de facultades legislativas continuó hoy en la Comisión de Constitución del Senado con la participación de representantes de las micro y pequeñas empresas. La presidenta de la República, Keiko Fujimori, señaló que fueron controlados dos incendios forestales en la provincia de Calca, en la región Cusco. La mandataria realizó hoy un sobrevuelo en dicha jurisdicción para supervisar las acciones de respuesta del gobierno frente a los incendios forestales, así como evaluar la situación de las zonas afectadas por estas emergencias. El Ministerio de Educación publicó el proyecto de lineamientos para la gestión de la disciplina escolar en educación básica y recibirá aportes y comentarios de la ciudadanía durante 15 días calendario. El Ministerio de Educación evalúa que los psicólogos de los colegios públicos también brinden orientación a los padres de familia para fortalecer el acompañamiento y desarrollo integral de sus hijos, informó la viceministra Miriam Ponce Bertis. Un terremoto de intensidad 6.4 en la escala abierta de Richter sacudió en las últimas horas el sur de Panamá, en medio del estado de emergencia decretado tras el sismo de magnitud 7.2 registrado el viernes último. La operación a la que ha sido sometido el Papa León XIV para extirparle un nódulo en el pulmón, esto en el Policlínico Universitario Agostino Gemelli de Roma, concluyó con éxito, informó la oficina de prensa del Vaticano. Hoy se realiza en el Perú el tercer simulacro nacional multipeligro 2026 a las 8:00 PM. 14:57, 2:57 PM. Hasta aquí la segunda emisión de Nacional en la Noticia por Radio Nacional del Perú. 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La tercera emisión a las 7 de esta noche. En tanto, noticias cada 30 minutos. 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
5: 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No es un día cualquiera. Todo 13 de octubre como hoy, se celebra el Día Central de la Festividad del Señor Cautivo de Ayabaca. La imagen del Señor Cautivo data de mediados del siglo XVIII y se caracteriza por llevar una túnica púrpura, una corona dorada y las manos atadas. la profunda fe que este Cristo inspira en el distrito piurano de Ayabaca, en el norte del Perú.

0: incluso en países como Ecuador y Colombia, ha convertido su festividad en una de las más importantes y multitudinarias del país, reconocida con justicia como Patrimonio Cultural de la Nación. 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

tarde con un minuto en todo el Perú. ¿Cómo están, amigos? Bienvenidos a la presente edición de Aliados por la Seguridad. Hoy estamos un día importante porque tenemos información en materia de seguridad ciudadana, como siempre en la costa, sierra y selva del país. Hoy estamos martes 13 de octubre, para los incrédulos, para los supersticiosos, martes 13 de octubre del 2026. Y hoy tenemos además información y declaraciones por parte del premier Galarreta, que ha anunciado la creación de un... En todo caso, una comisión multisectorial de lucha contra la criminalidad. También tenemos importante información de intervenciones. Tenemos actualización de la detención de estos más de 12 presuntos miembros de los injertos del RIMA y declaraciones por parte de la policía. Además, se suman nuevas campañas con relación a la prevención de violencia, en este caso en la movilidad escolar. También, además, la policía ha desarticulado a los malditos de Caraballo. También nos vamos a ir al... El Centro Juvenil Ancón 2, donde se ha realizado una requisa por parte del PRONASEG y también con coordinación con el Instituto Nacional Penitenciario. Esto y más vamos a abordar en la presente edición. Son exactamente 3 de la tarde con 2 minutos. Y les contamos entonces que el presidente del Consejo de Ministros, Luis Galarreta, afirmó que la implementación del comando unificado consolida una doble ofensiva del Estado para combatir de manera radical al crimen organizado en todo el país. Durante la presentación de los últimos golpes policiales junto al ministro del Interior, César Astudillo, y el alto mando de la Policía Nacional, el titular de la PCM, remarcó que las fuerzas del orden no detendrán sus operaciones operativas para devolver la tranquilidad a las familias peruanas. Como parte de la estrategia integral, el Ejecutivo anunció la creación de un comité multisectorial de alto nivel diseñado para acelerar las investigaciones contra las mafias de extorsión y también la minería ilegal. Este espacio va a

0: articular, por ejemplo, el trabajo articulado del Estado con entidades clave como la Unidad de Inteligencia Financiera, el OSIPTEL y el ASBAN, que es la Asociación de Bancos del Perú, permitiendo el levantamiento rápido de información bancaria y telefónica necesaria para desmantelar las redes de financiamiento criminal. Por su parte, el titular del Interior, Astudillo, ratificó que las intervenciones y también los rastrillajes preventivos se van a mantener de manera diaria y continua hasta lograr una reducción sostenida de los índices delictivos. Las autoridades destacaron que la combinación de la inteligencia policial con el amplio despliegue de las Fuerzas Armadas permitirá cerrar filas contra las estructuras delictivas en las zonas declaradas en emergencia. Vamos a escuchar entonces las palabras del presidente del Consejo de Ministros, Luis Galarreta.
1: La lucha contra la criminalidad desde el gobierno va a ser absolutamente radical y fuerte. Adicionalmente al comando unificado, es importante resaltar esta presentación porque la policía no ha dejado un solo día de trabajar para lograr la pacificación del Perú. Tenemos actividades diarias y permanentes de nuestra Policía Nacional, indistintamente lo que el comando unificado como estrategia y digamos operaciones va a realizar. Absolutamente claro que nuestra policía y todo lo que involucra la Policía Nacional, y en este caso incluso Interpol, colabora para poder encontrar, ahora ha sido una banda que extorsionaba a los transportistas. Que quede claro que nuestra policía no deja un solo día de trabajar, y ahora que tenemos obviamente el comando unificado también tendremos una doble acción contra la criminalidad. En los próximos días se va a formar también un comando, un comité multisectorial que va a poder coordinar con la Unidad de Inteligencia Financiera, como ha dicho la Presidenta, con las empresas de telecomunicaciones, con OSIPTEL, con ASBAN, con todo lo que tiene que ver relacionado con el Ministerio de Energía y Minas también, por el tema de la minería ilegal. Entonces, hay una visión coordinada, organizada, y que queremos justamente a través también de este comité, digamos, de alto nivel, colaborar con la parte operativa, con la parte de la policía y sobre todo con la información y destrabar estas situaciones que a veces se demoran y son lentas en la administración pública.
0: Ahí estaban las palabras entonces del presidente del Consejo de Ministros, Luis Galarreta, y anunciando pues en todo caso esta comisión multisectorial de alto nivel, y veremos los resultados seguramente en los próximos días y semanas. Son las 3 de la tarde con 6 minutos. Ayer usted recordará, dábamos cuenta acerca de la captura de 10 presuntos miembros de la organización Los Injertos del RIMAC Nueva Generación. Hoy tenemos actualización, son en total 12 capturados, y en ese sentido es una operación conjunta apoyada por agentes de inteligencia de Estados Unidos, la Policía Nacional y el Ministerio Público. Las investigaciones revelaron que esta red delictiva, compuesta por peruanos y venezolanos, acumuló aproximadamente medio millón de soles, así es, cerca de 500 mil soles desde septiembre del 2025 mediante cobros extorsivos a comerciantes, mototaxistas, colectiveros y empresarios de la construcción en distintos distritos, como por ejemplo el RIMAC, San Juan del Lurigancho y también San Martín de Porres. Durante los allanamientos a estos 10 inmuebles, la policía capturó al presunto cabecilla Joel Ruiz Reyes, alias Tanque, a su lugarteniente Marcos Requín, alias Marquitos, y a otros 8 integrantes del grupo criminal. Las indagaciones fiscales detallan que las mafias cobraban hasta 250 soles de inscripción y también una tarifa diaria de 1 a 2 soles por cada vuelta que realizaba un colectivo informal. Mientras que en el sector construcción, las exigencias económicas alcanzaban montos de hasta 50 mil soles bajo amenazas de muerte contra trabajadores y también contratistas. Ahora tenemos ya también la opinión, la reflexión y sobre todo el detalle con relación al seguimiento de inteligencia por parte del coronel Juan Flores, jefe de la División de Investigación de Delitos Transnacionales, que quien escuchamos a continuación.
2: En esta oportunidad, personal de la IRINCRI ha podido desarticular una organización criminal dedicada al sicariato, a la extorsión, en la zona del distrito de RIMAC. Producto de esta intervención, se ha podido detener, bajo la medida de limitativa de derechos, a 11 personas, entre ellos 3 venezolanos. Esta organización criminal, autodenominada Los Injertos del RIMAC, investigación que se realizó desde el mes de marzo ante denuncias de agraviados y testigos protegidos.

habiéndose corroborado estas denuncias en diferentes hechos que se desarrollaban en las en los paraderos ubicados en la zona de Rima y aledaños. El conocido como Jordan materializaba sus amenazas a través de disparos y mensajes en la cual dejaban sus números telefónicos donde iban

0: en el país hermano de Chile.
1: Bien, estaban entonces las palabras, la explicación por parte del coronel Juan Flores, jefe de la División de Investigación de Delitos Transnacionales. Venían generando temor y amenazas en distritos como el RIMAC, San Juan del Lurigancho, también en San Martín de Porres, y gracias a un trabajo paciente de inteligencia, sobre todo, es que se ha logrado la captura de estos 12 integrantes de los injertos del RIMAC Nueva Generación. Son las 3 de la tarde con 9 minutos, 3 y 9. 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Seguimos con más información, la coyuntura así lo demanda. El Ministerio de Transportes y Comunicaciones, también aliado por la seguridad mediante la ATU, anunció el inicio de un curso virtual denominado Rutas Seguras, dirigido a conductores y operadores de movilidad escolar. Esta iniciativa, desarrollada en coordinación con Su Salud y el Ministerio de Salud, busca dotar a los transportistas de herramientas prácticas para prevenir cualquier situación de violencia o acoso durante los traslados de estudiantes en Lima y Callao. Durante las jornadas de capacitación dictadas a través del programa Vía ATU, los profesionales del volante recibirán preparación en identificación de conductas de riesgo, comunicación asertiva, resolución pacífica de conflictos y también protocolos de actuación ante emergencias de salud. Este programa tiene como meta reforzar las obligaciones legales y éticas que tienen los prestadores del servicio para garantizar entornos seguros dentro de las unidades vehiculares. Esta estrategia formativa forma parte del plan integral del sector para elevar los estándares del transporte especial y proteger sobre todo la integridad de niñas, niños y adolescentes en sus desplazamientos diarios. Las autoridades recalcaron que el monitoreo constante de los servicios de movilidad escolar continuará de la mano con las acciones preventivas para consolidar un servicio de transporte digno, seguro y libre de riesgos. Repetimos, insistimos, también son aliados por la seguridad, sobre todo estas campañas de prevención de la violencia o el abuso que ocurre también en los colegios y en las instituciones educativas de nuestro país. Esto es otro punto neurálgico también, que es el transporte de los escolares. Son las 3 de la tarde con 11 minutos, 3 y 11. A esta hora nos vamos a exteriores para comunicarnos con Julio Caiguare. Y es que la Policía Nacional del Perú ha desarticulado a los denominados malditos de Caraballo. ¿Cuáles son los detalles? Julio nos cuenta a continuación. Julio, adelante.
2: ¿Qué tal, Luis? Muy buenas tardes. La Policía Nacional continúa con las investigaciones para esclarecer el ataque armado ocurrido en febrero de 2025 en el distrito de Caraballo, que dejó 2 personas fallecidas, entre ellas el ex congresista Oscar Merelius y una mujer herida. Como parte de estas acciones, agentes policiales detuvieron a 4 investigados en operativos realizados en Lima e Ica tras labores de vigilancia y recopilación de información. Entre los intervenidos figura José Luis Aybar Cancho, señalado por la policía como presunto cabecilla de la organización denominada Los Malditos de Caraballo. También fueron detenidos Jorge Antonio Díaz Marticorena, alias Buquín, Raimundo Béjar Quispe, alias Edmundo, y Miguel Ángel García Calderón, alias Miguel. Las investigaciones buscan establecer la participación de cada uno de estos integrantes de esta presunta banda criminal en lo que sería el atentado y sus posibles vínculos con otros hechos delictivos. Pero para conocer cómo estaría conformada esta presunta estructura criminal y qué funciones habrían cumplido sus integrantes, escuchemos al coronel de la policía, Carlos Morales, jefe de la División de Investigación de Homicidios de la IRINCRE.
3: Se ha establecido la estructura criminal liderada, en este caso, el cabecilla don José Barcancho, teniendo sus coordinadores en este sujeto John, alias conocido como Chato John, que se encuentra recluido en el penal Castro Castro, Cuquín, Jorge Antonio Díaz Marticorena, también con un ramillete de prontuariado, así como también el señor Edmundo. Estos dos sujetos no se encontraban en Lima el día de la operación, se encontraban casualmente realizando otra planificación ilícita en la ciudad de Ocucaje, en Ica, donde han sido, gracias al despliegue de personal de homicidio, juntamente con la IRIN de inteligencia, ubicarlos y detenerlos en otra flagrancia delictiva que es materia de investigación. Los coordinadores administrativos de Reinfo, familiares del señor, que fueron utilizados para poder dar información y tratar de incluirlos y poder obtener la concesión. Acá tenemos los ejecutores operativos del reclaje y marcaje que cometieron y que realizaron el día de los hechos para el asesinato de esa

0: personas. Tenemos también colaboradores y el brazo legal, un abogado que también había sido prácticamente infiltrado en esa concesionaria para después, al asesinar a las tres personas que eran sus pretensiones, poder lograr ellos e ingresar y poder apoderarse de esas 580 hectáreas que para ellos era obtener los productos y luego lotizarlas y venderlas y beneficiarse económicamente.
1: Cabe indicar que de acuerdo con las investigaciones fiscales, el caso también estaría relacionado con una presunta organización denominada Cantera, investigada por el supuesto intento de apropiación ilegal de aproximadamente 580 hectáreas de una concesión minera en Caraballo para su posterior lotización y comercialización. Las autoridades, por su parte, indagan si los ataques armados registrados en este contexto estarían vinculados con las disputas por dichos terrenos. La Policía Nacional continúa entonces con las diligencias para esclarecer las circunstancias del atentado, determinar las responsabilidades individuales y establecer si existen otros involucrados. Mientras tanto, los detenidos mantienen su presunción de inocencia mientras se desarrollan las investigaciones. Informó Julio Caiguare para Aliados por la Seguridad.
2: Gracias Julio por los detalles entonces con relación a la desarticulación de los malditos de Caraballo por parte de la Policía Nacional del Perú. Hay un punto importante también y centros juveniles en el país donde también se tienen que realizar requisas, así como también en los establecimientos penitenciarios. En ese sentido, el Programa Nacional de Centros Juveniles, hablamos del PRONASEJ, en coordinación también con el INPE, ha ejecutado una requisa inopinada en el anexo 3, Ancón 2 del Centro Juvenil de Diagnóstico y Rehabilitación Lima. El operativo conjunto, que contó también con el resguardo de la Policía Nacional y el Ministerio Público, permitió la incautación de más de 50 objetos prohibidos, incluyendo pipas artesanales, armas punzocortantes y diversos artículos no autorizados en el recinto. La intervención estuvo liderada por el director ejecutivo del PRONASEJ, Luis Vega, junto a más de 70 efectivos del Grupo de Operaciones Especiales del INPE. Hablamos del Grupo GOES. Las autoridades destacaron que este recinto alberga a jóvenes adultos de alta peligrosidad, por lo que el hallazgo representa uno de los decomisos más significativos de los últimos meses en la lucha por neutralizar focos de indisciplina y sobre todo reorganizar el sistema socioeducativo. Como medida implementaria también para erradicar cualquier cobijo a la delincuencia, el PRONASEJ dispuso la renovación total del personal de seguridad de este establecimiento y el endurecimiento de las inspecciones en las vías de acceso. Ya las autoridades señalaron que desde agosto a la fecha se han ejecutado más de 500 requisas a nivel nacional para poder restablecer los principios de autoridad y garantizar un proceso real de rehabilitación social. Escuchamos las palabras del director ejecutivo del PRONASEJ, Luis Vega, a continuación.
3: Hemos realizado una requisa en el penal de Ancón, en el anexo número 3 del Centro Juvenil de Lima, en coordinación con el INPE, con el Ministerio Público y la Policía Nacional. Estos encendedores, estas pipas y todos estos objetos que nos hacen saber de que por algún lado está filtrando todo esto. Es por ello que estamos trabajando en coordinación con el INPE para poder mitigar toda acción que provea el ingreso de todos estos productos. Es la primera vez en el interín de los 7 últimos meses que se encuentra una cantidad así de productos prohibidos. Hemos dispuesto la rotación y el cambio de todo el personal trabajador del Programa Nacional de Centros Juveniles en esta sede anexo 3, porque esto definitivamente no ayuda a la resocialización. Es importante mencionar que los jóvenes que están en este anexo número 3 son jóvenes mayores de edad, porque la ley así lo prevé.
2: Ahí estaban las palabras entonces del director del PRONASEJ, Luis Vega. Son las 3 de la tarde con 18 minutos. Seguimos aquí en Aliados por la Seguridad. Atención con la siguiente información que causó conmoción, de hecho, en los últimos meses. En un impecable operativo de inteligencia y seguimiento, la Dirección de Asuntos Internacionales de la Policía Nacional capturó a Luis Alan Valverde Rodríguez, de 40 años, alias Papá, y la intervención se ejecutó en las inmediaciones de las avenidas Las Torres, en Huachipa, donde este sujeto fue interceptado mientras utilizaba una identidad falsa para evitar y evadir a la justicia tras contar con una notificación.

0: Roja de Interpol por el delito de homicidio agravado. El detenido, señalado como uno de los principales cabecillas de una organización criminal transnacional dedicada al tráfico de drogas y además presunto autor intelectual de un feroz triple homicidio ocurrido en septiembre del 2025 en Buenos Aires, Argentina. De acuerdo con las investigaciones de las autoridades judiciales de este país, Valverde Rodríguez lideraba la logística de la red criminal y también estaría involucrado en la tortura y asesinato de tres jóvenes mujeres en el caso conocido como la masacre de Florencio Varela. Alias Papá, quien registra un amplio historial delictivo en el Perú con antecedentes por extorsión y reclusión en el penal El Milagro, quedó bajo custodia policial a disposición de los juzgados correspondientes para iniciar su proceso de extradición y con esta captura la policía reafirma su compromiso de persecución implacable contra el crimen organizado y también la cooperación internacional, que es realmente importante para poder erradicar a criminales de alta peligrosidad. Que escuchemos todos los detalles, seguimiento, trabajo de inteligencia por parte del coronel Hans Ruiz, el exjefe de la Interpol Lima.
1: Para informar que la Policía Nacional del Perú, a través de la Dirección de Asuntos Internacionales y la Oficina Central Nacional Interpol Lima, el día de hoy realizó la captura de un prontuariado y peligroso delincuente transnacional que responde al nombre de Luis Alan Valverde Rodríguez, conocido como alias Papá o Serranacho. Está ligado al triple homicidio como presunto autor intelectual de esas tres féminas que fueron asesinadas en Buenos Aires, Argentina, y que está siendo requerido por una orden de captura internacional por la OCN Interpol Buenos Aires. Este individuo tiene vinculación con temas de narcotráfico, ha purgado condena en el penal El Milagro en el año 2007 y posteriormente en el 2020 por delito contra el patrimonio. En la actualidad está siendo requerido por la justicia argentina por el ya mencionado triple crimen. Tiene antecedentes por posesión de explosivos. El blanco objetivo señalado por la justicia federal argentina es considerado el líder máximo de la organización criminal, el clan Los Valverde. Este individuo está solicitado por el segundo juzgado federal de Morón, ¿no? Y tiene también nexos con el conocido alias Pequeño J y con el alias Rulo. Estos dos individuos también han participado en el homicidio de esas tres féminas. Este caso es importante toda vez de que resalta la participación de la cooperación policial internacional frente a las organizaciones criminales que trascienden o operan más allá de las fronteras.
0: Por supuesto, toda la razón entonces por parte del coronel Hans Ruiz con relación a que, claro, estos sujetos transgreden precisamente la situación delictiva y desean simplemente acudir, esconderse en otros países. Y bueno, finalmente se logró la captura de este sujeto que además tenía un largo prontuariado. Son las 3 de la tarde con 22 minutos. Descentralizamos la información, nos vamos al sur del país, donde efectivos de la comisaría Pueblo Nuevo, en un trabajo articulado con agentes de la Dirección de Inteligencia, desarticularon a la presunta banda criminal La Nueva Sangre de Chincha, esto en la región de Ica, y la intervención se llevó a cabo en el asentamiento humano El Salvador, en el distrito de Pueblo Nuevo, donde las fuerzas del orden neutralizaron un importante punto de acopio y comercialización de sustancias ilícitas. Durante la operación, la Policía Nacional detuvo a dos presuntos integrantes de esta red delictiva, entre ellos un ciudadano de nacionalidad colombiana de 25 años, conocido como alias J, y una joven de 24 años, alias Nera. En el registro policial se logró el comiso de 1.350 envoltorios tipo quete cargados con pasta básica de cocaína, así como 120 gramos de marihuana empaquetados en bolsas herméticas listos para su distribución. Además, también los agentes incautaron una motocicleta utilizada presuntamente para el delivery de estupefacientes, de dinero en efectivo, y dos teléfonos celulares que serán periciados para identificar a otros nexos de esta organización criminal. Ya estas dos personas, estos dos detenidos y las especies incautadas fueron puestos a disposición de las autoridades competentes para las investigaciones por el delito contra la salud pública.

0: Han caído entonces la presunta banda La Nueva Sangre en la región de Ica. Son las 3 de la tarde con 24 minutos, 3 y 24. A esta hora es imperante conocer quiénes han sido reportados como desaparecidos en las últimas horas.
1: Ayúdanos a encontrarlos.
0: Viene, como mencionábamos entonces, en las diversas comisarías del país se han reportado denuncias por personas desaparecidas y en ese sentido tenemos este espacio aquí en Aliados por la Seguridad para poder brindar información oportuna, real y pertinente con relación a estas personas que para que pueda precisamente evitar toda esta situación de estrés y también de preocupación a sus familiares. Rápidamente entonces damos lectura en principio de la señorita April Tatián Huamán Chávez, reiteramos su nombre, April Tatián Huamán Chávez, de 26 años de edad. Ella fue reportada como desaparecida el día 12 de octubre en el distrito de Pucusana, aquí en nuestra capital. Ella es de características, estatura promedio, 1,55 m, cabello castaño oscuro y de contextura delgada. Dato importante es que al momento de su desaparición, ella tenía un buzo y una casaca guinda de la institución educativa Manuel Calvo y Pérez, además también de unas zapatillas blancas. Tienen la fotografía a través del canal de YouTube, lo pueden buscar allí o también en la línea 114, si es que usted tiene información, datos, rastros del paradero de April Tatián Huamán Chávez. Vamos con la siguiente persona rápidamente y se trata en esta oportunidad del señor Fidel Anselmo Huamaní Jacobo. Vamos a repetir su nombre, Fidel Anselmo Huamaní Jacobo, de 66 años de edad, reportado como desaparecido también ayer lunes 12 de octubre en la región de Arequipa, exactamente en la ciudad de Cayoma. Él es de tez blanca, estatura promedio 1,70 m, cabello negro con textura delgada y al momento de su desaparición, el señor Fidel Anselmo tenía un zapato negro, buzo plomo, camisa azul, una chompa marrón y un sombrero de color claro. Cualquier información, por favor, comunicarse a la línea 114 de personas desaparecidas del Ministerio del Interior. Son las 3 de la tarde con 26 minutos. Hemos llegado a la parte final de Aliados por la Seguridad. No sin antes recordarles que hoy a las 8 de la noche se va a realizar el simulacro nacional multipeligro. De hecho, el último de este año 2026, y ante ello exhortamos a la participación de toda la ciudadanía, desde su vivienda, su condominio, en el colegio, en la institución educativa, en las universidades, en el trabajo, a poder sumarse también a esta importante iniciativa, porque una emergencia puede pasar y puede ocurrir en cualquier momento. Y de hecho tendremos una edición y una cobertura especial aquí en Radio Nacional minutos antes de las 8. 3 de la tarde con 26 minutos. Muchas gracias y nos reencontramos mañana a las 3 de la tarde.

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1: 3:27. La presidenta de la República, Keiko Fujimori, señaló hoy que fueron controlados dos incendios forestales en la provincia de Calca, en la región El Cusco. La jefa del Estado indicó que un avión Spartan provisto de una caja que contiene 1,000 litros de agua también está apoyando en la labor de los helicópteros equipados con helibaldes para controlar los incendios forestales. El presidente de la Comisión de Constitución, Carlos Mesía, informó que su grupo de trabajo aprobará este jueves el dictamen sobre la delegación de facultades legislativas al Poder Judicial y estimó que dicho texto se debatiría y votaría en el Pleno del Senado el próximo lunes 19 de octubre. El gobierno del Perú, a través de la Agencia Peruana de Cooperación Internacional y el Ministerio de Relaciones Exteriores, lleva a cabo en Lima las reuniones de la Tercera Asamblea General y Séptimo Comité Directivo del Foro Internacional de Apoyo Oficial Total para el Desarrollo Sostenible. Según cifras del Banco Mundial, el Perú crecería 3.2% en el 2026, es decir, 4 veces lo que la institución proyecta para Chile y más del doble en lo que estima para México. El dólar podría perder parte del terreno ganado frente al sol peruano durante el último trimestre del 2026, luego de registrar un incremento del 1.8% en septiembre y terminar dicho mes en 4.43 soles, proyectó el gerente de TPC Group, Luis Castillo. Especialistas de la Dirección Desconcentrada de Cultura de Cajamarca ejecutan trabajos con el objetivo de recuperar las pinturas rupestres de Kayak Puma, ubicado en

0: el distrito de Yacanora, provincia y región Cajamarca, que resultaron afectadas por pintas vandálicas, destacó el Ministerio de Cultura. El Poder Judicial dictó 18 meses de prisión preventiva para tres sujetos investigados por la muerte de José Herrera, quien falleció al interior de su minivan, la cual habría sido incendiada por los inculpados el pasado 28 de septiembre en el distrito limeño de Los Olivos, informó el Ministerio Público. Proponen en el Parlamento Andino declarar a la festividad y procesión del Señor de los Milagros como patrimonio cultural inmaterial y religioso de la región andina. Miles de estudiantes, docentes y sindicatos desarrollan una nueva jornada de movilizaciones en París, Francia, para proseguir con sus exigencias al gobierno de cara a que reforme inmediatamente la educación secundaria. La operación a la que ha sido sometido el Papa León XIV para extirparle un nódulo en el pulmón en el Policlínico Universitario Agostino Gemelli de Roma concluyó con éxito, informó la oficina de prensa del Vaticano. Dólar estadounidense, 3 soles 43 céntimos. Euro, 3 soles 86 céntimos. Temperatura promedio en Trujillo, 26 grados. Cusco, 19. Arequipa, 20. Lima, 26 grados Celsius. 15 horas 30, 3 de la tarde, 30 minutos.
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0: consumidor. Les saluda con todo cariño. Soy la Guzmán en la conducción y producción de este programa que se encuentra totalmente a su servicio. Así es, agradecerles a ustedes por dejarnos compartir esta tarde con información de primera, dejarnos ingresar a sus hogares, compartir el bus, de repente el taxi, o también estamos en tu trabajo, acompañándote en esta tarde con información para que seas un excelente consumidor. Hoy día martes 13 de octubre tenemos un tema importante. Muchas veces ustedes han recibido WhatsApp diciéndoles que han ganado un premio, o de repente un correo, o quizás una llamada telefónica, y descubren que no es de la agencia o de la empresa y que más bien han querido estafarlos. No se preocupen, hoy día vamos a hablar de la ciberseguridad para los consumidores con Teobaldo Díaz. Teobaldo Díaz, docente especialista en ciberseguridad. 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Y por supuesto, el WhatsApp de Radio Nacional. Aló Nacional, quejas, reclamos, denuncias. Estaremos atentos en el 988-713-935. 988-713-935. Muy bien, ahora sí, mi estimado Jimmy Roy, hay que hacerles recordar también a nuestro querido público, a nuestros queridos oyentes de todo el Perú, que Radio Nacional ya es multiplataforma. 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Ahora sí, martes 13 de octubre, ¿cuáles son nuestros noticonsumidores? Adelante, Winnie Moya.
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2: Gracias, Zoila, por el pase. El día de hoy tenemos Noti Consumidor y la noticia la trae Indeci. Hoy a las 8 de la noche se realiza el simulacro nacional multipeligro en el marco del Día Internacional para la Reducción del Riesgo de Desastres. Hoy a las 8 de la noche se ejecutará el tercer simulacro nacional multipeligro dispuesto por la Presidencia del Consejo de Ministros. El ejercicio iniciará con el sonido de sirenas, campanas y alertas del sistema SISMATE en los celulares. Durante el ensayo, las familias deben ubicarse en zonas seguras internas durante 2 minutos y evacuar ordenadamente hacia puntos de reunión portando su mochila de emergencia. Participar con responsabilidad fortalece la capacidad de respuesta familiar ante sismos, tsunamis o deslizamientos. Recuerde, consumidor, practicar las rutas de evacuación nocturna y revisar la mochila de emergencia garantiza la seguridad de tu hogar. En otras noticias, acerca de derechos estudiantiles, transporte urbano debe respetar el medio pasaje bajo sanción de multas. El Indecopi recordó que las empresas de transporte urbano e interurbano deben cobrar como máximo el 50% del pasaje adulto a los universitarios con carné vigente. Este derecho, amparado en la ley número 26271, rige en días laborables de 5 de la mañana a medianoche, independientemente del destino del estudiante.

0: La entidad advirtió sanciones de hasta 450 UIT, es decir, más de 2.4 millones de soles por infracciones graves. Exigir la tarifa justa resguarda el presupuesto educativo y obliga a las empresas concesionarias a cumplir estrictamente con el marco legal. Recuerde, consumidor, portar tu carnet universitario vigente te faculta a pagar la tarifa legal reducida en todas las rutas urbanas. Muy bien, eso ha sido todo por el Noti Consumidor de hoy, martes 13 de octubre. Adelante, soy la Guzmán.
1: Pregúntale si... Amigos, ese fue el Noti Consumidor. Gracias, Winnie Moya. Así es, 8 p.m., 8 en punto de la noche. Todos debemos estar listos con el plan familiar. Cada miembro de la familia debe tener una obligación, un deber. De repente, ¿quién se encarga de los adultos mayores? ¿Quién se encarga de los pequeñitos? De repente hay una persona con discapacidad en la familia. Todo, hasta de las mascotitas tenemos que encargarnos. Y recuerda, los simulacros sirven para que nosotros, porque aquí tuvimos un programa gracias a nuestros amigos de Indeci, y también nos dijeron que la importancia de los simulacros es que nosotros comencemos a ensayar de tal manera que nuestro cerebro esté preparado para la emergencia y saber dónde colocarnos, cuáles son los sitios de seguridad y, por supuesto, también tener la mochila de emergencia, la caja de supervivencia y buscar los lugares seguros, ya sabes. Y otra noticia importante también, derechos estudiantiles, transporte humano debe respetar el medio pasaje bajo sanción y multas, nos dice Indecopi, así que ya sabes, sabes dónde quejarte en Indecopi, si es que no quieren cobrarte el medio pasaje. Ahora sí, Jimmy Roy, nos vamos al tema principal.
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1: Muy bien, queridos amigos, ustedes han escuchado esta frase en la hermosa lengua originaria aymara y dice: atención, consumidor. ¿Por qué? Porque hoy día vamos a aprender a reconocer las estafas digitales y a proteger nuestro dinero. Así es, para ello hemos invitado a Teobaldo Díaz, docente y especialista en ciberseguridad. Bienvenido, Teobaldo, a La Voz del Consumidor. Te escuchamos atentamente.
3: Hola, Zoila, qué gusto escucharlo. Muy buenas tardes con todos.
1: Muy bien. Hablamos de la ciberseguridad en un momento en que los smartphones, las tablets, los correos electrónicos ya son parte de nuestra vivencia.
3: Correcto. Yo te podría decir, hoy en día, nosotros tenemos que tener en cuenta que seguridad al 100% no tenemos, ¿no? No tenemos, y de eso aprovechan estos ciberdelincuentes para poder aprovecharnos de esas brechas que existen, ¿no?
1: Teobaldo, nos hemos dado cuenta de que cada vez que se generan estos candados de seguridad, de repente los ciberdelincuentes ya están vulnerándolos, como tú has dicho. Sí, pues lamentablemente, cada vez que se genera una nueva forma para proteger nuestros datos, nuestro dinero, ya los delincuentes están también viendo cómo vulnerar esta protección.
3: Correcto, correcto. Y apuntan siempre a lo más utilizado, ¿no? En Perú lo más utilizado es WhatsApp. Ya. Entonces, el buen uso de WhatsApp es una de las cosas que hay que tener en cuenta.
1: Muy bien. Teobaldo, entonces, te están escuchando a nivel nacional, en todo el Perú. ¿Cuáles son esas recomendaciones tú como experto que nos puedes dar a nosotros, los consumidores, los ciudadanos, para que no, de alguna manera, no sorprendan estos ciberdelincuentes?
3: No confiar en nadie. El uso de WhatsApp tiene que ser muy, muy reservado. Lo que publiques en tus mensajes también tiene que ser muy, muy reservado. Prohibido compartir contraseñas, prohibido que le tome una foto a mi DNI, le tomo la foto a mi licencia o a una factura donde hay información muy sensible que se queda guardada en el celular y es lo primero que van a buscar al momento de poder vulnerar tu WhatsApp, es esa información con la cual les va a servir para poder seguir vulnerando tu seguridad.
1: Muy bien, entonces nosotros al recibir los correos donde nos dices han ganado, lo primero que tenemos

0: tenemos que decir es, ¿por qué me manda esta empresa si yo no tengo ningún contacto con esta empresa? O de repente nos mandan también, como tú muy bien has dicho, unos links dentro del WhatsApp y dice, ingresa aquí, deja tus datos porque vas a ganar una camioneta.
1: Correcto, sí, eso es lo más típico. Y sucede, te agarran en tus 5 minutos, ¿no? Como te decía hace un momento, no hay seguridad al 100% cuando llegue un mensaje, un correo, algo que se cree, algo muy, muy, muy veraz, y no lo crees. Entonces, esa duda tiene que hacer tus, nosotros le llamamos protocolos, ¿no?
0: ¿Ya?
1: Esas tareas que tú puedas hacer, por ejemplo, preguntarte cómo obtuvieron tu información, es muy importante, ¿no? Me llamaron de tal empresa, yo nunca tuve relación con esa empresa, y me acabo de ganar una camioneta. Nunca pensé ganarme una camioneta, sería bueno ganarme una, pero si nunca siquiera buscaste esa información de camioneta y te están pidiendo información, porque lo segundo es, te dan el anzuelo, tú picas el anzuelo, y lo segundo es, ok, deposítame tanto para poder enviarte la información, o para que no pierdas esta oferta, deposita tanto a tal cuenta. Eso ya es una alerta y hay que tomarlo en cuenta cuando tu instinto dice que es demasiado, demasiado real o demasiado fácil como para que puedas acceder a un, a una sugerencia como esas.
0: Genaro de Balconcillo pregunta lo siguiente, dice que a él le llegó a su correo un mensaje diciéndole, mira las fotos de la última fiesta, y realmente le había una fiesta, pero cuando le dan link se empieza a descargar unas fotos donde él no está, ¿no? Y se da cuenta también que de alguna manera sus datos personales se habían filtrado a otras empresas que él no tiene ningún contacto.
1: Sí, eso es muy típico, y hay ciertas temporadas, desde mi punto de vista te podría decir, ¿no? Desde mi posición, veo que hay ciertas temporadas donde se activan estos trabajos de ingeniería social, le llaman. ¿Okay? Te dan, es como que si un psicólogo, ¿no? Te hubiera analizado y te envía el correo que tú esperas. ¿Ya? Entonces, si tú tienes ese correo, nuevamente, que crees que es demasiado, ¿no?, inesperado, duda, ¿no? Y si llega un correo de esa magnitud, lo primero que tendrías que hacer antes de darle clic, responder a la persona, porque van a enmascarar la dirección de correo con la cual te están enviando. Si sabes que tal persona te envió el correo, un mensaje, preguntarle si realmente te envió el correo y validar, ¿no? Es validar el origen de tu información, es muy importante.
0: Muy bien, y ustedes que tienen esta data que también nos puede abrir y ayudar a detectar qué tipo de estafa nos quieren hacer, ¿cuáles son las estafas digitales, cuáles son las estafas en el ciberespacio que se usan aquí en Perú, que usan los delincuentes acá en Perú? ¿Cuáles son las más?
1: Hay algo que es la más utilizada, el phishing, ¿no? O sea, te envían información enmascarando la empresa real, ¿no? Eso de phishing viene hace mucho tiempo, se utiliza por una vulnerabilidad que tienen los sistemas operativos y por la confianza que uno mismo cree tener en el remitente, ¿no? Entonces, nuevamente, validar la información es muy importante, conocer esta premisa que les digo, no hay nada seguro al 100%. Si estás en un equipo, pagar la licencia de un antivirus es muy importante. El antivirus también tiene herramientas que te puede ayudar a detectar esta información de phishing y cualquier otra información que ya lo tienen en la propia base de datos los antivirus.
0: Teobaldo, de las cifras que nos da el Ministerio Público, que registró más o menos 29.118 denuncias de delitos informáticos entre enero y julio del 2026, ¿no? Corrobora lo que estás diciendo, que lamentablemente sí, pues hay que cuidar y desconfiar, porque son uno de los delitos que lamentablemente están vigentes. ¿Por qué? Tú nos dijiste que ahora están usando más el WhatsApp los ciberdelincuentes. ¿Por qué? ¿Por qué el WhatsApp se ha convertido en el elemento más útil para la estafa?
1: Es porque es el software más o la solución más utilizada en Perú. De esa cifra que nos acabas de dar, el 43% es evidencia que han tratado de vulnerar tu seguridad a través de este servicio. Y recalcar la importancia de la denuncia que tienes y debes de hacer. Eso sirve para tener una idea, una radiografía de lo que está pasando.

0: ¿Okay? Ante un servicio más utilizado, lo que van a buscar los ciberdelincuentes es vulnerar todo lo que puedas encontrar en este servicio.
1: Y acá nos están contando nuestros queridos oyentes que sí, que les mandan mensajes al WhatsApp diciéndoles que han cambiado de número, que están en un problema judicial, policial, y que les depositen 500 soles o 300, diferentes montos nos están dando. Esto también se ha vuelto una modalidad muy usada.
0: Sí, yo he podido evidenciar esa modalidad, por decirlo, como te decía al inicio, te agarran en tus 5 minutos,
1: ya,
0: donde tú esperas el mensaje de alguien, no sé, pues un sobrino, un tío, una tía, a quien aprecias mucho, y a la primera solicitud tú no lo piensas dos veces, ¿no? Por el cariño que le tienes. Entonces, a estas alturas, en las situaciones en las que nos encontramos, lo primero que tienes que hacer es, ok, devolverle la llamada o llamar al número de tu familiar, ¿no? O sea, validar la información que están solicitando.
1: No alterarme, ¿no? Porque muchas veces dicen, mamá, estoy en un lío, papá, algo así, y la persona se siente acongojada, ¿no? Para ayudar al familiar y termina cayendo en las redes de estos delincuentes.
0: Esa es una alerta, O sea, que alguien te llame de improviso diciendo que está en la comisaría o que ha sido secuestrado, es una alerta, ¿no? Es una alerta que ustedes, como nosotros, como ciudadanos, debemos en casa cultivar algo que es la clave, ¿no? Por ejemplo, yo tengo un niño de 15 años y él sabe que cualquier mensaje que él me envíe tiene que estar con la clave que manejamos, ¿no? Entonces, si yo veo en el mensaje esa palabra clave que solamente la conocemos nosotros, entonces sé que es él, ¿no? Sé que es él exactamente, sí, ok. Entonces, busquen ustedes una frase, una palabra que es común para los familiares más cercanos para poder ser esa llave que pueda fortalecer la seguridad en el uso de WhatsApp, si hablamos de ello o de cualquier otra solución.
1: Perfecto, qué buena recomendación. Así que ya saben, tener una clave. Si voy a llamar a papá, mamá, no sé, pues inventen el nombre del perrito o algo por el estilo, ¿no? Una palabra, ¿no, Teobaldo? Una palabra que de alguna manera sea el detonante de verificar que realmente me está llamando mi hijo, mi papá, mi hermano, quien fuera.
0: Correcto, eso es lo más recomendable, ¿no? Esa palabra que solamente ustedes conocen. Ahora, cabe recalcar que esto evoluciona, ¿no? Los tipos de fraude que existieron hace 10 años, lo que existen hoy en día son diferentes, terminan siendo lo mismo, un fraude. Uh-huh. Entonces, en la parte académica, nosotros también tenemos que actualizarnos, ¿no? Actualizarnos en todas estas modalidades, y ahí es donde la institución donde trabajo, por ejemplo, está constantemente actualizándose de todo lo que sucede con los profesionales que están en la industria, y sacamos cursos que de alguna manera sirven también, no solamente para actualizar tu perfil profesional, sino también para poder estar al tanto de esta ciberseguridad que va migrando, ¿no? Tenemos, por ejemplo, una carrera de ciberseguridad que nace a la necesidad de la evolución que tiene el mercado hoy en día, ¿no? Hoy en día, respaldar nuestra información hace que necesitemos profesionales de ciberseguridad en el medio.
1: Por supuesto que sí, ¿no? Los bancos, las empresas, porque también roban data de las empresas, ¿no? Teobaldo, tenemos acá una consulta de otra oyente nuestra y dice, a una religiosa amiga nuestra le hackearon el WhatsApp y le pedían dinero. ¿Cómo pudieron hacer eso si no le robaron el celular? Nos escribe Milagros de San Luis.
0: Ahí va otro tip, ¿no? La fortaleza de tu contraseña. Recuerda que un WhatsApp necesita una dirección de correo con la cual tiene que sincronizar, y esa dirección de correo sirve como espacio para guardar el backup. Si tú inviertes mucho en poder resguardar tus mensajes, tus fotos y demás, y tienes una puerta abierta donde la contraseña de la cuenta que están sincronizando es muy débil, entonces ahí tienes una puerta abierta, para, no solamente para poder acceder a tus informaciones, sino al backup de tu WhatsApp.
1: Perfecto. Y lo otro también, por favor, a ver, tú que eres el experto, Teobaldo, nadie puede ingresar a tu WhatsApp si tú no lo permites. Tienes que también bloquear para que la persona que quiera hacer contacto contigo reciba

0: la invitación tuya, si le aceptas o no le aceptas. Digo yo, no sé, a ver qué dices tú, Teobaldo.
1: Hoy en día WhatsApp tiene una solución, ha activado lo que son los nombres, los nicknames que le llaman, ¿no? Claro. Los nombres que reemplazan a la dirección de tu número de celular. Entonces nadie puede ver tu número si es que no lo tienes en tu agenda, ¿no? Uh-huh. Esa es una solución. Ahora, cada celular también tiene sus propias medidas de seguridad. El doble factor de autentificación es importantísimo. Hoy en día esto ya es un estándar para utilizarlo, sin embargo, muchos no usamos, ¿no? Uh-huh. El doble factor de autentificación valida también que puedas ingresar a tu cuenta de correo, y eso es importante. No necesariamente ingresan a tu cuenta de WhatsApp, sino ingresan a tu dirección de correo para poder vulnerar los accesos, ¿no?
0: Perfecto. Teobaldo, gracias por esos tips tan importantes, por estas recomendaciones valiosas en un momento donde la ciberseguridad se tiene que convertir en nuestra arma de defensa para todos los consumidores. Muchas gracias, Teobaldo Díaz, especialista docente en ciberseguridad. Muy amable. Muy bien, queridos amigos, gracias. Están servidos. A ti, gracias. Tenemos las 5 W, entonces. Verifica, valida, vigila, beta y ve. Es decir, reporta cuando no veas que conoces a este número. Vamos rapidito con el fenómeno El Niño. Rapidín, rapidín, rapidín.
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0: Queridos consumidores, proponen evitar desvío de recursos destinados a emergencia por El Niño. El Ejecutivo planteó una iniciativa legal para impedir que los presupuestos asignados a las inversiones extraordinarias frente al fenómeno El Niño sufran recortes o traslados hacia otros fines administrativos. ¡Ojo! Mi querido consumidor, si necesitas consultar la asignación y ejecución de fondos presupuestales para obras preventivas en tu región, puedes acceder al portal de Transparencia Económica del Ministerio de Economía y Finanzas, MEF, y a la plataforma institucional de la Contraloría General de la República. Están ustedes servidos. Gracias por su cordial sintonía. No se muevan, ya llega Ricardo Arteaga con las últimas noticias y después estará con nosotros el gran Pedro Silva con un programa para la mente, el corazón y el alma. Discos de Oro. Conmigo hasta mañana. Que Dios los bendiga a todos.
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3: 3:57. El ministro de Trabajo y Promoción del Empleo, Juan Cheput, adelantó que el gobierno está trabajando en un marco legal que permita a las empresas superar el paso del fenómeno El Niño y que sigan manteniendo los puestos de trabajo. El titular del sector consideró necesario advertir al pueblo peruano que lo que se viene realmente es muy fuerte y señaló, por ejemplo, que las temperaturas en el norte del país están 5 grados por encima de los promedios normales. El ministro del Ambiente, Vladimiro Huaroc, entregó en Ancash los primeros equipos de monitoreo que integran un plan piloto de alcance nacional para desarrollar sistemas de alerta temprana frente a desbordes e inundaciones. La Policía Nacional desarticuló a la banda criminal denominada Los Remanentes del Tren de Aragua y detuvo a 6 de sus integrantes de nacionalidad venezolana, esto en la Asociación de Vivienda Villa Los Olivos del distrito limeño de Puente Piedra. El consultor en temas de seguridad ciudadana, Mario Achinelli Nolte, consideró que el Comando Unificado contra el Crimen Organizado es una herramienta valiosa que permite coordinar esfuerzos entre las Fuerzas Armadas y la Policía Nacional del Perú. El 37% de los peruanos que recibieron una beca del PRONAVEC para estudiar en el extranjero optó por permanecer fuera del país, pese a que el programa busca que los beneficiarios retornen para aplicar los conocimientos adquiridos, informó su directora ejecutiva, Diana González Delgado. El consulado del Perú en Hartford entregó un importante lote de obras del recordado Nobel peruano Mario Vargas Llosa a la biblioteca.

0: Pública de Hartford, en Connecticut, Estados Unidos. Un terremoto de intensidad 6.4 en la escala abierta de Richter sacudió en las últimas horas el sur de Panamá, en medio del estado de emergencia decretado tras el sismo de magnitud 7.2 registrado el viernes último. El Papa León XIV ha sido operado por un adenocarcinoma pulmonar en una intervención en la que se le ha extirpado el lóbulo inferior del pulmón derecho mediante cirugía videoasistida, informó la oficina de prensa del Vaticano. Con la participación de más de 300 deportistas nacionales y extranjeros, se desarrolló la vigésima Copa Internacional de Judo Regatas en el Coliseo de la Villa Deportiva del Club de Regatas Lima. Temperatura promedio en Machu Picchu, 16 grados. Chachapoyas, 19. Chavín de Huántar, 14. Caral, 25 grados Celsius. 15 horas 59. 3 de la tarde, 59 minutos.
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Las 4 de la tarde, 4 con 7 minutos, 4, 7 minutos, amigos. Muy buenas tardes, bienvenidos todos a Discos de Oro, el programa familiar de los recuerdos aquí en Radio Nacional. Como siempre, nos quedamos con ustedes hasta las 5 con 55 minutos. Bien, quiero saludar a quienes me acompañan para realizar este programa. Coco Llano se encuentra en el departamento de audio. En el departamento de Switcher, cámaras, Miguel Silva, Manolo López dirigiendo cámaras, Milagros Campos y Sofía Traverso en la producción. Un servidor, Pedro Silva, está listo tomando nota de sus pedidos telefónicos, también de sus mensajes a través del WhatsApp con sus saludos y peticiones. Bien, vamos a continuar con el programa. Hemos comenzado visitando el año 1986, un gran éxito con el dúo italiano de Romina Power y Albano, Siempre, Siempre. Y para continuar, nos vamos a 1983. Esta canción fue número uno en México durante 2 meses, imagínense, 8 semanas en el primer lugar de ventas y de difusión en México. ¿Quién era esta gran cantante? Es esta gran cantante, Daniela Romo. ¿Y cuál fue la canción? Mentiras. Hoy recordamos este éxito como disco de oro aquí en Radio Nacional. Ahí va.

Puesto número uno de popularidad en México durante 2 meses consecutivos. Este tema consolidó el inicio musical de Teresa Plesmanes Corona, conocida como Daniela Romo, quien ya tenía trayectoria como actriz. 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

Hoy recordamos a Basilio, una de las grandes voces de la balada latinoamericana. Nacido en Panamá el 13 de octubre de 1947, soñaba con ser médico, pero el destino lo llevó por el camino de la música. Su voz aguda, su elegancia y su manera de interpretar el amor lo llevaron a ocupar un lugar especial en el corazón del público, dejando una huella imborrable en la música romántica.

La carrera musical de Basilio despegó a finales de los años 60 y alcanzó gran popularidad durante los 70 y 80. En 1977, Cisne Cuello Negro se consagró en uno de los mayores éxitos, abriéndole las puertas de Latinoamérica. A esta canción se sumaron grandes interpretaciones como Demasiado Amor, Ve con él, Tú ni te imaginas, como tú, y Vivir lo nuestro, un repertorio que consolidó su lugar entre los grandes románticos de su época.

A lo largo de su trayectoria, Basilio grabó numerosos álbumes y demostró que su talento iba más allá de una sola melodía. Discos como Tanto, Tanto Amor y ¿Será que estoy soñando? Reunieron canciones que conquistaron las emisoras y acompañaron a miles de enamorados. También se atrevió a explorar otros sonidos, como el vallenato pop, demostrando su versatilidad y sus ganas de seguir creando.

Hoy su voz sigue siendo parte de la historia de la balada latinoamericana, recordándonos que el talento verdadero no necesita del presente para seguir brillando. Basilio nos dejó canciones, emociones y una manera única de cantarle al amor. Y así, entre recuerdos y melodías, su nombre continúa ocupando un lugar especial en la historia de nuestra música.

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2: 4:28, tenemos despacho con nuestro reportero Julio Caiguare. Buenas tardes.
3: Muy buenas tardes, Nacional en la noticia, y comentar que esta tarde se llevó la suscripción del convenio específico de cooperación interinstitucional entre Agromercado y el IRTP, y al respecto, el jefe de Agromercado, el señor Luis Llanos, brindó mayores detalles sobre este convenio firmado el día de hoy como un convenio entre ambas instituciones. Vamos a escuchar sus declaraciones.
4: Busca difundir los avances de las diferentes cadenas productivas peruanas, no solo dedicadas a agroexportación. También hemos emitido programas que ponen a la luz cadenas como la cadena de cuis para el consumo local, como la cadena de leche y derivados lácteos, que son cadenas netamente para consumo interno. Y lo que se busca en estas cadenas es promocionar, difundir los logros que tienen los agricultores, pequeños y medianos productores atendidos por el Midagri, y además

0: promocionar los servicios que tiene el Estado para ellos, en este caso servicios que entrega el Ministerio de Agricultura a través de sus diferentes estamentos, como son el programa Agrideas, como es SENASA, INIA, Agrorural, porque el Ministerio tiene una serie de programas y soluciones para todos los productores que nos corresponde como Estado difundir. Difundir para que todos los pequeños productores sepan que tienen un Estado, que tiene servicios a su alcance, que los acompañan para que logren la competitividad, la innovación y, en el caso de agromercado, el acceso a los mercados.
1: De esta manera, entonces, el IRTP y Agromercado unen esfuerzos para producir contenidos audiovisuales de calidad que acerquen a la ciudadanía información útil y especializada sobre la agroexportación y soporte al desarrollo social y económico del país. Informó Julio Caiguare, Nacional en la Noticia.
2: 16:30, 4:30.
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6: 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Así lo sentimos por la letra, por la profundidad, por los sentimientos, para que esta canción llegue a cada rincón del país, ¿no? Entonces, sí teníamos esa convicción.
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4: 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Solo llamé para decir que te amo. Sonó por primera vez en la película La Mujer de Rojo y lideró la Billboard Hot 100 durante 3 semanas en 1984. También en el Reino Unido alcanzó el número 1 durante 6 semanas. Y se consagró 4 veces como número 1 en la lista de música contemporánea. Fue galardonada con un Globo de Oro y un premio Oscar a la mejor canción original. Solo llamé para decir que te amo. Con Stevie Wonder, Disco de Oro en Radio Nacional. No, no.

Amigos, son las 4:37, Stevie Wonder recordando uno de sus grandes éxitos aquí en Discos de Oro por Radio Nacional. Y ya se comunican con nosotros a través del teléfono, a través del WhatsApp. Vamos a leer algunos mensajes. Ivonne Ponce y la señora Genoveva desde el Hospital Militar de Chorrillos se han comunicado pidiendo más canciones de Basilio. ¿Cómo no? Encantado. A ver, buenas tardes. Una última canción, mi novia Popotito, por favor, saludos desde Piura. Mi nombre es Laura. Gracias, Laura. La canción Popotitos la quieres por los Team Tops. Otro gran éxito, pero de los 60. Eso pertenece a la nueva ola. Son las 6:38. A ver, un mensaje más. Llamó César Cea, como siempre. El gran amigo desde Moquegua pide Como Yo Te Amo de Rafael. Envía saludos a la producción. César Jiménez, de Arequipa, dice un gran saludo a tremendo programa. Muchas gracias, muchas gracias. Por favor, quisiera la canción de Marcela Belair, Bella Aire. Muchas gracias, Bella Aire de Marcela. A ver, un último mensaje. Siempre escuchando en esta hora la mejor música de Discos de Oro. Soy Ronald Bardales. Quiero mandar un saludo a mi señora Rosita, que la amo. Si pueden concederme de Luis Miguel, La Incondicional, desde San Juan de Miraflores. También mi hijo Adrián quiere su pedido de Michael Jackson, Billie Jean. Aquí estamos para complacer a todos. Buenas tardes, amigo Pedrito. Quiero saludar a toda la familia Chávez y Numa en Pachacute, Callao. Pedido musical, El Reloj de los Pasteles Verdes. Vamos con más música, son las 4:39. Amor de Hombre, Mocedades, de España. Ahí va.

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En 1967, The Beatles nos regalaron una de esas canciones que celebran el valor de la amistad y la importancia de tener a alguien a nuestro lado. Con una pequeña ayuda de mis amigos, fue escrita por John Lennon y Paul McCartney y cantada por Ringo Starr, con un estilo alegre, sencillo y cercano. Su mensaje de compañerismo y apoyo mutuo la convirtió en una de esas interpretaciones más entrañables del grupo británico. Una melodía que nos recuerda que la vida siempre es mejor cuando tenemos buenos amigos. Un año después, el británico Joe Cocker tomó esta misma canción y la llevó por un camino completamente distinto. Su versión de Con una pequeña ayuda de mis amigos se transformó en una explosión de blues, soul y rock, con una voz raposa, coros poderosos y una interpretación llena de intensidad. El tema llegó al número uno de las listas británicas y alcanzó un momento inolvidable con su presentación en Woodstock en 1969, donde Cocker consagró la canción en una actuación legendaria que todavía hoy sigue emocionando a los amantes de la música.

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2: 4:57. La Comisión de Constitución, Reglamento y Relaciones Exteriores del Senado realizó hoy una conferencia entre comisiones para recoger opiniones sobre las materias comprendidas en la propuesta legislativa remitida por la Cámara de Diputados, que delega en el Poder Ejecutivo facultades para legislar en materia de seguridad ciudadana y del fenómeno El Niño. El presidente de dicha comisión, Carlos Mesía Ramírez, señaló que esta etapa forma parte del proceso de evaluación de la iniciativa y permitirá a los senadores formar criterio antes de adoptar una decisión sobre la propuesta. La viceministra de Minas, Mayra Figueroa, explicó los alcances y la importancia de la nueva propuesta legal impulsada por el Ministerio de Energía y Minas para regular la pequeña minería y minería artesanal. Según detalló la autoridad, era indispensable contar con un marco legal único que unifique la vasta cantidad de normas dictadas anteriormente y que establezca un procedimiento claro con un inicio y un fin definidos. El Ministerio del Ambiente, a través del CERNAMP, atendió y extinguió 56 incendios forestales en lo que va del 2026 mediante acciones articuladas con gobiernos regionales, municipalidades, comunidades y entidades de primera respuesta. La inversión privada en el Perú creció 15.5% en términos reales durante el primer semestre del 2026, mientras que las exportaciones sumaron 83 mil millones de dólares entre enero y septiembre de este año, destacó el ministro de Economía y Finanzas, Elmer Cuba. El Ministerio de Educación publicó el proyecto de lineamientos para la gestión de la disciplina escolar en educación básica y recibirá aportes y comentarios de la ciudadanía durante 15 días calendario. El Ministerio de Educación evalúa la posibilidad de que los psicólogos de los colegios públicos también brinden orientación a los padres de familia, informó la viceministra de Gestión Pedagógica, Miriam Ponce Vértiz. El Ministerio del Interior exhortó a los establecimientos de hospedaje y a las personas naturales y jurídicas que alquilan inmuebles a ciudadanos extranjeros a cumplir con el registro obligatorio de sus huéspedes y arrendadores.

0: mandatarios conforme al decreto supremo respectivo. La Autoridad Nacional del Agua, la ANA, adscrito al Ministerio de Desarrollo Agrario y Riego, alertó a la ciudadanía, empresas y proveedores sobre un caso de suplantación de identidad y emisión de documentos falsos a nombre del organismo. Desconocidos hicieron pintas con aerosol en uno de los muros perimetrales del complejo arqueológico Chan Chan, ubicado en el distrito de Huanchaco, provincia liberteña de Trujillo. Hoy se realiza el tercer simulacro nacional multipeligro 2026 a las 8 de la noche. Temperatura promedio en Tacna 20 grados, Huancayo 19, Huaraz 16, Piura 31 grados Celsius. 17 horas 5 en punto de la tarde.
1: 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No es un día cualquiera. Todo 13 de octubre como hoy, se celebra el Día Central de la Festividad del Señor Cautivo de Ayabaca. La imagen del Señor Cautivo data de mediados del siglo XVIII y se caracteriza por llevar una túnica púrpura, una corona dorada y las manos atadas. La profunda fe que este Cristo inspira en el distrito piurano de Ayabaca, en el norte del Perú e incluso en países como Ecuador y Colombia, ha convertido su festividad en una de las más importantes y multitudinarias del país, reconocida con justicia como Patrimonio Cultural de la Nación. 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

Sol Be Dancing, deberías estar bailando, éxito de música disco lanzado por los Bee Gees en 1976. Pertenece al álbum Children of the World, escrita por los tres hermanos Gibb, Barry, Robin y Maurice. Destacó por ser el primer número uno de la banda usando el falsete característico de Barry. Así es, en esta canción Barry fue la locura, impactó su estilo y fue copiado por muchísimos grupos, ¿eh? Bueno, vamos con la música entonces, luego de Bee Gees a las 5:07, música romántica. ¿Qué les parece si traemos a Amanda Miguel? Dicho sea de paso, en estos días va a actuar, han anunciado la llegada de Amanda Miguel. A ver, producción, me lo cuenta para transmitir a nuestros oyentes. Claro que sí. Vamos con Amanda Miguel. Nos adelantamos a su llegada y nos viene a cantar Él Me Mintió, disco de oro en Nacional.

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Qué hermosa versión la de Rafael. Fue lanzada al mercado en marzo de 1970. Autor original de este célebre bolero fue el cantautor argentino, muy conocido por quienes tienen ya más de 70 años, 60 años seguramente, Mario Clavel, un gran artista, y esta canción la hizo en 1947. Mario Clavel estuvo aquí en Perú varias veces. La interpretación de Rafael vendió cerca de 19

0: de millones de copias a nivel mundial a través de sus diferentes formatos: sencillos 45 RPM, long plays 33 RPM y recopilatorios. Para el mercado anglosajón, la canción contó con una adaptación en inglés titulada Maybe. De hecho, Rafael la interpretó bajo este título el 27 de diciembre de 1970 en su segunda aparición en el histórico programa estadounidense Ed Sullivan Show. Rafael recibió en 1982 el codiciado disco de Uranio por superar las 50 millones de copias vendidas de sus discos y es el único artista de habla hispana en el mundo que posee este galardón. ¿Sí? Somos la canción de Rafael recordando 1970 aquí en Discos de Oro por Radio Nacional. Gracias, amigos, por estar en sintonía. Muchas gracias. Viene ahora algo que ustedes siempre reclaman. Es un especial. Vamos a presentarlo como debe ser. Son las 5 con 17 minutos. Drumming my pain
1: 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Rasgando mi dolor con sus dedos, cantando mi vida con sus palabras, matándome suavemente con su canción. Oí que él cantaba una buena canción. Oí que él tenía un estilo y así vine a verlo y escucharlo un momento. Matándome suavemente con su canción, Roberta Flack, Disco de Oro en Radio Nacional.

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2: 525. Los médicos extirparon parte del pulmón derecho del Papa León XIV durante una operación de 90 minutos hoy martes, después de detectarle una masa cancerosa, informó el Vaticano. El Papa se despertó con normalidad después de la operación y ahora ha regresado a su habitación en la décima planta del Hospital Gemelli de Roma, añadió el comunicado. Para garantizar que el procedimiento fuera radical, se extirpó el lóbulo inferior del pulmón derecho, señaló el Vaticano en dicho documento, y añadió que la intervención confirmó el diagnóstico de un adenocarcinoma pulmonar, tal como se sospechaba a partir de las pruebas preoperatorias. Al ser consultada sobre si había algún indicio de que el cáncer se hubiera extendido, una fuente del Vaticano señaló que se estaban realizando más pruebas. La presidenta de la República, Keiko Fujimori, señaló hoy que fueron controlados dos incendios forestales en la provincia de Calca, en la región del Cusco. La jefa del Estado indicó que un avión Spartan, provisto de una caja que contiene 1,000 litros de agua, también está apoyando en la labor de los helicópteros equipados con helibaldes para controlar los incendios forestales. El presidente de la Comisión de Constitución, Carlos Mesía, informó que su grupo de trabajo aprobará este jueves el dictamen sobre la delegación de facultades legislativas al Poder Judicial y estimó que dicho texto se debatirá y votaría en el Pleno del Senado el próximo lunes 19 de octubre. El Ministerio de Educación evalúa que los psicólogos de los colegios públicos también brinden orientación a los padres de familia para fortalecer el acompañamiento y desarrollo integral de sus hijos, informó la viceministra Miriam Ponce Vértiz. Según cifras del Banco Mundial, el Perú crecería 3.2% en el 2026, es decir, cuatro veces lo que la institución proyecta para Chile y más del doble de lo que se estima para México. Especialistas de la Dirección Desconcentrada de Cultura de Cajamarca ejecutan trabajos con el objetivo de recuperar las pinturas rupestres de Cayacpuma, ubicado en el distrito de Yancanora, provincia y región Cajamarca, que resultaron afectadas por pintas vandálicas, destacó el Ministerio de Cultura. Un cotomono rojo, que destaca por su pelaje inusualmente claro, fue fotografiado en el Parque Nacional del Manu, que ocupa los departamentos de Madre de Dios y Cusco, reportó el Cernant. Un terremoto de intensidad 6.4 en la escala abierta de Richter sacudió el sur de Panamá, en medio del estado de emergencia decretado tras el sismo de magnitud 7.2 registrado el viernes último. Temperatura promedio en Huánuco, 23 grados. Puno, 17. Ica, 28. Puerto Maldonado, 31 grados Celsius. 17 horas 28, 5 de la tarde, 28 minutos.
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4: Every time you go away, cada vez que te alejas. La canción compuesta por el cantante estadounidense Daryl Hall fue grabada por el dúo Daryl Hall y John Oates en su noveno álbum de 1980. La canción fue un éxito internacional cuando fue versionada por el cantante británico Paul Young en 1985. Hey, if we can solve any problem. Esta versión logró posicionarse en el puesto número uno del Billboard Hot 100 en julio de 1985. Cada vez que te alejas, con Paul Young, disco de oro en Radio Nacional.

Amigos, son las 5:36, se acaba el programa Discos de Oro por hoy, así que rapidito nos vamos con los saludos. Ronald Bernales en San Juan de Miraflores y su hijito Adrián nos han pedido música de Michael Jackson y también música de Luis Miguel, así que vamos a cumplir con ellos y presentamos primero La Incondicional. Sí, Ronald Bernales, dije. Vamos a presentar a La Incondicional con Luis Miguel. Reclamadísimo Luis Miguel esta tarde. Vamos con una canción de este gran cantante mexicano aquí en Discos de Oro por Radio Nacional.

¿Qué pasó un día como hoy en la historia de la música? Un 13 de octubre de 1981, Olivia Newton-John presentaba Physical, un álbum que marcaría uno de los momentos más importantes de su carrera y se consolidaría como una de las producciones más emblemáticas del pop de los años 80. Su tema principal, Physical, conquistó al público con su ritmo pegadizo y su sonido moderno, permaneciendo durante 10 semanas consecutivas en el primer lugar del Billboard Hot 100 de los Estados Unidos. El álbum mostró una faceta más atrevida y bailable de Olivia, alejándose de la imagen dulce que la había caracterizado en sus primeros años. Con este trabajo, la artista australiana reafirmó su capacidad para reinventarse y dejó una marca imborrable en la historia del pop de los años 80. Un día como hoy, en 1986, Berlín lanzó Cuenta 3 y Reza, su cuarto álbum de estudio en una época dominada por el synth-pop y la New Wave. Liderada por la vocalista Terry Nunn, la banda presentó una propuesta musical que combinaba sintetizadores, guitarras y melodías envolventes, mostrando una evolución hacia un sonido más cercano al rock. El disco consolidó su presencia internacional e incluyó canciones como Like Flames, Como Llamas y especialmente Tomas Mi Aliento. Tomas Mi Aliento fue creada para la película Top Gun. La interpretación de Terry Nunn, acompañada de una melodía romántica y una atmósfera sonora inconfundible, conquistó las listas musicales de todo el mundo. En 1987, la canción obtuvo el Oscar a la mejor canción original y el Globo de Oro en la misma categoría. Con el paso del tiempo se consagró en una de las baladas más representativas de los años 80, inmortalizando tanto a Berlín como a la película y dejando una huella imborrable en la historia de la música pop.

Amigos, nos tenemos que despedir. Se cumplió nuestro tiempo aquí en Radio Nacional con Discos de Oro. Saludo a Ronald Bardales de San Juan de Miraflores. Saludos a la familia Chávez en Pachacute, Callao, que pidió el reloj. Saludos a Laura en Piura, que pidió popotitos, y muchas llamadas más. Bueno, mañana retornamos con más éxitos aquí en Discos de Oro por Radio Nacional. Que Dios los bendiga a todos. Van a entrar a...

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2: 5:57. Los médicos extirparon parte del pulmón derecho del Papa León XIV durante una operación de 90 minutos hoy martes, después de detectarle una masa cancerosa, informó el Vaticano. El Papa se despertó con normalidad después de la operación y ahora ha regresado a su habitación en la décima planta del Hospital Gemelli de Roma, añadió el comunicado. Para garantizar que el procedimiento fuera radical, se extirpó el lóbulo inferior del pulmón derecho, señaló el Vaticano en dicho documento, y añadió que la intervención confirmó el diagnóstico de un adenocarcinoma pulmonar, tal como se sospechaba a partir de las pruebas preoperatorias. Al ser consultada sobre si había algún indicio de que el cáncer se hubiera extendido, una fuente del Vaticano señaló que estaban realizando más pruebas. El presidente de la Cámara de Diputados, Óscar Reto Otero, encabezó en Chimbote una mesa de diálogo multisectorial para solicitar medidas oportunas de prevención frente a los riesgos del fenómeno El Niño en Ancash. El volumen total de las exportaciones peruanas creció 17.7% en agosto del presente año respecto a similar mes del 2025, indicó el jefe del Instituto Nacional de Estadística e Informática, Gaspar Morán. La Policía Nacional detuvo a un ciudadano peruano identificado como Luis Alan Valverde Rodríguez, quien contaba con una alerta roja de búsqueda internacional de la Interpol como presunto autor intelectual del asesinato de tres jóvenes en la provincia argentina de Buenos Aires. La Fiscalía Superior Especializada en Delitos contra la Trata de Personas consiguió que se confirme la resolución que aprobó la detención con fines de extradición pasiva de la ciudadana peruana Nedeska Vidowski, solicitada por las autoridades judiciales de Bélgica. Agentes de la Policía Nacional ascendieron a la empinada montaña Putukusi del distrito de Machu Picchu para rescatar a un turista ucraniano que quedó atrapado durante un recorrido, informó la región policial del Cusco. El colectivo de aficionados europeos al fútbol y la Alianza Deporte y Derechos pidieron a todas las candidaturas a la presidencia de la FIFA que prioricen los derechos humanos, tras denunciar que el Mundial 2026 se centró en la búsqueda de ingresos récord por encima de la justicia y la igualdad. La selección peruana de remo tuvo destacada participación en el campeonato mundial de este deporte, disputado en Qingdao, China, al conseguir una medalla de plata y una de bronce. Temperatura promedio en Juliaca, 17 grados. Huacho, 24. Tumbes, 24.

0: 28, Pucallpa 33 grados Celsius. 18 horas, 6 en punto de la tarde.
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tarde con 7 minutos. Bienvenidos a Ainitaki. Yo soy Milagros Campos. Tranquilos, tranquilos, que mi querida Saigua regresa mañana con mucha fuerza para seguir acompañando tus tardes musicales llenas de cultura, tradición y también de entretenimiento. Porque sí, acá nos divertimos, acá aprendemos con muy buena música. Conéctense conmigo hasta las 7 de la noche, que tenemos un programa recargado no solo de buena música, sino también de entrevistas como están acostumbrados. Y por ejemplo, la canción con la que arrancábamos se llama Volver a Empezar, del grupo Yumpai, que por cierto en breve van a estar conectados con nosotros para poder conversar más, porque miren, ya se vienen los 35 años de trayectoria artística, celebración de aniversario, hablar también de sus proyectos, así que tienen que estar conectados para saber más de esta agrupación cajamarquina Yumpai. Quiero saludar a todo el equipo de producción también que está aquí en Radio Nacional y en Ainitaki, por favor. Un saludo para Silvio Orbegoso y Dayana Mata en la producción. Este equipo de chicas poderosas hace una extraordinaria chamba. En los controles me acompaña el Coquito Llanos. En el switcher, porque también nos ves por el YouTube y también por el 7.2 de la televisión digital terrestre, nos acompaña el Miguelito Silva. Buenísimo. Y en las cámaras, mi querido Manolo López. Así que todo este equipo está listo para poder acompañarte hasta las 7 de la noche. Y bueno, ustedes dirán, ¿qué continúa, Milagros? ¿Qué va a pasar? Pues bueno, yo te dije que vamos a tener una entrevista en breve con el grupo Yumpai. Después también tenemos media hora de música tradicional andina que nos va a alegrar hoy martes. Ya estamos el 13 de octubre. ¡Qué rápido se ha pasado la semana! En cualquier momento ya llegamos a noviembre, diciembre y se acaba el 2026. Oigan, y en otras noticias también, ¿no? El mundo está conmocionado por lo que ha ocurrido con el Papa León XIV también, que justo faltaba un mes para su llegada al Perú. Veremos qué ocurre en este tiempo, si hará la agenda que tenía ya programada o habrán cambios. De todas maneras, nosotros vamos a estar atentos. Ya saben que Radio Nacional, junto al IRTP TV Perú, ha hecho esta canción, el himno León de la Esperanza. Entonces, hay que estar atentos a lo que pueda ocurrir. Así que esperemos que todo salga correcto con nuestro Papa León XIV. 6:09 p.m. Y nosotros vamos a regresar a nuestro momento musical. Obviamente tenemos que estar conectados a la actualidad, a lo que va pasando aquí en nuestro país y en el mundo. Y ahora sí, les quiero dar la bienvenida a ellos. Ya estuvieron acá, me refiero, porque sonaron al principio del programa con Volver a Empezar. Además, les cuento que es un proyecto ganador de los estímulos económicos para la cultura. Ya van a ser 35 años en los cuales difunden música, tradición y cultura. Es una agrupación cajamarquina con mucha trayectoria. Así que les voy a dar la bienvenida al grupo Yumpai. Está Leonardo Vargas, director, y Segundo Vargas,

fundador conectados conmigo. ¿Cómo están? Bienvenidos a Initaki. ¿Cómo están? Ahí está. Ahorita los escuchamos, pero los podemos ver en vivo y en directo. Ellos ya están listos desde su sala de estudio de grabación, porque ellos continúan.

0: y como lo mencioné, Yumpay tiene 35 años. Este proyecto es ganador de los estímulos económicos para la cultura del Ministerio de Cultura del Perú y también pues permite poner en valor la trayectoria y el aporte de Yumpay a la música cajamarquina, a la música peruana. Además, algo que me llama mucho la atención de esta agrupación es que también ha fusionado los ritmos latinoamericanos con su tradición y música cajamarquina. Y eso es increíble porque, digamos, la música latinoamericana la escuchamos en Argentina, en Chile, en Bolivia, en Perú. Imagínense mezclado con algo autóctono de la región Cajamarca. Así que les voy a dar la bienvenida. A ver, por favor, hagamos la prueba, mi querido Leonardo Segundo. ¿Cómo están? ¿Me escuchan? Ahí están. Vamos a mejorar unas cositas de sonido, pero ellos en breve. Ya saben que estos temas tecnológicos hacen que nos podamos conectar a diferentes ciudades, diferentes lugares, para poder conocer también la tradición y los talentos de muchas regiones del país. Imagínense cuánto talento hay en Piura, en Cajamarca, en Ayacucho, en Huancayo, y a través, digamos, de estas videollamadas podemos conectarnos con los artistas que vienen de otros lugares. Y por cierto, si tú eres una agrupación que ha llegado a Lima y quieres que tu música tradicional, tu proyecto se dé a conocer, obviamente puedes conectarte también al 988-713-935, porque ahí vamos a estar checando continuamente y darte el espacio. Ya saben que Radio Nacional tiene esa vitrina para todos los talentos, proyectos culturales, proyectos musicales, para que los podamos mostrar al resto del Perú y ahora también al mundo a través de las redes sociales, porque nos encuentran en YouTube como Nacional. Ahí tenemos toda la programación, tenemos el 7.2 de la televisión digital terrestre, en fin, tenemos muchos medios por los cuales transmitimos conocimientos, tradición, cultura y muchísimo más. Son 6:13. Vamos a continuar esperando este enlace tan importante, pero mientras tanto les voy contando más de Yumpay, porque Yumpay tiene una propuesta, como ya les dije, que vincula esta música latinoamericana con la tradición cajamarquina y tiene ya una sonoridad propia, una sonoridad ganada y construida desde la memoria, la creación y la identidad cultural. Así que vamos a conectarnos ya mismo con Leonardo Vargas, director de la agrupación Yumpay. Leonardo, ¿me escuchas? ¿Cómo estás? Bienvenido a Initaki.
1: Bienvenido. Buenas tardes.
0: Ay, ya te escucho fuerte y claro. Qué lindo.
1: Es un gusto poder conectarnos, ingresar a los hogares de toda la gente de nuestro querido Perú y en especial de nuestro querido Cajamarca.
0: ¡Ay, eso, Cajamarca! Mira, te contaré, Leonardo, que es un lugar que me falta conocer, que atesoro conocer, por, no solamente por los paisajes lindos, la comida, sino por la tradición que ellos tienen, la música, y es algo que caracteriza a esta agrupación Yumpay, que está próxima a cumplir 35 años. Cuéntanos más un poquito, mi querido Leonardo, ¿cómo ha sido este viaje musical de 35 años de trayectoria?
1: Bueno, nosotros iniciamos muy jóvenes en la música y la verdad que nunca hemos hecho una pausa a lo que es este trajín de la música, este bonito trajín. Y para nosotros ha sido muy satisfactorio porque sin darnos cuenta realmente ya estamos 35 años de anhelos, 35 años de sueños y de seguir disfrutando la música y sobre todo en estos últimos años estar haciendo nuestra música de Cajamarca.
0: 35 años, no es nada sencillo llegar a esa suma de años, por decirlo así, seguro con altas, con bajas, pero algo importante es que ustedes ya han desarrollado una identidad, una sonoridad propia. Cuéntanos, por favor, cómo también surge la idea de la agrupación y también la identidad musical que ustedes tienen, ¿no? De los ritmos latinoamericanos, pero también con la identidad cajamarquina, que es muy importante.
1: Bueno, cuando nosotros estuvimos en el colegio, aún ahí empezó este sueño de lo que es nuestra música, o empezamos con la música latinoamericana. Ajá. Pero de antemano siempre teníamos ese sueño de hacer música cajamarquina, pero una música cajamarquina que sea muy diferente a los estilos que nosotros ya estamos acostumbrados a escuchar, ¿no? Porque tenemos muchas influencias de lo que son nuestros grupos que nos anteceden, como Don Guillermo, los Reyes, claro, de Cajamarca, los Cucos, el Indio Maita, grandes representantes de nuestra música cajamarquina. Pero nosotros también queríamos hacer algo que tenga o lleve el sello propio de la agrupación Yumpay, y es que de esa manera empezamos

0: quizás a investigar o a querer fusionar un poco más los otros ritmos con nuestra música de Cajamarca, y ahora ya tenemos un sello propio, se puede decir así.
1: Claro, ese sello propio que los caracteriza, y especialmente, por ejemplo, a ver si podemos conversar, mi querido Leonardo, con Segundo, que está a tu costado y que la gente por el canal de YouTube de Radio Nacional está checando. Y me gustaría preguntarle también a Segundo, ¿no? ¿Cómo ha sido también háblanos del tema Volver a Empezar? Es que hemos estado escuchando al inicio del programa un tema bastante lindo, bastante fuerte, que creo que marca mucho esa sonoridad de la cual hablamos.
2: Sí, ese es un tema que compuso mi hermano Leonardo, y justamente lo comentábamos que este tema lo compuso durante el tiempo de la pandemia. Entonces, como dice, estuvimos atascados en parte de la música, fue para nosotros un renacer, ¿no? Cuando ya se abrió todo esto del arte, y fue por eso que mi hermano le puso Volver a Empezar.
1: Es que sí, es bastante fuerte un mensaje, creo que identifica a muchos los peruanos, y en realidad creo que toda la gente del mundo, porque ha sido un volver a empezar para todos. Háblenos de estos 35 años y también, por supuesto, del proyecto, que es un proyecto ganador de los estímulos económicos para la cultura. Hablemos de la importancia también de estos presupuestos que dan a muchas agrupaciones la oportunidad de seguir generando música. Y en nuestro país, hay que decirlo, hay mucho talento, hay muchos proyectos musicales, y lo que se necesita es la difusión también de estos. Cuéntenos esto, por favor.
0: Tuvimos la oportunidad, conjuntamente con mi sobrina el año pasado, de postular a estos estímulos económicos que el Ministerio de Cultura pone a disposición de todos los artistas, ¿no? Y bueno, tuvimos el conocimiento, hicimos el proyecto, y gracias a Dios fuimos ganadores a estos estímulos económicos de la cultura en la categoría espectáculos en vivo. Justamente por nuestros 35 años, cayó como anillo al dedo para nosotros poder festejar y poder tener un poco más de respaldo en lo que es la realización de ese tipo de eventos, y poder proyectar también nuestra música a los jóvenes, a las nuevas generaciones que ya nosotros estamos viendo actualmente, ¿no?
1: Claro, las nuevas generaciones incluso también están muy conectadas con la música tradicional, generando sus propuestas a través de sus modificaciones, de sus estilos de género, y es bonito también dar un aplauso a esos jóvenes. Tenemos muchos en nuestro país que apuestan por nuestra música peruana. Ahora, ¿alguna novedad que venga este año? Yo sé que se está acabando, pero cumplir 35 años, me imagino, también es el inicio de otra etapa, ¿no? Para ustedes, ¿qué proyectos viene para Yumpay?
2: Estamos trabajando en eso. Hay muchas cosas que nosotros queremos hacer, presentaciones, incluso también las grabaciones que estaban pendientes. Estamos terminando algunos temas. Vamos a presentar en este concierto de los 35 años también algunos temas nuevos. Entonces, hay un camino grande todavía en la música.
1: Claro. Mira, yo soy bien chismosa, Leonardo Segundo. A mí me gusta saber todo. Entonces, ya me has dicho que van a haber algunos adelantos musicales. Por ahí, alguna pista que darle al público, quizás. ¿Con qué temática, por ejemplo, nos van a sorprender? ¿Va a haber colaboración? ¿Va a haber romance? ¿Va a haber drama en estos temas? O a lo mejor también es un tema dedicado a Cajamarca, al Perú. Así que cuéntenos un poquito de esto.
0: No, por supuesto que esos 35 años está pensado todo en nuestro trajinar con respecto a Cajamarca, ¿no? Nosotros prácticamente hemos caminado por todas las calles, ciudades de nuestra querida Cajamarca. Entonces, esta noche va a ser una noche muy conmemorativa, pensado especialmente en proyectar todo esto de nuestros parajes, de nuestras costumbres, canciones que se han hecho también conocidas mucho dentro del ámbito cajamarquino, y entonces nosotros también poder dar un homenaje a los artistas que nos han antecedido a nosotros, y de esa forma vamos a desarrollar un concierto que realmente pienso que va a ser inolvidable para toda la gente que asista en estos momentos, porque también nos va a permitir proyectarnos a otras ciudades de nuestro país, ¿no?
1: Buenísimo, miren, me emociona muchísimo.

0: Porque generar un recorrido no solamente por su trayectoria, sino también un recorrido, digamos, por la trayectoria de otros artistas que son emblemáticos de Cajamarca, recurrir a las versiones de esos clásicos, yo sé que va a llenar de mucho recuerdo, nostalgia, de ese terruño a todas las personas, y creo que es un pretexto perfecto también para conocer Cajamarca. ¿Cuándo es este concierto, segundo, Leonardo, para que la gente pueda ir, pueda también gozar de la tradición cajamarquina?
1: Bueno, este concierto lo estamos realizando el día 23 de octubre, acá en el Centro de Convenciones Ollanta, que es de la Universidad Nacional de Cajamarca. Y bueno, queremos invitar a todo el público de Cajamarca y a todo el público de a nivel nacional, porque
0: por
1: hay
0: supuesto.
1: Gente que ha adquirido sus entradas, que vienen de la ciudad de Lima, de Trujillo, entonces va a ser para nosotros maravilloso poder recibirlos acá en nuestra tierra, ¿no?
0: Claro.
1: El 23 de octubre a partir de las 7:30 de la noche.
0: Excelente, el 23 de octubre todos tienen una cita con Yumpay para que hagan este recorrido por estos 35 años de trayectoria, pero yo de verdad que los felicito porque buscar una sonoridad propia que mezcle la cultura cajamarquina es lindísimo, y creo que es, como lo he hablado en algún momento con muchos otros artistas de trayectoria también, ellos siempre quieren ir a ese origen, ¿no? Darle ese valor, y es bastante importante. Ahora, la gente que quiera comprar sus entradas, ¿a dónde puede ir a buscarlos? Quizás alguien ya se está proyectando de Lima, de Tacna, no sé, viajar a Cajamarca para este concierto, ¿cómo puede hacer?
2: Sí, prácticamente las entradas están a disposición a nivel nacional en la página web de Join Us. También tenemos en el Yape, que los números están directamente en nuestras redes sociales, y ahí lo pueden adquirir de cualquier parte del Perú si quieren venir a este concierto conmemorativo. A nosotros nos llena realmente de mucha emoción poder hacer esto, porque gracias también al Ministerio de Cultura y a los estímulos económicos que nos han dado, nos están permitiendo proyectarnos un poco más de lo que nosotros hemos podido hacer de repente en algún momento. Es un respaldo muy grande para nosotros, para poder seguir soñando en este camino, que realmente con el pasar del tiempo, ahora todo ha cambiado, ahora la tecnología, todo lo que se presenta ha cambiado muchísimo, y nosotros también estamos a la vanguardia de eso para presentar una noche espectacular este 23 de octubre.
0: ¡Ay, Leonardo! Segundo, ¿cuántas ganas me dan de viajar a Cajamarca, poderme también empapar?
2: Cordialmente invitada.
0: ¡Ay, gracias! Quizás ahí agendo mis vacaciones y me voy a Cajamarca. Creo que es un buen pretexto para conocer su tierra, pero también para disfrutar de su arte, de su música, y que sean más años, y un Pai, por favor, difundiendo.
2: Muchas
0: que se
2: gracias.
0: Vengan incluso tours nacionales, que vayan a recorrer diferentes partes del país, llevando esa cultura tan linda que tiene Cajamarca. Finalmente, ¿algún mensaje que quieran dejarle a la gente de Ainitaki, a su público, o quizás al nuevo oyente que está conociendo Yumpay, algo que quieran decirle?
2: Decirles que nuestra cultura va a permanecer viva siempre y cuando hayan artistas que se dediquen a hacer música o arte desde sus raíces, ¿no? Nosotros comprometidos, como siempre, con nuestra cultura, gracias a Dios que ahora los jóvenes también han despertado muchísimo, sí, en lo que son nuestras raíces, se lo ve y se lo disfruta muchísimo, ¿no? Entonces nuestras tradiciones creo que están aseguradas para las nuevas generaciones, y a nosotros nos llena de mucha satisfacción que haya nuevos oyentes, que haya nueva gente que gusten también de nuestra música, y eso nos compromete a trabajar mucho más en este acervo musical que nosotros estamos cultivando.
0: Eso, que las nuevas generaciones puedan conocer más de lo tradicional, es importantísimo. ¡Qué gusto! Yumpay, tradición que nos une. Gracias, Leonardo Vargas, segundo Vargas, por haber estado conmigo hoy en Ainitaki. Un abrazo hasta Cajamarca. Muchas gracias.
2: Igualmente, un abrazo inmenso, quedas cordialmente invitada. Si no puedes en esa oportunidad, te invitamos para los carnavales de Cajamarca.
0: ¡Ay!
2: Que eso se va a celebrar en febrero. Y esperamos que estés por acá, donde vas a disfrutar todos los días de carnaval.
0: Yo tomaré esa palabra, y de todas maneras yo voy a estar en los carnavales con ustedes. Un abrazo, amigos. Muchísimas gracias por haber estado en Ainitaki.
2: Igualmente, Milagro. Muchísimas gracias.
1: Gracias por el espacio.
0: Gracias.

0: Gracias, segundo. Gracias, Leonardo Vargas. Ellos son Yumpay, una excelente agrupación cajamarquina que tiene una historia increíble y que va a celebrar esos 35 años con un concierto lindo allá en Cajamarca. Nos vamos a una pequeña pausa, siendo 6:26 de la tarde, pero no se muevan porque regresamos con mucha música aquí en Ainitaki por Radio Nacional. Ahora le doy el pase a mi querido Ricardito Ortega con las noticias.
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2: 6:26. El presidente del Consejo de Ministros, Luis Galarreta, ratificó que la labor policial en el país es permanente y subrayó que la puesta en marcha del Comando Unificado consolida una doble ofensiva del Estado frente al crimen organizado. El ministro de Trabajo y Promoción del Empleo, Juan Sheput, adelantó que el gobierno está trabajando en un marco legal que permita a las empresas superar el paso del fenómeno El Niño y que sigan manteniendo los puestos de trabajo. El titular del sector consideró necesario advertir al pueblo peruano que lo que se viene realmente es muy fuerte y señaló, por ejemplo, que las temperaturas en el norte del país están 5 grados por encima de los promedios normales. El Ministerio de Cultura, a través de la Dirección Desconcentrada de Cultura de la Libertad, retiró las pintas realizadas con aerosol en un muro del conjunto amurallado Chol-An, conocido como Palacio Rivero, en el complejo arqueológico de Chan-Chan. El Ministerio de Educación publicó el proyecto de decreto supremo que aprueba los lineamientos para la gestión de la disciplina escolar en educación básica, con el fin de que las entidades públicas y privadas y la ciudadanía hagan sus aportes y comentarios a fin de enriquecer este documento. El Instituto Nacional de Defensa Civil realizará el martes 20 de octubre una simulación de un desastre de gran magnitud suscitado por el fenómeno El Niño. Proponen en el Parlamento Andino declarar a la festividad y procesión del Señor de los Milagros como patrimonio cultural inmaterial y religioso de la región andina. Miles de estudiantes, docentes y sindicatos desarrollaron una nueva jornada de movilizaciones en París, Francia, para proseguir con sus exigencias al gobierno de cara a que reforme inmediatamente la educación secundaria. Temperatura promedio en Trujillo, 25 grados. Cusco, 15. Arequipa, 17. Lima, 23 grados Celsius. 18 horas 28. 6 de la tarde, 28 minutos.
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5: Desde el corazón del Cusco surge la obra de un notable artista que ha sabido convertir la tradición en arte vivo, Edilberto Mérida. En sus manos la arcilla transmuta fuerza, dolor, esperanza y dignidad. Su arte de esencia expresionista no solo se observa, se siente. Mérida fue reconocido con la Orden del Sol en el grado de comendador y desde 1993 ostenta el título de Gran Maestro de la Artesanía Peruana. El legado de Edilberto Mérida sigue emocionando al mundo y contando historias a través del barro caminante.
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1: Estamos de regreso con Ainitaki, con Saiwa.
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Carmencita del Centro, nunca te fallaré. Oigan, ustedes sabían que ella inició como bailarina, digamos, en varios escenarios de Santiago y mucho más. Ya después de ello, ella decidió iniciar su carrera en el canto. Incluso también ha ido a tours internacionales difundiendo la música del Centro del Perú. Lo máximo, Carmencita del Centro. Oigan, son las 6 de la tarde con 36 minutos. Tengo que aprovechar este espacio para invitarte a que te conectes todo el tiempo a la programación de Radio Nacional. Después de esto continúa Nacional en la Noticia, tercera edición. Después estamos con Somos Cultura, a las 9 de la noche con Nacional Deportes. Y así tenemos una programación hecha para ti. Y los sábados también, déjame acompañarte conjuntamente con mi amigo Jordi Salinas en Qué Buen Sábado, de 10 hasta las 12 del mediodía. Así que esa invitación queda para ti y sigas continuando en la programación de Radio Nacional. Ahora sí, después de escuchar a Carmencita del Centro, nos vamos con Amaru de Bolivia y esta canción que dice Loco de Amor. Que suene Coquito Llanos aquí en Ay Mi Tag, y un poco de Sayita moviendo los hombritos. 6 con 37.

Sai, Amaru de Bolivia nos ha puesto a bailar hoy martes, segundo día de la semana, casi quincena del mes de octubre. Pronto, no sé por qué ya suenan campanas de Navidad. Se va a ir volando el 2026, así que te pregunto a ti, ¿cómo te ha ido este año? Ah, espero que bien. Y si no está yendo tan bien como creíste que iba a ser, tranquilo. Conéctate a la buena música de Aini Taki porque nos quedamos hasta las 7 de la noche. Oigan, vamos con otra canción de una grande, Yolanda Pinares, que por cierto también tiene un hijo muy talentoso, Lenin Tamayo, que se encarga de fusionar, digamos, la música tradicional, pero con géneros más actuales. Así que esto, pues, de esto se trata, digamos, llevar la música de generación en generación, de hacer que el nuevo público pueda conectarse con lo tradicional, con la cultura de cada parte de nuestro país. Así que Yolanda Pinares nos presenta a esta hora de la tarde, Lejos de tu amor. Hoy día estamos románticos, hemos iniciado con Nunca te fallaré, Loco de amor, y ahora Lejos de tu amor. Si tienes un amor a distancia, quizás estás terminando una relación, permíteme acompañarte con esta canción. Así que vamos, adelante, Yolanda Pinares en Aini Taki por Radio Nacional.

Estamos en Ainitaki por Radio Nacional. Yolanda Pinares me ha puesto sentimental. Y yo creo que para ponernos sentimentales, hoy día martes, ya, ahorita la vamos a dejar un poquito porque con la canción que vamos a cerrar el programa nos vamos a activar los ánimos y nos va a dar ganas de viajar a Cajamarca. Por cierto, un saludo gigante para Yumpay, que ha estado con nosotros en el primer bloque. Esta agrupación cajamarquina de 35 años de trayectoria que está pronta a celebrar un año más de trayectoria. Así que, ¿qué les parece, chicos, si nos vamos con algo que tenga que ver Cajamarca? Por supuesto. Entonces cerramos esta edición de Ainitaki con La Patronal y esta canción que dice Carnaval de Cajamarca. Y con esto yo me despido de ti. Soy Milagros Campos. Quiero agradecer a Silvio Orbegoso, a Dayana Mata, a Coco Llanos, a Miguel Silva, a Manolo López, toda la producción de Ainitaki que ha estado aquí. Y un saludo para el señor Vladi también, que lo he visto. Así que un abrazo para él, que hace posible este programa musical. Mañana ya está mi querida Saiwita, a quien le mando un beso enorme. Muchísimas gracias por haberme permitido entrar a tu hogar, a tu trabajo, al bus, al taxi. Así que nos vamos con esta canción. Yo soy Milagros Campos. Nos reencontramos sábado de 10 a 12 de la mañana por la señal de Radio Nacional. ¡Un beso! ¡Chau!

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3: Octubre, Lima se viste de morado. Miles acompañan al Señor de los Milagros, pero hay una parte de esta historia que pocas veces se cuenta. Sus orígenes están profundamente vinculados a la población africana de la Lima colonial. La tradición señala que en la zona de Pachacamilla, un hombre esclavizado procedente de Angola pintó sobre su pared de adobe la imagen de Cristo crucificado. Se tiene registro de esa imagen desde 1651. Décadas después, un fuerte terremoto destruyó numerosas construcciones de Lima y Callao, mientras el muro con la imagen permaneció en pie. La devoción fue creciendo hasta convertirse en una de las expresiones religiosas más importantes del Perú. Hoy lo conocemos como el Señor de los Milagros o el Cristo Moreno. Recordar su origen también importa. Una tradición que hoy reúne a todo el país tiene una historia profundamente vinculada a la presencia africana y afrodescendiente.
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2: Son las 7:00 p.m. Bienvenidos a la información. El Papa León XIV ha sido operado de un adenocarcinoma pulmonar después de detectarle una masa cancerosa en una intervención en la que se le ha extirpado el lóbulo inferior del pulmón derecho, informó la oficina de prensa del Vaticano. El presidente de la Comisión de Constitución, Carlos Mesía, informó que su grupo de trabajo aprobará este jueves el dictamen sobre la delegación de facultades legislativas al Poder Ejecutivo y estimó que dicho texto se debatiría y votaría en el Pleno del Senado el próximo lunes 19 de octubre. El presidente